0: la Secretaría de Hacienda y la Oficina de Control de Activos Extranjeros del Departamento del Tesoro de los Estados Unidos implementaron acciones en contra de 46 sujetos, 21 personas físicas y 25 personas morales o empresas relacionadas con el cártel de Sinaloa, incluyendo a su líder Ismael Zambada Siqueiros Mallito Flaco, o también conocido como el Caballero. En esta lista se incluye a Carlos Alberto Torres Torres, como tú bien señalabas, Primitivo, ex esposo de la gobernadora de Baja California, Marina del Pilar. La Unidad de Inteligencia Financiera logró identificar entre algunos de los sujetos señalados operaciones financieras de riesgo, por lo que determinó la incorporación de los 46 sujetos a la lista de personas bloqueadas como una medida preventiva de carácter administrativo para proteger la integridad del sistema financiero mexicano. Comentarte que la Unidad de Inteligencia Financiera aclaró que la inclusión en esta lista de personas bloqueadas no constituye una determinación definitiva ni implica la acreditación de responsabilidad alguna, sino una acción preventiva, por lo que puntualizó que las personas incluidas en esta lista cuentan con los medios de defensa y garantías previstos en la legislación aplicable, entre ellos el ejercicio de la garantía de audiencia, así como la posibilidad de hacer valer los recursos administrativos y la jurisdiccionales que estimen procedentes. Cabe destacar que continuará la investigación. Por ahora ya se le anunció la Unidad de Inteligencia Financiera aquí en México que se bloquean las cuentas, malas acciones y sanciones que aplicará el Departamento del Tesoro allá en los Estados Unidos. Continúan las indagatorias. Es de información, Primitivo.
1: Muchas gracias, Jenny. Seguimos muy pendientes.
0: Muy buenas tardes.
1: Muy buenas tardes. Le repito, he sido señalado por la Fiscalía General de la República, Carlos Torres, por recibir pagos de $150,000, casi 3 millones de pesos al mes, a fin de proteger, a fin de ofrecer información a la facción criminal conocida como los rusos, vinculada al cártel de Sinaloa. Ya hay reacciones allá en Baja California. La gobernadora Marina del Pilar ha emitido un comunicado, de hecho su gobierno fue el que emitió un comunicado en el que deslinda a la mandataria estatal de cualquier relación con Carlos Torres, señala que ya se han separado y que el único vínculo que mantienen es el que tiene que ver con su hijo. Hay también reacción de Carlos Torres y bueno, allá en Tijuana se encuentra mi compañera Rocío Galván con todos los detalles de esta información. ¿Cómo estás, Rocío?
2: ¿Qué tal, Primitivo? Te saludo con mucho gusto, igual que a la audiencia y a tu equipo. Y sí, efectivamente, unos minutos después de que se dio a conocer el documento del Departamento del Tesoro, se dieron dos reacciones casi en forma paralela. Una, la del gobierno del estado, lo que tú acabas de mencionar, en donde se reitera que la gobernadora del estado, Marina del Pilar Ávila Olmeda, está divorciada de Carlos Torres y que no tiene ningún nexo con él más que su hijo. Y en ese sentido también se aclara que ella, que formó parte de una empresa donde era socio su esposo, también su ex esposo, perdón, ya no forma parte. De hecho, la gobernadora atendió brevemente a los medios, Primitivo, y dijo que ya está muy cansada de todo esto. Vamos a escuchar.
3: Yo no estoy ni vinculada ni incluida en esta situación. Miren, he resistido 5 años infamias, calumnias, mentiras, difamaciones, de todo tipo. Voy a resistir los próximos 11 meses, que son los más importantes para cerrar la administración, con resultados como los que estamos viendo, como los que vimos el día de hoy durante la mañanera. Yo voy a seguir trabajando. Si ya resistí 5 años a las calumnias, a las difamaciones, a las mentiras, a las infamias, voy a resistir los próximos 11 meses trabajando.
2: Eso es lo que dice la gobernadora respecto a todo esto que está ocurriendo. Y bueno, con lo que respecta a su ex esposo, Carlos Torres, él publicó una carta dirigida a la opinión pública donde dice que no es culpable de nada de lo que le están acusando y que espera que el gobierno estadounidense aclare toda esta situación. Él dice que es inocente y que tiene la manera de demostrarlo en este documento que da a conocer a la opinión pública, Primitivo. Eso es lo que hay hasta el momento.
1: Retomando las acusaciones, Rocío, el tema tiene que ver con un recurso proveniente del narcotráfico que presuntamente habría llegado a Carlos Torres Torres a través de Pedro Ariel Mendívil García, ¿no? El exsecretario de Seguridad de Mexicali, a cambio de ofrecer información al grupo de los rusos, ¿no? En torno a los operativos que realizaban tanto autoridades federales y estatales cuando Carlos Torres aún era esposo de Marina del Pilar y también tenía relación o tenía un rol en el gobierno del estado.
2: Mira, nunca fue funcionario.
1: Nunca fue funcionario oficial, pero tenía un cargo honorario, ¿no?
2: Sí, sí, así es, era honorario. Y este hombre, Pedro Luis Mendívil, que se menciona como el correo que llevaba el dinero, estuvo detenido hace 4 semanas acá en Baja California y estuvo alrededor de 3 días y después salió en libertad por falta de pruebas. Entonces, pues él estuvo en manos de la Fiscalía General del Estado de Baja California y lo liberaron por falta de pruebas.
1: Correcto. Entonces, esa es parte de la investigación que estaría vinculada a Carlos Torres acá en el lado mexicano, que llevan a cabo las autoridades tanto federales como locales en Baja California, pero corre independiente de los señalamientos de las autoridades estadounidenses, en esta ocasión a través del Departamento del Tesoro. Rocío, muchas gracias.
2: Así es. Hasta luego, buenas tardes.
1: Hasta luego, muy buenas tardes. Hasta Tijuana con mi compañera Rocío Galván. Y bueno, ya le comentábamos al arranque de este espacio informativo que el gobierno de Estados Unidos podría tener en la mira a Andrés Manuel López Beltrán. Un reporte del diario The New York Times ha señalado que agencias estadounidenses analizan alegatos sobre supuestos vínculos del hijo del expresidente con el crimen organizado. Sin embargo, aún no se han iniciado investigaciones formales. Se trata de una nota publicada por el New York Times firmada por los periodistas Paulina Villegas, Emiliano Rodríguez Mega, Jack Nicklaus y Steve Fisher. La nota se titula "En México, la polémica en torno a López Beltrán pone a prueba el legado de Morena". Señala que el hijo del expresidente de la República se ha sumado a la lista de figuras que, según los críticos, podrían terminar perjudicando al movimiento que fundó su padre, así como a la presidenta Claudia Sheinbaum. Y mire, hablando del clan de López Beltrán, de Andy López Beltrán, este día el columnista del Universal, Claudio Ochoa, reveló que Amílcar Olán, empresario consentido del gobierno de Andrés Manuel López Obrador, quien firmó una multiplicidad de contratos multimillonarios para abastecer recursos, para abastecer materiales, por ejemplo, el balasto para el Tren Maya, que firmó también contratos millonarios para abastecer medicamentos, entre muchas otras cosas. Bueno, pues este empresario, muy amigo de Andy López Beltrán, ya abandonó la casa en la que vivía allá en Lugano, Suiza, tras ser localizado por el reportero de TV Azteca, Irving Pineda, quien ayer platicó con José Cárdenas. Olán pagaba una renta mensual equivalente nada más a 323 mil pesos. Él y su familia han abandonado esta casa allá en Suiza, muy cerca de la frontera con Italia, y bueno, pues hasta ahora se desconoce su paradero. No hay señalamientos oficiales en su contra, no hay ninguna investigación que esté realizando la Fiscalía General de la República, simplemente la documentación hecha por diferentes medios de información, la documentación periodística de los distintos contratos, del distinto uso de las influencias de Amílcar Olán por pertenecer a este llamado clan de Andrés Manuel López Beltrán. Vamos a hacer una pausa, tenemos todavía mucha información, vamos a hablar de las designaciones en Morena. Finalmente ya están los 17 coordinadores en defensa de la transformación y la soberanía que van a ser los candidatos de Morena a gobiernos estatales. Andrea Chávez, la senadora, se quedó con las ganas y no va a ser candidata por el estado de Chihuahua, pero también le tengo información de lo que ha ocurrido en la península de Baja California tras el paso del huracán Polo. Vamos a mensajes comerciales y volvemos.
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8: Creel, Chihuahua. Ubicado en las tierras altas de la Sierra Tarahumara, este pueblo es la puerta de entrada principal a las majestuosas barrancas del Cobre. Rodeado de imponentes bosques de pinos, misteriosas formaciones rocosas y hermosas cascadas, es el lugar ancestral de la comunidad Rarámuri. Su estación del tren Chepe añade un encanto nostálgico ideal para la aventura alpina.
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9: Son 24.8 millones de consultas en hogares. 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Y ya hay 818.869 personas que ya están bajo control. Esto es muy importante y ahora vienen las farmacias del programa Salud Casa por Casa.
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1: Continuamos en Grupo Fórmula cuando son las 6:17 p.m. Vamos hasta el Servicio Meteorológico Nacional. Allá se encuentra Jaime Albarrán, meteorólogo de mucha confianza, por supuesto. Él nos tiene, pues, ¿qué ha pasado con Polo? ¿Cómo se ubica en este momento este huracán que ayer atravesó la península de Baja California, la altura de Baja California Sur? Posteriormente impactó las costas de Sonora y se ha ido degradando. Jaime, qué gusto saludarte, ¿cómo estás?
10: ¿Qué dices, Primitivo? Un saludarte. Bueno, pues mira, ya lo que es Polo ya está en sus últimos momentos. Podemos apreciar aquí en esta imagen del satélite que se localiza. Se localiza Polo a 320 kilómetros al noreste de Guaymas. Quiere decir que el sistema sigue su viaje al noreste y lo hace a razón de lo que podemos apreciar de 33 kilómetros por hora al noreste, y tiene vientos máximos cerca del 175 y rachas de hasta 95 kilómetros por hora. Podemos observar gran cantidad de nubosidad y desde luego el pronóstico de precipitaciones puede llegar a ser torrencial todavía en algunos puntos del estado de Sonora, muy fuertes en lo que es Chihuahua, también de muy fuertes e intensas en Sinaloa, pero estamos esperando que puedan llegar a ser muy fuertes en lo que es el estado de Coahuila. El sistema se irá degradando, como bien mencionas, hacia lo que es el noreste de la República Dominicana y sería lo último de Polo para esta información.
1: Muy bien, Jaime, ¿qué hay en el resto de la República? ¿Cómo podemos esperar? ¿Qué podemos esperar en las próximas horas?
10: Pues mira, te voy a mencionar a Richard. Richard está en cuesta lo que es allá en el Pacífico, y como podemos apreciar aquí, 460 kilómetros al suroeste de Lázaro Cárdenas, es su posición en este momento, y que sigue su viaje hacia lo que es el noroeste, la zona de 19 kilómetros por hora. Tiene vientos máximos de 110 y rachas de hasta 140 kilómetros. que por esas razones irá viajando en los próximos días este sistema, que es una tormenta tropical, y el otro polo también ya es tormenta tropical, bueno, pues se sigue retirando y sigue aportando bastante energía hacia el occidente, con precipitaciones que pueden llegar a ser muy, muy fuertes en el occidente de la República Dominicana, algunas intensas en lo que es Guerrero, Oaxaca y el estado de Chiapas. Para la península de Yucatán también estamos esperando algunas muy fuertes para esta misma tarde, noche. Para los estados del centro, la República Mexicana, moderada con actividad eléctrica, claro, actividad eléctrica en la mayor parte de la República Mexicana, los estados del norte, también ya habíamos mencionado las precipitaciones, el noreste, sí, de ligera a ocasionalmente moderada. Y aquí en la capital de la República Mexicana seguimos esperando, temperaturas agradables de 26 a 28 la máxima, 14 a 16 la mínima, el cielo medio nublado la mayor parte del día. Y desde luego alguna precipitación en la capital del país de ligera a ocasionalmente lograda también acompañada de actividad eléctrica para el día de mañana en la capital del país.
1: Muy bien, pues ahí estamos listos para tomar previsiones. Muchas gracias, Jaime, un abrazo.
10: Igualmente, muchas gracias, un saludarte.
1: Hasta igualmente, luego. Jaime Albarrán Asensio, desde el Servicio Meteorológico Nacional. ¿Qué ocurrió con el paso de Polo por Baja California Sur? Este meteoro, que además extendió su vida muchísimo tiempo, que alcanzó la categoría 5 y que ayer impactó prácticamente en categoría 3 a eso de la medianoche, la península de Baja California dejó fuertes ráfagas de viento, oleaje, por supuesto, lluvias, pero afortunadamente no causó pérdidas ni daños humanos. Vamos hasta La Paz, allá se encuentra mi compañera Adriana Márquez con toda la información del paso de Polo por Baja California Sur. Adriana, ¿cómo estás?
11: ¿Qué tal, Primitivo? Buenas tardes. Pues sí, en estos momentos ya en el recuento de los daños materiales que han sido importantes, de acuerdo con las estimaciones de las autoridades, aunque no se reportan personas fallecidas, pues sí hay inundaciones en algunas comunidades pesqueras. Te comento, de acuerdo con el reporte oficial, fueron 558 personas que se encontraron en refugios temporales. Todavía no han regresado muchas de estas a sus viviendas debido a que resultaron inundadas. Uno de las localidades llamada Puerto San Carlos, con alrededor de 5,000 personas que habitan en esta zona. Hubo muchas familias que están afectadas por un bordo que, pues, lamentablemente por ahí no logró, colapsó, y la fuerza del oleaje pues terminó llegando el agua hasta sus viviendas. Así es que, pues, parte del recuento, más de 20,000 usuarios también sin energía eléctrica. Uh-huh. Ya se está repartiendo el servicio, Primitivo.
1: Muy bien, afortunadamente no hay daños mayores, son afectaciones que se van a recuperar o que se tendrán que reparar a lo largo de los próximos días. Gracias, Adriana.
11: Estaremos informando. Buena tarde.
1: Seguimos muy pendientes. Tras el paso, tras atravesar la península de Baja California, ya en categoría 1 en la escala Saffir-Simpson, Polo impactó el territorio sonorense a la altura del puerto de Guaymas, provocando también algunas afectaciones. Michelle Rivera, ¿cómo estás? Te saludo con mucho gusto.
12: Primitivo, qué gusto saludarte a ti y al auditorio. Muy buena tarde. Es así como lo mencionas, en punto de las 8 de la mañana, como lo vaticinó Protección Civil Estatal, ingresó Polo categoría 1, huracán categoría 1, y se fue degradando, te lo confirmo, hasta llegar a ser tormenta tropical a mediodía. Autoridades de Protección Civil informaron que ahora tendrán que tomar otras medidas, sobre todo porque 14 municipios estaban instalados ya en una alerta alta en riesgo. Te informo que el gobierno del estado dio a conocer hace par de horas que más de 900 personas de varios municipios fueron evacuadas para evitar cualquier situación, Primitivo, pero sin duda las grandes afectaciones se dieron en el puerto de Guaymas y en el municipio de Empalme, que está a pocos kilómetros de Guaymas. Estamos hablando de que las olas del mar alcanzaron a un nivel tan alto que llegaron incluso a meterse al casco urbano de la ciudad, inundando varias colonias, afectando obviamente postes, algunos transformadores que dejaron sin energía eléctrica a varios ciudadanos. Específicamente en el municipio de Guaymas, más de 250 personas fueron evacuadas. Estaban activos de todas maneras los refugios, se está haciendo un corte de caja actualmente y se implementa el plan especial del Ejército Mexicano y la Guardia Nacional, además de autoridades estatales, para brindar protección a las personas que lo requieran en este momento. Se tomaron varias medidas, Primitivo, antes de que ingresara este fenómeno, ocurrió, lo empezamos a sentir el pasado lunes.

0: En el servicio eléctrico luego del paso del ciclón. De estos 21.050 usuarios, actualmente 9.563 permanecen sin servicio. La CFE mantiene los trabajos para restablecer completamente la energía eléctrica en ambas entidades.
1: Muy bien, ahí está la información que emite la Comisión Federal de Electricidad. Polo también generó afectaciones al norte de Sinaloa. Felicitos Trujillo, tú tienes detalles. Cuéntanos.
2: Me gusta saludarte, primo. Excelente tarde. Y es que los efectos indirectos del huracán Polo mantienen bajo vigilancia a Sinaloa, donde este martes se han estado registrando lluvias en distintas regiones, además de marejadas e incremento en el nivel del mar en comunidades costeras. En Abolato y en Guasave se han presentado inundaciones temporales en zonas cercanas a la costa, en los campos pesqueros, también en Ahome y en Topolobampo. Continúa la vigilancia por el fuerte oleaje y posibles afectaciones en comunidades pesqueras. En Culiacán, en El Dorado, Elote y Mazatlán se han registrado lluvias con encharcamientos y acumulación de agua en algunos puntos. Las autoridades mantienen recorridos preventivos y monitoreo de las zonas de mayor riesgo. Está cerrado precisamente todas las playas en la zona de Mazatlán. Como medida preventiva, también la Secretaría de Educación Pública y Cultura suspendió las actividades escolares presenciales este martes por la tarde en todo Sinaloa, en el turno vespertino, en escuelas públicas y privadas, por recomendaciones de Protección Civil. Las autoridades pues mantienen la vigilancia en municipios costeros y zonas susceptibles a inundaciones, mientras continúan precisamente estas precipitaciones asociadas con Polo.
1: Gracias, felicitos.
2: Que vamos al pendiente. Excelente tarde.
1: Excelente tarde. Vamos a una pausa comercial y volvemos.
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12: El polémico comercial de Sidney Sweeney puede que sea la estrategia de marketing más rentable del año. Y los que más lo odiaron fueron los que más ayudaron. Nuvig es una startup fundada hace poco tiempo que entra a un mercado dominado por dos gigantes. Así que necesitaba una estrategia distinta que no fuera lana para publicitarse. Y por eso es que se asoció con Sidney Sweeney, porque no es la primera vez que Sweeney lo hacía. Recordarás aquella campaña American Eagle, polémica también, que logró que las acciones de la empresa subieran un 30% en un día. Ahora, ¿qué pasó? Decenas y decenas de atletas mostraron su indignación en redes, pero lograron también justo lo que Novik quería que hicieran. Millones de menciones gratuitas. Pasaron del lugar 50 al 11 en la App Store y lograron más búsquedas que Donald Trump y la guerra de Irán en 7 días consecutivos. 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
1: Estamos de regreso con la información. Sin lugar a dudas, el tema del día es esta doble noticia que se genera en Estados Unidos. Por una parte, las sanciones anunciadas por el Departamento del Tesoro a 21 personas y 25 entidades o empresas relacionadas con la facción del Mallito Flaco, de Ismael Zambada Siqueiros, el hijo del Mayo Zambada, 21 personas, en donde pues el propio Zambada Siqueiros está señalado por el Departamento del Tesoro de Estados Unidos y en donde sobresale, desde luego, el ex esposo de la gobernadora de Baja California, de Marina del Pilar Ávila, me refiero a Carlos Torres, por su supuesta relación con el grupo delictivo del cártel de Sinaloa, específicamente con la banda de los rusos. Pero el otro tema también, vaya que ha rebotado por los medios de comunicación en México y también en Estados Unidos. Esta nota, publicada por el diario The New York Times, en donde señala que dos agencias de seguridad de Estados Unidos analizan señalamientos sobre supuestos vínculos de Andrés Manuel López Beltrán con el crimen organizado y el contrabando de combustible. Las agencias no han iniciado investigaciones formales, sin embargo, bueno, pues es un aviso y llama la atención que un diario tan importante como el New York Times publique de nueva cuenta una nota en relación a las investigaciones, a los indicios, al trabajo de las diferentes instituciones encargadas de la seguridad en Estados Unidos alrededor de políticos mexicanos, en este caso Andrés Manuel López Beltrán. En el Zoom se encuentra David Saucedo, consultor en temas de seguridad. Usted lo conoce muy bien, a quien siempre le agradezco que nos tome estas llamadas. ¿Cómo estás, David?
2: ¿Qué tal, Primitivo? Quiero saludarte a ti, el auditorio, y a tus órdenes.
1: Oye, David, pues empezar con este tema de Andrés Manuel López Beltrán. Dice el New York Times, en una nota firmada por cuatro de sus reporteros, que hay dos agencias que tienen indicios del vínculo de López Beltrán con el crimen organizado y con el huachicol, el tráfico de combustible, pero que no se han abierto investigaciones. ¿Qué hay detrás? ¿Por qué avisar? ¿Por qué generar este revuelo cuando, como dice la nota, no existe todavía una investigación en indagatoria formal?
2: Parece que es una filtración del gobierno de los Estados Unidos, una amenaza nada velada en contra de la 4T, en virtud de que hay una resistencia de la presidenta Claudia Sheinbaum de avanzar en la captura con fines de extradición de varios políticos de Sinaloa vinculados con el cártel del mismo nombre. Se sabe que también hay investigaciones en proceso contra otros gobernadores, en este caso también se ventila el nombre de Carlos Torres, el exesposo de la gobernadora Marina del Pilar, de la cual también ya incluso han circulado audios de presuntas negociaciones que ella ha tratado de realizar para diluir estas acusaciones e investigaciones en su contra. Todo parece indicar que se trata de una especie de intercambio. Si el gobierno de la presidenta Claudia Sheinbaum no avanza en la detención o separación de los cargos de los presuntos narcogobernadores de Morena vinculados con los grupos de crimen organizado, van a continuar las filtraciones en contra del núcleo familiar del expresidente Andrés Manuel López Obrador. Desde hace tiempo se sabe que Andy López Beltrán tenía algún tipo de vínculo con personajes señalados por ser beneficiarios de contratos de manera ilegal en una especie de tráfico de influencias. Varios medios de comunicación incluso dieron con el paradero de uno de los supuestos prestanombres, que sería la pieza clave de la corrupción político-empresarial que se habría dado en el sexenio de Andrés Manuel López Obrador. Los norteamericanos, me parece, evidentemente fueron, el gobierno norteamericano fue el que realizó esta filtración al New York Times, sabedores de que iba a haber todo un revuelo en México acerca de esta versión de que se está investigando a Andy López Beltrán, aunque todavía no hay, en efecto, una acusación formal en su contra. Pero el hecho de anunciarte, estamos investigando, es evidentemente otra medida de presión hacia Claudia Sheinbaum para que finalmente resuelva la captura con fines de extradición de varios políticos, muchos de Sinaloa, pero otros de otros estados como Marina del Pilar Ávila, Alfredo Ramírez Bedoya de Michoacán o Américo Villarreal de Tamaulipas.
1: ¿Qué al interior del gobierno federal, pero no solamente al interior del gobierno, sino de la clase política mexicana. David, ¿cuál es el efecto de estas filtraciones? Porque no es la primera, ¿no? Ya escuchamos lo que está pasando con Andrés Manuel López Beltrán. Hemos visto el retiro de visas, por ejemplo, las famosas listas que si existen o no existen, o aquellos señalamientos y filtraciones a través de diarios como Los Angeles Times, en donde se habla ya de políticos que fungen como informantes de Estados Unidos. Son informaciones que no se pueden confirmar, no, que son filtraciones, efectivamente, pero que generan zozobra, ¿no? Que generan al final de cuentas, pues quizás pánico o paranoia entre quienes integran el núcleo de Morena y quienes podrían ser señalados, pues ya no solamente como informantes, sino como bien lo dices, podrían ser objeto de una presión mayor hacia el gobierno de Claudia Sheinbaum para ser entregados a Estados Unidos.
2: En efecto, tiene todos los impactos que tú refieres, varios me parecen muy importantes. La propia Citlali y Ariadna Montiel, en el proceso de selección de candidatos que acaba de concluir para las gubernaturas, dejaron fuera a varios políticos de los que se anunció ya no cuentan con una visa para viajar hacia los Estados Unidos. Entonces, esta sanción mediática que implica el retiro de una visa sí fue tomado en cuenta por la dirigencia de Morena para seleccionar candidatos. Se menciona insistentemente que algunos candidatos, en efecto, no tienen visa y de todos modos fueron designados como precandidatos de Morena a las respectivas gubernaturas, pero muchos de ellos, destacadamente los de Sinaloa, ya ni siquiera se inscribieron en el proceso interno porque sabía que tenían el veto de los Estados Unidos. En efecto, también algunos de los personajes aludidos a los que se les retira la visa buscan de inmediato el contacto con las autoridades de Estados Unidos para proporcionar información. Es decir, el amago del retiro de visa les genera un río de datos a los norteamericanos para continuar con las investigaciones sobre los presuntos vínculos de integrantes de la élite política mexicana con los narcotraficantes. Una tercera vertiente que todavía no ha surgido es que la oposición no ha sabido aprovechar todos estos señalamientos en contra de políticos mexicanos para posicionar a sus propios candidatos, destacadamente el Partido Acción Nacional y el PRI, a pesar de que ellos prácticamente han tenido pocos señalamientos por parte de las autoridades de Estados Unidos, no han tenido la habilidad político-mediática en materia de mercadotecnia política para erosionar al gobierno de la 4T. Por supuesto que esto también dificulta las relaciones de México con los Estados Unidos y pone contra la pared nuevamente al gobierno de Claudia Sheinbaum, que se ve en la necesidad de hacer más concesiones en materia migratoria y comercial para frenar las embestidas por temas de seguridad que lanza Donald Trump. Es decir, en este periodo de la relación bilateral, el tema de seguridad es el más importante y como es el talón de Aquiles del gobierno de México, los norteamericanos sacan muchas ventajas en todos los ámbitos, justamente golpeando ese flanco débil del gobierno mexicano.
1: Oye, David, el nombre de López Beltrán reviste una importancia especial o genera un efecto especial buscado por Estados Unidos.
2: Sí, por supuesto. Me parece que filtraciones de inicios de investigaciones que no derivan en una acusación penal como tal, por supuesto que pega en la línea de flotación de la 4T. Andy López Beltrán forma parte de la aristocracia de Morena. Y el gobierno de Claudia Sheinbaum, por supuesto, que va a defender hasta la raya a toda el núcleo familiar de Andrés Manuel López Obrador y al propio expresidente. Lo que están haciendo los norteamericanos es darle a Morena justo en el punto que más les duele, el nombre, prestigio y reputación de Andrés Manuel López Obrador. Por el momento pareciera que no se está reflejando en las encuestas de opinión. Pero como los norteamericanos van a estar administrando los datos sobre la investigación que hay en contra de Andy, primero el retiro de la visa, ahora que dos agencias norteamericanas le están investigando, seguramente viene más adelante un congelamiento de cuentas bancarias y de propiedades que eventualmente tengan los hijos de Andrés Manuel López Obrador en el extranjero.
1: ¿Cuál sería el siguiente paso de Estados Unidos? ¿Cuál sería el siguiente paso en función de aumentar la presión hacia México y el gobierno de Claudia Sheinbaum a fin de que entregue a políticos señalados?
2: Hay un abanico de opciones muy grande que tienen los norteamericanos: el cierre de consulados de México en los Estados Unidos, más sanciones, más aranceles a productos mexicanos, el congelamiento de bienes y cuentas bancarias de políticos mexicanos, el retiro de más visas, más órdenes de aprehensión en contra de gobernadores en funciones y quizá lo que muchos temen en México, las acciones unilaterales de fuerzas especiales de los Estados Unidos operando en territorio mexicano como lo hicieron en Caracas para la detención de Maduro o, ahora lo sabemos, como lo que hizo el FBI para la captura del Mayo Zambada en territorio mexicano. Es decir, los norteamericanos sí están en condiciones de ir erosionando a la 4T para conseguir el objetivo, sobre todo porque Donald Trump ahorita también tiene un plazo fatal. Uh-huh. Él tiene que entregarle trofeos a su electorado en virtud de que la elección de medio periodo para él está ahorita en el mes de noviembre y él requiere darle a su electorado puntos para que puedan revivir el apoyo. Todas las encuestas en Estados Unidos marcan un declive de los niveles de aprobación tanto del Partido Republicano como del propio Donald Trump. Así que como ocurre en México cada 3 años y cuando hay elecciones en Estados Unidos, México le proporciona puntos al presidente de turno para uh-huh. subir en encuestas.
1: Sí, estamos a 2 meses de la elección intermedia. Será el martes 3 de noviembre, la elección intermedia estadounidense, y a Donald Trump le urge dar golpes de efecto, así es que podríamos esperar algún anuncio importante o pues otro apretón, ¿no?, a la tuerca de las presiones en torno a México, tanto en materia de seguridad como en materia de comercio, pero sin lugar a dudas, lo más impactante para Estados Unidos es la seguridad y la migración.
2: Seguramente es lo que tendremos, Primitivo.
1: Muy bien.
2: Nuevamente, tal y como dijo la presidenta Claudia Sheinbaum, México servirá de piñata durante el proceso electoral norteamericano.
1: Como ya nos acostumbró Donald Trump. Muchas gracias, David.
2: Gracias, te mando un fuerte abrazo. Un
1: fuerte abrazo para ti también, David Saucedo, experto en temas de seguridad. Hacemos una pausa comercial y volvemos.
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7: El gran oso real. El príncipe Harry no da una. Te lo explico. Fue invitado a dar un discurso en el Clinton Global Initiative en Nueva York y el duque de Sussex hablaba sobre los peligros de la inteligencia artificial y las redes sociales para niños. Hasta ahí todo iba muy bien. Habían pasado unos 7 minutos y de pronto, silencio. El teleprompter falla. Harry se queda pasmado, sin hablar, dio unos pasos por el escenario y la mente seguía en blanco y solo atinó a decir, eso es todo. Dejó el micrófono en el atril y también el escenario. Lo único claro es que Harry ni escribió el discurso, ni lo practicó y mucho menos supo improvisar. No llevaba de respaldo el discurso en hojas como si lo hacen su hermano y su padre el rey. Literal, fue un oso real. 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
8: El desierto del Sahara era una región verde cubierta de lagos y praderas hace apenas unos 6.000 años atrás.
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9: El Senado aprobó la reforma constitucional que establece como requisito para quienes aspiren a la presidencia de la República, a una gubernatura o a la jefatura de gobierno de la Ciudad de México que cuenten exclusivamente con la nacionalidad mexicana. El presidente del Consejo de Administración de la Cooperativa La Cruz Azul, Víctor Velázquez, dio a conocer que la empresa cementera se convirtió en la más grande de México y Latinoamérica al anunciar una histórica inversión de 6.500 millones de pesos en su planta de Tula, Hidalgo. Además, señaló que impulsarán una nueva línea de producción para alcanzar 3 millones de toneladas anuales de cemento. La presidenta del Instituto Nacional Electoral, Guadalupe Tadei, aseguró que el órgano electoral no obedece al gobierno ni a partidos y garantiza la vigilancia en los próximos comicios intermedios. Informó Itzel Vanegas. 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
1: Estamos de regreso con más información, más análisis, por supuesto, más comentarios. Y ya está con nosotros Arturo Ávila. Usted lo conoce bien, él es vocero de la bancada de Morena. Y el tema, pues el tema del día no podía ser otro. Finalmente ya quedó conformada la lista de coordinadores para la defensa de la transformación y la soberanía, quienes van a ser en un futuro candidatos de Morena al gobierno de diferentes estados, de los 17 estados que estarán en disputa el primer domingo del mes de junio del próximo año. Y bueno, finalmente hoy se dieron a conocer las encuestas que encargó Morena para estos efectos y finalmente pues ya queda distribuido. Hay muchas senadoras, hay algunos senadores, hay algunos designados que son muy cercanos a los gobernadores en funciones, otros que pertenecen, o que pues sí, pertenecen prácticamente al Partido Verde Ecologista de México. En fin, se va delineando lo que será la estrategia de Morena rumbo a las elecciones intermedias en México, las elecciones del 2027. Arturo, ¿cómo estás?
10: ¿Qué tal, Primitivo? Te saludo con mucho aprecio, como siempre, y saludo a nuestro auditorio que nos escucha todos los martes puntualmente.
1: Así es, Arturo. Oye, ¿cómo termina? ¿Cómo concluye este ejercicio cuestionado en un principio porque no se habían dado a conocer las cifras de las encuestas, los resultados de las encuestas? Por ahí hay algunos que no quedaron muy contentos, ¿no? Andrea Chávez ya estaba haciendo berrinche, por lo menos tras bambalinas, pero ¿qué tan unido queda Morena y qué tanto influyeron los diferentes? ¿Cuáles fueron los criterios que a tu juicio definieron estas encuestas? Es decir, ¿en qué se fijaron los militantes morenistas, los consultados, para enfrentar esta elección de medio término?
10: Yo empezaré por decir que resulta un éxito la designación de los coordinadores de la defensa y la transformación de Morena, porque todas y todos estamos hablando de eso. Es decir, coyunturalmente Morena pone en la agenda. Y no solamente Morena, allá afuera la gente está muy atenta de quiénes van a ser sus siguientes gobernadoras, gobernadores. Si yo hoy te pregunto quién va a ser el coordinador de la defensa de la familia, de la patria y de la libertad de Guerrero, de Michoacán, de Quintana Roo, del Partido Acción Nacional, seguramente no sabrías ni de quién estoy hablando, ¿no? Pero sí sabemos perfectamente bien quiénes son las 17 coordinadoras de la defensa de la transformación, que ganaron la encuesta en sus entidades federativas. Por cierto, hoy quedó más que demostrado que no solamente se hizo un ejercicio demoscópico, se hicieron varios. No es cuestionable porque estuvieron las encuestadoras más importantes del país compartiendo cuál fue la metodología. Y me parece que de entrada gana a Morena, teniendo hoy en el ánimo de la gente muy claro quiénes están encabezando estas coordinaciones estatales. El segundo tema que me parece también muy relevante es el de la unidad, y me parece un buen tema, porque en nuestro movimiento Primitivo, a diferencia de los demás, tenemos pensamiento crítico, es decir, estamos acostumbrados a discernir, a pensar distinto, a competir, incluso en procesos internos. Es parte de la democracia interna de nuestro movimiento, pero también sabemos, todas y todos los que participamos, que formamos parte de un proyecto que está transformando la vida de millones de mexicanas y mexicanos y que le está regresando esa justicia social y los derechos que perdimos durante el periodo neoliberal. Y por eso, todas y todos, no tengo duda, te lo anticipo de una vez, que no habrá rompimiento, habrá mucha unidad. Todas y todos nos vamos a incorporar, vamos a sumar, porque sabemos que aquí lo más importante no son los cargos, son los encargos. Y para muestra basta un botón, ¿eh? Yo uh-huh. En 2022, tú recordarás, Primitivo, gané la encuesta para la gobernatura de Aguascalientes. Uh-huh. La paridad de género no me favoreció. ¿Y qué hice? Me sumé decididamente a la campaña de Nora Rubalcaba. Eso es lo que vamos a hacer todas y todos los que no hayan salido favorecidos en las encuestas, y estoy seguro, auguro, Primitivo, que de estas 17 coordinaciones, cuando venga el momento electoral oportuno, vamos a triunfar en todas estas entidades federativas.
1: Oye, Arturo, no hace falta un cambio a la ley, porque finalmente esto es una simulación, todos van a ser candidatos, ¿no? Y esta simulación no solamente es protagonizada por Morena, es protagonizada por todos los partidos políticos que ya están nombrando a quienes se van a enfrentar en las urnas en el próximo mes de junio. Estamos viendo campañas adelantadas y hay que ser muy honestos. ¿Para qué seguir con esta simulación, Arturo? ¿Por qué no ocuparse del tema y realmente hacer una reforma que nos evite este tipo de, pues, de argucias?
10: A ver, yo empezaría por decirte que no se trata de una simulación porque está permitido por la ley electoral. El propio Tribunal Electoral ya se manifestó. Es decir, no es ilegal que los partidos políticos, en el ámbito de su competencia partidista interna, designen quien encabece trabajos de una coordinación en una entidad federativa.
1: Sí.
10: Entiendo el punto. No trato de darle la vuelta. Incluso lo que yo te diría es, no veo con malos ojos que en un futuro logremos pues platicar no solamente este tema, ¿no? Lamentablemente, cuando la presidenta de México envió a la Cámara de Diputados, al Congreso de la Unión, algunas propuestas en materia electoral que eran muy beneficiosas, que tenían que ver con la reducción de presupuestos, que tenían que ver con la reducción de espacios en tiempo y televisión, que tenían que ver con una serie de cambios muy importantes, uh-huh, en donde incluso se podrían haber discutido este tipo de cuestiones en las comisiones dictaminadoras, pues ya vimos lo que pasó, ¿no? Que la oposición, que está en una lógica de decir no a todo, de no voltear a ver lo que puede ser positivo, uh-huh, pues se opusieron. Pero yo reitero, me parece que no es una mala iniciativa, no es un mal debate poner sobre la mesa, si es necesario, modificar quizás los tiempos electorales, o abrir los espacios electorales, o restringirlos, abrir el debate. Hoy lo que vemos es algo que permite la ley, que pueden hacer todas y todos los partidos políticos. No hay una designación de candidaturas, hay una designación de quien encabeza los trabajos de organización territorial, de organización de asambleas, de organización de una serie de cuestiones que, uh-huh, tienen que ver con labores internas de un partido político.
1: Y que serán candidatos.
10: Bueno, si todo, pues, sale como... Bueno, es cierto. Es,
1: digo, decir, es, ¿para lo, qué nos lo hacemos deseable, bolas,
10: ¿no? Lo deseable es que cuando lleguen los tiempos electorales, ¿no? Si se cumplen con todos los requisitos, pues eso pueda suceder. Y reitero, no es ilegal, no se está simulando nada, se está haciendo, bueno, un proceso interno que además ha sido objeto de muchísima visibilidad. No podemos negar que hoy todo el mundo está hablando de esto, todos los medios están hablando de esto, todo mundo habla de las designaciones, pero además, ¿sabes qué? Me parece positivo, Primitivo, uh-huh, porque nos permite conocer desde ahora quién puede llegar a encabezar, pues, sin duda, una encomienda tan importante, ¿no?
1: Yo estoy de acuerdo, y me parece que debe haber visibilidad. Lo que no debe haber es que se realicen actos anticipados de campaña. Insisto, de parte de todos los partidos, ¿eh? Y es ahí donde
10: aunque reitero, el marco no puede ser acto anticipado de campaña lo que está permitido por la ley. Por eso reitero, ¿no? Está permitido por la ley, no son candidatas ni candidatos, hoy son una figura interna del partido, uh-huh, con funciones muy específicas, ¿no? En el partido tenemos delegados, por ejemplo, especiales en materia electoral, que no necesariamente, sí, van a ser candidatos, o que podrían ser candidatos en su momento, ¿no? No está prohibido por la ley, y además no es algo que únicamente aplique para Morena, es decir, cualquier otro partido está en igual de circunstancias de poder designar coordinadores que puedan defender actividades partidistas. Ojo, que no necesariamente tienen que ver con campañas electorales. No hacen propuestas, no hay el uso de utilitarios, no llaman a votar, uh-huh, entre otras consideraciones de carácter jurídico. Pero reitero, coincido contigo, no veo mal poner sobre la mesa la posibilidad de hacer un debate mucho más extenso en este tema.
1: Arturo, muchas gracias, como siempre, te mando un abrazo.
10: Un abrazo muy fuerte, que estés muy bien. Hasta luego.
1: Ahí está Arturo Ávila, vocero de los diputados de Morena. La presidenta se pronunció hoy al respecto, Óscar.
11: En la mañanera les pidió conducirse bajo el principio de su partido, no mentir, no robar y no traicionar a la población. Descartó que se puedan registrar inconformidades. Dice que fue una jornada de unidad.
12: Bueno, depende ya de Morena. Pienso que fue un proceso donde hubo mucha unidad y eso fue muy bueno.
13: Bajo su experiencia, presidenta, precisamente dentro de los procesos, ¿qué consejo le da a quienes estarán coordinando estos trabajos de la 4T de coordinación, pues?
12: No mentir, no robar y no traicionar al pueblo.
11: Lo cierto es que en cuatro estados se solicitó una revisión técnica: Zacatecas, Baja California, Baja California Sur y Nayarit.
1: Bueno, pues tendrá que resolverlo Morena. El gato culto, pues como que no está muy de acuerdo con lo que dice la presidenta, con lo que señala Morena, y lo compara con lo que ha ocurrido con Andrés Manuel López Beltrán. Vamos a escuchar.
14: La presidenta de México, Claudia Sheinbaum Pardo, recomienda a sus coordinadores no mentir.
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7: El gran oso real. El príncipe Harry no da una. Te lo explico. Fue invitado a dar un discurso en el Clinton Global Initiative en Nueva York y el duque de Sussex hablaba sobre los peligros de la inteligencia artificial y las redes sociales para niños. Hasta ahí todo iba muy bien. Habían pasado unos 7 minutos y de pronto, silencio. El teleprompter falla. Harry se queda pasmado, sin hablar, dio unos pasos por el escenario y la mente seguía en blanco y solo atinó a decir, eso es todo. Dejó el micrófono en el atril y también el escenario. Lo único claro es que Harry ni escribió el discurso, ni lo practicó y mucho menos supo improvisar. No llevaba de respaldo el discurso en hojas como si lo hacen su hermano y su padre el rey. Literal, fue un oso real. No son cuentos de hadas, son historias reales.
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1: Estamos de regreso en Grupo Fórmula, 7 de la noche en punto. Momento de un corte de caja con Oscar Olmos.
11: Así es, primo. Estados Unidos sanciona a 21 personas y 25 entidades vinculadas al cártel de Sinaloa. Entre los señalados están el Mallito Flaco y Carlos Torres, el ex esposo de la gobernadora de Baja California, quien es acusado de usar su influencia política para facilitar las operaciones del grupo criminal. La mandataria, Marina del Pilar, se desmarca de las acusaciones contra su expareja.
3: Yo no estoy ni vinculada ni incluida en esta situación.
4: Que se retire de su cargo también.
3: Miren, he resistido 5 años, infamias, calumnias, mentiras, difamaciones, de todo tipo. Voy a resistir los próximos 11 meses, que son los más importantes para cerrar la administración con resultados como los que estamos viendo, como los que vimos el día de hoy durante la mañanera. Yo voy a seguir trabajando. Si ya resistí 5 años a las calumnias, a las difamaciones, a las mentiras, a las infamias, voy a resistir los próximos 11 meses trabajando.
11: Agencias estadounidenses evalúan alegatos sobre supuestos vínculos de Andrés Manuel López Beltrán, hijo del expresidente López Obrador, con el crimen organizado, pero hasta el momento no hay investigaciones formales. Esto según el diario The New York Times. Para David Saucedo, analista en temas de seguridad, las filtraciones de información del gobierno de Estados Unidos a medios de comunicación es la manera para presionar a la presidenta y obtener resultados contra el narco.
23: Los norteamericanos, me parece, evidentemente fueron, el gobierno norteamericano fue el que realizó esta filtración al New York Times, sabedores de que iba a haber todo un revuelo en México acerca de esta versión de que se está investigando a Andy López Beltrán, aunque todavía no hay, en efecto, una acusación formal en su contra. Pero el hecho de anunciar que estamos investigando es evidentemente otra medida de presión hacia Claudia Sheinbaum para que finalmente resuelva la captura con fines de extradición de varios políticos, muchos de Sinaloa, pero otros de otros estados como Marina del Pilar Ávila, Alfredo Ramírez Bedoya de Michoacán o Américo Villarreal de Tamaulipas.
11: Senadores aprueban reforma para impedir a ciudadanos con doble nacionalidad postularse a la presidencia de la República o a gobiernos estatales. Ya fue turnada para su votación a congresos estatales. Donald Trump se reunió con los directivos de las principales compañías desarrolladoras de inteligencia artificial. Aseguró que los ejecutivos se comprometieron a establecer normas para regular el desarrollo de la tecnología. Antes, Trump rechazó frenar el desarrollo de la inteligencia artificial y presentó un nuevo portal de trámites gubernamentales.
24: El presidente de Estados Unidos, Donald Trump, defendió que no se debe frenar el desarrollo de la inteligencia artificial al presentar una nueva página web que utiliza esta tecnología para facilitar los trámites gubernamentales. Trump participó en un foro tecnológico celebrado en un auditorio cercano a la Casa Blanca para presentar el portal America.gov, que emplea inteligencia artificial para reunir en una sola plataforma los servicios administrativos de las agencias gubernamentales, como la solicitud de pasaportes. El republicano impulsa desde hace tiempo en el Congreso una legislación para reforzar los controles en las elecciones federales e impedir el voto de personas que no sean ciudadanas estadounidenses. Sus opositores sostienen que esas restricciones dificultarían el acceso al voto de minorías con problemas para obtener la documentación necesaria.
1: Gracias, Óscar Holguín, por la información. Ya está listo Leo Zuckerman con sus minutos de opinar. Hoy apuntando directamente al proceso interno de Morena, el destape de las corcholatas, de las 17 corcholatas estatales. Esto que dice Arturo Ávila, que no es una campaña anticipada, que todo es legal. Leo, no te rías, por favor. ¿Cómo estás?
25: No, querido Primitivo, muy buenas noches. No, son unos hipócritas. Es que fíjate, los políticos se llenan la boca hablando de lo importante que es respetar la ley, cuando ellos son los primeros que la violan. Y me refiero no solamente a los de la 4T, porque ya también los de la oposición ya les agarraron la misma maña de simular para darles la vuelta a las reglas. Así que, mira, no caigamos en este ardid de nombrar los coordinadores de quién sabe qué cosas tan muy rimbombantes, coordinadores de bla, bla, bla, llamémoslo por su verdadero nombre, son los candidatos a gobernador, punto. Y están violando la ley, punto. Eso es lo que le debe de quedar claro a toda la gente, y que no nos vengan con simulaciones, con maneras de darle la vuelta a la ley, Primitivo. Ahora, en cuanto a Morena, pero yo te diría que es más que Morena, sí. Es Morena y sus aliados, porque en realidad es una estrategia de la llamada 4T, Morena, PT y El Verde. Lo primero que yo te diría es que al momento de hacer este comentario, yo creo que el proceso les ha salido bien, Primitivo. En general, los perdedores han aceptado los resultados. No hay indicios de posibles rompimientos hasta el momento, salvo una que otra escaramuza muy menor, todo parece que quedó bien planchado. Y es lógico, te voy a decir por qué, porque Morena es hoy el partido hegemónico de México, el partido dominante, pero además tenemos una oposición muy débil. En este contexto, pues si tú eres un perdedor, pues no tienes incentivos para romper e irte con la oposición. Racionalmente lo que te conviene es tragarte el sapo de que perdiste, buscar a lo mejor alguna candidatura alterna como diputado federal o alcalde, o que te den un huesito ahí en el gobierno y esperar al siguiente ciclo electoral. No estamos en aquellas épocas, por ejemplo, del PRI que era hegemónico, pero con una oposición al alza, claro, que es lo que vimos, por ejemplo, en los años 90 cuando... Por ejemplo, Ricardo Monreal no le dieron la candidatura del gobierno de Zacatecas y rompió con este partido para irse con el PRD y ganó con el PRD. No estamos ahí. Hoy, para un perdedor irse a la oposición es dar un paso al vacío. Me parece que en ese sentido no hay muchos incentivos para los perdedores de romper. La otra opción era irse por el PT o el Verde. Y ahí sí creo que entra la operación política de los dos brazos que envió la presidenta para operar esto, que fue Ariadna Montiel y Citlali Hernández, que cuidaron creo que mucho la negociación con los aliados. Y aquí lo que te quiero decir es que el gran ganador, a mí me parece, de este proceso es el Verde. Impresionante. Se quedaron con 4 de las 17 candidaturas. Se quedaron con la de Nayarit, Baja California Sur, Quintana Roo, y en San Luis Potosí, Morena puso un candidato que ni siquiera estaba registrado, un desconocido. Claro, para no hacerle competencia a la que será el verdadero
1: candidato. Él y César Eduardo Cervantes, ¿no? Nada más lo que le llaman elegantemente ustedes los politólogos el candidato testimonial. ¿No?
25: Pues el candidato testimonial correcto, que en su casa lo conocen, porque nadie lo conocía hasta el día de hoy, porque en realidad la candidata de la 4T va a ser la esposa del gobernador, del actual gobernador, que no podía lanzarse por Morena por la restricción de la regla del nepotismo. Y me parece muy interesante que una vez más es el Verde el que demuestra esta gran capacidad como partido negocio, déjame ponerlo así, que siempre se adhieren y alimentan de los partidos gobernantes. Ya fueron rémoras del PAN, ya fueron rémoras del PRI, y ahora son rémoras del Morena, a quien le han sacado mucho jugo, ¿eh? En esta ocasión le sacaron mucho jugo. El PT, en cambio, parece que se quedó chiflando en la loma. La semana pasada estaban enojados, parece que ya se serenaron. Yo creo que han de haber llegado a algún tipo de negociación en el tema de candidaturas a la Cámara de Diputados. Y además siempre acaban dándole más dinero a los centros estos de desarrollo infantil que los dirige la esposa del dirigente de ese partido. Entonces yo creo que ya se arreglaron también con el PT y en ese sentido quedaron planchados el PT y el Verde. Buena operación de Ariadna Montiel y de Citlali Hernández. Ganadores también algunos gobernadores que pudieron poner a sus delfines. Es el caso, me parece, de Campeche, Colima, Michoacán, Sonora y Zacatecas. Y en este sentido, pues, se le respeta ese poder local a los gobernadores. La gran pregunta, Primitivo, es si gana la presidenta Sheinbaum en esto. Y yo creo que sí. Y déjame decirte por qué. Primero, porque parece que esto salió bien planchado hasta ahorita, Ojo, yo estoy opinando con lo que sea hasta ahorita. Funcionó a estos dos cuadros que mandó para operar políticamente esto. no hay ruptura con los aliados, respetaron el poder local donde debían de respetarlo, cuidaron mucho dos candidaturas que son importantes para la seguridad nacional, que son la de Sinaloa y la de Guerrero, y sobre todo no le dejaron ni un solo espacio a alguien que no goza de las simpatías de la presidenta, que es el senador Adán Augusto López Hernández. Es el gran perdedor, sobre todo esto se ve desde luego en la candidatura de Chihuahua, donde pierde su
1: Andrea Chávez, la senadora.
25: Andrea Chávez, claro, la candidata de Adán Augusto, y queda desde luego Cruz Pérez Cuellar. Y si me permites un último punto que me parece muy interesante, es lo que pasó en Nuevo León. Nuevo León lanzan a una candidata que quedó en cuarto lugar hace 5 años.
1: Sí, con el escándalo aquel de Nexium, ¿te acuerdas?
25: Claro, y que siga ahí presente. Entonces, pues, ¿cómo mandas a una candidata que quedó en cuarto lugar otra vez, teniendo buenos posibles candidatos, eh? Y pues ahí lo que, pues, digo, queda para la especulación, pero muchos sospechamos que hubo una negociación con el gobernador Samuel García, de MC, de ponerles otra vez un candidato testimonial, como tú los dijiste, para no competirle y dejarle el campo libre a la esposa del gobernador, que es la que quiere poner el gobernador en su lugar, el gobernador de MC. Y si a eso le sumamos la posibilidad de que Luis Donaldo Colosio Riojas compita por Movimiento Ciudadano en Sonora, lo cual dividiría el voto opositor a Morena en Sonora, pues podríamos pensar que ahí hubo una alianza táctica entre MC y Morena. MC se quedaría con Nuevo León, Morena se quedaría con Sonora, y es un buen negocio para ambos, ¿no? Lo cual te hace dudar también de qué tanto MC es de verdad oposición o la juega también, como el PT y el Verde, a hacer alianzas con el partido gobernante, en este caso con Morena. Pero en conclusión, yo te diría, hasta ahorita, como se dice en inglés, so far so good, hasta ahorita todo bien, les ha salido bien, y yo creo que hay que reconocer aquí, indudablemente, la operación política de estos dos brazos de la presidenta, de Ariadna Montiel y de Citlali Hernández
1: Primitivo. Oye, Leo, a lo largo de este proceso, evidentemente, muchos tenían la mirada puesta en una disyuntiva, ¿no? ¿En quién ganaba? ¿Si la presidenta de la República o el grupo de Andrés Manuel López Obrador? Más allá de lo que pasó con Adán Augusto López y su candidata fallida en el estado de Chihuahua, esta elección interna, ¿le ha servido a la presidenta para fijarse ella como el punto importante, como el factotum, digamos, al interior de Morena, para que sea ella con quienes se tengan que arreglar las cosas a la hora de repartir el pastel de las candidaturas?
25: Yo creo que indudablemente sí, Primitivo. Y te voy a decir por qué. Porque hace un año, los dirigentes de Morena eran dos cuadros muy cercanos a López Obrador, Luisa María Alcalde y el hijo de López Obrador, Andrés Manuel López Beltrán. Hoy esos dos cuadros son dos cuadros cercanos a la presidenta, que son Ariadna Montiel y sobre todo Citlali Hernández. Yo creo que ese fue el movimiento, quitar a Luisa María del partido, poner a Ariadna en su lugar, y luego meter a Citlali como la operadora de estas candidaturas. Yo creo que con eso se afianza la figura presidencial dentro de Morena, y desde luego ellas tuvieron que cuidar mucho todos los equilibrios posibles dentro de Morena y con los aliados de Morena para que saliera bien este proceso. Yo creo que la presidenta en ese sentido tomó el control de la elección del 2027, que por cierto es la antesala del 2030.
1: Claro.
25: Porque todos estos gobernadores, Primitivo, todos estos 17 candidatos, algunos ganarán, algunos perderán en la constitucional, pero varios de ellos serán operadores políticos de la elección del 2030. No se nos olvide eso.
1: Sin lugar a dudas, es un factor importantísimo de cara a la segunda mitad del sexenio. Leo, como siempre, muchas gracias, un abrazo.
25: Gracias, querido Primitivo. Saludos y a toda la audiencia.
1: Gracias. Leo Zuckerman y sus minutos de opinar. Damos una pausa comercial y volvemos aquí en Grupo Fórmula.
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28: Sydney, Australia. Sydney combina de manera perfecta el dinamismo económico de una gran metrópolis financiera con un estilo de vida relajado, soleado y profundamente conectado con la naturaleza. Esta joya de Oceanía da la bienvenida a millones de inmigrantes y estudiantes de todas las nacionalidades, atraídos por su excelente calidad de vida y su vibrante mercado laboral. El puerto de la ciudad es su corazón geográfico y visual enmarcado por la icónica y majestuosa Ópera de Sydney y el imponente Puente de la Bahía. Sus concurridas playas urbanas, como Bondi Beach, fomentan una cultura del bienestar y el deporte al aire libre que define el día a día de sus habitantes. Sydney es un destino cosmopolita tolerante, moderno, ecológico y abierto al mundo.
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28: El sonido de un trueno es causado por la rápida expansión del aire calentado por la descarga eléctrica del rayo tormentoso.
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1: Diputados avalaron en comisiones, a través de la Comisión de Economía, Comercio y Competitividad de allá de San Lázaro, la llamada Ley Antimemes. Esta modificación a dos legislaciones, la Ley Federal de Derechos de Autor y la Ley Federal de Protección a la Propiedad Industrial, que establece multas hasta de 4.7 millones de pesos a plataformas que sean reincidentes en violaciones a la Ley de Derechos de Autor, insisto, a la Ley Federal de Protección a la Propiedad Industrial. Una ley muy polémica, una reforma que ha planteado pues riesgos de censura, que ha alertado a muchos creadores de contenido, a periodistas, por supuesto, incluso al público, a los usuarios en general de las redes sociales, sobre lo que podría ocurrir en caso de que se retomen imágenes que por ahí puedan estar protegidas y cómo es que la ley puede ser pues interpretada. Bueno, ¿qué ocurrió hoy en Diputados? Vamos con mi compañero David Galván, él tiene detalles de esta discusión. Adelante, David.
29: ¿Qué tal, Primitivo? Oscar, un gusto saludarlos. Y bueno, pues a través de pues este mecanismo denominado Fast Track, la Comisión de Economía, Comercio y Competitividad de la Cámara de Diputados, que conduce el legislador Miguel Ángel Salim, aprobó con 18 votos a favor y 6 en contra este dictamen de la iniciativa enviada por la Presidenta de la República para reformar, como bien mencionaba, varias leyes, entre ellas principalmente la Ley Federal de Derecho de Autor en materia de responsabilidad secundaria para proveedores de servicios de Internet, la conocida también popularmente como la Ley Antimemes. Fue durante la reunión de este día que pues no se abrió a pues debate este tema, solamente se hizo la votación nominal y solo dos legisladores de Acción Nacional tomaron la palabra para plantear reservas a este documento que, entre otras cosas, obliga a los proveedores de servicios de Internet a bajar de manera inmediata contenidos elaborados a partir de obras, imágenes y o voces de personas, videogramas o fotogramas protegidos por derechos de autor que sean generados por usuarios a partir de manipulación, ya sea con herramientas de edición e incluso a través del uso de inteligencia artificial. Según la diputada del PAN, María Angélica Granados, pues esto podría ser violatorio de diversos derechos, ya que no se determina con claridad para las personas consideradas infractores reincidentes, es decir, usuarios que vuelven a hacer a subir contenido considerado como burla o como ironía o algún tipo de burla hacia algún personaje político, hacia una figura pública. Bueno, pues el determinar un infractor reincidente, pues dice que quién debe de ser quien determine esta reincidencia, qué procedimiento tiene el usuario para defenderse o quién revisaría este tipo de decisión. Por supuesto que las multas están
1: Con la comunicación. Vamos a tratar de establecer la llamada con mi compañero David Galván. Pero ya está en la línea telefónica, y bueno, está a través del Zoom. Siempre me equivoco, Oscar.
0: Es la costumbre, ¿no? Durante tantos años hablar de la línea telefónica y pues de repente nos llegó la tecnología del Zoom.
1: Ya estamos enlazados con Chavo del Toro, usted lo conoce bien, él es monero. Iba a decir cartonista, mi querido Chavo, pero ya no sé si esté bien dicho o no. Y además es buen amigo, a pesar de que le vaya al Atlas. ¿Cómo estás, Chavo?
14: Mi querido primo, muy bien. Tú puedes decirme como quieras.
1: No creo que pueda decirte como yo. Bueno, sí, porque son puros adjetivos positivos los que se te pueden lanzar, mi querido Chavo. Oye, a ver, se habla como en algunas otras legislaciones que han pasado a lo largo de estos últimos años, se habla de ambigüedad. Cuando tú abres la puerta, cuando no eres muy específico en las reglas, abres la puerta a interpretaciones y abusos. ¿Cuáles son los riesgos de esta ley antimeme, Chavo?
14: A ver, primo, hemos platicado ya varios moneros en diferentes medios algunas cuestiones que se nos hacen medio peligrosas, sobre todo para nuestro oficio. Y quiero contextualizar un poquito de lo que ha pasado a nivel mundial con este tipo de leyes. Ya lo hemos platicado que hace, no sé, a principios de los 2000, cuando empezó todo lo de los derechos de la imagen y todo eso, en España hubo un gran debate porque muchos políticos en esa ocasión eran de derecha, utilizaron esta nueva legislación de derechos de la imagen y todo eso, registraron su imagen y empezaron a demandar penalmente a moneros allá en España. ¿Qué sucedió? Hubo un gran debate, se estableció pues que los políticos como figura pública, bla, bla, bla, todo eso, lo que ya tiene jurisprudencia ya, y aquí en muchos aspectos también tiene jurisprudencia sobre los políticos. ¿Qué es lo que sucede? Que ese debate ya se dio hace 20 años, y ahorita con la presentación de este par de leyes, además de otras como la ley de telecomunicaciones, la de violencia política de género y todo eso, han sido utilizadas porque las dejan como muy amplias, no específicas, para que haya, digamos, un efecto inhibidor en los creadores de contenido, en los caricaturistas, y tengamos un poquito dependiente de que alguien, no la presidenta, porque hoy la presidenta dijo que no es una ley de censura, que qué les pasa, le creemos a la presidenta. No digamos la Suprema Corte de Justicia, que digamos es una nueva corte, ya no es como la de antes, ¿no? Pero a lo mejor algún duendecillo ahí que quiera quedar bien con la presidenta, con algún partido político, utilice esta ley para estar atacando, estar presionando, estar coartando la libertad de expresión de los que nos dedicamos a eso. Pero va más allá, mi querido primo, porque no nada más sería a los caricaturistas o a los periodistas que afecte esto. Nosotros pensamos y vemos que también el ciudadano común hace un meme y a lo mejor a alguien no le molesta y lo puede denunciar, y por oficio, mientras hacen las investigaciones y todo eso, un tercero en discordia, que sería el la empresa que te facilita el internet, te baja. Y mientras

0: Ya el INE, con estas modificaciones, esta nueva integración del INE, está del 23 para acá. Hay un estudio ahí que hizo Mónica Calles, esta abogada que anda ahí en pliega con el INE, y descubre, y lo va a sacar pronto, que del 23 para acá, un 89-90% de... ¿cómo? 90% de las denuncias que se han hecho en el INE de violencia política de género, todo ese tipo de cosas, han sido en contra de periodistas y de ciudadanos comunes. Solamente 10% entre políticos. Fíjate nada más.
1: Sí.
0: Entonces, ya el régimen, la clase política, utiliza el INE para eso. Ahora, estas nuevas leyes que vienen sobre derechos de autor, estamos todos de acuerdo con eso, y también vienen sobre propiedad industrial y así todo eso. Estamos de acuerdo con eso. Lo que va a pasar es que, igual que el INE, ahora el INPI va a pasar como a esa maquinaria como censora. Y te voy a dar un ejemplo. Mira lo que está pasando con Gloria Trevi, querido.
1: Ah, claro, por supuesto.
0: Hay
1: un libro, y esto es un buen tema, ¿eh? Hay un libro relacionado con el caso Gloria Trevi, con todo lo que pasó, el caso Trevi Andrade, este escándalo que además tuvo consecuencias legales muy importantes, que en donde hubo violación a las leyes, violaciones a la integridad de muchas personas. Y entonces se redactó un libro y que pretende ser publicado por la casa Penguin Random House, ¿no?
0: Así es.
1: Es un libro periodístico, es un libro periodístico, no es un libro de ficción, y eso es muy importante, es fundamental, porque esto sí nos toca a todos, tanto a nosotros como periodistas, como a ustedes como creadores, como al público, por el derecho a la información que debe tener. Es un libro periodístico, pero hay una demanda, creo que es de Gloria Trevi, ¿es correcto?
0: Es de Gloria Trevi.
1: Es de Gloria Trevi, que dice que no se puede, por derecho de su imagen, y que no se puede utilizar su nombre con fines de lucro. Es un trabajo periodístico, pero siento un precedente muy importante porque se está impidiendo la reproducción y la difusión de este trabajo, de este reportaje, lo que podría ser un documental, ¿no?, en términos audiovisuales, en base a una denuncia. Y eso es, insisto, eso es muy peligroso porque no estamos hablando de un tema netamente comercial. Es un tema también de derecho a la información.
0: Todos nuestros colegas que hacen libros, digo, ahorita me viene a la mente todo, tú presentas libros cada ratito, sí, en cápsulas y todo eso. Todos los libros de investigación periodística empezarían a estar prohibidos a través del INPI si alguien registra su imagen y bla, bla, bla, y se va como la Gloria Trevi. Entonces, traslademos esto ahora a los políticos. Los políticos, ¿cuánto van a tardar en registrar su imagen? Si no es que ya algunos registraron su voz, si no es que ya algunos registraron. Y entonces nosotros, que son nuestros instrumentos para burlarnos de ellos a través de la parodia, ¿qué es la caricatura? Es algo muy sencillo, primo, paréntesis, es reírnos de los que se ríen de nosotros, es una válvula de escape que puede tener la sociedad, pues para que tengamos un ambiente democrático. No pasa nada, es una caricatura, yo no sé por qué, es para reírnos, yo no sé por qué le tienen tanto miedo a esto. Bueno, cierro paréntesis. Entonces, ¿cuánto van a tardar estos políticos que ya utilizaron la violencia política de género, que ya utilizaron por ahí algunas otras artimañas para estar callando voces, a hacer lo mismo que Gloria Trevi? Y a partir de eso, mi querido primo, pues los derechos de las audiencias, la libertad de expresión y todo eso, pues bye bye. Entonces sí nos deben importar a todos, no nada más al caricaturista, al periodista, al escritor, a la sociedad misma. ¿Por qué? Porque el periodismo es un pilar de la democracia. Queremos un país democrático, cuidemos el periodismo. De verdad, primo, es lo que yo invitaría. Cuidemos el periodismo, empresarios, dueños de medios, sociedad. Cuidemos, o sea, no pasa nada. Y mira, primo, un último punto.
1: Sí.
0: Los partidos políticos no podemos creer en ellos. Mira, ahorita está en el régimen de la 4T, Morena, el Verde, bla, bla, bla. Pero va a llegar el PRI, va a llegar el PAN, va a llegar cualquiera, y este tipo de

0: instrumentos les van a servir para estar callando voces. Entonces, tampoco podemos confiar. Fíjate, ahora está la ley ahí, y en comisiones el PAN así, Bogotá, y MC escondido, y el PRI no dice nada. Les vale, perdón, les vale corneta. Entonces, a los que nos tiene que importar es a la sociedad, es a los medios y a los colegas. Este tipo de cosas lo único que hace es ese efecto inhibidor, querido primo. Es todo, ¿eh?
1: No, no, es todo, es muy importante, porque ya para finalizar, mi querido Chavo, no es que haya una persecución, una cacería de brujas abierta. El efecto inhibidor funciona de muchas maneras, y una de las más sutiles, pero igual de sutiles en apariencia, ¿no? Pero que es igual de contundente, es si un día te demandan a ti, tocamos madera, por supuesto, y mañana demandan a otro monero, ¿no? A Jabás, y otro día a quien tú quieras, ¿no? A Rictus, por ejemplo. Pues ya los demás le van a pensar. Y entonces viene la autocensura. Vas a decir, ¿y ya para qué me meto? Si me va a costar dinero, si me va a costar tiempo, si me va a costar un dolor de cabeza ir y venir con un asunto legal. Ese es el efecto inhibidor, ¿no?
0: Y ya ha pasado.
1: Y ya ha pasado.
0: Mira, ya ha pasado. Lo de Garci,
1: claro,
0: que retuitea un meme bastante de mal gusto.
1: Sí, sí, sí.
0: De muy mal gusto de Garci, ¿no? Pero fue un meme que estaba ahí y lo retuitea. Y entonces una política, que por cierto perdió la elección.
1: Que no va a ser gobernador. No, no es cierto.
0: Bueno, perdió. Ya. Lo denuncia por violencia política. O sea, y mi querido Garci, no es broma, está viviendo en España.
1: Así es.
0: O sea, por miedo, no sé. Por precaución, no sé. Pero cuando tú ves esa acción con Garci, imagínate cuántos compañeros de caricatura, cuántos dueños de medios, cuántos editores dicen, ay, ¿sabes qué?
1: Claro.
0: Mejor no nos metamos aquí con la señora y eso. Entonces, este tipo de cosas es, en un ejemplo claro, lo del efecto inhibidor. Más vale, querido, exagerar en la libertad de expresión a que estarla coartando, ¿no?
1: Sin lugar a dudas. Y por eso es importante que haya claridad en lo que aprueban los diputados y senadores. Gracias, Chavo.
0: Espérame, los moneros tolerantes hasta exceso.
1: No invoques a los demonios. Gracias, Chavo. Te mando un fuerte abrazo. Ahí está la información y ahí está el debate en torno a la ley antimemes. Todo a la luz se llama el libro de Carla de la Cuesta. Oscar.
2: Sí, y ante el anuncio de la publicación, Gloria Trevi interpuso acciones ante el Instituto Mexicano de la Propiedad Industrial bajo el argumento de violaciones al uso no autorizado de su nombre, marca e imagen con fines comerciales. Y ante tal situación, pues el INPI resolvió ordenar la retirada o suspensión de la venta del libro y además imponer una multa administrativa de más de 500,000 pesos en contra de la editorial.
1: La editorial es Penguin Random House. Ayer ofreció una conferencia de prensa en donde anunció la presentación de una demanda ante el Tribunal Federal de Justicia Administrativa. No pongas a Gloria Trevi, que a lo mejor nos demanda a Charlie.
2: Y el argumento de la editorial es que se trata de una investigación periodística e informativa de interés público, además respaldada por la libertad de expresión e información. Por tal situación, considera la medida un acto de censura por parte del organismo estatal.
1: El INPI, ¿no? Bueno, hagamos una pausa, volvemos.

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10: Son las 7 de la noche con 39 minutos. Estamos de vuelta aquí en Grupo Fórmula. Óscar Holguín, tenemos información en el que se genera en el Estado de México.
11: Sí, en concreto en el Arco Norte, carambola e incendio. Hay heridos. Polo Espejel tiene todos los detalles. Adelante, Polo, por favor, te escuchamos.
12: ¿Cómo estás, Oscar? Buenas noches, Primitivo. Efectivamente, son 5 los lesionados producto de este accidente que paralizó el Arco Norte a la altura del kilómetro 115 en la curva de ascenso hacia Coloapan. Esto en el municipio de Hueypoxtla, aquí en el Estado de México. Este choque múltiple y el incendio de una grúa provocaron momentos de tensión y tráfico intenso en la zona, que suspendió la circulación por varias horas. El hecho dejó bloqueado el paso en este tramo a Jolapan-Pachuca, en ambos sentidos del Arco Norte, mientras cuerpos de emergencia arribaron a la zona para tratar de atender a las personas lesionadas. El incidente ocurrió horas después de que se revelara antes. Y después se reveló un video en donde se muestra el momento exacto, Oscar, en el que el operador de la grúa perdió el control y se impacta contra varios vehículos. Posteriormente se incendió el sitio. Llegó la Guardia Nacional y también elementos de la Secretaría de Seguridad del Estado de México para estabilizar la zona. Poco después de las 6 de la tarde, la circulación pues se reabrió en ambos sentidos.
11: Impactantes las imágenes. Muchas gracias, Polo. Nos mantenemos al pendiente.
12: Claro que sí, Oscar. Buenas noches.
11: Muy buenas noches.
10: Saludo en la línea telefónica Cruz Pérez Cuellar, coordinador estatal de la Defensa de la Transformación y la Soberanía Nacional del Estado de Chihuahua. Cruz, ¿cómo estás?
13: Muy bien, Primitivo, un gustazo saludarte, saludar a toda la gente. Y contento, contento y consciente de la enorme responsabilidad que acabamos de agarrar.
10: Enorme responsabilidad, ¿no? Oye, enorme responsabilidad porque es un estado que pesa mucho, es un estado que además le importa muchísimo a Morena porque sigue siendo un bastión de otros partidos, de la oposición, ¿no? En este caso, de la oposición a Morena. ¿Cómo enfrentar una elección como esta? ¿Cómo enfrentar un reto de este tamaño? Porque se trata de... Aquí sí se trata de hacer historia, Cruz.
13: Sí, fíjate que sí, pero te voy a decir que, digamos, ya no es un bastión. En 2018 ganamos en lo federal, yo fui candidato a senador. Ajá. En el 18. Ganamos lo federal, perdimos lo local. En 2021 perdimos lo local. Y en 2024 ganamos lo federal y lo local. Ganamos las dos. Entonces, pues está, digamos, un estado que va a ser muy competido, donde tenemos todas las posibilidades de victoria, y pues que va a depender del trabajo que hagamos, de buscar la unidad, de consolidar a nuestra estructura territorial y de tener un diálogo permanente con el pueblo de Chihuahua.
10: ¿La unidad está garantizada? Lo pregunto porque ha habido muchas versiones en torno a Andrea Chávez y si va a apoyar de manera decidida tu candidatura. Ella pues hizo un gran esfuerzo, ¿no?, por tratar de ser la coordinadora en defensa de la transformación y de ser candidata al gobierno del estado. Se hablaba que no había una resignación de su parte a pesar de conocer los resultados electorales. ¿Tú ya hablaste con ella?
13: Yo ya habíamos estado platicando desde antes del anuncio de ayer. Ayer obviamente también platicamos, tuvimos un buen diálogo, me parece, y yo creo que va a apostar por la unidad. Desde luego no soy vocero, ¿verdad? No puedo hablar a nombre de ella, pero sí la percibo, pues, con ánimos de construir unidad. Evidentemente, fíjate, Chihuahua es un estado, además de todo lo que tú ya comentaste ahorita, uh-huh, habría que agregar que en la contienda interna de Morena, a diferencia de otros estados, en este se consolidó un hombre competitivo y una mujer competitiva. Porque en otros estados tú veías dos hombres, dos mujeres, o veías una figura masculina o femenina muy arriba. En Chihuahua no, en Chihuahua fue un hombre competitivo, tu servidor, y una mujer competitiva. Entonces, eso hizo todavía que la contienda fuera más interesante. Entonces, es una joven brillante, es un activo de Morena. Nosotros vamos a hacer, yo pues voy a poner todo mi esfuerzo por construir la unidad y voy a apostarle a eso. Y bueno, esperemos que por ahí vaya la cosa.
10: Oye, ¿cómo terminó la encuesta? ¿Cuál fue el resultado de la encuesta ahí en Chihuahua? En números.
13: En números, yo salgo arriba en el posicionamiento, es decir, soy más conocido. Uh-huh. Y en las ponderaciones, es que Morena es un ejercicio complicado porque mide el conocimiento y luego mide una serie de variables. Uh-huh. Y luego le da la variable. La verdad es que fue una encuesta donde yo me despego un poco es en el conocimiento, soy un poco más conocido a nivel del territorio, pues, en el estado de Chihuahua. En los atributos, ahí voy ganando de manera, digamos, no tan amplia, pero voy ganando los diferentes atributos. Y ya en la ponderación de los puntos, yo saco 8.5 y la compañera 1.5.
10: Ah, bueno.
13: No significa, pero no, digamos que no es una diferencia tan grande porque ganas una variable y ganas los puntos de esa variable.
10: Bueno, mira, lo dijo muy claro hoy Citlali Hernández, ¿no? Dijo, a ver, no hubo resultados cerrados. Pues eso fue, ¿no?
13: Sí, yo creo que le fue bien, ¿eh? Yo creo que le fue bien.
10: Sí.
13: Y bueno, ahora insisto, mi papel ahora es buscar construir la unidad, no, claro, como de lugar. Y voy a hacer ese esfuerzo.
10: Bueno, le fue bien, pero te fue mejor a ti. Oye, ¿cuál es la clave?
13: Bueno, sí.
10: ¿No? ¿Cuál es la clave de esta elección? ¿Qué se necesita para que Morena gobierne Chihuahua?
13: Mira, yo diría que en este momento tenemos tres grandes retos, todos igual de importantes por ahora. Es decir, va a ir cambiando. Acuérdate que todavía falta un buen rato para ese día. Pero ahora yo tengo que concentrarme en tres cosas con un buen equipo de trabajo. Consolidar la unidad, uh-huh, consolidar la estructura territorial de Morena, que Morena esté presente en los 67 municipios del estado y abrir un diálogo con la comunidad chihuahuense en todas sus expresiones, porque Chihuahua es un estado, es el más grande de la República, es un estado que tiene industria, que tiene minería, que tiene ganadería, que tiene agricultura, y en agricultura muchas variables de la agricultura, que tiene turismo. Entonces, hay que dialogar con la sociedad chihuahuense. ¿Esto garantiza que el año que entra vaya? No, pero en este momento es lo que tenemos que hacer.
10: Muy bien. Pues Cruz, muchas gracias por tomar estos minutos para platicar con la audiencia de Grupo Fórmula. Seguiremos en contacto, si nos permites.
13: No, hombre, el agradecido soy yo. Buenas tardes.
10: Gracias, buenas tardes. Cruz Pérez Cuellar, coordinador estatal de la defensa de la transformación y la soberanía nacional en el estado de Chihuahua, próximo candidato al gobierno de aquella entidad por el partido Morena. ¿Cómo va la selección? ¿Alguien sabe cómo va la selección nacional? 1-0 al medio tiempo, está jugando contra Perú. Vamos a hablar de este y otros temas deportivos con el pintor después de mensajes.
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17: Playa de las Catedrales, España. Ubicada en la costa de Galicia, el verdadero nombre de este monumento natural es Playa de las Aguas Santas. Su fama global proviene de las impresionantes formaciones rocosas esculpidas por el mar Cantábrico a lo largo de los siglos. Durante la marea baja, los visitantes pueden caminar bajo monumentales arcos de piedra y explorar cuevas marinas que recuerdan a la arquitectura gótica de una catedral. Es un paisaje dinámico y exótico que cambia por completo en cuestión de horas según suba el mar.
18: Hola, soy Johan Viajar y esta aventura me llevó a vivir 2 días entre San Pancho y Sayulita. Inicié mi viaje recorriendo las calles de San Pancho y probando su gastronomía local. 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A la mañana siguiente, recorrí el sendero hacia Playa Malpaso, que me regaló vistas increíbles durante el camino. Y para cerrar esta aventura, surfé olas perfectas y disfruté una comida frente al mar. Si quieres conocer más, entra a rivieranayarit.com, donde el paraíso continúa.
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24: Como parte de las líneas de investigación por el asesinato del exalcalde de Uruapan, Michoacán, Carlos Manso, la Fiscalía del Estado dio a conocer que la Unidad de Inteligencia Financiera se encuentra investigando al Movimiento del Sombrero. El Partido Verde Ecologista resaltó la necesidad de que se cumpla la reforma aprobada en 2024 que eleva el bienestar animal a rango constitucional y que obliga al Estado a brindarles protección, esto ante la baja adopción de animales rescatados en la Ciudad de México. El gobernador de Puebla, Alejandro Armenta, reconoció el trabajo de la boxeadora Gaby La Bonita Sánchez en la Secretaría de Deporte y Juventud, cargo que dejará para enfocarse en su próxima pelea contra Mariana La Barbie Juárez. Armenta Mier señaló que durante su gestión la atleta logró saldar una deuda histórica de 27 millones de pesos con la CONADE y reactivó la sede de competencias nacionales. Informó Itzel Vanegas. 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
10: Siete de la noche con 50 minutos. El pintor ya está con nosotros. Ya está con nosotros José Luis Cuevas. ¿Cómo estás, José Luis?
25: Hola, Primitivo, ¿cómo estás? ¿Qué noches al auditorio? Muy bien, mejor que la selección mexicana, podría decir. Está perdiendo de momento su partido frente a Perú.
10: Perdiendo. Pensé que iba ganando.
25: 27. No, era lo lógico, ¿no? Claro. Porque es el rival quizá más débil de los cuatro que va a enfrentar. Ya enfrentó a uno que es Colombia, pero le está costando. Muchos cambios también es cierto que se están dando en este partido. Y yo me encuentro prácticamente ahora mismo en una presentación que mañana va a ser noticia en las próximas horas, que es el nuevo patrocinio de la Liga Mexicana del Pacífico, que tendrá a Banamex como uno de sus, va a ser la Liga Banamex, así como en su momento pasó con la Liga Mexicana de Béisbol, que es Banorte. Bueno, ahora aquí Banamex va a ser el patrocinador de la Liga Mexicana del Pacífico. Una gran cantidad de invitados, se estará haciendo oficial en próximas horas, y anda por aquí Justino Compeán, que fue presidente de la Federación Mexicana de Fútbol, y bueno, un hombre de negocios, y la verdad es que todo el gremio está pendiente. Yo siento que para ir con este tema de ascenso y descenso, ¿no? Aunque estemos en Liga Mexicana de Béisbol del Pacífico, la gente va a querer preguntarle, ¿no?
10: La Liga del Pacífico, ¿no? Pues ¿cómo? ¿No?
25: Oye, pero más allá de la de lo importante que sabemos que es Banamex para el béisbol en general, con Guerrero, con la inversión en general, me sorprende la cantidad de prensa y de gente que está pendiente de este evento, a la par que juega la selección mexicana contra Perú, ¿no?
10: Claro,
25: o sea,
10: claro. Sí, les falta.
25: Es sin duda algo que
10: les falló el timing, ¿no?
25: Que le roba poco. Sí, pero respondió, vamos, la prensa aquí, hay una gran cantidad. Y bueno, en cuanto al partido, ¿qué podemos esperar? Yo pienso que para la parte complementaria se va a poner serio el equipo de Rafael Márquez, va a poder hacer que pueda cambiar este equipo y que pueda recuperar. Perú había perdido 4-1 con Estados Unidos el fin de semana, por ello se pensaba que iba a ser un rival no tan complejo, y bueno, de momento los cambios, la rotación le está costando al técnico mexicano. Decía yo hoy en la fórmula, es pudiera ser la primera victoria en la era Rafa Márquez, la primera derrota en la era Rafa Márquez,
10: No, pues ojalá se recupere el tri y pueda darle la vuelta a este marcador. Oye, el que quién sabe si le pueda dar la vuelta a su situación es el Manchester City, José Luis. Está
25: muy
10: poniendo
25: complicado.
10: Muy feo ese tema.
25: Sí, hoy fue declarado ya culpable de los 115 cargos que se le imputaron. Entre ellos, obviamente, tiene que ver con una manera de empoderarse económicamente para reforzar mejor sus plantillas desde la temporada 2012 a la fecha. Han salido videos en las últimas horas de aquel título que ganan con un gol de Kun Agüero frente a Queens, que iban perdiendo 2-1 y ganan 3-2, ya empieza a verse un tema de sospechosismo sobre si esa liga fue arreglada o no. Después hubo cualquier cantidad de copas y ligas ganadas. Y bueno, no se trata de ensuciar el nombre de Guardiola, que me parece Pep Guardiola es un gran entrenador. Es más, a él solamente una liga le terminaría por, digamos que, enjuiciar de todos los cargos que se le imputan. Pero sí de estas malas prácticas que tienen los jeques árabes de empoderarse, de hacer contratos y de hacer que un equipo que era normalito se convirtiera en el nuevo rico y ganador, ¿no?
10: Pues sí, ese es el tema y ese es el problema con el fútbol, ¿no? Con el nuevo, bueno, no nuevo modelo, pero con el modelo actual del fútbol, que depende tanto de las inversiones, de los gastos. Lo hemos visto con otros equipos, ¿no? El Barcelona también ha sufrido por eso, ¿no? Por acusaciones parecidas.
25: Sí, incluso al Chelsea, recordarás lo castigaron de un par de mercados invernales que no pudo fichar, lo quitaron de competencias europeas. Hay que ver qué termina pasando a partir de testigos, porque dice el Manchester y que no van a poder en próximas horas decir nada al respecto. Niegan categóricamente que sean en este caso culpables, pero el problema es que llevan 7 años.
10: Claro.
25: Este caso ya es de 7 años que comenzó la investigación. Va a ser bien complicado que se zafen. También es bien complicado que le den la liga al Manchester United, por ejemplo, ¿no? Que
10: es
25: el segundo en esa liga. Pero sí queda, creo que va a quedar sucio el nombre del Manchester City.
10: Los famosos asteriscos que se colocan, ¿no? A los triunfos ganados de manera ilegal. Pues gracias, Pintor.
25: Un fuerte abrazo, primo. Buenas noches.
10: Fuerte abrazo para ti también. Buenas noches. Iniciaron los juegos de comodines de las grandes ligas. los Yankees van ganando a los Medias Rojas, esa es la buena noticia. Y bueno, ganaron los Bravos de Atlanta a los Phillies y también los White Sox, los Medias Blancas de Chicago, vencieron 6-3 a los Astros de Houston. Ya estamos llegando al final, Oscar.
11: Excelente noche, primo.
10: Gracias, gracias por estar con nosotros. A nombre de José Cárdenas le agradezco su atención y su confianza y le deseo una gran noche. Quédese en radio con la Fórmula Financiera, Mari Carmen Cortés, Marco Antonio Mares, Pepe Yuste, y en tele con el doctor Leonardo Curcio. Buenas noches y siga con Grupo Fórmula.

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10: El guacamayo rojo. Estas majestuosas aves surcan los cielos de la selva tropical, llamando la atención por su plumaje escarlata brillante. Son animales monógamos que forman parejas para toda la vida, anidando en los huecos de los árboles más altos y robustos.
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13: ¿Qué tal? Muy buenas noches, bienvenidos a Libre Comercio, el fascinante mundo de los negocios internacionales. Muchísimas gracias por acompañarnos. Estamos transmitiendo en directo desde los estudios de Grupo Fórmula en la ciudad de Mérida, Yucatán, y a través de nuestras plataformas de Ingenio Networks llegamos a toda la República Mexicana y más allá de nuestras fronteras. Muchas gracias por acompañarnos, por seguir el programa líder en negocios internacionales. Hoy agradezco al equipo de Grupo Fórmula en los controles, en los remotos, y a Yafet Tos en todas nuestras transmisiones y nuestras plataformas de Ingenio Networks. Muchas gracias por estar con nosotros. Y hoy es martes, martes de innovación, y como siempre tengo el gusto de darle la bienvenida a mi confitriona Gaby Alsina. ¿Cómo estás, Gaby? Muy buenas noches, bienvenida.
14: Buenas noches, René, muchas gracias por la invitación nuevamente.
13: Oye, Gaby, pues tenemos un invitado muy especial, ¿quieres presentarlo, por favor?
14: Te agradecería que, a ver, vamos a ver, es Joel Suro, ¿sí? Villalobos. Bueno, Joel estuvo, desde muy joven se fue a estudiar a China, estuvo ahí abriendo puertas con la Embajada de México en China, ¿sí es correcto? Ahorita nos va a contar un poquito más. Pero ¿quién mejor de geopolítica que alguien que esté viniendo con toda la innovación de lo que está pasando con Estados Unidos y China, casualmente?
12: Sí.
14: Maestro en Big Data, CTO en OVNA. Ellos implementan toda la parte de la infraestructura de software, principalmente hardware ya también, en las fábricas sobre inteligencia artificial. Pero Joel, creo que hoy va a ser una noche muy nutrida con todo lo que nos vas a platicar de qué está pasando en ese lado asiático y qué has escuchado entre NVIDIA hacia Estados Unidos,
15: ¿no? Mi señor Joel, pues bienvenido, muy buenas noches. Y pues un poquito, ¿no? Platicar la geopolítica y estos temas contextuales, como dice Gaby, que se han ido desarrollando y que tú traes la experiencia y la información de lo que está pasando y hacia dónde está yendo todo el tema de inteligencia artificial y cómo la geopolítica se está volviendo un arma, o mejor dicho, un modelo, ¿no? Un modelo de negociación. Estamos viendo aranceles, estamos viendo restricciones, regulaciones, toma y daca, estira y afloja, pero la inteligencia artificial está al centro de todo. Está al centro de todo, está al centro de las negociaciones. Platicar un poquito cómo estás viendo desde tu perspectiva todo esto y cómo estás viendo esas nuevas cadenas de suministro que tienen que ver en temas tecnológicos, en temas de información digital. Pues bienvenido, mi estimado Joel.
16: Perfecto, muchas gracias. Buenas noches a todos. Pues bueno, creo que para empezar a dar contexto de hablar de geopolítica e inteligencia artificial, quizá hay que hablar un poco de cuál es el contexto donde estamos viviendo ahorita, cuál es la coyuntura. Y eso creo que va a dar claridad de una serie de temas más especializados, quizás de inteligencia artificial. Y a eso me refiero, cuál es la coyuntura y la atmósfera en la que vivimos en un mundo bipolar, donde tenemos a China de un lado y Estados Unidos del otro. Pues es un mundo que desde 2017, 2016 empieza a tener mucha hostilidad, desde que entró Trump. Esta hostilidad no ha sido solo de retórica, sino han habido muchos lazos cortados y mucho desacoplamiento entre ambas partes del mundo, ambas potencias, y este desacoplamiento gradual, porque es muy difícil hacer un desacoplamiento completo por las cadenas de suministro, por la integración económica muy, muy íntima que tienen ambos países, pues ha llevado a tomar decisiones que alejan, ¿no? Y no permiten la cooperación, ¿no? Y áreas de cooperación claramente es en AI safety, por ejemplo, en desarrollos de tecnología de frontera y en otras tecnologías, quizá tanto de uso dual como de uso doméstico, ¿no? Al final hay varias áreas de la tecnología, ¿no? Hay tecnologías que facilitan el comercio, digamos que no tienen una implicación directa en seguridad nacional o en términos militares. Hay tecnologías que tienen uso dual, ¿no? Por ejemplo, los electrónicos, los hardware, y esto se sabe desde hace ya muchas décadas, ¿no?
14: Correcto.
16: En los finales de los 90s, en Europa se firmó el acuerdo de Basemar, si no me equivoco, donde se acordó, ¿sabes qué? Tenemos que empezar a regular los países o las potencias en juego, las tecnologías de uso dual, ¿no? Electrónicos y
12: sí, demás. Claro.
14: Tú cuando dices de tecnología de frontera, Joel, ¿a qué nos estamos refiriendo? Ahorita con el tema de la inteligencia artificial, ¿estamos hablando de hardware, de software, de leyes, de control, que no salga la inteligencia artificial de una base? ¿Qué quiere decir ese tipo de concepto?
16: Bueno, tecnología de frontera puede significar muchas cosas. Entendemos que la ciencia y la tecnología se divide en investigación básica. Entonces, las ciencias básicas es, digamos, no hay un fin de lucro en la investigación ahí. Es investigar por aprender y desarrollar las fronteras del conocimiento, ¿no? Tenemos también ciencia e investigación aplicada, ¿no? Donde el fin es, a lo mejor, solucionar un problema muy concreto que tenga una aplicación directa en industria, ¿no? En el caso de la inteligencia artificial de frontera, normalmente lo que se refieren los medios y los expertos es en los 2 que 3 laboratorios más desarrollados, entre ellos Anthropic, OpenAI, ¿por qué no? Algún otro chino.
14: Correcto.
16: DeepSeek, ¿no? Que quizás DeepSeek no es famoso por ser tan de frontera, sino por lo que hizo con relativamente pocos recursos. O sea, con $5 millones, correcto, ellos desarrollaron una IA hace como 1.5 o 2 años que igualó en los benchmarks de evaluación de modelos de lenguaje frontera al modelo en su momento de OpenAI.
14: ¿Y esto fue porque Estados Unidos limitó los chips de NVIDIA que los chinos tuvieron que usar toda la infraestructura y creatividad que tenían para crear DeepSeek? Al final del día creo que con esto Estados Unidos de alguna manera se puso la soga del cuello. ¿O tú qué opinas? De todas maneras lo iban a hacer.
16: Yo creo que ya la... la dirección ya estaba escrita, que iban para allá. Sin embargo, las mismas presiones geopolíticas hacen que se aceleren procesos, ¿no? Y en este caso creo que el tener menos recursos, menos acceso a cómputo, hace que se genere innovación, ¿no? Es un estrés pues positivo, digamos, en el desarrollo, ¿no? Tienes ciertas restricciones, no tienes presupuestos ilimitados, como quizá lo hacen los estadounidenses, y en estos casos hace que innoves, ¿no? Y generes mejoras importantes.
14: Oye, fíjate que acabas de decir un punto humanista, que el aburrimiento o la presión genera innovación y creatividad. Y esa es la parte en el lado de humanidades que están preocupados con la IA, de que tengamos una nueva generación que tenga como que todo resuelto, ¿no? Alguien que te diga qué debes de hacer.
15: Ya no vas a tener ese factor de impulso al desarrollo innovador, ¿no? Y no solamente es eso, Gaby, también el tema del estrés te genera, tema de siempre de estar en la búsqueda de algo, de mejorar procesos, es lo que te lleva al tema de innovación, ¿no? Y sí, es un poquito el tema de por qué se están preocupando tanto. Ya los mismos constructores de la inteligencia artificial, hoy sabes qué, y ayer antier vimos un comunicado de Bill Gates diciendo que esto puede causar muchísimas muertes en tema de los seres humanos, ¿no? Entonces, ¿cómo tenemos que entender eso, mi estimado Joel? Digo, México, al final de cuentas, está en un proceso. No estamos tan avanzados en inteligencia artificial como Estados Unidos, como China, como otros países de Europa. México es un seguidor, ¿no? O sea, los procesos van permeando poco a poco.
14: Que somos la reina en el juego de ajedrez, porque al final del día están terminando de echar a perder lo que tengan que echar a perder, y cuando llegue la tecnología acá ya nos llega
15: llega filtrada, ¿no? Pero ¿cómo estás viendo esto, pues? Estas advertencias que se están dando a nivel ya internacional.
16: A ver, creo que al menos yo lo que escucho muchas veces de las advertencias, o sea, lo dicen, pero no dicen qué exactamente, ¿no?
15: O no hay un fundamento.
16: No hay un fundamento, pero fundamento en el sentido de que no nombran cuáles son los riesgos particulares, a lo mejor no se transmite tan de esa manera. Yo como lo veo es que hay riesgos teóricos y riesgos muy reales, ¿no? Y por teórico real me refiero a la probabilidad de que suceda algo así, ¿no? Pero un riesgo teórico es, estás en el mar, pues te va a morder un tiburón. En teoría sí, mismo que te muerda un león, ¿no? Estás en el mar. Pero que suceda quizás es poco probable, ¿no? De esa manera podemos pensar en que los riesgos existenciales de la inteligencia artificial, estilo Terminator, ¿no? En esas películas de ciencia ficción, que se descontrola la IA, empieza así como Ultron, ¿no? De los Avengers. Son riesgos en teoría que sí pueden suceder. Quiero pensar, y al menos no veo evidencias de que sea un riesgo tremendamente alto en probabilidad, pero sí podría pasar. Ahora, los riesgos más reales, que creo que son, apremian más la atención, son aquellos relacionados con el uso o mal uso de estas tecnologías, ¿no? Por personas o por organizaciones, ¿no? Y un ejemplo de esto es en ataques terroristas, en desarrollo de armas, ¿no? O herramientas que puedan hacer daño a la humanidad, ¿no? O a la sociedad.
14: Que muchos de estos nacieron justamente para asuntos militares. Entonces, ahí es donde pueden estar los riesgos principales. Y también en el mal uso de la ciudadanía, ¿no? De que han dicho de que un niño mandó un mensaje de audio o mandó un video de un explosivo o algo por el estilo con inteligencia artificial, cuando los equipos de seguridad todavía no conocían del todo lo que podía llegar a ser la inteligencia artificial y no podían identificar si era un video falso o no era un video falso, ¿no?
15: Bien, nos vamos a ir a nuestra primera pausa comercial y regresamos a Libre Comercio.
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2: Ya estamos de vuelta en Libre Comercio. Muchas gracias por continuar con nosotros en este martes de innovación. Estoy platicando con Gaby Alsina, especialista en tecnología y en inteligencia artificial, y con Joel Suro, también especialista en la implementación de inteligencia artificial, y sobre todo ahorita, mi estimado Joel, el tema industrial, ¿no? Que es algo que estamos viendo que hay una afinidad de crecimiento en el tema industrial, no solamente en México, en Yucatán es, creo que hay un referente de lo que se está buscando en cuestiones de inteligencia artificial, y cómo implementar esto para las empresas, para que ya no se desborden de tanto procedimiento, ¿no es así?
3: Es correcto. Bueno, aquí en OPNA nos dedicamos a implementación de inteligencia artificial en fábricas y distribuidoras. Hay un proceso artesanal de consultoría, de entendimiento de procesos. Una vez los entendemos muy bien, ya con mucha claridad financiera y de estratégica, les decimos a los clientes cómo podrían hacerlo y en ese proceso les ayudamos a aterrizarlo.
2: Oye, Juli, cuando hablamos de esas implementaciones, Gaby, el tema de pymes, yo estoy hablando fábricas.
4: Sí, ahí va, yo.
2: ¿Qué tanto las pymes pueden adoptar esos procedimientos y qué tan caro o qué tan accesible es para una pyme tener este tipo de, pues ahora sí, de ventajas competitivas desde un tema, desde un punto de vista tecnológico?
3: Creo que hoy en día es más fácil implementar tecnología que hace incluso 2 años o 3. Sí han habido efectos muy notorios del uso de modelos de lenguaje e inteligencia artificial para apoyar en toma de decisiones o para aprender cosas que no sabíamos, ¿no? Creo que todos hemos vivido esto de una u otra forma. En el caso de las pymes, siempre una de las barreras más grandes de dar un servicio integral a una pyme es el presupuesto o capacidad operativa, ¿no? Ambas cosas, ¿no? Que puede tener la pyme en torno al proveedor, ¿no? Normalmente eso se maneja con empresas medianas o grandes, ¿no? Tienen los presupuestos, tienen la capacidad de tener esa atención, ¿no?
2: Y tienen el personal.
3: Y el personal, ¿no? No solo es un tema de dinero, es un tema de que pues el dueño de la pyme está haciendo 10 cosas a la vez, ¿no? ¿En qué momento va a tener esa mejora?
4: Justo, ¿no? Ahí va a ir, Joel. O sea, al final del día, agencias como la tuya acompañan a la empresa de lo tradicional a lo digital, y sí es rentable, sí hay un retorno de inversión, porque algo que sí puede medir es la digitalización en los procesos. Hacerlo manual, vender tus notitas de recibo, pues hay muchos errores humanos o mucha fuga, ¿no? Pero en la parte digital, la tecnología, algo que sí no miente, digo, alucina.
2: Alucina, pero no miente.
4: Pero el algoritmo no miente, ¿no? Entonces, yo creo que el tema de presupuesto, pues puede ser un ejemplo como desde una implementación del primer CRM, como cuando implementamos la factura digital. Y ya de ahí la integración del CRM con algún otro tipo de plataformas, como dice Joel, hoy es más fácil. ¿Por qué? Porque hay automatizaciones que conectan, ya no todo tiene que ser así como código desde cero. Pero yo creo que el reto en las pymes particularmente es el tiempo y el personal, ¿no? Tener el personal que es todólogo, que en teoría de sus 8 horas se convierten a veces en 10, o se lleva trabajo en casa, sí, o muchos pendientes. Y además agregarle un poquito más de agua al vaso diciendo, oye, además de esto, porque no lo puedes dejar, necesito que prestes atención a Joel, le digas todo lo que estás haciendo para que él lo comprenda y él digitalice. Y luego ahí viene la otra parte. Ah, me va a quitar mi trabajo. Entonces, Joel, ese es el reto, entiendo yo, ¿no? Principal de las pymes. ¿Estamos coincidiendo? ¿Y qué técnicas o qué le aconsejarías a un empresario que va a implementar de lo tradicional a lo digital para que este no vaya a ser como que uno de sus principales problemas y atrasa el tiempo, y cuando se atrasa el tiempo, ahí sí puede ser más costoso la implementación.
2: No, y que no lo vean como una implementación de moda, ¿no? Porque a lo mejor, híjole, estoy atrasado porque no tengo inteligencia artificial o porque no he implementado esos procesos. Ver lo que, y aquí lo hemos platicado, Gaby, en varios programas, que tienes que implementar lo que en realidad necesitas. No lo que...
4: La moda,
2: ¿no? Entonces, ¿qué tanto, como dice Gaby, Joel, estás viendo la percepción de las pymes?
3: Creo que igual, el problema o la barrera más grande es la capacidad de destinar tiempo. Mi recomendación para cualquier pyme es que, primero que nada, que aprendan a hacer prompts. O sea, es la base. O sea, un prompt es dar un contexto, es escribirle un párrafo, explicarle un poco el problema. Y creo que aprender esa habilidad es sumamente importante, porque se usa en todo, en técnicas básicas, medianas o avanzadas, ¿no? Se tiene que hacer prompts. Si tú puedes hacer prompts buenos, puedes hacer casi cualquier cosa, ¿no? Si tienes el tiempo para hacerlo. Entonces, creo que esa sería mi recomendación principal.
4: Fíjate que nosotros estamos dando capacitación de el journey de colaborador en una institución, ¿no? Adopción de inteligencia artificial. Y una arquitecta que casi nunca había usado la inteligencia artificial, lo estaba muy renuente, decía: Gaby, fíjate que me ahorró 4 horas de mi semana, porque cada fin de semana tenía que hacer un reporte, primero las plantillas de los presupuestos y luego el reporte de los avances de los proyectos. Y más o menos cada uno me llevaba como 2 horas, ¿no? Evidentemente, los presupuestos pues no son reales, haz de cuenta que de 10,000 a 70,000, ¿no? Uh-huh. Me da la inteligencia artificial, pero porque está pensando en una infraestructura que no es aquí en Yucatán. Y las presentaciones, pues, las hace muy bonita, pero como vienen los sesgos de información, pues evidentemente. Y entonces yo ya solo me dedico a pulir. Le dije, exactamente, al final del día tú le das el contexto, te adelanta el borrador, por así decirlo, y ahí es donde entra la humanidad al final del día, que es la supervisión de la información que está haciendo. Claro, que más adelante, cuando ya vayas evolucionando en tu videojuego, yo siempre digo, esto es como un videojuego, y vienen como que varios superniveles, ¿no? Entonces, ahorita ya hiciste tu primer prompt, pero tu primer prompt todavía le falta más músculo. Entonces, ya le empiezas a meter las skills, en donde le vas a decir tu presupuesto exactamente cómo es, porque siempre es así ese cálculo. Sí. Entonces ya es tu prompt más tu habilidad específica en con una fuente de conocimiento limpia, y con la mezcla de estos tres pues ya vas a tener que revisar menos, y así poco a poco lo vas a ir agregando.
2: Sí, al final de cuentas, como tú dices, el prompt es la capacidad que tenemos para redacción, ¿no? O sea, al final de cuentas el prompt es una redacción, y tienes que tener esa capacidad de redacción y de análisis. Que es lo que un poquito hemos siempre platicado acá, porque pues, el colmo sería que le pidas el prompt a la inteligencia artificial, o sea, redáctame un prompt, ¿no?
4: que también se hace.
2: Digo, porque al final de cuentas lo que tenemos que hacer es esa capacidad de análisis, que es la que hemos platicado, Gaby, que tenemos que cuidar, ¿no? Porque pues, ahí está la capacidad de poder preguntarle inteligentemente a la inteligencia artificial.
4: Y también me he notado que los colaboradores antes y después, por ejemplo, cuando mandamos un WhatsApp, a veces tampoco nos expresamos muy bien, ¿no? Y por eso dicen, nunca va a suplir una llamada que un WhatsApp. Claro. Y ahora que la gente ya se está educando con los prompts, ya veo que son más puntuales, hasta incluso en sus mensajes de WhatsApp. Como que ya se le inserta dar el contexto de la información, que incluso cuando conversan o cuando mandan un correo sin IA, ya noto que ponen sus puntos y suben eso, como que ya agarraron la costumbre de hacer eso. Pero eso es una generación. Hay que ver las otras generaciones si están llevando, porque ya la inteligencia artificial ya no te está exigiendo tanto. A nosotros nos tocó la inteligencia artificial de tienes que decirle de pies a cabeza, pero ya viene una inteligencia artificial que ya hasta eso nos está...
2: Ya es muy intuitiva, ¿no? Ya sabe lo que quieres o lo que necesitas.
4: Correcto. Y y regresando al tema un poquito más de la geopolítica. Aquí en lo que dice Trump y Xi, que estuvieron en la Casa Blanca para ver si regulaban el control de la inteligencia artificial o continuaban con la competitividad. ¿Qué has escuchado, Joel? ¿Qué has visto? O sea, ¿cuál es tu opinión? ¿Tú crees que van a controlar o van a seguir avanzando?
3: Tiene que venir una regulación en algún momento. O sea, a mí se me hace lógico, no sé exactamente cuándo, pero tiene que suceder, ¿no? Particularmente, mira, ya hay esfuerzos y ya hay, no sé, está el ISO 42001, me parece que ya regula ciertas áreas de buenas prácticas de control, pero eso es a nivel implementación, ¿no? O sea, tú traerlo a tu empresa. A nivel laboratorios y a nivel proveedores, o sea, un proveedor es un centro de datos que tiene instalado el modelo open source chino o de tal lugar. Y es un intermediario, o sea, lo sirve vía API o vía alguna conexión, ¿no? Para tus sistemas.
4: De acuerdo.
3: Entonces, si yo quiero usar un modelo chino, puedo contratar directamente al laboratorio o puedo ir con un proveedor verificado, certificado, que tenga todos los controles de seguridad, ¿no? Uh-huh. Ahora, el tema de regulación para este tipo de actores es muy distinto, ¿no? Ellos tienen que ver temas de alineación de los modelos, ¿no? Por ejemplo, hay un caso de Gemini, ¿no? Después ya van como 5 o 6 Geminis que sacan desde hace unos 3 o 4 años, pero siguen siendo modelos melancólicos, o sea, como que no se les quita esa personalidad, ¿no?
4: Cierto.
3: Entonces es un tema de alineación. A veces los modelos hacen cosas que pues no deberían de hacer, ¿no? Entonces tiene que haber control desde el entrenamiento de estos modelos.
2: Bien, perfecto. Bien, pues nos vamos a ir a nuestra siguiente pausa comercial y regresamos para seguir platicando sobre esta muy interesante charla sobre inteligencia artificial y geopolítica. Bien, nos vamos y regresamos.
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10: Ya estamos de vuelta en Libre Comercio. Muchísimas gracias por continuar con nosotros en esta interesante plática con Gaby y con Joel, ambos especialistas en tecnología y en inteligencia artificial. Y Joel, comentaba Gaby antes de irnos en este corte, la cuestión geopolítica que tiene que ver con la relación Estados Unidos-China, ¿no? El tema, tú hablabas hace ratito de temas duales, ¿no? Cuando puedes utilizar un servicio, un producto, una tecnología, tanto para uso doméstico, comercial, empresarial, pero también le puedes dar un uso militar. Hay cuestiones que allá China, Estados Unidos han estado pues en una franca batalla de competitividad y a ver quién hace más y quién restringe a quién, ¿no? Sí. Sobre todo Estados Unidos a China. Pero bueno, pero estamos viendo allá una carrera muy, muy, muy acelerada en temas de inteligencia artificial. ¿Qué papel juega México? ¿Cómo estás viendo México en esta carrera desbocada de estos dos países? Y te digo México porque al final de cuentas estamos completamente integrados con la economía de Estados Unidos. Tenemos un tratado de libre comercio que está en renegociación o en análisis. Uh-huh. Tenemos allá una serie de leyes y una serie de regulaciones que van muy alineadas a los intereses de Estados Unidos. Llámese aranceles, llámese restricciones, llámese... Hay cuestiones que tienen que ver, ¿no?, para proteger como integración económica Estados Unidos-México. ¿Qué papel va a jugar México o qué oportunidades va a tener México con todo esto?
11: Yo creo que hay que separar como que las dimensiones de un Estado, ¿no?, o de una sociedad. En el tema militar y económico energético, que son temas muy, muy importantes de seguridad nacional, va a haber una integración permanente, como yo lo veo, con Estados Unidos y muy profunda, ¿no?, en las cadenas de importación de crudos, uh-huh, de ciertos minerales incluso, y de generación de energía. Eso no hay duda alguna. En temas de desarrollo de ciencia y tecnología, yo creo que vamos a empezar a ver más una integración con China. Hace poco vino el embajador, o no me acuerdo si fue, pero hace un mes más o menos, y se habló de generar mejores lazos, ¿no? Y más profundos de investigación, ¿no? O sea, de mandar estudiantes, de intercambios. Y esto es que la verdad los chinos ahorita, y esto es lo que lleva pasando ya varios años, son los líderes.

0: en ciencias, ¿no? En matemáticas, en tecnología. Entonces tienen una capacidad tremenda de generación de conocimiento. Uh-huh. Son académicos, todos tienen doctorados, maestrías, ¿no? Son personas muy, muy estudiadas, ¿no? En las ciencias, ¿no? Y en las ingenierías. Este otro fenómeno que va en contra de eso es que Estados Unidos, la verdad, desde el año pasado, más o menos, está cortando plazas de investigación doctoral. Uh-huh, está, uh-huh. está quitando financiamiento a los centros de investigación de Estados Unidos uh-huh. y adivinen quién se lo está llevando. Bueno, entre Europa y China se lo están repartiendo a todos. Dicen, ¿sabes qué? Tú que te especializas en esta área, ven acá, yo tengo un laboratorio, te voy a financiar los 4 o 5 años de tu investigación. Sí. Entonces se están jalando cerebros de Estados Unidos. Donde queda México aquí es, bueno, entender que hay una integración económica y energética muy profunda con Estados Unidos, pero a ver, o sea, académicamente y para mejorar y crecer la masa de cerebros, ¿no? Del país, hay que ver a China.
1: Y hay que ver qué va a pasar con las elecciones de Estados Unidos también, porque México la tiene muy difícil. O sea, México no puede separarse, como dice Joel, de Estados Unidos. China tiene mucho interés de integración uh-huh. en México por Latinoamérica y todo sí. lo demás. Pero si dice, no quiero que te lleves con Joel, tú como hermanito menor o
2: no te vas a llevar amigo,
1: no te vas a llevar con Joel. Entonces, esa es la parte difícil que México sí. particularmente tiene. Lo único que puede hacer son como estos, son magno esfuerzos para nuestro país, pero son esfuerzos menores en comparación de la competencia y lo que está haciendo con la tecnología, con el tema de la electricidad, el gas, el agua, para poner las bases de almacenamiento, los servidores en Querétaro, si lo van a poner algún día en Yucatán. Porque tenemos el agua y la infraestructura, pero no tenemos la infraestructura. O sea, no tenemos todavía el canal. Entonces,
2: a ver en qué se note lo pone.
1: A ver en qué se note. Entonces, ¿qué nos queda a nosotros? Como dice Joel, aprovechar algunas oportunidades. Efectivamente, he visto más convocatorias en China para sí. personas que están estudiando doctorados o gobiernos que los están invitando a ir un periodo allá, que conozcan la tecnología. Y ahí va a ir una pregunta en el primer bloque, porque cada bloque me llevo algunas preguntas. Una empresa, una fábrica como la que estás haciendo la infraestructura y quiero meter una inteligencia artificial. Pues de entrada ya tenemos Anthropic, OpenAI, Cloud, Anthropic, OpenAI o Google, ¿no? Gemini, para ponerlo con mis automatizaciones. Pero si quiero usar DeepSeek o alguna de estas asiáticas que dicen, bueno, su open source es más rápido uh-huh. y su inteligencia y el esto y lo otro, ¿podría yo afectarme? Porque a veces cuando quiero contratar una de esas para mis automatizaciones me da un poco de miedo que luego me digan, se cierra la llave, ¿no? ¿Podría llegar a pasar algo así? Sí, no, ahí todavía no hay una regulación tan delgada.
0: Creo que hay una diferencia muy grande entre modelos, vamos a decirlo, closed source o de paga.
1: Sí.
0: A OpenAI y Anthropic, creo que sí, OpenAI tiene un modelo ahí un poco viejito, open source, pero uh-huh. para efectos prácticos los modelos de frontera no son abiertos, o sea, son modelos de paga, tú contratas el servicio o pagas directamente los créditos, ¿no? Los uh-huh. tokens. Uh-huh. Claramente, si quieres trabajar con estos, ellos son los dueños de los modelos, lo pueden puentear sí con ciertos servicios de nube, como en Amazon, en Microsoft, lo que quieras, pero realmente pagas de ahí, ¿no? O sea, la fuente viene de ahí. Los modelos open source es un poco distinto, porque al ser un modelo open source, tú lo que haces es liberas el modelo al internet abierto y cualquier persona lo puede descargar o no. Tú si quieres hacer una implementación en una empresa con las mejores prácticas y quieres decir, ¿sabes qué? Me quiero ir por un modelo más barato, lo que haces normalmente es, hay empresas que se dedican a, en sus centros de datos, descargan estos modelos open source, medio los limpian o los preparan, y ellos son intermediarios, ¿no? De estos modelos. Y muchas veces ofrecen políticas de cero retención de datos. Okay, ese es un punto importante, porque si tú eres una empresa y tienes datos sensibles, pues quizá no quieras que el laboratorio chino esté leyendo tus datos.
2: Claro.
0: Sí. Lo que haces es vas con el intermediario que está en, no sé, Tennessee uh-huh. o en Querétaro, que instaló ese modelo open source, que lo está sirviendo y tiene toda la certificación, todo el cumplimiento adecuado, ¿no? Para darte un servicio de calidad y seguro. Esos modelos. Entonces, realmente es un modelo chino, pero vive en México. Es un modelo que está aquí.
1: Ellos como que o descargan el código, el algoritmo, lo que sea, ya lo tienen acá, ¿sí? Está controlado aquí. Y ofrecen el servicio. Nada más es la tecnología sí. lo que están trayendo. Es como traer una máquina, pero que no puedes ver, ¿sí? ¿No? Y, por ejemplo, para una empresa es casi, casi lo mismo para los servidores de almacenamiento, ¿no? Que si lo quieres ahí físico, lo quieres en la nube, como lo quieras, pero con la inteligencia artificial es un modelo muy similar.
0: Pues es que en almacenamiento creo que es mucho más fácil tener en tu casa un servidor chiquito o en tu oficina. Uh-huh. Para correr modelos de inteligencia artificial es más complicado. Realmente los requisitos de hardware son mucho más altos. Y por lo menos para correr algo más o menos decente en tu negocio son inversiones de 60, 80 mil pesos, ¿no? Si quieres tener tú algo en tu casa, en tu
3: propio servidor, ¿no?
0: Tu propio servidor, con la GPU particularmente, sí. ¿No? Sí hay varias iniciativas donde tienes, digamos, sistemas que te permiten correr modelos en una CPU o una computadora más o menos viejita, o bueno, no necesariamente viejita, pero sin GPU. Uh-huh. Están muy interesantes. Creo que también es un área de investigación muy, muy positiva.
1: Pero una empresa, de entrada, ¿cuál es su kit? Su kit ideal es su servidor y la inteligencia artificial que estamos hablando de descargar, ¿por qué es? Es para proteger un poco más su ciberseguridad, ¿no? Para que no se vayan sus datos. ¿Por qué estamos hablando de descargar o trabajarlo con cerrado en una licencia? ¿Cuál sería la diferencia? Nada más para que sepan los empresarios cuando les hablamos de este tipo de...
0: Bueno, creo que los modelos open source que se descargan, pues, te dan beneficios de dos maneras. Uno es que no estás pagando los tokens. El tokens es la unidad de palabra o la unidad, vamos a decir, la lingüística, que se usa para tanto para procesar el lenguaje en estos modelos como también para cobrar.
1: Queda in-house.
0: Entonces tú pagas tu costo de luz.
1: Correcto.
0: ¿No? Y
1: cuando pones tu batería,
0: exactamente,
1: planta.
0: Es menor. Es como poner paneles solares en tu casa.
1: Correcto.
0: O sea, vas a pagar, pero no tanto, ¿no?
1: De acuerdo.
0: Entonces, es uno. ¿Cuánto vas a pagar o no? Creo que depende de varios factores. Porque estás hablando de lo que te cobra la CFE y tu nivel, ¿no? Que traes actualmente.
1: Correcto.
0: Por otro lado, también puede ser un beneficio que no estás dando tus datos a otro proveedor intermediario. O sea, tenga ese proveedor o no alguna política de retención de datos o no. De puntos que no están saliendo de tu ambiente, ¿no? Y eso te da también muchísimo control y privacidad, ¿no? De cierta manera. Si tienes las habilidades técnicas, ¿no? Para manejarlo, tiene muchos beneficios.
1: ¿Y esto?
3: Sí, adelante.
1: Y esto es porque al final del día una empresa como que tiene su fuente de datos muy recurrente, ¿no? No es que todo el tiempo esté cambiando el modelo de negocio cada rato.
3: Pero fíjate, Gaby, y eso me gustaría, regresando del corte, platicarlo, ya nos están mandando a corte, platicarlo, porque sí ha habido y últimamente ha habido mucha filtración de información en compañías tan importantes, en aerolíneas tan importantes, en universidades, que pues eso sí está significando un problema ya aquí en México. Bien, nos vamos a ir a nuestra última pausa comercial y regresamos a Libre Comercio.

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7: Google presentó Gemini 3.8 Lite, un nuevo modelo de inteligencia artificial diseñado para mantener conversaciones de voz más naturales y responder prácticamente en tiempo real. El modelo puede entender lo que el usuario está diciendo y al mismo tiempo admite entrada de texto, imágenes, audio y video, mientras continúa la conversación y combina lo que escucha con información visual para comprender mejor una situación. Puede ejecutar herramientas y llamadas a otras aplicaciones en segundo plano sin interrumpir el diálogo. Es especialmente útil para desarrolladores y empresas que quieran crear asistentes de voz capaces de atender a clientes, realizar tareas o seguir procesos de varios pasos. Destaca su capacidad para detectar 97 idiomas, entre los cuales puede cambiar durante una conversación. El objetivo es que hablar con una inteligencia artificial se parezca cada vez más a una conversación continua, mientras la tecnología realiza tareas al mismo tiempo. Soy Aide Rivera. 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
9: El corazón del camarón está localizado en su cabeza, cerca de su sistema digestivo y otros órganos vitales muy importantes.
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10: El sentido del olfato de un perro es 1000 veces más sensible que el de cualquier ser humano en el mundo.
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11: Europa recuperó el trono en la Copa Leiber. El domingo concluyó este torneo en donde se enfrenta el equipo europeo en contra del equipo del resto del mundo y Alexander Zverev fue el héroe de los europeos después de derrotar a Lerner Tien de Estados Unidos para asegurar la ventaja definitiva de 13-5 sobre el equipo del resto del mundo en Londres. Antes, Flavio Cobolli y Jakub Benčić habían acercado a su equipo al título con un triunfo en dobles sobre Demi y Taylor Fritz. Con este resultado, Europa conquista ya su sexta Copa Leiber en 9 ediciones y recupera el título que había perdido el año pasado ante el equipo del resto del mundo. Esto es 1540. Yo soy Mauricio Ávila para Grupo Fórmula y Fórmula Deportes.
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12: Ya estamos de vuelta en Libre Comercio, muchísimas gracias por continuar con nosotros. Estoy platicando con Gaby Asina y con Joel, de especialistas en esta, pues no es moda ni es tendencia, sino ya es modelo de vida.
13: Pues miren, lo que pasa es que igual y dirán mucha inteligencia artificial, pero es lo que se está hablando en el mundo. O sea, es como la nueva era industrial, la nueva era de internet.
12: Exactamente, es una nueva. Exactamente, pasamos de una era industrial a una era del vapor, a la industria, a la tecnología, a la inteligencia artificial, Gaby. Y decía antes de irnos al corte que también esas cuestiones de seguridad. que implica tener inteligencia artificial o usar la inteligencia artificial. Ahí escuchamos el tema del hackeo, por ejemplo, a una aerolínea muy importante aquí en México, donde los datos de los pasajeros fueron completamente vulnerados, ¿no? O sea, completamente, o sea, desde pues toda la información que tú le das a la aerolínea.
13: Que no necesariamente el hackeo viene, no necesariamente por la inteligencia artificial, pero digamos que la inteligencia artificial es otra puerta que le estamos integrando a todos estos servidores,
12: sí, claro,
13: este tipo de fuentes de información. Entonces, Joel, cuéntanos, ¿qué nos aconsejas a las empresas? Estamos hablando de si lo hacemos open source, pero descargados, y cuándo contratar el que está de manera digital, en qué tenemos que tener cuidado, cuáles son estas líneas de acción que podríamos prevenir.
14: Creo que aquí hay dos cosas, ¿no? O sea, primero, la recomendación es, para la mayoría de las empresas, contraten directamente del proveedor. O sea, si ya tienen ciertas capacidades técnicas, si tienen el capital para comprar el cómputo en casa o en la oficina, también lo pueden hacer. Va a requerir más ajustes y más ingeniería, pero también podría ser una manera buena por todo lo que mencionamos de los ahorros y la libertad que te da.
12: Sí.
14: Hablando de libertades, pues personas buenas van a querer hacer cosas buenas, personas malas van a querer hacer cosas malas. Entonces, en el tema de ciberseguridad o alineación, un actor malicioso, es decir, un hacker, ¿no?, o alguien, un cibercriminal que quiera hacer algún daño a alguna empresa, pues es su trabajo, ¿no? Entonces, tú estás trabajando, haciendo 10 cosas al día, él está exclusivamente viendo cómo te va a quitar información, cómo te va a vulnerar tus sistemas, ¿no? Entonces es un riesgo real cuando ya tienes una empresa un poco más grande y más chica, igual te van a querer ahí tener de rehén y págame, y no te suelto, cualquier otro tipo de técnica de ese estilo, ¿no? Creo que cuando, conectando un poco con la alineación y la regulación que tiene que venir, especialmente para los modelos open source y los modelos closed source, o sea, los de frontera, también en el sentido de que muchos de estos modelos se usan. Hay un proceso que se llama destilamiento de los modelos. Entonces tú lo haces para quitar la información al modelo grande, uh-huh, y entrenar a los modelos chiquitos.
13: Okay.
14: Entonces tienen menos capacidad de los modelos chiquitos, pero estás bombardeando de preguntas y lo que te responde, le dice, quiero que respondas así. Entonces, okay, haces un entrenamiento de esa manera. La alineación normalmente que tenemos en ciberseguridad tiene que ver con qué facultades o no le permite su modelo de lenguaje dar al usuario, ¿no? O sea, si tú le preguntas, quiero hacer una bomba o quiero hacer algo así, lo pueden probar, les voy a decir que no, no te puedo dar esa información. Ese es un ejemplo de una intención pues ya dañina, ¿no?, por el usuario. O sea, quieres hacer algo malo y así mismo, sabes que yo me hackear esta empresa, te voy a decir que no. El problema es cuando tienes modelos abiertos, open source, es un riesgo real. Tú los instalas y tienes las capacidades técnicas, le haces una lobotomía a la red neuronal, al cerebro, ahí cortas algunas neuronas, le acomodas, le enchufas, le quitas las barreras, las protecciones, y tú le vuelves a preguntar y te va a contestar todo lo que no te decía antes.
13: Okay.
14: Entonces son riesgos reales cuando tienes una intención directa de hacer daño. A veces no tienes la intención de hacer daño, pero lo haces, ¿no? Uh-huh. Muchas veces filtras datos por accidente, ¿no? ¿Alguien uh-huh le ha pasado que manda contraseñas y eso? Bueno, eso es, claro, es una filtración de datos, ¿no? En el caso de los desarrolladores, ahorita un desarrollador de software competente en inteligencia artificial está manejando 10, 15, 20 agentes al mismo tiempo que están haciendo código, 100 veces más rápido que el humano, cada uno.
13: Correcto.
14: Entonces tiene realmente un incremento tremendo en generación de código que ya ni siquiera lo puedes ver. ¿Qué pasa si lo dejas 10 horas trabajando? No te vas a dar cuenta y se te pudo haber escapado algo,
13: sí,
14: y eso es un riesgo, ¿no?, de ciberseguridad. Entonces hay casos donde tú lo haces a propósito y casos donde son accidentes que pasan.
13: Cuando dicen se escapó a OpenAI, se le escapó en un laboratorio de digital, ¿no? La inteligencia artificial y llegó a no sé dónde.
12: No quiere decir que se haya ido corriendo.
13: Sí, no se fue corriendo, sino que agarró un sistema de otro sistema, de otro sistema, de otro sistema. Hasta el día de hoy, dinos en español, ¿qué significa eso? O sea, salió, vamos a ponerlo físicamente para los que nos están escuchando, ¿salió como del corporativo de OpenAI o nada más escapó de un departamento y lo pudieron controlar?
14: Creo que hay un caso muy famoso que pasó hace unos meses de Hugging Face, que es un repositorio de modelos de inteligencia artificial. Estaba teniendo una colaboración con OpenAI, me parece, hicieron un experimento. Y esos experimentos típicamente es, vamos a darle un problema complejo y a ver cómo se coordinan entre ellos.
13: Porque son laboratorios, están practicando. Claro,
14: están practicando las capacidades de escala y de enjambre de estos modelos.
13: Correcto.
14: No uno, o sea, ¿qué pasa si trabajan 20 a la vez?
13: Correcto.
14: De hecho, es un paréntesis, es lo mismo que está pasando ahorita con las demostraciones matemáticas con inteligencia artificial, tiran miles de modelos, le meten 15 millones de dólares y a ver qué resuelven, ¿no?
13: Correcto.
14: Eso solamente los laboratorios lo pagan, ¿no?
13: Gracias.
14: Pero bueno, tomando el punto de OpenAI, lo que pasa ahí es que tú le das acceso a uno o varios modelos de inteligencia artificial, un sistema, y están tratando de resolver algún problema o hacer algo, ¿no? Imagínate que tú tienes una jarra y le echas agua, pero tiene una grieta. Se le va a salir agua por ahí tarde o temprano, ¿no? Uh-huh. O un barco, ¿no? Empieza ahí a meter filtraciones de agua, ¿no? Lo mismo pasa. Si tienes algo que por alguna razón no estaba bien contemplado o bien diseñado, pues por ahí se va a meter. Okay. No es como que salió de... Digamos que el sistema lo permitió. Lógicamente no pasaría si no lo permitiría el sistema.
13: Pero estas grietas, claro, son por la misma aceleración, sí, que la geopolítica les está llevando. O sea, como tú dices, no pueden supervisar con detalle y con cuidado incluso la red que están haciendo para que no se salga, ¿no?
12: Sí, sí, digo, y al final de cuentas, como todo se está yendo ahorita a experimentar, sobre todo, como les comentaba, sobre en esta carrera de innovación que tiene que ver con la inteligencia artificial y este dominio geopolítico, porque hoy por hoy quien domina la inteligencia artificial, que es en este momento lo que está, es el que está dominando la geopolítica, y por eso estamos viendo estas dos, esta batalla entre estos dos, esas dos potencias.
13: Que como bueno, decía el Papa, yo todavía puedo dormir tranquilo, todavía no van a...
12: ¿El Papa de quién?
13: El Papa de todos.
12: Ah, el Papa.
13: El Papa, el León. Y creo que coincido un poco en el aspecto de cuando dicen se escapó, pero considero que todavía es controlado, ¿no? Uh-huh. Y aparte, como les digo, todavía no tenemos el internet de las cosas.
12: Claro.
13: O sea, al menos Latinoamérica sí.
12: Es lo que te digo, vamos a ir unos años a
13: todavía atrasado, nos estamos, ¿no?, salvando. Por eso digo, es la reina dentro del juego de ajedrez. Sin querer, es la reina dentro del juego de ajedrez. O sea, en cambio, una ciudad completamente inteligente, uh-huh, que llegue a escaparse, algo por el estilo, digo, ya podemos pensar en algún futuro estas películas futuristas de control, sí, de todo. Pero cuando dicen sí logró escaparse, como tú dices, en la teoría, si lograra una inteligencia artificial escaparse y entrar a un laboratorio, ya no digital, sino un laboratorio físico que pueda llegar a hacer algún tipo de daño o a servidores de seguridad, uh-huh, con controles de cerrar un edificio completo o algo por el estilo, pues ahí sí pudiera llegar un caos grave, claro, ¿no? Pero todavía estamos en la teoría.
14: Sí, es que también, o sea, esto lo conocen muy bien los ingenieros que trabajan con centros de energía, con plantas nucleares. O sea, tú diseñas para contener.
13: Correcto.
14: O sea, va a fallar algo, pero hay tres capas de protección. Entonces te da tiempo de arreglarte. O sea, tienes que pensar en diseños para mitigar el riesgo, ¿no?
13: Correcto.
14: Entonces, si tú lo haces de esa manera, ya hay muchos estándares de información de datos, ciberseguridad, SOC 2, ISO 27000. Por nombrar algunos, si tú diseñas con esas buenas prácticas, es muy difícil de que ese riesgo teórico se materialice, ¿no? Que la IA empiece a brincar de un sistema a otro y se mueva por todo el país, ¿no? ¿No? Como, no sé, una imagen de un electrón ahí moviéndose por toda la red, ¿no?
13: Correcto.
14: O sea, sí, en teoría sí, pero en principio con un buen diseño de ingeniería y mitigación de riesgos, no pasa.
12: Oye, Joel, pero bueno, eso, y ahí es donde iba. ¿Cuáles son entonces los retos que tenemos en inteligencia artificial, los que estamos como usuarios, ¿no? Como estamos, pues yo creo que pues es eso, ¿no? La implementación, pero tú decías algo muy interesante al principio, el conocimiento. El conocimiento es algo estratégico y si de alguna manera no le damos ese entendimiento, pues va a ser mucho más difícil. Los retos para México van a ser mucho más fuertes, mucho más complicados.
14: Sí, creo que en temas de conocimiento y generar una cultura, ¿no? Una ola de ingenieros, ¿no? De personas capacitadas, incluso emprendedores o empresarios, hay que separar muy bien tiempo para usar la IA y tiempo para sudarle un poquito y emprender un concepto.
12: Perfecto. Pues muchísimas gracias, Joel. Muchas gracias por habernos acompañado esta noche.
14: Listo. Gracias.
12: Muchas, Gaby, como siempre, muchas gracias.
13: Gracias, Joel, por esta compañía.
12: Nos vemos en 15 días. Bien, muchísimas gracias a todos ustedes por habernos visto, por habernos acompañado. Se despide su anfitrión, René Pedrera, esperando que pase la mejor de las noches. Nos vemos, nos escuchamos el día de mañana, Libre Comercio, la frecuencia que traspasa fronteras. Hasta la próxima.

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2: Playa de los Huevos de Dragón, Nueva Zelanda. La playa de Kuekohe es mundialmente famosa por las esferas de piedra gigantes que descansan sobre su arena, conocidas como las Mueraki Boulders. Según las leyendas maoríes, estas estructuras perfectas son los restos de canastas de comida que naufragaron de una canoa ancestral. Científicamente, son concreciones calcáreas formadas en el fondo marino hace 60 millones de años que la erosión costera ha dejado al descubierto. Su apariencia de huevos de dragón gigantescos otorga al paisaje playero un misticismo primitivo e inolvidable.
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2: Los colibríes son las únicas especies capaces de volar hacia atrás y mantener un vuelo estático.
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0: Hola, ¿qué tal, amigos? Muy buenas noches. Estamos aquí transmitiendo en vivo desde la Ciudad de México. Es Fórmula Financiera. Soy Mari Carmen Cortés y le damos la bienvenida al auditorio de Telefórmula que se incorpora a partir de esta segunda hora con nosotros en las frecuencias de Telefórmula en México y Estados Unidos. Y seguimos en el 103.3 de FM y el 970 de AM abriendo la conversación. Y bueno, déjeme decirle que platicamos hace unos instantes con Eduardo Clark, subsecretario de Salud. Le abreviamos el cargo. En torno a esta licitación, esas compras consolidadas 2027-2028, y nos dio varios temas interesantes. Por un lado, ya se han pagado cerca de 11 mil millones de los 16 mil que se debía a los proveedores, a los farmacéuticos. Estamos hablando de una deuda que dejó López Obrador, que dejó el INSABI y luego asumió el IMSS Bienestar y que ha sido un desastre, pero ya bueno, a casi ya 2 años de gobierno de Sheinbaum se está ya cumpliendo con este pago. Cosa que, por cierto, no ha podido hacer todavía Pemex con los proveedores de Pemex. Todavía la deuda es enorme. Aquí ya se redujo. Y la otra cosa que se me hizo bien interesante es que ¿cómo van a pagarles a los proveedores? Ya la mayor parte de los proveedores van a ser nacionales. Va a haber una segunda licitación para el 15% de las piezas o de las claves que no se colocaron. Y ahí sí se va a abrir a los extranjeros. Pero se va a dividir el pago. Por vez primera, Birmex va a empezar a cobrar también, a hacer el pago. Vamos a ver cómo, si no les va peor, si ya con el INSABI ha sido un desastre. Vamos a ver ahora si ya están poniendo al día y vuelve a haber retrasos. Entonces el ISSSTE y el IMSS van a continuar con su sistema de pagos y todo lo demás va a ser a través de Birmex. Según Eduardo Clark, nos dice que esto se busca que sean más ágiles el pago y menos burocrático. Esperemos que así sea, pero yo tengo mis dudas. Marco Mares, muy buenas noches.
1: ¿Qué tal? ¿Cómo estás, Mari Carmen Cortés? Muy buenas noches. José Yuste, muy buenas noches. Y bueno, una nota en el ámbito corporativo tiene que ver con este proceso de venta al que está sujeto Altos Hornos de México y Minera del Norte. Hoy la sindicatura está precisando, está aclarando que todavía no se vende Altos Hornos de México. El pasado 25 de septiembre se llevó adelante la audiencia de subasta y el representante de la empresa Construcciones e Ingenierías Electromecánicas presentó una postura de compra por un monto superior al mínimo establecido en las bases. Sin embargo, pues en ese momento no acreditó documentalmente su solvencia ni la disponibilidad inmediata del dinero ofrecido. En consecuencia, no se concretó la operación de compra-venta y esto es lo que está aclarando la sindicatura. El juzgado le dio todavía un plazo de 10 días hábiles a este postor para que acredite fehacientemente que tiene el dinero para hacer la operación. Y en paralelo está informando la propia sindicatura, los acreedores garantizados, Cargill, Banca Afirme y Almacenadora Afirme, presentaron una solicitud para participar mediante un consorcio como otra alternativa para la venta de ambas empresas. Esta propuesta se encuentra en análisis y se tendrá que esperar a las manifestaciones de las partes. Y por otra parte, también se mantienen abiertas 3 opciones, es decir, esta que todavía no se acredita, más la de Cargill y Banca Firme, y la de algún otro que presentó, no identifica quién, un consorcio de los acreedores que pues también está presentando una postura y que en consecuencia ya son 3 los postores que están pretendiendo comprar a Altos Hornos de México. Pepe, ¿y usted cómo estás? Buenas noches.
2: Buenas noches, Marco. No, a ver, lo cierto ahí es que ninguno ha podido ni ha querido presentar una postura seria. Esto ya acabó, la primera ronda ya acabó. Eran supuestamente 6 y no presentó ninguno una postura seria, solo uno, que es la de Ciesa. Ciesa es Construcciones e Ingenierías Electromecánicas, que aquí lo comentamos.
0: Sí, sí.
2: El jueves, viernes lo comentamos. Dijo que iba a poner 1.400 millones de dólares, que iba a modernizar la planta, que se iba a hacer cargo de los 4.000 millones de dólares de la deuda. Pero decíamos, ¿y quién es Ciesa? Era una compañía constructora de origen jalisciense michoacano, que nadie la conocía, que era de José Antonio Domínguez, nadie lo conoce.
0: Y entonces, yo creo que todo Carlos Ancira sí.
2: Alonso, rarísimo todo esto. Y ahora, bueno, pues lo que está pasando es que dicen los acreedores, bueno, es que al ver que no hay ninguna postura seria, pues nosotros nos quedamos con la empresa como de lugar. ¿Qué pasa con la empresa? Que en efecto pues, es una principal acerera, está muy endeudada, hay que cambiar los hornos, realmente con AMSA, Altos Hornos de México, la dejó muy endeudada Alonso Ancira, y no será sencilla, por eso dice los acreedores, bueno, nos las quedamos. El gran temor de todos es que si la quedan los acreedores, pues la vendan en piezas, ¿no? Ay, pues con permiso, yo ya me recupero mi dinero, la vendemos en piezas y se acabó. Y eso sería el peor escenario para el gobierno de Coahuila. Que el gobierno de Coahuila quiere una empresa pues en marcha, que genere empleos y genere producción, y ese sería el peor escenario.
0: Lo que pasa es que este postor era muy extraño, porque aparte de que nadie lo conocía, ni siquiera presentó los 56 millones de dólares, creo que era la garantía de seriedad. Si no presentas ni garantía de seriedad, que además confianza, o sea, no tienes que llegar con un potecito con potezote con tus 56 millones de dólares. Si ni siquiera eso presentó, que le iban a dar 10 días hábiles para que pudiera pagar la garantía de seriedad y luego 90 días para que pagara los 1.400 millones de dólares, pues sí se veía muy extraña esta licitación, o se ve muy extraña. Vamos a ver qué pasa, porque pues sí está en concurso mercantil, es una decisión del juez de lo concursal, ¿no? ¿Así se dice?
3: Pues sí, definitivamente es una decisión del juez, pero por lo pronto pues ya salió a aclarar que no se realizó la operación de compraventa. La verdad es que era una cantidad extraordinaria y una cantidad que no pudo acreditar. Y bueno, según lo que estamos comprendiendo de este comunicado del síndico, es que todavía hay un par de interesados de entre los acreedores. Vamos a ver en qué termina todo esto.
2: Sí, que ese es el peor escenario, que sean interesados los acreedores porque se teme que es eso, que no, que dejen la operación en marcha, que la dejen a un lado, que no operen ya la empresa y que más bien lo que generen sea la venta por piezas, ahora sí, por chatarra, lo mejor que puedan conseguir, ¿no? Por parte de eso. Bueno, por otro lado, le comentábamos en la primera hora de Fórmula Financiera, desde luego, el tipo de cambio, ¿cómo quedó hoy el tipo de cambio? Pues sigue subiendo a 18.05. Llegó el peso mexicano, o sea, ese es el nuevo nivel del tipo de cambio del peso mexicano, 18.05, 18 pesos, es un buen nivel, yo creo que sí, desde luego, este es un nivel ya realista de lo que tiene que ser el tipo de cambio, no el superpeso, que era realmente ficción, este es un nivel realista, creo que no hace daño ese nivel, pero claramente lo que está afectado en este momento es que pues fue al alza de las tasas de interés de la Reserva Federal. Con esto, los bonos del Tesoro de Estados Unidos se han ido al alza y están comprándolos en más de 5%. Y en 5% respecto al 6.50 que tiene el de México, pues claramente están yendo por los bonos de Estados Unidos. Entonces, obviamente el dólar se está fortaleciendo, el peso se está depreciando y está siguiendo perdiendo valor. Hasta el momento el Banco de México, bueno, pues mantuvo la tasa en 6.50, así se espera que la mantenga a fin de año, pero pues vamos a ver las presiones que habrá en tipo de cambio.
0: Y bueno, hoy en la Secretaría del Trabajo, ya ver Diana Cepeda y Producciones al aire, buscamos mañana a Marat Bolaños, a ver si lo logramos hablar con él o alguno de los subsecretarios, porque presentó ya su programa de inspección 2026, que es sumamente importante por la reforma que reduce la jornada laboral de 48 a 46 horas, bueno, se va a reducir a 40, ya sabe usted, gradualmente cada año se va a reducir 2 horas a la semana, y esto es un viacrucis para las empresas, ya se están dando cuenta y son 2 horas nada más, que no va a ser nada sencillo, porque como se limitan también el número de horas extras que pueden trabajar, no es tan fácil como para decirle a Pepito Gómez, oye, quédate, hazme la balón y quédate un turno más, ¿no? Porque los pueden restringir. Hasta el mismísimo director general tiene que checar o tener un dispositivo que vean cuántas horas está trabajando. Y bueno, va a haber 38.455 visitas de inspección, las que pretende realizar la Secretaría del Trabajo. Y luego ahí se cuela uno que otro tranza, inspector, ¿y qué hora le me hago el padre de la vista gorda? Y a cómo no, ¿no? A cómo no me da miopía a la hora de la inspección. Entonces, esto es un súper reto para la Secretaría del Trabajo y para las empresas. BBVA ya anunció que a partir, creo que ya este lunes, redujo el horario de sus sucursales, aparentemente por esto, porque como viene la reducción de 2 horas, pues no, mejor que uno va a pagar horas extras, mejor le reduzco y afecto a mis clientes, pero pues lástima, Margarito, así ya no pago horas extras.
3: Pues sí, la verdad es que hasta ahora, desde el gobierno mexicano, se viene destacando mucho la parte que potencialmente va a beneficiar a los trabajadores, porque se va a realizar esta reducción del horario laboral sin reducir los salarios ni las prestaciones. Han dicho que va a beneficiar a 13 millones de personas y están considerando toda la parte que eventualmente sería positiva para los trabajadores, que sin duda pues es algo benéfico, pero para las empresas sin duda también va a ser un gran problema, va a ser que incurran en mayores costos económicos y por supuesto muchas complicaciones regulatorias, y sobre todo esto que decías, Mari Carmen, que lo describías muy gráficamente, la posibilidad de corrupción con inspectores.
0: Sí. Yo dejé hacerse la vista, que de miopía, ¿no? Vamos a un corte, no se vaya.
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5: Producción de pollo y huevo crece en México. 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
5: Francia propone a México terceras vías ante tensiones comerciales globales.
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12: Ver que tu hijo es más pequeño que otros niños puede despertar muchas dudas y preocupaciones. Quizá te preguntas si está creciendo bien, si le falta algo o si necesitas hacer algo para ayudarlo. Lo primero es respirar y no compararlo. Cada niño tiene su propio ritmo de crecimiento y la estatura también depende de factores como la genética. Si algo te preocupa, lo mejor es hablar con su pediatra y revisar cómo ha sido el crecimiento con el tiempo. En algunos casos, los médicos pueden detectar una deficiencia de hormona del crecimiento y valorar un tratamiento. Pero no todos los niños que son bajitos necesitan recibirla. Infórmate y contar con la orientación de un especialista te permitirá tomar decisiones con tranquilidad. No te culpes. Acompañarlo también es confiar y estar presente. 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
14: La Antártida es técnicamente el desierto más grande del mundo porque registra niveles de precipitación pluvial extremadamente bajos anualmente.
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0: Regresamos aquí a Fórmula Financiera y tenemos vía Zoom a Larry Rubin, lo podemos ver ahora sí que es en teléfono. Ah, perdón, es ya, yo estoy equivocando, me equivoqué. Juan Carlos Anaya también en Zoom. Él es el director general del Grupo Consultor de Mercados Agrícolas. Juan Carlos, ¿cómo estás? Muy buenas
1: Hola,
0: noches.
1: Hola, Juan Carlos, buenas noches.
0: Ya me estoy bien conteando de invitado.
1: Te íbamos a hablar de temas
0: ya,
1: binacionales.
0: Ya íbamos a hablar de tu doble nacionalidad, pero no. Oye, cuéntanos, hoy es el Día Internacional del Maíz, ¿verdad? ¿Cómo está este? Platícanos, porque sacaste un análisis, como siempre, muy interesante en el GCMA, de que están ustedes los productores produciendo más, pero el valor no es más.
2: Mira, Mari Carmen, el tema del maíz es el día de hoy, y como tú señalas, 29 de septiembre, el Día del Maíz. Y fíjate que el día de hoy visitamos el CIMIT en una reunión de trabajo y es impresionante cómo México es el origen del maíz desde hace 9000 años, que empezó en el río Balsas, ahí es el origen del teosintle, y México es el origen que trajo al mundo este producto que se utiliza en más de 600 usos, desde lo que es la tortilla, atoles, pegamentos. Para muchos, muchos usos tiene nuestro maíz y el origen es México y Mesoamérica. Pero te quiero señalar que el mundo va a traer mucho maíz, casi 1.300 millones de toneladas, la segunda cosecha récord, Estados Unidos también, pero México lamentablemente, como dicen, sin maíz no hay país, pues nos vamos a quedar sin maíz, porque la producción ha venido cae desde el 2016, que producimos 28 millones de toneladas. Lamentablemente este año, que lo teníamos estimado casi en 24 millones y medio, vamos a llegar a 23 millones por temas de sequía en el sureste mexicano, aunque está lloviendo en el norte del país. Tristemente, los productores están teniendo un serio problema de falta de financiamiento y de certeza para la producción, en virtud de que se ha anunciado un precio justo, pero ese precio justo no se anuncia. ¿Cuál va a ser ese precio justo que le garantice rentabilidad al productor? Y eso ha llevado a que México sea el mayor importador de maíz, tanto blanco como amarillo. Y vuelvo a repetir, es triste que México sea el origen del maíz y cada día esté cayendo nuestra producción por el tema de que no hay políticas públicas que le den certidumbre al productor de su rentabilidad.
1: Juan Carlos Anaya, ¿cómo estás? Te saluda Marco Antonio Mares. Buenas noches, Juan Carlos.
2: Marco, buenas noches.
1: Pues un tema muy grave el que nos estás planteando, Juan Carlos. Las cifras son contundentes. La producción de maíz en México está cayendo desde el año 2016. Si nos repites las cifras esperadas, proyectadas para el cierre de este 2026 y para el 2027, ¿cuáles son? Y en la medida en que nos acabas de comentar, no existen políticas públicas que fomenten la producción y todavía no se conoce bien a bien el tema de los precios justos. ¿Cómo está complicando todo esto en conjunto?
2: Mira, Marco, como señalaba, la producción para este año se estima en 22.7 millones, derivado de los problemas que te digo de sequía. Vamos a tener que importar, estábamos estimando 24.5 millones, vamos a importar 25 millones de toneladas, de las cuales 500 mil van a ser de blanco y el resto de maíz amarillo. Y bueno, también tenemos el tema que México, a nivel de rendimientos, a nivel mundial, tenemos una productividad de 3.8 toneladas por hectárea, mientras el mundo lo hace en un promedio de 6 toneladas por hectárea y nuestros socios comerciales 11 toneladas por hectárea. Pero también en México tenemos productores en Chihuahua que producen 14 toneladas. Lamentablemente, el minifundio, donde más del 82% de los productores tiene menos de 5 hectáreas y una productividad de 2 toneladas por hectárea, tenemos un problema estructural y lamentablemente las políticas públicas desde que se fue los gobiernos neoliberales, donde el presidente López Obrador señaló un precio de garantía para todos, pero cuando llegó solamente al pequeño, se olvidó del mediano y gran productor, que son los que más producen, y se ha perdido la productividad. Actualmente en el estado de Sinaloa, que hay ya agua, hay mucha incertidumbre si van a sembrar 420 mil hectáreas o 350 mil hectáreas, en virtud de que no hay liquidez, no hay financiamiento, y lo que anunció la presidenta en el mes de febrero, marzo, no se ha realizado, de definir cuál es ese precio justo, que las cosechas se puedan comercializar por anticipado, donde productores y compradores definan una base de comercialización y se garantice la comercialización. Estamos a 45 días que inicie la cosecha más grande del país, que es el primavera-verano, y en el Bajío, de un programa de 3,5 millones de toneladas que se deben de contratar, apenas se llevan contratadas 1,5 millones, en virtud de que no se ha definido ese precio justo, ni tampoco se ha hecho el ordenamiento del mercado. La realidad es muy preocupante, que no se estén tomando las medidas ante la problemática que está viviendo el sector de los granos básicos del país.
3: Desde lo que es preocupante, Juan Carlos Anaya, te saluda José. ¿Y usted cómo estás, Juan Carlos? Buenas noches.
2: Pepe, buenas noches.
3: Qué gusto saludarte. Oye, ni precio, no hay precio justo para el productor, no solo para el pequeño, para el mediano y el grande. No hay tampoco una seguridad de a quién le van a vender realmente, si se va a haber contratos o no, si se le va a vender este maíz. Y vemos importaciones crecientes. Ya no solo son, antes eran importaciones crecientes en algún tipo de maíz, ahora realmente son en los dos tipos de maíz. Cuéntanos un poco, entre maíz amarillo y maíz blanco, por favor, ¿cómo van las importaciones? Porque creo que estas partes ya es preocupante.
2: Sí, ahorita llevamos a lo que es el mes de agosto más de 17 millones de toneladas, de las cuales 500 mil toneladas son de maíz blanco, el resto, casi 16.8 millones, es de maíz amarillo. Pero vamos a terminar, Pepe, con 25 millones y México va a ser el mayor importador por tercer año consecutivo. Solamente estamos produciendo el 48% del maíz, y eso es que México ha perdido la seguridad alimentaria. Imagínate que Estados Unidos, como el diésel, tuviera un problema de que tuviera una sequía o algún problema que no nos pudieran exportar. La verdad, México estaría en serios problemas de seguridad alimentaria. Por eso hemos manifestado en varias reuniones que lo que se requiere son programas que incrementen la productividad y la producción de manera sustentable, pero también rentable al productor. Platicando con productores de Tamaulipas, Sonora, Sinaloa, Bajío, es la peor crisis que ha tenido el sector de granos en los últimos 60 años, derivado de la falta de esa certeza, pero también lo que hemos platicado con ustedes, los temas de inseguridad.
0: Oye, y bueno, por otro lado están los impactos de Polo y de Rachel, que está afectando a todo lo que es la parte norte del país. ¿Qué tanto va a afectar esto a la producción, las inundaciones en Sonora, en Michoacán, en toda esta parte, porque también Jalisco, Colima han tenido afectaciones muy severas por Polo como por Rachel? ¿Y esto va a afectar la producción o qué tanto la puede afectar?
2: Bueno, en una parte, Mari Carmen, en el noroeste todavía no siembran, están llenándose las presas. Pensamos que Sinaloa va a tener suficiente agua para la siembra, pero te vuelvo a repetir, de nada sirve si no tiene liquidez, financiamiento y certeza de un precio. Preocupa a la Secretaría de Agricultura que de las 450 mil hectáreas que se pueden sembrar de maíz, que solamente siembren 350 mil porque puede haber problemas de comercialización. Triste respuesta, porque lo que necesita el país es incrementar la producción para depender menos de las importaciones. Es una visión muy corta. Y en el caso de Sonora, que tenía problemas del agua, esperemos que sí mejore las presas, en virtud de que la producción de trigo se ha caído y México solamente está produciendo el 30% del trigo que consumimos, y también ahí están teniendo serios problemas de liquidez, y pues es muy importante que sí llegue esta agua de Polo, que va a ayudar. Y donde hay cosechas, como tú dices, que ya se van a levantar, pues sí causa algunos problemas el tema de que pueda haber retraso, y eso está provocando el retraso ya de la cosecha, que se está incrementando el precio del maíz para tortilla.
1: Claro, Juan Carlos, tenemos un minutito, un dato importante. Nos dice el monto con el que México va a terminar importando el año, me parece que son
2: 25 millones
1: de toneladas. ¿El valor económico a cuánto ascendería?
2: Alrededor de 5,500 millones de dólares. Es decir, el valor de las importaciones es mayor que las cosechas nacionales. Es triste. ¿Sí?
3: Es muy triste. ¿Y dónde quedó este tema de sin maíz no hay país? Pues la verdad es que no estamos
2: nos vamos a quedar sin maíz, Pepe. ¿Sí?
3: La verdad es que sí es. Pues bueno, seguimos platicando este tema preocupante, el tema del maíz.
0: Todos los días estamos importando. Ojalá escuche la secretaria de Cultura,
3: esperemos que
0: ¿no?
3: lo escuchen, pero no lo está escuchando. Juan Carlos Anaya.
1: Gracias, Juan Carlos.
3: Director general del Grupo de Mercados Agrícolas. Gracias, Grupo Consultor.
0: Gracias.
3: Gracias.
2: Gracias a ustedes. Buenas noches.
3: Buenas noches. Vamos a un corto comercial.
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1: ¿Te imaginas que tu trabajo fuera cumplir prácticamente cualquier petición de una persona millonaria? Para Olivia Fernie, esto es una realidad. Olivia es una creadora de contenido canadiense y trabaja en una agencia especializada en viajes de lujo. Su trabajo va mucho más allá de reservar hoteles. Se encarga de resolver prácticamente cualquier cosa que sus clientes necesiten. Ha conseguido un Mercedes Brabus rosa para un cumpleaños, una Birkin de Hermes valuada en $75,000. Consiguió el croissant más grande del mundo y hasta replicó para un cliente un platillo en Dubái de un restaurante específico de Miami. Estas historias la hicieron viral en redes, donde muestra cómo viajan los millonarios y qué están dispuestos a pagar por tenerlo todo al alcance de una llamada.
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3: Pechuga de pollo a limón. Cocina una pechuga a la plancha sazonada con finas hierbas, ajo y abundante jugo de limón fresco. Acompáñala con una guarnición de espárragos tiernos al vapor. Es una comida alta en proteínas magras, ligera, saciante y deliciosa.
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0: Fórmula Financiera. Y ahora sí tenemos a la línea de Larry Rubin. Hace rato te presenté y me equivoqué, mi querido Larry. Presidente de la American Society of Mexico. ¿Cómo estás, Larry? Muy buenas noches.
1: Hola, Larry. ¿Cómo estás,
2: Marcos? Hola, muy buenas noches, Marco, Pepe, Mari Carmen. ¿Cómo les va?
0: Bien. Oye, tú has ido, ya se aprobó, ya va a ir a los 17 mínimo a todos los estados de la República, esta iniciativa para evitar la doble nacionalidad, que un presidente, un gobernador de México, presidenta, tengan una doble nacionalidad. Tú has sido uno de los más críticos. Yo creo que evidentemente tú tienes una doble nacionalidad. Pero a ver, cuéntanos, ¿por qué te parece tan grave? Porque finalmente lo que se permite es que renuncies a una de tus dos nacionalidades y que seas presidente de la República.
2: Claro, Mari Carmen, pero el problema es que muchos países no aceptan tu renuncia. Entonces, evidentemente eso pone una desventaja enorme a millones de ciudadanos. Y no nada más eso, sino que estamos mandando una señal pésima, ¿no? Estamos diciendo, hay dos tipos de ciudadanos, los que tienen nada más una nacionalidad y los que tienen dos. Hay ciudadanos de primera y de segunda, ¿no? Porque los de segunda pueden ser desleales, ¿no? Evidentemente esa es una falacia enorme, ¿no? Y la realidad es que la comunidad binacional, por muchos años se ha hablado de todo lo que contribuye para el país, ¿no? Y son empresarios, profesionistas, trabajadores, ¿no? Familias. Y la realidad es que no se merecen este trato discriminatorio, ¿no? Entonces, por eso, para nosotros en la American Society, pues nos consideramos esta propuesta de ley como un error, ¿no? Y aunque perdimos por un voto, pues la realidad es que millones de personas se verán afectadas por esta propuesta si llega a pasar los 17 congresos.
1: No sé por qué lo dudas, Larry, pero no sé si tengas otros datos, pero Larry.
2: Es que la esperanza es lo último de morir, ¿no?
1: Oye, Larry, aparte de tu voz, que sin duda es muy relevante por todas las representaciones que has tenido y que mantienes, ¿qué otros ámbitos de afectados de mexicanos binacionales podría citar y en qué otro tipo de circunstancias se podrían estar viendo dañados sus derechos ciudadanos?
2: Claro, claro. Mira, muy buen punto. Para empezar, en México, ¿no? Hay 15 millones de mexicanos con doble nacionalidad que evidentemente ya van a ser afectados, ¿no? Y en Estados Unidos, pues tienes 38 millones de mexicoamericanos más todos los mexicanos

0: viven y que tienen nacionalidad en otras partes del mundo. Entonces, creo que aquí la señal que estamos mandando a todos estos millones de mexicanos, pues no es la adecuada, ¿no? Creo que más bien México necesita pues este talento que a veces se ha perdido en el país, ¿no? Y que se ha ido a otro país. Y es, a fin de cuentas, una contradicción que debemos discutir seriamente. A mí lo que me preocupó de sobremanera es que ni en la Cámara de Diputados ni en la Cámara de Senadores abrieron un parlamento, no hubo parlamento abierto, no hubo foros de discusión para hablar con los afectados, para hablar con expertos y especialistas, ¿no? Estamos hablando de un cambio constitucional severo, y el hecho de que lo hayan hecho fast track, ¿no? Así como pasarlo lo más rápido posible por las dos cámaras, sin una explicación seria y un análisis verdaderamente profundo, pues también preocupa, ¿no?
1: No, claro que preocupa, Larry. Te saluda José. ¿Y usted cómo estás, Larry? ¿Cómo te va?
0: ¿Cómo te va, Pepe? Qué gusto saludarte.
1: Qué gusto saludarte. Mira, claro que preocupa esto, porque en efecto, pues no había pasado y había habido elecciones y había habido candidatos, y creo que México además se ha abierto a la doble nacionalidad. Y no hemos visto ningún mandatario que llegue y tenga una doble bandera ni nada por el estilo. Sí preocupa, pero parecería, Larry, y salvo tu mejor opinión, cuéntanos, ¿tenía dedicatoria esto o no? ¿O a quién iba dirigido esto? Porque es la verdad es que fue algo que de repente levantaron y rápidamente lo están aprobando.
0: Exacto, de la noche a la mañana. Mira, no sé decirte si tiene dedicatoria, pero lo que sí vimos es los comentarios de la presidenta en decir que otros presidentes de Sudamérica, ¿no?, tenían doble nacionalidad, lo cual pues no tiene ninguna lógica, y cada país es soberano, ¿no? A fin de cuentas, pues el hecho es que en México ha habido gobernadores con doble nacionalidad. Es más, uno de los senadores de Morena, Javier Corral, pues doble nacionalidad, y él fue gobernador, ¿no? Entonces yo hubiera pensado que se hubiera excusado de votar en contra de sí mismo, pero bueno, la realidad es que pues no fue el caso, ¿no?
2: Votaron a favor. Oye, Larry, ¿qué pasa en Estados Unidos? En Estados Unidos tú, porque sabes, tuvo un escándalo con Donald Trump, cuando Barack Obama lo acusaban de que tenía una, precisamente, que había nacido, no me acuerdo en dónde, que no había nacido en Estados Unidos y que tenía una doble nacionalidad. En Hawái, Estados Unidos, pero lo acusaba Trump de haber nacido en no sé en dónde, ¿no? Y se armó toda una polémica. ¿En Estados Unidos sí puede una persona con doble nacionalidad ser presidente?
0: Sí, definitivamente sí. Aquí la polémica era algo diferente, Mari Carmen, porque se le acusaba de haber nacido en otro país, lo cual. Pues como en las leyes mexicanas, si quieres ser presidente tienes que haber sido nacido en el país, ¿no? Entonces, digamos, eran igual las leyes hasta que ahorita lo está queriendo cambiar Morena. Y el presidente de Estados Unidos puede tener dos o más nacionalidades. Entonces, pues realmente también en Estados Unidos tuvimos una iniciativa similar en la cual nos involucramos para parar, ¿no? A la inversa, que querían limitar que los estadounidenses no pudieran tener otra nacionalidad, ¿no? Y afortunadamente los legisladores de allá sí tuvieron la sensatez, ¿no? Y verdaderamente pudieron tener el pulso de que esto iba a perjudicar a millones de ciudadanos, ¿no? Y aquí lamentablemente los 86 senadores que votaron a favor, y que solo faltó un voto, ¿no? La verdad es que solo faltó un voto para parar esta iniciativa. Eso lo estuvimos trabajando hoy en el Senado, y pues es una lástima que se haya tomado así en el Senado.
3: Claro, Larry, en México ya nos decías el número de personas que tienen la doble nacionalidad. ¿En Estados Unidos se conoce cuántos mexicanos tienen la doble nacionalidad?
0: Pues mira, la realidad es que lo que sí sabemos es que hay 38 millones de mexicoamericanos, ¿no? De ciudadanos que son parte de esta comunidad binacional, y es un número enorme, ¿no? Y yo creo que cuando un legislador trató de pasar este tipo de iniciativa, pues rápidamente vieron lo que contribuían, que es el 8% del PIB, más todo lo que contribuyen a la sociedad estadounidense, y decidieron no las lastimar sus derechos, ¿no? Y aquí lamentablemente en México pues no se tomó en cuenta nada de eso, y realmente con muy pocos argumentos se forzó, porque me consta de hablar con varios senadores, inclusive de la 4T, pues querían votar diferente, abstenerse tan siquiera, pero pues fueron forzados a que tenían que votar, pues porque venía de presidencia, ¿no? Y pues esto es lamentable, porque si hubieran votado a favor de los ciudadanos que representan, pues probablemente hubieran votado, pero en contra.
1: Sí, desde luego, sí, Larry. Oye, Larry, cuéntanos un poco ahora el tema. Vienen las elecciones en Estados Unidos, ya se acercan, traen un presidente con muy baja popularidad, Donald Trump. Se le ve complicado a Donald Trump que logre retener las cámaras, ¿o cómo lo estás viendo?
0: Pues mira, fácil no lo será, ¿verdad? Los presidentes generalmente pierden sus elecciones de medio término. Yo creo que aquí tiene una ventaja Donald Trump. Una de ellas es pues que le ha ofrecido a todos los ciudadanos estadounidenses los $5,000 en esta última convención que tuvo, y también que hay no hay un claro líder demócrata que abandere pues a todo el partido demócrata como lo hace Donald Trump del lado republicano. Y habrá que ver en las próximas 5 semanas, pues qué sorpresa tiene el presidente Trump, ¿no? Porque pues es un hombre que siempre tiene el as bajo la manga, ¿no? Entonces, pues esta reunión con Xi, con el presidente Xi de China, hablaron de Rusia, hablaron de Irán, y pues nada más falta ver que algo pase por ahí, se resuelva algo a vapor, ¿no? Y eso puede ser también un beneficio para estas elecciones del presidente Trump. Habrá que ver, ¿no? Eso sí, hasta que sean las elecciones podremos ver todas estas estrategias.
2: Por lo pronto no ha podido llegar a un acuerdo con Irán que se abra el Estrecho de Hormuz, que eso sí le daría mucha mucha popularidad, sobre todo en el sector empresarial. Oye, ¿vas a continuar con este cabildeo en contra de la iniciativa de doble nacionalidad ahora en los congresos, o ya te das por vencido?
0: Pues mira, jamás me ha gustado darme por vencido, entonces vamos a continuar. Sabemos la batalla tan grande que nos espera, ¿no? Sabíamos que el Senado pudiera ser la oportunidad, porque pues la Cámara de Diputados, después de hablar con muchos, muchos diputados, tanto de Morena como de otros partidos, pues nos dimos cuenta que no había forma, ¿no? Entonces, pues vamos a hablar con estos congresos, pero sí es una difícil batalla poderlos hacer entender que no necesariamente el oficialismo está en lo correcto en esta particular iniciativa.
3: Pues sí, son bastantes congresos y tendrías que hacer ahí una labor titánica, ¿no, Larry?
0: ¿Verdad? O escoger las batallas, ¿verdad? De los 17, ¿cuáles tienen una oportunidad y cuáles no? Y la verdad, a estas alturas, pues sí, ninguno va a estar fácil.
2: No, ninguno
1: va a estar fácil por lo que se ve. Y rápidamente, después de esto, cuéntanos, Temec, la cuarta revisión, ¿sí la esperas para cuándo?
0: Sí, fíjate que hemos tenido unas muy buenas conversaciones tanto con el subsecretario Rosendo como con el secretario Ebrard, y vemos positivo que todavía seguimos pensando que en noviembre puede, después de las elecciones, puede ya haber un gran anuncio de que se cierra el T-MEC. La gran pregunta es qué va a pasar con Canadá, qué va a pasar con el primer ministro Carney, ¿no? Y eso es lo que hará difícil el que progrese el T-MEC como tal. Esperamos que haya cordura de un lado o del otro, ¿no? Que tampoco podemos garantizar mucho mucho pues, que eso suceda, pero bueno, México
2: Larry, nos agarra la guillotina. Gracias, Larry. Presidente de la América, soy Antonio México, un gustazo.
3: Gracias.
2: Buenas noches.
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5: El director del Seguro Social, Zoé Robledo, informó que aún no existen conclusiones sobre la causa de la muerte de los 5 recién nacidos en un hospital de Durango y confirmó que mantienen abiertas las investigaciones médicas, legales y laborales sobre el caso. El Partido Verde Ecologista en la Ciudad de México, liderado por Jesús Sesma, impulsó una iniciativa para garantizar seguridad social gratuita a las mujeres cuidadoras de personas enfermas, con discapacidad o de la tercera edad. La propuesta busca reformar la ley del Seguro Social para que el gobierno federal cubra por completo sus cuotas del IMSS. El gobierno de Florida, Estados Unidos, designó formalmente como organizaciones terroristas al Grupo de Derechos Civiles Musulmán, Consejo de Relaciones Américo-Islámicas y a la Hermandad Musulmana. La medida entrará en vigor el 5 de noviembre. Informó Itzel Vanegas. 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
7: Índice de la Bolsa Mexicana de Valores sube 0.26%. Se ubica en 65.110.57 unidades. Índice Viva sube 0.36%. Se ubicó en 1.319.78 unidades. Dow Jones baja 0.26%, ubicándose en 51.349.92 unidades. Nasdaq sube 0.09% para ubicarse en 26.797.54 unidades. Petróleo Brent baja 2.56%, quedando en $102.59 por barril. Petróleo West Texas Intermedia baja 0.10% para quedar en $89.29 por barril. La mezcla mexicana de petróleo queda en $94.32 por barril. Dólar en ventanilla cierra en 18.52 pesos. Dólar interbancario cierra en 18.06 unidades. Euro termina la jornada en 21.03 a la venta y centenario en 103.450 pesos.

0: Mía fórmula financiera, y ahora sí, si les parece, podemos entrar al debate de qué está pasando con Penguin Random House y su demanda contra el INPI. Yo en principio estoy totalmente a favor de Penguin Random House, porque es un libro que habla sobre Gloria Trevi, y lo que considero Gloria Trevi presenta una demanda en contra del INPI, diciendo que está usando el libro, que es un libro de investigación sobre su vida, este de Carla Luz, está usando su imagen y está nombrando sin su autorización para un uso comercial, porque el libro se vende, y el INPI, que ya le había dado la autorización, suspende la comercialización del libro y le pone una multa a Penguin Random House por $28,000, aproximadamente $500,000, y la amenaza de que ya no lo distribuye. Y Penguin hace una conferencia de prensa y dice que, bueno, que esto es una censura, es una violación a la libertad de expresión, y que hay que tener mucho cuidado, porque entonces todos los políticos van a registrarse con su marca, van a registrar su nombre, entonces ya no se puede hablar de Adán Augusto, de cualquiera de los hijos de López Obrador, no me digan Andy, porque entonces es cualquiera vez que hagas tú una mención o que escribas un libro, yo no, va a considerarse que pues el libro es que es para venderlo, y entonces imagínate lo que ya, de qué vas a hablar, entonces vas a tener que recurrir, como en el caso de la chica de datos protegido, a decir el hijo de un expresidente que era de Palenque, de Tabasco, que para que entonces ya no quede lugar de dudas quién es, así se va a tener que hacer.
1: Bueno, pues aquí yo creo que hay varios elementos, Mari Carmen. En primer lugar, hay que llamar a la extrañeza por este cambio de brújula en el INPI, porque originalmente pues había concedido en parte la razón de pues la tanto la editora, la librera como la autora del libro, y en la segunda parte pues el INPI decide ir en contra de lo que originalmente había establecido, y bueno, eso llama la atención. En segundo lugar, yo estoy a favor de la libertad de expresión. Creo que esto sí puede ir en contra de la libertad de expresión. En tercer lugar, se trata de un libro, pues más que periodístico, es un libro de denuncia, porque Carla de la Cuesta pues es una de las personas que estuvo como víctima de lo que en su momento se denominó como el clan Trevi Andrade. Y bueno, pues obviamente no solamente es la perspectiva de ella, sino de una cantidad de entre 8 y 10 personas que fueron víctimas de lo que denunciaron en su momento. Yo creo que todo esto pues es un libro de denuncia que muy válidamente pues se tiene que publicar, se tiene que señalar, se tiene que decir. Y el uso de las fotografías, que pues originalmente fue el motivo por el cual Gloria Trevi pidió que se interrumpiera su distribución, pues son fotografías que son públicas, son fotografías que pertenecen a distintos medios periodísticos. Creo yo que sí hay ahí un tema mucho más allá de la publicación de este libro, y como dicen por ahí, pues se trata de un tema que podría derivar en el veto de otros temas en los que los involucrados pues podrían buscar no ser mencionados, no ser publicados en sus fotografías, etcétera, etcétera, y en consecuencia pues va en contra de la libertad de expresión.
2: Fíjate que en este caso de Gloria Trevi, pues la verdad es que yo le doy la razón ahí a la editorial, desde luego.
0: Vamos a lo mismo.
2: No, desde luego se le doy a Penguin Random House la razón, porque tiene razón. La verdad es que esto está atentando contra la libertad de expresión en México. No sé por qué el INPI se ha manejado muy bien. Yo creo que han hecho cosas bastante buenas en esta administración particularmente. Ahora con Vidal Llerenas al frente, creo que han recuperado muy buena credibilidad, han recuperado además certeza de lo que tiene que ser el tema de patentes, certeza de lo que tiene que ser denominaciones de origen, certeza incluso hasta para la lucha libre, se ha recuperado. Sin embargo, esto pues es exagerar, porque pues no vas a poder hablar de nadie si patentas tu nombre y dices, bueno, pues yo soy una marca registrada, ya no pueden hablar de mí. No, pues el gran tema ahí es que si eres público. Si eres público, claro que pueden hablar de ti y tener una opinión, obviamente, que no sea difamación, que sea una investigación seria, y si en dado caso es difamación, Gloria Trevi podría llegar a decir esto es una difamación y demandar. Ha habido casos en que difamas por una supuesta investigación que resultó no ser cierta y ganan lo que quieran. A ver, Sasha Montenegro. Sasha Montenegro al final terminó ganando en un tribunal, en fin, todo esto. Esto podría ser Gloria Trevi, pero lo que está haciendo el INPI a mí sí se me hace riesgoso, porque el INPI sí está, y te digo que es una lástima porque creo que lo ha hecho muy bien el INPI, pero lo que está haciendo yo creo que va en contra de la libertad de expresión. La verdad es que ahora cualquier personaje público, político, que diga, no, pues ya voy a hacer una marca registrada y que nadie hable nada de mí y que me defienda el INPI, pues yo creo que esto va a estar mal, ¿no? Claro. La verdad es que, aparte de supuesta ley de derechos de autor, ¿no?
0: Federal de derechos de autor. Ahí coincido contigo, porque una cosa es la que tú digas, me está difamando, y tú presentas una denuncia contra difamación porque me está acusando de ladrón, y yo soy ladrón. El caso de Sasha Montenegro y con Isabel Arvide era, ¿no? Que la acusó, puso encueratriz, o no sé cuál es el nombre que usó, y ya se enojó por ese, ¿no? Por ese, creo que ese es el término, la demandó y ganó por 10 millones de pesos, no me acuerdo, estamos hablando de hace mucho, la ex esposa de López, bueno, la viuda de López Portillo, que se casó con él, y entonces pues ella sí ganó. Pero esto es una cosa, otra es que yo registre mi nombre o Gloria Trevi y diga, este libro está publicando fotos que son mías, está usando mi nombre para fines comerciales. Pues es un libro que se está escribiendo precisamente para hablar del caso, pues de modo que no use el tema. Si es una investigación periodística, un libro de denuncia en este caso, no podría aplicar esto de que no me mencionen. Porque, insisto, ¿cuál es la opción entonces?
1: Claro.
0: Una cantante que estuvo en la cárcel en Brasil, que te era muy conocida por tal y tal canción, ¿o cómo se va a tener que hacer?
1: Sí, lo preocupante es que siente un precedente y que se convierta en una vía para vetar publicaciones que pudieran afectar a personas que están siendo señaladas y que, pues en aras de su protección, de la protección de su identidad, etcétera, etcétera, pudieran pues lograr que no se publique, que no se difundan este tipo de libros o de señalamientos incluso. Y va en paralelo, cuidado con lo que se está haciendo, porque va en paralelo con lo de la ley antimemes,
0: sí,
1: que también está buscando
0: evitar. Está en proceso, evitar, en la Cámara de
1: Diputados. Está en proceso legislativo, pero muy probablemente se va a aprobar, y que busca evitar que se manipulen, que se utilicen
0: que te burles de un funcionario. Que hagas una sátira,
1: imagínate. Es lo que han hecho los cartonistas durante mucho tiempo.
0: Toda la vida, desde antes de la Revolución, hacer caricaturas. O sea, ¿cómo es posible que uno pueda hacer más caras? Antes se publicaban las caricaturas, hoy son los memes. ¿Y qué pasa si tú reproduces un meme que si te hizo muy divertido, lo cuentas en X, que si lo reproduces te van a acusar a ti también?
1: Y que te apliquen multas y además reincidencia, etcétera, etcétera. Creo que son señales graves que van en contra de la libertad de expresión.
2: Pues desde luego, sí. Y bueno, por otro lado, Aeroméxico está dando a conocer que siguen las negociaciones con los pilotos. Esto va a 45 días más, es el acuerdo que hay. Extienden para ver el tema salarial. No ha habido un resultado satisfactorio con los pilotos, pero las dos partes dicen, bueno, pues entonces vamos a la revisión contractual, 45 días más, van a estarlo negociando. Esto es con, sobre todo, pues obviamente con ASPA, con la Asociación Sindical de Pilotos Aviadores, es lo que está dando a conocer en este caso Aeroméxico. Dice que ASPA había determinado rechazar la propuesta de revisión contractual presentada por Aeroméxico, sin embargo, bueno, pues van a 45 días más, esto pues le da ventajas, y creo que ahí ha hecho bien Aeroméxico, ha negociado tanto con sobrecargos como con pilotos, de tal manera que pues no ha llegado una huelga, ¿no? Que pongan problemas a la aerolínea, qué bueno que sea así. Así que bueno, pues 45 días más viene la negociación.
0: Muy difícil, que ayer también Aeroméxico anunció que ya no va a estar volando el aeropuerto de Tulum, yo no sé qué va a pasar con ese aeropuerto. Están los precios de la turbocina elevadísimos y está la amenaza de que el grupo a volar se llama, ¿no? Más vuelos, el de Volaris.
2: Más vuelos, la fusión de Volaris y Viva.
0: Pero bueno, ya nos llamamos. Vamos, Pepe Yuste, buenas noches.
2: Mari Carmen Cortés, muy buenas noches. Marco Mares, buenas noches.
0: Marco Mares.
1: Mari Carmen, Pepe Yuste, muy buenas noches. Hasta mañana.
0: La producción de Diana Cepeda con la asistencia de Cindy Sánchez y de Charlie González. En los controles técnicos, Lorenzo Gasca. El staff de televisión, David Méndez, Jimena Boca Negra, Carmen Gutiérrez, Vanessa Díaz. En YouTube, Gio Hernández y Katy Hernández. Y se quedan en Telefórmula con Juan Pablo Pérez Díaz. Y en Radio Fórmula con Yasser Leal Peña y con Pei Garza. Y nos vemos nosotros mañana. Gracias.
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2: Nueva York, Estados Unidos. Nueva York es el epicentro cosmopolita por excelencia y la capital cultural del mundo moderno. Conocida como la Gran Manzana, esta metrópolis congrega a millones de habitantes de todos los rincones del planeta, quienes hablan más de 800 idiomas en sus 5 vibrantes distritos. Caminar por sus calles es realizar un viaje global ininterrumpido. Desde los imponentes rascacielos de Manhattan y las deslumbrantes luces de Times Square, hasta la riqueza comunitaria de sus barrios históricos como Chinatown y Little Italy. Nueva York dicta las tendencias globales en finanzas, arte, moda y gastronomía, gracias a una energía inigualable que nunca duerme. Es un crisol de culturas, donde la diversidad no solo coexiste, sino que define la identidad misma de una ciudad que constantemente se reinventa y da la bienvenida al futuro.
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2: El corazón de un camarón se encuentra ubicado en su cabeza, cerca de su sistema digestivo y otros órganos vitales.
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9: Muy buenas noches, martes 29 de septiembre, yo soy Fey Garza y te voy a acompañar y deleitar la siguiente hora. Si no viste todo el guatecazo que estuvimos viviendo en San Antonio con Chayanne, tienes que correr a todas mis redes sociales para ver esa experiencia tan espectacular. Así como la experiencia que les tengo a todas y a todos ustedes. Y me estoy refiriendo a una de las cantantes más icónicas de todos los tiempos, que cada mayo la recordamos por ser una de las artistas más sonadas, pero que tiene más de 300 canciones.
10: La cantante que le enchina la piel a todas las mamás mexicanas.
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10: Antes de ser la voz que pone a llorar a medio país cada 10 de mayo, nuestra invitada comenzó su historia musical en Brasil. Desde muy joven, estuvo ligada a la música. En los años 60 ya grababa canciones y formaba parte de proyectos musicales en su país. Incluso en 1969 participó en el primer Festival Mundial de la Canción Latina. Pero fue México el lugar donde su carrera realmente tomó vuelo. Llegó a nuestro país en 1972 y aquí comenzó a construir una trayectoria como cantante y compositora. Su balada romántica poco a poco empezó a llamar la atención de grandes figuras de la música. Su éxito llegó con canciones como El porqué de mi canto, La vida no es un mar de rosas, Amándote, Quiéreme más y Al revés y al derecho. Esta última ligada a un disco de oro en 1983. También pasó por la televisión y por espacios emblemáticos como Siempre en Domingo. En uno de esos momentos de soledad mientras estaba en México y su mamá en Brasil, se sentó frente al piano y comenzó a escribir una canción. No tenía papel a la mano, así que terminó escribiendo la letra en una bolsa de pan.
11: El camino que tú decidas es el mejor. Yo no te crié, no, yo no te hice, yo no te gesté, yo no te traje en el mundo para que yo decidiera tu vida. Y entonces me fui al piano y en ese momento salió Señora, Señora, como si una algo del universo me estuviera soplando en la oreja.
10: Lo curioso es que ella ni siquiera pensaba grabarla, la consideraba demasiado personal, pero faltaba un tema para completar un disco y su representante le sugirió mostrársela al productor Eduardo Magallanes. Cuando se la cantó, él se emocionó hasta las lágrimas y, según el relato de la propia cantante, hasta le reclamó que no se la hubiera enseñado antes. Así nació uno de los temas más reconocibles de la cultura popular mexicana, Señora, Señora. Hoy, aquella canción que nació de la nostalgia sigue sonando cada 10 de mayo, mientras su creadora continúa vinculada a la música y a proyectos personales en México. Ahora, la vamos a poder entonar a todo pulmón en su próximo concierto en La Maraca, con su show Alma, Corazón y Vida desde el Mar.
11: Yo pienso que este concierto, indiscutiblemente, va a ser el mejor de mi carrera, porque le he puesto todo el aborto hecho desde el mar. Tengo grandes músicos y estoy invitando a un talento nuevo para que abra el show.
10: Seguramente ya saben de quién estamos hablando. Por supuesto, nos referimos a la brasileña más mexicana, Denise de Calaf.
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9: Además, les voy a contar de una joya histórica en San Luis Potosí, el primer hotel de la ciudad. Así es que no te puedes despegar. Estamos transmitiendo directamente desde nuestra casa de Midnight Monkey. Yo soy Pei Garza y regresamos con Denise de Calaf.
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1: Creel, Chihuahua. Ubicado en las tierras altas de la Sierra Tarahumara, este pueblo es la puerta de entrada principal a las majestuosas barrancas del Cobre. Rodeado de imponentes bosques de pinos, misteriosas formaciones rocosas y hermosas cascadas, es el hogar ancestral de la comunidad Rarámuri. Su estación del tren Chepe añade un encanto nostálgico ideal para la aventura alpina.
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0: nuestra invitada estelar, la brasileña más mexicana, Denise de Calam. ¡Bravo!
1: Mi adorado.
0: Oye, qué maravilla que estés acá. Te admiramos muchísimo. Todo el público mexicano te quiere muchísimo. Y sobre todo que ahora hay que decirles que se pongan muy atentos porque hoy nos vienes a hablar de un show espectacular. Pero antes de hablar del show, quiero hablar un poco de esta trayectoria tan asertiva que has tenido en los medios, de cómo has dedicado pues, prácticamente pues, toda tu vida en los escenarios. Es muy importante que le contemos al público, pues tienes más de 300 canciones y este himno, que por supuesto ya es el por excelencia, el de todas las madres a nivel internacional, que es Señora, Señora, así que fíjense es, nada más. Eso, es una canción que tiene 22 millones de reproducciones. Ni más ni menos.
1: Ni más ni menos. Estoy muy contenta con eso. Contenta de estar contigo. Buenas noches. Me da mucho gusto y muy... Tenemos ese show en La Maraca. Un show que ya te contaré, porque es un show que yo quería traer el mar a México. ¿Cómo traes un mar?
0: ¿Cómo traes un pedacito del mar? Porque hay que decirle a la gente que nos está viendo y que nos está escuchando que si no saben, tú vives por allá en Holbox, que es un privilegio espectacular que puedas vivir en ese paraíso. Cuéntanos.
1: Es maravilloso. Holbox es una isla que es... Bueno, es una de las únicas islas en el mundo y está aquí en México y es la más bonita considerada por New York Times, considerada por miles de revistas de turismo como una de las islas más bonitas, Holbox. Y tiene para todos los gustos y todos los bolsillos.
0: Claro.
1: Yo estoy viviendo allá desde hace mucho tiempo. Ahora vivo, me preguntaba tu asistente, en realidad yo vivo entre Holbox y un avión.
0: Claro, porque todas las presentaciones que hay que tener, por supuesto... O sea, mientras tengas tiempo para descansar y para relajar un poco, ahí la base, digamos, está en Holbox.
1: Así es, ahí está en Holbox, tienes tu casa. Y en Holbox también hice un pequeño hotel boutique de 8 cuartos, muy, muy magnífico, muy maravilloso. Y nada, pues estoy muy contenta de hacer ese concierto en La Maraca.
0: A ver, pero yo quiero preguntarte, ¿cómo ha sido para ti esta carrera tan, tan fructífera? Porque hay que decir también, yo quiero preguntarte, porque por ahí yo vi que habías cedido el 50% de los derechos de esta canción tan icónica a nivel internacional que Señora, Señora. ¿Qué pasó ahí? ¿Cómo fue eso?
1: O sea, en realidad hace 40 años atrás que hice esa canción, ¿verdad? Esa canción ya ha sido el himno de 4 generaciones.
0: Claro.
1: ¿No? Cuando es esa
0: y
1: canción...
0: Y que se van sumando, porque ya siguen todas las nuevas generaciones también con esa misma canción.
1: Es verdad. ¿Sabes que esa canción hace 40 años, para que ustedes que son compositores vayan aprendiendo a no hacer lo que yo hice? Los compositores de la época no teníamos idea de lo que era derechos de una canción.
0: Claro, porque entonces, eso no se usaba, hermano.
1: No se usaba. Entonces,
0: voy a sacar mi canción y ya está.
1: Claro,
0: no,
1: entonces yo hacía una canción, iba a la editora me daba 2.500 pesos, no, y con eso yo pagaba la renta de mi casa.
0: Claro.
1: Y yo decía, qué fácil, ay, voy a hacer otra canción. Y Señora, Señora fue una de esas canciones. Y en aquella época la ley no protegía al compositor. Claro. En aquella época se permitía contratos por 50 años.
0: 50 años,
1: fíjense. Y por 50% de los derechos.
0: Claro, que es una bestialidad.
1: Es una bestialidad. Este, ahora ya 15 años para acá o 10 años, México ha hecho una ley, Brasil también, una ley donde se prohíbe que la continuidad del contrato sea más de 15 o 10 años y ya está prohibido el 50%. Por lo tanto, mis canciones están grabadas en Orfeón, en la editora Orfeón, y como yo estoy haciendo un proyecto con ese disco de Señora, Señora en varios idiomas, la está grabada en francés, en inglés, en español naturalmente, portugués, hebreo, árabe.
0: Wow.
1: Y incluí ahora el idioma maya.
0: Qué
1: y en maya se llama Shunan Shunan. Señora,
0: qué bonito.
1: Señora. Muy lindo.
0: O sea, es decir que esta canción pues ha llegado a todas las mentes, a todos los corazones y más allá de las fronteras, no importando de qué raza, de qué religión, a
1: nada.
0: Todo mundo le llega al corazón.
1: Así
0: porque
1: es.
0: Pues digamos que esta letra que tú compusiste tan asertivamente habla de todo aquello tan etéreo que pensamos de las madres resumido en una sola canción.
1: Pues así, así traté, así es, así tuve mi madre.
0: Sí.
1: Fue muy fácil inspirarme en ella. Y por esa razón, ahora yo estoy pidiendo a la editora que me devuelva los derechos, porque yo voy a donar, cuando lance esa canción en todo el mundo, yo voy a donar mis derechos de la canción a todas las instituciones de lucha contra el cáncer de mama de cada país.
0: ¡Qué maravilla!
1: Entonces sí necesito que me presten el otro 50%
0: para poder, ya, para poder estos 50%, que yo me imagino que en aquel entonces has de haber dicho, bueno, pues no pasa nada.
1: Nada.
0: Pero además ahora, con todo el tema de las regalías que se ponen en las plataformas,
1: claro,
0: en el YouTube, en el Spotify, cada que se reproduce una de esas 22 millones de reproducciones que van a seguir subiendo, por supuesto, eso tiene una regalía.
1: Claro, naturalmente que tiene. Mucha, me ha dado muchísimo, sí, esa canción de Señora, Señora, que agradezco a ustedes que la hayan pedido y tocado y cantado tantos meses de mayo, tantos años. Pero también quiero decir al público que no es solo Señora, Señora que tengo.
0: A ver, entra
1: en Spotify y van a ver.
0: Son más de 300 canciones. Yo quiero saber, ¿cuándo descubriste tú este poder de poder llevar a las palabras, a las canciones, todo aquello que existe, yo digo, como en este mundo del Wi-Fi, que de repente tú tienes este poder de canalización y poder llevar aquello que es etéreo a unas letras? ¿Cómo fue para ti cuando descubriste este gran talento?
1: Cuando me enamoré por primera vez.
0: ¡Qué maravilla!
1: Cuando me enamoré por primera vez y me dejaron.
0: Fue ahí.
1: Ahí yo tenía dos caminos, o ver un psicólogo o ser compositora.
0: Claro.
1: Entonces yo empecé a escribir mi primera canción y descubrí que al componer yo desahogaba todas mis inquietudes, ¿no? Tenía ese don porque mi madre fue concertista de piano, tenía esa influencia de música en mi vida. Toda mi familia canta, mi hermano canta. El único que no cantaba era mi papá.
0: O sea, que básicamente venía en tu código genético.
1: Viene en un código genético, efectivamente. Entonces, claro que empecé a escribir, empecé a componer, primero en guitarra, después empecé en piano, después empecé a componer dentro del coche en un tráfico, se me ocurría o se veía algo y no dejaba la oportunidad de plasmar, ¿no?
0: Claro.
1: Y entonces, claro, pues las canciones fueron tomando su rumbo, ¿no? Canciones que han sido más famosas que otras, como Señora, Señora, después vino El Amor, Cosa Tan Rara, después Quiéreme Más, después vino El Rock del Perro, y así va. Y ahora apenas, Fernando, yo estoy intentando conquistar a los jóvenes para que conozcan mi trabajo como compositora.
0: ¡Qué maravilla! Porque además también esto nunca pasa de moda, porque hay que decir que independientemente de la generación, el sentimiento humano siempre va a prevalecer.
1: Siempre.
0: ¿No? O sea, eso independientemente que existan las redes, que no existan las redes, lo que sí es que todos sentimos igual y eso es también lo que nos unifica como seres humanos.
1: Pues, mis canciones son para todos los géneros, porque siento que el amor no tiene sexo. El amor,
0: claro,
1: es para él, para ella, para ella y para los que sean. No considero, considero que el ser humano tiene un alma. Las almas se encuentran.
0: Sí.
1: No importa si es un hombre con un hombre, una mujer con una mujer, un hombre con una mujer, o sea una trans, o sea lo que sea. Cada quien tiene el derecho de decidir sobre su cuerpo, sobre su sexualidad. Por lo tanto, mis canciones es para todo aquel que siente amor. No me interesa ni de qué color sea, ni de qué sexo tenga,
0: claro,
1: ni de nada de esas cosas.
0: Oye, Denise, yo quiero saber de estos momentos icónicos, por ejemplo, cuando tuviste presentación en Siempre en Domingo, que era lo que paralizaba a este país y que eso seguramente, sin duda, te trajo como mucha catapulta. ¿Cómo era para ti, digamos, presentarte en este tipo de foros? ¿Y cómo sigue siendo como dejar ese nervio atrás? Porque dicen por ahí, yo te quería preguntar, si es verdad que al artista nunca se le van los nervios.
1: No, sí se le va. ¿Nunca pierde? No, sí. ¿Nunca está nerviosa?
0: Sí.
1: No, siempre.
0: Siempre.
1: Siempre. Pues, por lo menos en mi caso, pero es 5 segundos antes de entrar al escenario. 5 segundos antes de entrar, tengo aquella tensión, sobre todo, estará llena, no estará llena, porque está prohibido que me digan cómo va la venta. No,
0: sí,
1: quiero.
0: No quieres saber.
1: No, yo quiero saber cuando yo entro al palco y al escenario. Entonces, pero yo hago una meditación antes de cantar siempre, una meditación muy breve, ¿no? Me contacto conmigo misma. Y en Siempre en Domingo era un programa maravilloso porque Raúl definía un poco la musicalidad.
0: Totalmente.
1: Entonces, la musicalidad de México dependía del gusto de Raúl Velasco, ¿no?
0: Totalmente.
1: En aquel momento.
0: Y era, si no pasabas ese filtro, pues no llegabas,
1: no
0: al
1: llegabas
0: público mexicano.
1: No llegabas de
0: México. No había redes, no había nada. O sea, era como esa catapulta.
1: Y los españoles igual.
0: Claro.
1: Los artistas españoles tenían que venir a México para poder despegar.
0: Sí.
1: Este país siempre ha sido un proyector de grandes estrellas, una una plataforma de lanzamiento que viene ahorita, tiene que ser apoyada por todos.
0: Oye, hablando de la promoción y la divulgación, yo quiero saber, porque a mí me chismearon que en tus principios, en tus comienzos, cuando estabas en estos programas tan icónicos que pues prácticamente todo el país los estaba viendo, tú fingías de pronto tener acá, que tú eras tu propia manager. Tú decías, claro que sí, soy representando aquí a Denise.
1: Así que tenía un nombre. ¿Quién? La representante de Sueli Campos. Entonces, ¿habló? ¿Quién habla? Yo soy Sueli Campos. Ah, ¿qué se le ofrece, señora? Mire, tengo una artista que se llama Denise de Calaf, que me gustaría mucho
0: que fuera
1: a su programa o a su lugar. Ah, ¿cómo no? Podemos programarla para el día tal. Ok, muchas gracias. Llegaba el día tal, yo iba, y la gente preguntaba, oiga, ¿y dónde está su representante? No, se fue a Nueva York a firmar un contrato. Entonces, así por muchos años.
0: ¡Qué maravilla! Pues
1: así por muchos años.
0: Muchas de las anécdotas que nos vas a contar, porque tengo que hacer un corte rapidísimo, pero por favor, ustedes no se atrevan a cambiarle. Están en Ya Salió el Peine.

0: nos quedamos con los dedos en la puerta, pero ya volvemos.
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5: El canario. El canario es un ave doméstica pequeña y elegante que ha sido criada en cautiverio durante siglos, siendo mundialmente famosa por el prodigioso y melodioso canto de los machos. Estos pájaros destacan por su variedad de colores vibrantes que van desde el clásico amarillo brillante hasta tonos rojizos y blancos. A diferencia de los loros o las ninfas, los canarios no requieren una interacción física constante ni ser domesticados para el contacto humano directo. Ellos prefieren la seguridad de su jaula, donde disfrutan saltando entre perchas y balanceándose. Su cuidado es relativamente sencillo, basándose en una buena mezcla de alpiste, agua limpia, baños regulares y un lugar iluminado sin corrientes de aire. Su canto alegre aporta una atmósfera de paz, frescura y naturaleza inigualable a cualquier hogar.
2: Información sorprendente.
5: El hielo seco no se derrite, sino que se convierte directamente en gas en un proceso químico llamado sublimación directa.
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5: Las plantas experimentan estrés y emiten sonidos ultrasónicos de alta frecuencia cuando sufren por sequía o cortes en sus hojas.
2: El apunte del día.
6: Los perros tienen 3 párpados en cada ojo para proteger y mantener lubricada la superficie de su córnea constantemente.
2: Lo que no sabías.
6: Los cerdos no pueden mirar hacia el cielo físicamente debido a la estructura ósea y muscular de sus cuellos rígidos.
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0: Chiflando y aplaudiendo, que ya regresamos.
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1: Y ya estamos de regreso con la grandiosa Denise de Calaf, que nos estabas contando cuando te hacías pasar por tu propia manager. Y sobre todo, yo me imagino que ahora que lo ves en retrospectiva te has de divertir horrores, sobre todo por los millones de reproducciones, porque yo creo que también llega un momento en la vida del artista cuando pasa ciertos hitos, cuando llegas a ciertos logros, cuando hay ciertos reconocimientos. ¿Qué se siente para ti, digamos, ahora de poder disfrutar de ese reconocimiento tanto de la crítica como del público, que es cosa difícil porque no siempre se logran las dos?
7: Yo siempre creo que el artista, la estrella que soy, solo existe arriba del escenario. Abajo del escenario soy una persona normal, común, como cualquier persona. Entonces ha sido esto una actitud que me ha ayudado mucho, aprendida de mi vida, de mi familia. Aprendida porque eso te permite un equilibrio, ¿sí? No puedes traer al artista a tu vida personal. Claro. El artista se queda donde tiene que quedar. Y la estrella se queda arriba del escenario. Cuando bajo del escenario soy una persona alcanzable. Por eso recibo a todo el mundo, saludo a todo el mundo, tomo fotos con quien quiera. Si yo no quiero que me pidan fotos, no salgo a la calle.
1: Claro.
7: Pero lo que no puede ser es que tu artista pases la vida diciendo, cómprame, quiéreme, búscame,
1: escúchame. Y ya cuando te quieren, ya cuando te piden.
7: Entonces cuando van a darte un beso, ay, no, ¿Cómo que no?
1: Claro,
7: ¿cómo? Eso debería ser prohibido por la ley.
1: Sí.
7: ¿No? Un artista es un tributo de consumo que tiene que atenderse y cumplir lo que promete.
1: Entonces, oye, papá, y de estas grandes amistades que has tenido también de este medio, como Juan Gabriel, hay que hablar también, pues de estas, digamos, amistades que yo creo que mucha gente dice, ¿cómo habrá sido para ustedes llevarse con estos figurones y estar en este mundo tan mágico que les tocó hacer convergencia? ¿Cómo fue para ti esta amistad?
7: Fue maravillosa, sobre todo porque yo cantaba en un lugar llamado Estelares en México. Sí. El primer público que tuve, incluido al público, estaba Marco Antonio Muniz, Doña Lucha Villa, Juan Gabriel, Alberto, que es un... En fin, era mi público que me iba a asistir al show y nos hicimos amigos.
1: Ahí nomás va a quedar el público.
7: Y entre los amigos que yo tenía, Juan, Alberto, había una cosa llamada fotonovela en aquel entonces.
1: Sí, claro, porque iniciaban que era,
7: era novela, pero con foto.
1: Sí.
7: Y yo hice una con él y hay un momento donde él me carga y se me rompe el pantalón y es una foto buenísima. Y hay otra foto donde cuando terminó la fotonovela de broma, él se puso una rosa en la boca y yo me puse un puro. Y entonces esa foto pues ha circulado por ahí y es real. Alberto para mí, Juan Gabriel, es uno de los filósofos populares más grandes que ha dado esta década y esta historia de la música en México, como Agustín Lara, como José Alfredo Jiménez, como tantos otros, como Consuelo, Doña Consuelo Velázquez, María Grieber. Juan Gabriel es una cosa fuera de serie, la capacidad y sensibilidad de este hombre.
1: Oye, y qué maravilla además también, pues tú también formar parte ya de estos artistas tan icónicos y consagrados y que llegan a trascender diferentes generaciones, porque creo que hay que decirlo también, eso es un reto que no es tan fácil.
7: No, no.
1: Hay mucha gente que anhela que le pase eso en su carrera y tú has tenido la fortuna de tener la atención, el cariño y el respeto de todo el público. ¿Cómo ha sido para ti, digamos, ver en retrospectiva todo esto que has logrado en esta vida, pues que se ha dedicado prácticamente a los escenarios?
7: Mira, Fer, es muy importante que te renueves, es muy importante que no temas el futuro, es muy importante que te adaptes a la tecnología del momento, de la época. O sea, tienes que oír música, tienes que oír a Bad Bunny, tienes que oír a todo el mundo que está sonando y aprender de ellos y ver lo que te gusta o lo que no te gusta, no tener prejuicios musicales. Entonces yo escucho música todo el día. Todo el día estoy oyendo música.
1: ¿Y de todos los géneros?
7: De todos los géneros. Pero me encanta Bad Bunny. ¿Qué quieres que te diga? Más que por la música que hace, por lo que él representa como un símbolo de honor de América Latina, donde pone a los latinos en un lugar preponderante en Estados Unidos. Tiene todo mi respeto.
1: Porque eso habla también, por supuesto, de tu grandeza al reconocer, porque eso es algo que muchas veces en esta industria como que es muy demeritado, ¿no? Ay, es que esto de lo nuevo no nos gusta. Tú, al contrario, estás dando honor a quien honor merece.

0: El segundo se llamó Brasicana Mequileira, que es la mezcla mía de brasileira con mexicana.
1: Me encanta.
0: Y el tercero que será ahora en La Maraca.
1: Ahora en La Maraca, que sí. Quiero que le cuentes por favor a todo el público cuál es la inspiración, qué preparaste en adicional, que por supuesto además de tus canciones icónicas, espectaculares que van a poder disfrutar, ¿cómo le das esa narrativa, no?
0: Bueno, pues como yo vivo en Holbox, yo digo... Quiero llevar el mar a La Maraca, porque ¿cómo se lleva un mar a La Maraca? Entonces estoy con un productor, Paco, y le digo, quiero traer el mar, pero Denise, sí, quiero traer el mar. Y sí, vamos a llevar el mar a Holbox, a La Maraca.
1: A La Maraca.
0: Logramos hacer una producción audiovisual de tal suerte que el público va a sentir que está en el mar. Se va a olvidar del tráfico de México y va a entrar y va a disfrutar y va a sentar y va a tomar sus tragos, porque La Maraca es un lugar precioso.
1: Precioso.
0: Precioso. Que ves bien de donde sea que esté sentado, un gran equipo, un gran sonido, bueno. Y entonces escribí ese show en Holbox 2 meses. Escribiendo, no, esa me gusta, esa no me gusta, esa voy a poder, déjame ver cómo me queda, no, no me queda bien. Entonces, así se va formando el concierto. Y yo invito, como voy a invitar y estoy invitando a todos mis conciertos, un artista nuevo que abra mi show.
1: ¡Qué maravilla!
0: Para dar la oportunidad a toda la gente nueva. Y ahora va a abrir mi show un muchacho llamado Pablo Monsá, extraordinario cantante.
1: ¿Y dónde los contactas? ¿Tú los ves en las redes?
0: Me contactan.
1: Me contactan
0: a mí porque yo abro ese canal.
1: Las puertas, claro.
0: Abro ese canal.
1: Nuevo talento,
0: sí.
1: Que también me parece fundamental, ¿no? O sea, el dar la oportunidad a esos nuevos talentos, sobre todo con un público tan consagrado como lo que tienes tú.
0: Y es importante, sí. Porque la gente, la joven, tiene muchísimo talento. Hay mucho talento nuevo en México que no encuentra las puertas o la vía de entrada.
1: Claro.
0: Y porque realmente ha cambiado mucho esas cosas del medio. Y bueno, en lo que me toca, lo que yo pueda hacer, lo voy a hacer siempre.
1: Y hablemos de las letras, de cómo se resignifican, porque muchas veces de repente tenemos estas emociones, y lo voy a poner entre comillas, positivas y negativas, de las cuales a veces las negativas no queremos tocar, pero tú tienes una maestría espectacular de poder agarrar esos desfortunios de la vida y convertirlos en esta parte poética que se queda ahí justamente en ese corazón. ¿Cómo cambiar la visión de una emoción? ¿Cómo se puede hacer?
0: Pues por experiencia propia, Fernando, o por... Fernando.
1: Sí.
0: Sí, sí, sí. Sí, sí, por experiencia propia, o bien porque tú me cuentas una historia de tu vida, o bien porque alguien me cuenta algo, o porque leí en un libro... Y eso me manda al piano, ¿no?
1: Sí.
0: La canción Olvidarte, que grabó Alejandro Fernández, que grabó Pancho Céspedes, también grabó Pasión Vega en España, es una canción que yo escribí con muchísimo dolor, porque fue después de la muerte de un gran amor de mi vida. Una muerte repentina, inesperada, y entonces fue por esa razón que escribí la canción Olvidarte. Y fue por esa razón que yo paré de cantar durante 4 o 5 años.
1: Tuviste que hacer una pausa.
0: Hice una pausa para poder
1: vivir el duelo.
0: Y vivir el duelo, entender la muerte, entender los programas de la vida, quién determina, en fin. Fue un momento difícil, pero resultó una canción maravillosa. Y sí, entonces yo tengo la... Como mi show, por ejemplo, el show es... Soy una guía de las... Como guía turística de las emociones.
1: Claro.
0: Yo agarro
1: vamos a tocar
0: el público,
1: de todas.
0: Agarro al público de la mano y digo, vamos a la risa, vamos a la rebeldía, vamos a la sexualidad, vamos al amor, a la ternura, al bolero, al rock, en todas las emociones. Siento que esto es lo que un artista debe de hacer con una persona que fue a un lugar, se vistió, se arregló, compró la ropa, pagó un boleto, tiene en ese tiempo del show que viajar por todas esas emociones.
1: ¡Ay, qué maravilla! Así que solamente nos queda, por favor, que invites a toda la gente que nos está viendo y que nos está escuchando, porque tristemente se me está acabando el tiempo, pero yo no puedo dejarte ir sin que invites a toda la gente a que vayan este 2 de octubre a La Maraca. Hay poquitos boletos, es que hay que ponerse muy vivos, hay que comprarlos. ¿Dónde?
0: Ah, se compra o allá mismo en la taquilla o en el Ticketmaster. Ahí en el anuncio tiene Ticketmaster, el show de Denise de Calaf, que se llama Alma, Corazón y Vida desde el Mar. Y quiero también aprovechar, Fe, y agradecer a todas las personas, porque 23, la Cámara de

0: diputados en México me invitó a un reconocimiento.
1: Muy merecido.
0: Y bueno, pues voy a ir. La verdad es que sí me gustan esas cosas. Y entonces el artista que dice que no le gusta, miente. Todo el mundo nos gusta. Y aprovecho, antes de terminar, para invitarte y invitar a este público maravilloso. El 2 de octubre, 9:30 p.m, los espero. Tenemos una cita en la maraca para pasarla súper.
1: ¡Qué maravilla! Por allá nos vemos, guapa. Ahí vamos a estar en primera fila. Y ahí está para que ustedes disfruten, compren los boletos y, por supuesto, tu música, que está disponible en todas las plataformas digitales. Ya, Denise, gracias por estar con nosotros.
0: Gracias a ti por la invitación.

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1: ¿Te imaginas que tu trabajo fuera cumplir prácticamente cualquier petición de una persona millonaria? Para Olivia Fernie, esto es una realidad. Olivia es una creadora de contenido canadiense y trabaja en una agencia especializada en viajes de lujo. Su trabajo va mucho más allá de reservar hoteles. Se encarga de resolver prácticamente cualquier cosa que sus clientes necesiten. Ha conseguido un Mercedes Brabus rosa para un cumpleaños, una Birkin de Hermes valuada en $75,000. Consiguió el croissant más grande del mundo y hasta replicó para un cliente un platillo en Dubái de un restaurante específico de Miami. Estas historias la hicieron viral en redes, donde muestra cómo viajan los millonarios y qué están dispuestos a pagar por tenerlo todo al alcance de una llamada.
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3: Ver que tu hijo es más pequeño que otros niños puede despertar muchas dudas y preocupaciones. Quizá te preguntas si está creciendo bien, si le falta algo o si necesitas hacer algo para ayudarlo. Lo primero es respirar y no compararlo. Cada niño tiene su propio ritmo de crecimiento y la estatura también depende de factores como la genética. Si algo te preocupa, lo mejor es hablar con su pediatra y revisar cómo ha sido el crecimiento con el tiempo. En algunos casos, los médicos pueden detectar una deficiencia de hormona del crecimiento y valorar un tratamiento. Pero no todos los niños que son bajitos necesitan recibirla. Infórmate y contar con la orientación de un especialista te permitirá tomar decisiones con tranquilidad. No te culpes. Acompañarlo también es confiar y estar presente. Sígueme en todas mis redes sociales como Gina Ibarra-TV.
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4: La Suprema Corte de Justicia invalidó diversas sanciones de la ley electoral de Chihuahua que permitían cancelar el registro de candidaturas por presuntos nexos con el crimen organizado, ya que estos violan la presunción de inocencia. Además, señalaron que el Congreso local olvidó incluir la causal de nulidad por intervención extranjera. Durante un operativo conjunto como parte de la Operación Limpieza para combatir la piratería, fueron decomisadas 477 piezas de videojuegos, consolas y figuras apócrifas en el Centro Histórico de la Ciudad de México, con un valor estimado de $1,264,000. El Departamento de Justicia de Estados Unidos informó que dos ciudadanos mexicanos fueron procesados por pertenecer a una red de contrabando infantil de migrantes no acompañados. Las autoridades informaron que los menores eran sedados con gomitas de marihuana. Informó Itzel Vanegas. 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

0: Y ya estamos de regreso. Oigan, para todos aquellos viajeros que ya sea con maleta en mano o con mochila al hombro, que aman descubrir nuevos lugares, esta noche les quiero contar de una verdadera joya que está ubicada en el Centro Histórico de San Luis Potosí. Para que nos cuenten de este paraíso, les tengo a Diego Carrillo, quien es gerente de ventas del Hotel City Centro by Marriott, San Luis Potosí. ¿Cómo estás? Buenas noches.
1: Hola, Pei, buenas noches. Muchas gracias por el espacio. Estoy encantado de poder platicar contigo esta noche y con tu audiencia.
0: Oye, Diego, me encanta que estés acá. Yo lo que les quiero contar a toda la gente que nos está viendo y que nos está escuchando es que, a ver, la primera cosa con la que tengo que empezar es que es un hotel que tiene mucha historia detrás, porque fíjense, tiene más de 150 años de existencia, el primer hotel de toda la ciudad. Cuéntanos, por favor, de esta joya histórica.
1: Con gusto. Fíjate, Pei, que, tenemos antecedentes de otros hoteles en la ciudad que en realidad fueron viviendas que se acondicionaron para brindar el servicio de hospedaje, pero desde su primera piedra, el Hotel City Centro by Marriott San Luis Potosí nació bajo el concepto del Hotel Progreso y en toda su existencia ha sido hotel sin antes ser vivienda, sin antes haber sido otra cosa. Es por ello que tiene una trayectoria muy importante en el sector hotelero. Yo pienso que no solamente nuestra compañía tiene valor histórico, sino también para la ciudad de San Luis Potosí.
0: Y algo que está muy cañón es que el Instituto Nacional de Antropología e Historia fue el encargado de restaurarlo.
1: Sí, justamente el hotel, lo que se buscó con este proyecto era que no perdiera su esencia. Es un hotel muy potosino y les platico un poquito. City Centro by Marriott nació bajo el concepto de ser edificios históricos con alto valor que fueron restaurados para brindar el servicio de hospedaje. Y los hoteles City Centro by Marriott no pierden su esencia. Y City Centro by Marriott San Luis Potosí no es la excepción. Conserva detalles como su fachada, sus pasillos, que claro, ya se cumplen con ciertas características estructurales, sin perder esa esencia, la fachada, algunos elementos como el patio central, pero también respetando la actualidad de nuestros huéspedes y teniendo esa comodidad.
0: Y algo que también está imperdible, por supuesto, que la vista que tiene es inmejorable verdaderamente a todo el centro de San Luis Potosí. Cuéntanos un poco de esta inspiración.
1: Claro que sí. Fíjate que la azotea del Hotel Progreso, no muy agradable visualmente, pero pues tenía una vista que tenía mucho que dar y no hay otra vista en el centro histórico como la nuestra. Así que pues bueno, se trabaja un poquito en la restauración. Se diseñan dos terrazas, una en el quinto piso, que era la azotea original como mirador, y la otra en el séptimo piso, y aparte de la estructura nueva, donde pues logran colocar la alberca al aire libre, y es un espacio muy agradable para nuestros huéspedes para pasar la tarde, y pues a toda la esencia de San Luis Potosí la tienen en ese espacio. Bien.
0: A mí me encanta. Además, esto ha sido visible en todo el mundo porque este hotel ha sido sede de dos filmaciones. Cuéntanos de qué se trató.
1: Claro que sí. Ha sido sede de varias filmaciones que todavía se siguen sumando. La más reciente pues fue La Cristiada en el año 2010, me parece. Otras películas muy importantes fueron El Vuelo del Águila y María Antonieta, que pues bueno, usaron varias habitaciones, varios espacios en la propiedad antes de ser restaurada. Pero también recientemente, en las filmaciones que hubieron aquí en San Luis Potosí, no puedo mencionar mucho, también fue escenario, así que pues pronto van a saber de nosotros en las producciones de Netflix.
0: ¡Qué maravilla! Y hay algo que a mí me fascina, que es el turismo de la mano de la historia y la gastronomía, que ustedes de verdad mención honorífica para toda la gente que ustedes no saben las delicias que yo he comido en ese hotel. Y además, una coctelería inmejorable.
1: Tenemos para todos los gustos, Pei. O sea, desde que inicia el día, a partir de las 7 de la mañana, tenemos el servicio de desayuno y estamos ininterrumpidamente con el servicio de alimentos y bebidas hasta las 10 de la noche. Tenemos desde platillos muy potosinos como las enchiladas potosinas, la cecina huasteca, hasta platillos ya un poquito más actuales ya para todos los gustos como snacks, hamburguesas. Y también déjame platicarte que hace poco recreamos la receta del antiguo cantinero del Hotel Progreso, de Don Juanito, de su famosa sangría, la cual pues era muy popular antes de la restauración. Y pues tras varios ensayos logramos dar con una receta muy parecida. La verdad es que te la recomiendo, es una de mis bebidas favoritas.
0: Sin duda la próxima vez la voy a pedir. Y también es un excelente spot para sesiones fotográficas. Vi a los novios llegando esta escalera icónica que enmarca toda la historia que tiene el hotel.
1: Oh, sí, son espacios muy versátiles. Desde un pasillo, si tienes la inspiración, puedes sacarle muchísimo provecho. Y pues las dos terrazas tienen una vista inigualable. Tus sesiones fotográficas van a quedar espectaculares. También la gran escalera, la escalera principal, la original donde se encuentran las cariátides, también es un espacio ideal para las novias. También pues la barra, pues como respeta muchos elementos del restaurante original, es también pues para una sesión de fotos, si se puede decir, temática, histórica. Así que hay todos los espacios habidos y por haber aquí en el hotel, son muy versátiles.
0: Y esto no importa si quieres ir a hacer negocio o para quien quiere irse de fin de semana, desconectarse un rato y pasar solamente vacaciones. Así es que la versatilidad de este hotel permite alojar a ambos viajeros.
1: Sí, es como un oasis en el centro histórico. O sea, para una escapada de un fin de semana no necesitas ir muy lejos, incluso si vives en San Luis, porque pues aquí lo tienes todo saliendo. O sea, en el hotel tienes la alberca, tienes el servicio de alimentos y bebidas y pues sales y encuentras museos, restaurantes, bares, tienes todo para tu fin de semana y entre semana pues también recibimos viajeros corporativos. Nuestra distancia es privilegiada. Realmente la zona industrial, el parque Tangamanga, Lomas, el aeropuerto nos quedan a distancias muy similares entre 18 y 25 minutos. O sea, estamos muy favorecidos por nuestra ubicación.
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0: Oye, y muchas actividades para la gente que va a la Huasteca Potosina y todo lo que el estado tiene que ofrecer. 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
0: Mi querido Diego, gracias por estar con nosotros. 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Te agradezco infinitamente este enlace y por supuesto nos vemos muy pronto por allá. Ya tengo ganas de regresar.
1: Muchas gracias, Pei. 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
0: 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Contarán con la participación de personalidades y una presencia de directivos de las empresas globales que están construyendo el futuro, como Daniel Vogel, CEO de Bitso; Juan Andrés Panamá, director general de Didi Latinoamérica; Carla Agris, Culture and Trends Lead de YouTube; Paulo Rebolledo, vicepresidente senior de Rappi; y Omar López Escarpulli, CRO de Ocesa. 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Vamos a ver estos 124 días que tiene mi querido invitado César Forto. ¿Cómo estás?
2: Muy bien, muchas gracias. ¿Y tú, Pei, cómo estás?
0: Oye, me encanta que vengas porque estás entrenando música. Aquí está la prueba fehaciente, por supuesto. Hay que decirle a todo el público de qué se trata estos 124 días de qué, César.
2: 124 días de pasarla mal. De pasarla muy mal ahí.
0: Que siempre te da, como bien dice mi Carol G, la tusa. Es decir, después de que te cortan, te da ese periodo raro en donde puedes andar, digamos, valiendo queso, en donde puedes estar llorando por los rincones, en donde puede estar conectando en el inframundo, en las vibras bajas. Exacto. Eso nos pasa a todos invariablemente.
2: Pero lo importante es salir después.
0: Eso.
2: Sí, porque si no...
0: Muy importante.
2: Sí, sí, sí, muy importante. Pero mientras en esta canción, pues justo fue una parte de sacar dolor ahí, justo para sanar.
0: Oye, a ver, pero eso está buenísimo porque entonces es un proceso que a todos nos ha tocado vivir, que de repente es también sumamente terapéutico porque es cuando dices, maldita o maldito, me hizo esto, esta es otra cosa, y como que recrear las escenas, le hubiera dicho esto, ¿sabes qué? Hubiera puesto, y entonces pones ahí casi que a los peluches ahí formados a decir, ¿sabes qué? Vamos a recrear esta escena.
2: ¿Cómo se llaman estas sesiones donde pones como otra persona, pero no es tu familiar?
0: ¿Qué constelaciones?
2: Una constelación. Ahí con peluches.
0: Una constelación peluche. Sí.
2: Exacto, entonces, pues la canción justo, la música nos acompaña desde que nacemos, yo creo, hasta que morimos, ¿no? Ya ni estamos aquí y sigue la música ahí sonando. Y pues justo esta canción es para acompañar a estas personas que han vivido de alguna manera una ruptura, mentiras en la relación, que te enteras que andaba con alguien más y pues ese dolor, ¿no? Entonces, a base de repetición uno también puede ir sanando.
0: ¿Cómo ha sido para ti también descubrir que esta canción puede ayudar a los procesos terapéuticos justamente de mucha banda que hoy está sufriendo esa ruptura?
2: Sí, a veces, justo cuando tenemos una ruptura, a veces nos da pena contarlo, ¿no? También como fracasé. Entonces, pues el ir a terapia o abrir tus sentimientos cuesta mucho trabajo. Entonces, escribir es algo muy personal donde se pueden desahogar y nadie lo ve, pero tú estás sanando. Entonces, hay muchas maneras de hacerlo. Entonces, la que más les acomode, esa usen. Y si se puede que escuchen mi canción, mejor.
0: Oye, y a ver, hay que contarle al público que esto forma parte, por supuesto, es sencillo, de un disco entero.
2: Sí,
0: que,
2: exactamente.
0: Digamos que se está conformando.
2: Sí, me faltan 3 temas después de 124 días. Y yo quiero, ahí ando en pláticas, para que la gente se pueda llevar algo físico a casa, un vinil, un CD, algo para que digan, me lo llevo a mi casa y lo escucho. No nada más, ya como ahorita todo es...
0: Y como se ha perdido también eso en la música, que yo me acuerdo perfecto que era como parte también de la experiencia de conectar con el artista, de saber desde los diseños, los artes,
2: exacto,
0: la música, la letra,
2: todo un trabajo.
0: Como que se ha perdido todo ese trabajo, que es también pues parte esencial de la conexión con el artista.
2: Sí, no, y aparte entre amigos o familia se vuelve una conexión o un ritual de que llegabas y ponías te sentabas a echarte el refresquito, lo que sea, ponías el disquito, escuchabas la canción, platicabas sobre lo que estaba escuchando o de otros artistas que te venían a la mente y entonces se volvía más humano, ¿no? La convivencia, no tan individual de que yo mis audífonos, yo escucho lo que yo quiera, hagan todos lo que quieran y ya, no, se vuelve más, pues más humano, ¿no?
0: ¿Y cómo ha sido para ti, pues digamos, toda esa parte del proceso creativo que no se ve, pero que también sí se sufre? También en esta parte, digamos, de altísima tecnología, porque ahora hay gente que incluso ya está con la inteligencia artificial hace composición.
2: Sí, está muy cañón. Es una herramienta.
0: Sí.
2: La inteligencia artificial se puede ocupar como una herramienta, pero no al 100% porque se pierde lo humano.
0: Claro.
2: Entonces, ahorita ya nos podemos apoyar hasta en los videos musicales. Ya te toman...
0: Claro, hasta en los videos.
2: Así, foto, foto, foto, tu 360 y te meten las fotografías y ya sales tú. ¿No? Yo me sorprendí en el último video, dije, yo no grabé eso, pero sí soy yo,
0: ¿no?
2: Pero sí soy yo. Entonces, igual en la música es una herramienta, pero tengo un equipo, amigos que son compositores, yo les cuento historias mías o ellos y todo, ahí es abrirse de par en par, la hayas regado tú o no, tienes que ser muy sincero para que salga algo bonito en la canción y puedas conectar con el público.
0: Y además lo has hecho en cualquier foro, porque lo has hecho desde el metro hasta, digamos, los foros más grandes. O sea,
2: está
0: cañón porque
2: está padre.
0: Creo que también hay que hablar de esa dualidad de esta profesión y creo que es también parte de la maravilla del poder cambiar de repente de escenarios abruptamente.
2: Sí, estar, por ejemplo, en el Metropolitan o algo así, pues ves gente... Mucha gente, pero a veces no los puedes ver bien qué está pasando con ellos, ¿no? Con su cara. Pero en el metro los tengo así como a ti. Entonces, ves si sí conectaste, ves si les gustó, si te felicitan, que se pongan a bailar a veces ahí un poquillo. Entonces, igual esa cercanía y es donde pues enganchas con la gente y se conectan contigo. Entonces, todo tiene sus bemoles, pero la verdad es que la gira en el metro estuvo muy padre, muy, muy divertida.
0: Oye, y cuando de repente le dices este tipo de locuras así al equipo, ¿qué te dicen? Sí, César, ¿cómo crees? ¿Cómo vamos a hacer eso?
2: No, hombre, ellos a veces me dicen a mí.
0: Ellos proponen.
2: Como, ¿sabes qué? Tenemos una gira en el metro. Ah, bueno, pues vamos, no pasa nada. Y como yo hace muchos años me subí a los camiones en Tlalpan ahí a cantar, pues yo dije, pues ya lo he hecho. O sea, no.
0: Y que además no también eso es una constante que le ha pasado desde los grandes exponentes de la música internacional, que hay que decir también que siempre hay que mantener también esa humildad, ¿no? Decir, puedo tocar desde el escenario con menos gente o hasta el Teatro Metropolitano, pasando por el Auditorio Nacional al Estadio Azteca.
2: No, y tengo unas historias por ahí de que llegas y un borrachín. No, y tienes que salir y hacer lo mismo que si estuvieras en un escenario grande. Al final, pues tú lo que quieres es conectar con la gente, ¿no?
0: Oye, y esa banda que ahorita está conectando contigo, que te está viendo, que te está escuchando, hay que decirle que descarguen, por supuesto, estos por 124 días y que también esperen muy pacientemente porque van a estar estas otras canciones que forman parte de este disco. Exacto. Así es que muy pendientes, por favor, ¿cómo hay que descargarlo? Que ya está disponible en todas las plataformas.
2: Pues en plataformas digitales es César Porto, 124 días, y en redes sociales César Porto MX, ahí me pueden encontrar y pueden ver todo lo que estoy yo haciendo.
0: Eso, mi querido César, gracias por estar con nosotros.
2: Muchas gracias.
0: Gracias, muchas gracias por darle esos 124 días de aire a toda la gente que está pasando por esta aventura. Y ahora sí, me despido de todas y de todos ustedes, no sin antes recordarles que mañana tenemos una cita aquí mismo, en punto de las 10. Mientras tanto, les mando besos, descansen y que tengan muy bonita noche.
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5: El gran oso real. El príncipe Harry no da una. Te lo explico. Fue invitado a dar un discurso en el Clinton Global Initiative en Nueva York y el duque de Sussex hablaba sobre los peligros de la inteligencia artificial y las redes sociales para niños. Hasta ahí todo iba muy bien. Habían pasado unos 7 minutos y de pronto, silencio. El teleprompter falla. Harry se queda pasmado, sin hablar, dio unos pasos por el escenario y la mente seguía en blanco y solo atinó a decir, eso es todo. Dejó el micrófono en el atril y también el escenario. Lo único claro es que Harry ni escribió el discurso, ni lo practicó y mucho menos supo improvisar. No llevaba de respaldo el discurso en hojas como si lo hacen su hermano y su padre el rey. Literal, fue un oso real. No son cuentos de hadas, son historias reales.
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6: Google presentó Gemini 3.8 Lite, un nuevo modelo de inteligencia artificial diseñado para mantener conversaciones de voz más naturales y responder prácticamente en tiempo real. El modelo puede entender lo que el usuario está diciendo y al mismo tiempo admite entrada de texto, imágenes, audio y video, mientras continúa la conversación y combina lo que escucha con información visual para comprender mejor una situación. Puede ejecutar herramientas y llamadas a otras aplicaciones en segundo plano sin interrumpir el diálogo. Es especialmente útil para desarrolladores y empresas que quieran crear asistentes de voz capaces de atender a clientes, realizar tareas o seguir procesos de varios pasos. Destaca su capacidad para detectar 97 idiomas, entre los cuales puede cambiar durante una conversación. El objetivo es que hablar con una inteligencia artificial se parezca cada vez más a una conversación continua mientras la tecnología realiza tareas al mismo tiempo. Soy Aide Rivera. 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
7: El polémico comercial de Sydney Sweeney puede que sea la estrategia de marketing más rentable del año, y los que más lo odiaron fueron los que más ayudaron. Nubig es una startup fundada hace poco tiempo que entra a un mercado dominado por dos gigantes, así que necesitaba una estrategia distinta que no fuera lana para publicitarse. Y por eso es que se asoció con Sydney Sweeney, porque no es la primera vez que Sweeney lo hacía. Recordarás aquella campaña en American Eagle, polémica también, que logró que las acciones de la empresa subieran un 30% en un día. Ahora, ¿qué pasó? Decenas y decenas de atletas mostraron su indignación en redes, pero lograron también justo lo que Novik quería que hicieran. Millones de menciones gratuitas. Pasaron del lugar 50 al 11 en la App Store y lograron más búsquedas que Donald Trump y la guerra de Irán en 7 días consecutivos. Yo soy Aldo Sales y si quieres saber más sobre negocios del deporte, síguenos en playbook.la.
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4: Pocas cosas asustan tanto como ver a tu hijo llorar con fuerza, dejar de respirar por unos segundos y cambiar de color. En ese momento, el miedo puede apoderarse de nosotras. Pero quiero decirte algo. Los espasmos del sollozo suelen ser breves y generalmente no causan daño. Lo más importante es mantener la calma, respirar y acompañar a tu pequeño mientras pasa este episodio. No lo sacudas, no introduzcas nada en su boquita y observa que pueda recuperar su respiración normal. Después, si estos episodios se repiten, coméntalo con su pediatra para que pueda orientarte y descartar otras causas. Sé que este momento puede sentirse eterno, pero no estás sola. Respira, mantén la calma y acompáñalo con todo tu amor. 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
8: Playa de las Cuevas de Benajil, Portugal. Esta playa exótica se encuentra escondida dentro de una colosal cueva marina en la región de Algarve. La erosión del viento y el agua esculpió una impresionante cavidad de piedra caliza que posee una abertura circular en el techo, permitiendo que la luz del sol entre e ilumine la arena dorada del interior. El acceso a este santuario natural se realiza únicamente por vía marítima, ya sea

0: Vaya nadando, en kayak o en barco, ofreciendo un refugio de paz verdaderamente espectacular y secreto.
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2: El ojo humano puede distinguir más de 10 millones de colores diferentes, aunque nuestro cerebro no siempre los procese todos.
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2: El mapa del mundo que usamos normalmente deforma el tamaño real de los continentes, haciendo que Groenlandia parezca gigantesca visualmente.
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5: Buenas noches, bienvenidos a Estilo de Vida de Jerry Medina. Aquí en Grupo Fórmula damos poder a tu voz. Hoy vamos a hablar de un tema muy importante. Hay una glándula en nuestro cuello que apenas pesa unos gramos, pero cuando algo no funciona bien, puede afectar nuestro peso, energía, sueño, corazón, pelo, piel e incluso nuestro estado de ánimo. Hablamos de la tiroides. Pero, ¿cómo saber si ese cansancio que sentimos es estrés, falta de sueño o realmente puede haber un problema de tiroides? Hoy, por eso, nos acompaña nuestro doctor de cabecera, el doctor Víctor López Ocampo. Le doy la bienvenida, doctor. Buenas noches.
6: Sofía Bani de la Mora, encantado de estar contigo.
5: Muchas gracias, doctor. Hoy vamos a hablar de la tiroides. Y pues empecemos por lo básico, doctor. ¿Qué es la tiroides y por qué una glándula tan pequeña tiene tanto impacto en nuestro cuerpo? ¿Cómo funciona?
6: Gracias, Sofía. Mira, debemos de tomar en cuenta la tiroides es una glándula, efectivamente pertenece al sistema endocrino. El sistema endocrino tiene múltiples funciones, entonces nosotros debemos de tomar en cuenta para qué son las funciones que tienen diversas glándulas. Regularmente, en general, podríamos decir que las glándulas en nuestro organismo segregan hormonas. Algunas son de segregación interna y unas son de externa. ¿Esto qué quiere decir? Que algunas pueden circular por todo el organismo y otras son más locales. Pero regularmente una glándula, Sofi, va a producir algo y regularmente son hormonas. Uh-huh. Estas hormonas nos van a llevar de alguna manera a tener un equilibrio. Segregan una hormona para que nosotros tengamos el equilibrio. Y puede ser que esta misma glándula segregue otra hormona para que me tenga en control a la primera hormona. Regularmente así sucede, en donde alguna glándula en el organismo segrega una hormona y puede segregar otra hormona que me estimule o que pare la producción de esta glándula. En este caso, nosotros estamos hablando, Sofi, de lo que viene a ser la tiroides. La tiroides es una glándula que nosotros, tanto hombres como mujeres, tenemos en el cuello, al frente. En el hombre está en contacto estrecho con el cartílago tiroides, que es lo que le llamamos la manzana de Adán. Okay. La mujer no, porque no tenga este cartílago estrictamente, su tiroides sea ni más pequeña ni más grande, aproximadamente tiene las mismas dimensiones. Entonces, la tiroides es una glándula, segrega hormonas, pero sí es importante mencionar, Sofi, que también está regulada. Regularmente en el organismo tenemos glándulas como el hígado, por ejemplo, el páncreas, tenemos las glándulas paratiroides, la tiroides, tenemos muchas glándulas, pero casi que siempre están reguladas por otra glándula. En esta ocasión vamos a mencionar diciendo que la mayoría de las glándulas están controladas por una glándula que vendría a ser quizás la glándula madre, que vendría a ser la hipófisis. Okay. La hipófisis se encuentra en el cerebro, al centro, alojada en la silla turca. Es una glándula todavía más pequeña. Estaríamos hablando que probablemente sea del tamaño de lo que viene a ser la última falange de nuestro dedo meñique. Viene a ser muy, muy pequeña. y esta glándula regularmente es la que controla a todas las demás glándulas. Entonces, una glándula segrega hormonas y estas hormonas están en perfecto equilibrio para que nosotros como seres humanos pues efectivamente nos desenvolvamos en un equilibrio para que todo esté marchando de una forma normal.
5: Oiga, doctor, ¿y cuáles son las señales más comunes de que nuestra tiroides podría no estar funcionando bien? ¿Hay señales? O porque yo he escuchado, hay personas que me han contado, ¿no? Como estoy mal de la tiroides, etcétera, que no sentían nada, que no tenía ni cansancio, ni ningún otro síntoma. Entonces, ¿cómo podemos saber si nuestra tiroides está funcionando correctamente?
6: Claro, eso es importante. Hay que tomar en cuenta, Sofi, que la glándula tiroides maneja varias funciones. Dentro de estas varias funciones, está manejando principalmente, por ejemplo, la temperatura corporal en contacto con otras glándulas, ¿verdad? Pero la tiroides maneja la temperatura corporal, tiene mucho que ver con el latido cardíaco, tiene mucho que ver con el metabolismo, que el metabolismo es el consumo de energía, tiene mucho que ver también con secreciones de otras glándulas. Entonces, la glándula tiroides tiene muchas funciones. Cuando alguna de estas funciones se ve alterada es cuando nos damos cuenta, pero para ello tenemos que tomar en cuenta que la tiroides puede ser eutrófica querría decir normal, okay. Pero también puede ser hiper funcionante, lo que es el hipertiroidismo. O puede ser hipotiroidea, que es menor. Sí, efectivamente, Sofi, hipertiroidismo es cuando nos trabaja de más.
5: Cuando te trabaja de más, y ahí cuando te trabaja de más, ¿cuáles son los síntomas, doctor? O sea, la temperatura que baja, sube, ¿cómo te sientes?
6: Sí, aquí hay que tomar en cuenta que dentro de todo la tiroides te va a manejar la temperatura, lo que es el metabolismo, latido cardíaco, emociones. Hay que tomar en cuenta entonces que dentro de lo que va a segregar la tiroides principalmente están algunas hormonas que es la tirotropina y la triiodotironina, que son T3, T4. Uh-huh. Cuando la tiroides está trabajando de más, va a estar produciendo más tiroxina y más triiodotironina. Al estar produciendo más estas hormonas, en el desequilibrio va a estar otra hormona que se llama hormona estimulante de la tiroides. Okay. Esto es entonces lo que nos pone en equilibrio. La hormona estimulante de la tiroides va a mandar una señal para que T3, T4 estén en control. Pero resulta que hay veces la TSH, que es la hormona estimulante de la tiroides, que es la que controla, baja su función y entonces T3, T4 suben. Estos serían los parámetros de laboratorio en un perfil tiroideo para que nosotros pensáramos en un hipertiroidismo. TSH baja y T3 y T4 alta. Esos serían los parámetros de un hipertiroidismo.
5: Que luego, eso es entonces, la tiroides acelerada, ¿no?
6: Que la tiroides acelerada, que trabaja de más. La sintomatología entonces viene a ser característica de un paciente nervioso, regularmente con taquicardia, que se le cae el pelo, como el metabolismo está acelerado, es regularmente delgado. Y aquí no tiene mucho que ver, Sofi, con qué tanto come. Puede ser un paciente que come bien, sin embargo es delgado porque su metabolismo está alto. Entonces serían los síntomas cardinales: delgado, piel delgada, sudoroso, se le cae el pelo, fragilidad de uñas, fragilidad inclusive de huesos. Y pues emocionalmente es un poco nervioso.
5: También decían de pronto cuando había gente que supuestamente tenía hipertiroidismo, ¿no? Que no sabíamos el diagnóstico, que también un rasgo común podía ser los ojos saltones.
6: Sí, aquí estaríamos hablando dentro de lo que viene a ser una de las características que vendría a ser varias de las sintomatología. Nosotros debemos de tener en cuenta que puede ser un hipertiroidismo, pero nosotros tenemos que ver qué tipo de hipertiroidismo estamos teniendo. Puede ser un hipertiroidismo primario. Cuando estamos hablando de un hipertiroidismo primario, es estrictamente directo a la glándula tiroides. pero podríamos tener un hipertiroidismo secundario a un mal funcionamiento de la glándula hipófisis. Podríamos tener un hipertiroidismo por crisis tirotóxicas, ¿verdad? Que de alguna forma está mandando una mala señal. Ahora, todo esto nos lleva de la mano a una enfermedad que se llama enfermedad de Graves-Basedow. Enfermedad de Graves-Basedow. Esta enfermedad, que es la más frecuente del hipertiroidismo, nos va a dar como característica bocio. El bocio es el aumento frontal del cuello y exoftalmos. El exoftalmos, efectivamente, Sofi, es cuando los ojos crecen y como que se te quieren salir de la órbita.
5: Está bien saber esas cosas, doctor, porque de pronto muchas veces no sabemos ni qué tenemos. Pero bueno, vamos a un pequeño corte comercial y ahorita regresamos aquí a Estilo de Vida.
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15: ¿Has dado cuenta que cada vez hay más gente que sale, pero no sube historias? ¿O que prefiere quedarse en casa
16: antes que irse de fiesta?
15: Pareciera que el FOMO está perdiendo fuerza y ahora hay una nueva tendencia. Durante años vivimos con el FOMO, el Fear of Missing Out. En español, miedo a perdernos de algo. Pero ahora está creciendo lo contrario, el HOMO. Joy of Missing Out. La satisfacción de perdernos las cosas por elección. Hoy, los jóvenes prefieren las cenas en casa, clubes de lectura, cerámica o el running antes que salir de fiesta. Y es que el FOMO refleja algo mucho más profundo. Una generación que está replanteando su relación con las redes, la fiesta y la necesidad de estar siempre conectados. Y es que a veces perdernos algo también se puede sentir bien.
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17: La bandera de Dinamarca es la más antigua del mundo, que todavía se utiliza por una nación soberana e independiente.
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5: Regresamos de un corte comercial y estamos aquí en Estilo de Vida hablando con el doctor Víctor López Ocampo y estamos hablando de la tiroides. Ahorita estábamos hablando de las características físicas de las personas que tienen hipertiroidismo. Doctor, nos decías también, creo que es muy importante también hablar un poco de esta parte de las palpitaciones, el nerviosismo, ¿no? Que pueden sufrir algunas de estas personas, porque muchas veces, ¿cuántos no tenemos alguno de estos síntomas? Y no sabemos, y puede ser que sea la tiroides, ¿no? Y que no nada más sea que tienes ansiedad, puede ser que estés mal, o sea, tendrías que ir con un especialista y hacerte un examen.
6: Sí, aquí hay que tomar en cuenta en donde nosotros debemos de estar muy atentos, por ejemplo, a qué etapa o en qué frecuencia se llega a presentar esta enfermedad, qué porcentajes tenemos en el hombre, qué porcentajes tenemos en la mujer y realmente ver el porqué de su aparición. La tiroides es una glándula en donde puede ser de origen genético, que desde la génesis ya se está formando algún problemita, en donde puede ser que un recién nacido ya tenga problemas de la tiroides, pero también es muy frecuente, Sofi, de que sea una persona adulta, adulta joven estaríamos hablando, probablemente un hombre o una mujer que está entre los 30 o los 40 años, y hasta ese entonces se les va a detonar la tiroides, problemas de tiroides, lo cual no quiere decir que la haya adquirido, sino que fue que la tiroides, yo luego digo, buscó el momento oportuno para empezar a dar la sintomatología. En la mujer es muy característico, Sofi, que cuando llega la menopausia y posterior a la menopausia empiezan esta sintomatología de las cuestiones de fallas tiroideas, pero seguramente y según estadísticas ya tenía una información desde que la mujer o el hombre nació, pero se le detona aproximadamente después de los 40. Entonces sí tenemos que estar atentos. Aquí entran mucho en juego los factores hereditarios. Si en la familia alguien tiene problemas de tiroides, es muy fácil que alguien los pueda en línea directa heredar.
5: Justo te iba a preguntar, ¿quién te lo puede heredar? ¿Tus padres, tus abuelos, tíos o cómo va? ¿Todos?
6: En general, todos ellos te lo pueden heredar. Nosotros debemos de tomar en cuenta que según aquellos estudios, ¿verdad? Que si recordamos, todos los hicimos en la secundaria, ¿te acuerdas de aquellos chicharitos, verdad? Que sí, hacíamos las famosas leyes de Mendel, en donde hacia atrás regularmente son hasta 5 generaciones.
5: Es pero muchísimo.
6: Si nos, mucha información, Sofía, pero si nosotros nos quedamos con papás, abuelos y por ahí tíos y demás, pues el abanico de personas que te pueden heredar enfermedades es muy grande. Permíteme decirte que a mí antes cuando me preguntaban ¿qué se hereda? Yo como que quería hacer un desglose de, pues mira, se hereda esto, esto y esto.
5: Todo menos dinero. Yo creo, ¿o qué?
6: Pues no, sí, tal cual como lo dices. No, pero ¿sabes qué pasa, Sofi? Que en la actualidad me he dado cuenta que es más fácil, en verdad, decir todo. Todo lo heredamos, todo. Búscale rasgos físicos. físicos, cuestiones genéticas, todo lo heredamos.
5: Sí, entonces, que seamos más propensos, ¿no? Supongo que obviamente hay unas enfermedades por malos hábitos, ¿no? Como por fumar, por ejemplo, que te puede dar cáncer, etcétera, etcétera. Pero yo creo que sí hay muchas cosas que vienen en la carga genética.
6: Totalmente, como lo acabas de decir, en la carga genética nosotros tenemos mucha información. Por ejemplo, aquí para problemas de tiroides, si en la familia, por ejemplo, en la línea de las mujeres, mamá tiene problemas de tiroides y pensemos que tiene esta mamá dos o tres hijas, se ha visto que de esas tres hijas, frecuentemente dos heredan el problema de la tiroides. Entonces, en forma genética y directa, no es nada raro que mamá tenga problemas de tiroides y que si son tres hijas, dos de ellas lo hereden. Aquí viene la cuestión en donde, como es una cuestión, una situación hormonal, pues la mujer tiene más desarrollo hormonal, pues desde que hablamos de aquello de la regla, la menstruación, la ovulación, es más hormonal, si se pudiera decir de esta manera, entonces es más propensa a este tipo de enfermedades. Y pensemos que en esta familia la mamá tiene problemas de tiroides, dos hijas, dos hijos. No es nada raro de que la mamá la herede a las hijas.
5: Nada más.
6: ¿Verdad? Y a los hijos no. Entonces nos lleva a hacer la estadística en donde la mujer tiene un porcentaje de heredar los problemas tiroideos del 25% y el hombre pues del 5%.
5: Oye, doctor, yo tengo una pregunta. ¿Siempre hay síntomas con si tienes hipertiroidismo? O sea, ¿siempre te vas a dar cuenta?
6: Tu pregunta es muy interesante, ¿por qué no? Qué bueno que lo preguntas. No siempre hay síntomas. Hay ocasiones en que nosotros podemos tener un hipertiroidismo subclínico. Cuando tenemos un hipertiroidismo subclínico, puede ser, aquí nuevamente hay que mencionar que tenemos varias hormonas, pero dentro de las básicas, la TSH, que quiere decir hormona estimulante de la tiroides, y del otro lado T3, T4 libres, T3, T4 totales. La TSH me va a controlar a las otras hormonas. Puede ser que T3, T4 de repente quieren subir, entonces la TSH manda información, las controla. O puede ser que estén un poquito bajas, la TSH manda información para que suban. Están en un equilibrio. Pero a tu pregunta, puede ser que en un momento T3 y T4 estén normales, pero la TSH está tantitito alta. Okay. Eso hace que no haya síntomas. Entonces estaríamos hablando de un hipertiroidismo subclínico. Como es un hipertiroidismo subclínico, ya entra un poquito a juicio del médico platicando con su paciente, pero sobre todo el médico que valore si es propicio dar tratamiento, porque muchas de las veces, como es subclínico, tal vez no se necesite, pero en la mayoría de las ocasiones el médico lo juzga prudente, porque recordemos de que dentro de las funciones que maneja o que llega a controlar la tiroides es la temperatura, y puede ser que este paciente empiece a tener problemas de su aclimatación, y también tiene cuestiones de control del corazón. Entonces hay que tener en cuenta que ese corazón de repente te puede andar con taquicardia, subir, bajar. Entonces, cuando es subclínico, efectivamente, Sofi, no, puede que no haya ningún síntoma.
5: Y la temperatura, doctor, muchas veces dicen, ¿no? Como es que siempre tiene las manos heladas, los pies congelados, o sea, ¿sí tiene que ver que tengan la temperatura tan baja?
6: Bueno, cuando aquí tenemos nosotros la temperatura baja, estaríamos hablando de la otra parte, la otra cara de la moneda, Sofi, de lo que viene a ser las cuestiones de la tiroides, que es el hipotiroidismo.
5: Ah, eso vamos después.
6: A eso vamos después. Porque cuando tenemos la otra cara de la moneda, que es el hipotiroidismo, aquí resulta que la TSH, que en el hipertiroidismo estaba muy baja, aquí va a estar alta. La TSH va a estar alta y T3, T4 van a estar bajas. Esa es la otra cara de la moneda.
5: Okay.
6: Aquí entonces nos está indicando la prueba de laboratorio de que este paciente está del otro lado. va a estar teniendo situaciones de hipotiroidismo. Como va a estar teniendo problemas de hipotiroidismo, entonces va a ser un paciente con metabolismo lento, va a ser un paciente con temperatura baja. Como va a tener metabolismo lento, va a ser más propenso a subir de peso.
19: Claro.
6: Al contrario del hipertiroideo, que el hipertiroideo puede que coma bastante y bien.
19: Y están flacos.
6: Y están flacos. Y con una temperatura alta, de piel delgada. En cambio, el hipotiroideo, que en este caso va a tener TSH alta, T3, T4 bajas, nos da en laboratorio la cuestión de que nosotros nos vamos a dar cuenta que está entonces en el otro camino, que va a ser el hipotiroidismo. Cuando ya estamos hablando de hipotiroidismo, también hablamos de metabolismo lento, el ritmo cardíaco se mantiene bien o puede ser un poquito bajo. Uh-huh. Regularmente ellos van a tener una situación que se llama enfermedad de Hashimoto.
19: Okay.
6: Que viene a ser quizás a algo parecido, pero al contrario, que la enfermedad de Graves-Basedow en el hipertiroidismo.
19: ¿Esa de Hashimoto es una enfermedad autoinmune?
6: Autoinmune, totalmente autoinmune.
19: Doctor, ahorita seguimos platicando, vamos rapidísimo a un corte comercial, no se vayan.
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21: Ácido alfa lipoico. El ácido alfa lipoico es un antioxidante que se produce de forma natural en el cuerpo. También se puede ingerir en alimentos y en suplementos. Es considerado como el antioxidante universal, ya que es tanto soluble en agua como soluble en aceite. Algunos de sus beneficios son: brindar protección al cerebro y también ser útil en ciertas enfermedades del hígado, como la neuropatía diabética. El ácido alfa-lipoico reduce los síntomas de neuropatía diabética, principalmente dolor, entumecimiento en extremidades inferiores y ardor. En la dieta de diabéticos tipo 2, aumentó un 30% los niveles saludables de insulina, incrementando notablemente la utilización de glucosa en la sangre. Para el caso de los diabéticos en particular, es un nutriente que mejora notablemente su calidad de vida. Vamos a una breve pausa y regresamos a su programa Estilo de Vida.
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27: 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Sydney combina de manera perfecta el dinamismo económico de una gran metrópolis financiera con un estilo de vida relajado, soleado y profundamente conectado con la naturaleza. 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El puerto de la ciudad es su corazón geográfico y visual, enmarcado por la icónica y majestuosa Ópera de Sídney, y el encado por la icónica y majestuosa Ópera de Sídney, y el imponente Puente de la Bahía. Sus concurridos

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1: 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Ya estamos de regreso en Estilo de Vida.
2: Regresamos de un corte comercial aquí en Estilo de Vida. Estamos hablando con el doctor Víctor López Ocampo y estamos hablando de la tiroides. Ahorita ya hablamos un poquito del hipertiroidismo, también empezamos a hablar del hipotiroidismo. Pero doctor, te quiero preguntar algo muy importante. Si a veces cuando alguien está mal de la tiroides y no tienen síntomas, pero como puede ser hereditario, ¿a qué edad deberíamos de ir a hacernos un estudio? Yo sé que vamos a hablar de los estudios igual y un poquito más adelante, pero ¿a qué edad dices, bueno, igual y no tengo ningún síntoma, pero quiero ver cómo estoy porque mi mamá o mi abuelo tuvieron hipertiroidismo y quiero ver si estoy todo bien?
3: Tu pregunta también se me hace muy interesante, Sofi, porque hay que tomar en cuenta de que el porcentaje en la mujer de presentar problemas de tiroides es bastante más elevado que en el hombre. Y también estadísticamente se ha visto que cuando la mujer llega a la menopausia, se duplica nuevamente la posibilidad de tener cuestiones tiroideas. En ese sentido, Sofi, yo regularmente a un hombre o a una mujer, sobre todo a la mujer, que me rebasen los 40 años, puede ser que antes, desde luego, puede ser que desde antes, pero ya de forma rutinaria, yo cuando mando, y a una mujer más, ahí sí quiero hacer el énfasis, cuando mando estudios de laboratorio, yo les pido biometría química general de orina y perfil tiroideo, porque hay que tomar en cuenta que la mujercita después de los 40 años empieza con las cuestiones preclimatéricas. Uh-huh. Después se viene lo que es el climaterio en sí y estrictamente la última regla que viene a ser la menopausia. Me ha pasado frecuentemente, Sofi, lo digo en verdad frecuentemente, que tengo pacientes, mujeres, en donde tienen toda la sintomatología de los bochornos, cambios de humor, que han subido de peso, les ha disminuido la libido, pues tienen toda la sintomatología de la menopausia, de lo que es el climaterio. Uh-huh. Pero resulta, pequeño detalle, Sofi, de que sí, efectivamente están en el climaterio, pero se les vino junto con la problemática de la tiroides. Y muchas de las veces uno como médico nos quedamos con la idea de que pues está en el climaterio, ¿no? Sus bochornos, cambios de temperatura, palpitaciones.
2: Lo del humor que decías.
3: Todo eso es la famosa menopausia. Y sí, puede ser. Pero también me ha tocado que no es la menopausia, están teniendo problemas de tiroides. Pero frecuentemente en esta etapa se les presentan las dos situaciones. Puede ser las cuestiones climatéricas, pero agregadas a lo que viene a ser problemas tiroideos. Hay que tomar en cuenta entonces en este momento, Sofi, que dentro de lo que es el hiper o el hipotiroidismo, sí tenemos una ligera elevación más de lo que viene a ser el hipotiroidismo sobre el hipertiroidismo.
2: ¿Ah, sí? Sí. Y entonces nos tenemos que hacer un perfil tiroideo.
3: Un perfil tiroideo, biometría hemática, química sanguínea, general de orina y perfil tiroideo. Yo lo recomiendo en una mujer, si se puede ya mencionar, desde los 35 años de forma rutinaria. Y en el hombre, pues si tiene síntomas de que sube de peso, que baja de peso, el famoso exoftalmos es muy notorio.
2: ¿Qué es eso,
3: porque
2: doctor?
3: Porque es cuando los ojos se te botan o que el cuello te crece, que es el bocio.
2: Sí.
3: Entonces hay que hacer. Pero aquí entonces, si nosotros estamos teniendo problemas de hipertiroidismo, Sofi, tenemos que conjugarlo con una cuestión de ultrasonido tiroideo. Porque una cuestión es que vamos a ver cómo está segregando hormonas en el perfil y otra cuestión vamos a ver la apariencia física de la glándula. A lo mejor está disminuida de tamaño, aumentada de tamaño o presenta algunos nódulos.
2: Ok. Doctor, ahora hablemos un

0: poco más del hipotiroidismo. No sé si es cierto esta parte, ¿no? Pero hay personas que siempre están extremadamente cansadas. ¿Eso es con el hipotiroidismo o con el hipertiroidismo?
1: Totalmente con el hipotiroidismo. En el hipotiroidismo, el hombre y la mujer van a tener esta sintomatología en donde se sienten cansados, se relajan, pero no avanzan, o sea,
0: no,
1: la temperatura exactamente está un poquito baja. Recordemos que puede ser que tus emociones estén ligeramente disminuidas, pueden caer en un poco en la depresión.
0: Ah, con el hipotiroidismo.
1: Con
0: puedes
1: el hipotiroidismo,
0: caer en la depresión.
1: Efectivamente, caes un poco en la depresión. Porque si el hipotiroidismo me maneja el metabolismo, me baja la temperatura, me baja un poco el latido cardíaco, aumento de peso, y si estuviéramos hablando que en la mujer se me va junto con lo de la menopausia,
0: no, pues
1: es un poquito fuerte el golpe, porque sí vas a tener cambios importantes. Entonces, el hipotiroidismo va de la mano con baja de la temperatura y aumento de peso.
0: ¿Y por qué les cuesta tanto trabajo bajar de peso cuando tienen hipotiroidismo?
1: Bueno, en el hipotiroidismo estrictamente el metabolismo es bajo, aumentan de peso y por más de que tú hagas
0: dietas, ¿no?
1: No, por más que hagan dietas, efectivamente tú tiendes a subir. ¿Por qué? Porque no estás quemando bien tu energía. Aquí viene de la mano otra cuestión, Sofi.
0: Uh-huh.
1: En el hipotiroidismo los pacientes llegan a tener colesterol y triglicéridos altos.
0: Okay.
1: Es muy frecuente. Por eso viene de la mano la química sanguínea. En la química sanguínea nosotros vamos a ver cómo está azúcar, lo que es la glucosa, ácido úrico, colesterol, triglicéridos, colesterol de alta, de baja densidad. Entonces me ha tocado ver pacientes que los triglicéridos regularmente deben de andar máximo en 150, pero si son hipotiroideos te pueden andar 500, 600, 700,
0: altísimo,
1: muy altos. ¿Pero por qué? Por la quema de energía es lenta en el hipotiroidismo, entonces colesterol y triglicéridos van de la mano. Esto nos lleva a pensar, Sofi, en ocasiones tú le haces una química sanguínea a un paciente, hombre o mujer.
0: Uh-huh.
1: No le haces perfil, pero te salen estos datos de colesterol y triglicéridos altos, te hace pensar que estén tan altos, te hace pensar en que quién sabe si la tiroides nos esté trabajando un poco mal.
0: Oye, doctor, ¿y si no te cuidas el hipotiroidismo, qué te puede pasar?
1: Me gustan las preguntas que haces porque son interesantes, ¿eh? O sea,
0: es que yo estoy aterrada, doctor. Me voy a hacer el perfil tiroideo mañana.
1: Son interesantes. Mira, el hipertiroidismo es una enfermedad que potencialmente no es mortal. Pero, por ejemplo, en el hipotiroidismo es una enfermedad que no bien diagnosticada y que descuidada sí puede ser mortal, ¿eh? Porque te puede alterar de una forma muy importante las cuestiones cardiovasculares, te puede disparar colesterol, triglicéridos. Entonces, sí, hay que tener en cuenta. Y recordemos, Sofi, de que muchas de las veces no es únicamente un problema inherente, uh-huh, a la tiroides. Podría ser un problema que nos viene de la hipófisis, que viene de alguna otra glándula. Entonces, sí tenemos que estar atentos a este tipo de cuestiones, porque potencialmente sí nos puede dar problemas importantes.
0: ¿Todas las personas que tengan hipotiroidismo o hipertiroidismo tienen que llevar un tratamiento médico, doctor?
1: Aquí la cuestión, Sofi, es que si fuera subclínico, estrictamente ya se valorará, lo valorará el médico si realmente se requiere el tratamiento médico, porque puede ser que a lo mejor la sintomatología es tan leve que no sea importante.
0: Uh-huh.
1: Pero si ya la sintomatología empieza a ser más o menos importante, sí, efectivamente hay tratamiento médico muy efectivo para darle al hipotiroideo o al hipertiroideo, que definitivamente son medicamentos diferentes.
0: Okay.
1: En el hipotiroidismo se maneja un medicamento que va a controlar la secreción de TSH sobre T3, T4 y T3, T4 libres o totales. En el hipertiroidismo se va a dar otro medicamento que me va a controlar igual a estas hormonas. En el hipotiroidismo, regularmente, si no tenemos la enfermedad de Hashimoto, puede ser que la controlemos en el aspecto médico únicamente. En el aspecto médico estamos hablando que regularmente damos medicamento, pero tanto en el hipertiroidismo como en el hipotiroidismo, la posibilidad de aplicar yodo o de aplicar lo que viene a ser cirugía existe. Sobre todo, por ejemplo, en el hipertiroidismo, hay veces que se puede aplicar yodo radioactivo y con esto controlamos la tiroides.
0: Ahorita seguimos platicando, doctor, de la tiroides. Vamos a un corte comercial y regresamos en breve.
2: 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El colágeno es la principal proteína componente del tejido conectivo. Constituye de 25 a 35% de las proteínas totales que forma fibras, las fibras colágenas. Es el componente más abundante de la piel y de los huesos. Las moléculas de colágeno tienen distintas formas y funciones. En tendones, forman fibras rígidas encordadas, resistentes a la tensión. Por otro lado, en la piel, permite la expansión en todas direcciones sin deformaciones. El colágeno se encarga de dar estructura, firmeza y elasticidad a la piel y mantiene la salud de tus músculos, ligamentos, tendones y articulaciones. ¿Sabías que hacer estiramientos diarios reduce el riesgo de lesiones y mejora tu movilidad? Vamos a una breve pausa y regresamos a su programa Estilo de Vida. El zinc es un mineral esencial para el sistema inmunológico, la cicatrización de heridas y la salud de la piel. También ayuda en la producción de hormonas y protege contra el daño celular. Un buen nivel de zinc apoya tus defensas y tu bienestar diario. El selenio es un antioxidante clave que protege tus células del daño, apoya tu sistema inmune y contribuye a una tiroides saludable. También juega un rol en la fertilidad y el bienestar general. Una dosis diaria de selenio puede marcar la diferencia. Si quieres alguno de estos elementos, no olvides mandarle un WhatsApp a Gerardo Medina al 5523-354774. Ya estamos de regreso en Estilo de Vida.
0: Ya estamos de regreso de este corte comercial aquí en Estilo de Vida. Estamos platicando con el doctor Víctor López Ocampo y estamos hablando de la tiroides. Ya hablamos del hipertiroidismo y del hipotiroidismo. Doctor, la pregunta del millón. ¿Esto tiene cura?
1: Ah, sí, que es una muy, muy buena pregunta. Estrictamente, si se llevara un tratamiento médico muy certero y muy cercano, muy estrecho, probablemente nosotros estaríamos hablar de la palabra curación. Yo en lo particular, pues en mi tiempo ya de ejercer la carrera, que pues ya son más de 30 años, han sido pocos los pacientes a los cuales los he llevado al centro de la función tiroidea. O sea, sí cabe la posibilidad. Pensemos, un hipertiroideo le está trabajando de más. Tengo que hacer que trabaje de menos, pero no me debo de pasar, porque si me paso, entonces ya voy a llevarlo al hipotiroidismo. Y pasa lo contrario igual con un hipotiroideo que trabaja de menos. Lo voy a medicar para que trabaje de más, pero cabe la posibilidad que me lo lleve al otro extremo. Entonces tienes que llevarlo al centro. Sí cabe esa posibilidad, Sofi. Sin embargo, debemos de ser pragmáticos y Son pocos los casos.
0: Okay.
1: La amplia mayoría no podríamos saber decir que se curan, sino que se controlan. Pero también la pregunta es interesante, Sofi, porque sí te puedo decir que con un buen tratamiento, arriba del 90% de los pacientes van a tener muy buena evolución.
0: Y también supongo que ayuda muchísimo cambiar tus hábitos, ¿no? Alimenticios, hacer ejercicio,
1: sin
0: tomar
1: duda,
0: más
1: claro.
0: agua, dormir mejor.
1: Claro,
0: ¿no?
1: claro.
0: Como
1: todo
0: todas
1: eso.
0: Estas cosas ayudarán. Porque ahorita vamos a hacer un pequeño resumen. Dime, doctor, si en algo estoy mal. El hipertiroidismo es cuando los síntomas son pérdida de peso y apetito, ¿no?
1: Así es.
0: Dijimos que también ibas a ser una persona un poco más nerviosa, ansiosa, el insomnio también es algo aquí. Muchas palpitaciones, el ritmo cardíaco muy rápido, puede ser lo que dijimos de los ojos saltones también.
1: Que es el exoftalmos.
0: Exacto, ese es el hipertiroidismo. Y cuando es el hipotiroidismo, es que pues tienes, o sea, los síntomas son cansancio extremo, mucho sueño.
1: Así es.
0: Aumentas de peso, no, aunque hagas dieta no puedes bajar de peso, retienes líquidos.
1: Así es, todo eso, claro.
0: La piel seca.
1: Excelente resumen, Sofi.
0: Gracias, doctor, estudié. La caída del pelo, ¿no? También el estreñimiento tiene que ver. ¿En algunos
1: también
0: te dará diarrea y en otro estreñimiento?
1: Sí, en las personas hipertiroideas, como aumenta la motilidad intestinal, puede ser que tengan periodos de diarrea, en el hipertiroidismo. Los hipotiroideos, como les baja la movilidad intestinal, van a tener periodos efectivamente de estreñimiento.
0: Doctor, obviamente tenemos que ir con un especialista a hablar de esto, ¿no? Si tenemos alguna sintomatología, si no tenemos síntomas, pero también sabemos que nuestra mamá, nuestro papá, nuestro abuelo tuvo o tiene tiroides, algo mal de la tiroides, pues tenemos que hacernos estudios. Ya nos dijiste cuáles son los estudios. Tenemos que irnos a hacer una química sanguínea, un general de orina, nos tenemos que hacer el perfil tiroideo y obviamente pues ir con un médico para que nos dé un tratamiento.
1: Regularmente es un endocrinólogo.
0: Un endocrinólogo es el que nos va a ayudar. Doctor, y con los suplementos de Gerardo, que son grandes suplementos todos los que tiene, ¿qué nos podría ayudar? No estoy diciendo que tomar estos suplementos reemplace tomar tu tratamiento médico, ¿no? Pero sí puede ser una ayuda, como lo que decíamos, de salir a caminar, hacer un poco de ejercicio, tener mejor hábitos alimenticios, dormir mejor, tomar más agua. ¿Qué nos puede ayudar de estos suplementos que tiene Jerry para nosotros?
1: Sí, aquí si me lo permites voy a retomar la primera parte de tu comentario.
0: Claro.
1: Nos vamos a suplementar, pero no vamos a suspender el medicamento que ya fue indicado por mi endocrinólogo. Puede ser que un poco más adelante yo vaya bajando las dosis como médico de este medicamento. Pero si yo tomo los suplementos, definitivamente no puedo suspender el medicamento que me fue indicado para el hipotiroidismo o el que me fue indicado para el hipertiroidismo, que definitivamente son medicamentos diferentes. La tiroides es una cuestión, los problemas de tiroides es una cuestión que se llegan a controlar muy eficazmente, okay. Sofi. Tal vez necesite tomar este medicamento, pero se controlan muy bien. Dentro de los suplementos, ¿qué es lo que debemos de tomar? El T-Max. El T-Max se recomienda si tú estás tomando el medicamento para hipo o hipertiroidismo. Yo lo recomiendo siempre, por ejemplo, el medicamento para el hipotiroidismo se toma en ayuno. Puede uh-huh. ser que lo tomes una hora antes del desayuno y el T-Max ya lo estés tomando unos 10 o 15 minutos antes del desayuno, ¿verdad?
0: ¿Qué entonces tiene el T-Max?
1: El T-Max tiene estabilizadores de lo que viene a ser la T3 y la T4. Al tener estabilizadores de T3, T4, vamos nosotros a tener un amplio desarrollo ya de lo que viene a ser las cuestiones de la tiroxina y de la tiyodotironina. También le podemos dar selenio. También el selenio regularmente se toma antes del desayuno. En este caso yo lo podría poner después del desayuno. Estamos hablando que regularmente son enfermedades autoinmunes. Como son autoinmunes, nada mejor para ello que que el factor de transferencia. Okay. El factor de transferencia regularmente también se toma en ayuno. Entonces vamos a estar, aquí ya se requiere un poquito platicar con tu, en este caso con Jerry, con un servidor, sí, claro. ¿Verdad? Para ver cómo vamos a estar tomando el T-Max, el selenio y el factor de transferencia. El factor de transferencia viene a ser de 2 o 3 veces a la semana. Definitivamente vamos a estar tomando el pre-G.
0: Buenísimo.
1: El gol, buenísimo, este lo vamos a estar tomando después del desayuno y la comida. Y el MSM va a ser después de desayuno, comida y cena. Aquí hay que tomar en cuenta un par de cuestiones más, Sofi,
0: ¿sí?
1: En el sentido de que luego la tiroides no viene sola. Viene probablemente con colesterol, triglicéridos, hay que tomar los ácidos grasos, hay que tomar los probióticos. Puede ser que también por ahí ya me esté dando problemas de latido cardíaco, entonces también debemos de ver la cuestión de la Q10. Entonces sería T-Max, selenio, factor de transferencia, pre-G Gol, Isabel, la Q10 y probablemente algún otro elemento dependiendo. Aquí hay que hacer ya este comentario, Sofi.
0: Sí.
1: Cada paciente, aunque sea hiper o hipotiroideo, debemos de individualizar el tratamiento porque también depende la edad, si es hombre, si es mujer y qué tipo de hormonas y en qué nivel están desajustados.
0: Por supuesto, doctor. Ahorita en el corte comercial vamos a poner el WhatsApp de Jerry. Ahí si quieren alguno de estos elementos le pueden mandar un mensaje y también vamos a poner los teléfonos del consultorio donde pueden ir a ver al doctor Víctor López Ocampo y él les puede dar una consulta y de verdad que van a estar muchísimo mejor. Yo creo que también, doctor, los probióticos son de cajón.
1: Definitivamente.
0: O sea, para todo. Yo creo que diario es lo mejor. Entonces recuerden que si tienen hipotiroidismo o hipertiroidismo, es muy importante que vayan a hacerse estudios de laboratorio, vayan con el endocrinólogo y también vayan con el doctor Víctor López Ocampo para que les ayude con los suplementos a sentirse muchísimo mejor y le escriben un mensajito a Jerry en WhatsApp y pueden tener todo lo que necesiten. Vamos a un pequeño corte comercial y después regresamos aquí a Estilo de Vida.
2: Y recordándoles que pueden enviarnos un mensaje de WhatsApp al 55 23 35 47 74. Vamos a una breve pausa y regresamos a su programa Estilo de Vida.
3: 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Radio. ¿Alguna vez te has preguntado qué contiene la pasta dental que usas todos los días? 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Y lo mejor, su preparación te toma solo 30 minutos. 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
4: Hoy vamos a preparar una tecnología doméstica, que es una excelente alternativa a los productos industrializados. Pasta dental. Además, es una receta validada por el Laboratorio Nacional de Protección al Consumidor.
3: Antes de comenzar, te compartimos los ingredientes que vamos a necesitar. 3 cucharadas de agua purificada, 2 cucharadas de glicerina pura, 2 cucharadas de lauril éter sulfato de sodio, media cucharadita de carboximetil celulosa, 1/4 de cucharada de carbonato de calcio, 1/4 de cucharada de mentol y 6 gotas de esencia de menta.
4: Ahora, los utensilios que debemos tener a la mano son una cuchara sopera, una cucharita cafetera, un tazón pequeño de vidrio, un tarro pequeño de plástico con tapa y un batidor de globo. Una vez que tenemos todo listo, vamos al procedimiento.
3: En el recipiente de vidrio, comenzamos vertiendo agua purificada, la glicerina y el mentol. Mezclamos con ayuda del batidor de globo hasta integrar los ingredientes. Sin dejar de mover, agregamos carbonato de calcio y la esencia de menta.
4: Después, incorporamos el lauril éter sulfato de sodio y agitamos suavemente hasta que se disuelva por completo. Poco a poco, añadimos la carboxilina dimetilcelulosa lentamente sin dejar de mover, hasta obtener una mezcla homogénea y con una consistencia más sólida.
3: Por último, envasamos la pasta dental en el tarro, tapamos muy bien y etiquetamos con la fecha de elaboración y de caducidad. En este caso, esta pasta tiene una caducidad de 6 meses y rinde aproximadamente 63 gramos o bien 50 mililitros.
4: Es importante que tomes en cuenta algunas recomendaciones de uso. Este producto no debe ser utilizado por menores de 6 años. En el caso de niñas y niños mayores de 6 años, puede sustituir el mentol por esencia de cereza. Si tienes sensibilidad dental, recuerda consultar previamente a tu odontóloga u odontólogo. Para conservar mejor el producto, te recomendamos mantener el recipiente bien cerrado, en un lugar fresco y seco y fuera del alcance de niñas y niños. Recuerda que todos los ingredientes que utilizamos en esta tecnología doméstica pueden encontrarse en establecimientos donde vendan productos de cuidado personal, belleza o cosmética, también conocidos como droguerías.
3: Preparar tu propia pasta dental en casa tiene varios beneficios. Requiere pocos ingredientes, son fáciles de conseguir, tiene certeza sobre su origen y además representa un ahorro económico. Incluso esta receta puede ser el inicio de un nuevo emprendimiento.
4: Anímate a preparar tu propia pasta dental y etiquétanos en Instagram usando el hashtag Tecnología Doméstica Profeco.
3: También puedes consultar esta tecnología doméstica en nuestro canal de YouTube, Profeco TV.
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1: Bienvenidos a Estilo de Vida de Gerardo Medina, aquí en Grupo Fórmula, damos poder a tu voz. Yo soy Sofía Bani y les agradezco muchísimo que nos acompañen esta noche. Estamos platicando con el doctor Víctor López Ocampo y vamos a hablar de un tema interesantísimo el día de hoy, que son las varices. Bienvenido, doctor, buenas noches.
2: Sofía Bani de la Mora, encantado de estar contigo. Como siempre, me gusta mucho compartir estos micrófonos y sobre todo pues hablar de estos temas tan interesantes.
1: Tan importantes. Doctor, vámonos de lleno. ¿Qué son exactamente las varices?
2: Sí, efectivamente, y como bien lo estás diciendo, vámonos de lleno. Estamos hablando de cuestiones que se presentan en el aparato circulatorio. Al estar hablando de cuestiones del aparato circulatorio, aquí tenemos que hablar de lo que vienen a ser las arterias, las venas, todo lo que es un paquete venoso, un paquete arterial. El corazón es la bomba principal, la que va a mandar la sangre. Por medio de lo que viene a ser el ventrículo izquierdo, va a mandar sangre oxigenada por medio de las cuestiones arteriales a toda la economía de las personas. Entonces, lo que es el ventrículo izquierdo, arterias, sangre oxigenada que va a dejar en todo el organismo. Pero resulta que esta sangre oxigenada más adelante va a irse convirtiendo en sangre venosa. Uh-huh. Y este paquete arterial que viene a ser lo que nos estaba funcionando para dejar alimentos y nutrientes a toda la economía, de regreso ya viene sangre venosa. La sangre venosa es sangre menos oxigenada que va a vencer, para empezar, la gravedad, Sophie. Uh-huh. Desde las piernas ya va para arriba. La sangre arterial regularmente va para abajo, ¿verdad? Porque todavía lleva todo el oxígeno a miembros inferiores y a todo el cuerpo, pero las venas ya van de regreso. Entonces, como ya van de regreso, aquí tenemos ya desde ahí el pequeño problema de que las venas van contra lo que viene a ser la gravedad, van en subida. Las venas, entonces, va a ser el principal lugar donde se van a presentar las varices. ¿Qué sucede entonces en las venas? Imaginémonos una vena, pues viene a ser una especie de tubo ascendente regularmente. Uh-huh. Pero que con cada latido del corazón avienta la sangre un poco hacia arriba y tenemos unas válvulas que hacen que no se regrese esa sangre. Entonces late el corazón, la sangre sube. Pero aquí es donde tenemos este pequeño problema. Si las válvulas están siendo incompetentes o no están siendo suficientes, puede ser que con el latido del corazón, la sangre que va de regreso al mismo corazón sube, pero se regresa un poquito. Sube y se regresa un poquito, lo cual no debe de ser. Pero es que estas válvulas venosas están fallando. Ese es el problema entonces de las varices. Principalmente incompetencia de lo que viene a ser las válvulas en las venas.
1: Oye, doctor, entonces las varices nos están diciendo que algo anda mal con el corazón.
2: No, aquí tu pregunta, qué bueno que la haces, no es el corazón. El corazón está cumpliendo bien su función. Lo que está mal son las venas. Y las venas son estos tubitos que ya están lejos del corazón, en donde van de forma ascendente, pero tienen válvulas. Sube y una válvula que no regrese. Sube y no regresa. Entonces, tu pregunta también es muy buena, porque luego pensamos, bueno, ¿y qué? Mi corazón ya me está dando algún problemita. Ajá. No, estrictamente el corazón está trabajando bien, está siendo suficiente, está siendo capaz, pero el paquete venoso, y nuevamente lo recalco, el paquete venoso,
1: La circulación,
2: pero ya de la lo que va de regreso al corazón, en esta situación venosa y valvular, no está siendo competente.
1: Ok. Doctor, ¿dónde te salen varices? ¿Solo en las piernas?
2: Qué buena pregunta, porque luego decimos varices, piernas.
1: Sí,
2: no.
1: Piensas en las piernas
2: regularmente. Es lo más frecuente, ¿verdad? Es lo más frecuente que tengamos varices en las piernas. Pero también, por ejemplo, hay personas, en este caso puede ser una persona que tiene problemas hepáticos, que después de una cuestión hepática, esto lo más frecuente, Sofi, son personas alcohólicas, ¿verdad? De que llegan a tener problemas de cirrosis, como tienen problemas de cirrosis, que quiere decir hepática, quiere decir que han dañado al hígado, de forma secundaria pueden tener varices esofágicas. Una persona que tiene varices esofágicas, si nosotros hacemos un estudio, en primer lugar puede ser que esté dañado el hígado, pero también puede ser que tengamos algún daño en el páncreas, pero va a tener varices en el esófago. El esófago es este conducto que va de la boca al estómago, ¿verdad? Y ahí puede haber varices. Esto es más o menos importante, Sofi, porque resulta que una persona que tiene varices esofágicas va a tener problemas de potencial sangrado. Y luego es muy difícil cohibir los sangrados en las en el esófago. Sería una parte. Otra parte, por ejemplo, las famosas hemorroides.
1: Okay.
2: Las hemorroides que todo mundo las mencionamos, bastante frecuentes, tanto en el hombre como en la mujer. Las hemorroides son otro tipo de varices que salen regularmente en el recto, evidentemente, ¿verdad? Uh-huh. Entonces, este es otro tipo de varice. También hay mujeres que pueden tener varices en lo que viene a ser una parte de su aparato reproductor. También puede presentarse un poquito en lo que viene a ser la vulva o un poquito en lo que viene a ser el canal del parto. Ahí se pueden llegar a presentar las varices. En el hombre también puede llegar a tener varices en los testículos, lo que se llama un varicocele. Entonces, si nos damos cuenta, Sofi, tenemos diferentes lugares, aunque las más frecuentes sí son las varices de miembros inferiores. ¿Y por qué también son las más frecuentes? Porque son las más visibles. Ahora sí que, por ejemplo, el número de hombres que pueden tener varicocele, pues no se conoce del todo porque no hay un diagnóstico ni un
1: estadística. Sí, nadie va contando que tiene varices.
2: Tal cual.
1: En otros lados, pero en las piernas y
2: varicocele. Pues no se conoce del todo porque no hay un diagnóstico ni un
1: estadística. Sí, nadie va contando que tiene varices.
2: Tal cual.
1: En otros lados, pero en las piernas sí es muy visible, ¿no?
2: En las piernas es muy visible. En la mujer tiene un ligero incremento por sobre el hombre de presentar varices, pero los dos tienen una frecuencia importante con una muy ligera, un ligero incremento en la mujer.
1: ¿También es algo heredado, doctor, las varices, o no tiene que ver?
2: Sí, Sofi, también es algo heredado. Cuando la mamá regularmente o el papá tienen varices, la posibilidad de que se lleguen a presentar en los hijos aumenta. Según las estadísticas, por ejemplo, si en una familia, hablando de otra enfermedad, el abuelo murió de infarto y haces los estudios, te das cuenta de que el abuelo murió de infarto, el papá murió de infarto y por ahí andan los problemas de infarto en la familia. Que hubo cáncer, aumentan en toda la familia los riesgos de cáncer. Que hubo varices, aumenta todos los riesgos de varices. Entonces, estrictamente, cuando genéticamente por ahí tenemos hipertensión, diabetes en la familia, sí, definitivamente te van a aumentar. Y en este caso, al igual en las varices, si en la familia hay varices, la descendencia lo puede tener.
1: Digo que igual ahorita estabas hablando de otras enfermedades, ¿no? Que muchas son por carga genética, que obviamente son heredadas, pero claro que no es un destino, ¿no? O sea, si cuidamos y mejoramos nuestros hábitos, pues podemos...
2: Eso es muy importante.
1: Sí, porque siento que mucha gente dice como, ay, no, claro, es que mi papá ya tuvo cáncer de no sé qué, entonces seguro que me va a tocar. Pues no, también pueden ser los hábitos. Sí es una parte la carga genética, pero también es cuidarnos, ¿no?
2: Definitivamente. Eso que estás diciendo es muy importante. Por ejemplo, yo luego tengo pacientes en donde, independientemente de la enfermedad, les digo, ¿haces deporte? Y algunos de ellos me dicen, no. Le digo, haz deporte. Le digo, mira, si tú hicieras deporte, te aseguro que bajas entre 30 y 40%. Fíjate esta cifra, Sofi.
1: Sí.
2: Que tú le digas a un paciente, haz deporte y te vas a bajar del 30 al 40% posibilidades de tal enfermedad.
1: Es la mitad.
2: Es espectacular, te lo acabas de decir. Y la otra mitad, pues le das medicamento, le das una dieta. Entonces, este paciente lo vas a sacar adelante. Entonces, sí, definitivamente el deporte, cambios en los hábitos fundamentales.
1: ¿Sabes qué también siento antes de irnos a corte, doctor? Que muchas veces la gente cuando le dicen, no, haz deporte, creen que tienen que correr un maratón, hacer un Ironman, estar con unas pesas inmensas. Y no, la realidad es que muchas veces salir a caminar, ¿no? Diario, caminar 20 minutos nos puede ayudar.
2: Fundamental.
1: Pero vamos a un pequeño corte comercial y ahorita volvemos aquí a Estilo de Vida.
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1: Nueva York, Estados Unidos. Nueva York es el epicentro cosmopolita por excelencia y la capital cultural del mundo moderno. Conocida como la Gran Manzana, esta metrópolis congrega a millones de habitantes de todos los rincones del planeta, quienes hablan más de 800 idiomas en sus 5 vibrantes distritos. Caminar por sus calles es realizar un viaje global ininterrumpido. Desde los imponentes rascacielos de Manhattan y las deslumbrantes luces de Times Square, hasta la riqueza comunitaria de sus barrios históricos como Chinatown y Little Italy. Nueva York dicta las tendencias globales en finanzas, arte, moda y gastronomía, gracias a una energía inigualable que nunca duerme. Es un crisol de culturas, donde la diversidad no solo coexiste, sino que define la identidad misma de una ciudad que constantemente se reinventa y da la bienvenida al futuro.
2: ¿Te has dado cuenta que cada vez hay más gente que sale, pero no sube historias? ¿O que prefiere quedarse en casa
3: antes que irse de fiesta?
2: Pareciera que el FOMO está perdiendo fuerza y ahora hay una nueva tendencia. Durante años vivimos con el FOMO, el Fear of Missing Out. En español, miedo a perdernos de algo. Pero ahora está creciendo lo contrario, el HOMO. Joy of Missing Out. La satisfacción de perdernos las cosas por elección. Hoy, los jóvenes prefieren las cenas en casa, clubes de lectura, cerámica o el running antes que salir de fiesta. Y es que el FOMO refleja algo mucho más profundo. Una generación que está replanteando su relación con las redes, la fiesta y la necesidad de estar siempre conectados. Y es que a veces perdernos algo también se puede sentir bien.
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4: Playa de las Cuevas de Benajil, Portugal. Esta playa exótica se encuentra escondida dentro de una colosal cueva marina en la región de Algarve. La erosión del viento y el agua esculpió una impresionante cavidad de piedra caliza que posee una abertura circular en el techo, permitiendo que la luz del sol entre e ilumine la arena dorada del interior. El acceso a este santuario natural se realiza únicamente por vía marítima, ya sea nadando, en kayak o en barco, ofreciendo un refugio de paz verdaderamente espectacular y secreto.
5: Estamos hablando con el doctor Víctor López Ocampo y estamos hablando de varices. Ahorita decíamos, doctor, que es importante hacer ejercicio, ¿no? Y que muchas veces las personas creen que hacer ejercicio es matarte 4 horas en el gimnasio, y la realidad es que muchas veces, pues, dar unas vueltas, caminar 20 minutos, puedes hacer pesas con lo que sea que tengas en tu casa, ¿no? Unas botellas de agua, tal vez, no tienes que tener pesas, pero moverte, porque el sedentarismo, la verdad, es que afecta muchísimas cosas. Quiero preguntarte, doctor, si el sedentarismo afecta a que salgan varices.
6: Sí, aquí la respuesta es concreta, sí. Recordemos nuevamente, Sofi, que estamos hablando de lo que viene a ser el aparato circulatorio. El aparato circulatorio viene a ser lo que es el corazón, grandes vasos, medianos vasos, pequeños vasos y diminutos vasos. Entonces estamos hablando de algo que está en movimiento. Todo empieza en el corazón y el corazón durante, ahora sí que durante toda la vida nunca para, ¿eh?
5: Sí.
6: Nunca para. Tal vez hay momentos en donde tiene menor actividad porque estamos en reposo, estamos durmiendo, pero nunca, nunca descansa. Entonces estamos hablando de algo que está en total movimiento. Si nosotros al aparato circulatorio y de la mano va a ser lo que viene a ser el aparato locomotor y demás, nos activamos, fortalecemos músculos, entonces vamos a disminuir en gran proporción la aparición de las varices. Si nos fuéramos directamente a lo que son las varices de miembros inferiores, las varices estrictamente viene entonces a ser una falla valvular de una vena, pero esta vena no está totalmente superficial, sino está recubierta de alguna forma por el músculo. Entonces, si nosotros fortalecemos el músculo, pues ahí está la primera barrera que va a impedir que se nos formen lo que son las varices. Ahora, también como lo estabas mencionando, pues la actividad, variar nuestra alimentación, bajar grasas, pero sí, definitivamente, si tenemos esa información genética, pero podemos darle una variante muy importante si nos activamos.
5: Oye, doctor, ¿a qué edad suelen comenzar las varices a salir?
6: Bueno, aquí hay que tomar en cuenta, Sofi, por ejemplo, que pues tiene también un ligero incremento en la mujer. Pero aquí resulta, por ejemplo, que anteriormente se usaban un tipo de anticonceptivos en donde estos anticonceptivos te daban una cierta propensión a cuestiones circulatorias. Con los nuevos anticonceptivos, nuevas cargas hormonales se han estructurado ya mucho mejor, ha bajado bastante lo que viene a ser la aparición de las varices, pero desafortunadamente todavía no podemos decir que los nuevos anticonceptivos, sobre todo los orales, te disminuyan totalmente la aparición de las varices. Entonces, si tomamos en cuenta, por ejemplo, que una chica empiece a tomar anticonceptivos, pues no sé, anteriormente estábamos hablando después de los 20 años, era una frecuencia de edad. En la actualidad, pues ya las chicas pueden tomar anticonceptivo, pues porque empiezan su actividad sexual antes.
5: Sí.
6: Entonces estaríamos hablando que probablemente en una fecha promedio desde los 14, 15 años. Ahora, eso no quiere decir que a esta edad te van a salir las varices, pero desde esta edad sí tienes que ver la forma de activarte para que no te salgan. Ahora, una varice tiene ciertas características. Viene a ser desde esa pequeña arañita que pinta la pierna hasta esa vena ya tortuosa que se ve a simple vista grande, abultada. Entonces, cuando tú, hombre o mujer, empieces a ver estas arañitas, que puede ser en la cara posterior de la pierna, la cara posterior del muslo, las caras internas de piernas o de muslos, entonces quiere decir que ya por ahí está empezando a tener esta aparición de las varices. Pero si pudiéramos decir un promedio, afortunadamente es arriba de los 25 años.
5: Ok. Doctor, quiero preguntarte de estas, como, no sabemos si es real o es mentira, pero ¿es cierto que si estás muchas horas sentado, puede ser que te salgan varices? ¿O si estás mucho tiempo de pie? Porque yo hace muchos años trabajaba mucho tiempo de pie, ¿no? Estaba en estos llamados de televisión que son 14 horas de pie. Y me acuerdo muchísimo que las mujeres que estaban trabajando conmigo, que eran más grandes que yo, me decían, por favor, Sofía, siéntate, te van a salir varices. Porque no paraba y estaba todo el día de pie, todo el día de pie. Pero luego otra señora me dijo, como no, es que también estar sentada tanto tiempo hace que te salgan varices.
6: A lo mejor abusabas un poquito, Sofía. Eres muy joven, pero pues estábamos hablando
5: Estaba
6: que eras
5: más
6: todavía
5: joven.
6: Más joven.
5: ¿Pero qué es mito o realidad esto?
6: Realidad. Realidad totalmente, Sofía. Realidad totalmente. Hay que tomar en cuenta que una persona que está parada mucho tiempo, por la cuestión de la gravedad que mencionábamos, el retorno venoso se vuelve más difícil. Entonces, realidad, efectivamente, que una persona que está mucho tiempo parada, el retorno venoso, y así se llama, retorno venoso, se hace más difícil. Ahora, También es una realidad que una persona que está mucho tiempo sentada sucede lo mismo. Pero aquí, ¿qué está pasando? Una persona que está mucho tiempo sentada, a la altura de la pelvis anterior, tenemos una flexión de los vasos. Uh-huh. Al tener una flexión de los vasos y también en la cara posterior de la rodilla hay otra flexión de los vasos. Hay una pequeña estrechez. Si nos imaginamos una manguera a la que le damos un doblez, claro, eso dificulta el retorno venoso. Entonces, las dos cuestiones, Sofi, son ciertas. El estar mucho tiempo de pie o el estar mucho tiempo sentado dificulta el retorno venoso. Entonces, si nosotros le estamos poniendo obstáculos al retorno venoso, puede ser que nuestras válvulas sean competentes. Sí, es cierto. Pero si tú le estás poniendo dificultades, pues sí, definitivamente estás favoreciendo, aunque seas una persona sana, aunque seas una persona que hace deporte, estás favoreciendo que sí aparezcan las varices. Entonces, el deporte en sí mismo no es completamente lo único que vamos a hacer. Vamos a hacer deporte, pero yo luego les platico a mis pacientes, pasas mucho tiempo sentado, inclusive en el avión, por ejemplo.
5: Ah, claro.
6: Vas a hacer un viaje largo. Pues hay viajes que en promedio 7-8 horas. Luego les digo, por ejemplo, si puedes, cuando menos cada 2 horas, párate y ve al baño. Ya con eso, párate y ve al baño para que se active un poquito lo que es el retorno venoso. Cada 2 horas, párate y ve al baño.
5: O tus medias de compresión.
6: Las medias de compresión, aunque, por ejemplo, también las personas que hacen viajes en avión largos,
5: sí,
6: les cuesta trabajo, porque también como te hacen una cierta compresión, hay personas que no las aguantan.
5: Pero hay distintos tipos de compresión, ¿no?
6: Yo mediana, para viajes baja y alta, efectivamente.
5: Yo para viajes largos sí me las llevo, la verdad.
6: Sí, no, definitivamente es lo más adecuado, uh-huh, que utilices tus medias de compresión. Ahora, no solamente para los viajes, Sofi, okay, sino, por ejemplo, hay personas que pues ya tienen varices. Hay que tomar en cuenta que tenemos varices superficiales y varices profundas. Entonces, definitivamente, las medias de compresión son un muy buen elemento para que las uses, pero inclusive de forma cotidiana. Aquí viene un poquito el problema. En la actualidad, la media ya casi no se usa. Uh-huh. Entonces, las chicas también luego por eso no las quieren usar. Pero sí, sí están indicadas, Sofía.
5: No, y sí son buenas, la verdad.
6: Sí lo son.
5: Oye, doctor, ¿otro mito o realidad? ¿El sobrepeso influye en la aparición de varices?
6: Sí, también.
5: Sí.
6: También una realidad, ¿eh? La obesidad influye en la aparición de varices. Pero aquí nosotros tenemos que desglosar un poquito por qué.
5: ¿Por qué?
6: La obesidad nos hace que nuestras piernas estén tomando un sobrepeso. Están cargando más de lo normal. Al estar cargando más de lo normal, también el retorno venoso se dificulta. Aparte de que están cargando más de lo normal, se hacen más gruesas las piernas por la obesidad. La obesidad pues se da no nada más en el tórax, sino se da en todo el cuerpo. Entonces, también va a haber un acúmulo mayor de grasa en todo el organismo. También dificulta el retorno venoso. Pero también hay que tomar en cuenta que la obesidad va de la mano con cuestiones de colesterol, triglicéridos, que son capas que se pueden formar al interior del vaso y dificultan también el retorno venoso.
5: Doctor, ahorita nos sigues contando. Vamos a un corte comercial y regresamos en breve.
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8: Beneficios del selenio. Actúa como antioxidante y defiende contra el estrés oxidativo. 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
12: El gran oso real. El príncipe Harry no da una. Te lo explico. Fue invitado a dar un discurso en el Clinton Global Initiative en Nueva York y el duque de Sussex hablaba sobre los peligros de la inteligencia artificial y las redes sociales para niños. Hasta ahí todo iba muy bien. Habían pasado unos 7 minutos y de pronto, silencio. El teleprompter falla. 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Literal, fue un oso real. No son cuentos de hadas, son historias reales.
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14: El perro. El perro es considerado, con toda justicia, el mejor amigo del ser humano debido a su lealtad incondicional, empatía profunda y una historia de domesticación que se remonta a decenas de miles de años. Descendientes directos de los lobos, estos maravillosos mamíferos han evolucionado junto a los seres humanos, adaptándose a una infinidad de tareas esenciales que van desde el pastoreo y la protección del hogar hasta el rescate en desastres y terapia emocional. Existe una asombrosa diversidad de razas, cada una con características físicas y temperamentos únicos, pero todas comparten la capacidad innata de comprender las emociones humanas y comunicarse fluidamente a través de sus gestos y ladridos. Poseedores de un sentido del olfato verdaderamente prodigioso, los perros no solo brindan compañía incomparable en el día a día, sino que se convierten en miembros indispensables de la familia.
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16: Pátzcuaro, Michoacán. Bordeando su célebre lago, este encantador rincón

0: estabas contando que en el sobrepeso obviamente influye la aparición de las varices y que también estábamos hablando que es muy importante no estar sentados tanto tiempo ni estar de pie tanto tiempo cuando tenemos estos trabajos, ¿no? Que son de muchas horas. Doctor, por ejemplo, si tenemos un trabajo de 8 horas, ¿cada cuánto nos deberíamos de parar? Porque de verdad que a veces se nos va todo el día y pasamos todo el día en la computadora y no nos paramos más que una vez al baño. ¿Cada cuánto nos deberíamos de mover, como mover nuestro cuerpo? ¿O pararnos o sentarnos, dependiendo?
1: Lo ideal, Sofi, sería que cada hora nos paremos 10 minutos. Okay. Eso sería lo ideal. Cada hora, 10 minutos. Ya con que tuviéramos eso, sería suficiente. Una inmovilidad de miembros inferiores arriba de la hora, pensemos las 2 horas, cuando tú te paras, independientemente de la edad, puedes ser muy joven, pero tú sientes las piernas entumidas, ¿sí? Sientes que te duele la espalda. Entonces, a tu pregunta, cada hora, 10 minutos.
0: Oye, doctor, y para los abuelitos que tenemos en casa, estas personas hermosas de la tercera edad, que pasan mucho tiempo en la casa viendo la tele, ¿no? De pronto algunos leen libros, algunos están haciendo algún juego de mesa. Si nosotros estamos con ellos, ¿cada cuánto deberíamos de hacer que se pararan? Yo sé que algunos no pueden caminar tanto, ¿no? Que puede ser que tengan bastón o que tengan una andadera, pero si estamos ahí con ellos, puede ser que se levanten un poquito, dar unos pequeños pasos, porque creo que es mejor, ¿no?
1: Qué buen tema estás abordando, ¿eh? Porque aquí, con esa pura pregunta, se abre un abanico tan grande, tan importante. Estás hablando de nuestros abuelitos, de los adultos mayores,
0: que son los más importantes de la casa.
1: Sin embargo, son los que menos movilidad tienen.
0: Sí.
1: Y muchas de las veces, pues desafortunadamente, la familia que pues debería de apoyarlos y de sacarlos, no siempre los saca, ¿eh?
0: Sí, no.
1: Entonces yo luego platico con algunos conocidos, con médicos, compañeros míos y demás, y te das cuenta cómo, por ejemplo, el adulto mayor, el abuelito, tiene tan presente, por ejemplo, la siguiente consulta, uh-huh, que se le vino en alguna institución de salud o particular y demás. ¿Por qué las tienen tan presente? Porque saben que van a salir, así de sencillo, claro, que van a salir, aunque sea la consulta. Pero a tu pregunta, primero que nada, debemos de tener más atención con ellos, porque ¿cuál es la primera razón de muerte en México? Infarto. ¿Y qué pasa con el infarto? Regularmente es algo que podemos prevenir. ¿Y cómo lo vamos a prevenir? Pues teniendo nuestro colesterol, triglicéridos bien y correctos, pero también movilizándonos. Entonces, si queremos que nuestros adultos mayores estén sanos, hay que apoyarlos, hay que tratar de movilizarlos, hay que tratar de invitarlos a salir, ¿verdad? Lo cual no siempre se da, pero sí hay que tratar de hacerlo. Y en ellos, por ejemplo, es muy importante, si no pueden salir de casa,
0: sí, ahí mismo.
1: Ahí mismo hay aparatos que se pueden utilizar en casa para que te movilicen las piernas, te movilicen miembros inferiores, y también, por ejemplo, las medias elásticas, tanto, uh-huh, en el hombre no se le llama tanto la media elástica, sino el calcetín elástico. Pero a tu pregunta muy interesante, Sofi, debemos de movilizarlos, debemos de apoyarlos a que hagan alguna actividad. También mencionaste la otra cara de la moneda, quien no se puede mover porque está en cama.
0: Sí.
1: También un paciente que está en cama requiere de muchos cuidados. No lo puedes dejar mucho tiempo boca arriba, ni de un lado ni del otro. Regularmente tienes que estarlos movilizando cuando menos cada 2 horas.
0: Porque si no, le salen llagas, ¿no?
1: También. Salen llagas, y luego una llaga es tan difícil de curar porque pues el contacto con la cama es tan problemático. Entonces tienes que movilizarlos de un lado, del otro lado, hacia arriba, y tienes que movilizarlos casi que cada 2 horas. Si se puede hacer movimientos, por ejemplo, de flexión y estiramiento, tú les puedes apoyar. Entonces esto es bien, bien importante, Sofi, que bueno que lo preguntas. Nosotros les podemos apoyar aún en cama para que hagan movimiento y hagan ejercicio.
0: Y yo creo que ni siquiera es que tendrían que hacer una gran salida, ¿no? Yo creo que hay muchos abuelitos que pasan mucho tiempo viendo la televisión, ¿no? Entonces, igual y justo cada 2 horas, si estamos con ellos, levantarlos, que hagan una pequeña caminadita ahí, ¿no?

0: patio, un jardín, o igual en el mismo lugar donde están, moverse tantito, pueden hacer como algunos estiramientos con los brazos, con las piernas. No es que tengan que salir a la fuerza, digo, sería lo ideal que pudieran salir a caminar, pero si está peligroso salir a caminar o no pueden, pues igual en la casa moverse un poquito. Porque justo yo te quiero preguntar, doctor, ¿cómo podemos distinguir una varice de una trombosis? O cuando de pronto le vemos, yo he visto, ¿no?, a las personas de la tercera edad, que las varices ya están como, se ven muchísimo, la pierna está hinchada, ¿no? ¿Cuándo puede convertirse en algo peligroso?
1: Bien, aquí hay que dividir un poquito. La varice viene a ser este proceso regularmente crónico, en donde se va a ver poco a poquito la inflamación de una vena. Puede ser que inclusive se vea todo el paquete venoso, ¿verdad? Y es un proceso crónico. Esto quiere decir que va a durar años y que puede durar toda la vida. Entonces, estrictamente no viene a ser una cuestión de urgencia. Más bien, viene a ser una situación, pues sí, de cuidado, pero mucho estético, ¿verdad? Mucho estético, que se logran ver las varices, y hay algunas veces en que se ven, pero tremendamente inflamadas.
0: Es que hay unas que se ven como hasta negras, ¿no?
1: Definitivamente.
0: Moradas, muy inflamadas. ¿Eso no es algo peligroso, doctor?
1: Estrictamente no. Estrictamente no. Aquí estamos hablando de que están muy inflamadas, están tortuosas, cambian de color. Recordemos de que está transportando sangre venosa. La sangre venosa es un poquito más oscura. Pero si somos estrictamente certeros al diagnóstico, sí son de importancia, pero la verdad, así como que de una urgencia total, no. Pero mencionaste una cosa, la trombosis.
0: Oye, eso. Doctor, antes de la trombosis, ahorita me quedé pensando en nuestros abuelitos que tanto queremos, que están en la casa y que muchos puede ser que tengan varices. ¿Algún masaje con algún aceitito es bueno para las varices o no?
1: Sí, claro, claro, todo lo que podamos hacer. Por ejemplo, aquí mencionas nuevamente si vamos a dar un masaje. Si vamos a dar un masaje con un aceite, si tú me lo permites y me voy adelantando, porque me gusta mencionarlo, el gel castán. El gel castán tú lo puedes aplicar, yo regularmente les digo a mis pacientes, con un masaje ascendente. O sea, de la punta de los dedos del pie, con un masaje hacia arriba. Ni hacia abajo ni circular, siempre hacia arriba, porque le vamos a ayudar a las venas a que se les active la circulación.
0: No fuerte,
1: entonces,
0: ¿no?
1: Muy suave, qué bueno que lo dices. Un masaje ascendente, ascendente, pensemos que el paciente está acostado. Así está acostado en dirección al corazón, siempre. Si está parado hacia arriba en dirección al corazón, siempre en dirección al corazón. Nunca ni circular ni hacia abajo. Si lo hacemos hacia abajo, pues vamos en contra de lo que estamos buscando solucionar. Entonces es un masaje en dirección al corazón, muy suave. Yo luego les digo 1-2 minutos y nada más. Sí, definitivamente puede ser. Hay veces en que hay sustancias que te refrescan, lo que es el gel castán, que te refrescan.
0: Ese
1: entonces
0: lo tiene Jerry.
1: Efectivamente, y como te refrescan vas a sentir un beneficio muy importante. ¿Por qué? Porque entonces nos vamos a ir a combatir uno de los primeros síntomas de las varices, que ¿cuál es? Cansancio. Son pacientes que después de un rato de haberse parado a caminar ya están cansados. ¿Por qué? Porque la circulación es muy deficiente. Entonces sí, definitivamente un masaje muy ligero, muy suave en dirección al corazón sí nos sirve.
0: Oye, doctor, ahora sí, pasemos a la parte de la trombosis. Cuéntanos, por favor.
1: La trombosis viene a ser un momento en donde un trombo, que viene a ser un coágulo, te puede tapar una vena. Eso sí es una urgencia. Que quede claro, yo no digo que la varice no sea urgente, pero no como una trombosis. Por ejemplo, si tú tienes varices, pues ahí las vas consintiendo, vas dando tratamientos, vas dando tratamientos médicos, se puede dar láser, hay varias cosas. Pero si en un momento dado tienes un trombo, es un coágulo que puede poner en riesgo tu vida.
0: Después del corte comercial, doctor, nos cuentas qué es un trombo. Vamos a un corte comercial y regresamos aquí a Estilo de Vida.
2: 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Enzimas digestivas. El sistema digestivo produce enzimas digestivas de forma natural para ayudar a transformar los alimentos en sustancias que el propio cuerpo pueda absorber y utilizar nutrientes como los carbohidratos, las proteínas, las grasas, las vitaminas y los minerales de los alimentos. Las enzimas digestivas son generadas en su mayoría por el páncreas, en pequeñas cantidades desde el intestino y la saliva, en específico para ayudar a descomponer los hidratos de carbono, las grasas y las proteínas de los alimentos, de modo que nuestro cuerpo pueda absorber los nutrientes a través de la barrera intestinal y llegar al torrente sanguíneo para que lleguen al órgano que los necesite. Vamos a una breve pausa y regresamos a su programa Estilo de Vida.
3: Google presentó Gemini 3.8 Lite, un nuevo modelo de inteligencia artificial diseñado para mantener conversaciones de voz más naturales y responder prácticamente en tiempo real. El modelo puede entender lo que el usuario está diciendo y al mismo tiempo admite entrada de texto, imágenes, audio y video, mientras continúa la conversación y combina lo que escucha con información visual para comprender mejor una situación. Puede ejecutar herramientas y llamadas a otras aplicaciones en segundo plano sin interrumpir el diálogo. Es especialmente útil para desarrolladores y empresas que quieran crear asistentes de voz capaces de atender a clientes, realizar tareas o seguir procesos de varios pasos. Destaca su capacidad para detectar 97 idiomas, entre los cuales puede cambiar durante una conversación. El objetivo es que hablar con una inteligencia artificial se parezca cada vez más a una conversación continua mientras la tecnología realiza tareas al mismo tiempo. Soy Aide Rivera. Más detalles en radioformula.mx.
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1: Pocas cosas asustan tanto como ver a tu hijo llorar con fuerza, dejar de respirar por unos segundos y cambiar de color. En ese momento, el miedo puede apoderarse de nosotras. Pero quiero decirte algo. Los espasmos del sollozo suelen ser breves y generalmente no causan daño. Lo más importante es mantener la calma, respirar y acompañar a tu pequeño mientras pasa este episodio. No lo sacudas, no introduzcas nada en su boquita y observa que pueda recuperar su respiración normal. Después, si estos episodios se repiten, coméntalo con su pediatra para que pueda orientarte y descartar otras causas. Sé que este momento puede sentirse eterno, pero no estás sola. Respira, mantén la calma y acompáñalo con todo tu amor. 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
2: Regresamos del corte comercial a Estilo de Vida y estamos platicando con el doctor Víctor López Ocampo. El tema de hoy es varices y ahorita, antes del corte, estábamos hablando de la trombosis. Doctor, platícanos un poquito más, ¿qué es la trombosis?
3: Sí, efectivamente, Sofi, la trombosis sí es una urgencia. En lo que viene a ser las varices, de forma difícil, quizás un poquito complicada, pero la sangre va fluyendo. Y en una trombosis se forma un coágulo que te va a tapar la vena. Entonces, ahí sí tenemos una urgencia porque se va a cohibir la circulación después de donde se formó ese coágulo. Y en ese momento sí tenemos una urgencia. ¿Cómo nos vamos a dar cuenta? Un dolor súbito importante, se te va a inflamar principalmente uno de los miembros, se te va a edematizar, se va a llenar de líquidos, vas a empezar con taquicardia, vas a empezar a sudar frío porque se te altera lo que es la temperatura. Entonces, pues regularmente el paciente empieza a darse cuenta de que ese miembro en cuestión de horas está muy inflamado, muy edematizado, y sí, es una urgencia. Hay que tomar en cuenta que un coágulo, cuando se te forma en alguno de los vasos, pues la vida, sí, definitivamente en este caso la vida está en peligro. Entonces, la diferencia entre una varice es que la varice es crónica, un proceso crónico de años, pero de alguna forma la sangre sigue fluyendo. Y en una trombosis es un evento agudo que se instala en cuestión de minutos, de horas, y que te pone en peligro la vida, que te va a edematizar el miembro, se va a enrojecer, vas a tener mucho dolor. Y la trombosis sí, definitivamente es una urgencia que puede poner en peligro la vida.
2: Oye, doctor, pero si una persona ya tiene muchas varices, ¿no? Y las ha tenido por muchos años, ¿te causan malestar, además del cansancio físico? O de pronto, si tienes muchas varices, pero como dices, ¿no? Que es un dolor agudo, etcétera, todo esto de la trombosis, ¿cómo puede distinguir esa persona para salir corriendo al hospital?
3: Bueno, aquí, por ejemplo, una persona que tiene varices, pues va a seguir con su cansancio, va a seguir con sus molestias, va a tener pues la dificultad de la cuestión estética, pero su miembro, a final de cuentas, se puede decir que va a conservar el mismo color, la misma textura, no se va a inflamar. Entonces, sí, potencialmente cabe la posibilidad de que también un día te forme un trombo. Entonces, el día que una varice te forme un trombo, el paciente luego se da cuenta de que pues yo tenía esa varice, pero pues todos los días normal, no me dolía, no había mayor, pero hoy me está doliendo mucho, se me hinchó el pie, cambió de color, se me está poniendo hasta negro. Esto es una urgencia. Entonces, definitivamente, potencialmente, sí cabe la posibilidad de que una varice te forme un trombo. Y entonces nos vamos a pasar de una, pues no vamos a decir simple, pero de una cuestión de un síndrome varicoso a una trombosis que potencialmente sí pone en peligro la vida.
2: Oye, doctor, ¿con quién podemos ir a checar cómo están nuestras varices? Que las vean, si son normales, si tienen un color que está bien, si no están tan hinchadas. ¿Cómo puede ir alguien a checarse? ¿Con quién va?
3: Estrictamente el especialista que se encarga de esta situación es el angiólogo. También puede ir con un médico internista, uh-huh. De paso puede ir con el endocrinólogo, pero si a tu pregunta estrictamente es con un angiólogo.
2: Porque muchas personas tienen varices y yo siento que no se las cuidan y que nada más las ven ahí y dicen como, ay, pues sí, me salieron hace muchos años, pero...
3: Ahí están y ahí se van. Y bueno, aquí hay que tomar en cuenta que pues la cuestión estética juega un papel muy importante. Al decir de la cuestión estética, pues hay unas que a simple vista se ven. Eso nos lleva para hablar brevemente también de los tratamientos. Hay que tomar en cuenta de que tenemos tratamientos en que se pueden aplicar sustancias directamente a la vena, se puede aplicar láser, hay sustancias que se les llaman esclerosantes, hay cirugías en donde tú puedes hacer una resección, por ejemplo, de la vena safena. Anteriormente se hacía una resección de toda la vena safena, en la actualidad puede ser que se haga de una parte, de un callado. Un callado viene a ser una curvatura. Entonces, tenemos diferentes. Este es uno de los principios básicos, Sofi, que tenemos varios tratamientos médicos, quirúrgicos, láser, esclerosantes, para tratar estas varices. No quiero decir que después del tratamiento tu pierna te va a quedar pues así como si nunca hubieras tenido una varice, ¿verdad? Pero cuando menos puede ser que estéticamente disminuya mucho a la visión, en el sentido de que tú, después de que se te veían desde la esquina, por decirlo así, ahora no, ya, ¿y dónde la tenías?
2: Pero demás, te vuelven a salir, ¿no?
3: Sí, la posibilidad de que vuelvan a salir es importante. Pero aquí es lo que tú decías, Sofi, si tú haces ejercicio y te cuidas, igual ya no te salen.
2: Oye, doctor, ¿qué será el mejor ejercicio para prevenir que te salgan varices? ¿Caminar? ¿Nadar? ¿Andar en bici? No sé, ¿cuál?
3: Caminar definitivamente es el mejor ejercicio. Platicaba no hace mucho con una traumatóloga, uh-huh. Me decía que es caminar o correr.
2: Okay.
3: El trotar, que luego lo mencionamos mucho, me decía que luego no es tan bueno para las rodillas. Uh-huh. Entonces, ¿es caminar o definitivamente correr? Pero si estamos hablando de pues diferente tipo y grupo de personas, estaríamos hablando, mándalos a caminar, que caminen. No solamente vas a activar la circulación venosa de miembros inferiores, sino de todo el aparato circulatorio, desde el corazón y demás. Recordemos que el aparato circulatorio lleva sangre oxigenada en arterias, pero regresa al mismo corazón y luego a los pulmones la sangre venosa, y el paquete venoso es lo que nos da problema. Entonces, caminar definitivamente sería lo mejor.
2: Oye, doctor, y hablando de la parte de mejorar nuestros hábitos alimenticios, ¿qué alimentos deberíamos de dejar para que no nos salgan varices?
3: Mira, a mí no me gusta decir que no consuman ya carnes, Sofi, pero...
2: Pero sí dilo, doctor. No hace tan bien. La carne no hace tan... Bueno, sí, a una parte de la proteína, pero no.
3: Bueno, a mí, ¿sabes qué me gusta decirle, Sofi? Que reduzcan un poco su consumo de carnes rojas. No que las quiten, pero que las reduzcan. Por ejemplo, tengo pacientes en donde de alguna manera les digo, hoy tuve una, ¿no? Y le digo, ¿cada cuándo comes carne, por ejemplo, de cerdo? No, no mucho, 3 veces por semana.
2: No es muchísimo.
3: Le digo, oye, eso es mucho, le digo. Entonces, te aumenta el ácido úrico y demás. Le digo, bájale un poquito. Le digo, la carne de cerdo es muy buena, la de res es muy buena, pero bájale un poquito para que no te suba tu ácido úrico, el colesterol, los triglicéridos. Pero entonces, estrictamente a tu pregunta, pues verduras, vegetales, pues pollo, pescado, ¿verdad? Y sí, desde luego puedes comer carnes rojas, pero
2: moderadamente. Oye, doctor, ¿tomar agua ayuda?
3: Bueno, tomar agua te ayuda a todo, ¿verdad? Porque vas a tener bien hidratado el organismo. Aquí vamos a decir, todo esto te ayuda. Si queremos ayudarnos más y fumas, pues no fumar. Si tomas, pues no tomar, ¿verdad? Sí. Porque el tabaco es bastante, bastante agresivo para las cuestiones circulatorias.
2: También adiós a los refrescos. ¿El azúcar afecta,
3: bueno,
2: para las varices?
3: Los refrescos es... Mira, todo aquello que de repente como luego por ahí dicen, lo que más nos gusta, lo tenemos que quitar, pero pues el tabaco, el alcohol, el refresco definitivamente, produce un efecto adverso en lo que viene a ser lo que es la cuestión circulatoria. Recordemos que el corazón, por ejemplo, que es nuestra bomba principal para, bueno, más que la principal, la única que tenemos, uh-huh, ¿verdad? Tenemos que mantenerlo sano y desde ahí vamos a darle un muy buen tratamiento a lo que son las varices si nos cuidamos.
2: Oye, doctor, ¿y qué suplementos nos recomiendas de los que tiene Jerry que podamos tomar para estar mejor o para prevenir?
3: Claro, aquí nosotros debemos de tomar en cuenta el gel castán buenísimo. Buenísimo, ¿por qué? Porque va a fortalecer lo que viene a ser la circulación, las gotas castán también, el MSM, lo que viene a ser el pregé diamante. El pregé diamante es un excelente antioxidante y lo que viene a ser el ácido glutámico, que es el Cerblanc. Entonces, gel castán, gotas castán, el MSM, pregé diamante, Cerblanc. Y de la mano, si la persona es hipertensa, pues ya puedo yo agregar lo que es la Q10, si tiene colesterol, triglicéridos, ácidos grasos, los probióticos. Pero vamos a tener a la mano muchos elementos para que nosotros podamos mantener sano a nuestro paciente.
2: Oye, doctor, muchísimas gracias por acompañarme esta noche. Ha sido un placer. Le quiero recordar a todos nuestros radioescuchas que si necesitan alguno de estos suplementos, le pueden mandar un mensaje de WhatsApp a Jerry Medina. Y también, entre corte comercial y corte comercial, estuvieron apareciendo los teléfonos del consultorio donde está el doctor Víctor López Ocampo, por si quieren tomar una cita con él. Muchas gracias, doctor.
3: Pues como siempre, David Oseguera, te lo agradezco. Sofía Bani de la Mora, un placer estar contigo.
2: Un placer, doctor. Muchas gracias a todos por acompañarnos. Nos vemos mañana aquí en Estilo de Vida.
4: 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Hemos llegado al final de su programa, pero tenemos una cita con usted el día de mañana, aquí en Estilo de Vida. 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
1: Google presentó Gemini 3.8 Lite, un nuevo modelo de inteligencia artificial diseñado para mantener conversaciones de voz más naturales y responder prácticamente en tiempo real. El modelo puede entender lo que el usuario está diciendo y al mismo tiempo admite entrada de texto, imágenes, audio y video, mientras continúa la conversación y combina lo que escucha con información visual para comprender mejor una situación. Puede ejecutar herramientas y llamadas a otras aplicaciones en segundo plano sin interrumpir el diálogo. Es especialmente útil para desarrolladores y empresas que quieran crear asistentes de voz capaces de atender a clientes, realizar tareas o seguir procesos de varios pasos. Destaca su capacidad para detectar 97 idiomas, entre los cuales puede cambiar durante una conversación. El objetivo es que hablar con una inteligencia artificial se parezca cada vez más a una conversación continua, mientras la tecnología realiza tareas al mismo tiempo. Soy Aide Rivera. 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
2: El cerebro humano genera más electricidad en un día que todos los teléfonos móviles del mundo juntos actualmente en funcionamiento.
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2: Bienvenidos a Estilo de Vida de Gerardo Medina. Aquí en Grupo Fórmula damos poder a tu voz. Yo soy Sofía Bani y les agradezco muchísimo que nos acompañen esta noche. Estamos platicando con el doctor Víctor López Ocampo y vamos a hablar de un tema interesantísimo el día de hoy, que son las varices. Bienvenido, doctor. Buenas noches.
3: Sofía Bani de la Mora, encantado de estar contigo. Como siempre, me gusta mucho compartir estos micrófonos y sobre todo pues hablar de estos temas tan interesantes.
2: Tan importantes. Doctor, vámonos de lleno. ¿Qué son exactamente las varices?
3: Sí, efectivamente, y como bien lo estás diciendo, vámonos de lleno. Estamos hablando de cuestiones que se presentan en el aparato circulatorio. Al estar hablando de cuestiones del aparato circulatorio, aquí tenemos que hablar de lo que vienen a ser las arterias, las venas, todo lo que es un paquete venoso, un paquete arterial. El corazón es la bomba principal, la que va a mandar la sangre. Por medio de lo que viene a ser el ventrículo izquierdo, va a mandar sangre oxigenada por medio de las cuestiones arteriales a toda la economía de las personas. Entonces, lo que es el ventrículo izquierdo, arterias, sangre oxigenada que va a dejar en todo el organismo. Pero resulta que esta sangre oxigenada más adelante va a irse convirtiendo en sangre venosa. Uh-huh. Y este paquete arterial que viene a ser lo que nos estaba funcionando para dejar alimentos y nutrientes a toda la economía, de regreso ya viene sangre venosa. La sangre venosa es sangre menos oxigenada que va a vencer, para empezar, la gravedad, Sophie, uh-huh, desde

0: esa sangre. Entonces late el corazón, la sangre sube. Pero aquí es donde tenemos este pequeño problema. Si las válvulas están siendo incompetentes o no están siendo suficientes, puede ser que con el latido del corazón, la sangre que va de regreso al mismo corazón sube, pero se regresa un poquito. Sube y se regresa un poquito, lo cual no debe de ser. Pero es que estas válvulas venosas están fallando. Ese es el problema entonces de las varices. Principalmente incompetencia de lo que tiene que hacer las válvulas en las venas.
1: Oye, doctor, entonces las varices nos están diciendo que algo anda mal con el corazón.
0: No, aquí tu pregunta, qué bueno que la haces, no es el corazón. El corazón está cumpliendo bien su función. Lo que está mal son las venas. Y las venas son estos tubitos que ya están lejos del corazón, en donde van de forma ascendente, pero tienen válvulas. Sube y una válvula que no regrese. Sube y no regresa. Entonces, tu pregunta también es muy buena, porque luego pensamos, bueno, ¿y qué? Mi corazón ya me está dando algún problemita. Ajá. No, estrictamente el corazón está trabajando bien, está siendo suficiente, está siendo capaz. Pero el paquete venoso, y nuevamente lo recalco, el paquete venoso...
1: La circulación,
0: pero ya de la lo que va de regreso al corazón, en esta situación venosa y valvular, no está siendo competente.
1: Ok. Doctor, ¿dónde te salen varices? ¿Solo en las piernas?
0: Qué buena pregunta, porque luego decimos varices... Piernas,
1: sí,
0: no.
1: Sí, piensas en las piernas
0: regularmente. Es lo más frecuente, ¿verdad? Es lo más frecuente que tengamos varices en las piernas. Pero también, por ejemplo, hay personas, en este caso puede ser una persona que tiene problemas hepáticos, que después de una cuestión hepática, esto lo más frecuente, Sofi, son personas alcohólicas.
1: Okay.
0: ¿Verdad? De que llegan a tener problemas de cirrosis, como tienen problemas de cirrosis, que quiere decir hepática, quiere decir que han dañado al hígado, de forma secundaria pueden tener varices esofágicas. Una persona que tiene varices esofágicas, si nosotros hacemos un estudio, en primer lugar puede ser que esté dañado el hígado, pero también puede ser que tengamos algún daño en el páncreas, pero va a tener varices en el esófago. El esófago es este conducto que va de la boca al estómago, ¿verdad? Y ahí puede haber varices. Esto es más o menos importante, Sofi, porque resulta que una persona que tiene varices esofágicas va a tener problemas de potencial sangrado. Y luego es muy difícil cohibir los sangrados en el esófago. Sería una parte. Otra parte, por ejemplo, las famosas hemorroides.
1: Okay.
0: Las hemorroides que todo mundo las mencionamos, bastante frecuentes, tanto en el hombre como en la mujer. Las hemorroides son otro tipo de varices que salen regularmente en el recto, evidentemente, ¿verdad? Uh-huh. Entonces, este es otro tipo de varice. También hay mujeres que pueden tener varices en lo que viene a ser una parte de su aparato reproductor. También puede presentarse un poquito en lo que viene a ser la vulva, o un poquito en lo que viene a ser el canal del parto. Ahí se pueden llegar a presentar las varices. En el hombre también puede llegar a tener varices en los testículos, lo que se llama un varicocele. Entonces, si nos damos cuenta, Sofi,
1: sí,
0: tenemos diferentes lugares, aunque las más frecuentes sí son las varices de miembros inferiores. ¿Y por qué también son las más frecuentes? Porque son las más visibles. Ahora sí que, por ejemplo, el número de hombres que pueden tener varicocele, pues no se conoce del todo, porque no hay un diagnóstico ni un
1: estadística. Sí, nadie va contando que tiene varices.
0: Tal cual.
1: En otros lados, pero en las piernas sí es muy visible, ¿no?
0: En las piernas es muy visible. En la mujer tiene un ligero incremento por sobre el hombre de presentar varices, pero los dos tienen una frecuencia importante, con una muy ligera, un ligero incremento en la mujer.
1: ¿También es algo heredado, doctor, las varices, o
0: sí,
1: no tienen que ver?
0: Sí, Sofi, también es algo heredado. Cuando la mamá regularmente o el papá tienen varices, la posibilidad de que se lleguen a presentar en los hijos aumenta. Según las estadísticas, por ejemplo, si en una familia

0: familia, hablando de otra enfermedad. El abuelo murió de infarto y haces los estudios, te das cuenta de que el abuelo murió de infarto, el papá murió de infarto y por ahí andan los problemas de infarto en la familia, que hubo cáncer, aumentan en toda la familia los riesgos de cáncer, que hubo varices, aumenta todos los riesgos de varices. Entonces, estrictamente, cuando genéticamente por ahí tenemos hipertensión, diabetes en la familia, sí, definitivamente te van a aumentar. Y en este caso, al igual en las varices, si en la familia hay varices, la descendencia lo puede tener.
1: Digo que igual ahorita estabas hablando de otras enfermedades, ¿no? Que muchas son por carga genética, que obviamente son heredadas, pero claro que no es un destino, ¿no? O sea, si cuidamos y mejoramos nuestros hábitos, pues podemos
0: Eso es
1: no
0: muy
1: tener
0: importante.
1: algún. Sí, porque siento que mucha gente dice como, ay, no, claro, es que mi papá ya tuvo cáncer de no sé qué, entonces seguro que me va a tocar. Pues no, también pueden ser los hábitos. Sí es una parte la carga genética, pero también es cuidarnos, ¿no?
0: Definitivamente, eso que estás diciendo es muy importante. Por ejemplo, yo luego tengo pacientes en donde, independientemente de la enfermedad, les digo, ¿haces deporte? Y algunos de ellos me dicen, no. Le digo, haz deporte. Le digo, mira, si tú hicieras deporte, te aseguro que bajas entre 30 y 40%. Fíjate esta cifra, Sofi,
1: Sí.
0: que tú le digas a un paciente, haz deporte y te vas a bajar del 30 al 40% posibilidades de tal enfermedad,
1: Es la mitad.
0: es espectacular, te lo acabas de decir. Y la otra mitad, pues le das medicamento, le das una dieta. Entonces, este paciente lo vas a sacar adelante. Entonces, sí, definitivamente el deporte, cambios en los hábitos fundamentales.
1: ¿Sabes qué también siento antes de irnos a corte, doctor? Que muchas veces la gente cuando le dicen, no, haz deporte, creen que tienen que correr un maratón, hacer un Ironman, estar con unas pesas inmensas. Y no,
0: No,
1: la realidad es
0: no,
1: que muchas
0: claro que
1: veces
0: no.
1: salir a caminar, ¿no? Diario, caminar 20 minutos nos puede ayudar.
0: Fundamental.
1: Pero vamos a un pequeño corte comercial y ahorita volvemos aquí a Estilo de Vida.
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4: Royals en Naciones Unidas. Cada año en septiembre es la cita en la sede de Naciones Unidas en Nueva York, donde jefes de Estado acuden a dar un discurso, pero no solo ellos son los protagonistas. También hay Royals comprometidos con diversas causas y aprovechan este importante foro y los reflectores para levantar la voz. De las reinas más activas está Máxima de Países Bajos, que después de tener una importante trayectoria en el mundo de la banca, desde el 2005 colabora para el organismo internacional. En el 2024, Máxima fue nombrada defensora especial del secretario general de la ONU para la salud financiera. Mientras, la flamante Rania de Jordania tuvo su agenda propia en el marco de la Asamblea General de la ONU, donde denunció la detención militar de niños palestinos por parte de Israel. Y son voces como la de Máxima y Rania que tienen gran peso. 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
5: El conejo. El conejo se ha consolidado en los últimos años como un animal doméstico sumamente popular gracias a su naturaleza dócil, su tierno aspecto y su comportamiento silencioso. Estos pequeños y asombrosos herbívoros son criaturas extremadamente sociables y curiosas que disfrutan explorando su entorno, dando divertidos saltos de alegría cuando se sienten completamente seguros y felices en el hogar. Requieren una alimentación balanceada basada estrictamente en heno fresco, verduras de hoja verde y sustrato específico para mantener su salud digestiva y el desgaste necesario de sus dientes. Con paciencia y un trato delicado, los conejos pueden aprender a usar una caja de arena e interactuar activamente con sus dueños, respondiendo cariñosamente a las caricias en las orejas. Son mascotas perfectas para quienes buscan un compañero dulce, pacífico y visualmente encantador.
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7: Pocas cosas asustan tanto como ver a tu hijo llorar con fuerza, dejar de respirar por unos segundos y cambiar de color. En ese momento, el miedo puede apoderarse de nosotras. Pero quiero decirte algo. Los espasmos del sollozo suelen ser breves y generalmente no causan daño. Lo más importante es mantener la calma, respirar y acompañar a tu pequeño mientras pasa este episodio. No lo sacudas, no introduzcas nada en su boquita y observa que pueda recuperar su respiración normal. Después, si estos episodios se repiten, coméntalo con su pediatra para que pueda orientarte y descartar otras causas. Sé que este momento puede sentirse eterno, pero no estás sola. Respira, mantén la calma y acompáñalo con todo tu amor. 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
1: Regresamos del corte comercial a su programa Estilo de Vida. Estamos hablando con el doctor Víctor López Ocampo y estamos hablando de varices. Ahorita decíamos, doctor, que es importante hacer ejercicio, ¿no? Y que muchas veces las personas creen que hacer ejercicio es matarte 4 horas en el gimnasio, y la realidad es que muchas veces, pues, dar unas vueltas, caminar 20 minutos, puedes hacer pesas con lo que sea que tengas en tu casa, ¿no? Unas botellas de agua, tal vez, no tienes que tener pesas, pero moverte, porque el sedentarismo, la verdad, es que afecta muchísimas cosas. Quiero preguntarte, doctor, si el sedentarismo afecta a que salgan varices.
0: Sí, aquí la respuesta es concreta, sí. Recordemos nuevamente, Sofi, que estamos hablando de lo que viene a ser el aparato circulatorio. El aparato circulatorio viene a ser lo que es el corazón, grandes vasos, medianos vasos, pequeños vasos y diminutos vasos. Entonces estamos hablando de algo que está en movimiento. Todo empieza en el corazón, y el corazón durante toda la vida nunca para, ¿eh?
1: Sí.
0: Nunca para. Tal vez hay momentos en donde tiene menor actividad porque estamos en reposo, estamos durmiendo, pero nunca, nunca descansa. Entonces estamos hablando de algo que está en total movimiento. Si nosotros al aparato circulatorio, y de la mano va a ser lo que viene a ser el aparato locomotor y demás, nos activamos, fortalecemos músculos, entonces vamos a disminuir en gran proporción la aparición de las varices. Si nos fuéramos directamente a lo que son las varices de miembros inferiores, las varices estrictamente viene entonces a ser una falla valvular de una vena, pero esta vena no está totalmente superficial, sino está recubierta de alguna forma por el músculo. Entonces, si nosotros fortalecemos el músculo, pues ahí está la primera barrera que va a impedir que se nos formen lo que son las varices. Ahora, también como lo estabas mencionando, pues la actividad, variar nuestra alimentación, bajar grasas, pero sí, definitivamente, si tenemos esa información genética, pero podemos darle una variante muy importante si nos activamos.
1: Oye, doctor, ¿a qué edad suelen comenzar las varices a salir?
0: Bueno, aquí hay que tomar en cuenta, Sofi, por ejemplo, que pues tiene también un ligero incremento en la mujer. Pero aquí resulta, por ejemplo, que anteriormente se usaban un tipo de anticonceptivos en donde estos anticonceptivos te daban una cierta propensión a cuestiones circulatorias. Con los nuevos anticonceptivos, nuevas cargas hormonales se han estructurado ya mucho mejor. ha bajado bastante lo que viene a ser la aparición de las varices, pero desafortunadamente todavía no podemos decir que los nuevos anticonceptivos, sobre todo los orales, te disminuyan totalmente la aparición de las varices. Entonces, si tomamos en cuenta, por ejemplo, que una chica empiece a tomar anticonceptivos, pues no sé, anteriormente estábamos hablando después de los 20 años, era una frecuencia de edad. En la actualidad, pues ya las chicas pueden tomar anticonceptivo, pues porque empiezan su actividad sexual antes.
1: Sí.
0: Entonces estaríamos hablando que probablemente en una fecha promedio desde los 14, 15 años. Ahora, eso no quiere decir que a esta edad te van a salir las varices, pero desde esta edad sí tienes que ver la forma de activarte para que no te salgan. Ahora, una varice tiene ciertas características. Viene a ser desde esa pequeña arañita,
1: sí,
0: que pinta la pierna, hasta esa vena ya tortuosa que se ve a simple vista grande, abultada. Entonces, cuando tú, hombre o mujer, empieces a ver estas arañitas, que puede ser en la cara posterior de la pierna, la cara posterior del muslo, las caras internas de piernas o de muslos, entonces quiere decir que ya por ahí está empezando a tener esta aparición de las varices. Pero si pudiéramos decir un promedio,
1: sí,
0: afortunadamente es arriba de los 25 años.
1: Ok, doctor, quiero preguntarte de estas, como, no sabemos si es real o es mentira, pero ¿es cierto que si estás muchas horas sentado puede ser que te salgan varices? ¿O si estás mucho tiempo de pie? Porque yo hace muchos años trabajaba mucho tiempo de pie, ¿no? Estaba en estos llamados de televisión que son 14 horas de pie, y me acuerdo muchísimo que las mujeres que estaban trabajando conmigo, que eran más grandes que yo, me decían, por favor, Sofía, siéntate, te van a salir varices, porque no paraba y estaba todo el día de pie, todo el día de pie. Pero luego otra señora me dijo, como, no, es que también estar sentada tanto tiempo hace que te salgan varices.
0: A lo mejor abusabas un poquito, Sofía. Eres muy joven, pero pues estábamos hablando
1: estaba
0: que eras
1: más
0: todavía
1: joven.
0: Más joven.
1: ¿Pero qué es mito o realidad esto?
0: Realidad. Realidad totalmente, Sofía. Realidad totalmente. Hay que tomar en cuenta que una persona que está parada mucho tiempo, uh-huh, por la cuestión de la gravedad que mencionábamos, el retorno venoso se vuelve más difícil. Entonces, realidad, efectivamente, que una persona que está mucho tiempo parada, el retorno venoso, y así se llama, retorno venoso,
1: ¿sí?,
0: se hace más difícil. Ahora, también es una realidad que una persona que está mucho tiempo sentada sucede lo mismo. Pero aquí, ¿qué está pasando? Una persona que está mucho tiempo sentada, a la altura de la pelvis anterior, tenemos una flexión de los vasos.
1: Uh-huh.
0: Al tener una flexión de los vasos, y también en la cara posterior de la rodilla hay otra flexión de los vasos, hay una pequeña estrechez. Si nos imaginamos una manguera a la que le damos un doblez,
1: claro,
0: eso dificulta el retorno venoso. Entonces, las dos cuestiones, Sofi, son ciertas. El estar mucho tiempo de pie o el estar mucho tiempo sentado dificulta el retorno venoso. Entonces, si nosotros le estamos poniendo obstáculos al retorno venoso, puede ser que nuestras válvulas sean competentes. Sí, es cierto. Pero si tú le estás poniendo dificultades, pues sí, definitivamente estás favoreciendo, aunque seas una persona sana, aunque seas una persona que hace deporte, estás favoreciendo que sí aparezcan las varices. Entonces, el deporte en sí mismo no es completamente lo único que vamos a hacer. Vamos a hacer deporte, pero yo luego les platico a mis pacientes, pasas mucho tiempo sentado, inclusive en el avión, por ejemplo.
1: Ah, claro.
0: Vas a hacer un viaje largo. Pues hay viajes que en promedio 7-8 horas. Luego les digo, por ejemplo, si puedes, cuando menos cada 2 horas, párate y ve al baño. Ya con eso, párate y ve al baño para que se active un poquito lo que es el retorno venoso. Cada 2 horas, párate y ve al baño.
1: O tus
0: medias,
1: ¿no? Tus medias de compresión.
0: Las medias de compresión, aunque Por ejemplo, también las personas que hacen viajes en avión largos,
1: sí.
0: Les cuesta trabajo porque también como te hacen una cierta compresión, hay personas que no las aguantan.
1: Pero hay distintos tipos de compresión, ¿no?
0: Yo mediana, para viajes baja y alta, efectivamente.
1: Yo para viajes largos sí me las llevo, la verdad.
0: Sí, no, definitivamente es lo más adecuado, ¿eh? Uh-huh. Que utilices tus medias de compresión. Ahora, no solamente para los viajes, Sofi, okay. Sino, por ejemplo, hay personas que pues ya tienen varices. Hay que tomar en cuenta que tenemos varices superficiales y varices profundas. Entonces, definitivamente, las medias de compresión son un muy buen elemento para que las uses, pero inclusive de forma cotidiana. Aquí viene un poquito el problema. En la actualidad, la media ya casi no se usa. Uh-huh. Entonces, las chicas también luego por eso no las quieren usar. Pero sí, sí están indicadas, Sofi.
1: No, y sí son buenas, la verdad.
0: Sí lo son.
1: Oye, doctor, ¿otro mito o realidad? ¿El sobrepeso influye en la aparición de varices?
0: Sí, también.
1: Sí.
0: También una realidad, ¿eh? La obesidad influye en la aparición de varices, pero aquí nosotros tenemos que desglosar un poquito por qué.
1: ¿Por qué?
0: La obesidad nos hace que nuestras piernas estén tomando un sobrepeso, están cargando más de lo normal. Al estar cargando más de lo normal, también el retorno venoso se dificulta. Aparte de que están cargando más de lo normal, se hacen más gruesas las piernas por la obesidad. La obesidad pues se da no nada más en el tórax, sino se da en todo el cuerpo. Entonces, también va a haber un acúmulo mayor de grasa en todo el organismo. También dificulta el retorno venoso. Pero también hay que tomar en cuenta que la obesidad va de la mano con cuestiones de colesterol, triglicéridos, que son capas que se pueden formar al interior del vaso y dificultan también el retorno venoso.
1: Doctor, ahorita nos sigues contando. Vamos a un corte comercial y regresamos en breve.
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9: Beneficios del selenio. Actúa como antioxidante y defiende contra el estrés oxidativo. Ayuda a aumentar la inmunidad, mejora el flujo sanguíneo, reduce el riesgo de enfermedades cardíacas, puede ayudar a aumentar la longevidad, reduce los síntomas del asma y puede aumentar la fertilidad. ¿Sabías que tomar descansos cortos mientras trabajas mejora tu productividad y reduce la fatiga mental? Los probióticos equilibran tu flora intestinal, fortalecen tu sistema inmune y mejoran la absorción de nutrientes. Los probióticos pueden ayudarte a recuperar el equilibrio. Tu intestino es tu segundo cerebro. Vamos a una breve pausa y regresamos a su programa Estilo de Vida.
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12: El perro,
5: El perro es considerado, con toda justicia, el mejor amigo del ser humano debido a su lealtad incondicional, empatía profunda y una historia de domesticación que se remonta a decenas de miles de años. Descendientes directos de los lobos, estos maravillosos mamíferos han evolucionado junto a los seres humanos, adaptándose a una infinidad de tareas esenciales que van desde el pastoreo y la protección del hogar hasta el rescate en desastres y terapia emocional. Existe una asombrosa diversidad de razas, cada una con características físicas y temperamentos únicos, pero todas comparten la capacidad innata de comprender las emociones humanas y comunicarse fluidamente a través de sus gestos y ladridos. Poseedores de un sentido del olfato verdaderamente prodigioso, los perros no solo brindan compañía incomparable en el día a día, sino que se convierten en miembros indispensables de la familia.
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5: Sydney, Australia. Sydney combina de manera perfecta el dinamismo económico de una gran metrópolis financiera con un estilo de vida relajado, soleado y profundamente conectado con la naturaleza. Esta joya de Oceanía da la bienvenida a millones de inmigrantes y estudiantes de todas las nacionalidades, atraídos por su excelente calidad de vida y su vibrante mercado laboral. El puerto de la ciudad es su corazón geográfico y visual, enmarcado por la icónica y majestuosa Ópera de Sydney y el imponente Puente de la Bahía. Sus concurridas playas urbanas, como Bondi Beach, fomentan una cultura del bienestar y el deporte al aire libre que define el día a día de sus habitantes. Sydney es un destino cosmopolita tolerante, moderno, ecológico y abierto al mundo.
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3: Playa de Arena Rosa, Bahamas. Ubicada en la isla Harbour, esta playa parece salida de un cuento de hadas debido al color rosa pálido de su arena. Este fenómeno óptico tan singular es el resultado de la mezcla de la arena blanca convencional con los restos pulverizados de millones de foraminíferos, unos minúsculos organismos marinos de caparazón rojizo que habitan en los arrecifes de coral cercanos. Con sus aguas tranquilas y cálidas, este destino caribeño ofrece un paisaje visualmente idílico, exótico y sumamente fotogénico para los viajeros.
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1: Regresamos del corte comercial a su programa Estilo de Vida. Yo soy Sofía Bani y esta noche estamos platicando con el doctor Víctor López Ocampo y el tema de hoy son las varices. Doctor, nos estabas contando que en el sobrepeso obviamente influye la aparición de las varices y que también estábamos hablando que es muy importante no estar sentados tanto tiempo ni estar de pie tanto tiempo cuando tenemos estos trabajos, ¿no? Que son de muchas horas. Doctor, por ejemplo, si tenemos un trabajo de 8 horas, ¿cada cuánto nos deberíamos de parar? Porque de verdad que a veces se nos va todo el día y pasamos todo el día en la computadora y no nos paramos más que una vez al baño. ¿Cada cuánto nos deberíamos de mover, como mover nuestro cuerpo, o pararnos o sentarnos, dependiendo?
0: Lo ideal, Sofi, sería que cada hora nos paremos 10 minutos. Okay. Eso sería lo ideal. Cada hora, 10 minutos. Ya con que tuviéramos eso, sería suficiente. Una inmovilidad de miembros inferiores arriba de la hora, pensemos las 2 horas, cuando tú te paras, independientemente de la edad, puedes ser muy joven, pero tú sientes las piernas entumidas, ¿sí? Sientes que te duele la espalda. Entonces, a tu pregunta, cada hora, 10 minutos.
1: Oye, doctor, y para los abuelitos que tenemos en casa, estas personas hermosas de la tercera edad, que pasan mucho tiempo en la casa viendo la tele, ¿no? De pronto algunos leen libros, algunos están haciendo algún juego de mesa. Si nosotros estamos con ellos, ¿cada cuánto deberíamos de hacer que se pararan? Yo sé que algunos no pueden caminar tanto, ¿no? Que puede ser que tengan bastón o que tengan una andadera, pero si estamos ahí con ellos, puede ser que se levanten un poquito, dar unos pequeños pasos, porque creo que es mejor, ¿no?
0: Qué buen tema estás abordando, ¿eh? Porque aquí, con esa pura pregunta, se abre un abanico tan grande, tan importante. Estás hablando de nuestros abuelitos, de los adultos mayores,
1: que son los más importantes de la casa.
0: Sin embargo, son los que menos movilidad tienen.
1: Sí.
0: Y muchas de las veces, pues desafortunadamente, la familia que pues debería de apoyarlos y de sacarlos, no siempre los saca, ¿eh?
1: Sí, no.
0: Entonces yo luego platico con algunos conocidos, con médicos, compañeros míos y demás, y te das cuenta cómo, por ejemplo, el adulto mayor, el abuelito, tiene tan presente, por ejemplo, la siguiente consulta que se le vino en alguna institución de salud o particular y demás, ¿por qué las tienen tan presente? Porque saben que van a salir, así de sencillo, claro, que van a salir, aunque sea la consulta. Pero a tu pregunta, primero que nada, debemos de tener más atención con ellos, porque ¿cuál es la primera razón de muerte en México? Infarto. ¿Y qué pasa con el infarto? Regularmente es algo que podemos prevenir. ¿Y cómo lo vamos a prevenir? Pues teniendo nuestro colesterol, triglicéridos bien y correctos, pero también movilizándonos. Entonces, si queremos que nuestros adultos mayores estén sanos, hay que apoyarlos, hay que tratar de movilizarlos, hay que tratar de invitarlos a salir, ¿verdad? Lo cual no siempre se da, pero sí hay que tratar de hacerlo. Y en ellos, por ejemplo, es muy importante, si no pueden salir de casa,
1: sí, ahí mismo.
0: Ahí mismo hay aparatos que se pueden utilizar en casa para que te movilicen las piernas, te movilicen miembros inferiores, y también, por ejemplo, las medias elásticas, tanto en el hombre no se le llama tanto la media elástica, sino el calcetín elástico. Pero a tu pregunta muy interesante, Sofi, debemos de movilizarlos, debemos de apoyarlos a que hagan alguna actividad. También mencionaste la otra cara de la moneda, quien no se puede mover porque está en cama.
1: Sí.
0: También un paciente que está en cama requiere de muchos cuidados. No lo puedes dejar mucho tiempo boca arriba, ni de un lado ni del otro. Regularmente tienes que estarlos movilizando cuando menos cada 2 horas.
1: Porque si no le salen llagas, ¿no?
0: También. Salen llagas y luego una llaga es tan difícil de curar porque pues el contacto con la cama es tan problemático. Entonces tienes que movilizarlos de un lado, del otro lado, hacia arriba, y tienes que movilizarlos casi que cada 2 horas. Si se puede hacer movimientos, por ejemplo, de flexión y estiramiento, tú les puedes apoyar. Entonces esto es bien, bien importante, Sofi, que bueno que lo preguntas. Nosotros les podemos apoyar aún en cama para que hagan movimiento y hagan ejercicio.
1: Y yo creo que ni siquiera es que tendrían que hacer una gran salida, ¿no? Yo creo que hay muchos abuelitos que pasan mucho tiempo viendo la televisión, ¿no? Entonces, igual y justo cada 2 horas, si estamos con ellos, levantarlos, que hagan una pequeña caminadita ahí, ¿no? Si tienen un patio, un jardín, o igual en el mismo lugar donde están, moverse tantito, pueden hacer como algunos estiramientos con los brazos, con las piernas. No es que tengan que salir a la fuerza, digo, sería lo ideal que pudieran salir a caminar, pero si está peligroso salir a caminar o no pueden, pues igual en la casa moverse un poquito. Porque justo yo te quiero preguntar, doctor, ¿cómo podemos distinguir una varice de una trombosis? O cuando de pronto le vemos, yo he visto, ¿no?, a las personas de la tercera edad, que las varices ya están como, se ven muchísimo, la pierna está hinchada, ¿no? ¿Cuándo puede convertirse en algo peligroso?
0: Bien, aquí hay que dividir un poquito. La varice viene a ser este proceso regularmente crónico en donde se va a ver poco a poquito la inflamación de una vena. Puede ser que inclusive se vea todo el paquete venoso, ¿verdad? Y es un proceso crónico. Esto quiere decir que va a durar años y que puede durar toda la vida. Entonces, estrictamente no viene a ser una cuestión de urgencia. Más bien, viene a ser una situación, pues sí, de cuidado, pero mucho estético, ¿verdad? Mucho estético, que se logran ver las varices, y hay algunas veces en que se ven, pero tremendamente inflamadas.
1: Es que hay unas que se ven como hasta negras, ¿no?
0: Definitivamente.
1: Moradas, muy inflamadas. ¿Eso no es algo peligroso, doctor?
0: Estrictamente no. Estrictamente no. Aquí estamos hablando de que están muy inflamadas, están tortuosas, cambian de color. Recordemos de que está transportando sangre venosa. La sangre venosa es un poquito más oscura. Pero si somos estrictamente certeros al diagnóstico, sí son de importancia, pero la verdad, así como que de una urgencia total, no. Pero mencionaste una cosa, la trombosis.
1: Oye, doctor, antes de la trombosis, ahorita me quedé pensando en nuestros abuelitos que tanto queremos que están en la casa y que muchos puede ser que tengan varices. ¿Algún masaje con algún aceitito es bueno para las varices o no?
0: Sí, claro, claro. Todo lo que podamos hacer. Por ejemplo, aquí mencionas nuevamente si vamos a dar un masaje. Si vamos a dar un masaje con un aceite, uh-huh. Si tú me lo permites y me voy adelantando, porque me gusta mencionarlo, el gel castán. El okay. gel castán tú lo puedes aplicar, yo regularmente les digo a mis pacientes, con un masaje ascendente. O sea, de la punta de los dedos del pie, uh-huh. con un masaje hacia arriba. Ni hacia abajo ni circular, siempre hacia arriba, porque le vamos a ayudar a las venas a que se les active la circulación.
1: No fuerte,
0: entonces,
1: ¿no?
0: Entonces, muy suave, qué bueno que lo dices, un masaje ascendente, ascendente pensemos que el paciente está acostado, así está acostado en dirección al corazón, siempre. Si está parado hacia arriba en dirección al corazón, siempre en dirección al corazón, nunca ni circular ni hacia abajo. Si lo hacemos hacia abajo, pues vamos en contra de lo que estamos buscando solucionar. Entonces es un masaje en dirección al corazón, muy suave. Yo luego les digo 1-2 minutos y nada más. Sí, definitivamente puede ser. Hay veces en que hay sustancias que te refrescan. Okay. Lo que es el gel castán, que te refrescan.
1: Ese
0: entonces,
1: lo tiene Jerry.
0: Efectivamente, y como te refrescan vas a sentir un beneficio muy importante. ¿Por qué? Porque entonces nos vamos a ir a combatir uno de los primeros síntomas de las varices, que ¿cuál es? Cansancio. Son pacientes que después de un rato de haberse parado a caminar ya están cansados. ¿Por qué? Porque la circulación es muy deficiente. Entonces sí, definitivamente un masaje muy ligero, muy suave en dirección al corazón sí nos sirve.
1: Oye, doctor, ahora sí, pasemos a la parte de la trombosis. Cuéntanos, por favor.
0: La trombosis viene a ser un momento en donde un trombo, que viene a ser un coágulo, te puede tapar una vena. Eso sí es una urgencia. Que quede claro, yo no digo que la varice no sea urgente, pero no como una trombosis. Por ejemplo, si tú tienes varices, pues ahí las vas consintiendo, vas dando tratamientos, vas dando tratamientos médicos, se puede dar láser, hay varias cosas. Pero si en un momento dado tienes un trombo, es un coágulo que puede poner en riesgo tu vida.
1: Después del corte comercial, doctor, nos cuentas qué es un trombo. Vamos a un corte comercial y regresamos aquí a Estilo de Vida.
11: 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Enzimas digestivas. El sistema digestivo produce enzimas digestivas de forma natural para ayudar a transformar los alimentos en sustancias que el propio cuerpo pueda absorber y utilizar nutrientes como los carbohidratos, las proteínas, las grasas, las vitaminas y los minerales de los alimentos. Las enzimas digestivas son generadas en su mayoría por el páncreas, en pequeñas cantidades desde el intestino y la saliva, en específico para ayudar a descomponer los hidratos de carbono, las grasas y las proteínas de los alimentos, de modo que nuestro cuerpo pueda absorber los nutrientes a través de la barrera intestinal y llegar al torrente sanguíneo para que lleguen al órgano que los necesite. Vamos a una breve pausa y regresamos a su programa Estilo de Vida.
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1: Pocas cosas asustan tanto como ver a tu hijo llorar con fuerza, dejar de respirar por unos segundos y cambiar de color. En ese momento, el miedo puede apoderarse de nosotras. Pero quiero decirte algo. Los espasmos del sollozo suelen ser breves y generalmente no causan daño. Lo más importante es mantener la calma, respirar y acompañar a tu pequeño mientras pasa este episodio. No lo sacudas, no introduzcas nada en su boquita y observa que pueda recuperar su respiración normal. Después, si estos episodios se repiten, coméntalo con su pediatra para que pueda orientarte y descartar otras causas. Sé que este momento puede sentirse eterno, pero no estás sola. Respira, mantén la calma y acompáñalo con todo tu amor. 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
2: Bacalar, Quintana Roo. Famoso por su espectacular laguna de siete colores, este pueblo mágico caribeño ofrece un descanso paradisiaco inigualable. Sus aguas cristalinas de variados tonos azulados, alimentadas por cenotes submarinos, son perfectas para nadar y relajarse. El histórico fuerte de San Felipe añade una dosis de mística pirata a este entorno natural virgen, ideal para los amantes de la tranquilidad.
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3: Regresamos del corte comercial a Estilo de Vida y estamos platicando con el doctor Víctor López Ocampo. El tema de hoy es varices y ahorita, antes del corte, estábamos hablando de la trombosis. Doctor, platícanos un poquito más, ¿qué es la trombosis?
4: Sí, efectivamente, Sofía, la trombosis sí es una urgencia. En lo que viene a ser las varices, de forma difícil, quizás un poquito complicada, pero la sangre va fluyendo. Y en una trombosis se forma un coágulo que te va a tapar la vena. Entonces ahí sí tenemos una urgencia porque se va a cohibir la circulación después de donde se formó ese coágulo. Y en ese momento sí tenemos una urgencia. ¿Cómo nos vamos a dar cuenta? Un dolor súbito importante, se te va a inflamar principalmente uno de los miembros, se te va a edematizar, se va a llenar de líquidos, vas a empezar con taquicardia, vas a empezar a sudar frío porque se te altera lo que es la temperatura. Entonces, pues regularmente el paciente empieza a darse cuenta de que ese miembro en cuestión de horas está muy inflamado, muy edematizado, y sí, es una urgencia. Hay que tomar en cuenta que un coágulo, cuando se te forma en alguno de los vasos, pues la vida, sí, definitivamente en este caso la vida está en peligro. Entonces la diferencia entre una varice es que la varice es crónica, un proceso crónico de años, pero de alguna forma la sangre sigue fluyendo. Y en una trombosis es un evento agudo que se instala en cuestión de minutos, de horas, y que te pone en peligro la vida, que te va a edematizar el miembro, se va a enrojecer, vas a tener mucho dolor. Y la trombosis sí, definitivamente es una urgencia que puede poner en peligro la vida.
3: Oye, doctor, pero si una persona ya tiene muchas varices, ¿no? Y las ha tenido por muchos años, ¿te causan malestar, además del cansancio físico? O de pronto, si tienes muchas varices, pero como dices, ¿no? Que es un dolor agudo, etcétera, todo esto de la trombosis, ¿cómo puede distinguir esa persona para salir corriendo al hospital?
4: Bueno, aquí, por ejemplo, una persona que tiene varices, pues va a seguir con su cansancio, va a seguir con sus molestias, va a tener pues la dificultad de la cuestión estética, pero su miembro, a final de cuentas, se puede decir que va a conservar el mismo color, la misma textura, no se va a inflamar. Entonces, sí, potencialmente cabe la posibilidad de que también un día te forme un trombo. Entonces, el día que una varice te forme un trombo, el paciente luego se da cuenta de que pues yo tenía esa varice, pero pues todos los días normal, no me dolía, no había mayor, pero hoy me está doliendo mucho, ya se me hinchó el pie, cambió de color, se me está poniendo hasta negro. Esto es una urgencia. Entonces, definitivamente, potencialmente, sí cabe la posibilidad de que una varice te forme un trombo. Y entonces nos vamos a pasar de una, pues no vamos a decir simple, pero de una cuestión de un síndrome varicoso a una trombosis que potencialmente sí pone en peligro la vida.
3: Oye, doctor, ¿con quién podemos ir a checar cómo están nuestras varices? Que las vean, si son normales, si tienen un color que está bien, si no están tan hinchadas. ¿Cómo, o sea, cómo puede ir alguien a checarse? ¿Con quién va?
4: Estrictamente el especialista que se encarga de esta situación es el angiólogo. También puede ir con un médico internista, uh-huh. De paso puede ir con el endocrinólogo, pero si a tu pregunta estrictamente es con un angiólogo.
3: Porque muchas personas tienen varices y yo siento que no se las cuidan y que nada más las ven ahí y dicen como, ay, pues sí, me salieron hace muchos años, pero...
4: Ahí están y ahí se van. Y bueno, aquí hay que tomar en cuenta que pues la cuestión estética juega un papel muy importante. Al decir de la cuestión estética, pues hay unas que a simple vista se ven. Eso nos lleva para hablar brevemente también de los tratamientos. Hay que tomar en cuenta de que tenemos tratamientos en que se pueden aplicar sustancias directamente a la vena. Se puede aplicar láser, hay sustancias que se les llaman esclerosantes, hay cirugías en donde tú puedes hacer una resección, por ejemplo, de la vena safena. Anteriormente se hacía una resección de toda la vena safena, en la actualidad puede ser que se haga de una parte, de un callado. Un callado viene a ser una curvatura. Entonces, tenemos diferentes. Este es uno de los principios básicos, Sofi, que tenemos varios tratamientos médicos, quirúrgicos, láser, esclerosantes, para tratar estas varices. No quiero decir que después del tratamiento tu pierna te va a quedar pues así como si nunca hubieras tenido una varice, ¿verdad? Pero cuando menos puede ser que estéticamente disminuya mucho a la visión, en el sentido de que tú, después de que se te veían desde la esquina, por decirlo así, ahora no, ya, ¿y dónde la tenías? Y
3: pero
4: demás.
3: Te vuelven a salir, ¿no?
4: Sí, la posibilidad de que vuelvan a salir es importante. Pero aquí es lo que tú decías, Sofía, si tú haces ejercicio y te cuidas, igual ya no te salen.
3: Oye, doctor, ¿qué será el mejor ejercicio para prevenir que te salgan varices? ¿Caminar? ¿Nadar? ¿Andar en bici? No sé, ¿cuál?
4: Caminar definitivamente es el mejor ejercicio. Platicaba no hace mucho con una traumatóloga, uh-huh. Me decía que es caminar o correr.
3: Okay.
4: El trotar, que luego lo mencionamos mucho, me decía que luego no es tan bueno para las rodillas. Uh-huh. Entonces, es caminar o definitivamente correr, pero si estamos hablando de pues diferente tipo y grupo de personas, estaríamos hablando, mándalos a caminar, que caminen. No solamente vas a activar la circulación venosa de miembros inferiores, sino de todo el aparato circulatorio, desde el corazón y demás. Recordemos que el aparato circulatorio lleva sangre oxigenada en arterias, pero regresa al mismo corazón y luego a los pulmones la sangre venosa, y el paquete venoso es lo que nos da problema. Entonces, caminar definitivamente sería lo mejor.
3: Oye, doctor, y hablando de la parte de mejorar nuestros hábitos alimenticios, ¿qué alimentos deberíamos de dejar para que no nos salgan varices?
4: Mira, a mí no me gusta decir que no consuman ya carnes, Sofi, pero...
3: Pero sí dilo, doctor. No hace tan bien. La carne no hace tan... Bueno, sí, a una parte de la proteína, pero no.
4: Bueno, a mí sabes qué me gusta decirle, Sofi, que reduzcan un poco su consumo de carnes rojas. No que las quiten, pero que las reduzcan. Por ejemplo, tengo pacientes en donde de alguna manera les digo, hoy tuve una, ¿no? Y le digo, ¿cada cuándo comes carne, por ejemplo, de cerdo? No, no mucho, 3 veces por semana.
3: Es muchísimo.
4: Le digo, oye, eso es mucho, le digo. Entonces, te aumenta el ácido úrico y demás. Le digo, bájale un poquito. Le digo, la carne de cerdo es muy buena, la de res es muy buena, pero bájale un poquito para que no te suba tu ácido úrico, el colesterol, los triglicéridos. Pero entonces, estrictamente a tu pregunta, pues verduras, vegetales, pues pollo, pescado, ¿verdad? Y sí, desde luego puedes comer carnes rojas, pero
3: moderadamente. Oye, doctor, ¿tomar agua ayuda?
4: Bueno, tomar agua te ayuda a todo, ¿verdad? Porque vas a tener bien hidratado el organismo. Aquí vamos a decir, todo esto te ayuda. Si queremos ayudarnos más y fumas, pues no fumar. Si tomas, pues no tomar, ¿verdad? Sí. Porque el tabaco es bastante, bastante agresivo para las cuestiones circulatorias.
3: También adiós a los refrescos. ¿El azúcar afecta las varices?
4: Bueno, los refrescos, mira, todo aquello que de repente, como luego por ahí dicen, lo que más nos gusta, lo tenemos que quitar, pero pues el tabaco, el alcohol, el refresco definitivamente, sí, produce un efecto adverso en lo que viene a ser lo que es la cuestión circulatoria. Recordemos que el corazón, por ejemplo, que es nuestra bomba principal para, bueno, más que la principal, la única que tenemos, uh-huh, ¿verdad? Tenemos que mantenerlo sano y desde ahí vamos a darle un muy buen tratamiento a lo que son las varices y nos cuidamos.
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4: Claro, aquí nosotros debemos de tomar en cuenta el gel que está buenísimo. Buenísimo, ¿por qué? Porque va a fortalecer lo que viene a ser la circulación, las gotas Castam también, el MSM, lo que viene a ser el Pre-G Diamante. El Pre-G Diamante es un excelente antioxidante y lo que viene a ser el ácido glutámico, que es el Cerblanc. Entonces, gel Castam, gotas Castam, el MSM, Pre-G Diamante, Cerblanc. Y de la mano, si la persona es hipertensa, pues ya puedo yo agregar lo que es la Q10, si tiene colesterol, triglicéridos, ácidos grasos, los probióticos, pero vamos a tener a la mano muchos elementos para que nosotros podamos mantener sano a nuestro paciente.
3: Oye, doctor, muchísimas gracias por acompañarme esta noche, ha sido un placer. 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Y también entre corte comercial y corte comercial estuvieron apareciendo los teléfonos del consultorio donde está el doctor Víctor López Ocampo, por si quieren tomar una cita con él. Muchas gracias, doctor.
4: Pues como siempre, David Oseguera, te lo agradezco. Sofía Bani de la Mora, un placer estar contigo.
3: Un placer, doctor. Muchas gracias a todos por acompañarnos. Nos vemos mañana aquí en Estilo de Vida.
0: 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Hemos llegado al final de su programa, pero tenemos una cita con usted el día de mañana, aquí en Estilo de Vida. 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
5: El gran oso real. El príncipe Harry no da una. Te lo explico. Fue invitado a dar un discurso en el Clinton Global Initiative en Nueva York y el duque de Sussex hablaba sobre los peligros de la inteligencia artificial y las redes sociales para niños. Hasta ahí todo iba muy bien. Habían pasado unos 7 minutos y de pronto, silencio. El teleprompter falla. Harry se queda pasmado, sin hablar, dio unos pasos por el escenario y la mente seguía en blanco y solo atinó a decir, eso es todo. Dejó el micrófono en el atril y también el escenario. Lo único claro es que Harry ni escribió el discurso, ni lo practicó y mucho menos supo improvisar. No llevaba de respaldo el discurso en hojas como si lo hacen su hermano y su padre el rey. Literal, fue un oso real. No son cuentos de hadas, son historias reales.
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6: ¿Te has dado cuenta que cada vez hay más gente que sale, pero no sube historias? ¿O que prefiere quedarse en casa
7: antes que irse de fiesta?
6: Pareciera que el FOMO está perdiendo fuerza y ahora hay una nueva tendencia. Durante años vivimos con el FOMO, el Fear of Missing Out. En español, miedo a perdernos de algo. Pero ahora está creciendo lo contrario, el HOMO. Joy of missing out. La satisfacción de perdernos las cosas por elección. Hoy, los jóvenes prefieren las cenas en casa, clubes de lectura, cerámica o el running antes que salir de fiesta. Y es que el FOMO refleja algo mucho más profundo. Una generación que está replanteando su relación con las redes, la fiesta y la necesidad de estar siempre conectados. Y es que a veces perdernos algo también se puede sentir bien.
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8: El veneno de la avispa marina puede matar a un ser humano adulto en menos de 3 minutos debido a paros cardíacos.
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10: La noche quedó atrás. Un nuevo día se asoma en tu horizonte de ventura. En lo que fuera llanto, hay alegría. En lo que fue rencor, hoy hay ternura. Ya eres otro. Bajo el conjuro de la palabra amor, te has superado. Todo es más noble en ti. Todo es más puro. Porque todo de amor se te ha llenado. Amar y solo amar. Esa es la clave que mueve al universo, a la vida. Lo duro de la senda es más suave si tú puedes decir ama y olvida. Amar a Dios, a ti, al mundo entero, a los que tú conoces, al extraño, al rico, al poderoso, al pordiosero, al que te da la paz o te hace daño. Tú ya eres otro, porque has podido arrancar la cadena que te ataba a tu eterno imposible. Y has sabido trasponer el dolor que te agobiaba. Llena tu mente de las cosas buenas, de las cosas positivas que construyen y deja en el ayer todas tus penas. Las negaciones que todo lo destruyen, tu hogar será de dicha. En los tuyos hallarás el porqué de tu camino y todo para ti será de orgullo y tus hijos tendrán otro destino. Y tú que eres soltera, soltero, buscarás no al hombre que te halague tus sentidos, sino al alma que te comprenda más, porque el alma hace al hombre, no el destino. La noche quedó atrás. Un nuevo día se anuncia en el lintero de tu ventana. Ya no dejes que escape tu alegría, ni que vuelva el ocaso a tu mañana. Ya no vivas de ayeres, de lamentos. Ya no suenes tu nota discordante. Piensa siempre en todos tus momentos que la vida comienza a cada instante. Víctor Manuel Otero.

los puertos para su reapertura y vamos a ver cómo pinta el día de hoy, miércoles. Le reporto que, bueno, en este sentido, en la costa yucateca avanza la temporada de captura del pulpo. Ya son 2 meses desde que inició. De esta manera, pues ya arribarán embarcaciones mayores con una mayor cantidad, particularmente después de estas tormentas que pueden traer mejor captura en el pulpo. Siguen los problemas de la falta de energía eléctrica en buena parte de Yucatán. Este tema no es una agenda central desde los gobiernos estatales y federales. SENACE tiene conocimiento de los apagones que se registran en Yucatán, o del bajo voltaje, o de la falta de inversión que tiene la península de Yucatán en la materia de distribución de energía, que es donde está el mayor problema. El gas natural y la distribución de energía son sin duda los principales problemas y afectaciones. La Universidad Autónoma analiza que los teléfonos celulares salgan de las escuelas, sin embargo, no planea eliminarlos en la prepa, sino limitar el uso por si afecta directamente al aprendizaje. La UADE reconoce que los celulares también funcionan como herramientas de aprendizaje, por lo que las posibles restricciones dependerán del uso que se le dé dentro de las aulas y a criterio que adopten los mismos maestros. Son dos niveles con tratamiento distinto: las preparatorias, que podrán tener nuevas reglas, y la licenciatura, que mantendrán sus criterios de aula abiertos. Sigue la rehabilitación de carreteras federales. La SICT destina recursos para puentes, carpetas asfálticas y tramos federales este año. Las obras contemplan distintos puntos de conexión en zonas portuarias y corredores. Le recuerdo que la dependencia federal está destinando recursos a carreteras que conectan a Progreso con Mérida y en el ramal de la vía Mérida-Progreso hacia Yucalpetén. Son trabajos que garantizan una movilidad un poco más segura. Y bueno, se les peló, eso querían, ahí está el resultado. Dos agencias de Estados Unidos analizan acusaciones de presuntos vínculos de Andrés Manuel López Beltrán Elandi con el crimen organizado, dice el periódico The New York Times. Se comenta que el hijo del expresidente López, quien ha negado acusaciones de corrupción, no ha sido imputado, pero buscó contactar a funcionarios estadounidenses para llegar a algún tipo de acuerdo. En medio de los cuestionamientos, Claudio Ochoa Huerta aseguró que Jorge Amílcar Orán, empresario cercano a Andy, ya abandonó la residencia de la Jaula de Oro allá en Suiza, en Lugano, Suiza, donde se encontraba. Este sujeto pagaba 320 mil pesos mensuales de renta, 200 metros cuadrados, y allá estaba arracimado en el tercer piso, 6 habitaciones, 3 baños completos, cocina equipada y hasta lavandería privada. Aunque he señalado en investigaciones, el tal Amílcar Olán presta nombres cercano a Andy López Beltrán. Ya se les peló después de todo lo que se hizo en cuanto a ruido a nivel nacional. Solo ruido, porque no hay orden de aprehensión. El PRI exige su extradición y que sea investigado. Todo esto es para seguirle la pista a Andrés Manuel López Beltrán, el hijo incómodo de López Obrador. Sanciona a Estados Unidos a distintos políticos mexicanos. El exesposo de Marina del Pilar está entre los acusados, pero la lista abarca a 21 personajes. Menos aranceles. La industria buscará reducir gravamen estadounidense. Punto de quiebra, pugna por Hormuz, el estrecho, de nuevo a las hostilidades. Donald Trump confía en el control de la IA, la IA está desatada. Mark Zuckerberg ayer en los jardines de la Casa Blanca, junto con los CEOs de NVIDIA,
y con los CEOs de Tesla, SpaceX

Spakes, entre otros más, son parte de los personajes convocados por la comisaría de Nueva York. La alcaldía de Nueva York pide que comparezcan porque los considera como personajes claves para entender el funcionamiento de la inteligencia artificial. Desde el Papa hasta el obrero más humilde del mundo tiembla ante la posibilidad de un reemplazo cercano, mucho más cercano que el 2030, a través de la inteligencia artificial. Si bien es cierto que se pondera como una de las grandes transformaciones en el mundo, también se cierne una gran amenaza en el tema laboral. Contadores, abogados, locutores pueden ser desplazados, y eso es preocupante. En la información deportiva, Rafa Márquez sigue sin ganar con la selección de México. Ayer el resultado fue empate a 1 contra el equipo del Perú. Es un duelo amistoso, pero pues nomás no. Rafa Márquez no ha podido avanzar en esta situación.

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Es la voz de Welfo, Welfo Gutiérrez y la Sonora Matancera, con este tema que es del año de 1973, una canción interpretada por el maestro Welfo Gutiérrez. Mister Salsa fue de los primeros que cantaron salsa, este ritmo, al ritmo de la Sonora Matancera. El Alacrán, año del 73, es música tropical salsa y puede también considerarse como un son cubano. En los controles, Víctor Tun, en camino Tuticanto, Amado Marín, José Luis Preciado y Súbele Tun.

4 minutos después de las 5:45, ¿está bien? No, va de nuevo. Las 5 de la mañana, 45 minutos, pausa, volvemos.

¿Te acuerdas de esta canción? Es el Club de las Cinco.

0: Hola, les saluda José Luis Preciado. Perros que no son de nadie, pero son de todos. Dicen por ahí que los perros que no son de nadie, son de todos. Y suena romántico pensar que la comunidad los cuida, pero la realidad en la calle es otra. Cuando un perro es de todos, muchas veces termina siendo un perro de nadie. Nadie lo vacuna, nadie lo resguarda del frío, nadie responde por él si se enferma o sufre algún percance. El cariño a medias no llena el plato, ni cura el dolor. Pasar de ser un perro de todos a ser un perro de alguien es el verdadero cambio. Si ves a un perro comunitario o feral, organízate con los vecinos, esterilícenlo, vacúnenlo o ábranle las puertas de un hogar real. Y así, así sí cambia la historia. 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
0: Muchas gracias por acompañarnos. Ya son las 5 de la mañana con 48 minutos y vamos a un recorrido breve por el ámbito policíaco.

0: En la zona oriente, allá por el anillo periférico, fue escenario de un accidente de tránsito. El conductor de un automóvil de la marca Mazda hizo una maniobra para evitar chocar con otro vehículo y terminó contra un árbol, una camioneta estacionada y contra el portón de un predio. El arbolito se lo llevó de corbata y la reja detuvo la loca carrera. Según el reporte, el automovilista transitaba en uno de los carriles exteriores de la vía rápida, pero en el kilómetro 14 volanteó bruscamente hacia la derecha para evitar impactar a otro auto que presuntamente se le atravesó en el camino. Cuando hay exceso de velocidad, pues no hay maniobra que aguante. El Mazda abandonó la vía de rodamiento y se proyectó hacia el área verde que divide el periférico con las laterales. La cruzó hasta que se impactó contra un arbolito que arrancó de cuajo desde raíz y la camioneta se fue, el vehículo se fue hasta el portón. Trascendió que la vivienda, como la camioneta y el motocarro, pertenecientes al mismo dueño, quien salió de su domicilio tras escuchar el estruendo, se encontró con este aparatoso escenario. Todo lo que había dejado en el testamento de septiembre, pues quedó ahí hecho trizas. Atrapan a tisimileños con drogas, se dice que por allá la andan tirando. La municipal se emplea a fondo junto con la SSP en el tramo carretero Tixcancal-Chancenote. Fueron sorprendidos en posesión de sustancias como cannabis y cristal los detenidos, identificados como Luis David y José Lázaro, de 18 a 20 años de edad, muy chamacos estos. Deberían estar siendo becados por la Rita Cetina, pues no, andaban en malos pasos y cayeron en manos de la policía. Desgraciadamente, caen los más fáciles, los distribuidores, no así los meros mandamases. Un motociclista resultó lesionado tras pasarse una señal de alto, esto en San Antonio Xluch, al sur de Mérida. Según los primeros reportes, el motociclista transitaba en la primera arteria mencionada y ¡pum! Nissan Tsuru, que era manejado de oriente a poniente, invadió el trayecto de la unidad de la moto y esta terminó mal. Tuvo que acudir las unidades de emergencia para poder atender al herido. Procesan a un prófugo de la justicia. Tras encontrar sustraído de la acción de la justicia, Roberto Isaí fue aprehendido por la fiscalía ante juez de control. Hay pruebas expuestas en su contra, lo vinculan a proceso bajo el cargo de delitos contra la salud en la modalidad de narcomenudeo, variante de posesión de cannabis y metanfetaminas. Este va a permanecer en prisión preventiva como una medida cautelar. Se reanuda el proceso tras el cumplimiento de una orden de aprehensión, dice este reporte. Y vamos con los vecinos de la colonia Carranza. Ola de robos, dicen estos vecinos, se desata en esa zona. Robo a viviendas y comercios, predios presuntamente invadidos e incendios que han generado preocupación en la Jesús Carranza. Hablan las y los vecinos.
1: Esta es una problemática que se presenta aquí en la Jesús Carranza. Hay muchos predios que son invadidos por delincuentes, drogadictos y, bueno, gente malviviente, gente en situación de calle, pero dedicada a hacer puros ilícitos. Entonces, el problema acá es que los vecinos estamos siendo ya severamente afectados. Ya varios vecinos han sufrido ataques a su persona. Empresas que están al lado de un predio en especial, ya le robaron luz, le robaron agua, entraron al otro predio, se robaron computadoras, se robaron televisores, todo eso porque las mismas empresas estas no los han manifestado. Yo soy la presidenta de Policía Vecinal de aquí de la Jesús Carranza. Entonces todo esto lo sé porque tenemos un grupo y estas personas no han manifestado lo que ha pasado. La policía nos apoya, porque sí, nos súper apoya. Pero el problema acá es que el rango de acción de ellos es muy limitado. Entonces, ¿qué sucede? Se los lleva solo 3 días y regresan a lo mismo. En los predios estos queman cables, queman basura, se arman incendios porque tengo los videos y tiene

0: niños que cantan.
1: Muchas felicidades, el día de hoy, 30 de septiembre, es el 273º día del año, 274 en el Gregoriano, y quedan 92 días, solo 92 días para terminar este año. Por lo pronto, terminamos ya el mes de septiembre, y hoy, hoy es día de San Jerónimo, presbítero y doctor de la Iglesia, estudioso occidental de las Sagradas Escrituras, Santa Sofía, San Antonino de Piacenza y mártir cristiano Gregorio el Iluminador también. Buen día y felicidades, dice, para las mañanitas, a mi amigo Luis Argáez, hoy cumpleaños en Concal, de parte de Miguel Castillo, Club de las 5 de la mañana. Felicidades para Ana Cristina Cupol, cumple 18 años el día de hoy, de parte de papás y su hermana, de toda la familia en Sotzil Norte. Ana Cristina, felicidades y saludos. Buenos días, para felicitar a Marco Antonio Pacheco, hoy cumpleaños, muchas felicidades y saludos. Y bueno, acontecimientos históricos, el día de hoy, Día Internacional de la Traducción, 1765, nací en Valladolid, hoy Morelia, Michoacán, el héroe de la independencia, José María Morelos y Pavón. 1791, se estrenaba en Viena la ópera La Flauta Mágica, última obra de Wolfgang Amadeus Mozart, esto en un día como hoy. También en 1955 muere el icónico actor estadounidense James Dean. Los Picapiedras se estrenan en 1960. También es Día Internacional del Podcast. La frase es de Marco Aurelio, nos la comparte Freddy Castillo. Cada vez que estés a punto de señalar un defecto en otra persona, hazte la siguiente pregunta: ¿qué defecto en mí parece al que estoy a punto de criticar?

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3: Tacos de lechuga con pavo. 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
5: Los humanos nacen con 300 huesos, pero de adultos solo tenemos 206 porque muchos de ellos se fusionan naturalmente.
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0: Muchas gracias y saludos. Buen día, 6 de la mañana, miércoles 30 de septiembre del 2026.
1: Buenos días, señor.
0: Buenos días, Guti. 92 días para que se acabe.
1: 92 y estamos
0: contando
1: de nuevo.
0: De nuevo, aquí andamos. Cerrando septiembre, lluvias de medianas e intensas desde el mediodía al oriente del estado y ya por la tarde aquí en Mérida. Les recuerdo que avanza la onda tropical en medio de la humedad e inestabilidad atmosférica superior. La mínima 23, la máxima de 37 grados. Se reabrieron los puertos a la navegación. Alistan la licitación de la tercera etapa de modernización del puerto de Altura en Progreso. Esta fase corre a cargo del gobierno federal. A 2 meses de iniciar la temporada, se habla de mejora en la captura del pulpo. En breve arribarán embarcaciones mayores con mejores noticias sobre ello, dijo positivista Enrique Sánchez de Cana Impesca.
2: Esperamos que, como te digo, esto ayude a que se repunte lo que es la producción de los barcos y de las lanchas también. Aunque ya estamos escuchando que ya están pescando mucho mejor y la talla también está viniendo más grande ahorita.
0: Siguen las pérdidas debido a la falta de energía eléctrica en las congeladoras de la costa yucateca. No hay para cuándo se estabilice el fluido eléctrico en medio de apagones constantes. La queja más común de la industria pesquera es el tema que ellos están tratando de resolver. Anuncian las bodas colectivas Renacimiento en Ixmaquil 2026. El director del Registro Civil, Jorge Carlos Ramírez Granados, considera que se apuntarán más de 500 parejas, como el año pasado. Cabe destacar que no se trata de organizar bodas, sino más bien de formalizar jurídicamente las uniones que hoy guardan algunas parejas en unión libre.
3: Ya abrimos el registro el 21 de septiembre y vamos a mantenerlo hasta el 21 de noviembre. Quisimos ampliar la convocatoria para que pudiera llegar a la mayor cantidad de gente posible, a las poblaciones a las que históricamente pues no se ha acercado el registro civil.
0: La UADY analiza qué va a hacer con la medida implementada en educación básica sobre la prohibición del uso del celular mientras está en la escuela. Es un hecho que no planea prohibir, sino limitar en uso si este afecta al aprendizaje y si ayuda al aprendizaje, viceversa. Multiplican por 4 los proyectos FIDE, esto en créditos, para invertir en instalaciones solares. En el plano nacional, le reporto, sabían dónde estaba Milcar y lo dejaron escapar. Esta es la historia de este país que deja escapar a los que está buscando. Amílcar dejó ya su vivienda en Suiza. Ahí pagaba el personaje en cuestión 320 mil pesos mensuales de alquiler. ¿A quién cree que se lo cargan? ¿Quién puede ganar tanto dinero para pagar una renta de este tamaño? Solo alguien que se hizo de mulas, Pedro. 200 metros cuadrados, tenía 6 habitaciones, 3, bueno, los otros tiene, pero ya la dejó. Y la vivienda, después de que lo exhibió el reportero de TV Azteca, Irving Pineda, la vivienda fue abandonada. Y ahora, mientras se implementa una orden de aprehensión, el personaje ya voló. La diputada de Movimiento Ciudadano, Laura Ballesteros Mancilla, arremetió contra las autoridades federales. Las llamó una panda de ineptos.
4: Ellos sabían dónde estaba Milcar desde el principio y dejaron escaparlo. Y si no hubiera sido por el gran trabajo periodístico que hizo Irving Pineda y también, por supuesto, Azteca y muchos otros medios de comunicación que han estado dando seguimiento en todas sus plataformas, no se hubiera enterado nadie. Los únicos que no sabíamos dónde estaba este personaje éramos los mexicanos, porque el gobierno mexicano lo sabía.
0: El gobierno sí lo sabía, dice en su reporte. La diputada de Movimiento Ciudadano, Laura Ballesteros Mancilla. Colosio, Luis Donaldo Colosio Riojas, arremete contra gobernadores de Morena y pide que rindan cuentas. La lealtad importa, pero también la rendición de cuentas.
5: Se habla de injerencia extranjera, pero la injerencia que hoy lastima México tiene otros rostros. Tiene el rostro de un poder que busca limitar cada vez más la competencia electoral. Tiene el rostro del crimen organizado que financia campañas, amenaza candidatos y decide quién puede hacer política en regiones enteras del país. Hay gobernadores señalados por sus vínculos con esos grupos y frente a ellos el oficialismo guarda silencio o pide prudencia. Pero al joven que nació...
0: Morena rechaza investigar a Andy López, a Marina del Pilar por señalamientos de Estados Unidos, al propio Amílcar Olán, en fin. La dirigente de Morena, Ariadna Montiel Reyes, dice que corresponde a las autoridades llevar a cabo este tema. Ellos son la autoridad.
6: Ni absolvemos ni culpamos a nadie. Tiene que ser el resultado de las investigaciones, en su caso, que haga las autoridades mexicanas, la Fiscalía General de la República. Nosotros no encubrimos a nadie.
0: La agencia France Press... Así impactó el huracán Polo en Baja California y en Sonora, México. No se reportan víctimas.
7: Los pueblos mexicanos a orillas del Pacífico resistieron el martes al paso del huracán Polo, que tocó tierra justo en el límite entre las categorías 2 y 3 de 5 en la escala Saffir-Simpson. Lo hizo a la altura del estado de Baja California Sur, donde las autoridades no reportaron hasta ahora ningún fallecido.
8: Que una cosa horrible, o sea, el viento, el chillido del viento, como de terror, el viento, que parece que andaba el diablo suelto. Así se sentía horrible. Una cosa que, mira, me da escalofrío todavía.
7: Los pequeños puertos San Carlos y Adolfo López Mateo se mantuvieron de pie en medio de las ráfagas de viento huracanado y no se reportaron fallecidos. Las fuerzas militares desplegaron casi 7,000 efectivos en Baja California Sur, donde además se suspendieron clases y la actividad marítima. La Marina informó que un buque militar llegó a la zona con 2,000 lotes de alimentos y productos de primera necesidad, 8,000 litros de agua potable, así como maquinaria, embarcaciones y un helicóptero para brindar apoyo a la población. El huracán Polo pasó de categoría 4 a la 5 en varias ocasiones durante su paso por el Pacífico mexicano. Luego impactó en la península de Baja California y cruzó el Mar de Cortés para finalmente llegar hasta las costas del estado de Sonora.
0: Es lo que ocurre en el país y en el mundo. Estados Unidos refuerza aún más sus sanciones hacia Cuba. Donald Trump defiende la autorregulación ante los líderes de la inteligencia artificial. Vamos rápidamente con este reporte relacionado con la IA, de la cual todo el mundo está hablando.
9: Los principales líderes de la industria tecnológica acordaron el martes avanzar en un sistema de autorregulación para el desarrollo de la inteligencia artificial, tras reunirse con el presidente estadounidense Donald Trump en la Casa Blanca. Hostil a cualquier norma que pueda frenar la innovación, Trump propuso crear un comité de supervisión con carácter moralmente vinculante, pero sin obligaciones legales. A la cita asistieron responsables de Meta, Google, OpenAI, Anthropic, Nvidia, Amazon, Palantir y X. Redactamos un conjunto de principios y compromisos para establecer controles internos sólidos y detectar cualquier problema que pueda surgir con la tecnología. Esto se complementa con múltiples niveles de auditoría y supervisión, comenzando con evaluaciones internas de riesgos, auditores y evaluadores externos. Además, acordamos que todos nuestros consejos de administración revisarán de manera independiente los informes elaborados por esos auditores. Trump defendió que la propia industria controle sus riesgos y sostuvo que, en caso de abusos, ya existen mecanismos de supervisión. Existe la convicción de que debe haber una fuerte autorregulación. Además, ya contamos con mecanismos de supervisión a través del Departamento de Justicia, el FBI y otras instituciones, pero la autorregulación es muy importante. La reunión tuvo lugar en medio de crecientes preocupaciones por la seguridad de esta tecnología. OpenAI anunció esta semana el aplazamiento del lanzamiento de un nuevo modelo tras detectar comportamientos que se desviaban de las instrucciones recibidas, mientras Anthropic advirtió a sus inversores sobre posibles riesgos extremos asociados a la IA. Como ha dicho el presidente, quien gane la carrera de la IA gana. Creo que eso es muy importante, pero también creo que esta tecnología conlleva riesgos muy reales y que la forma de abordarlo sigue siendo objeto de debate. El encuentro coincidió además con el lanzamiento de America.gov, un nuevo portal impulsado por inteligencia artificial para acceder a servicios federales. Todo ello mientras una encuesta de CNN indica que el 82% de los estadounidenses se declara preocupado por el ritmo de desarrollo de esta tecnología.
10: Muy buenos días. Vamos a ganarle al sol. Ya estamos listos para informar. José Luis Preciado en Radio Fórmula 94.5 de FM. Solo las noticias que a Yucatán interesan.

1946 nacía el cantante puertorriqueño Héctor Lavoe Pérez, uno de los máximos exponentes del movimiento salsero, destacando por temas como El Cantante, El Periódico de Ayer y otros grandes éxitos. Papá, Héctor.

6 de la mañana, 11 minutos. Con este tema musical nos vamos a la parte comercial. Está usted en el club de las 5 de la mañana.

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6: Google presentó Gemini 3.8 Lite, un nuevo modelo de inteligencia artificial diseñado para mantener conversaciones de voz más naturales y responder prácticamente en tiempo real. El modelo puede entender lo que el usuario está diciendo y al mismo tiempo admite entrada de texto, imágenes, audio y video, mientras continúa la conversación y combina lo que escucha con información visual para comprender mejor una situación. Puede ejecutar herramientas y llamadas a otras aplicaciones en segundo plano sin interrumpir el diálogo. Es especialmente útil para desarrolladores y empresas que quieran crear asistentes de voz capaces de atender a clientes, realizar tareas o seguir procesos de varios pasos. Destaca su capacidad para detectar 97 idiomas, entre los cuales puede cambiar durante una conversación. El objetivo es que hablar con una inteligencia artificial se parezca cada vez más a una conversación continua, mientras la tecnología realiza tareas al mismo tiempo. Soy Aide Rivera. 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
10: Hola, les saluda José Luis Preciado. Cruzar la calle no debería ser un acto de valentía. En los ejes viales, en circuitos, en periféricos, en avenidas largas, hay personas que caminan con prisa, con cansancio, con bolsas en la mano. No son estorbos, no son obstáculos, son peatones. Un paso mal calculado, un celular al volante, un acelerón a destiempo y la calle cobra. Bajar la velocidad en los cruces no es un acto de cortesía, es un acto de responsabilidad y madurez. Ceder el paso no es perder el tiempo, es salvar minutos que ya no vuelven. Mira el cruce, mira la persona. Frena, porque nadie cruza por gusto, se cruza para llegar. 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

Bronco y este tema de Armando Manzanero, adoro. 2012 fallece el músico mexicano José Luis Villarreal, el Choche. Fue integrante del grupo Bronco, de los fundadores de Bronco, junto con su hermano Javier Ramiro Delgado y José Guadalupe Esparza. Él nació allá en Monterrey, Nuevo León, en el año del 57. Adoro Bronco, Los Castigados, para que ahí salga la voz de Choche.

0: 6 de la mañana, 18 minutos con ritmo en la primera llamada.
1: Primera llamada, señor preciado, son las 6 con 18 minutos.
0: Rumbo a la escuela.
1: Ya rumbo a la escuela, mucha gente pues está ya en tráfico.
0: Mañana inauguramos octubre.
1: Mañana, efectivamente. Hoy es el último día del mes patrio.
0: Perfectamente.
1: Sí, señor.
0: Mes del testamento también el día de hoy termina.
1: Mes del testamento también es su último día.
0: A cero pesos.
1: Los que hacen escrito.
0: A mano, el ológrafo.
1: El a mano.
0: Ese va gratuito.
1: ¿Con cualquier notario?
0: No. Va directamente a las. ¿Cómo se llama este? El registro.
1: Al registro.
0: De. Ahorita le decimos el dato exacto, pues.
1: Correcto.
0: Pero este va directamente al archivo notarial.
1: Ok.
0: Perfecto, a la estatal. Sí, sí. Y el de notario vale 2,000 pesos si trabajas en el sector salud o de seguridad pública, bomberos, policías, y 2,500 para el público en general. A partir de mañana ya cada notario cobra lo que cobra.
1: Lo que cobra, normalmente.
0: 5,000, 6,000, 7,000, máxime si tienes.
1: Si hay billete en la
0: bolsa.
1: Si
0: hay cosas para repartir.
1: Aparte.
0: Ándele. El que tenga un papá así, que lo cuide y que lo cuide. La salud y la platica, que no la olvide. Que no la olvide.
1: Sí, señor.
0: Juan Vázquez Montalvo nos trae el reporte del clima. Juan, buen día.
2: Muy buenos días, José Luis Preciado de Radio Fórmula. Estas son las condiciones del tiempo para hoy miércoles 30 de septiembre del 2026 para el estado de Yucatán. Pues debido a la presencia de una vaguada en altura que se desprende de un frente frío estacionario ubicado en el sur de los Estados Unidos, a la formación de un canal de bajas presiones a partir del mediodía por la tarde sobre la península de Yucatán, a la entrada masiva de humedad del Mar Caribe y Golfo de México y a prácticamente la llegada de una onda tropical del Mar Caribe de intensidad moderada, pues vamos a tener ambiente caluroso, con cielo de medio nublado, mayormente nublado, con potencial de ocurrencia de lluvias por la tarde, que pudieran ser tormentas eléctricas acompañadas de rachas de viento. Estas lluvias se van a presentar prácticamente por zonas en todo el estado de Yucatán, que incluye la ciudad de Mérida y la costa, a partir de prácticamente la tarde y podrían seguir en la noche. El viento va a ser en todo el estado del este y sureste y las temperaturas máximas esperadas 33 a 35 para la ciudad de Mérida, 31 a 33 para la costa yucateca y 34 a 36 para el interior del estado. Por lo que respecta a la sensación térmica de 46 a 48 grados Celsius, mucho bochorno, la radiación solar 1000 watts por metro cuadrado y la ultravioleta 10 unidades. Con relación a la temporada ciclónica, que ha estado muy floja este año en el Atlántico, gracias al evento del Niño y su viento cortante que provoca, pues tenemos a la tormenta tropical Hanna, que se encuentra en el Atlántico Norte, muy, muy lejos de la península de Yucatán, por lo que no significa ningún peligro. Muy buenos días, José Luis Preciado, en Radio Fórmula.
0: Muchas gracias por darnos tranquilidad, Juan Vázquez Montalvo. Enrique Sánchez, presidente de la Cámara Nacional de la Industria Pesquera, nos reporta cómo anda la temporada de captura del pulpo. Parece ser que anda muy movida y que ya los barcos grandes van a traer mejores noticias próximamente.
3: Tenemos reporte del primer mes, que fue de 4,200 toneladas. Que lo que nos pasó con la pesca. Estamos viendo que más o menos vino siendo lo del año pasado, aunque nosotros esperamos menos, pero aparentemente los barcos trajeron un poco más de producto. Y ahorita estamos viendo que en septiembre se mejoró mucho más la captura. Esperamos que ya esta siguiente vuelta los barcos traigan más producto, al igual que las lanchas, y este tiempo que está afectando pues también ayude a remover el fondo y tengamos más producción.
0: O sea, este tiempo ayuda a remover el fondo marino y eso hace que el pulpo salga.
3: Usualmente sí. Esperamos que como te digo, esto ayude a que se repunte la producción de los barcos y de las lanchas también. Aunque ya estamos escuchando que ya están pescando mucho mejor y la talla también está viniendo más grande ahorita.
0: Era cuestión de tiempo, ¿no?
3: Así es.
0: Hoy, ¿cómo les
3: digo, la temporada, ¿sí? Pero la temporada empezó como siempre inicia, usualmente el año pasado fue un año atípico, que tuvo mucho pulpo desde el inicio, pero este año iniciamos como años anteriores, que empezó lento el mes de agosto, que siempre así empieza.
0: ¿Y la exportación ya comenzó a darse?
3: Pues mira, ya se está mandando para Europa, ya tenemos exportaciones para Estados Unidos, se está moviendo el mercado mexicano también el pulpo, aunque ha bajado el precio. Pues ya va a empezar a moverse mucho más para la parte de las exportaciones para Europa, principalmente, y Estados Unidos.
0: ¿A cómo anda el precio, más o menos?
3: Ahorita anda alrededor de 90 y 100 pesos.
0: Entre 90 y 100 pesos.
3: Así es.
0: ¿Cómo les ha pegado, afectado el tema de los apagones y todo esto que veíamos publicado, que sí les ha afectado mucho?
3: Sí nos afectó, definitivamente hubo una afectación para varias plantas, aproximadamente unas 15 plantas de la parte de Progreso, aunque ya hicimos gestiones, o ya estamos en gestiones con la Secretaría de Pesca y la parte de la CFE, Comisión Federal de Electricidad, y formamos una mesa de trabajo en la cual estamos ya conjuntando pues la parte industrial, institucional y la parte institucional para darle una solución a este problema de los apagones en Progreso.
0: Oye, ¿y si está consciente la Comisión Federal que es lo que comenta Juan Enrique Sánchez, presidente de la Cámara Nacional de la Industria Pesquera allá en el puerto de Progreso, esperando el arribo de embarcaciones mayores con suficiente pulpo? Dice que traen buenas noticias. Y bueno, en el tema del registro del testamento, este hológrafo se registra en el catastro, la Dirección del Archivo Nacional del Estado, Dirección del Archivo Notarial del Estado, que es la calle 90, ya por la Bujorques, a espaldas del Hospital Militar. Dirección, calle 90, 498 por 61A y 63 de la Bujorques. Ser mayor de edad, saber leer y escribir. El documento debe estar escrito íntegramente de tu puño y letra y presentas tu identidad de el INE, acta de nacimiento y listo. Ahí, en el archivo notarial del Estado, se registra el testamento hológrafo. Y los demás, pues en cada una de las notarías que usted elija, la de su confianza, ahí hará su testamento ante notario. 6:26 p.m, hoy es el último día, por cierto.

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5: Le saluda José Luis Preciado.
6: La publicidad basada en la vigilancia y la extracción de datos personales está acabando con la democracia, incluso con la libre elección. Aunado a los constantes fraudes, hay infinidad de casos donde se ofrecen productos de ínfima calidad y bastante caros por anunciarse en internet. La pregunta es, ¿deberías comprarlo? Y si la respuesta es sí, entonces hagámoslo en un local seguro, en una plataforma segura. Ya deja de cavar el pozo.
5: Quizá tus gastos ya superan tus ingresos.
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Escuchando a Susana Zabaleta, ella es de Monclova, Coahuila. Nace en un día como hoy, pero del año de 1964. Filmes como Sobrenatural, Sexo, Pudor y Lágrimas, telenovelas, en fin. Y una gran cantante, por cierto, con su vereda tropical, amiguísima de los juglares que la acompañan en muchos de los eventos públicos y en sus discos. Y aquí nos canta primero Vereda Tropical y El Pecado Mortal.

0: Muchas gracias por madrugar. Aquí en el estudio nos acompaña el doctor Alberto Alcocer Gamboa. Él es el secretario de Salud de Yucatán. Buenos días, doctor. ¿Cómo estás? Bienvenido.
1: Muy buenos días, José Luis. Muchas gracias por la invitación. Saludos a la audiencia.
0: Bueno, pues de entrada, vas a dar a conocer pormenores de la red estatal de clínicas de heridas y de estomas. ¿Qué significa esto? Platícanos.
1: Un avance significativo en justicia en salud, debido a que esta red estatal de clínicas de heridas y estomas representa acceder a la atención médica de nivel, de calidad, cerca de tu comunidad. Desafortunadamente, mucha gente padece de heridas, estomas, que son esas aberturas que hacen para comunicar un órgano como el intestino con una bolsita para poder complementar el tratamiento, como parte del tratamiento de algún tipo de cáncer. Permite que la gente tenga un seguimiento más puntual, disminuye el gasto de bolsillo, pero lo más importante es que evita complicaciones de estas heridas. Nuestra población muchas veces padece de heridas por pie diabético, esas o escaras, y eso al estar cercano a su domicilio permite ese manejo adecuado y una mejor evolución.
0: ¿En qué establecimientos, en qué clínicas se van a poder realizar? Vaya, las más cercanas, desde luego, ¿no? ¿Se van a habilitar para ello?
1: Sí, son 13 unidades de primer nivel en los centros de salud donde este cuidado especializado ya se va a tener. En la jurisdicción 1 estamos en Quiní, en Motul, en San José Canacín, en Progreso, en UMAM, en Canacín Centro, en Santa Rosa, en Mérida, y en el Centro de Salud de Mérida, en el centro, en las calles 50. En la jurisdicción 2, en Tizimín, en Valladolid y en Chemash. Y en la jurisdicción 3, Ticul, Tecash y Petén.
0: No necesariamente se van a dedicar exclusivamente a eso, pero van a

0: esa cicatrización favorable para evitar una complicación.
1: Luego entonces se dota de equipamiento especial a estas 13 clínicas, ¿no?
0: Es correcto, con una inversión de más de 4 millones de pesos en insumos y tecnología. Hay unos dispositivos que generan vacío y con unos apósitos especiales evitan la proliferación de bacterias y eso hace que el pronóstico de heridas sea mejor. Hay que señalar que en el caso de la red estatal que se une y se alinea al modelo nacional de clínicas de heridas y estomas, que era un pendiente que se tenía en el sector salud de muchos años, se desarrolló un software local entre el área de enfermería encabezado por el doctor Joel Núñez y el área médica encabezada por el doctor Pedro Córdoba, en donde se permite dar seguimiento a la herida a través de la tecnología, la inteligencia artificial, y se va viendo la evolución de esta herida o la mala evolución para dar una alarma y poder atender al hospital de segundo
1: nivel. En otro nivel. Por otra parte, en el personal médico solicita regresar a trabajar a Yucatán, el pago pendiente de enfermeros, vaya, todo esto que ha generado protestas ahí en el nuevo hospital Agustín Durán. ¿Qué responde la Secretaría de Salud ante esto?
0: Bueno, debemos recordar, en el caso específico de los compañeros que fueron reubicados en marzo del 2024, cuando la administración anterior decide no hacer la firma del IMSS-Bienestar, el personal que había enviado la Federación, específicamente en ese momento el INSABI, que se convirtió en IMSS-Bienestar, para la pandemia en el 2020, les ofrecen basificarse y reubicarse en otros estados donde sí se había realizado la firma. Cuando nuestro gobernador, el maestro Joaquín Díaz Mena, estaba de delegado del Bienestar, tuvo un acercamiento con estos compañeros y les solicitaron que se hicieran las gestiones necesarias
1: para volver,
0: para poder regresar. La mayor parte son de centros de salud y hospitales del interior, Valladolid y Tizimín. Estas gestiones, desde el día uno, nuestro gobernador ha estado realizándolas personalmente y nos ha instruido a hacerlas. Avanzamos en todo el proceso, se identificaron y en la conclusión de esa primera etapa de gestión era posterior a la firma, que esa se dio este año, el 17 de mayo, se podía ya realizar las gestiones correctas para que, al ser ya Yucatán, estado IMSS-Bienestar, puedan ellos regresar. Hoy, aproximadamente 75 compañeros, entre enfermeros y algunos médicos y otras ramas afines, ya están en un proceso por parte de la Coordinación Estatal del IMSS-Bienestar, encabezada por el doctor Juan Carlos Arana Reyes, con sus homólogos de Campeche y Quintana Roo, para que se pueda hacer esa reubicación. Hay que ubicar, hay que recordar que lo primero es no descuidar la calidad de la atención en los sitios donde están y posteriormente ya mantener las condiciones laborales. Nosotros como Secretaría de Salud, desde el día uno, le hemos ofrecido reubicarse, regresar con un contrato estatal. Sin embargo, pues por el tiempo que ellos tienen en la institución y conservando esas prestaciones laborales que tienen, se ha tomado la decisión de esperar estos tiempos.
1: Oye, doctor, ha resultado todo un reto el Hospital Orán, que le entra agua, que han protestado enfermeros y demás. Ya se está estabilizando todo en el nuevo Orán, porque es un monstruo gigante.
0: Es correcto. Ha habido, como siempre en cualquier edificio de nueva creación, algunos vicios ocultos que esos han generado, sobre todo en nuestra época de lluvias, algunas filtraciones o la misma arquitectura hace que con los vientos el agua ingrese a las áreas de espera, ¿no? Entonces eso son las imágenes que tenemos, los reportes que nos dan tanto los ciudadanos como el mismo personal, en donde se está ya generando un modelo de adecuación por parte de los compañeros de Sedena para que se realicen todas estas adecuaciones que permitan evitar esos contratiempos. Respecto al personal, el pasado 20 de agosto, el gobierno del estado, por instrucciones del gobernador, el maestro Joaquín Díaz Mena,

0: generó una contratación acelerada de un grupo de más de 300 profesionales de la salud, principalmente de enfermería, para ayudar a la operación del personal que estaba. Este grupo de personales ya está en trámite para que IMSS Bienestar los dé de alta en su sistema y pueda generarse esas condiciones laborales que son mucho mejores.
1: Mientras paga el Estado, ¿no?
0: Mientras está pagando el Estado.
1: Y luego ustedes se transfieren. Pues atento a estos temas. Muchas gracias por estar aquí temprano.
0: Muchas gracias, José Luis, y como siempre, estar informando a la audiencia acerca de cómo estos servicios de salud ya se encuentran más cercanos y que los utilicen para prevenir complicaciones.
1: Y atento con lo que va a pasar con las otras instalaciones, porque no hay que dejarlas abandonadas.
0: El viejo Orán, el materno ya se hizo la donación al IMSS. En próximas fechas el personal del materno, que es ya del IMSS Bienestar, se integrará al nuevo Orán y ya los compañeros del IMSS podrán ocupar este edificio para poder liberar espacio.
1: De acuerdo, atento para seguirlo conversando. Es el doctor Alberto Alcocer Gamboa, el secretario de Salud de Yucatán.

0: Hablemos de mamá a mamá y también a papá con Gina Ibarra.
1: Ver que tu hijo es más pequeño que otros niños puede despertar muchas dudas y preocupaciones. Quizá te preguntas si está creciendo bien, si le falta algo o si necesitas hacer algo para ayudarlo. Lo primero es respirar y no compararlo. Cada niño tiene su propio ritmo de crecimiento y la estatura también depende de factores como la genética. Si algo te preocupa, lo mejor es hablar con su pediatra y revisar cómo ha sido el crecimiento con el tiempo. En algunos casos, los médicos pueden detectar una deficiencia de hormona del crecimiento y valorar un tratamiento. Pero no todos los niños que son bajitos necesitan recibirla. Infórmate y contar con la orientación de un especialista te permitirá tomar decisiones con tranquilidad. No te culpes. Acompañarlo también es confiar y estar presente. Sígueme en todas mis redes sociales como Gina Ibarra-TV.
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2: Tokio, Japón. Tokio representa la fusión más espectacular y armoniosa entre las tradiciones ancestrales del continente asiático y el futurismo tecnológico más avanzado. Esta colosal e hiperactiva metrópolis sorprende al mundo con su impecable organización, seguridad absoluta y un orden civil ejemplar que contrasta con su alta densidad demográfica. El paisaje urbano transita con gracia desde los pacíficos santuarios sintoístas rodeados de naturaleza hasta los distritos de Shibuya y Shinjuku, iluminados por gigantescas pantallas LED y habitados por las últimas tendencias de la moda urbana global. Su capacidad para adoptar la influencia occidental sin perder un ápice de su mística identidad oriental la convierte en una joya cosmopolita verdaderamente única.
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3: El secretario de Seguridad de la Ciudad de México, Pablo Vázquez, informó que fue detenido Rogelio N., alias El Pari, presunto integrante del grupo delictivo denominado La Unión Tepito y probable responsable del delito de extorsión a comerciantes en la zona centro. El Instituto Electoral de la Ciudad de México aprobó un acuerdo para fijar los topes de gastos de precampaña en donde los precandidatos a las alcaldías podrán gastar hasta 1,626,000 pesos, mientras que para las diputaciones locales podrán gastar hasta 308,000 pesos. La Embajada de Estados Unidos en México recordó que a partir de este miércoles el Departamento de Estado iniciará la revisión de las redes sociales a los solicitantes de visa, por lo que pidió mantenerlas públicas. Informó Itzel Vanegas. 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
4: Hola, les saluda José Luis Preciado. Caminar al mediodía por algunas calles de Mérida puede convertirse en una pequeña prueba de resistencia. El sol cae directo sobre el pavimento y las banquetas que arden y la sombra que no aparece. Basta recorrer una colonia nueva para notarlo. Muchas casas, mucho concreto, pero muy pocos árboles. Y sin embargo, un solo árbol puede cambiar la historia de una calle. Puede bajar la temperatura, refrescar el aire y convertir una banqueta en un lugar caminable. En una ciudad donde el calor forma parte de la vida, plantar árboles no es un gesto decorativo, es una manera de cuidar la ciudad. Quizá la pregunta sea sencilla: ¿Cuántos árboles faltan en nuestra calle? 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

Love Story, Johnny Mathis, 1935, nació el cantante estadounidense Johnny Mathis, recordado por producciones como Merry Christmas, Love Song, Johnny y otras más. Aquí está cantando para usted estos temas.

0: 6:47, Jerry Ramírez Escobar, director de medios de Naturalist, nos acompaña esta mañana. Nos ofrece una medicina diferente, una consulta diferente, un tratamiento diferente para enfermedades crónico-degenerativas. Jerry, buenos días, bienvenido.
1: Muy bien, don José Luis, muy buenos días para usted, para todos los oyentes de Radio Fórmula. Estar aquí con ustedes temprano es un verdadero placer, iniciar el día con buenas noticias. Pero bueno, le tengo una pregunta, don José Luis. Cuando usted está durmiendo en la noche, uno durmiendo bien rico, descansando, y tenerse que levantar 2, 3 y hasta 4 veces en la noche para la necesidad de ir al baño a orinar.
0: Debe ser muy molesto, ¿no?
1: Totalmente molesto. O usted andar a toda hora con la boca reseca, con esa sed excesiva, a pesar de que tome agua o que tome líquidos, esa sensación de que la boca está seca, o estar a toda hora uno cansado, fatigado, o simplemente esa hambre constante que no tiene saciedad. ¿A quiénes le sucede esto, don José Luis? Muchas veces a la gente que tiene diabetes, y la diabetes es una enfermedad que no se puede dejar avanzar, que no se puede dejar descontrolar, porque como no tiene cura, hay que controlarla. Los niveles de glucosa en la sangre hay que controlarlos, porque si no, los resultados son terribles. Pero quiero darles una buena noticia. Hay una medicina que quita todos estos síntomas, una medicina que ayuda a nivelar de manera natural, sin causar nada de adicción ni dependencia en el organismo. Es la medicina biológica alemana. Quiero que escuchen el siguiente resultado, un testimonio, una persona que ya nos visitó, y ya regresamos. ¿Le parece, don José Luis?
0: Adelante.
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0: Jerry, dígame las consecuencias para la gente que tiene diabetes.
1: Hay que controlar la diabetes porque puede causar daño renal crónico, desencadenando en diálisis o trasplante inclusive de riñón. La diabetes es la primera causa de diálisis en México, la tercera causa de muerte a nivel mundial. Lo triste, una de cada 5 personas no sabe que tiene diabetes, y muchas veces le diagnostican diabetes a una persona y creen que le diagnosticaron gripa, que se le va a pasar sola. No, hay que tener mucho cuidado. Por ejemplo, también amputaciones, porque las lesiones graves en los pies y en las piernas no se cicatrizan, y esto puede desencadenar en amputaciones, enfermedades cardiovasculares, la neuropatía diabética, ese daño nervioso que causa tanto dolor. Y bueno, podríamos mencionar muchas más, pero lo más importante es... Ahí escucharon los resultados. Sí se puede controlar la diabetes desde la primera aplicación, la segunda, la tercera, la cuarta. Nuestro tratamiento, únicamente 4 aplicaciones durante un mes, y eso es un tratamiento completo.
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1: 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Gracias, don José Luis.
0: Gracias, Jerry Ramírez Escobar, director de medios de Naturlich. 6:53, entrega Prodenay a la tía materna, al bebé, que estaba ahí depositado, ahí no abandonado, bajo cuidados médicos, desde luego, y también de la vigilancia del DIF Yucatán.
4: La Procuraduría de Protección de Niñas, Niños y Adolescentes otorgó la guardia y custodia a la tía materna de un recién nacido que fue localizado en situación de abandono en días pasados. La directora general de DIF Yucatán, Shirley Castillo Sánchez, aclaró que la institucionalización de un menor en refugios del Estado representa el último recurso legal, priorizando siempre la integración de redes familiares seguras.
5: Y en el caso del recién nacido, en efecto, él nunca se encontró en situación de abandono. Cuando nosotros nos enteramos a través de la Prodenay de la ausencia de la madre, una de las cosas que tenemos que realizar y poder realizar es la apertura de una carpeta administrativa en donde empiezan las diligencias no solo del estudio de entorno social por parte de la progenitora, sino también de la identificación de una red familiar de apoyo para el caso recién nacido como su tía materna. Nosotros estuvimos dándole seguimiento puntual. La verdad, la tía materna cumplió con todos los requisitos, se hizo las diligencias en el entorno social, es por eso que a ella se le entrega ahora la guardia custodia.
4: Ante los comentarios surgidos en redes sociales sobre por qué no fue enviado a un refugio público, la funcionaria aclaró que la legislación vigente prioriza siempre el entorno familiar antes de considerar el ingreso a un albergue estatal.
5: Porque el recién nacido nació en un domicilio y justamente en las condiciones que nace es por eso que requiere la atención hospitalaria y por eso pues estuvo el tiempo que ya se mencionó. Muchas veces nos decían, oye, ¿por qué no se llevó a casa Touch? ¿Por qué se tardaron tanto? Es bien importante, aprovecho esta oportunidad a través de ustedes para comentarle a la ciudadanía. La institucionalización de una niña, niño o adolescente es el último recurso. Y no es algo que yo invente o que se me ocurra. Es algo que marca la Ley General de los Derechos de la Niña, Niños y Adolescentes. Tenemos que buscar redes familiares, que fue el caso de este recién nacido, que ya está en un hogar, está cuidado. Y la verdad es que nosotros como DIF Yucatán, puntualmente y personalmente a través de la Prodenay, le dimos seguimiento.
4: Finalmente, se detalló que el menor permaneció internado en el hospital debido a que el parto ocurrió en un domicilio particular, sin las condiciones asistenciales requeridas, confirmando que la dependencia mantendrá el seguimiento a su evolución en el núcleo familiar. Para Radio Fórmula Yucatán, Carlos Medina.
0: Muchas gracias, Carlos. Ahí el reporte. Le recuerdo el cel social 9991-209173. Don Freddy en el Puerto de Progreso dice, saludos José Luis al equipo de Radio Fórmula y que no abandonen la avenida Víctor Cervera Pacheco. Don Freddy dice,
6: buenos días querido amigo José Luis Preciado de Radio Fórmula Yucatán. Hemos podido comprobar, José Luis, que la conocida avenida Víctor Cervera Pacheco, a un costado del fraccionamiento habitacional Brisas del Sol y que conduce al Tecnológico Superior de Progreso, lamentablemente se encuentra en condiciones deplorables de abandono, llena de
0: maleza. Es la que dice don Freddy Castillo, para poder atenderla desde el municipio. ¿Vamos a pausa?
7: Nos vamos rápidamente, Pepe, faltan cuatro minutos para las 7:00.

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6: Caminando por México.
7: Izamal, Yucatán, conocida como la ciudad de las tres culturas. Esta bellísima localidad yucateca destaca porque prácticamente todos sus edificios y templos están pintados de un radiante color amarillo. El majestuoso convento de San Antonio de Padua, construido sobre una antigua pirámide maya, domina un entorno donde el pasado prehispánico, la época colonial y la vida moderna coexisten con absoluta armonía.
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10: Buenos días, son las 7, miércoles 30 de septiembre, lluvias de medianas e intensas desde el mediodía al oriente del estado. Avanza la onda tropical con lluvias también por la tarde en Mérida, la mínima de 23, máxima de 37. Puertos reabiertos a la navegación e intenso calor de esos con efecto de olla tamalera, de baño María. Alistan la licitación de la tercera etapa de modernización del puerto de altura en progreso. Esta fase corre a cargo del gobierno federal. A 2 meses de iniciar la temporada de captura del pulpo, ya se habla de una mejora considerable. Anuncian las bodas colectivas Renacimiento. Esto es a través del registro civil y las 106 oficinas instaladas en los 106 municipios. Jorge Carlos Ramírez Granados, director del Registro Civil.
11: Ya abrimos el registro el 21 de septiembre y vamos a mantenerlo hasta el 21 de noviembre. Quisimos ampliar la convocatoria para que pudiera llegar a la mayor cantidad de gente posible, a las poblaciones a las que históricamente pues no se ha acercado el registro civil, porque esa es la instrucción del gobernador Joaquín Díaz Mena, que seamos funcionarios que salgan a buscar a las personas, a ofrecer los servicios, y este, que se trata pues precisamente de certeza jurídica, es uno de los más importantes.
10: Me decías que el año pasado llegaron 565 parejas.
11: Así es, rompimos todos los récords, ya con un año de experiencia pudimos mejorar y afinar detalles y precisamente acercarnos a más de 91 municipios que enviaron parejas y participaron en esta convocatoria.
10: ¿Y en esta ocasión?
11: Esta ocasión esperamos más que nada recordar a la gente que no se trata de un programa que organiza una boda. La boda colectiva es un evento muy padre, muy digno, pero en realidad lo que está haciendo la Consejería Jurídica y lo que nos encargó el consejero Gaspar Alemani fue que buscáramos acercar este principio de garantizar la identidad jurídica a personas que ya estaban casadas, que llevan una vida juntos, pero que por alguna razón, principalmente económica, pues se habían pospuesto formalizar su unión. Entonces estamos esperando una convocatoria muy nutrida, pero también les estamos haciendo hincapié en llegar a esas personas, de hacer conciencia en la población y que pues tomen esta oportunidad gratuita para formalizar su unión.
10: Sí, vaya, no andan queriendo casar a medio mundo, sino aquellas personas que tienen una unión libre y que quieren formalizar para poder dejar un testamento o cualquier otra posibilidad jurídica, tener ya una unión a toda ley.
11: Precisamente, cuando ves la estadística, el año pasado Yucatán registró en 10 años su máximo histórico en matrimonios, también en divorcios, pero no es una nota alarmante, en realidad es una cifra que nos habla que los yucatecos, sobre todo, estamos tomando cada vez con mayor seriedad y mayor frecuencia poner en orden nuestros papeles para realizar todos los trámites que tú mencionas.
10: Bueno, se abre entonces ya la convocatoria, ¿la cierran cuándo?
11: Se cierra el 22 de noviembre.
10: Y el 28 de noviembre, la boda.
11: El 28 de noviembre los vamos a estar esperando como cada año en Ixmaquil a las 6 de la tarde con un testigo de honor, como siempre, presidiendo la ceremonia el gobernador del estado.
10: El registro civil hace la invitación, Jorge Carlos Ramírez Granados, director de esta instancia. Don Domingo Iván dice, después de más de 30 años de trabajo, hoy se jubila del centro de salud. El compañero Mariano dice que sea feliz. En su nueva etapa de jubilado, que viene de la palabra jubileo, de estar feliz, señor. Aunque luego pues a veces la jubilación te intenta mandar al sillón donde no debes dejar entrar al viejo.
12: Exactamente, eso te iba yo a decir.
10: Cuidado con dejar entrar al viejo.
12: Ve usted a este hombre.
10: ¿Quién?
12: ¿Cuántos años? 90 y tantos años.
10: 8
12: creo,
10: ¿sí?
12: Ya tiene, ¿no?
10: Dice, buenos días, me sentí entre 2012 y 2018 con los nombres tan rolandistas, dice en su reporte. Más de 2 meses sin presión del agua, estamos hablando de, en Progreso, por favor, que lo comenten. Saludos, Oscar, la verdad es que las mujeres desde 32 para arriba... Dice, ya no quieren compromiso, pareja y familia. Los hombres que están solteros como yo, nos afecta mucho. La verdad ya no es como antes. El hombre era trabajador, proveedor. Ahora estamos en los tiempos difíciles. Y si encuentra uno media naranja, pues tiene que dar media quincena también. Entonces ya se complicó la cosa, ¿eh? Parejito dice, saludos. Tenían que ir a buscar al tal Olán, a Milcar Olán, uh-huh, a Suiza, antes de que lo encontrara TV Azteca. Al exponerlo cometió la burrada el reportero, ¿no? El reportero está en lo suyo. Luis Sierra dice, el periférico, ya se están anunciando la nueva feria de Ixmaquil y no está resuelto el caso de los ejidatarios de Sununcán. Ellos reclaman el pago de 82 hectáreas. ¿Qué onda con eso? Le dicen al Tito, ¿cómo se llama el director de ferias?
12: No recuerdo.
10: Sí, claro, el nuevo director.
12: El nuevo director.
10: De las ferias es Alberto Basulto Soberanis.
12: Okay.
10: Tito Basulto, y su hijo Alberto Basulto Ávila, se llama el negocio que tienen ellos, que es una promotora, diríamos, de eventos, es Basulto, de Alberto Basulto Soberanis, el Tito. Basavi se llama. Basavi es una promotora. Bueno, Freddy Heredia también, buen día, saludos. Hoy es su cumpleaños del buen Freddy. Abrazos cordiales.
12: Nos está escuchando en este momento don Luciano Canché. También saludos para Roxana, su hija.
10: Jorge.
12: Están rumbo al trabajo.
10: Adelante, Jorge Pot, ya llegó el recibo de luz al doble. Y dice, no estamos en casa todo el día y cuando estamos, se va.
12: Se va.
10: Se va la luz cuando estamos.
12: Y cuando vamos, llega el recibo, pagas hasta lo de toda la cuadra.
10: Y no tomaste chocolate.
12: No, para nada.
10: Y hay que pagar lo que se debe. Llega a Mérida el espectáculo internacional Slava Snow Show. Una década de espera. Extraordinario este evento.
13: Tras más de 10 años de gestiones e intentos por adaptar los requerimientos técnicos de montaje, el aclamado espectáculo internacional Slava Snow Show se presentará por primera vez en Mérida. El productor de la gira en México, Adrián García, confirmó una temporada exclusiva de 2 semanas en el Teatro Armando Manzanero, del 30 de septiembre al 11 de octubre.
14: Fue un reto muy grande y hemos estado buscando la oportunidad de venir a tierras meridanas desde hace más de 10 años, porque sabemos que hay una ciudadanía que está muy interesada en tener acceso a espectáculos de calidad. Y al final, pues ahora sí lo logramos y tuvimos un gran recibimiento. Todo se alineó para que podamos venir aquí 2 semanas.
13: Por su parte, el actor y clown mexicano del elenco, Ismir Gallardo, destacó la naturaleza inmersiva de la producción, la cual combina dinámicas interactivas con el público, pelotas gigantes y una imponente tormenta de nieve en el escenario.
15: La gente va a poder encontrar un show lleno de alegría, lleno de asombro y lleno de risas, y a la vez cargado de otros tintes como, pues, a veces melancolía, pero con una profunda alegría por vivir y por estar vivo, por sentirse vivo. Un espectáculo de la nieve, un espectáculo que donde va a nevar en el escenario, en el público, esa gran escena tan impresionante que es la tormenta de nieve, y va a poder jugar con unas pelotas gigantes en el show. Un espectáculo sin igual que no se pueden perder. Un espectáculo de calidad mundial en Mérida, Yucatán.
13: Los boletos para este montaje apto para toda la familia ya se encuentran disponibles en las taquillas del Teatro Armando Manzanero y a través del sistema en línea Tus Boletos. Para Radio Fórmula Yucatán, Carlos Medina.
10: Lo he visto en video.
12: Ok.
10: Sí, lo he visto en video.
12: Es un bonito espectáculo.
10: Es extraordinario el espectáculo. También anuncian la novena edición de la Expo Deco Sureste.
13: Del 8 al 11 de octubre, el Centro de Convenciones Yucatán Siglo XXI albergará la novena edición de la Expo Deco Sureste 2026, encuentro comercial que reunirá a más de 200 marcas dedicadas al interiorismo, la iluminación, el mobiliario y los acabados. La directora general del evento, Ana Paulina Pinzón Carrillo, proyecta una asistencia superior a los 25.000 visitantes durante las 4 jornadas de exhibición.
16: Los invitamos a la novena edición de Expo Deco Sureste, que se va a llevar a cabo del 8 al 11 de octubre en el Centro de Convenciones Yucatán Siglo XXI. Van a encontrar todo lo relacionado con muebles, decoración, textiles, iluminación, acabados, cocinas, closets, persianas, realmente todo para transformar y decorar sus espacios. La entrada es totalmente gratuita, los esperamos de 10 de la mañana a 9 de la noche. Sí, más de 200 marcas participantes, 25.000 visitantes esperados. Realmente va a ser una expo muy grande, con proveedores no solamente a nivel regional o de Yucatán, sino también de muchos otros estados de la República.
13: Ana Pinzón destacó que el evento impulsará la producción local gracias a convenios estratégicos con la CANAINMA, que otorga condiciones preferenciales a sus industriales, y con el Instituto Yucateco de Emprendedores, IYEM, para brindar stands 100% gratuitos a los artesanos.
16: El convenio se estableció justamente para promover más la participación entre los agremiados de la CANAINMA y el sector privado, que en este caso es la Expo. Esto es para brindar apoyos a los agremiados en cuestión de costos de los espacios, que tengan preferencia para elegir su lugar, por ejemplo. Y en cuanto a la relación con el Instituto Yucateco de Emprendedores, los espacios a los artesanos se les dan totalmente gratuitos, no tienen ningún tipo de costo. Esto es para que prueben el evento y, como mencionaba Salvador, ellos pueden participar una sola vez, y ya que participan una vez, la siguiente vez ya tienen que entrar, digamos, por recurso propio, para brindar la oportunidad a otros artesanos de que también prueben el escaparate.
13: La muestra incluirá además una agenda académica con conferencias sobre desarrollo inmobiliario, arquitectura y tendencias de diseño otoñal, centradas en materiales regionales.
10: Estamos escuchando todo lo que tiene que ver con esta muestra, que va a incluir además una agenda académica con conferencias sobre desarrollo inmobiliario. Mensajes y volvemos.
12: Nos vamos rápidamente, 7:07. 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

0: En el año de 1971, el tema Maggie May de Rod Stewart llegaba al número uno del Billboard. El intérprete adquiere gran éxito a medida que llevaba su música hacia terrenos cercanos al pop. Muchas gracias, pues, por la sintonía y por la música. Feliz cumpleaños a José Cobo de parte de Teresa Tun. Leo y Mari, ¿cómo están allá en Le Petit Café Ciudadela? Buen día. Dice, gracias por proponer sembrar árboles, pero ¿qué hago con mis hojas y poda de mis arbolitos en mi casa? El camión de la basura aquí en Concal no se los quiere llevar. Dice que tiene órdenes de no llevárselos y ya pagué el servicio todo el año. Gracias de antemano y por favor sugiérame qué hacer con las ramas de los árboles. Lo conversaremos con el municipio.
1: Sí, ¿hasta dónde, no? El problema de los árboles, sobre todo por la falla de la energía eléctrica cuando los vientos mueven los cables y bueno, allá viene el problema. Don José Cobo Figueroa.
0: Sí, señor.
1: Saludos cordiales.
0: Saludos. Ayer se concretó con Banamex una mejora importante en las condiciones de un crédito contratado desde el 2019. El 29 de septiembre, es decir, ayer, esta operación dejará un ahorro estimado de 29 millones de pesos durante la vida del crédito que se sigue pagando y permitirá liberar parte de las participaciones estatales que estaban comprometidas como garantía por este crédito. Se pasó del 13.5 al 8.8%. Otro punto favorable es que se mantiene la sobretasa del 0.25, la más baja actualmente contratada por el Estado, y se consigue una reducción adicional de 14 puntos base en estas tasas de interés. Esta acción es paralela e independiente al proceso de un nuevo crédito que va a contratar el Estado por 1.562 millones, para cuya contratación se darán mejores condiciones de mercado. Y ya desde el 9 de septiembre han iniciado con estas conversaciones. La Secretaría de Administración publicó la convocatoria para el proceso competitivo, es decir, la licitación de este crédito de largo plazo que financiará las primeras obras del Plan Bienestar para Mérida, invitando a 12 instituciones de crédito con quienes ya celebró junta de aclaraciones. El 15 de octubre próximo se recibirán las ofertas de los bancos para competir por ver quién entrega el préstamo. Pero con esta negociación lograda ayer con Banamex, esto es de deuda antigua, bajando lo que estaba comprometido como garantía del 13 al 8.8%. Juan Sánchez es el que está al frente de la Secretaría de Administración y Finanzas. ¿Vamos a deportes?
1: Nos vamos rápidamente. Dante Omaña ya está en la caja de bateo con el bat al hombro.
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1: Buenos días, Dante Omaña, te escuchamos.
5: Gracias, muchas gracias. Buen día para todos ustedes, amigos de Radio Fórmula. Es un privilegio hacerlo en la mañana de este miércoles. Campeonato Mundial de Béisbol sub-15 en la península de Yucatán. Vaya día el de ayer para la selección mexicana. Vencieron 5-4 a Cuba, que venía con una foja de un ganado y 3 perdidos, pero los tenían contra la pared. Y en el último episodio lograron darle la vuelta a la tortilla y poner la victoria en el tanteador. La mala noticia vino producto de un pelotazo a Sebastián Armendáriz. El joven número 25 de la selección mexicana fue alcanzado por un lanzamiento de 88 millas por hora en la zona trasera de la de la cabeza, tuvo que salir del juego. Aparentemente está en buenas condiciones para poder seguir en el torneo. Por cierto, México con este triunfo llega a 4 victorias por un descalabro y ya se conocen los rivales para la superronda de este evento. La novena mexicana se enfrentará a Estados Unidos, China, Taipei y Nicaragua del 1 al 3 de octubre en el Parque de la Serpiente Emplumada aquí en Mérida, en la fase que determinará a los equipos que avanzarán a los duelos por las medallas. La selección mexicana forma parte de los 3 equipos clasificados del grupo A, donde también Japón y República Dominicana hicieron lo propio, mientras que en el B aportó a Estados Unidos, China, Taipei y Nicaragua. Por cierto que ayer Estados Unidos venció a Venezuela, que a su vez ha sido eliminada del torneo, pero Estados Unidos lo logró sin batear un imparable. Juegazo por parte del picheo de Venezuela, un no-hitter, pero a pesar de eso perdió el compromiso. Una base por bola y un tiro a segunda que se fue hasta los jardines permitió el corrido hasta el Pentágono y la única carrera del compromiso. Así es que Estados Unidos, sin batear imparable, venció a Venezuela una carrera por 0. México empató a 1 ante el conjunto de Perú y algunas voces dicen esto es la misma gata nada más que revolcada. La decisión de la Liga Premier de culpar de todos los cargos al Manchester City ha provocado también reacciones del gobierno británico. Lisa Nandy, ministra de Deportes, espera un castigo ejemplar porque esto es increíblemente serio, comentó. Gracias, buen día para todos.
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0: Muchas gracias. 3:00 p.m. hoy, la vuelta con más noticias. Que tenga un buen miércoles y don Guti.
1: Igualmente, Pepe, ya nos vamos. Mañana es jueves. Les esperamos en esta misma frecuencia, 5:30 de la mañana. Y para cerrar este mes de la patria, en un día como hoy nació el siervo de la nación, José María Morelos y Pavón, hace 261 años. Hay una frase, la más famosa, que habla precisamente de la lucha por nuestra independencia, y él decía: morir es nada cuando por la patria se muere.

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12: 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Las 7:30, gracias a Benjamín Pacheco, periodista de investigación de Proceso. Platicábamos sobre esta sanción emitida por el Departamento del Tesoro de Estados Unidos a 21 personas y empresas, entre ellas el exesposo de la gobernadora de Baja California, Marina del Pilar, Carlos Alberto Torres Torres. Él, bueno, como es costumbre, es el manual, como todos los morenistas o los señalados de algún delito, pues lo niega. Lo que acepta, porque pues es comprobable, como ya nos dice Benjamín, lo que acepta es que es accionista de la empresa Vida Orgánica Tijuana, una empresa en que ha sido también sancionada por la OFAC y de la que era accionista la gobernadora Marina del Pilar. Me decías, Benjamín, que en los registros de la empresa, en los registros estatales, aparece como si la gobernadora hubiese donado sus acciones, pero a nivel federal aparece todavía como accionista.
13: Revisa hoy, hace rato todavía revisé la Secretaría de Economía, su estado de activo, aparece su nombre junto con los socios iniciales, que serían 7, pero ya en el acta, ella su nombre ya no aparece y nada más salen 6 socios, y lo que se duplica es el valor de las acciones de Carlos Torres.
12: Bueno, pues...
13: no han actualizado el portal.
12: Sí. Uno está equivocado, uno de los dos está equivocado, ¿no?
13: Pues sí.
12: Ajá, veremos.
13: Así es.
12: Y seguimos tu información, por supuesto, Benjamín. Muchas gracias y vamos a ver si hay una aclaración por parte de las autoridades en Baja California. Gracias, Benjamín.
13: Buen día.
12: Gracias, buenos días. Bueno, pues ayer finalmente se presentaron las encuestas. No se repartieron, ¿eh? No nos dieron un archivo como para verlo a detalle, pero pues ahí con capturas de pantalla, etcétera, se presentaron las encuestas con las que se definieron a los candidatos, pues, de Morena y del PT, del Partido Verde, perdón, de Morena y del Partido Verde rumbo al 2027. Todos tuvieron algún candidato, me refiero a todos con Partido Verde, con Morena. 4 gubernaturas probablemente tenga el partido, 4 candidaturas tenga probablemente el Partido Verde en su poder, las otras de Morena y nada para el PT, nada de nada. Reginaldo Sandoval, coordinador del PT en la Cámara de Diputados. ¿Cómo está, diputado? Qué gusto y buenos días.
14: Muy buenos días, me da mucho gusto saludarte. Te mando un abrazo a ti y a todo el auditorio.
12: Igualmente, diputado, pues los dejaron totalmente fuera de las candidaturas, ni una sola para el PT.
14: Bueno, pues hasta ahora así está. Entiendo que está en acuerdo de que se instalara la comisión de encuestas de la coalición y que a partir de ahí entendemos que todo lo que ha sucedido ha sido del proceso de Morena y también sumado ahí el Verde, y que ahora caminaríamos en un careo con las propuestas que tiene el PT y el que salió de Morena, pero ya con un comité de encuestas que no esté, digamos, pues controlado o solo con la ruta de Morena y de Verde.
12: Entonces, a ver, de los 17 coordinadores o precandidatos, ¿se va a hacer una especie de final en donde los 17, ya sean del Verde o de Morena, se pongan frente a las 17 propuestas del PT?
14: Ese es el acuerdo que está hasta ahorita. Digamos que en algunos casos ya tendríamos, digamos, consenso. Por ejemplo, el caso de Sinaloa, el caso de Aguascalientes, el caso de Querétaro. Pero en los demás, donde estaba la propuesta del PT, esa se va a carear con una encuesta espejo con la propuesta que tiene Morena. Estamos hablando desde Michoacán, de Zacatecas, de California Sur. Si el caso de Chihuahua, si se mantiene la senadora, porque nosotros los registramos como propuestas nuestras también.
12: Entonces, Michoacán, Zacatecas, Baja California, Chihuahua, Nuevo León.
14: Ajá.
12: Todos esos estados.
14: Colima,
12: ajá. Guerrero.
14: Quintana Roo. Guerrero.
12: Uh-huh.
14: Ajá, sí, todos ellos. Sí.
12: O sea, todos, excepto Sinaloa, Aguascalientes y Querétaro. Todos los
14: hasta
12: demás.
14: Ahorita parece que así.
12: Los otros 14. Entonces, en Sinaloa, Aguascalientes, Querétaro, se da por hecho la alianza.
14: Sí, ahí uh-huh. Salió de consenso.
12: ¿Y por qué no entraron en el primer grupo como lo hizo el Partido Verde, diputado?
14: Pues mira, nosotros, acuérdate que recesamos la mesa porque

0: Julieta con Montserrat Caballero.
1: Exactamente.
0: Y luego, por ejemplo, en Chihuahua, Cruz Pérez Cuellar, ¿con quién?
1: Con Andrea. Andrea es nuestra propuesta.
0: Ah, bien. Ah, bien. Con Andrea Chávez va a estar, sí, este careo del
1: estamos
0: PT.
1: Estamos plenamente convencidos que Andrea gana la gobernatura. Ajá. Con el que están mandando, tenemos nuestras dudas. Yo creo que hace falta que transparentemos y que le demos buenos perfiles a la ciudadanía para que siga manteniendo esta lógica de 4T, porque también tenemos dificultades. Yo he establecido que requerimos de del inicio de una discusión de proceso, porque tenemos una carga mayor en el sentido de que sigamos empujando a profundidad el planteamiento de la cuarta transformación.
0: Pues muy interesante. Por ejemplo, Nuevo León, que ganó, pues, Clara Luz, sí, Flores Carrales.
1: Exactamente, va a carearse con la propuesta del PT. Y bueno, lamentamos, por ejemplo, el caso de San Luis Potosí, que Gerardo Sánchez Umaña ganaba yendo solo por PT y nos lo están maltratando porque ahí se le fueron encima cancelándole sus cuentas a él y a todo mundo, y pues prácticamente para sacarlo de la jugada.
0: Ahora, en San Luis Potosí, a ver, déjeme terminar con Nuevo León. ¿En Nuevo León su candidato es Jesús Elizondo?
1: No recuerdo ahorita exactamente bien el nombre, es un joven muy echado para adelante.
0: Sí, debe ser, ajá.
1: Está muy, muy bien posicionado, porque ahora ya ves que la herramienta de las redes es muy poderosa, sobre todo en Nuevo León, que ha hecho dos gobernadores, al Bronco y a
0: García. Ajá.
1: Y entonces nuestro candidato joven muy echado para adelante es diputado local, y ahí lo lleva.
0: Correcto, entonces ese sería Jesús Elizondo, y luego íbamos al caso de San Luis Potosí, diputado. ¿Qué me decía de San Luis Potosí? Donde, bueno, pues le dejaron la candidatura fuerte al Verde, el Morena ha puesto un candidato que va a ser testimonial, porque pues ni siquiera estaba en las encuestas, pero falta su propuesta, la del PT.
1: Sí, la propuesta de nosotros, que es Gerardo Sánchez Umaña, nos lo echaron, lo persiguieron, le cancelaron sus cuentas a él, a su papá, a su mamá, a sus hermanos, sus primos, a todos sus conocidos, le cancelaron sus cuentas y nos lo están, él tiene negocios, empresas, que trae ahí como 17,000 trabajadores, y pues ya no los pudo pagar, entonces lo están prácticamente bajando de la ruta, donde podemos nosotros sin problema ganar con Gerardo Sánchez Umaña.
0: Oiga, ¿y usted cuándo se supone que se van a hacer estos careos, pues, por llamarlos
1: pues
0: de alguna forma?
1: Yo entiendo que máximo 8 o 15 días debe estar haciéndose.
0: ¿Será, Benjamín? O sea, ¿será Reginaldo que sí van a bajar algunos de los candidatos de Morena o del Verde?
1: Pues tiene que ser, porque si no, entonces ya entraremos en la dinámica que yo estoy planteando, de que requerimos entonces ya un debate de discutir el proceso de la 4T, porque ahí ya tendría mis dudas de que vamos en esa dirección, porque bueno, pues la percepción muy clara es que Morena y el Verde se acomodan. Ajá. Y al PT no maltrata, ¿no?
0: Pues sí, porque se quedaron, o sea, esa es la lectura que se está dando, que quien ganó pues fue el Partido Verde, el Partido Verde Ecologista de México, luego, y el PT pues lo dejaron a un lado.
1: Y luego mira un poco los perfiles, Guerrero, ajá, Michoacán, Nayarit, Chihuahua, esos perfiles en el 18 no andaban con nosotros, andaban del otro lado.
0: Por ejemplo, Chihuahua, Cruz Pérez Cuellar era panista y luego emecista.
1: Uh-huh.
0: Y Guerrero, Beatriz Mojica, bueno, pues hasta se iba contra López Obrador.
1: Ajá, sí, mero. Sí.
0: Del PRD.
1: Igual Michoacán.
0: Carlos Torres Piña, que era el fiscal de Michoacán, con Alfredo.
1: Pero en el 18 no andaba con nosotros.
0: ¿En dónde andaba Piña, Torres Piña?
1: Andaba con PRI, PAN, PRD.
0: O sea, no son de origen, ¿verdad? No, morenistas de fundadores.
1: Y tampoco la de Nayarit también andaba del otro lado.
0: Yasmín Bugarín, que por cierto tiene doble nacionalidad.
1: Pues sí, nomás que ahora, bueno, ahí tiene que renunciar a una si quiere, ajá, avanzar, ¿no?
0: Aunque entiendo que entra en vigor hasta el 2028, pues por lo menos por congruencia, ¿no? Tendría que ser que renuncie,
1: correcto,
0: a su nacionalidad,
1: sí,
0: de estadounidense. Si no se cumple este acuerdo, diputado, pues ¿qué va a pasar?
1: Pues si no se cumple este acuerdo, señal de que no quieren caminar, no, ya el PT como que no está. No lo sienten cómodo en la coalición, ¿no?
0: Uh-huh. O sea, si no avanza este acuerdo que me dice ustedes tomaron de esta nueva mesa, el PT por su lado va a elegir a sus candidatos.

0: Pues excepto en Sinaloa, Aguascalientes y Querétaro.
1: Sí, porque se cumpliría el escenario número uno que yo he planteado, que son tres escenarios. El escenario uno es que vayamos solos en algunos de los 17. Uh-huh. Escenario dos era que fuéramos solos en los 17. Escenario tres, que de plano ya no quieran al PT en la coalición. ¿De qué dependen los escenarios? Pues depende de Morena, ¿no?
0: De lo que decidan en los próximos, en la próxima semana, me dice el diputado Reginaldo
1: Sandoval.
0: Sí,
1: es correcto.
0: Y que por lo menos, no sé, ¿con qué se sentirían ustedes cómodos? ¿Con una candidatura que ustedes designaran, con dos candidaturas? ¿Cómo se sentirían cómodos? El Verde tiene, pues, cuatro.
1: Sí, el Verde va muy bien.
0: Uh-huh. Y, pues, ¿con qué se sentirían cómodos ustedes?
1: Para nosotros, digamos, en parte, no es tampoco tan sorprendente porque...
0: A ver, me aguanta tantito, diputado, para entrar sí. A este tema. Muy amable. El diputado Reginaldo Sandoval, coordinador del PT en la Cámara. Regresamos.
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1: El tucán. Esta colorida ave destaca inmediatamente por su enorme y vistoso pico, el cual utiliza hábilmente para alcanzar frutas en las ramas delgadas. Habita en las copas de los árboles amazónicos, llenando el denso entorno con sus característicos cantos.
0: Información sorprendente.
2: El desierto del Sahara fue una selva tropical hace miles de años, antes de sufrir un cambio climático drástico.
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3: Avanzó en comisiones del Congreso del Estado de México las reformas a la Ley de Acceso de las Mujeres a una Vida Libre de Violencia y el Código Penal de la entidad. Para sancionar la violencia ácida, podría alcanzar una pena de hasta 20 años de prisión cuando cause desfiguración permanente o la pérdida de algún órgano. En el Día Nacional del Maíz, la jefa de gobierno Clara Brugada aseguró que actualmente la Ciudad de México produce cerca de 8.000 toneladas anuales de maíz y se comprometió a duplicar esta producción. Además, reafirmó la protección de sus productores capitalinos mediante el programa Atepetl Bienestar. La organización Amnistía Internacional señaló que el nuevo informe gubernamental no profundiza en la participación de órganos de seguridad federal en la desaparición de los 43 estudiantes normalistas de Ayotzinapa. Informó Amy Arriaga. 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
4: Son las 7:45 minutos. Gracias al coordinador del Partido del Trabajo en la Cámara de Diputados, Reginaldo Sandoval. Gracias, diputado, por permanecer con nosotros. Bueno, ya nos explicó que hay 3 escenarios posibles para el PT. ¿Me los puede sintetizar de nuevo para arrancarnos otra vez con la conversación?
5: Con todo gusto. El primer escenario es que vayamos solos en algunos estados de los 17.
4: Correcto.
5: Segundo escenario, que fuéramos solos en los 17. Tercer escenario, que vayamos solos en todo, que es el tema de decir, bueno, ¿qué estamos haciendo en tema de la coalición si ya no nos quieren?
4: Pues sí, porque el Partido Verde, pues qué bien le fue.
5: No, extraordinariamente bien. Y bueno, pues ellos primero no fueron juntos con nosotros en el 18. Uh-huh. Segundo, pues han manejado, digamos, se han manejado bajo perfil. Nosotros somos de izquierda de veras, no somos 4T de veras. Uh-huh. No de aventuritas, no de oportunismo. Nosotros somos constructores, de creadores de la 4T, y es la que queremos que entre a discusión en esta etapa de coyuntura política nacional, porque estamos dibujando con lo que se está resolviendo ahora la ruta de 30, porque hoy en este 27 se pone el piso de 30. Uh-huh. Y ahí es donde queremos nosotros discutir y analizar y reflexionar la profundidad donde queremos encabezar lo que nos falta de reforma de la 4T, que es sumamente importante, porque si no, como las otras tres, se nos van a quedar en el camino. La de independencia, la de reforma y la revolución del 10, la revolución del 10 que costó mucha sangre a nuestro país y se quedó en revolución interrumpida. Entonces ahora necesitamos un proceso, una discusión de proceso. Eso es lo que nos estamos reflexionando.
4: ¿Los están castigando por a veces cuestionar algunas de las iniciativas del oficialismo, diputado?
5: Pues quizás eso es lo que queremos saber, si somos el alumno que está aplicado y por aplicado lo están castigando.
4: El alumno rebelde.
5: Puede ser también el alumno más claro, más claro, el que pregunta por qué, para qué, por quién, no está correcto aquí, no está correcto acá.
4: Oiga, el profesor Anaya pues tenía muy buena relación con López Obrador y con todo ese grupo de morenistas, ¿no? ¿No sabe si han hablado, si han intercambiado opiniones, impresiones sobre esto?
5: No tengo claro si han hecho eso, pero sí tienen mucha relación, mucha amistad. Uh-huh. Acuérdate que en el caso de el 21 fue un error garrafal el tema de la coalición, se salvó porque tuvo reunión del PRO de Beto con el presidente Andrés y salvamos la coalición, pero ahí ya se había roto en el 21, uh-huh, porque nuestra postura era que debíamos ir en la mayoría de distritos juntos, y la postura de Morena era que muy poquitos, cosa que luego se impuso que fuera en poquitos, y perdimos la posibilidad de tener las 2/3 partes en el 21. O sea, ahí tuvimos la razón, y espero que ahora no nos equivoquemos nuevamente. porque nosotros demostramos por qué debíamos ir juntos en esa ocasión, y mira lo que ocurrió, no alcanzaron las dos terceras partes, uh-huh. y tuvimos 3 años de moratoria en reforma constitucional, 3 años de retraso de la ruta de la 4T.
4: Bueno, pues ya tiene fecha para la reunión con Ariadna, con Citlali Hernández.
5: Parece que está en proceso, creo que hoy hay reunión.
4: Ah, bueno, pues si es posible, ahí nos va contando. También vamos a buscar a Citlali Hernández. A Ariadna Montiel, pues no hemos podido hablar con ella nunca, una vez creo, pero con Citlali siempre es muy amable, y le vamos a preguntar cuáles son los pasos a seguir en esta última etapa, que es un compromiso de Morena con el PT para carear a sus candidatos en los otros 14 estados de la República. Vamos a ver qué pasa, diputado. Muchas gracias.
5: Pues esperemos que se cumpla ese acuerdo. Yo estoy a la orden y aquí estaremos para informar y platicar contigo con mucho gusto.
4: Es usted muy amable, el diputado Reginaldo Sandoval. Gracias. Buen día, diputado.
5: Buen día.
4: Leti Robles de la Rosa, periodista y articulista de Excelsior. ¿Cómo estás, querida Leti? Buenos días.
6: ¿Qué tal, Azucena? Muy buenos días a toda tu audiencia.
4: Oye, ¿cómo ves que dice Reginaldo Sandoval que quedaron con Morena de hacer una final de finales?
6: Sí, no, pues sí. Es lo que dieron a conocer la semana pasada los petistas, luego de que pues expresaran su inconformidad a partir de lo que ocurrió en Zacatecas, pero después lo que fue sucediendo en el resto de las decisiones de las entidades federativas que estaban pendientes.
4: ¿Pero tú crees que Morena vaya a bajar alguno de sus candidatos para dárselo al PT? Bueno, quién sabe, todo puede suceder, ¿no? En este tema político, como todo puede suceder también en la Cámara de Diputados, donde pues ayer en comisiones se atropellaron y autorizaron lo que conocemos como la ley antimemes, que ellos le pusieron elegantemente Ley Federal de Derechos de Autor. Leti, ya se pasó en comisiones.
6: Ya se pasó en comisiones, Azucena, una reforma de ley que pues va contra los memes y contra la sátira política, uh-huh. Porque bueno, pues estamos hablando de una ley que va a establecer sanciones a los proveedores de internet que no bajen de inmediato contenidos que tengan o que usen, pues, por ejemplo, literatura, películas, videoclips, voces, imágenes, o que se asemejen a una persona, sin que los dueños de estas imágenes, de estas películas, de estos videos, no hayan autorizado su uso. ¿Y qué es lo que vemos todos los días, Azucena, en las redes sociales?
4: Claro.
6: Todos los días nosotros vemos, por ejemplo, hay ahora una, pues, digamos, una copia o una sátira política llamada La Casa de los Mañosos, por ejemplo,
4: sí.
6: Que es que retoma un programa de televisión que se llama La Casa de los Famosos,
4: sí.
6: Pero que esta tiene que ver con políticos, ¿no? Uh-huh. Entonces, con esta reforma de ley, pues los proveedores de internet deben bajar de inmediato ese contenido, ¿no?
4: Ahora, va al pleno, Leti, pero pues parece que no están dispuestos en lo absoluto a hacer ninguna modificación. Mira, lo platicábamos ayer o antier.
6: Ayer.
4: Es ayer. La modificación era muy fácil. Lo que pedía la oposición era que pusieran expresamente a este artículo 403 bis que quedaban exentos los periodistas, la gente que hacía parodias, los creadores de contenido, y era muy sencillo agregar esos dos o tres renglones que cambiaban por completo el sentido de la ley en cuanto al respeto a la libertad de expresión, y no quisieron.
6: Pero eso es de la propiedad industrial, Azucena, que está en el Senado de la República. Esto que tú estás diciendo, ajá, del artículo es el Senado, la ley de propiedad
4: razón.
6: Industrial.
4: ¿Aquí cuál era la modificación?
6: No, son como 17, 18 artículos los que se están tocando en la ley de derechos de autor. O sea, es un grupo de modificaciones a varios artículos de esa ley,
4: sí,
6: que tienen que ver con lo que ellos dicen es la protección de derechos de autor.
4: Tiene razón.
6: Que es diferente. Y aquí en el caso de la Cámara de Diputados, que es lo que yo te decía ayer, a mí me parece que esta de la Cámara de Diputados es mil veces más peligrosa
4: Totalmente.
6: Que lo de la propiedad industrial, ¿sí? Porque la propiedad industrial, la ley de propiedad industrial tiene sujetos obligados, uh-huh. que son las personas que hacen negocios con, ¿me explico?
4: Correcto.
6: Tú ayer me decías, bueno, es que un periodista puede vende su trabajo o se venden los periódicos y pueden verlo como un asunto comercial. Sí, pero el comercio es del periódico, no del periodista.
4: No, estoy de acuerdo totalmente con el tema de diputados, fue una confusión mía, estoy perfectamente de acuerdo contigo con esta Ley Federal de Derechos de Autor, que es que pues va a recaer todo en los proveedores de internet, por ejemplo, una gran parte, que antes de que un juez diga que esto es un delito o que está sobrepasando algún nivel o alguna línea, pues mejor lo van a bajar, porque si no las multas van a ser altísimas.
6: Exactamente, 4.6 millones de pesos para los proveedores de internet. Mira, yo te pongo un ejemplo. Hoy actualmente una editorial está luchando en juzgados porque la cantante Gloria Trevi no permite la publicación de un libro que hace referencia a ella.
4: Sí.
6: Eso hoy está ocurriendo actualmente como está la ley de derechos de autor.
4: Si Gloria Trevi tiene su marca registrada, digamos.
6: Así es, así es. Y ella dice, se están refiriendo a mí, no autorizo que salga esto. ¿Ok? Entonces ella, con la actual ley de derechos de autor, puede frenar ese libro. Bueno, con las reformas que se están haciendo en la Cámara de Diputados, eso lo va a hacer cualquier persona, ¿sí? Uh-huh. Cuando esto se esté haciendo en el mundo virtual.
4: Ahora,
6: ¿me explico?
4: No necesariamente, perdóname que te interrumpa, no necesariamente en la ley de derechos de autor con fines comerciales, es decir,
6: así
4: me refiero
6: es.
4: A que un ciudadano sube un meme, una parodia, una caricatura, y también puede ser sancionado.
6: Por supuesto, uh-huh. ahí es por eso me parece más peligrosa, porque esto no tiene que ver con un asunto comercial como la de propiedad industrial.
4: Correcto.
6: Esto tiene que ver con el simple hecho de que están utilizando mi imagen, mi voz, mi nombre, mi persona, digamos, hasta mi forma de vestir, sin mi autorización.
4: Ahora,
6: y entonces yo me quejo e inmediatamente bajan el contenido.
4: Y pues se acabó la sátira, se acabó la caricatura, se acabó el derecho de los ciudadanos, como dicen, el derecho pues del pataleo, pues a opinar sobre su país, a opinar sobre la política. Ahí se acabó porque pues eso tiene además un efecto intimidatorio.
6: Claro, claro, porque mira, igual puedes hacer cierta sátira, pero no puedes hacer referencia a ningún político porque se vayan a quejar.
4: Claro.
6: Entonces, ahora resulta pues que la clase política morenista tiene una piel muy, muy, muy,
4: muy
6: delgada,
4: claro.
6: a pesar de que ellos surgen en el mundo político reivindicando este tipo de sátiras.
4: Así es.
6: Mira, yo te lo decía hace dos o tres...
4: ¿Me aguantas y cerramos al regresar? Gracias.
6: Claro.
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20: El oro es tan maleable que una sola onza puede estirarse hasta formar un hilo de 80 kilómetros de largo.
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4: 8 de la mañana, gracias Leti Robles de la Rosa, periodista y articulista de Excelsior, por permanecer con nosotros. Me comentabas, Leti, que en comisiones ya avalaron esta llamada ley anti-memes y va al Pleno de la Cámara de Diputados la próxima semana.
6: Sí, Azucena, y te comentaba que, bueno, pues Morena traiciona lo propio, lo que ellos mismos han reivindicado, que es esta forma de crítica histórica. Recordemos, Morena tiene un periódico que se llama Regeneración, sí, que es uno de los periódicos que tiene nombre de uno de los periódicos que se editaba en la época de Porfirio Díaz, y desde el cual se hacían parodias políticas del presidente de la República. Entonces, además, bueno, imagínate de un escenario en el que el expresidente Felipe Calderón se queje del uso de su imagen por los cartonistas de que son afines a Morena, pues Norma Piña, exactamente. Exactamente, entonces imagínate, se van a quejar y ellos también van a tener que bajar todos esos contenidos, ellos tampoco van a poder hacer eso.
4: Pues igual y sí, claro. Porque entonces lo van a interpretar de otra forma, es que ese es el problema, ¿verdad?
6: Claro, cuando les afecta es malo y cuando ellos lo ejercen es muy bueno. Pero lo cierto, Azucena, es que ellos hoy, en este momento, con esta ley de derechos de autor, con esta reforma de derechos de autor, se están colocando, desde mi punto de vista, del mismo lugar, en el mismo lugar en el que hace 144 años se colocaron los porfiristas, que empezaron a atacar a los periodistas porque decían que no era posible que un periodista usara su libertad de expresión para criticar a un servidor público.
4: Correcto.
6: Entonces, pues es exactamente lo mismo.
4: Gracias, Leti, veremos
6: nada
4: qué
6: más
4: pasa.
6: Que ahora en el mundo virtual.
4: La próxima semana, ¿verdad?
6: Así es, la próxima semana.
4: Gracias, Leti.
6: Gracias a ti, muy buenos días.
4: Buenos días, 8:02, miércoles 30 de septiembre.
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4: El Departamento del Tesoro de Estados Unidos sancionó a 21 personas y 25 empresas a las que identifica como líderes, operadores, lavadores de dinero y facilitadores de los mayos. Entre los sancionados aparece Carlos Alberto Torres Torres, ex esposo de la gobernadora morenista de Baja California, Marina del Pilar Ávila. Torres fue colocado en el centro de un esquema de narcocorrupción en Mexicali y señalado por utilizar su influencia política para facilitar las actividades del cártel de Sinaloa y protegerlo de operativos del gobierno. De acuerdo con la dependencia, mantuvo una alianza con Juan José Ponce Félix, alias El Ruso, recibiendo pagos mensuales del entonces director de Seguridad Pública de Mexicali, Pedro Ariel Mendívil, para permitir que el grupo operara con relativa normalidad. Tras darse a conocer esta estructura criminal, el vocero del Departamento de Estado de Estados Unidos, Tommy Pillot, dijo que las sanciones anunciadas evidencian el alcance corrosivo de la influencia de los cárteles en el gobierno de México. Carlos Torres emitió un comunicado para negar cualquier relación con grupo o actividad criminal alguna dentro y fuera de México, calificó los señalamientos como mentiras y aclaró que surgen a partir de denuncias anónimas por las cuales no ha sido llamado a comparecer. También se deslindó su exesposa, la gobernadora de Baja California, Marina del Pilar.
1: Entiendo que Carlos, mi exesposo, emitió su postura y pues este gobierno no va a ser vocero. Mi gobierno no es una servidora, no vamos a ser voceros de estas circunstancias y serán las autoridades quienes puedan dar más información al respecto. Este gobierno ha combatido a todos los grupos de la delincuencia organizada. Yo desconozco todos los hechos que se presentan en esta acusación, la denuncia anónima que se presentó ante la FGR, y desconozco también los señalamientos que se hace por parte del gobierno de Estados Unidos. Y nosotros estamos concentrados en chambear, en seguir adelante.
4: Sobre el tema conversé con el periodista experto en seguridad, José Luis Montenegro.
2: Muchos de esos recursos, Azucena, llegaron a empresas como Vida Orgánica Tijuana y The Good Spark, designados igual como empresas sancionadas por la OFAC, lo cual es muy interesante porque este hombre, Carlos Torres Torres, sigue pues en la mira pública y también ya salieron varios reportes también públicos que esta empresa, Vida Orgánica Tijuana, SDRLSB, o sea, Sociedad de Responsabilidad Limitada de Capital Variable, fue creada en 2020 y apenas hace unos días, estamos hablando del 10 de septiembre del 2026, hace 19 días, esta empresa ya había cedido, en este caso Marina del Pilar, sus acciones como parte de una donación. Es decir, hasta hace 19 días, Marina del Pilar todavía era socia de esta empresa que ahora está sancionada por el Departamento del Tesoro de Estados Unidos.
4: ¿Qué consecuencias pudiera tener para los involucrados?
2: Pues mira, para empezar, tenemos en Sinaloa a Enrique Insunza Cázares, él ya con un caso en la Corte del Distrito Sur de Nueva York, acusado por nexos con el crimen organizado. En el caso del día de ayer de la OFAC, que emite sanciones, al emitir sanciones únicamente lo que hace es mapear, digamos, o poner en alerta a otras entidades financieras para que no hagan negocios con estos capitales. Uh-huh. En el caso de las empresas que están ahí mencionadas y a los casi 50 actores involucrados, lo que dice Estados Unidos es no hagas negocios con ellos porque están involucrados en crimen organizado, en lavado de dinero y tus activos pueden perderse. Ahora bien, lo que tendría que corresponderle a la autoridad en México, como ya está sucediendo en el caso de la Unidad de Inteligencia Financiera, es bloquear esos activos y emprender una investigación.
4: Debido a que el Partido del Trabajo no obtuvo ninguna coordinación o ninguna candidatura rumbo al 2027, el Partido Verde, a diferencia, pues se llevó 4. Bueno, debido a ello, esta mañana, Reginaldo Sandoval, coordinador del PT en la Cámara de Diputados, reveló que hay una especie, que hay un acuerdo con Morena en donde harán careos con los 17 seleccionados por Morena y el Partido Verde, y van a hacer careos con los perfiles del PT, y de ahí, ahora sí, dice el diputado, se van a definir las candidaturas.
5: Entiendo que está el acuerdo de que se instalara la comisión de encuestas de la coalición y que a partir de ahí entendemos que todo lo que ha sucedido ha sido del proceso de Morena y también sumado ahí el Verde, y que ahora caminaríamos en un careo con las propuestas que tiene el PT y el que salió de Morena, pero ya con un comité de encuestas que no esté, digamos, pues controlado o solo con la ruta de Morena y de Verde.
4: ¿Y cuándo se supone que se van a hacer estos careos, pues, por llamarlos de alguna
5: forma? Pues yo entiendo que máximo 8 o 15 días debe estar haciéndose.
4: ¿Y por qué no entraron en el primer grupo como lo hizo el Partido Verde, diputado?
5: Pues mira, nosotros acuérdate que recesamos la mesa porque estábamos claros de que el procedimiento no estaba siendo pues digamos, un poco transparente, claro, y nos sentimos maltratados y rechazamos la mesa y luego se volvió a instalar con el compromiso de que se tendríamos que coordinar para echar a funcionar la comisión de encuestas. Pues si no se cumple este acuerdo, señal de que no quieren caminar, ¿no? Y ya el PT como que no está, no lo sienten cómodo en la coalición, ¿no? Uh-huh. Que son tres escenarios. El escenario uno es que vayamos solos en algunos de los 17. Uh-huh. Escenario dos era que fuéramos solos en los 17. Escenario tres, que de plano ya no quieran al PT en la coalición. ¿De qué dependen los escenarios? Pues depende de Morena, ¿no?
4: De lo que decidan en los próximos, en la próxima semana, me dice el diputado Reginaldo
5: Sandoval.
4: Sí,
5: es correcto.
4: Ayer se reportaron en México 36 asesinatos. Los estados con más ejecuciones: Baja California, Sinaloa, Guanajuato y el estado de Veracruz. El día de hoy vence el plazo para vincular las líneas celulares cuyo número termine en 3. Aquellas que no sean registradas hoy serán suspendidas en un plazo de 72 horas, aunque podrán ser reactivadas al completar correctamente el trámite en su compañía telefónica. Hasta ahora han vencido los plazos para las terminaciones 0, 1 y 2. Hoy vence para el 3 y el 15 de octubre vence para las líneas con terminación 4.
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4: Hola Pepe, Pepe Yuste, ¿cómo estás? Buenos días.
3: Muy buen día, Susana, ¿cómo estás?
4: Muy bien, Pepe, pues que ¿dónde anda ya el secretario de Economía, Marcelo Ebrard? Anda en Milwaukee, participando en una reunión de comercio del G20. Qué bueno, ¿no?
3: Qué bueno, la verdad, fíjate que ha viajado de Washington, se la ha pasado en Estados Unidos, ahora sí, prácticamente Marcelo Ebrard, ajá, también su subsecretario, Luis Rosendo Gutiérrez. Lo que están haciendo es cabildear en serio, de Washington a Milwaukee, esta parte del G20 la está organizando la representación comercial de Estados Unidos, y por eso precisamente pues no pierden ninguna oportunidad para seguir negociando lo que se pueda ahí, precisamente en el G20, y en el G20 lo que se quiere pues es lo mismo, Azucena, ya lo ha planteado México, reducción de aranceles, acero, aluminio, 50% reducción, y del 25% de autos, con un tema donde se dice, bueno, pues si se avanza en esto y se avanza más rápido, ahora sí podríamos tener hasta un avance en las conclusiones por fin del T-MEC en noviembre, quién sabe si sea, pero por lo pronto, pues es una buena noticia.
4: ¿Qué más, Pepe?
3: Por lo pronto también, oye, comentarte, fíjate que hay empresas que están dando de qué hablar, una de ellas es una mexicana, Grupo Cosmos, el corporativo Cosmos, a ella la invitaron precisamente a la Asamblea de la ONU, de Naciones Unidas, uh-huh, para participar, ahí participó el presidente de la empresa, que es Jack Lasmanaz. Jack Lasmanaz, ¿por qué participa? Bueno, ellos son especialistas en el tema de comedores industriales, es interesante, distribuyen 3.5 millones de comedores industriales diarios, ajá, de eso los invitaron a un foro Philanthropy Futures Forum, y ahí lo importante es saber cómo empresas mexicanas pueden dar de qué hablar en el tema de impacto social, claro. Si ya tienes infraestructura, tecnología, talento, la parte humana y logística, sabes distribuir, bueno, pues es lo que decía Jack Lasmanaz, se puede realmente con esto crear un impacto social. Así que bueno, están dando ahí, interesante que las empresas mexicanas estén en esos foros.
4: No la conocía, Cosmos con K.
3: Cosmos con K, fíjate que son especialistas en el tema de comedores industriales y los invitaron ahora a Naciones Unidas, por eso llamó la atención también.
4: Pues qué bien. Muchas gracias, Pepe. ¿El tipo de cambio?
3: 17.96 bajó, de 18.15 a 17.96. Hoy un poco más tranquilo, Azucena.
4: Gracias, Pepe. Bonito día.
3: Buen día, gracias.
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4: Son las 8 de la mañana con 15 minutos. Las 8 de la mañana con 15 minutos. A ver, vamos, voy a dar lectura, si nos permiten, a la columna que publica hoy en el Universal Héctor de Mauleón sobre... sobre Amílcar Olán. Ya sabe que Amílcar, pues el que se ha hecho millonario en el sexenio de Andrés Manuel López Obrador por su relación con uno de sus hijos, con Andy López Beltrán, pues Amílcar fue ubicado por Irving Pineda de TV Azteca en Suiza. Y bueno, pues en cuanto Irving lo ubicó, Amílcar Olán abandonó este departamento que, según fuentes periodísticas, le costaba unos 320 mil pesos mensuales. Dinero hay. Dice Héctor de Mauleón. La información llegó a TV Azteca desde una fuente del gobierno mexicano. Era la dirección del empresario tabasqueño Jorge Amílcar Olán Aparicio en Lugano, Suiza. Vía Colima número 20. El dato iba acompañado de la fotografía de un edificio pintado de rojo. Aquí está Amílcar, 100% seguro, fue el mensaje. Esto ocurrió hace 3 semanas y parecía cuadrar con un dato, proporcionado poco antes por una familia mexicana que había indicado que Olán tenía a sus hijos en la costosa escuela americana de aquella ciudad. La televisora decidió enviar a un reportero experimentado, Irving Pineda, así como a un camarógrafo cuyo nombre se reserva por motivos de seguridad. El pasado 16 de septiembre, los periodistas arribaron a Lugano, uno de los grandes centros financieros de Suiza. Árboles, autos de alta gama, residencias lujosas, rodeadas de colinas y al fondo, la postal espectacular del lago. Tuvieron una suerte igual de espectacular porque el primer día localizaron a Amílcar sentado en una banca en el pequeño parque de su edificio hablando por su teléfono celular. Desde la camioneta que habían rentado, Pineda escuchó el fragmento de una conversación en español. Tuvo la impresión de que Olán Aparicio hablaba como en clave. No intentaron abordarlo esa vez, quisieron confirmar que se trataba de él. Cuando el personaje se metió al edificio pintado de rojo, checaron el buzón. Tenía escrito este nombre, Jorge Olán Aparicio. Estoy leyendo la columna de Héctor de Mauleón en El Universal. Aquel 16 de septiembre, el empresario tabasqueño no celebró el grito. No salió a ninguno de los dos restaurantes que se hallan a menos de 3 minutos de distancia. De hecho, no hubo movimiento. Esa sería la constante en los 6 días que siguieron. El hombre que tuvo las manos metidas en las grandes obras del sexenio de López Obrador, el beneficiario visible de los millonarios contratos que Andy y Gonzalo López Beltrán, los hijos del expresidente, pusieron en sus manos, el dueño de la empresa acusada de traficar millones de litros de huachicol, vivía escondido, sin pisar la calle, sin salir siquiera al balcón. Amílcar había desaparecido desde septiembre del 2025, cuando comenzaron las muertes vinculadas con el tráfico ilegal de combustibles y empezaron a estallar los grandes escándalos de corrupción dentro de la cúpula de la Marina. Cuando trascendió que autoridades habían detectado movimientos por 3,000 millones de pesos enviados precisamente a bancos de Suiza. Pineda y el camarógrafo montaron guardias en el estacionamiento del edificio de Vía Colina 20 y también desde el parque que rodea una iglesia cercana. Desde ahí, con ayuda de un telefoto, vigilaron desde las 6 de la mañana hasta las 10 u 11 de la noche la propiedad. Como muestran las imágenes que obtuvieron, vieron a Milcar hablar por teléfono. Sentarse frente a la computadora, dar vueltas de la cocina a la sala y de la sala a la recámara. A lo largo de 6 días no pisó la calle. Comedor, computadora, celular, sillón, vueltas y vueltas por el lujoso departamento de 14,000 francos suizos mensuales. Solo sus hijos y una empleada mexicana salían del edificio. Ellos para ir a la escuela, de 1,000,000 de pesos más o menos al año por alumno, y a ningún sitio más. Ella tirar la basura, revisar el buzón y tal vez hacer alguna compra. A los periodistas les resultó evidente que Amílcar se estaba escondiendo. ¿De quién? Si en México no hay una orden de aprehensión en su contra, de las agencias de Estados Unidos o bien de sus antiguos socios en vista de la limpia de marinos y funcionarios involucrados en el tráfico de huachicol que fueron asesinados en los meses anteriores a la salida de México del empresario. Pineda ha relatado que las cortinas del departamento en el tercer piso se abrían hasta después de las 11 de la mañana y que alrededor de esa hora comenzaba la rutina de Olán. No salió un solo día ni a caminar, ni a pasear, ni a divertirse, ni a hacer ejercicio. Desapareció un día después del séptimo día, esa tarde en la que los periodistas lo abordaron y él trató de arrebatarles el teléfono con el rostro descompuesto. Esa tarde, luego de que Amílcar los amenazara con llamar a la policía, Pineda y el camarógrafo volvieron a su hotel y antes de que otra cosa ocurriera enviaron a México el material que habían obtenido. Olán Aparicio desocupó el departamento horas después. En algún otro lugar hablará por teléfono, se sentará frente a la computadora, dará vueltas de la cocina a la sala y de la sala a la recámara, escondiéndose. ¿De quién? Se pregunta Héctor de Mauleón. Irving Pineda, periodista de TV Azteca, ¿cómo estás, Irving? Nuevamente, buenos días.
10: Hola, Susana, buenos días.
4: Muchas gracias por tomarnos esta llamada, Irving. A ver, pues en cuanto se sintió descubierto, Amílcar Olán desocupó el edificio, el departamento que estaba ocupando en Suiza, Irving, y otra vez perdido, sí. ¿No?
10: Sí, fíjate que ya se perdió en cuanto sacamos el material en todos los medios de comunicación que tú nos hiciste el favor de
4: al
10: retomar.
4: Contrario, gracias por compartirlo.
10: De transmitirlo. Bueno, pues Amílcar Olán se fue, ella está, era un departamento amueblado el que tenía en esta Vía Colina, un departamento que cuesta más de 300,000 pesos mexicanos, nada más hay que ponerlo así. El departamento ya está
4: mensuales.
10: El departamento ya está desalojado, ya andan buscando quién lo renten. Es un departamento que está amueblado, que tiene tina de baño, por ejemplo, que está tiene pues un piso de madera muy bonito, mucho mejor que una duela normal de la que se vende en México. El departamento también está amueblado, tiene muebles de lujo. También ya con esto podemos entender que pues había dos comedores, el comedor que estaba quedaba a la Vía Lugano, que daba al lago de Lugano, que es pues la parte más bonita de Lugano, Suiza. Tenía un comedor afuera y tenía un comedor adentro también con acabados de lujo. ¿Qué es lo que ha pasado con Amílcar Olán y los reportes que tenemos? Pues es que ya dejó Suiza, que no esté en Suiza, se habría movido a otro país de Europa, que se habría separado de su familia, es decir, que ya no está con su familia. Hay varios reportes, y esto lo hemos obtenido por algunos personajes de Tabasco, es de que la familia de Amílcar Olán estaría en España, aunque, ojo, Azucena, estamos haciendo los trabajos de confirmación, estamos intentando confirmar estas versiones que sobre todo han robado muchísima cámara en Tabasco. Muchos morenistas de Tabasco han tenido o sabían de Amílcar Olán, muchos decían que estaban en Suiza, no tenían la ubicación precisa, después de quedamos con esta ubicación en la Vía Colina allá en Lugano, Suiza, que además es una zona que conoce bien Amílcar Olán, ya también hemos platicado con varias personas, conocía muy bien Suiza desde antes que se volviera rico y millonario, porque viajaba por lo menos una vez al año para comprar relojes allá.
4: Oye, ¿algún vecino? Bueno, obviamente en cuanto tuviste las imágenes, pues las mandaste a México y regresaron, pero ¿pudiste acceder a algún testimonio ahí de gente cercana o no?
10: Fíjate que ellos no salen, ajá, o sea, ellos no son ubicables por los vecinos. Los vecinos, Suiza tiene una tradición que es los domingos de misa. Uh-huh. Los domingos de misa es como en México una reunión de vecinos, así como ¿sí? algún vecino que festeje en una calle el 15 de septiembre, que arma una posada, o los vecinos que se van al Root Garden a armar una carnita asada un sábado aquí en Ciudad de México, que se da mucho. Allá en Suiza los domingos son de reunión de vecinos y de misa. Y Amílcar Olán, pues evidentemente nunca salió, su familia nunca salió, y ellos pues nunca hacían nada. No, en la zona donde estaban no había vecinos cercanos tampoco, uh-huh, porque los dos departamentos de abajo están deshabitados completamente. Uh-huh. Al lado de donde vive, de donde vivía Amílcar Olán, había de hecho unos ensayos, ensayaban coros, había ensayos de coros también de la iglesia. Ahí tampoco nadie se acercaba a esa casa, porque yo estuve haciendo muchísima guardia ahí. En la casa de al lado solamente vivía una adulta mayor, y una adulta mayor que tampoco nunca tuvo relación, nunca tocó el departamento, nunca nada. Ellos literalmente vivían a salto de mata.
4: Sí.
10: La señora de la limpieza bajaba a tirar la basura con una velocidad inmediata, no lo hace como cualquier ciudadano, porque allá en Suiza la gente hasta para dejar la basura se tarda más. La vida en Suiza, o en esta parte de Lugano, Suiza, que es una ciudad muy italiana, la gente anda con más calma que como andamos los chilangos. Ellos andan como muy tranquilos, muy todo, se toman su tiempo para tirar la basura, para acomodarla, para separarla. La señora de la limpieza de Amílcar Olán bajaba con una velocidad a dejar la basura y se subía. Y ellos no salían, o sea, ellos tenían las cortinas cerradas, ellos se tardaban muchísimo en prender la luz. De hecho, todas estas actitudes raras es lo que a mí me hace en insistir en mantener una guardia ahí, en esa zona.
4: Bueno, y la pregunta es, pues tú lo decías, de hecho, no hay orden de aprehensión, la presidenta dijo que pues no hay investigación, Arianda Montiel dice que pues no les corresponde abrir ninguna carpeta ni contra Marina del Pilar, ni contra Milcar, ni contra Andy. ¿Por qué se fue así? O sea, en cuanto te fuiste tú, supongo, a mandar tu material, etcétera, él desapareció a toda velocidad.
10: Sí, claro, y se llevó a los niños que iban en la escuela de frente, que está a unos cuantos pasos. Uh-huh. Entonces, pues yo no sé de qué se esconde Amílcar Olán, porque si aquí, a ver, Amílcar Olán está denunciado, pero la Fiscalía General de la República no ha tenido la claridad de decirnos qué pasa con su carpeta de investigación. Porque una cosa es que Ernestina Godoy diga que no tiene orden de aprehensión, y una cosa que no nos ha dicho Ernestina Godoy es cómo van las carpetas de investigación.
4: Correcto.
10: Bueno, pues tiene, sí, está denunciado. Dime. Y las agencias de Estados Unidos, bueno, viendo ya la nota del periódico de ayer de Estados Unidos, donde dicen que Andy está investigado, pues uh-huh, el aliado número uno de Andy López Beltrán es Amílcar Olán. Entonces, si Andy está investigado, pues Jorge Amílcar Olán está investigado. No hay de otra.
4: Irving Pineda, muchas gracias de nuevo. Un abrazo, Irving.
10: Buen día.
4: Gracias, regresamos.
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0: 8:30. Estamos ya listas aquí con nuestra mesa de los miércoles. La senadora del PRI, Claudia Anaya. ¿Cómo está, senadora? Buenos días.
1: Muy bien, muy buenos días. Qué gusto estar con ustedes, chicas.
0: Igualmente, la diputada de Movimiento Ciudadano, Laura Ballesteros. ¿Cómo estás, Laura? Buenos días.
2: Muy bien, Asu. Muy buenos días. Feliz miércoles con Azucena.
0: Y la diputada de Morena, Vianey García. Buenos días, Vianey.
3: Muy buenos días, Azucena. Buenos días, compañeras.
0: Oye, sácame de una duda.
3: De todas.
1: Licencia se hace presente en
0: todas de todos los temas.
2: Que tengo dudas hasta
0: existenciales.
2: ¿Qué hacemos aquí? ¿Quiénes somos?
0: ¿A dónde vamos? Oye, Vianey, hace ratito hablé con Reginaldo Sandoval.
2: Sí, escuchaste.
0: Y me dice que pues todavía hay como una final de finales entre los 14 de 17 candidatos de coordinadores de Morena y del Verde frente a candidatos del PT. ¿Es así?
3: Pues yo creo que es parte de las estrategias que el Partido del Trabajo está pues queriendo llevar a cabo, y es normal, ¿no?
0: Porque
3: es normal,
0: dice que fue un acuerdo con la dirigencia.
3: Pues yo no conozco de ese acuerdo, no fue público, no sé si fue a través de una mesa en donde llegaron justamente pues a ese punto. Y bueno, yo creo que también el Partido del Trabajo es un partido que pues se ha mantenido en la línea y que también es importante poder escuchar pues sus disgustos, sus molestias, en dónde cree que él pueda aportar más. Y en ese sentido, pues él te planteaba tres escenarios, ¿no? El primero es ir en algunos estados con Morena y el Partido Verde. Yo lo que creo es que no debería de llamarnos el poder por el poder, sino simplemente anteponer el proyecto de nación, y en eso pues yo creo que es importante cerrar filas. ¿Por qué dejarlo fuera del plano?
0: Bueno, el Verde sí tiene cuatro candidaturas muy afines al Verde.
3: ¿El Verde tiene cuatro candidaturas?
0: Bueno, ¿sí? Coordinaciones.
3: Bueno, ¿tiene cuatro coordinaciones?
0: Pues sí.
3: ¿Cómo Quintana Roo? Quintana Roo,
0: Nayarit.
3: No es del Verde. Quintana Roo es Gino, que ha venido caminando desde hace ya muchos años con la gobernadora, que además ha impulsado el proyecto del presidente López Obrador, o el de la presidenta Claudia Sheinbaum. No es del Verde.
0: Se fue del Verde a Morena.
3: Pero no es del Verde, es un militante.
0: Era.
3: Que incluso es militante de Morena.
0: Era del
2: Verde. Eso
0: no
2: le falló al PT, bueno, debieron
3: no
2: de haber seguido a Morena.
3: No es del Verde.
0: Bueno,
3: luego es muy importante mencionarlo.
0: O sea, yo digo porque el PT dice que están muy maltratados, que los maltrataron mucho.
3: Ay, me encanta porque ahora eres muy defensora del PT.
0: Lo escuché hace ratito en la entrevista
3: y me da gusto, ¿no? Me da gusto que se puedan mencionar, porque, por ejemplo, en el caso de otro estado que también habían dicho que era del Verde, de Baja California Sur, el compañero diputado que sí es diputado federal del Verde y que ha militado también, si no me equivoco, en Morena y que ha caminado con las causas de Morena. Incluso si tú entras a su Instagram, es muy de Morena. Pero más allá de eso, Azucena, no sé si pueda empezar con el tema de la intervención. Además, es que le estaba contestando a la pregunta a Morena.
0: Bueno,
3: Azucena. Las encuestas que se presentaron el día de ayer creo que disipan muchas dudas. Y en esta en este tenor de disipar dudas, me parece muy importante que perfiles como el de Chihuahua, que han dicho, por ejemplo, que nosotros no estamos respetando las encuestas. Mira, en Morena se miden varias cosas: la honestidad, la cercanía, el conocimiento y justamente si cumple o no cumple. Les voy a mandar ahorita al equipo cómo quedan las encuestas, porque no solamente es quién gana la encuesta, es decir, en estos cuatro variables, quién gana en cada una, y es a donde se le suma el punto. Es decir, no porque sea tenga el mayor número de conocimiento va a ser el ganador de la encuesta, sino quien efectivamente cumpla con el puntito de la honestidad o con el tema de la cercanía. Y eso me parece un ejercicio muy interesante.
0: Se ponderan ciertas preguntas y se suma.
3: No se ponderan. Fíjate que, mira, por ejemplo,
0: se les da una calificación.
3: Por ejemplo, aquí dice honestidad, Cruz Pérez Cuellar tiene 18.33 y Andrea 18.94. Es decir, están casi empatados. Ahí quien se lleva el puntito es Andrea Chávez. Pero, por ejemplo, en conocimiento, Cruz Pérez Cuellar tiene 27.33. 2 y Andrea tiene 23.55. El 0.25 se le da a Cruz y en la suma de todo, Cruz es quien llega y alcanza el 8.5%, aunque están súper cerrados. Uh-huh. Y también es una manera en la que las encuestas nos sirven para diferenciar o tener muy, muy en cuenta el tema de los puntajes. Entonces, ver, ahorita te los paso para que se puedan... Ah, mira. Ahí están.
0: Sí,
3: ves esas.
2: Muy bien, bueno, a ver, pues Morena se frauda hasta en sus propios procesos internos, y eso es lo que la gente hoy ve a todas luces que ha sucedido con su selección de corcholatas. El regreso del dedazo a Azucena, que López Obrador decía que había traído Porfirio Díaz y etcétera, pues ese dedazo.

0: incluso con vínculos criminales, va a estar latente, como ya lo estuvo en la elección pasada. Por eso Rochamoya llega como llega, por eso se exponencian los feminicidios, las desapariciones, los crímenes, por los lazos inconfesables de quienes recibieron dinero. Pero están los otros impresentables a los que les han quitado su visa, como la gobernadora de Baja California, como también, por supuesto, lo que ha sucedido en Campeche con Laida Sansores, lo que ha sucedido con Cuauhtémoc Blanco y hoy este penoso dolor comunitario de los asesinatos y los feminicidios en el estado como una secuencia de un pésimo gobierno con vínculos criminales. Eso es lo que le duele a la comunidad, por eso la selección de los candidatos es tan importante y preocupa, por ejemplo, con tantos señalamientos, la selección en muchos estados. Nosotros lo hemos dicho, por ejemplo, en Querétaro, en el caso de Santiago Nieto, quien ya está ahora incluso del lado del PT, ostentándose como coordinador de afiliación, porque saben perfectamente que el título de coordinador de la 4T es ilegal y se están escudando porque no quieren pues decidir de una buena vez por dónde van a pasar.
1: Claudia.
2: Mira, voy a tomar como referencia la encuesta de Morena, haciéndola, tomándola por buena, que no la creo, porque, voy a decir por qué no la creo, porque el Universal, el Heraldo, habían estado publicando encuestas de las encuestadoras que Morena dijo que iba a tomar como referencia y las encuestas salían de otra manera. Pero voy a tomar esa particularmente para referirme a un problema que me parece delicado y es el tema de la equidad de género. Parece que las mujeres no somos las titulares del derecho, somos como arrendatarias del derecho, es decir, se nos presta, se nos concede, pero no lo poseemos. Uh-huh. Es decir, no tenemos el derecho a adquirir un encargo conforme a la regla electoral si no alguien más lo autoriza. Y me voy a referir específicamente a la que mencionó Vianey, el caso de Andrea Chávez. ¿Por qué no se utilizó el ajuste de género en Chihuahua cuando Andrea fue la candidata que quedó prácticamente empatada con su competidor? Hay un antecedente de una resolución judicial que viene también de un conflicto interno de Moreno y es el caso de Salomón Jara y de Susana Harp. No sé si lo recuerdes, pero en aquel momento se la dan a Salomón y Susana impugna y va al tribunal y el tribunal dice, efectivamente es más alta en las encuestas Susana. Cuando a una mujer le sea preferente por encuesta una entidad federativa, es en esa entidad federativa en donde se debe hacer el ajuste de género y no en otra. Es decir, no hagas el ajuste de género donde la mujer va más baja, haz el ajuste de género donde la mujer va más alta. Pero para Susana no se aplicó porque el mismo tribunal le dice, aplíquese para las subsecuentes, no para el caso. Es decir, Andrea podría impugnar si quisiera, no creo que lo haga. Pero ese es ese caso del que estamos hablando, en donde se fueron ese día dando nombramientos mujeres, mujeres, mujeres, y en un estado dicen, y bueno, aquí gana un hombre, pero vamos a hacer el ajuste de género. Y acaban con Chihuahua, ¿y por qué no fue el ajuste de género en Chihuahua? ¿Por qué? Pues porque todo se definió entonces a criterio, y no con base en la normatividad que nos hemos dado. Y eso me preocupa mucho, porque la equidad de género es una utopía. Las mujeres vamos cuando quieren que vayamos y cuando no quieren que vayamos no se logra la unidad, no se aplica la equidad de género o no están todos los que deberían de haber estado.
1: Correcto. Vianey, ¿qué dices?
3: Mira, yo creo que me da mucho gusto que además anden muy preocupados por los procesos de Morena.
2: Hablemos general,
1: Vianey García, temas, propuestas, designación de coordinadores estatales. Es una propuesta.
3: Sí, es una propuesta mía, porque además está en el radar.
0: Por eso, bueno,
3: en el radar.
0: A lo que voy
3: de manera muy puntual es que me da mucho gusto que hoy sean defensoras de aquellas, justamente, de aquellas causas. Hoy me da gusto que Claudia diga, bueno, es que Andrea, hace unos meses en esta mesa se le fusilaba a Andrea por todo el trabajo que estaba haciendo en Chihuahua.
0: No. Yo creo que
3: a mí me parece que yo no las interrumpí, campaña, ¿eh? Yo creo que deben de relajarse y deben de relajarse.
0: Sí, pero no mientas.
3: Yo creo que sí deben de relajarse porque
2: de verdad,
3: me parece que es importante que hablemos de todos los temas, incluso dime tú cuántas candidatas en su momento, cuando el PRI gobernaba los 32 estados, postularon realmente cuántas. No tienes calidad moral para querer hablar como representante del PRI. No se tiene calidad moral por parte del PRI para querer hablar de equidad de género cuando en sus tiempos no lo impulsaron. Hoy tenemos.

0: en Morena la posibilidad no solamente de un estado o de tres, sino de en todos los estados en donde se eligieron las coordinaciones, que hubiera la participación de las mujeres.
1: A ver, voy a regresar contigo después del corte, Viana, y son automáticos. Regresamos.
2: Sí, pero nos reponen nuestro tiempo.
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12: El Servicio Meteorológico Nacional informó que Rachel se intensificó a huracán categoría 1. Se localiza a 350 kilómetros al sur-suroeste de Cabo Corrientes, Jalisco. Ocasionará lluvias puntuales intensas en Jalisco, Colima, Michoacán, Guerrero y Nayarit. Como parte de su etapa de transformación, la cooperativa Cruz Azul prevé alcanzar una producción de hasta 3 millones de toneladas de cemento anuales una vez que la nueva unidad de calcinación de su planta de Tula de Allende opere a plena capacidad. Así lo dio a conocer Víctor Velázquez, presidente del Consejo de Administración de la Cementera y del Club de Fútbol Cruz Azul. El exalcalde de Juchitán de Zaragoza, Miguel Sánchez Altamirano, fue vinculado a proceso por extorsión agravada y delitos contra la seguridad del Estado. El fiscal de Oaxaca, Bernardo Rodríguez, confirmó que también fue vinculado Carlos Alberto N., alias La Parca.
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1: Las 8:45 minutos, continuamos con Claudia Anaya, Laura Ballesteros, Vianey García.
0: Ah, ok, yo
1: estabas
0: dije.
1: En tu turno.
0: Sí, fíjate, no sé si se puede poner, porque por favor. Es muy importante el tema de la explicación de nuestras encuestas para que se entienda un poquito. Es que, miren, por ejemplo, en el caso, ya decía yo de Chihuahua, los que están en rojito son justamente la puntuación final. Es decir, no son los porcentajes, sino la puntuación final. Cruz Pérez Cuellar tiene 64.75 de conocimiento y Andrea Chávez tiene 51.17 de conocimiento. O sea, de entrada, Cruz le lleva una ventaja en conocimiento a Andrea. Y tiene muchas razones por cuáles.
1: 51.64. Correcto, ¿no? Eso sí. Es conocimiento.
0: Eso es conocimiento. Pero en Morena no solo es el tema del conocimiento. Mira, la siguiente variable es opinión positiva. Cruz le gana a André en opinión positiva algunas décimas, apenas una décima. Y el punto que se le da ahí es a Cruz, porque es quien gana. Y ahí se le dan los dos puntitos. En el siguiente, que es honestidad, están empatadísimos. Entonces, a quien se le da el punto es a Andrea. Y en la siguiente, que es, si no me equivoco, cercanía, se le da a Andrea. Pero en la que sigue, que es conocimiento, se le da a Cruz. Y en la que sigue, que es si cumple o no cumple, se le da a cruz, y en la que sigue se le da cruz, y en la que sigue se le da cruz, dando una suma total de su puntuación final de 8.5 y la diferencia con Andrea de 1.5.
1: O sea, 8.
0: Es decir, es la suma de las variables, ¿no?
1: O sea, de 8.50 de 10 sacó cruz.
0: De 10 y 1.50 de 10 saca Andrea. Pero son en los lugares donde gana. No necesariamente es que hayas sumado todo, ¿no? Y sea esa la puntuación. Es decir, Andrea ganó en honestidad, que equivale a 1.25, y en cercanía, o sea, que equivale a 0.25. Es correcto. Y esa es la manera en la que, aún estando tan cerrados, Morena define el tema de las quién gana la encuesta. Y eso es muy importante, Azucena. A mí me parece que es muy, muy necesario que haya transparencia y que se presenten las encuestas, no solo la de Andrea, sino la de todos los compañeros. Ahora, en la entrevista que te hacía, que le hacías, perdón, a nuestro compañero Reginaldo, decía, vamos a impulsar a Andrea también como nuestra coordinadora. Yo creo que es muy importante esperar a que haya una plática con todos los compañeros para que se pueda transitar hacia la unidad. Uh-huh. No estoy de acuerdo en que el Partido del Trabajo haga un llamado en que ellos van a postular a sus coordinadores de alguna manera, pero sí creo que debe de agotarse hasta lo más posible pues las pláticas para que haya claridad respecto de los temas.
1: Claudia.
0: Y no solo en esta, sino en todas las demás encuestas, si nos metemos a revisarlas, sí. La gran mayoría, si no me equivoco, todas.
1: Tomemos esto gana, porque entonces es lo de la equidad de género. Lo que dice Vianney es: dos rubros de 9 fueron los que ganó Andrea y esos se sumaron, por eso da 1.5. 7 de 9 gana Cuellar y la suma da 8.50.
2: Sí, pero mira cómo se distribuye el porcentaje. Les vas preguntando y entonces uno tiene buena opinión. Sí. Cruz 57, Andrea
1: 54-51.
2: A lo que voy es: él le gana por un punto en cada fracción. Vamos a decir,
1: mira,
2: pero él se lleva el punto.
1: Por ejemplo, en opinión positiva, 29.6 contra 29.4.
2: Ahí voy.
1: Se la gana él.
2: Exacto, pero entonces él se lleva el punto por una fracción con la que le ganó, ¿te fijas? Entonces, pero si él le va ganando por fracciones en cada uno, él se va quedando con los puntos, aunque la diferencia no es tanta. Ya me explico, entonces el marcador pareciera abismal cuando en realidad no lo es,
0: pero
2: porque
0: no es
2: la diferencia por reactor era mínima.
0: Pero no es el único caso.
2: Mira, a mí lo que me preocupa, bien, y te lo digo con franqueza, yo creo que el respeto al proceso ajeno es la paz. Ustedes pueden definir como gusten. ¿Qué es lo que me preocupa? Lo que veo en la distancia en todos los partidos políticos. Los ajustes de género. Uh-huh. O sea, la verdad es que las mujeres nos mandan a perder. No, o sea, en las peores circunstancias o cuando
0: Guerrero
2: se tiene
0: va a ganar,
2: o cuando se tiene la posibilidad
0: ganar,
2: de ganar,
0: Nayarit
2: no invierten
0: ganar.
2: O no ajustan ahí la cuota de género. Entonces, me parece que las mujeres deben de ir en donde tengan más posibilidades de ganar.
1: Estoy de acuerdo.
2: No es solamente una opinión personal, es una sentencia de la Sala Superior del Tribunal Electoral.
1: Estoy de acuerdo. Laura Ballesteros.
14: Yo creo que el problema, independientemente del fraudulento proceso interno que tuvieron para seleccionar a sus corcholatas, que es dedazo, no es encuesta, ya no saben cómo justificarlo. Me recuerda mucho el proceso cuando se eligió a Rosario Piedra Ibarra en el Senado de la República, que fue la más baja de todas las calificaciones, la más reprobada incluso. Aún así encontraron la forma de justificar la imposición de ella como presidenta de la Comisión Nacional de los Derechos Humanos, aún siendo militante de Morena. Es decir, lo que todo esto nos refleja es que ellos no tienen límites para abusar de su poder, y lo abusan incluso entre ellos mismos. Se la aplican entre ellos mismos, pues claro que no se la van a, se la van a aplicar a la gente que está esperando buenos gobiernos. Mira, y se lo hemos dicho al PRI y al PAN muchas veces, la manera de hacerle frente a Morena, y ahora más con este proceso fraudulento de dedazo, es presentando buenos gobiernos. Y fíjense a quiénes están presentando, porque yo creo que ese es el verdadero problema, independientemente de sus fraudes. El problema es los candidatos que están poniéndole a la gente enfrente para que vuelvan a votar, gente que tiene vínculos con carpetas, que no han querido hacer, pues Santiago Nieto, por ejemplo, en Querétaro, o el caso de Clara. De Clara Luz en Nuevo León, que ya tenía ahí pues señalamientos amplios, el caso de Nexum, la vuelven a presentar. Es decir, ellos mismos son incapaces de hacer una depuración interna para presentar personas que no tengan problemas con la ley o problemas incluso con su propia narrativa de honestidad. A nosotros nos preocupa. En el caso de Chihuahua, vendrá la queremos, le mandamos un abrazo, pero tuvo muchos señalamientos también de desvíos de dinero ilegal hacia su campaña. Entonces, ahí es el fondo de las cosas.
1: Ahora,
14: independientemente
1: la verdad,
14: del fraude y del dedazo.
1: La verdad es que todas fueron campañas anticipadas.
14: Claro.
1: De campañas anticipadas, todas y de otros partidos también. Déjenme escuchar a la presidenta lo que dice sobre las encuestas y luego preguntarle al PRI y a MC cómo van a elegir a sus candidatos.
0: Yo tengo ahí una duda también.
1: A ver, Claudia.
15: ¿Qué virtud tiene la encuesta? Primero, no hay dedazo, como era en la época del PRI, por más cartones que quieran poner. No hay dedazo, ni de la presidenta, ni de cualquiera de las dirigencias de Morena, ni de los partidos aliados. No hay dedazo, es la encuesta. El método de la encuesta es el mismo desde que se formó Morena, el mismito, no ha cambiado. Habrá algunos que no les guste quién quedó de coordinador o coordinadora, pero es lo que dijo la gente. ¿Por qué es la encuesta? Porque nosotros estamos sujetos desde siempre al pueblo. Y la encuesta es una manera de reconocer qué dice la gente. Entonces, decir, no, es que yo pienso que a lo mejor debería de haber sido porque, bueno, es la opinión de una persona. Pero ¿quién decide? La gente. ¿Quién decidió mi candidatura a la presidencia de la República? La gente.
1: Es lo que dice la presidenta, que la eligió la gente. Vianney.
0: ¿Tú no crees que la haya elegido la gente?
1: Pues te estoy diciendo que es lo que dice la presidenta, que la eligió la gente.
0: Por eso, pero yo te pregunto, ¿tú
1: comillas, no crees que punto, dijo la presidenta, punto.
0: Dice Laura Ballesteros que nosotros elegimos a través de dedazo las coordinaciones. ¿Cuál fue el proceso que eligió Movimiento Ciudadano para elegir justamente a sus coordinaciones para que tú fueras coordinadora en Querétaro?
14: Nosotros,
0: o sea,
14: tenemos,
0: ¿no fue el dedazo?
14: Nosotros
0: fue
14: tenemos nuestra coordinadora nacional cada mes.
0: La nacional.
14: Y la coordinadora nacional.
1: Pero está representada. Si hay pregunta, nada más dale chance que responda.
14: Está representada todos los estados de la República en esa coordinadora y ahí se votó. O sea, nosotros tenemos procesos democráticos internos, no nada más como ustedes en una mesa donde se toman decisiones.
0: La coordinadora.
14: No, pero tenemos, es una asamblea. O sea, es una asamblea de mil personas.
1: Y como dice Claudia, pues el derecho al proceso ajeno es la paz.
14: Pero ellos ni siquiera tuvieron una asamblea. Nosotros tuvimos una asamblea, más de mil personas, ahí se vota.
0: Pregunta,
14: sí, pero hay votos a favor, votos en contra, abstenciones, pues sí. Y han habido también cosas que no les parece a la gente y las votan en contra. Digo, al final yo estoy muy agradecida porque me respalda mi trabajo, Vianey. Soy la tercera legisladora más productiva de todo el Congreso.
0: No,
14: tengo el 99% de las asistencias acreditadas.
0: Mira,
14: es
0: fíjate decir, cómo no yo solo hice una molestia. Pregunta. No, no hay ninguna molestia, solamente estoy ejemplificando. Nosotros
14: pues
0: dicen,
14: es
0: que gracias por la respuesta,
14: ¿no?
0: Gracias por la respuesta. El tema del dedazo se da cuando viene de la cúpula. Esta decisión fue una encuesta a la gente abierta, no fue una encuesta ni siquiera a la militancia, ni por votación, ni porque participa en una mesa 32 personas para designar a un coordinador en algún estado, viniendo desde las diferencias que hay en el centro del país. Dice aquí Laura que se podría interpretar entonces que hay dedazo. Pues no, la gente se le encuestó, ahí están cuatro encuestadoras que dieron los resultados, y en donde hoy apuntan, y esto lo retomo porque Claudia ha sido muy insistente en que mandan a las mujeres a perder, pues no, no apunta que Guerrero se vaya a perder porque traemos el 45% de intención, a diferencia del PRI que trae el 19% de intención, es decir, más de 35% de diferencia entre el primero y segundo lugar. Manuel Añorbe debería dedicarse mejor andar invitando a la boda de su hijo y que queriendo participar ahí en Guerrero, porque va de perdida. Baja California. En Baja California, que también va una mujer, traemos el 42%, ahí va a ganar Julieta Ramírez. Y la diferencia es de 23 puntos, a diferencia con el PAN. En Tlaxcala, que también va una gran compañera, Ana Lilia, ahí traemos 41%, a diferencia del PRI, que trae el 10%, más de 30 puntos entre el primer y segundo lugar. Colima, que también va una compañera, 39.4, va Morena, a diferencia del PAN, con 13. Son Sonora también va a ganar una mujer, aunque quieran meter de último momento al que estuvo gobernando en Monterrey. 37.3 traemos nosotros de intención contra 18.5 del PAN. Nayarit, Zacatecas, Nuevo León, también van mujeres muy competitivas y en mi siguiente bloque digo cuánto es la diferencia.
1: Voy los últimos 50 segundos de este bloque y regreso contigo además, Claudia, adelante.
2: Bueno, todavía nosotros no tenemos candidato, entonces se está midiendo contra el aire, porque finalmente nosotros vamos a esperar a los tiempos legales que nos permitan que en febrero se vayan registrando quienes quieran aspirar a una contienda para que puedan entrar al proceso interno, porque hasta febrero se podrán hacer estas precampañas de aspiraciones. Entonces, pues están midiendo a sus mujeres que llevan haciendo campaña desde abril de este año, porque están haciendo fraude a la ley electoral.
0: Estos son los
2: contra
0: partidos.
2: El viento todavía, porque todavía no tenemos.
0: Pero estos solo son partidos.
2: Pero ya cuando
0: partido
2: le pones nombres,
0: partido,
2: entonces,
0: no pongo nombres.
2: Bueno, entonces falta que le pongamos nombres a esto para que veas cómo termina el marcador.
0: O sea, si así, pones a Manuel Añorme, ya gana
2: pues,
0: el
2: no,
0: primo.
2: Que no nos vamos a interrumpir.
0: Pero pues,
2: es que cuando tú hablas que dices que no, y cuando yo hablo dices que sí, nos vamos a interrumpir.
0: Contigo, pero me han estado interrumpiendo.
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32: Los flamencos son rosados porque consumen crustáceos ricos en pigmentos llamados carotenoides, que cambian el color de sus plumas.
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1: Son las 9 de la mañana. ¿Quería cerrar algo sobre este tema de las corcholatas o vamos a otro tema?
2: No, pues ya veremos cuando empiece. Ahora sí viene el proceso. Digo, Morena ya lo empezó desde abril, pero...
1: ¿Cómo van? Nada más quiero preguntarles algo que no necesariamente es de un minuto la respuesta. ¿Cómo va a elegir el PRI a sus candidatas o candidatos?
2: Bueno, nosotros primeramente estamos convocando a una gran coalición para que hagamos frente a Morena juntos, no solamente los partidos, la sociedad. Entonces, por eso estamos ahorita en esta etapa de convocatoria y posteriormente también entre coaliciones tendrán que ponerse de acuerdo quiénes son los mejores
1: perfiles.
2: ¿Van a
1: hacer encuesta?
2: Seguramente encuesta. Tendrá que haber una valoración efectivamente numérica porque lo que se quiere es ganar.
1: Uh-huh. ¿Quién MC? Porque entiendo que Dante Delgado ya dijo que Luis Donaldo va a Sonora.
14: Pues yo creo que eso es una decisión de Luis Donaldo y también de la gente de Sonora. Mira, nosotros, y creo que voy a usar este minuto para contestarle también a Vianey y a ti. A mí me parece que Morena siempre busca ensuciar la conversación para empatar el marcador, decir, pues sí, nosotros somos bien mugrosos, pero todos son iguales.
1: No, entonces, pero ¿cómo van a elegir a sus candidatos?
14: A eso voy. Ajá. Entonces, hay diferencias. Nosotros siempre hemos hecho un planteamiento de política ciudadana y de política digna. ¿Qué significa eso, Azucena? Que vamos a respetar la ley y lo que la ley nos mandata en nuestros procesos. Nosotros internamente tenemos nuestras asambleas de elección de candidatos, tenemos nuestras coordinadoras estatales y nacionales, y vamos a seguir estos procesos de aquí a que empiecen las campañas.
1: Ahora, cada quien elige como
14: arrancan
1: quiere, ¿no?
14: En enero, Azucena, escúchame,
1: de los partidos,
14: arrancan,
1: ¿verdad?
14: En enero las campañas, sí, lo sé, locales, y sí, estos señores ya andan en la chorcha de la campaña.
1: Pero si Luis Donaldo también anda en,
14: pero
1: está en
14: el Senado,
1: perdón,
14: trabajando. Ayer la Cámara de Diputados vacía de nuevo.
1: O sea, no quiere
14: porque
1: que
14: andan
1: sea
14: en la chorcha
1: Morena,
14: de la
1: Luis
14: campaña.
1: Anda
14: el Senado
1: campaña
14: de la República, 20 senadores pidieron licencia para irse a la campaña. Entonces, él es senador por Nuevo León.
2: ¿Qué hace
14: de la lista nacional?
1: ¿Qué anda haciendo en Sonora?
14: De la lista nacional.
1: ¿Qué anda haciendo en Sonora?
14: Él nació en Sonora y tiene todo el derecho de poder participar ahí. Tiene todo el derecho de participar ahí. Pero no estamos violando la ley, Azucena. Lo que te estoy diciendo es que cuando se viola flagrantemente, bueno, se tiene que señalar y se tiene que sancionar.
1: Acuerdo, es que
14: la política
1: acuerdo
14: tiene reglas. Y te voy a decir qué es lo grave de lo que estamos discutiendo hoy. Por un lado, la chorcha de la campaña que se adelanta a un año antes de las elecciones y que hace que las instituciones, bueno, queden vacías, sin trabajo y sin representación. Y por el otro lado, el dinero ilegal que van a tener para lo que hoy están mencionando como figuras inexistentes, más allá de su proceso de dedazo y de fraude, ellos están anticipando que personajes que puedan tener vínculos con campañas ilícitas, con crimen y dinero criminal, pues puedan llegar al poder.
1: La presidenta Claudia Sheinbaum habla de Andy López Beltrán.
3: Fíjate cómo viene la nota, porque vale la pena. Es la misma reportera que hizo el reportaje aquel del fentanilo que se cocinaba en una cocina con mientras había salsa picante. A un lado, a ver si me das la nota o si la pones, porque dice, no se tiene confirmado. No hay investigación formal, pero tal parece que a lo mejor me dijeron que hay unas agencias que están investigando. Imagínense, en New York Times. Así dice la nota, léanla. No está confirmado, no hay investigación formal, pero a mí me dijeron que tal vez, a lo mejor, agencias de Estados Unidos están investigando. Esa es la nota de New York Times, de la misma reportera que dijo que se cocinaba fentanilo en una cocina de Culiacán normal, o sea que es imposible. Entonces, pues así está la nota.
4: Pero aquí, por ejemplo, la fiscalía no están investigando por estos señalamientos.
3: Pues que yo sepa, ¿no? Tendría que informar la fiscalía, pero no tenemos conocimiento de ello.
1: Claudia.
2: Mira, muy interesante este artículo del New York Times el día de ayer que dice que dos agencias de investigación de Estados Unidos estaban haciendo pues diversas diligencias en el tema del huachicol fiscal, y ya vimos que el tema del huachicol fiscal también tiene implicaciones de relación con la delincuencia organizada. Entonces, que en estas averiguaciones e indagaciones que traían, se topan con el nombre de Andrés Manuel López Obrador, que es una figura sensible, políticamente relevante, por ser hijo de un expresidente. Entonces, en esta narración, ellos lo que dicen es, bueno, estas agencias, cuando se topan con este nombre, le dan un tratamiento distinto por ser quien es, y ahí es donde dice, parece ser que lo detienen de pasarlo a una carpeta de averiguación formal ante fiscalía por ser hijos de quien es, y reportan al Departamento Interno de Estados Unidos de decir, acá tenemos un problema, hay un hijo de un expresidente tentativamente involucrado en estos temas. Esa es la razón en donde ellos hablan de que no lo pasan a la carpeta de averiguación. Y dice, fíjate que a mí me parece muy interesante, porque dice que la presidenta Claudia Sheinbaum se encuentra ante una disyuntiva de carácter ético y moral. ¿Qué va a hacer la presidenta? Dice, aunque narrativamente lo ha dicho, que investigue a quien se tenga que investigar. Dice, ¿qué va a hacer la presidenta ante estos hechos de personas políticamente expuestas de su partido que ya se encuentran vinculadas o con elementos en Estados Unidos en carpetas de averiguación sobre delitos de tema de huachicol fiscal y delincuencia organizada? Me parece que la columna es más también un mensaje político a la presidenta de decir, ¿de qué lado estás? Porque aunque reconocen que la comunicación es buena en materia de seguridad y en materia económica, les preocupa esta parte donde hay personas políticamente expuestas.
1: Bien, ¿qué dices? ¿Me está leyendo alguien ahí en la redacción? Por favor. Gracias. Bien ahí.
2: Quisiera yo rápidamente solamente mencionar, para cerrar el otro tema y él entró a este. Me da mucho gusto que los partidos de la oposición hoy agarren a la encuesta como un método para poder seleccionar a los candidatos, porque cuando Andrés Manuel López Obrador lo puso en la mesa, pues se infartaron. Dijeron, no, ¿cómo es que López Obrador va a definir a sus candidaturas a través de encuestas? Hoy me da gusto que el PRI diga que serán a través de encuestas, al igual que lo hace Acción Nacional. Y bueno, si Laura quiere hablar de los miles de millones de pesos, pues nada más hay que recordarle el desvío de recursos que hace Samuel García en Nuevo León, con las pautas que hace en el estado, sin que nadie se le ponga un tope, sin que nadie, ni siquiera el tribunal, haya puesto atención en esto. Entonces, sí creo que es muy importante mencionarlo, porque hay que estarles desenmascarando de manera constante, pues, sus mentiras. En el caso de este tema del huachicol, mira, han querido decir que la presidenta tiene que tomar una decisión de manera rápida y definitiva. Yo solo quiero mencionar que quien presenta la denuncia ante la Fiscalía General de la República por el tema de este personaje es justamente el SAT. No es, no viene de Holanda. Milcar. Él es esta denuncia. Mejor la presenta,
0: que no hay...
2: la presenta, él presenta la denuncia, por eso es que se sabe todo este tema, Cristina, del huachicol. No, pues ahí están, bueno, los datos, ahí están las noticias.
14: Dijo que no hay,
2: pero la denuncia que presenta es lo presenta es justamente, okay, el SAT.
14: Pero entonces la presenta ante la Fiscalía.
2: Ante la Fiscalía.
14: Pero Cristina Godoy dice que no hay.
2: Pues quien presenta la denuncia es el SAT.
14: Entonces, si, pero no existe.
2: Si no hubiera entonces una investigación sobre este tema en particular, pues entonces ahí sí podrían decir, nadie está haciendo nada, no hay una investigación real. Y hoy se dan cuenta, por ejemplo, quien presenta esto, pues es el SAT. Entonces a mí sí me parece muy importante que lleven a cabo las investigaciones pertinentes para que haya claridad.
14: En la misma línea de que Ernestina Godoy dijo que no, ¿verdad?
2: Sí, yo estoy diciendo que quien presentó esta denuncia o este inicio en la investigación o cómo es que se empieza a dar con el tema del huachicol, pues del huachicol, perdón, ese es el mismo SAT.
14: ¿Y de que, cuál es la denuncia del SAT contra Milka Holland?
2: De la empresa, justamente, okay, de la empresa. Y ahí se dan cuenta que este personaje pues puede tener implicaciones directas en esta empresa. Entonces, yo sí creo que es muy importante que la Fiscalía pues haga las investigaciones pertinentes y que pues tengamos mayor claridad respecto de este tema.
14: Pues todo Morena y su gobierno sabía dónde estaban Amílcar. Los únicos que no sabíamos dónde estaban éramos las mexicanas y los mexicanos. Y no es la primera vez que sucede. Tienen su larga lista de impresentables donde se hacen la vista gorda. Pero no fuera un integrante de sus adversarios u opositores porque estaría en la cárcel. El caso de Rufo, que hemos dicho que se investigue siempre. Pero pues hacen justicia siempre viendo la paja en el ojo ajeno. Y la gente por eso sabe que la justicia hoy tiene... pues nombre y apellido, cuando eres amigo de Morena, pues nunca te la van a aplicar. Y esto es pues el régimen de privilegios que protege a los mismos suyos. El que Samuel García Vianney invierta en pauta a través de su gobierno, que es perfectamente legal y es súper monitoreable, el que a ti no te guste, no quiere decir que sea ilegal. Y nosotros siempre vamos a ver a la comunicación como un gran aliado para llegar a la gente y dar mejores gobiernos. Pero mira, ustedes, por ejemplo, tienen falta de comprobación y contratos ocultos con su periódico Regeneración, más de 600 millones de pesos sin comprobar, y tienen sendas multas ahí. Yo creo que tienen que preocuparse también por poner el ejemplo ahí. Otra vez, estamos hablando de Amílcar, del desvío de miles de millones de pesos a través de ilegalidad y criminalidad, y la gente lo que tiene que ver es cómo le afecta esto en su día a día. Hoy rebasamos, según la OMS, a Brasil, a Colombia, como el país que más número de muertes tiene por falta de camas asignadas en el continente. No hay medicinas en los hospitales, no hay infraestructura para las escuelas, pero estos señores robándose el dinero de toda la gente. Bueno, los estados llenos de baches, ahí está Querétaro, un cráter lleno de baches por todos lados, porque no son capaces ni de resolver eso, ni del gobierno federal, ni del gobierno estatal. Entonces, creo que al final, este tipo de criminales y de ladrones impacta directamente la vida de la gente, y bueno, ya ni mencionemos los lazos criminales.
0: Claro. ¿Qué paradojas de este México mágico se le ofrecen al mundo? Tenemos a la primera persona que se le presenta a la comunidad internacional que no tiene una investigación en su país, pero que ya está compurgando una condena. ¿Cuál es la condena de Amílcar Holland? El exilio. un exilio autoimpuesto? ¿Por qué? No sabemos. Leías hace rato una interesante columna de Héctor de Mauleón. Sí. ¿A qué le huye Amílcar Olán? ¿Le huye a los asesinatos de los marinos que hubo aquí por el tema del huachicol fiscal? ¿Amílcar Olán le huye a sus propios cómplices de todo este tema de desvío de recursos públicos? ¿Amílcar Olán le huye a alguna autoridad, pues tal vez internacional, si es que aquí en México dice la fiscal Ernestina Godoy que no hay una investigación contra él? No sabemos exactamente a qué huye, pero efectivamente huye, porque en cuanto lo encuentra un reportero, él ya tiene otra casa habilitada. Fíjate con qué rapidez se mueve. Al día siguiente de que sale su reportaje, él ya
1: desapareció.
0: Esa casa ya está en renta. Más de 300 mil pesos al mes se pagan por ese departamento en el que él estaba viviendo. ¿De dónde salen los recursos para vivir ahí? ¿De dónde salen los recursos para vivir así?
1: Regresamos con la última intervención y el cierre.
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1: Nueve con 15 minutos. Claudia Anaya, estabas en tu turno, por favor.
0: Pues mira, este tipo de situaciones como la que vive Amílcar Olán es la lluvia de casualidades que le pasan a todos los personajes de Morena. Ahora también nos encontramos con Marina del Pilar, a que cuando no le pasa una cosa, le pasa la otra. Cuando no le retiran la visa, le congelan una cuenta o ahora sale en la OFAC, una empresa de la cual ella era socia hasta hace 20 días y de la que es socia mayoritario su ex marido, Carlos Torres. Pero no solo eso, muchas de esas empresas que están sancionadas por la OFAC tienen contratos hasta por más de 40 millones de pesos con la Fiscalía del Estado de Baja California. Entonces, los gobiernos consumiéndole a estas empresas que tienen señalamientos por lavado de dinero para la delincuencia organizada. Entonces, me parece que a estos personajes de Morena, a la que les cae la lluvia de casualidades, porque no es que les pase una ocasión y mira qué casualidad, sino que ya son varias ocasiones en las que les suceden este tipo de cosas, en las que ya deberíamos estar hablando de carpetas de averiguación que, aunque dice Vianey que ahí están, lo cierto es que no llegan a ningún lugar. Como el tema de esta carpeta de huachicol fiscal, que me imagino que existe una fuente de origen, que es la del 2019, y estamos a 2026, Azucena, pues tú dime qué es lo que está sucediendo con esto. Es hora que ni siquiera llaman a declarar al almirante Ojeda, o sea...
1: O Sinaloa,
0: que ahí estamos, claro. Ahí estamos en el limbo, en el estado del tiempo, ¿no? Con el senador en funciones, en primera fila, en el Senado de la República, cobrando. Que ayer fueron justo a dejar unas firmas para que deje su lugar, al que se le paga con un cheque de caja, porque también tiene las cuentas congeladas, el exgobernador o gobernador con licencia, o que está ahí en Sinaloa, también en el reino de su casa, y pues no sabemos en qué estado jurídico quiere mantener Morena a esta gente, con tal de pues no proceder, porque no quieren que tizne su movimiento, cuando no se dan cuenta que los está tiznando peor en no hacer nada.
1: Digo, voy contigo y cerramos.
14: Cuando no hay Estado de Derecho, todos los ratones hacen fiesta. Y eso es lo que ha pasado en nuestro país, y lo hacen a nivel federal, y lo hacen también a nivel estatal, a nivel municipal, de todos los colores. La falta de Estado de Derecho hace que vengan los norteamericanos y nos quieran hacer la tarea. A eso sí, salimos a gritar soberanía para proteger criminales, en lugar de defender nuestras instituciones, fortalecerlas y que den resultados. La gente no tiene justicia en sus territorios. Igual una madre que se le desapareció su hija y no la ha vuelto a ver desde hace 10 años, o un padre o una familia que su niño fue reclutado por el crimen organizado. Todo esto forma parte del dolor atravesante de esta lista larga de impresentables que han hecho dinero a la mala con el dinero público y que ahora se han metido además a ocasionar dolor. Quiero también anticipar hacia los siguientes días, Azucena, el voto en contra, absolutamente en contra de Movimiento Ciudadano contra la ley antimemes. Yo fui víctima hace un par de días de los votos del gobierno de Querétaro. Le digo al PAN y al PRI lo mismo: si vamos a defender al Estado poderoso para que nadie lo pueda tocar, pues entonces no estamos del mismo lado en esta ley. Creo que tenemos que definirnos. Al Estado no se le puede defender, y por eso la ley antimemes tiene que seguir informando a la gente de lo que la política es.
12: Mira, Azucena, hace un momento lo que estaba diciendo es que el SAT presentó el 25 de marzo del 2026 una declaratoria en perjuicio ante la Fiscalía General de la República contra Portacilis Gas and Oil. Esta empresa es justamente quien es el administrador único, es Juan Carlos de la Cruz Murillo, que es contador o tenía relación con este personaje, Jorge Almircar Olán. Yo creo que por lo mismo no hay una investigación. No, es que estoy tratando de ser clara. Por lo mismo no hay una investigación. Están rastreando, es correcto, se está rastreando. Y yo creo que debe de topar hasta donde tope. Yo sí creo que debe de haber justicia para este caso y para todos, porque no se debe permitir que haya ni siquiera, por lo menos, que se roben el dinero de la gente. Y bueno, si queremos hablar de buenos gobiernos, yo no sé si estaba tomando café o tomándome el agua que le llega a la gente de Guadalajara, porque
1: me asusté,
12: le llega.
1: Pensé que te lo habíamos servido.
12: No, porque le llega así de negra, le llega el agua a la gente en Guadalajara, en el gobierno de Movimiento, en el buen gobierno de Movimiento Ciudadano. Y ponen como pretexto: es que no reciben dinero de la Federación, es que no recibe dinero. No, pues si no se trata de pretextos, no, que son muy buenos y hacen un gran trabajo, pues que le den agua a la gente en Guadalajara. Jara y en Jalisco de calidad. Tienen el gobierno municipal, tienen el gobierno estatal, y aún así la gente le sigue llegando su agua negra. Esos son los buenos gobiernos de Movimiento Ciudadano. Pónganse las pilas, Laura.
1: Cerramos, Claudia, tú.
12: Mira, y me faltaban
0: dos
12: segundos.
0: Lo que necesitan...
1: No, es la segunda vuelta de reloj.
0: Yo lo vi. Lo que necesitan todos los partidos y todos los gobiernos es darle resultados a la gente, darle respuestas, porque yo creo que la gente va a dejar de confiar en todos si nada más nos estamos rebotando la bolita. Este caso particularmente de la gente de Guadalajara es una metropolitana, es un tema muy delicado, porque pues efectivamente ha faltado invertir en un tema en el que luego los gobiernos no quieren invertir, que es en el tema de agua potable, drenaje y alcantarillado. ¿Por qué? Pues porque como son cosas que no se ven, Azucena, luego los gobernantes prefieren invertir en arcos y vengan a ver este puente que les hice, oiga, pero no hay río. No, pero aquí está el puente. O sea, es muy común que el gobernante quiera invertir en cosas que lucen.
1: Que se ven.
0: Y desafortunadamente estos temas luego no lucen y se les va dejando. Y es un problema de muchas entidades de la República, en donde no estamos poniendo atención a temas como el agua potable, que es un tema que sí de verdad mueve los indicadores de bienestar de las personas. Yo aquí hago un llamado porque hay observaciones observaciones en la Secretaría de Anticorrupción y Buen Gobierno de obras mal ejecutadas y de desvíos de recursos de Conagua justo para obras de agua potable y alcantarillado. Entonces, si el recurso que tenemos destinado desde el presupuesto de egresos de la Federación no se utiliza de manera correcta para que las instituciones hagan lo que tienen que hacer, la gente va a terminar viviendo en malas condiciones. Y lo peor es que los partidos, ya sea que el dinero que finalmente es de los mexicanos, no importa si lo administra el municipio, el Estado o la Federación, si no se está dando resultados, pues entonces ¿a quién volteamos a ver? Si todos decimos no me toca.
1: Muy bien, gracias Claudia.
14: Muchas gracias.
1: ¿Me toca?
14: Ah, ya, ya.
13: Ah, bueno, no.
14: Nosotros es el cierre, vamos a resolver siempre con mucha dignidad y con mucha propuesta los problemas de la gente. Nunca nos vamos a lavar las manos. Pablo Lemus ha reaccionado de manera muy oportuna y ha estado destinando recursos, cambió al titular incluso de la Comisión del Agua, está respondiendo, pero sí es importante decirle a la gente que el Fondo Metropolitano, de donde se tomaba el dinero para hacer las obras de saneamiento, lo desapareció Morena desde hace muchos años, y a los estados y a los municipios los ha puesto a sufrir. Morena castiga a la población que no votó por ellos, y eso lo hace a través del presupuesto. Hoy, de hecho, va el secretario de Hacienda a la Cámara de Diputados, inicia la batalla presupuestal en el Congreso. Cierto. Y eso es importantísimo para la gente, porque ahí es donde se define si se le protege su acceso al agua, su acceso a la salud, su acceso a la movilidad sostenible. Hablaba hace poquito de la andanada de votos que tuve por parte del gobierno del estado panista por señalar los baches de Querétaro. Además, en municipios, y el gobernador se compró el pleito como si fuera contra de él, y pues eso era un tema municipal, y al final lo que le estamos diciendo es, pues hay que gastarle mejor y meter tecnología. Nosotros vamos a apoyar, los colores no importan, para que la gente esté mejor. Para que haya un pleito se necesitan dos.
15: Viene. Oye, dice aquí Laura Ballesteros, es que le quitaron ese fondo y entonces desde ahí pudimos haber hecho eso. Mira, 400, bueno, y además Claudia completa, deberían de construir menos puentes y poner atención a las aguas, al agua.
0: Digo, yo por coincido. Las observaciones que tiene
15: espera, nada más para poner el ejemplo. Yo no te interrumpí en tu cierre. Nada más para poner el ejemplo.
0: ¿A qué me refería?
15: Nada más para poner el ejemplo. Coincido plenamente contigo, Claudia. Hoy por primera vez, veces. Y en ese tenor, fíjate. Si tú tienes 450 millones de pesos, ¿en qué lo inviertes? Si le llega el agua color negro a tus habitantes en Guadalajara, pues lo invertirías en el agua, no en modificar el zócalo de la plaza, su plaza histórica. 450 millones le costó a Verónica Delgadillo el zócalo de Guadalajara, y eso sí, la gente le sigue llegando su agua de color negro. No es un tema de que no haya recursos de la Federación, es que tienen un gobierno lleno de banalidad y de preferencia a lo que no importa, en lugar de invertir en lo que sí importa a la gente. Entonces, no, Laura, esos no son buenos gobiernos, lamento decirlo. Y la gente lo tiene muy, muy claro.
14: Asignale dinero a la gente de Guadalajara. Bien,
1: gracias, Laura. Gracias,
0: chicas. Hasta el próximo miércoles.
1: La próxima semana.
14: Gracias.
0: Estás tomando agua de Jalisco.
1: Por eso estoy así. Cuando me digan, está la cortinilla, listo. Si no, yo saludo aquí. Gracias. Muy bien.
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1: Gracias, chicas. Óscar Rascón, del Servicio Meteorológico Nacional. ¿Cómo estás, Óscar? Gracias. Buenos días.
17: Hola, muy buenos días. Un cordial saludo.
1: Te quería dar la bienvenida como debe ser. ¿Cómo andan Rachel? ¿Cómo anda Polo? Cuéntanos, Óscar.
17: Bueno, pues prácticamente el que ya no tenemos nada de él es Polo. Él ya pasó al noroeste del territorio mexicano, generó las precipitaciones y se fue con una corriente de vientos máximos en la parte alta, se llama corriente en chorro subtropical, y ya se desapareció prácticamente. Ahorita quien nos preocupa un poco es el huracán Rachel, que se encuentra como categoría 1 en la escala de Saffir-Simpson y presenta vientos de 140 kilómetros por hora y rachas hasta de 170 kilómetros por hora en su centro y en sus alrededores. Prácticamente Rachel todavía se encuentra un poquito cerca de nuestro país, se encuentra a 350 kilómetros al suroeste de Cabo Corrientes, Jalisco, es decir, de la puntita de Jalisco, está a 350 kilómetros al suroeste, continúa con un desplazamiento hacia el noroeste a una velocidad de 15 kilómetros por hora. Sin embargo, su amplia circulación de vientos, que favorece el desarrollo de nubes, puede mantener la probabilidad de lluvias puntualmente intensas de 75 a 150 milímetros en Jalisco, Colima, Michoacán. Todavía alcanza su amplia circulación de vientos, todavía alcanza las costas y la parte occidental de Guerrero, en donde también se pueden pronosticar, bueno, se pueden presentar lluvias puntualmente intensas. Prácticamente en el resto del territorio las lluvias podrían ser fuertes, a locales muy fuertes, especialmente en la zona del noroeste del territorio nacional, en donde todavía los efectos del monzón mexicano pueden generar precipitaciones, como lo es allá en la parte de Sonora, el sur de Chihuahua, y en el sureste mexicano, los vientos en la parte media y alta de la atmósfera también mantendrían probabilidad de lluvias puntuales muy fuertes.
1: Bueno, pues listo, entonces, en los próximos días, digamos miércoles, ¿de aquí a cuándo, más o menos, Oscar, seguiríamos sintiendo todavía los efectos de estos dos fenómenos?
17: Bueno, todavía esta semana, lo que es jueves, inclusive todavía parte del viernes, todavía podríamos sentir los efectos de Rachel, pero Rachel se irá desplazando gradualmente, alejándose de nuestro país. Hasta ahorita el pronóstico es alentador, indica que se va a desplazar hacia aguas abiertas del Océano Pacífico, así es que lo único que va a dejar son precipitaciones en los siguientes dos días, y hasta el momento es lo que pronosticamos. Perfecto. Con respecto a este sistema.
1: Clarísimo tu reporte, Oscar Rascón, gracias.
17: Gracias a ustedes por el espacio.
1: Gracias.
17: Un cordial saludo de parte.
1: Igualmente para todos.
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1: Son las 9:30 a.m. Hace pues unos minutos, 9:25, Manuel Velasco ha informado que falleció Jorge Kawashi. Jorge Kawashi Macari. ¿Podemos verlo, por favor? Dice Manuel Velasco en su cuenta de X, 9:25, hoy 30 de septiembre. Lamento profundamente la muerte de mi amigo Jorge Kawashi Macari, con quien coincidimos como diputados federales, Mi más sentido pésame a su familia y amistades, a quienes acompaño en su dolor. Un abrazo fraterno y solidario. Roberto Palazuelos, 8:43 de la mañana. Vuela alto, querido Jorge, tal como viviste. Con profunda tristeza lamento el fallecimiento de Jorge Kawashi. Lo recordaré siempre con gran cariño y aprecio. Deseo de corazón que su familia encuentre paz, consuelo y fortaleza ante esta dolorosa pérdida. Bueno, pues ahí está. Es lo que era boxeador, ¿verdad? Boxeador profesional, participó en uno de estos reality shows, muy mediáticos, ya sabe, los del partido, muchos de los personajes del Partido Verde. Y bueno, pues esta información se da a conocer hace un ratito por parte de algunos de los líderes de este partido. Son las 9:31, miércoles 30 de septiembre.
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1: La presidenta Claudia Sheinbaum se refirió esta mañana a la sanción del Departamento del Tesoro de Estados Unidos contra Carlos Torres, ex esposo de la gobernadora de Baja California, Marina del Pilar.
2: Ayer salió una nota de la UIF diciendo que fue lo mismo con el caso de los dos bancos y la casa de bolsa que fueron boletinadas por el Departamento del Tesoro. No hubo ninguna prueba de vínculo de estos dos bancos y de la casa de bolsa con algún asunto de delincuencia. La UIF, ¿qué dice? Se notificó, se encuentra que hay irregularidades en las cuentas de muchas de las personas que dicen, pero eso no significa que tengan algún vínculo con un grupo delictivo. Entonces, la UIF no encontró, en varios de los casos que se presentan por la OFAC, sí encuentra irregularidades en las cuentas, pero no encuentra vínculos con un grupo delictivo. Entonces, no presenta denuncia penal en la fiscalía. Algunas de estas personas que ayer se congelaron sus cuentas ya tenían carpetas de investigación en la fiscalía, pero no en todos.
1: Bueno, pues, ¿qué dice Carlos Torres Torres? Que, pues, no es cierto, que es una mentira lo que le están señalando por parte de los Estados Unidos. La gobernadora, ex esposa de Carlos Torres Torres, Marina del Pilar, negó tener conocimiento de los hechos.
3: Entiendo que Carlos, mi ex esposo, emitió su postura y pues este gobierno no va a ser vocero. Mi gobierno no es una servidora, no vamos a ser voceros de estas circunstancias. Y serán las autoridades quienes puedan dar más información al respecto. Este gobierno ha combatido a todos los grupos de la delincuencia organizada. Yo desconozco todos los hechos que se presentan en esta acusación, la denuncia anónima que se presentó ante la FGR, y desconozco también los señalamientos que se hace por parte del gobierno de Estados Unidos. Y nosotros estamos concentrados en chambear, en seguir adelante.
1: Sobre el tema hablé con el periodista y experto en seguridad, José Luis Montenegro.
4: Muchas de esos recursos, Azucena, llegaron a empresas como Vida Orgánica Tijuana y The Good Spark, designados igual como empresas sancionadas por la OFAC, lo cual es muy interesante porque este hombre, Carlos Torres Torres, sigue pues en la mira pública, y también ya salieron varios reportes también públicos que esta empresa, Vida Orgánica Tijuana, SDRLSB, o sea, Sociedad de Responsabilidad Limitada de Capital Variable, fue creada en 2020 y apenas hace unos días, estamos hablando del 10 de septiembre del 2026, hace 19 días, esta empresa ya había cedido, en este caso Marina del Pilar, sus acciones como parte de una donación. Es decir, hasta hace 19 días, Marina del Pilar todavía era socia de esta empresa que ahora está sancionada por el Departamento del Tesoro de Estados Unidos.
1: ¿Qué consecuencias pudiera tener para los involucrados?
4: Pues mira, para empezar, tenemos en Sinaloa a Enrique Insunza Cáceres, él ya con un caso en la Corte del Distrito Sur de Nueva York, acusado por nexos con el crimen organizado. En el caso del día de ayer de la OFAC, que emite sanciones, al emitir sanciones únicamente lo que hace es mapear, digamos, o poner en alerta a otras entidades financieras para que no hagan negocios con estos capitales. Uh-huh. En el caso de las empresas que están ahí mencionadas y a los casi 50 actores involucrados, lo que dice Estados Unidos es no hagas negocios con ellos porque están involucrados en crimen organizado, en lavado de dinero y tus activos pueden perderse. Ahora bien, lo que tendría que corresponderle a la autoridad en México, como ya está sucediendo en el caso de la Unidad de Inteligencia Financiera, es bloquear esos activos y emprender una investigación.
1: La presidenta Claudia Sheinbaum también se refirió respecto a lo publicado ayer por el New York Times sobre dos agencias estadounidenses que tienen en la mira a Andy López Beltrán por posibles vínculos con el crimen organizado y el huachicol.
2: Fíjate cómo viene la nota, porque dice, no se tiene confirmado, no hay investigación formal, pero tal parece que a lo mejor me dijeron que hay unas agencias que están investigando. Imagínense, en New York Times, así dice la nota, léanla. No está confirmado, no hay investigación formal, pero a mí me dijeron que tal vez, a lo mejor, agencias de Estados Unidos están investigando.
5: Pero aquí, por ejemplo, la fiscalía no están investigando por estos señalamientos
2: pues
5: que hay.
2: Pues que yo sepa, ¿no? Tendría que informar la fiscalía, pero no tenemos conocimiento de ello.
1: La presidenta también habló de los resultados de las encuestas de Morena para definir a sus coordinadores candidatos del 2027.
2: Primero, no hay dedazo, como era en la época del PRI, por más cartones que quieran poner, no hay dedazo, ni de la presidenta, ni de cualquiera de las dirigencias de Morena, ni de los partidos aliados. No hay dedazo, es la encuesta. Decir, no, es que yo pienso que a lo mejor debería de haber sido porque... Bueno, es la opinión de una persona, pero ¿quién decide? La gente. ¿Quién decidió mi candidatura a la

0: tarde y que ahora caminaríamos en un careo con las propuestas que tiene el PT y el que salió de Morena, pero ya con un comité de encuestas que no esté, digamos, pues controlado o solo con la ruta de Morena y de Verde.
1: ¿Y cuándo se supone que se van a hacer estos careos, pues, por llamarlos
0: de alguna forma? Pues yo entiendo que máximo 8 o 15 días debe estar haciéndose.
1: ¿Y por qué no entraron en el primer grupo como lo hizo el Partido Verde, diputado?
0: Pues mira, nosotros acuérdate que recesamos la mesa porque estábamos claros de que el procedimiento no estaba siendo, pues digamos, un poco transparente, claro, y nos sentimos maltratados y recesamos la mesa y luego se volvió a instalar con el compromiso de que nos tendríamos que coordinar para echar a funcionar la comisión de encuestas.
1: Bueno, pues Reginaldo Sandoval dice que tienen buenos perfiles para que puedan signar alguna alianza con Morena e incluso con el Verde Ecologista y que ve estos tres escenarios.
0: Yo creo que hace falta que transparentemos y que le demos buenos perfiles a la ciudadanía para que siga manteniendo esta lógica de 4T, porque también tenemos dificultades. Yo he establecido que requerimos del inicio de una discusión de proceso, porque tenemos una carga mayor en el sentido de que sigamos empujando a profundidad el planteamiento de la cuarta transformación. Pues si no se cumple este acuerdo, señal de que no quieren caminar, ¿no? Y ya el PT como que no está, no lo sienten cómodo en la coalición, ¿no? Uh-huh. Que son tres escenarios. El escenario uno es que vayamos solos en algunos de los 17. Uh-huh. Escenario dos era que fuéramos solos en los 17. Escenario tres, que de plano ya no quieran al PT en la coalición. ¿De qué dependen los escenarios? Pues depende de Morena, ¿no?
1: De lo que decidan en la próxima semana, me dice el diputado Reginaldo Sandoval.
0: Sí, es correcto.
1: La presidenta Claudia Sheinbaum también habló hoy en su conferencia respecto a la aprobación de la reforma que exige como nacionalidad única a la mexicana para aspirar a la presidencia, gubernaturas y jefatura de gobierno de la Ciudad de México.
2: Los presidentes de México solo pueden tener una bandera, una patria, un pueblo a quien defender. Quisieron hacer una campaña diciendo que no permitíamos la doble nacionalidad para nuestros paisanos. Falso, de absoluta falsedad. Cualquier mexicano o mexicana puede tener solo una nacionalidad si es aceptado por otro país, porque las nacionalidades las otorgan cada uno de los países. Puede tener doble nacionalidad, puede tener triple nacionalidad, puede tener cuádruple nacionalidad. Las personas que nacen en otro país ya de por sí no pueden ser presidentes ni gobernadores. Cualquier ciudadano mexicano, nacido en México o no, puede tener muchas nacionalidades. Pero si quiere ser gobernador o si quiere ser presidente, solamente puedes tener una nacionalidad. La verdad no, yo pensé que iba a ser por unanimidad. La verdad no entiendo cuál es el argumento. Que le quitan derecho a alguien, ¿a quién se le está quitando derecho? No puedo entender que un mexicano crea que un presidente de México pueda tener, por ejemplo, nacionalidad estadounidense y nacionalidad mexicana. No lo puedo entender.
1: Ayer se reportaron en México 36 asesinatos. Los estados con más ejecuciones: Baja California, Sinaloa, Guanajuato y Veracruz. Miguel Sánchez Altamirano, expresidente municipal de Juchitán, fue vinculado a proceso por extorsión agravada y delitos contra la seguridad del Estado. El juez determinó que existen elementos suficientes para continuar el proceso penal en su contra y permanezca recluido en el altiplano. La Fiscalía del Estado lo investiga por mantener presuntos vínculos con los Cromos, célula ligada al cártel Jalisco Nueva Generación. Hoy vence el plazo para vincular con la CURP las líneas celulares cuyo número termine en 3. Aquellas que no sean registradas serán suspendidas en un plazo de 72 horas. Las puede reactivar si luego completa correctamente los datos. Hoy se vence las líneas que terminen en 3 y el próximo 15 de octubre las que terminen en 4.
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1: Regresamos.
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10: El abogado de los padres de 3 recién nacidos, Augusto Acosta, informó en Jalisco que interpuso una denuncia colectiva ante la FGR por el fallecimiento de los 3 infantes en el área de cuidados intensivos neonatales del Centro Médico de Occidente del IMSS en ese estado. Los menores se habrían contagiado de la bacteria Klebsiella pneumoniae. La Secretaría de Educación de Jalisco anunció la suspensión de clases para este miércoles en 30 municipios debido al pronóstico de lluvias intensas provocadas por el huracán Rachel. La justicia de Estados Unidos aplazó por 8ª ocasión la audiencia del hijo de Joaquín El Chapo Guzmán, Ovidio Guzmán López, alias El Ratón. La jueza encargada de su caso en Chicago, Illinois, Estados Unidos, determinó que la nueva audiencia se celebrará el 7 de diciembre. Informó Amy Arriaga. 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
12: Son las 9:45. Y le agradezco mucho a Javier Matuk, experto en tecnología, que esté con nosotros esta mañana. Como siempre, muchas gracias y qué gusto saludarte, Javier.
13: Igualmente, Azucena, buenos días, muchas gracias.
12: Gracias. Oye, bueno, pues se pusieron de moda muchísimo estos lentes inteligentes de Meta, los lentes en donde trae una camarita, puedes tomar foto, puedes tomar video. Cuando yo los vi por primera vez, que no los compré, porque estaban bien caros al principio, creo que ahorita han bajado un poquito, pero bueno, como que ya no los compré por otras razones, pero yo entendía que cuando te los ponías y grababas video se encendía un foquito. Había otros antes que ni siquiera te dabas cuenta y que al tomar fotos se escuchaba un clic. ¿A qué voy con esto? Que aún así, con estos avisos y estas modificaciones, hay personas que están haciendo denuncias por acoso o grabaciones sin consentimientos, Javier.
13: Sí, mira, bueno, no se alcanza a ver y la gente que no nos ve, yo te platico, tengo aquí unos lentes metapuestos colocados en mi cara, voy a empezar a grabar.
12: Exacto.
13: Y tal vez se nota, es muy tenue,
12: ¿sí
13: un,
12: se ve?
13: Un pequeño LED que prende y apaga, el LED es un foquito,
12: ¿sí?
13: Y ahí quiere decir que estoy grabando, bueno, en este caso mi pantalla, ¿no? Sí, hay un sonido, pero ese nada más lo escuchas tú, y efectivamente comenzó a haber muchos reclamos por, digamos, uso indebido de esta función, pero antes de eso... Lo que hicieron algunas personas fue tratar de modificar los lentes físicamente y también el software para que tú estuvieras grabando, pero que no encendiera el foquito, no hubiera un indicador de que está grabando. Meta se dio cuenta de eso rápidamente. Ahora lo que sucede con todos los lentes recientes, digamos, es que si tú tapas físicamente, le pones ahí una cinta de aislar o algo y no, el LED no está viendo, no recibe luz, deja de grabar, ya no puede estar grabando. Okay. Y también había unas opciones ahí por software que le bajabas un programita y ya lo puedes hacer. Ya no, Meta rápidamente pues actuó.
12: ¿Pero qué pasó con los que entonces, ya se habían vendido?
13: No, lo que pasa es que para con los que ya se habían vendido, como esto es software y es hardware, tú tienes tus lentes antiguos, entonces los prendes, los abres, ¿no? Los enciendes y te dice, requiere una actualización para poder usarlos. Si le dices que no lo vas a actualizar, se cierra la aplicación, no puedes usarlo. Y obviamente, pues toda la gente dice que sí, y en ese momento el nuevo software ya funciona para que evite precisamente que se pueda el tapar. Foquito.
12: O sea, no es tapar cuestión el sol con física un dedo. De lente, sino es una cuestión desde el software.
13: Para las versiones anteriores, el software, y de los el último, los más recientes modelos, es que ya le colocaron ahí una función para que si yo tapo, insisto, con mi dedo el foquito o el sensor, pues deja de grabar, ¿no? Ahora, justo hace unos días lanzó Meta unos nuevos lentes parecidos a estos, pero que ya no tienen cámara. Entonces ya no hay problema ahí, aunque obviamente si alguien te está grabando, vas a tener que fijarte, pues qué modelo de lente es, si tiene foquito o no, etcétera. Y sí se ha convertido en un problema pues para gente que se siente obviamente intimidada por estas grabaciones.
12: Pues no intimidada, es ilegal que te graben sin tu consentimiento, ¿no?
13: Exacto, exacto. No avisan, claro, no te avisan y están grabando. Pero por otro lado, Susana, hay que ver el lado, digamos, pues no positivo, pero el lado amable de esto es que mucha gente que usa estos lentes ha podido dejar grabadas situaciones que no pudo haber grabado con un teléfono. Y lo vemos por ahí en redes, todas las veces que hay atropellos o hay, me refiero a los derechos humanos, etcétera, alguien tenía unos lentes y empezó a grabar y tenemos ese video como evidencia. Pero bueno, definitivamente hay que estar muy pendiente si estás en alguna reunión con personas que no conoces.
12: Ay, no, qué feo.
13: No, bueno, es que así es, o sea, ahora, no, pero espérame, otra cosa, los lentes no son tan populares, o sea, sí hay mucha venta de lentes, pero como tú mencionabas, es un producto costoso que todavía está permeando, digamos, a ciertas personas, no son de uso generalizado, entonces, pues hay que estar pendiente, si ves un foquito por ahí en unos lentes de tu interlocutor, corre, pues sí, te está grabando.
12: Corre o calla.
13: Sí, oye, sí, definitivamente.
12: Ahora, no son tan cómodos y no graban tan bien, según yo, porque algunas compañeras o amigas pues los traen para las vacaciones, porque según tiene otras, obviamente, otras características, como por ejemplo, ves un monumento y te dice su origen, te puede traducir en tiempo real, aunque creo que no había japonés todavía, no sé si ya lo tenga. O sea, tiene otras muchas cualidades, además de la grabación.
13: Sí, totalmente. La idea de estos lentes es que uses el Meta AI, que es la IA de Mark Zuckerberg o de Facebook, ¿no? Entonces, todo lo que tú mencionaste lo hace a través de Meta AI y además, pues, graba. Ahora, ¿qué calidad tiene? La suficiente para grabar tus recuerdos, etcétera. Pero inclusive yo conozco muchos colegas periodistas que graban con esto. Finalmente es una grabación que funciona, no es de súper alta calidad, pero funciona. Y sobre todo que se escucha muy bien el audio. Entonces tiene aquí unos micrófonos y graban y digamos que sacan del apuro. No reemplazan a un teléfono, por ejemplo, o a una cámara profesional, pero sí sacan del apuro. Puede grabar máximo 3 minutos seguidos y la batería dura como más o menos 2 horas. Y no los vendo, estoy platicando lo que hace.
12: No, te iba a decir que no ir a pensar que es promoción o algo. Están bien caros. A mí sí. Como que no me pareció muy atractivo. Tal vez la próxima temporada, la próxima versión a lo mejor. Pero me incomodaban más porque los probé. Con quienes lo compraron, me incomodaban más que lo que me servían, pero ese es otro asunto. El asunto aquí es que me dicen compañeros acá en la cabina que en el centro, que todo se puede, en el centro de la Ciudad de México, hacen una modificación mecánica para que el software no detecte que está tapado el foquito, pero que sí esté tapado el foquito.
13: Hacían, Azucena, hacían, porque Meta, digamos que mejoró el software y ahora, insisto, las últimas versiones de los lentes tienen ya esta protección donde si tú le quieres quitar el foquito, lo quieres tapar o algo físicamente, no graba. E insisto, las versiones anteriores, Meta sabe cuáles son los que no tienen estas funciones nuevas y te dice, hay que actualizar el software para usar tus lentes. Si no lo actualizas, no los puedes usar. Entonces, por ahí, este negocio de modificar los lentes creo que ya terminó. Pero sin embargo, obviamente, si sigue pues, siempre ahí disponible que te estén grabando y que tú no te des cuenta.
12: Sí, es incómodo, es como sentirnos vigilados todo el tiempo. No sé, hay legislaciones, por supuesto, respecto a esto. Y yo me acuerdo, mira, lo voy a buscar aquí en Amazon, que en tiempos pasados se utilizaban plumas, ¿te acuerdas? No sé, nunca supe si funcionaban o no. Plumas, botones.
13: botones, sí. Ajá,
12: ¿qué más había?
13: Sí, sí, sí. Sí, sí, no, o sea, había, sí, plumas que grababan botones, pero ahí sí era tipo, entre comillas, espionaje, porque sí, no claro. te dabas cuenta nunca.
12: Bueno, es que este también puede ser espionaje. Si no,
13: no, pero originalmente el concepto del producto es, puedes grabar tu entorno, y si grabas, yo le aviso al que te está viendo que te estoy grabando. Ese es el concepto original. Ahora, que le buscaron para taparle y que no prende el foco y puedas grabar sin que se dé cuenta el otro, ya esta segunda parte de la historia. Esos botoncitos que había y las plumas con cámara eran pues para grabar sin que te dieras cuenta. Ahora, yo nunca usé uno, pero sé que la calidad era muy mala y luego no tenían audio, o sea, no podías grabar, no escuchabas nada, nada más grababa la imagen. Y estos lentes van a seguir evolucionando, se vienen muchas marcas competidoras de grandes firmas también a ofrecer lentes inteligentes, algunos con cámara, algunos sin cámara, pero sí hay que estar muy pendientes nosotros, digo, desafortunadamente, en algún entorno que acudas, vayas, o inclusive familiar, que veas, si alguien tiene unos lentes así de pasta negra, básicamente, con un foquito, pues te está grabando, ¿no?
12: Pero hay otras marcas, ¿no? Porque yo me acuerdo, bueno, hace mucho, mucho, mucho, pero no ponía atención yo porque era como un ambiente de trabajo y entonces alguien entró con unos lentes que yo no sabía que tenían cámara y me mostró luego que me grabó y yo en lugar de clavarme en que, me está vigilando, grabando, me sorprendió muchísimo y ya nos pusimos a platicar respecto a eso. Pero yo no me di cuenta, había otras versiones. No sé si esta marca sea la única.
13: No es la única, pero es la que, digamos, lo ha hecho mejor. Las otras marcas eran de procedencia china, que no quiere decir que sean buenos o malos, pero marcas menores, marcas que vendían, digamos, muy poquitas unidades. En el caso de Meta, con todo el tamaño de la compañía y el acuerdo que tienen con Ray-Ban para hacer los lentes, etcétera, pues se ha vendido mucho más, son muy expuestos. Pero ya viene Samsung, se rumora que viene Apple con unos lentes y otros más. Entonces, la categoría de lentes inteligentes va a crecer naturalmente.
12: Me encanta. Bueno, pues es parte de este asunto de la tecnología, del avance. Y estoy viendo en Amazon, a lo mejor les importa a los diputados, a los senadores o a quien sea, en lugar de andar haciendo cosas que no tienen sentido, como coartar la libertad de expresión, pues que venden un montón de cosas. Micrófono espía pluma, grabadora de voz mini, detector de cámaras ocultas. Este está bueno, ¿no? Detector de micrófonos espía. Oye, como que sí, porque hay veces que te sientes como que angustiado, ¿no? Grabadora de voz, grabadora activada, mini botón. Uf, pues hay un montón de cosas. Bueno, gracias, Javier, por todo.
13: Con mucho gusto. Muy buenos días, Azucena. Saludo, muchas gracias.
12: Bueno, y antes de despedirnos, a nombre de todo el equipo de Azucena por Fórmula, enviamos un abrazo muy cariñoso a nuestra querida amiga, compañera, colaboradora de este espacio, directora de Algarabía, Pilar Montes de Oca, y a toda su familia, por supuesto. Enviamos nuestro más sentido pésame por el fallecimiento de su hijo, de Manuel Alonso de Florida y Montes de Oca, de 21 años de edad. Deseamos, Pilar, pues que encuentres, pues qué decir, no hay mucho que decir, fortaleza, consuelo, esta pérdida es irreparable. Nos unimos, te abrazamos con todo nuestro ser, con nuestro corazón, estamos contigo y que la vida te dé fortaleza. Que en paz descanse este joven Manuel Alonso de Florida y Montes de Oca.
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Hay metáforas que van mucho más allá de las palabras que las componen. Hay metáforas que se viven todos los días. Durante décadas, el cuadrilátero estuvo reservado para unos cuantos, dictando en silencio qué batallas eran dignas de una mujer y cuáles debían silenciarse. Pero las reglas cambiaron. Porque ellas, porque nosotras, porque todas, sin importar cuál sea nuestro ring, así lo hemos decidido. Cuando la plataforma Mujeres en la Lucha sostiene que todas las mujeres somos luchadoras, transforma ese eslogan en un manifiesto, en uno que para muchas es bandera. Borra la soledad del combate diario y une a la gladiadora de la majestuosa Arena México contigo como madre, contigo como estudiante, contigo profesionista que estás manejando rumbo a tu oficina en este momento. Y las convierte y nos convierte a todas en una misma red. Esta labor no celebra el sufrimiento, celebra la estrategia que juntas podemos tener y el derecho que tenemos a ocupar espacios públicos. Nos recuerda que la fuerza no se mide en músculos, no se mide en los cuadritos del abdomen de una luchadora de cuadrilátero, sino en la capacidad de levantarnos antes de que suene la campana final. Y la campana final, todas decidimos cuál es para nosotras.

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1: Respetable público, lucharán a dos de tres caídas sin límite de tiempo. 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

0: Muchas gracias por arrancar este miércoles con nosotros. Hoy es 30 de septiembre del 2026. Se acaba el noveno mes de este 2026. Se acaba prácticamente el año. Llega el pan de muerto y con eso poco a poco empezamos a bajar la cortina para darle paso a los brindis de fin de año, a las celebraciones con las que cerramos este año que se nos va de las manos. Y vaya que ha dado de qué hablar, vaya que nos ha tenido en tensión, vaya que nos ha tenido en alegría, hablando del verano. En fin, se acaba septiembre y con eso empieza la última parte del año, la recta final del año. Gracias por estar con nosotros, como ya le decía, gracias a todo el equipo, Richie, Mike, Jimena Millán. Muchas gracias, como siempre. Vivi, qué gusto me da saludarte en este temazo. Me encanta la metáfora, me encanta pensar en el tema de la lucha libre, pensar con el simple hecho de la palabra lucha, Vivi, y relacionarlo con las mujeres. Es una metáfora que va evidentemente mucho más allá del ring, del cuadrilátero, como se le llama en la lucha libre.
1: Increíble, la verdad, Dani. Muy buenos días, espero que todos estén muy bien. Pues sí, a ver, hablar de la lucha libre en México es mucho más que hablar de un deporte, ¿no? Al final el día es parte de la identidad mexicana, es parte de nosotros, es un espectáculo, es una tradición, es una identidad popular y es una forma de contar historias también. Aquí, pues la verdad es que lo padre es que nos llegó una iniciativa que nos llamó muchísimo la atención porque se llama Mujeres en la Lucha, y entonces cuando le empezábamos a leer y veíamos de qué se trataba, dijimos, está padrísimo porque al final del día habla de mujeres en la lucha libre, pero va más allá de eso, ¿no? O sea, al final del día ya nos estarán platicando nuestras invitadas, pero lo padre de esto, Dani, es que es un encuentro que se realizará en los próximos días, el 10 de octubre, en la Arena México, sí, que va a reunir atletas, especialistas, organizaciones, pero que hablará también de lo que significa ser mujer en un mundo tan simbólico como la lucha libre mexicana, cuánto ha cambiado, qué sigue faltando por conquistar. Y estaba tratando de buscar algunos datos, porque si hablamos de la lucha libre mexicana, pues nos tenemos que ir a muchos, muchos, muchos años atrás. Pero hay registros, y esto es la parte importante, de participación femenina desde los años 30. La primera función de la lucha libre femenil documentada en México ocurrió el 12 de julio de 1935. Yo la verdad me impresionó mucho con este dato, Dani, porque yo no tenía idea. El cartel estaba integrado principalmente por extranjeras, pero había una mexicana de nombre Natalia Vázquez. Entonces, bueno, ya les decía que hablar de la lucha libre es mucho más allá, porque aparte, para muchos luchadores, y ya nos estará platicando nuestra invitada, en la lucha libre mexicana, perder una máscara, por ejemplo, puede convertirse hasta en uno de los momentos más importantes de la carrera de un luchador, ¿no? Y no sé, a mí me da muchísima curiosidad, no sé si a ti, Dani, pero a mí me da muchísima curiosidad entender qué es lo que significa también la lucha libre para una mujer en un entorno así, porque al final del día creo que también habla muchísimo de ello. Y por eso es que hoy nos acompaña la Metálica. Ella es luchadora profesional. Metálica, qué gusto me da platicar contigo. No sé ni siquiera cómo empezar esto, porque ahorita decía, a ver, para un luchador perder una máscara puede ser un tema, ¿no? Pero yo quiero que en una nos digas qué es para ti la lucha libre.
2: Hola, ¿qué tal? Buenos días. Un gusto poder platicar un poco con ustedes. Y bueno, la lucha libre es algo hermoso, es un deporte fantástico. Y siendo mujer, siendo representante del Consejo Mundial de Lucha Libre, pues no te puedes imaginar la emoción tan grande que es ser luchadora, ¿no? Bien dicen que los hombres cada lucha lo dan todo, pero es que no se imaginan todo lo que damos las amazonas en cada función. En cada función nos pide la afición. Imagínate el boom que estamos siendo las mujeres, las amazonas, el Consejo Mundial de Lucha Libre. Es una gran emoción ser parte de la empresa y también ser luchadora, ser mujer, es algo impresionante.
1: A ver, platícanos de tu historia. ¿Cómo empiezas en el tema de la lucha libre? ¿Cuántos años tienes? Platícanos todo.
2: Yo empecé a la edad de 9 años a entrenar lucha libre. Debuté a los 14 años. Tengo 31 años y tengo 17 años como luchadora profesional.
1: Qué increíble. ¿Eso por temas familiares? O sea, ¿por qué a los 9 años te empezó a gustar el tema de la lucha libre?
2: Básicamente, en algún momento mi abuelita me llegó a contar una historia que alguien de la familia fue luchador. Siempre me quedé con la duda. Mi abuelita falleció hace un año, entonces pues ya no ya no supe la historia como tal, pero todo nació por Místico, por este gran boom de la lucha libre. Gracias a él, soy luchadora, soy súper fan de Místico, a pesar de que soy ruda, y él fue mi inspiración para entrenar lucha libre, para poder debutar. Y bueno, ya 17 años, pues se pueden decir fácil, pero vaya, hasta la fecha seguimos entrenando, seguimos preparándonos para ser mejor cada día y obviamente seguir en el gusto del público.
3: ¿Y la lucha siempre está en el cuadrilátero Metallica o también hay luchas a veces más fuertes debajo de él?
2: Sí, obviamente en el día a día siempre va a haber tanto arriba como abajo, ¿no? Siempre hay luchas, siempre hay batallas, siempre hay victorias, hay derrotas, siempre hay un poquito de todo, ¿no? Y puede que a lo mejor sea una emoción también, como, no sé, ser luchadora, pero también la persona que está abajo de la máscara también tiene mil batallas, tiene demasiadas cosas que te pueden pasar el día a día, entonces sí hay de todo un poquito.
1: ¿Es difícil, Metallica, ser luchadora?
2: Yo creo que es más difícil el no intentarlo, ¿no? Porque obviamente en la vida sí te van a presentar demasiadas cosas. Y obviamente, bueno, en mi situación cuando era chiquita, pues todavía en ese entonces se me presentó muchísimo como esa parte del machismo, como la parte de que pues no me dejaban sobresalir por ser una niña, porque pues básicamente por algunos de mis profesores, o un profesor era como de, pues es que eres una niña, no vas a poder lograr nada, nunca vas a poder estar en una empresa, básicamente. Ay, tienes que estar. Tienes que estar en casa lavando trastes, o tienes que estar casi que me mandara pues un hombre, ¿no? Entonces dije, pues ¿por qué voy a hacer algo que pues a lo mejor él está frustrado? Y lamento mucho la situación si fue así, pero pues obviamente yo siempre tuve un objetivo, siempre tuve una meta, que fue llegar al Consejo Mundial de Lucha Libre, y también siempre quise ser alguien. Entonces pues si yo me hubiera dejado como de toda esa situación, pues ahorita yo no estaría dentro de una empresa, una empresa mexicana, la mejor del mundo. Entonces pues yo creo que todos esos comentarios me dieron la motivación para poder ser una gran luchadora, ser una amazona y obviamente estar dentro del Consejo Mundial de Lucha Libre.
1: Todavía tenemos muchas preguntas para ti, pero una antes de irnos a la pausa, te quería preguntar, ¿tú usas máscara?
2: Sí.
1: ¿Qué significa para ti la máscara?
2: La máscara es como un escudo para mí.
1: Sí, es como parte de una identidad aparte, ¿no?
2: Sí, es como todo ese misticismo, es como el misterio de saber quién está debajo de la máscara, ¿no? Porque no sabes si te puedes encontrar esa persona en el metro, en la calle, no sabes si pasa al lado de ti. Digo, conmigo sería un poco difícil porque tengo tatuajes, ¿verdad? Entonces, a lo mejor con alguien más sí se podría, sí, pero sí. Siempre es esa parte como
1: ¿cómo ves, Dani? Escudo.
3: Mujeres en la lucha, sí, en la lucha libre, pero también en la lucha, en la vida, en el día a día, porque para muchas, cada día es precisamente subirse a un cuadrilátero. Hacemos una pausa, seguimos.
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0: Regresamos, son las 10 de la mañana con 15 minutos. Gracias por seguir con nosotros en Daniel en Fórmula. Antes de irnos a la pausa, estamos platicando con Metallica. Ella es luchadora profesional. Y, bueno, estamos platicando de todo esto por una iniciativa, un evento que se va a llevar a cabo en algunos días llamado Mujeres en la Lucha. Mujeres en la Lucha surge gracias a Balbina Tatiana Klassin, que hoy está también con nosotros.
1: Muchas gracias.
0: Balbina, gracias por estar con nosotros. Y Metallica sigue en la línea. Nos estaba platicando de su historia. Yo le preguntaba antes de irnos a la pausa, pues, ¿cómo es también usar una máscara? Porque la máscara es parte de la identidad de una luchadora. Y claro que nos dijo Metallica que es así. Pero, a ver, ¿cómo surge todo esto? ¿Cómo surge lo de Mujeres en la Lucha, Balbina?
1: Hoy, pues, primero que otra cosa, muchísimas gracias por habernos invitado a su programa. Qué honor y qué gusto poder estar acá. Mujeres en la Lucha surge hace 4 años como un espacio para visibilizar las historias de mujeres luchadoras y mujeres en la industria de la lucha libre mexicana. No sé si sabías esto, pero la lucha libre llega a México en 1933 y en 1935 las mujeres empiezan a luchar.
0: Sí, era el dato que daba al inicio de este espacio y yo no lo sabía, no tenía ni idea.
1: Es impresionante. O sea, imagínate el México de 1935, ¿no? O sea, imagínate cómo estábamos en cuestión de derechos, en cuestión de sociedad. O sea, era una sociedad completamente distinta a la que vivimos ahora. La realidad es que pues, tenemos un México muy libre, ¿no? Y hay muchas cosas que podemos hacer que para nosotras son normales, como salir a votar.
0: Claro.
1: ¿No? O sea, tú naciste y ya, o sea, ya sacaste tu INE cuando cumpliste 18, hace 2 años.
0: Ojalá,
1: sacaste tu INE, fuiste a votar y, o sea, y el día que fuiste a votar no pensaste como de, ay, qué pa, o sea... O sea, lo viste perfectamente normal. Bueno, imagínate que en 1935 todavía las chavas no votaban, pero ya había luchadoras en arriba del ring, ¿no? Entonces, la verdad es que me parece que es una herencia y un legado que merece ser conservado y merece ser honrado, porque la lucha libre estuvo en la punta de lanza de muchas cosas, ¿no? O sea, la punta de lanza de la inclusión. La lucha libre siempre ha sido súper democrática, ¿no? Siempre ha habido un lugar para todo el mundo, para chiquitos, grandes, gorditos, flaquitos, mujeres, hombres. O sea, es de los espectáculos deportivos más democráticos que vas a ver en tu vida, ¿no?
0: No, y que a ver, sin duda es parte también de la cultura mexicana. O sea, yo estoy entiendo perfecto que la lucha libre, pues, también es muy importante en otros países, ¿no? O sea, ahorita se me viene a la mente, por ejemplo, Estados Unidos. Y yo te decía, es que yo era fan de la lucha.
1: Sí, claro.
0: Desde que era chiquita, pero también mucha de la estadounidense. ¿Por qué hacer un evento así? O sea, ¿por qué como que fusionar estos temas de las mujeres y la lucha libre?
1: Pues justo por esto, o sea, por esto que te estoy platicando. La verdad es que la lucha libre y las mujeres siempre han estado de la mano, ¿no? O sea, si empezaron a luchar desde el momento uno, ¿no? Desde que llegó la lucha libre a México, pues había que darle su lugar a esta tradición y a las mujeres en la lucha libre. Entonces empieza en 2023 como un espacio nada más para visibilizar a las chavas, a las luchadoras y a algunas chavas de la industria. Éramos poquititos, éramos 20 personas en el estudio de tele de la Arena México un jueves en la mañana. Y la sorpresa fue, o sea, la charla fue entrañable. Estuvieron 3 luchadoras de distintas generaciones y estuvo también Sandra Granados, que ha sido la jefa de prensa del Consejo Mundial de Lucha Libre por mucho tiempo, y Ana Yetzin Díaz Alcalá, que fue la primera comentarista de Lucha Libre. Además de darnos una plática padrísima, nuestra sorpresa fue que tuvimos 11,000 views en YouTube.
0: ¡Órale!
1: Un jueves en la mañana, random, sin avisar, ¿no? O sea, le dimos publicidad yo creo que 2 días, porque también salió así de, hay que hacerlo ya, porque si no, vamos a perder marzo, ¿no? Vamos a perder la oportunidad y la coyuntura. Entonces, lo hicimos así. Después de que encontramos 11,000 views en YouTube, dijimos, hay que repetirlo, pero esta vez ¿por qué no lo hacemos en el ring? Porque en el ring das como un mensaje completamente distinto y es mucho más poderoso, ¿no? Entonces, hicimos en el ring, tuvimos también muy buena respuesta y el tercer año fue como de, hay que abrir este espacio a más personas, ¿no? Nada más, no puede ser que nada más 50 personas estén acá y estaría padrísimo que además hubiera lucha libre, no nada más una plática. Ese segundo año invitamos a chavas de otros sectores que también consideramos que habían sido primordialmente masculinos y mujeres de verdad de excelencia, con carreras increíbles, que se sentaron en el ring de la Arena México, las presentamos como luchadoras y se sentaron a platicar con una luchadora. Entonces surge el core de Mujeres en la Lucha, que es: no importa cuál sea tu ring, de alguna manera todas somos luchadoras.
0: Esa es precisamente la metáfora y la analogía que a nosotros nos encantó y por lo cual les agradecemos muchísimo que estén formando parte de este programa. Porque finalmente es eso, la lucha es una metáfora y la lucha para las mujeres es la cosa más común, es lo de todos los días.
1: Claro.
0: Desde el cuadrilátero, desde el ring donde estén, pero es una metáfora que se convierte en la realidad y en el día a día de millones de mujeres en este país que nos están oyendo. Lo decía yo al principio del programa, quien está en el coche tratando de llegar al trabajo en el tráfico, quien está con los audífonos en el transporte público, cada quien tiene su lucha, cada quien tiene su campanada final y cada quien tiene la manera que más se le acomoda para pelearla y claro, para terminarla, ¿no?
1: Sí.
0: Ha sido una metáfora que me imagino que en el camino se ha convertido en algo fundamental, en el core, decías.
1: Yo creo que es donde encontramos inspiración y entonces nos dimos cuenta que teníamos un espacio increíble para hacer una plataforma que no nada más fuera un evento de una vez al año, sino que tuviera un impacto en la comunidad y en las atletas. Entonces, hoy Mujeres en la Lucha ya no nada más es un evento, estamos por celebrar nuestro evento anual el 10 de octubre, que por cierto...
0: O sea, ya casi, es que ya
1: sí,
0: casi septiembre.
1: Sí, es un evento gratuito para 3,000 personas. La convocatoria está abierta en nuestras redes sociales. Esta mañana tuvimos sold out.
0: ¡Wow! Enhorabuena, felicidades.
1: Pero guardamos algunos boletos para su audiencia.
2: Muchas gracias.
1: Tenemos 10 boletos dobles.
0: Ay, gracias.
1: Para ustedes. Si quieren podemos ver después cómo hacemos la
0: dinámica. A ver, ¿cómo lo vamos a planearla? Primero les vamos a dar los teléfonos en cabina para que ustedes puedan llamar, pero ¿qué se te ocurre, Balbina? A ver.
1: Que nos llamen y que nos digan quién es su luchadora favorita del Consejo Mundial de Lucha.
0: Ah, bueno, ya está. Eso hablando a los teléfonos en cabina, que son
3: 55-52-79-22-93 o 55-52-79-57-93.
0: Metallica, hace un par de semanas entrevistaba yo a Julio César Chávez y le preguntaba, evidentemente estoy plenamente consciente de que el box y la lucha libre son dos disciplinas distintas, pero la metáfora es la misma. Le decía, ¿cuál fue tu mayor pelea? ¿Dónde estuvo tu mayor pelea? ¿En el ring o debajo de él? La historia de Julio César, que todos conocemos, deja claro que fue debajo, abajo del ring. ¿La tuya?
4: Es que fue de tanto con máscara como sin máscara, ¿no? Con máscara fue como... el luchar día a día a pesar de como de toda la situación que se vivía en ese entonces, que pues no te dejaban sobresalir por ser mujer. Entonces yo creo que esa fue una, y la segunda fue la pérdida de mi padre y el poder sacrificar a mi familia para yo poder seguir con mis sueños, por luchar por mis sueños. Entonces son esas dos cosas las que tuve que enfrentar para poder llegar al lugar de mis sueños y poder seguir con ese deporte que tanto amo.
0: ¿Qué vamos a ver en el evento, Balbina? ¿Qué vamos a tener en este evento? Que es solo una partecita, el anual de
1: sí,
0: las actividades
1: bueno,
0: de Mujeres
1: es una partecita, pero es una probadita de todo lo que hace Mujeres en la Lucha. Vamos a tener paneles, vamos a tener tres paneles, vamos a tener una conferencia magistral de un atleta y vamos a tener, por supuesto, lucha libre. Nuestros paneles, el primero va enfocado a la salud y bienestar de las mujeres. El segundo, a la libertad financiera, que nos parece que es un concepto fundamental para que cada quien tenga recursos para su lucha.
0: Aquí pensamos que el más importante.
1: Sí. Entonces, y después vamos a tener una conferencia de Teresa Ischel, que es nadadora artística, que nos va a hablar un poco de su historia y de lo que lo
2: manda.
1: De su iniciativa, que es ni un atleta más. Y ella nos va a hablar de qué la mantiene en la lucha. Nuestro panel principal este año está enfocado a mujeres en deportes de contacto. Mujeres que se suben a otros rings y luchan en otros escenarios, pero de manera muy literal, ¿no? Que sí, o sea, que sí se ponen al trancazo. Vamos a tener, no les quiero revelar todavía el cartel porque los vamos a revelar mañana, pero vamos a tener una boxeadora, una karateca, una peleadora de Muay Thai y una luchadora.
2: O sea, deportes de contacto.
1: Deportes de contacto. Entonces creemos que ahí pueden las chicas encontrar mucha fuerza, o sea, pueden en las historias de las mujeres que van a escuchar, pueden encontrar su fuerza interior. Y por supuesto, una lucha de Amazonas del Consejo Mundial.
2: Ay, ah, increíble. Balbina, Metallica, Balbina decía hace unos instantes lo que las mantiene en la lucha. Y te quiero hacer esa pregunta otra vez en los dos sentidos. ¿Cuál es tu inspiración cada vez que estás en el ring, cada vez que estás en el cuadrilátero? ¿Y cuál es tu inspiración abajo de él? ¿Qué te mantiene en ambas luchas?
4: Uy, yo creo que arriba es la afición, los niños, como toda la magia que se hace arriba del ring. Eso es algo que me motiva día a día para seguir dando lo mejor de mí. Y la parte de abajo es la familia. La familia siempre es el sostén y la familia siempre es la que te impulsa a que seas mejor día a día. Entonces son esas dos partes que siempre han estado conmigo, que son muy importantes en mi carrera, en mi vida personal también. Eso es lo que me mantiene fuerte todavía y sé que será así por muchísimo más tiempo.
2: Hay un meme, no se asusten, no me van a poder multar ni meter a la cárcel.
0: Pues
2: no, hay un meme que me está llegando mucho, que es una fotografía de diferentes mujeres en una clase de pilates, en una clase de aeróbics, en una clase de ejercicio, y cada quien tiene una etiquetita arriba de lo que está viviendo mientras está haciendo el ejercicio, ¿no? Que su papá está enfermo, que se está divorciando, que su hija tiene autismo. Y me parece que representa al 100% claro, lo que es la lucha de cada una de nosotras todos los días. Hacemos una pausa, seguimos hablando de esto.
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1: Territorio Animal.
2: El tapir. Este curioso mamífero herbívoro posee una pequeña trompa móvil que utiliza para arrancar hojas y plantas acuáticas. Es un excelente nadador que busca constantemente los ríos de la selva para refrescarse y escapar del acoso de grandes felinos.
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1: 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Aceptemos lo que sigue. 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

0: Nunca me había dado cuenta de la gran música que hay alrededor de la lucha libre. La he pasado bomba toda la mañana.
1: Y es un ambientazo.
0: No, es lo mejor. Ir a la lucha libre es un...
1: Siento que es un, así como un must.
0: Es un debe. Un debe de debes para todos quienes vienen a la Ciudad de México, para todos quienes vivimos en la Ciudad de México.
2: Pero
0: eso lo es.
2: ¿Sabes qué? Yo te diría que sí, pero... creo que también tenemos que empezar a generar como una afición de verdad entre los locales, ¿no?
1: O sea,
2: como
1: tú que vamos, que solo es de pose.
2: O sea, no es que va solo sea de pose, pero vas cuando viene, o sea, cuando viene tu primo de Houston y lo quieres llevar a turistear, ¿no? O sea, como que está padre ir a apoyar a las chicas, o sea, ir a seguir a las chicas,
0: o sea, ¿no te encanta,
2: ver en qué van?
0: No te encanta que sea una atracción turística, gustaría más que fuera como ir al Estadio Banorte a ver a tu equipo.
2: No, a ver, ojo, yo creo que está padrísimo que todos vayan y todos vean. O sea, yo creo que es fundamental que todo el mundo conozca parte de la historia, pero a mí me gustaría invitar a toda la gente que sí vive en la Ciudad de México y que tiene acceso a esto casi todos los días, porque casi todos los días hay funciones de lucha libre, que conozcan las historias de los atletas que se dedican a la lucha libre.
0: ¿A ti te molesta eso, Metallica, que sea una actividad, digamos, de turismo, una atracción turística?
3: Pues, básicamente, esto... la lucha libre es patrimonio cultural. Entonces, desgraciadamente, no valoramos y no aprovechamos lo que tenemos aquí en México. Ya lo comentaba hace algunos meses. Que nosotros tenemos que ir a otros lugares como para... decir, es que allá no hay, pues no, obviamente no. Cada país va a tener una cultura, va a tener una ideología diferente, ¿no? Pero el ser mexicano tiene demasiadas cosas y somos ricos en gastronomía, en cultura, en historia, o sea, en demasiadas cosas que a veces uno como mexicano no aprovecha, ¿no? Y a veces
0: entiendo.
3: Es como incómodo, ¿no? Como la parte de que nosotros tengamos que ir a otro lugar para valorar o decir, ay, aquí hay y allá no hay, pues obviamente
0: sí,
3: no.
0: Ya entendí el punto. Ahora, adelante.
3: Sí, perdón. Es complicado a veces, sí es un poco difícil la situación, pero ser mexicano es de lo mejor y sobre todo que tenemos mucho, mucho de dónde agarrarnos.
0: Nos desviamos un poquito del tema, pero valía la pena ya que estábamos platicando de la lucha libre. Por cierto, nada más dije que qué buena música y me la quitaste, Jimena. Me parece eso una crueldad imperdonable. Pon musiquita de todo el programa de la lucha libre. Les decía yo al irnos a la pausa de este meme. No sale nadie, no me van a poder castigar. De este meme en el que salen diferentes mujeres en una misma clase de algún tipo de ejercicio y que cada una sale con la etiqueta de lo que está peleando, ¿no? Lo que está luchando, mi hijo está enfermo, diagnosticaron a mi mamá con tal, tengo una bolita en el pecho. Y todas las luchas con las que nosotros, nos despertamos todos los días para seguir adelante e ir a nuestra lucha, sea cual sea esta. Lo estamos acotando, digamos, al tema de las mujeres por la naturaleza de la iniciativa. Pero yo te pregunto, Balbina, ¿esto es algo feminista? Porque mucha gente nos pregunta, ¿ahora van a hablar de feminismo hasta en la lucha libre, hasta en este tema?
2: No, para nada. Yo, la verdad es que no me gustaría catalogarlo de ninguna manera. O sea, no me gustaría como meterlo dentro de una ideología. Al contrario, yo creo que es un evento para mujeres, pero es un evento donde está bien, o sea, donde son bienvenidos todos. El año pasado tuvimos familias, tuvimos amigos que iban con sus amigas, con sus novias. Está padre también que los hombres escuchen a qué se enfrentan las mujeres, ¿no? Y yo te diría que más que una iniciativa feminista, es una iniciativa que busca que cada chava vea el poder interior que tiene.
0: ¿Lo has encontrado tú misma en este camino?
2: Por supuesto.
0: ¿Qué has encontrado hablando de luchas?
2: Para empezar, una comunidad súper fuerte. O sea, yo te diría que la base de todo esto es la comunidad. Todo lo que sucede alrededor. Meta no me dejará mentir. La lucha libre es de familia, ¿no? O sea, se hereda, se ha heredado de generación en generación. Y también se ha ido construyendo como toda una cultura alrededor de la lucha libre. Eso me parece increíble. Y después, ver a todas estas atletas que hacen cosas que no puedes creer arriba del ring. O sea, las ves saltar de la tercera y es wow, ¿no? O sea, si ella puede hacer esto y además es mamá y además se enfrenta como a su día a día, ¿qué puedo hacer yo, no? O sea, y la verdad es que ¿qué ha inspirado esto? Las mujeres en la lucha libre, ¿no? O sea, yo la verdad es que cuando cuando entré en el mundo de la lucha, lo que más me cautivó fue ver a estas mujeres y fue conocer las historias de estas mujeres y decir, es que esto necesita ser escuchado, ¿no? La gente necesita saber de esto, porque sí, la lucha libre es muy de nicho de pronto, ¿no? O sea, como que somos una comunidad muy sólida, constante, pero también hay mucha gente que no sabe qué pasa, ¿no? O sea, no sabe que es un deporte, no sabe que las luchadoras entrenan al día 6 horas, ¿no? Van al gimnasio y luego entrenan lucha, que entrenan 6 años antes de poder ser luchadoras profesionales, que cada año tienen que renovar una licencia. O sea, ellas tienen que presentar un examen y tener una licencia que avale que ellas tienen la capacidad para ser luchadoras. Entonces, creo que hay muchas cosas de este deporte que no se conocen mucho y son, la verdad, hazañas. O sea, claro. Son mujeres súper valientes, yo las admiro a todas. Tengo el honor y el privilegio de conocerlas. Y quiero que todas las conozcan también.
4: Oye, Meta, ahorita que Balbina platicaba acerca de la familia, yo sí te quería preguntar, pues, ¿qué dice tu familia? O sea, decías que también, pues, tú te has convertido también en el pilar fundamental, pero me gustaría que nos explicaras un poquito también qué dice tu familia.
3: Bueno, en mis inicios mi familia sí fue como un poquito difícil que aceptaran que quería ser luchadora, o simplemente que una niña de 9 años quisiera entrenar lucha libre, un deporte de contacto, pues me decían, ¿cómo crees que lo vas a hacer? O sea, tú debes de estar haciendo otra cosa, o sea, como la parte de 4 hermanos, pues yo soy la más chiquita, entonces como la parte de cuidar, de proteger. Al principio sí fue un poquito complicado porque no lo aceptaban y querían que hiciera como otro tipo de deporte, porque practicaba taekwondo. Entonces era como de, pues lucha libre no, porque siempre era como la parte de, y es que van a mercados, y es que te van a decir de cosas, ¿no? Como

0: mucho. De hecho, traes una luchadora colgando. Es un luchador. No de la lucha libre, de la lucha debajo del cuadrilátero, tuya, de Metallica, del resto de las luchadoras, de las mujeres que te acompañan en este camino. ¿Qué has aprendido?
1: He aprendido a no aceptar un no como respuesta. He aprendido a ser disciplinada. He aprendido a escuchar y a observar. He aprendido que es muy importante conocer y seguir las reglas para poder modificarlas o para poder proponer algo nuevo. Y he aprendido que la comunidad es lo más importante.
0: Qué bonito. Invítanos otra vez.
1: Las esperamos este 10 de octubre a las 10 de la mañana en el ring de la Arena México, Mujeres en la Lucha. Ya está sold out, pero tenemos pases dobles para
0: ¿sí?
1: ustedes.
0: Y ahora recordamos los teléfonos. Gracias por traernos pases. ¿Y cómo te forma o cómo formas parte de Mujeres en la Lucha más allá del evento? En redes sociales, ¿cómo te puedes involucrar?
1: Bueno, pues lo primero es, si les gusta el proyecto, hablen de él. Ayúdenos a que más gente lo conozca. Síganos en redes sociales. Tenemos, para el evento vamos a tener una red de voluntarios que están involucrados en la organización del evento, porque es un evento muy grande. Aliados, si alguien ha escuchado esta historia y cree que pueden apoyar de alguna manera, hacer un impacto en las mujeres en este deporte, contáctenos a través de nuestras redes sociales, mujeres.enlalucha en Instagram, esa es la más fácil, y yo estoy como @valvitat también en Instagram. Si quieren acercarse, si quieren conocer más del proyecto, están obviamente súper invitadas.
0: Gracias, ahí estaremos, ¿no?
2: Sí,
1: y
2: claro.
1: Pues muchas gracias por invitarnos. Gracias, Meta. Luego nos vemos.
0: En unas cuantas horas. Gracias, Valvina, por haber estado aquí.
1: Muchas
0: ahora
1: gracias.
0: Tú, Meta, invítanos. ¿Por qué ir? ¿Por qué involucrarnos en Mujeres en la Lucha? ¿Y por qué ser parte de este movimiento?
3: Pues bueno, antes que concluyamos con esto, muchísimas gracias por el espacio, por la invitación. Y qué bonito platicar como experiencias que nos da la vida y de lo que tenemos que luchar día con día. Y también invitarlas este 10 de octubre, Mujeres en la Lucha. De verdad es un proyecto súper bonito, ya tuve la fortuna de estar en este proyecto, ser parte de este proyecto, ver a todas las chicas platicando, exponiendo como todo lo que se vive día a día y el saber que las mujeres somos bien fregonas, tanto en la vida profesional como vida normal, cotidiana. Es un gusto para mí ser parte de este proyecto y los quiero invitar porque de verdad está súper chido todo lo que se platica, todo lo que se vive. Es un ambiente completamente familiar, es un ambiente que de verdad no se lo pueden perder y de verdad, los invito a que vayan y que vivan esta gran experiencia de Mujeres en la Lucha.
0: Gracias, Metallica. Ahí estaremos. Enhorabuena por todo esto y gracias por compartirnos tu historia.
3: Muchísimas gracias a ustedes por este espacio.
0: Una nueva pausa, una nueva oportunidad de oír música relacionada con la lucha libre. Volvemos.

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7: En el segundo trimestre de 2026, el valor de las exportaciones de los estados alcanzó un monto por más de 195,260 millones de dólares. De acuerdo al INEGI, las entidades con mayor contribución fueron Chihuahua, Jalisco y Nuevo León. El gobierno del Estado de México, que encabeza Delfina Gómez, destinó una inversión estatal de 31.6 millones de pesos para atender 16 escuelas de Atenco y Texcoco en beneficio de 4.500 estudiantes. Los recursos se concentrarán en obras de infraestructura, así como equipamiento y mobiliario. Un centenar de presos considerados de alta peligrosidad fueron trasladados de diferentes regiones del país para ser internados en el Ceferezo 15, ubicado en el municipio de Villa Comaltitlán, Chiapas. Fueron trasladados en un avión de la Guardia Nacional al Aeropuerto Internacional de Tapachula. Informó Amy Arriaga. 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
9: ¿Los pica piedra? ¿Los Flintstones? ¡Ya va, la Badú!
10: ¿Te gustaba? ¿Por qué?
9: Muchísimo.
10: A mí también.
9: Mi contacto con pantallas, se diría ahora, en mi infancia, era una hora. No me acuerdo si diario o un par de días a la semana, pero era media hora de los Picapiedra y enseguida media hora de los Supersónicos.
10: ¡Ay, increíble! Oye, a mí también me tocaron los Picapiedra y hoy estamos escuchando a los Picapiedra porque se cumplen ya 66 años del estreno de los Picapiedra. La serie se estrenó un 30 de septiembre de 1960 en Estados Unidos y bueno, se convirtió en uno de los grandes fenómenos, obviamente, de la televisión animada. Pero a ver, que yo lo quiero decir, duró muchísimos años porque a mí me tocaron los Picapiedra y de hecho, no sé si recuerdas que
9: una
10: ya
9: película,
10: lo hicieron,
9: ¿no? Live action.
10: Sí, live action, era lo que te iba a decir.
9: Pero vieja, set.
10: A ver, ¿hace cuánto salió la
9: pues película? 30 años, fácil. Fácil. Me atrevería a decir
10: 1994.
9: Que
10: 32 años. Y la de Viva sí. Rock Vegas, ¿te acuerdas de esa película? De los Picapiedra,
9: claro.
10: Pero ya, o sea, personajes reales de en Viva Rock Vegas. Era mi película favorita, imagínense. Salió en el 2000, no lo puedo creer. Bueno, pues hoy se estrenó.
9: Es así.
10: Esta definitivamente una de las series animadas más famosas de la historia. Y bueno, se nos acaba septiembre, Dani. A mí la verdad es que septiembre, ya lo hemos platicado en este espacio, porque septiembre es un mes curioso en varias religiones, ¿eh? Hay que decirlo. Pero bueno, alguna vez tuvo 29 días con la reforma del calendario juliano de Julio César, pasó a tener los 30 días que conocemos actualmente.
9: Es el inicio del otoño que se convierte en un momento importantísimo en muchas ciudades y que significa también el inicio de la recta final del año, su final.
10: Sí, ya a partir de aquí, octubre, noviembre y diciembre se pasan en friega. Y espero que se me pasen en friega porque es mi último, será mi último trimestre de embarazo.
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9: Miércoles de dar un viaje por el tiempo, hablando de tiempo, de la mano como siempre de Alex García. Hola, querido Alex.
10: Hola, Alex.
11: Hola Dani, hola Vivi, saludos a toda nuestra audiencia. Hace unos días, una de las bandas de rock más emblemáticas de todos los tiempos cumplió 50 años de trayectoria. Y en este viaje en el tiempo nos vamos a ir al año 1976 para ver cómo era el mundo en el año en el que nació U2. Este año un joven llamado Larry Mullen puso un cartel en la pizarra de su escuela en Dublín buscando músicos. Lo demás es historia. Pero vayamos a lo que pasó en ese año. En la música, en 1976, fue puro contraste. El disco dominaba las pistas con ABBA y su canción Dancing Queen. el cine vivió un año de oro. Un desconocido Silvestre Stallone salía del anonimato escribiendo y protagonizando su película Rocky, que terminó ganando el Oscar a Mejor Película. Al mismo tiempo, Robert De Niro nos helaba la piel en Taxi Driver y las salas temblaban de terror con el estreno de El Acorralado. En los deportes, los Juegos Olímpicos de Montreal vieron hacer historia a una niña llamada Nadia Comaneci, quien con solo 14 años logró el primer 10 perfecto de la gimnasia. Y en la tecnología, dos adolescentes llamados Steve Jobs y Steve Wozniak fundaban la empresa Apple. Películas eternas, atletas legendarios y el nacimiento de gigantes de la tecnología. Todo esto pasaba en 1976, mientras YouTube iniciaba el camino a la cúspide. Yo soy Alex García, nos escuchamos la próxima semana. Chicas, regreso con ustedes.
9: ¡Ah, qué buenos datos! Ay, y todavía falta la sorpresa que traje desde Dublín. Volvemos.
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9: No volvemos, seguimos. Con el consejo, como todos los días, de nutrición de la mano de nuestra nutrióloga de cabecera, Dan Tomás. Hola, Dan.
10: Hola, Dan.
12: Hola, Dani. Hola, Vivi. Hola a todos los que nos escuchan. ¿Les ha dado un calambre durante el ejercicio? La deshidratación puede contribuir, sobre todo si sudas mucho, haces actividad intensa o entrenas con calor. Al perder líquidos y sales, el cuerpo puede resentirlo. Pero ojo, los calambres también pueden relacionarse con la fatiga muscular, así que no siempre se debe a la falta de agua. Para prevenirlos, hidrátate a lo largo del día y ajusta la ingesta a tu actividad y al calor. En entrenamientos prolongados o con sudoración abundante, una bebida con electrolitos puede ser útil. Si aparece un calambre, detente y estira suavemente el músculo. Si son muy frecuentes o intensos, consulta a un profesional de la salud y agrega en tu día plátano o jitomate. La evidencia considera que los calambres pueden tener varias causas. La deshidratación es un posible factor, no una explicación única. Soy Dan Tomás, tu nutrióloga. No olvides seguirme en mis redes sociales. Estoy como nutrióloga-dan-tomás con TH. Y recuerda que la nutrición siempre, pero siempre hay opción. Adiós.
9: Gracias, Dan.
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9: ¿Qué es noticia en México? ¿Qué es tendencia en el mundo? Bueno, los fenómenos meteorológicos, Polo, como le platicamos desde ayer, tocó tierra en Sonora. Afortunadamente, tanto en Baja California Sur como en Sonora, el saldo es blanco, más allá de las afectaciones a algunas viviendas. Pero Rachel tiene la atención en este momento, se aleja de costas de Guerrero, pero provoca lluvias en al menos 3 días. Ayer fue un día de muchísima agua en buena parte del Pacífico Sur en nuestro país y también oleaje elevado.
10: Sí, y seguimos con más información relacionada a lo que ocurre en la México-Pachuca. En estos momentos, manifestantes realizan un bloqueo en la autopista México-Pachuca a la altura de la colonia Colinas de San José. Esto es en el municipio de Tlanepantla, con dirección hacia Indios Verdes. Está complicada la circulación.
9: Un montón de cosas legislativas sucedieron ayer y muchas de ellas son tendencia. El Senado aprobó, por ejemplo, la reforma que obliga a tener solo la nacionalidad mexicana a quienes aspiren a ser presidente o gobernador o jefe de gobierno, por supuesto, en México. Esa está muy polémica iniciativa presidencial que primero fue aprobada en diputados. La reforma pasó a los congresos estatales. Hoy en la mañanera la presidenta reiteró que un presidente solo puede tener una patria, que no entiende quiénes están y por qué están en contra de esto, que qué pasaría si, por ejemplo, alguien es presidente pero tiene nacionalidad española y se desata un conflicto entre España y México, que qué va a hacer, que a quién va a preferir. Eso dice la presidenta. Y también el asunto relacionado con alguna inversión extranjera y con los memes que pasó en comisiones.
10: Sí, esta ley que también ha generado muchísima polémica ahí en el Senado y bueno, en general en el país. Por cierto, hablando de esta iniciativa que decías, Dani, hoy en la conferencia de prensa, la presidenta instó a Morena a aclarar la candidatura de Yasmín Bugarín, que es la coordinadora de la defensa de la transformación en Nayarit, porque ¿qué creen? Nació en Estados Unidos. Entonces, pues con esta iniciativa, con esta reforma, ya no podría ser candidata.
9: Una de esas cositas que se les van. Y vaya caos el que se armó ayer en el INE, relacionado precisamente con el financiamiento de estos precandidatos, precoordinadores de la transformación, o como se les quiera llamar, una ridiculez lo que suceden luego las dependencias y con los que toman las decisiones en nuestro país. Bueno, y este escándalo que involucra al ex esposo de la gobernadora de Baja California, Marina del Pilar Ávila, Carlos Torres Torres, en Despierta, en NMás, en realidad, en la unidad de investigación de NMás, hace 8 meses le dimos a conocer esta investigación que había por medio de una denuncia anónima en contra de Carlos Torres, que salió y dijo que cómo podía ser, que por qué lo acusaban de una cosa tan falsa y tan horrenda. Bueno, la OFAC y el Departamento del Tesoro de los Estados Unidos, la OFAC forma parte del Departamento del Tesoro, sancionó a 21 personas y a 25 empresas de la facción de la Maguisa del Cártel de Sinaloa, entre ellas a Carlos Torres Torres precisamente, y a una empresa de la que hasta hace unos días la gobernadora Marina del Pilar, que no tienen visa, por cierto, ninguno de los dos, era socia. Carlos Torres Torres está acusado de ser operador político del cártel.
10: Sí, y también hoy en la conferencia de prensa la presidenta habló acerca de, pues, este artículo que saca el New York Times acerca de Andy López Beltrán, el hijo del expresidente López Obrador, acerca de, bueno, pues, posibles investigaciones por parte de Estados Unidos, y lo que dice la presidenta es prácticamente desestima esta publicación. Dice que la reportera que escribe este artículo, pues, no presenta pruebas y que aparte, pues, fue la misma que había dicho algo de cómo se hace el fentanilo en Sinaloa, en fin.
9: Sí, es que la pregunta que todo el mundo se hace es, Amílcar Olán, ¿está bajo investigación o no? La presidenta y la fiscal han dicho que no. Si es prófugo de la justicia, pues aparentemente no. Y este artículo del New York Times, en horas pasadas, vino a, digamos, reavivar el fuego en relación a Andy López Beltrán y a Amílcar Olán. Y falleció a los 58 años Jorge Kawachi, exdiputado, exboxeador, tipo tan polémico, sí. También una figura fundamental del Partido Verde hace un par de décadas, que después se fue a Nueva Alianza, que participó en programas como Big Brother, un tipo siempre polémico que pasó sus últimos años con una enfermedad. Este año murió su padre también, murió Jorge Kawachi, y ya que estamos hablando de eso, desde acá nos sumamos a la solidaridad, a las condolencias y al envío de todo nuestro cariño de nuestra querida Pilar Montes de Oca. Ha estado en varias ocasiones aquí con nosotros en esta mesa por el fallecimiento de su hijo. Lo lamentamos muchísimo, Pilar, y estamos contigo en este momento difícil. Decía Azucena hace unos instantes, y me sumo a ella, no hay absolutamente nada que decir en un caso así, solo enviarte todo nuestro cariño.
10: Todo nuestro cariño para Pilar, un abrazote a alguien que queremos tanto en este programa.
9: Y en información internacional, esto de Fly Dubai, un vuelo de esta aerolínea de Dubai a Tel Aviv tuvo que realizar un aterrizaje forzoso en Arabia Saudita. Un copiloto, por lo que sabemos, con ayuda de los pasajeros y de la tripulación, detuvo al piloto de apoderarse del avión y estrellarlo, Vivi.
10: Sí, es toda una locura porque, bueno, ya se metió el primer ministro de Israel, Benjamín Netanyahu, que llamó héroes a los pasajeros que detuvieron a este posible atentado, así lo llama. No sabemos mucho, pero bueno, vamos a estar al pendiente de esta información.
9: Y en 10 segundos, tus dos casos favoritos del momento.
10: Bueno, se suspendió la ejecución de Krista Pike. Ayer hablamos de esta mujer que iba a ser ejecutada.
9: Se suspendió.
10: Y Lindsay Clancy, que bueno, pues un juez ya fijó una audiencia para él en 2 de noviembre. Lindsay Clancy acusada de matar a sus 3 hijos, pero ayer el abogado cambió de estrategia, dice que no los mató.
9: En los deportes, México empató a 1 contra Perú en la segunda exhibición de Rafa Márquez como técnico, y falleció el gran actor Otto Sirgo. Nos vamos, gracias por habernos acompañado.
10: Gracias, buen día.
9: Se quedan con Maxine, nos oímos y nos vemos mañana. Adiós.
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3: Hoy miércoles 30 de septiembre en Todo para la Mujer. Maribel Guardia rompe el silencio en torno a la denuncia de homicidio en contra de Imelda Tuñón. Marco Chacón habla del proceso legal en contra de ella y salen pruebas de una posible responsabilidad de la cantante en la muerte de Julián Figueroa. 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Además, Roberto Palazuelos quiere inmortalizar a Luis Miguel. Con esto y más, comenzamos.
2: Quiere inmortalizar a Luis Miguel. Bueno, ¿cómo les va? Hola, ¿cómo les va? Buenos días, gracias, muchísimas gracias por estar con nosotros hoy aquí en su programa Todo para la Mujer, miércoles 30 de septiembre. Ya se nos acabó septiembre. Bueno, hoy cumpleaños la Zabaleta, Susana Zabaleta está cumpliendo años, y Mónica Bellucci, aniversario luctuoso de Gaspar Enaine Capulina. Y aquí en la mesa me acompaña Vicky López. ¿Cómo estás? Buen día, Vicky López.
4: Hola, buen día, felicidades. Y felicidades porque, y sobre todo a Susana Zabaleta, porque ella no cumple, descumple. Ella, entre más pasan los años, es como el vino. Más buena guapa. Se pone. ¿Pero cómo? Si se supone que entre más pasa el tiempo dices, bueno, ya. Pero
2: no,
4: ella,
2: no.
4: Mejor cuerpo, mejor cabello, mejor cara, mejor
2: semblante. Es que está enamorada. Y aparte de un joven.
4: Vitaminas, colágeno puro.
2: Vitamina, claro.
4: No, eso sí es colágeno a cucharadas, que te lleve, le lleves 30 años a tu novio.
2: 30 años le lleva.
4: Es colágeno a cucharadas.
2: Madre santa.
4: Que no parece, ¿eh?
2: No,
4: porque
2: no
4: Susana
2: parece.
4: No parece la edad que tiene.
2: No.
4: Y el chavo se ve mucho más grande.
2: Sí, más acabadón.
4: Pues sí. Y luego imagínate con Susana, ay, Dios. Que nada, no, pues bueno, que nos. La receta ya está.
2: Oye, sí, anda media tristona porque su hijo se va a vivir a Madrid, lo cual me parece muy bien, porque él quiere seguir en la música y estudiando actuación y pues allá puede hacerlo. Bueno, Ernesto Huitrón, ¿cómo estás?
5: Hola, buen Max, día. Buen día. No se despegue, tenemos en exclusiva todo esto que hemos preparado sobre Maribel Guardia después de que Imelda Tuñón abandonara el país. Más adelante vamos a tener las primeras declaraciones del abogado referente a un proceso legal que se inició ayer. Tenemos las primeras declaraciones de Maribel Guardia, las de Marco Chacón, Max, de Luis Miguel, y les tengo más adelante una
2: de
5: historia.
2: De Luis Miguel, no.
5: Sí, de que cómo lo van a inmortalizar.
2: No.
5: Y también tenemos
2: de
5: algo.
2: De Luis Miguel vamos a tener todo lo de su gira.
5: Todo
4: bueno,
5: de la
4: que
5: gira.
4: Luis Miguel ya está inmortalizado, porque es el.
2: Ay,
4: nadie
2: claro.
4: Le va a quitar que es el mejor cantante de nuestro país. No, ahorita, aunque ahorita salga otro y otro, diga 100,000, no hay nadie que le llegue
2: Luis Miguel
4: a Luis Miguel.
2: Es inalcanzable.
4: Ya.
2: Lo que pasa es que es como las divas de los años 40 del cine de Hollywood, que no se dejaban ver. Entonces, cuando salía alguna, bueno, era el acontecimiento. Y eso es lo que pasa con Luis Miguel.
4: ¿Y qué
2: que se esconde, no sabes nada de él. De repente va a sacar disco, va a hacer gira y una foto por aquí, una foto por allá y se acabó.
5: Sí.
4: Que siempre está la polémica, que quién es la máxima estrella de nuestro país. Y ves que siempre estaba o Juan Gabriel o Luis Miguel, pero que son distintos porque Juan Gabriel evidentemente es un divo, pero aparte él era cantautor y Luis Miguel como intérprete.
2: No, pero además Luis Miguel ha agarrado una estrategia muy buena, que no lo ves nunca. A Juan Gabriel lo veías en conciertos, iba a las entrevistas, iba a los programas. Luis Miguel, nunca.
4: Bueno, Juan Gabriel, creo que la última fue antes de morir, como 10 años, y se autoentrevistó. Acuérdate que era el divo contra
2: no,
4: Juan Gabriel.
2: Y fue varias veces con Verónica Castro.
4: Pero en los 90s,
2: no,
4: 80.
2: Pero hacía yonkes, o sea, presentaba el disco, invitaba a la prensa. Luis Miguel, un día, una vez que presentó su vino y nunca más. ¿Lo
5: es
2: volvimos
5: correcto.
2: A ver?
5: Sí, Max.
2: Él es así, tiene su buena estrategia porque le funciona.
5: Le funciona bien.
2: Súper bien.
5: Pues al ratito tendremos detalles de eso y también más adelante les tengo una exclusiva de un patutino el cual por órdenes ejecutivas está en proceso de barrido completo. Les voy a decir más adelante de qué programa se trata. Ayer recibí una llamada de una persona que me confirmó que están buscando nuevos conductores, nuevas secciones, nuevo todo, porque el programa nada más no levanta. Se los platico también.
2: A ver, vamos a ver. Bueno, una mala noticia, pésima noticia. Falleció Tosirgo. Fíjense que un gran actor. Él nació en Cuba porque su mamá y su papá eran actores. Entonces estaban haciendo una temporada de teatro en Cuba, cuando Cuba era, bueno, casinos y era como si fuera un Nueva York. Entonces ellos estaban haciendo una temporada en Cuba y ahí nació Tosirgo. De muy chiquito se lo trajeron de allá y aquí hizo toda su carrera. Y la verdad, un gran actor. Y bueno, tenemos esta pequeña semblanza para recordarlo con mucho cariño.
6: El mundo del espectáculo mexicano está de luto por la muerte de Tosirgo, reconocido actor, director y productor, quien falleció a los 79 años. Nacido en La Habana, Cuba, el 19 de diciembre de 1946, Sirgo llegó a México siendo niño y aquí construyó una carrera de más de 5 décadas. Provenía, además, de una familia ligada a la actuación. Fue hijo de los actores Otto Sirgo y Magda Haller y nieto de la actriz Conchita Gentil. Su rostro se volvió familiar para varias generaciones gracias a su participación en más de medio centenar de telenovelas, entre ellas Lazos de Amor, Niña Amada Mía, Por un Beso, Tres Veces Ana y Vencer el Pasado. Pero Sirgo no fue solamente un rostro de la televisión. El teatro fue una de sus grandes pasiones. Dirigió y produjo obras, además de trabajar en cine y televisión como director de escena. El Sistema de Información Cultural de la Secretaría de Cultura lo reconoce como una de las figuras importantes del espectáculo mexicano de las últimas décadas. En 1996 recibió el premio TV y Novelas como mejor actor de soporte por Lazos de Amor y en 2015 fue reconocido con el Micrófono de Oro por Excelencia Artística. Hoy, la televisión mexicana despide a un actor que durante décadas dio vida a personajes que quedaron en la memoria del público. Descanse en paz, Otto Sirgo.
2: Que en ahí paz está, descanse.
5: Ahí está Max.
2: Gran actor, queridísimo amigo, sí. En paz
5: el
2: descanse.
5: El gran Otto Sirgo. Oye, Max, y justo...
2: Pero fíjate que una de sus hijas, Valeria, él tuvo dos hijas con Maleni. Estuvo casado con Maleni 46 años. Uh-huh. Y tuvo dos hijas con Maleni. Una de ellas, Valeria. Tenemos esto de lo que dijo Valeria. Pero primero vamos a ir a corte. Ahorita regresamos.

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12: Sí, para hacerla en la semana que.
13: Ahí está.
12: Bueno, pues ahí está. Estábamos esperando el byte de Valerie, la hija de Otto Sirgo. Que bueno, habló de su papá.
14: Su corazoncito. Fue su corazoncito. Pero se fue en paz y se fue muy tranquilo. Muy tranquilo. Prácticamente dormido. Que lanzáramos sus cenizas en el popo. Subidos en un helicóptero. Complicado.
15: ¿Iban a trabajar por ello o lo dijeron para
14: mí? Obviamente dijimos que sí, con mucho gusto, pero trataremos de llegar lo más cerca posible a pie.
15: Okay. ¿Y por alguna razón en ese lugar?
14: Le gustaban mucho los volcanes. Era una vista que disfrutaba mucho, y eso siempre lo expresó.
13: Sí,
16: el lunes.
13: Así. Ahí está el byte, estamos hablando de otra cosa, no, pero...
17: Es que recuerdo que cuando terminó la exclusividad, ¿te acuerdas que la exclusividad terminó de Otto Sirgo junto con Patricia Reyes Espíndola y no me acuerdo qué otra actriz? Pero agarraron a Prensa Dana a decir, ahora sí manéjanos, porque toda la vida nos ha manejado Televisa. Y por eso, ¿te acuerdas que hicieron tour de medios, con Prensa Adana, y Prensa les conseguía contratos, ya que ya estaban fuera de Televisa.
13: Yo vi hace 3 años al señor Otto Sirgo en un tema muy complicado porque no tenía trabajo. Recuerdo yo muy bien que platiqué con él y me dijo...
12: ¿Pero cuándo?
13: Hace 3 años exactamente, que fue a buscar, ¿sí?, a Televisa. Su último trabajo fue Doménica Montero, pero él se empezó a buscar hace 3 años trabajo porque no le daban papeles. Y también recuerdo que Rafa Perrín le habló para ofrecerle un personaje y no se pudo concretar porque él...
12: Él hizo La Dama de Negro también. Sí.
13: Pasó por una depresión.
12: Y luego iba a estar con Rocío Campo en Corazón de Marruecos y desgraciadamente antes de empezar la novela falleció.
17: Y el único, y la verdad es que siempre fue como muy responsable, disciplinado, y el único chisme de toda su vida, el único, porque en 40 años de trayectoria un poquito más, fue cuando... ¿Te acuerdas que tenía otra mujer y se decía que había tenido un hijo fuera de matrimonio y que eso le había costado el matrimonio con Maleni?
12: No, hombre, pero nunca se divorció de Maleni. Mira, Otto tuvo un hijo o una hija, no me acuerdo, pero hace muchos años, cuando era muy joven. Tenía, creo que, otra hija o hijo más grande, pero hace muchísimos años, antes de casarse con Maleni.
17: Pero luego... como en los 2000 le salió otro supuesto hijo que ya no supe si era real o no, o solo fue chisme, que fue lo que, pues lo por eso lo perseguíamos o lo buscábamos.
12: Pero yo creo que fue chisme, porque nunca se divorció de Maleni, hasta que Maleni murió. Maleni murió antes que él, y la extrañaba muchísimo, porque hicieron un muy buen matrimonio.
17: Entonces de ahí también dependía su depresión, entre que ya no tenía exclusividad de Televisa, poco trabajo, muy así, y sin Maleni, pues evidentemente el señor también estaba triste, por no decir depresivo,
13: Sí,
17: ¿no?
13: Claro, y formó parte de una época dorada de muchos actores y de una generación de gente que...
12: Bueno, hizo muchísimas telenovelas. Muchas.
13: Y teatro, Posdata, Tu Gato ha Muerto, es de esas obras, yo creo que icónicas en la historia del teatro, junto a 11 y 12 de Chespirito, junto a la señora presidenta de Gonzalo Vega y junto al cavernícola de César Bono. Son esas obras que tú sabes que está ahí el actor.
12: Duran.
13: Que si no está él, no es lo mismo. O sea, no puede ser.
12: No es lo mismo. Bueno, pues pasando a otra cosa, les cuento que Aida Cuevas cumplió 50 años de carrera. Hizo una misa en la Basílica de Guadalupe. Dice que ya perdonó a Carlos Cuevas, su hermano. Ya ven que traen pleito hace cuánto, como 10 años.
17: Ocho, nueve años, pero fue creciendo, porque al inicio pues nada más era como del chisme, de que, ay, tú me dijiste, no te casaste con Juan Gabriel, pues tú eres tal. Pero después fue creciendo, acuérdate que ya después...
12: Hasta demandas y todo.
17: Empezando por las demandas, pero ya declaraciones fuertes en contra de los papás. Acuérdate que supuestamente, que según Carlos, había golpeado a los papás, propios papás. O sea, ya esto creció. Entonces ahorita ya es una bola.
12: Pero ella dice que ya perdonó a Carlos y en esta misa que hizo por sus 50 años de carrera.
13: Qué bueno con la Virgencita. Sí, bueno. Amor y paz con Carlos Cuevas.
12: Ojalá.
16: Se llevó a cabo merecida misa en la Basílica de Guadalupe en honor a Aida Cuevas por sus 50 años de carrera artística.
18: Agradecerle principalmente, no vengo a pedirle, sino agradecerle el amor. Hay mucha gente que me habla y me dice, ay, que se escucha la Virgen, pídele. No, le digo, a todos nos escucha, nada más que tiene que salir del corazón. Y yo me identifico mucho con ella por ser mujer, porque me ha hecho milagros de vida, me ha hecho milagros de salud. Fui bautizada un 12 de diciembre. Entonces, la verdad, yo creo que mando a Guadalupe, pues estoy haciendo un libro que yo espero salga el año que viene, con todos mis recuerdos, mis memorias. Voy a hablar un poco de todo, de mi infancia, recordar muchas cosas. Ahorita que veníamos llegando a la basílica, me llegó un olor así como de pezones. Y le digo a mi tía que viene conmigo de representación de mis papás, a mi tía Silvia, le digo, ay, ya me acordé cuando terminaba de cantar en la XCW, yo tenía 13 años, y mi papá me decía, en premio te voy a llevar a comer pozole, y me vino ese recuerdo, o sea, casualmente, pero ay, muy bueno.
16: La cantante dijo ya haber perdonado de corazón a su hermano Carlos Cuevas, sin embargo, eso no significa que habrá reencuentro entre ellos.
18: Y de corazón doy el perdón, más sin embargo no olvides, ¿verdad? No te olvidas sin rencor, pero te alejas de las personas que no me voy a llevar nada en mi corazón. Y además, ¿sabes qué? Esas cosas te enferman. Yo lo único que quiero es paz, tranquilidad, que Dios me permite la Virgen seguir cantando y seguir haciendo feliz a mucha gente que me sigue. Para mí eso es suficiente.
19: ¿Y los 2 millones?
18: No me han pagado. No me han pagado, pero tampoco eso me hace infeliz. Gracias a Dios, porque todo lo mucho o lo poco que yo tengo me lo he ganado con mi esfuerzo.
16: Para Grupo Fórmula, Berenice Ortiz.
17: Oye, mira, pues no sé qué tratamiento se haga, porque si tienes 50 años de trayectoria, por lo menos tienes 65, que haya empezado a los 15, 20, 70. Sí. ¿Qué cara se le ve y qué cutis?
12: ¿Qué cutis?
17: Realmente se cuida muchísimo, Belén.
13: Y muy emotivo para ella estar, porque justo en este vestido que trae, dijo que no lo va a volver a usar nunca en su vida, que lo utilizó para agradecerle a la Virgen. Y
12: para
13: que,
12: sus 50.
13: Sí, fue muy emotivo. La verdad es que qué bueno que se celebre 50 años de carrera, son muchísimos.
12: Sí, hombre.
17: Y que
12: no, y cantando, y la garganta le ha aguantado súper bien.
13: Sí.
12: Porque sigue cantando igualito.
17: Y qué bueno que ya se está aplacando la bronca, al menos ya emocionalmente, porque es muy desgastante entre abogados, y deja de eso.
12: No, y además con
17: son
12: tu hermano.
17: Son hermanos. De
12: con
17: sangre,
12: tu hermano.
17: Hermanos. Y yo lo que le comenté.
12: Porque si dijeras medios hermanos o primos, dices, bueno, pero hermanos, hermanos.
17: Y yo lo que le comenté alguna vez a Carlos es, ¿cuántos millones de mexicanos somos? ¿120? ¿100 millones? ¿Cómo en una sola familia pudo nacer la reina del vernáculo y el rey del bolero? O sea, uh-huh, es irreal que dos estrellas de nuestro país estén en una misma familia. Es como uh-huh, algo
13: pero tienes
17: muy
13: razón,
17: extraño.
13: Justo creo que uh-huh, el hecho de que ella reconozca que ya fue mucha bronca abre el pie a que ya, por lo menos aunque no se reconcilien, ya no haya estas
12: ya no haya
13: notas,
12: pleitos legal.
13: Imagínate, prendes la tele Max Carlos Cuevas en Cuernavaca y ve a su hermana casi mentándosela, diciéndole asesino, golpeador, violador, pues no está padre.
12: No, pues no.
13: Pero bueno.
12: Menos siendo hermanos.
17: Pero bueno, felicidades, y 50 años se dice fácil, pero ininterrumpidamente.
12: No, y además
17: no,
12: la voz la tiene intacta, o sea, se ha cuidado tanto que su voz está perfecta. Nada de que garraspera o que traiga rasposa la voz. No.
13: Nada,
12: no.
13: Max.
12: La tiene perfecta. Qué maravilla, ¿no? Que
13: sí,
12: se haya cuidado
13: sí.
12: tanto.
13: Yo creo que hay que reconocerlo. Y también ella, bueno, pues ha estado nominada al Grammy. O sea, sí es una figura muy importante del género vernáculo de la música ranchera. Y yo creo también, Max, que dentro de todos estos líos con Juan Gabriel, bueno, hay que reconocer que sí, Juan Gabriel le dio muchos temas, que sí fue muy cercana. No,
12: y que Juan Gabriel se quería casar con ella, sí.
13: Pues
12: sí, se quería casar con ella. Nada, Juan Gabriel se quería casar con la que se deja.
13: Pues hubiera aprovechado, Max. Quizá ella ahorita en este caso hubiera sido la ganona. Imagínate toda esa fortuna de 300
17: hijo,
13: millones.
17: Un hijo.
12: No, pero imagínate, ella tenía su carrera y tiene su vida y sus hijos y todo. ¿Para qué te echas un matrimonio que sea Juan Gabriel?
17: Lo que sí es que tiene mucho que ver que no son personas de excesos. Lo que sí, lo que es Carlos y Aida, si te fijas en sus rostros, en su test. Por siempre tienen voz. ¿Por qué? Tú los has visto que anden en la parranda, salgan borrachos. O sea, realmente de ellos no se conoce.
13: No.
17: Ni que son fiesteros o estén en el avión y traigan ahí su cubita. Para que veas que eso también se refleja.
13: Oye, anda muy desaparecido Carlos
17: Cuevas.
13: Se refleja. Mediáticamente tiene ya algún tiempo que no lo vemos.
12: Pero ¿cómo? Si estuvo aquí el mes pasado.
13: Bueno, pero acuérdate que él salía casi diario. Más
12: y además nos vino a enseñar a presumir que llevaba no sé cuántos... También lunarios, igual que Coque, no tantos como Coque.
17: No,
12: pero...
17: es que te digo algo, trabajan mucho. Lo que es Coque y Carlos, calladitos, pero trabajan. Tienen de 2 a 3 fechas a la semana.
12: Claro.
17: Pero es todo el interior y juntos, no juntos, con Ricardo Caballero, luego con Aranza, luego sin Aranza. Entonces, déjalos, están trabajando, ahí están. También Coquito está, plan tranquilo, Coque, todos.
12: Sí, Coque también, hoy trabajan, pero qué bárbaros.
17: Muchísimo.
12: Pero calladitos, ellos no hacen escándalo, más que cuando se presentan en el lunario, vienen a promocionar el lunario, pero fuera de eso...
17: Y de paso les preguntamos los chismes que están ajenos a ellos. Acuérdate que Coque, como tiene mucha gente alrededor mitotera... A él le preguntas, acuérdate que Gloria Trevi, la única persona donde va a comer aquí en México, es a casa de Coque.
12: ¿Ah, sí?
17: Sí. Gloria Trevi le dice, Coque, llegué a México, prepárame mi... Y Coque hace un festín de comida.
13: Verónica Castro también.
17: Verónica
13: Castro.
12: También es muy su amiga. Sí.
17: Entonces nosotros le preguntamos a Coque lo que ellos nos
13: dicen. Y nosotros
17: dicen.
13: Seguimos esperando la invitación, Vicky, ya pasó más de un mes. Acuérdate que iba a hacer una comida del programa en su
17: Max,
13: jardín.
17: Pero es que a mí nomás, tú dile, Max, porque a mí, tú dile, Coque, por tu aniversario, dile.
12: Ándale, el Coque nos debe, pero a mí me debe como 10 comidas.
13: No,
17: por eso, pues, pero díselo, porque solamente
12: porque cada rato me dice, vamos, una comida y una comida. Y
13: que no se anuncie, Max.
12: La comida. Años.
17: El prometer no empobrece.

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1: Bueno, estamos de regreso. Y me estoy viendo las ojerísimas que trae.
2: Que ahorita ya nos escribió Arlet Pacheco, ¿no? Que dice...
1: Ay, Arlet Pacheco, sí.
2: Que Arlet dice que nunca, que lo que
1: dijimos... Que nunca le faltó el trabajo a Otto.
2: A Otto Sirgo, que nunca, que siempre tuvo.
1: Bueno, te digo que hizo la última telenovela que la acaba de terminar. Y luego, terminó Motomérica Montero y iba a estar con Rocío Campo en Corazón de Marruecos.
2: Exacto.
1: O sea, salía de una y... Ya no era el estelar, pero siempre tenía trabajo.
2: Lo que pasa es que Arlet, como es una de las meras ahí de Landy, pues ella le caen todos los contratos, todos los trabajos, porque ellos son los que les pagan, ¿no? Parte de las comisiones del sindicato, no sé explicarlo, pero los actores pasan 2-3 meses de todo el trabajo que hacen y ahí llegan a Landy a cobrar sus regalías.
1: Sí, porque repiten las novelas y te las vuelven a pagar. No lo que te pagaron originalmente, pero un porcentaje.
2: Y películas también ahí tiene también. Que ver Landy, ¿no? Películas.
1: Sí. Todo lo que pase por tele.
2: ¿Y Pedrito Fernández irá a cobrar a Landy las regalías de lo del verano de terror o vacaciones de terror?
3: Claro. Yo creo que sí.
1: No. ¿Por todo el mundo va a cobrar? Pues pero sí. Hay unos que dejan ahí que se acumule y se acumule. Por ejemplo, nos decían que Luis Miguel creo que tenía... millones ahí acumulados.
3: Andrés García también.
1: No, pero en compositores, autores.
2: En autores.
1: O compositores.
2: Porque qué raro.
1: Alguien
2: porque...
1: nos estaba diciendo que tenía muchísimo dinero y que no había ido a cobrar.
2: Lo raro es porque Luis Miguel no es cantautor, él no compone, no, porque supone no, que ahí...
1: Pero a los cantantes sí les dan regalías.
2: También regalías al intérprete.
1: Sí. No tanto como al autor, pero sí les dan regalías. Entonces... no ha ido a cobrar lo que tendrá.
2: Ni en las vacas flacas, porque ves que Luis Miguel hasta ahorita no, ahorita es multimillonario después de la gira más exitosa que tuvo. Son como, creo que marcaba 350 millones de dólares de ganancia. ¿Tú crees que va a ir ahorita?
1: No, y luego el comercial de Coca-Cola, que también le deben haber pagado una buena lana.
2: Pero en las vacas flacas hubiera ido Luis Miguel cuando tuvo vacas flacas, ¿te acuerdas?
3: Pero no creo que le alcanzara para pagar las deudas, vacas flacas.
1: No, yo creo que en vacas flacas sí fue a cobrar.
2: Exacto.
1: Sí, claro.
2: Bueno, oye.
1: Oigan, y fíjense que el que está feliz es Faisy, porque ya llegó la 12ª temporada de Me Caigo de Risa. Y es un programa entretenido, ¿no?
2: Me caigo de la risa esta temporada. Y aparte tiene mucho éxito, porque aparte, ¿te acuerdas que él también hace shows de comedia al interior de la República? Está llena su agenda. Y aparte, apenas me enteré, la próxima semana va a abrir un hotel junto con el Borrego Nava en el Centro Histórico. Ah. O sea que le trabaja, ¿no?
1: ¿Y le va bien?
2: Pues sí, porque entre shows, stand-ups, su programa y ahora sus negocios alternos.
1: Ay, pues qué bueno. Ahora qué bueno que inviertan, porque si no luego se acaba el show y luego...
3: Yo creo que sería buen momento, hablando hace rato de reconciliaciones como la de Carlos Cuevas, Max, que Faisy se reconcilie con Mariana Echeverría. Porque realmente Mariana Echeverría es un pilar de las primeras temporadas de Me Caigo de Risa. Y incluso embarazada, yo recuerdo que hacía las dinámicas. Y cuando rompe la relación, de cierta forma también el programa rompe algo, Max. Aunque metieron a Ricardo Margalef, Dani Luján, estaba Jessica Segura. O sea, había muchos comediantes de primer nivel. Los que el público también quería, que veía desde las primeras, que era Faisy y Mariana, pues ya no estaban. Entonces sí se rompió algo. Porque además públicamente sí se pelearon, te acordarás.
1: Sí, pero si ya no te llevas con una persona, ¿por qué la vas a tener en el programa?
3: Sí,
2: y en redes, porque en redes también se dijo, o sea, lo que se decían a través de la prensa, que el dime y trae y que tú me corriste, pero en redes acuérdate que ella le dedicó grandes frases a Faisy, pero por abajo del agua, ya sabes, el malagradecido, el Satanás, qué cosa, ¿no? Pero todo era dirigido para él, o sea, el buen entendedor.
1: Claro. Pues pero no. Bueno, pues ahí está lo que dice Faisy.
4: Se llevó a cabo conferencia de prensa para presentar la 12ª temporada de Me Caigo de Risa, y a la pregunta de la prensa de si aceptarían de nuevo a Mariana Echeverría, el productor Lalo Suárez así respondió.
5: Aquí las puertas abiertas siempre han estado para todos los que han estado en el programa. Los problemas personales son problemas personales y los problemas profesionales son problemas profesionales, así que aquí no mezclamos nada.
4: Ricardo Margalef esto comentó al respecto, mientras que Faisy prefirió contestar otra pregunta relacionada con la Casa de los Famosos México.
6: El estar aquí es un garbanzo de libra que todos ya lo dijimos justamente en nuestras presentaciones, y creo que ser parte de la familia disfuncional, nosotros lo abrazamos con muchísimo amor y siempre hablamos muy bien de este proyecto a donde estemos, a donde vayamos. presumimos que somos parte de la familia disfuncional y hablamos bien. Como dice por ahí, hay un dicho que dice, ¿quieres vender el cabello? Habla bien del camello. Y la verdad es que creo que hagamos nosotros este proyecto y pues quien ame este proyecto tendrá la oportunidad de regresar con muchísimo gusto, pero siempre eso, ¿no? Abrazando a tus hermanos disfuncionales y abrazando a tus productores y a tu proyecto. Pues quien quiera venir acá con el amor que le tenemos nosotros al programa, yo pienso que será bienvenido.
7: Gracias. Alma Rosa Camacho.
8: Ahí le va a morir. Nada más. Creo que todos tenemos diferentes amigos allá adentro. En mi caso, yo voy con Yair.
4: Daniela Luján se incorpora a la familia disfuncional.
9: Yo honestamente tenía un poco de nervio porque somos 15 en el elenco. Y pensé que en una de esas podría encontrarme con algunos egos. Y no. Y eso es lo más sorprendente. Eso está bien padre porque todos juegan para el programa, en pro del programa. Y eso es difícil de encontrar. Y creo que eso es algo que Lalo y Faisy lo procuran mucho y lo cuidan bastante. Y hacen que este programa por eso sea mucho.
4: Para Grupo Fórmula, Benice Ortiz.
1: Bueno, pues ahí está, que 12ª temporada, les ha ido muy bien.
3: Muy bien, es que sabes que Max, ha sido muy interesante ver cómo han ido cambiando la dinámica del programa, porque realmente lo que han hecho es que tenga muy buenos sets de juego.
1: Sí.
3: Entonces, creo que eso también enganchó al público. Incluso en la pandemia recuerdo yo que tenían capsulitas privadas, porque ese programa funciona con público ahí sí o sí. O sea, no puedes grabarlo sin el público. Y creo que también eso le ha dado una atmósfera para que la gente se identifique con el programa, porque hay muchos shows que tú sabes son grabados, entonces sí. No es lo mismo, cortan, pegan, y lo que ha hecho Lalo Sobres, el productor, es bueno, si el programa va y hay un error dentro de la grabación, se va el error, porque eso cuando tú lo ves en pantalla te da una cercanía de que sí realmente está
1: en vivo,
3: aunque no esté en vivo.
1: Sí, que está grabado como si fuera vivo.
2: Y ellos aprovechan el tiempo aire, porque todos ellos, como tú dices, Margalef, todos ellos hacen sus shows privados o en conjunto, y de ahí salen todos los stand-ups y se van de gira.
1: Sí.
2: Haciendo su comedia o sus stand-ups que están...
1: No, a Margalef le va súper bien. Está en Tú Crees, está en Me Caigo de Risa, en la Casa de los Famosos, en las posgalas. Está también en...
2: En sus shows privados que tienen también.
1: Y los shows privados.
2: Que son como de stand-uperos, o si no de manera que seguido los veo en el interior de la República.
3: Y le fue muy bien en Spamalot, Max. Acuérdate que en Spamalot era con... Claro. Este,
1: también estuvo haciendo teatro.
3: Era uno de estos guardias que están en el castillo en Spamalot. No, era un príncipe. Un príncipe
2: Ara de la Torre.

0: Fiscalía General de la República Roja, que pues se evadían impuestos, obviamente tenían empresas factureras y había mucho dinero entre ellos. Él trabajaba y facturaba para cierto gobierno, me parece que es Morelos, y resulta que si te costaba el lápiz 10 pesos, en la factura aparecían 1,000 pesos. Entonces hubo mucho dinero que se malversó. Y obviamente Inés Gómez Mont tenía una responsabilidad porque me parece que era socia de las empresas que tenía.
1: O sea, limpiaban el dinero, por decirlo bonito. Sí, digámoslo, se limpiaba el dinero.
0: Entonces hoy se dio a conocer en la mañana que la Interpol retiró la ficha roja, que es la ficha roja, es esta alerta que mandan en todo el mundo, en todos los aeropuertos, en todos los lugares, para decir que son prófugos de la justicia mexicana. Y la presidenta Claudia Sheinbaum, pues esto llegó a la mañanera y habló respecto de...
2: Pero
0: esto.
2: Les quitaron la ficha roja, quiere decir que ya en Estados Unidos no los están persiguiendo.
0: No los están buscando, exacto.
2: ¿Eso es del FBI?
0: Pues se tendría que... Tiene que ver la Homeland Security.
2: Interpol.
0: Interpol es quien la emite.
1: Entonces, al contrario, en lugar de quitarla, otra vez los están buscando.
0: No, lo quitan y entonces ya no hay una alerta y ellos pueden transitar libremente.
1: En Estados Unidos, pero si la presidenta en la mañana dijo...
0: Ah, pues es que la presidenta va a hablar.
2: No, porque aquí en México sí siguen buscando...
1: Prófugos.
2: Por evasión de impuestos, lavado de dinero y no sé qué tanto.
0: Y es interesante porque la presidenta textual, en palabras de la presidenta, dice, son delincuentes.
2: Bueno, entonces, ahí tenemos, ¿no?, lo que dijo la presidenta en la mañanera, acerca de Inés Gómez Mont y Álvarez Púa.
3: Le quitaron la ficha roja a Gómez Mont y Álvarez Púa. Facturero reconocido. Con orden de aprehensión en México. Pero todas las pruebas habidas y por haber de que se dedicaban a facturarle a empresarios con facturas falsas para evitar el pago de impuestos. Y hoy me dijeron que Interpol les quitó la ficha roja. Apenas hoy van a preguntar pues, ¿cuáles son las razones?
4: ¿El gobierno va a apelar esa decisión?
3: Pues vamos a solicitar que se recupere la ficha roja, porque si van a otro país, pues tiene que hacerse con la orden de aprehensión, porque son delincuentes.
0: Fuertísimo, Max, pues lo que dice la presidenta. Y bueno, pues ahora entendemos el lujo y el exceso en el que vive Inés Gómez Mont.
2: Ay, sí, no, sí. Y presumía sus redes, todo, puro carísimo. Todo carísimo. Vamos a corte.
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7: Cuida lo que comes.
8: Fajitas de res con champiñones. Cocina tiras finas de bistec de res magra con una cantidad generosa de champiñones rebanados y cebolla. Sazona con pimienta y una pizca de sal. Es un plato proteico delicioso que no requiere grasas añadidas para destacar.
7: Información sorprendente.
8: Los pingüinos le proponen matrimonio a sus parejas entregándoles una piedra perfectamente circular que encuentran en las playas de hielo.
7: Lo que no sabías.
9: Los astronautas pueden crecer hasta 5 centímetros en el espacio porque la columna vertebral se expande sin la gravedad terrestre.
7: Las cosas que ignoras.
9: Los ojos de las abejas tienen pelos microscópicos para recolectar polen mientras vuelan de flor en flor por campos.
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10: La presidenta Claudia.

0: Sheinbaum informó que Interpol retiró la ficha roja en contra de Víctor Manuel Álvarez Puga y su esposa Inés Gómez Mont, por lo que su gobierno solicitará que se reenvíe esta notificación.
1: Le quitaron la ficha roja a Gómez Mont y Álvarez Puga, factureros reconocidos con orden de aprehensión en México, pero todas las pruebas habidas y por haber de que se dedicaban a facturarle a empresarios con facturas falsas para evitar el pago de impuestos. Y hoy me dijeron que Interpol les quitó la ficha roja.
0: La Secretaría de Marina decretó el cierre a la navegación de los puertos de Lázaro Cárdenas, Michoacán, Zihuatanejo, Guerrero y Manzanillo, Colima, por la presencia del huracán Rachel en el Pacífico. Informó Amy Arriaga. 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
1: El gobernador de Coahuila, Manolo Jiménez, presentó en la Ciudad de México Rodeo Saltillo.
2: En Coahuila tenemos una gran calidad de vida. Y eso lo hemos construido gracias a una alianza estratégica entre ciudadanos, la sociedad civil organizada, la iniciativa privada y el gobierno. Nosotros como gobierno somos punto de encuentro para hacer que las cosas buenas sucedan en este gran estado.
1: Se trata de una fiesta que tendrá el mejor ambiente, la mejor comida y lo mejor de todo a los coahuilenses como anfitriones, porque del 15 al 18 de octubre, Saltillo mostrará al mundo todo su espíritu vaquero. Y como una gran fiesta necesita la mejor música, en el Teatro del Pueblo se presentarán agrupaciones de la talla de Grupo Pesado, Julión Álvarez y Banda El Recodo. Todo esto con la seguridad como el eje, para que las familias que visitan el estado puedan disfrutar de esta gran celebración que pone a Coahuila en los ojos del mundo, porque además el estado será sede de la Convención Nacional Ganadera.
2: La seguridad que hoy tenemos en Coahuila nos permite que quien nos visite pueda transitar de noche y de día, pueda ir a todos los municipios y circular por el estado tranquilos y en paz.
3: Es gracias a la seguridad que podemos recibir a quienes vienen a conocer, disfrutar y vivir Coahuila, el estado más seguro de México. Es precisamente esa tranquilidad la que nos permite ofrecer experiencias que identificamos y potencializamos en cada una de las regiones de nuestro estado.
1: Rodeo Saltillo es un evento que, a pesar de llevar pocos años, se ha convertido en un importante generador de turismo, consumo y actividad económica para la capital de Coahuila. Y en esta edición busca posicionarse como el evento anual de mayor impacto para Coahuila. Con imágenes de Uriel Rivas, para Grupo Fórmula, Lisbeth Hernández.
4: Bueno, pues aquí estamos de regreso y tenemos a la diputada Nayeli Fernández Cruz. Ella es diputada federal y secretaria de la mujer en el Partido Verde. Pero ¿ya entró el Zoom? ¿Es por Zoom o por teléfono? A ver, Nayeli, ¿cómo estás?
5: Querida Maxine, qué gusto saludarte a ti y a tu auditorio.
4: Igualmente. A ver, cuéntanos, ¿qué es esto de la Secretaría de la Mujer del Partido Verde?
5: Sí, querida Maxine, yo soy titular de la Secretaría de la Mujer, pero fíjate que el día de hoy lo que queríamos comentarte es un gran logro que hemos trabajado en el Partido Verde, que tiene que ver con una reforma que se aprobó en el 2025, donde la Guardia Nacional se puede involucrar en tareas de inspección y vigilancia ambiental. Esto puede ser solicitado por la Secretaría de Medio Ambiente para que pueda involucrarse en este tipo de inspección y de vigilancia para que podamos salvaguardar nuestros recursos naturales, ya que la tala ilegal, el desmonte de áreas naturales protegidas y la protección de nuestros recursos naturales ya se han convertido pues en una profesión pues que pone en riesgo a quienes son hoy en día los defensores de la naturaleza. De hecho, de acuerdo a las cifras del informe más reciente de Global Witness, en América Latina se ha concentrado el 85% de los asesinatos de personas defensoras del territorio y del medio ambiente registrados en el mundo durante el 2025. Esto significa que el hoy defender los recursos naturales pues no solamente puede acabar con el futuro que tenemos, sino también con la vida de los defensores. Entonces es importante que la Guardia Nacional se pueda involucrar en la prevención, investigación y el combate de los delitos contra el medio ambiente.
4: Oye, muy muy importante eso, ¿eh? Porque ¿cuántos han perdido la vida por defender los bosques y la tala de los bosques y todo?
5: Es correcto, querida Maxine. Entonces es por eso que el Partido Verde sigue impulsando estas herramientas para cuidar el medio ambiente, y no solamente nuestros recursos, sino a quienes dedican su vida literalmente a protegerlos y a salvaguardar. Y también pues es muy importante que antes existía la gendarmería y bueno, hoy se involucre y podamos contar con el apoyo de la Guardia Nacional, que al día de hoy se ha involucrado en diversas actividades en 3 reservas de la biosfera del país y ha hecho actividades para combatir la pesca ilegal y el tráfico de especies en peligro de extinción, como la vaquita marina y la totoaba. Entonces, es importante para nosotros mencionarles que en el Partido Verde pues seguimos trabajando por el cuidado de nuestro medio ambiente, que esta nueva reforma nos permite facultar a la Semarnat para solicitar la intervención de la Guardia para salvaguardar y hacerle frente a este escenario en la defensa del medio ambiente, porque no solamente son intereses económicos, sino también actividades ilícitas, claro, y conflictos de territorio que a veces se ven.
4: Oye, ¿dónde están estas reservas? ¿En qué parte de la República?
5: Pues mira, una está en el Alto Golfo de California, que es donde ha combatido la Guardia Nacional la pesca ilegal. La otra ha sido la biosfera de Calakmul, en Campeche, donde también han colaborado como autoridades ambientales para prevenir la tala clandestina, y también han cuidado en Calakmul resguardar la reserva de la mariposa monarca.
4: ¿Y cuáles son las que han talado más?
5: Pues mira, lo que podemos de bosques, pues bueno, la más importante es pues la reserva de Calakmul, en donde se han perdido pues muchísimos metros cúbicos de madera. El reporte de lo que han recuperado y han asegurado son 113,407 metros cúbicos de madera.
4: Qué barbaridad. Entonces,
5: es tremenda la información que hoy contamos, pero pues eso se ha salvaguardado gracias a la intervención de la Guardia Nacional y gracias a esta reforma que hoy le permite facultar a la Semarnat poder solicitar el apoyo de la Guardia Nacional, que también funge en cuidar nuestros recursos naturales.
4: Ay, pues sí, oye, si no nos vamos a quedar sin bosques y por lo tanto sin agua.
5: Sin duda alguna, es por eso que en el Partido Verde nosotros buscamos seguir analizando mecanismos que nos permitan contribuir a robustecer la ampliación de este marco normativo para dar más certeza en la coordinación entre autoridades, porque no todo es responsabilidad de Semarnat y de Profepa, sino también de nosotros como ciudadanos, pero bueno, robustecer, y con ello es hoy que contamos con la participación de la Guardia Nacional en estas atribuciones de coordinación entre autoridades y que nos ayude a proteger nuestros recursos naturales, prevenir, investigar y combatir los delitos contra el medio ambiente.
4: ¿Y tienes algún teléfono o algún lugar donde puede la ciudadanía delatar o avisar de que están talando árboles? ¿Están talando algún bosque o algo?
5: Claro, esas denuncias le corresponderían a Profepa, pero nosotros las podemos canalizar. Si nos pueden buscar en la página del Partido Verde, ahí, y si no, en mis redes sociales también está el número de contacto y nosotros podemos atender todas sus denuncias y darle curso a lo que pueda atender tanto Semarnat como Profepa, porque fíjate que como dato, el deterioro ambiental que hemos tenido en el 2024 pues representa casi el 4.1% del PIB nacional. O sea, ha superado el 1.38 billones de pesos la pérdida que hemos tenido en recursos naturales.
4: ¡Qué barbaridad! Yo tengo unas amigas que viven por Durango y dicen que la sierra de Durango ya la pelaron. Bajan los camiones llenos de madera.
5: Es por eso que mira, esta reforma fue apenas del año 2025 y que es importante que todas esas delitos ambientales, una, que también seguimos buscando dentro del Partido Verde endurecer y sancionar los delitos ambientales, sí, pero sobre todo poder accionar y reaccionar ante este tipo de delitos como es la tala ilegal de lo que me comentas, Maxine, en Durango. Sí. Entonces, nosotros nos ponemos a su disposición para atender las denuncias ciudadanas que podamos atender o canalizar a la Semarnat y a Profepa conforme correspondan a sus atribuciones.
4: Ay, pues qué bueno, Nayeli, que estás muy abocada a esto, porque sí nos hace mucha falta, ¿eh? Sobre todo
5: sin duda.
4: No es todos nuestros bosques, caray.
5: Tenemos que seguir cuidando nuestros recursos naturales porque ellos nos dan tanto, y aparte, querida Maxine, si no cuidamos hoy lo que tenemos, ¿qué les vamos a dejar a nuestras futuras generaciones?
4: Ándale.
5: Por eso es que en el Partido Verde seguimos cuidando nuestro medio ambiente, impulsando reformas para que podamos no solamente preservarlos, conservarlos y sancionar a quienes cometan delitos ambientales.
4: Me parece muy bien, Nayeli. Pues muchas gracias por conectarte.
5: Gracias a ti, Maxine.
4: Te mando un beso, gracias. Que te vaya muy bien.
5: Igualmente, un abrazo.
4: Gracias. Ella es Nayeli Fernández Cruz, es diputada federal del Partido Verde y es de la Secretaría de la Mujer. Entonces, está bien que cuiden los bosques. Nos vamos a quedar sin bosques y sin agua. Porque acuérdense que los bosques son los que llaman el agua, la lluvia. Y se acaban los árboles y adiós.
6: Nos da la vida. Por ejemplo, el gran bosque de Chapultepec, que es tres veces...
4: Hay que cuidarlo.
6: Que es más grande que el de Nueva York,
4: del Central Park.
6: Tres veces más grande. Ajo, no nos damos cuenta porque estamos entre edificios y está como raro, ¿no? No está como muy cuadrado el bosque, pero son tres veces más grande.
4: Sí.
6: Y ese es como nuestro pulmón de la Ciudad de México.
4: Bueno, el Central Park también está entre edificios. Pero sí lo cuidan mucho.
6: Sí, pero ves que está simétrico, o sea, ves que está como que ahí lo ves. Y aquí el bosque está como que arriba donde está el castillo, pero te vas otras ramitas y hay como muchas ramas.
4: Sí.
6: No es como algo más.
4: No, pues lo tenemos que cuidar.
7: Sí.
4: Vamos a corte, regresamos.

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4: Hoy miércoles 30 de septiembre en Todo para la Mujer. 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Con esto y más, comenzamos.

0: Bueno, estamos de regreso. Y cuéntanos de Maribel Guardia. Ay, pobre Maribel, no la sueltan. Qué
1: pues horror. Max, Maribel Guardia aquí en exclusiva habla del tema de, bueno, que Imelda abandonara el país antier con rumbo a Houston después de esta denuncia que se presenta por homicidio. ¿Qué es lo que sucede? Maribel Guardia.
0: ¿Cómo que por homicidio?
1: Se presentó una denuncia por homicidio y se quiere abrir una investigación de la muerte de Julián Figueroa, Max, porque la nueva defensa...
0: ¿Están acusando a Imelda?
1: A Imelda. Es como homicidio? Probable responsable.
0: Probable
1: y
0: responsable
1: de suministrar
0: de
1: sustancias psicotrópicas.
2: No, sí. Bueno, a ver, lo que pasa es que Imelda da muchas entrevistas, ves que va a muchos eventos, va a muchas conferencias, sí. Muchos eventos. Ella estuvo de invitada la semana pasada en el podcast de Hugo Mejuto. Ahí fue una entrevista muy larga, no sé, 40, una hora. Y evidentemente lo que más llamó la atención fue cuando le preguntan que si ella lo medicaba o qué sustancias él tomaba. Para tenía problemas, creo que de depresión y sí. Varias cosas. Ella comentó, en no textual, igual ahorita lo retomamos, que ella también le ayudaba a darle esos medicamentos. Ella obviamente nunca dijo que para mal, sino ella pues para ayudarlo. Medicamentos que tenían que ser con receta. Eso lo dice en el podcast. Ahí se retoma.
0: Pero ella dijo que se los daba Maribel.
2: No, también ella. Que ella, ahorita cuando ella también lo dice, de ahí se agarran obviamente Maribel y Marco. Para decir, entonces tú lo automedicabas.
1: Bueno, fíjate que hay un tema porque justo yo platiqué con también, lo tenemos más adelante, al abogado. Sí. Ella cambia de abogado porque considera que no hay un tema y ella lo que hace es ver la situación de lo del testamento, ¿no? Porque ella se le está involucrando en un caso que no tiene que ver. El abogado Alonso Beceiro resulta que empieza a ver cosas y dice, oye Maribel, yo estoy notando que en esta situación del fallecimiento de Julián, más todo esto que está sucediendo, hay cosas que no están muy claras. Ojo, la pura declaración de decir yo le suministraba psicotrópicos no es una confesión ante una, pero sí se puede ampliar en una investigación porque entonces hay que ver quiénes eran los psiquiatras, por qué autorizaron los medicamentos, qué tipo de medicamentos fueron. Pero lo más importante aquí, Max, es que, y se los tengo que decir, el licenciado Beceiro en este expediente contiene mensajes que ya fueron investigados por la Policía Cibernética, que están anexados como pruebas en esta denuncia para que se haga la investigación, donde Marco Chacón, estando en Costa Rica, él tenía un conocimiento de que Julián estaba pasando por un proceso de depresión.
2: Porque un día antes, acuérdate que fue el aniversario luptuoso también
1: de Julián.
2: De su papá.
1: Y él, Marco Chacón, y esto está en el documento, le mandaba mensajes a Imelda y le decía, ¿cómo está Julián? Ve a ver a Julián. Julián está bien, no tuvo respuesta. Y esto también lo que me dice el abogado es que es una omisión, porque se sabía que estaba en una situación vulnerable y obviamente no se le auxilió. Entonces, está gravísimo, Max, porque puede alcanzar hasta 30 años de prisión. Es un supuesto en el caso que se haya dado culpable después de la investigación. Pero esto dice Maribel respecto a las sustancias psicotrópicas que se le suministraban a su hijo sin que ella tuviera conocimiento.
3: Y no quería proceder contra ella, pero hay momentos en que ya no queda más remedio que hacer las cosas. Ella ha hablado de tal manera que no había otra cosa que hacer. Había que ir por donde tenía que ir. Y más cosas que yo sé que he tenido guardadas durante todo este tiempo, que ya ahora sí que mi conciencia me decía, tengo que hacerlo. Y ya, nada más, chicos, no quiero hablar más de esto. Que Dios los acompañe.
1: Supongo es doloroso, sobre todo la entrevista esta que no sé si la viste, la de YouTube, pero lo de los medicamentos, cosas así, que al final creo que fue innecesario decirlo, pero supongo te dolió mucho por la confianza que hay, ¿no?
3: Totalmente. Muy fuerte para mí. Pensar que Julián era una persona que tenía un doctor, varios doctores que lo tenían totalmente contenido.
1: Sí, claro.
3: Y que esto fue algo que una persona que lo amaba no tenía que hacer.
1: ¿Pasa hasta las últimas instancias?
3: Pues en esas estamos.
1: Claro.
2: Mira, pues nada más hay que recordar rápido, ese domingo que muere José Julián, acuérdate que ella tenía dos funciones de Lagunilla, mi barrio. Marco Chacón estaba en Costa Rica. Ese día no había ninguna gente de servicio, porque ser domingo, y nada más estaba con Imelda y su hijito y él. Y ella desde un día antes, ella, todos comentaban que el niño estaba llori y llori, o sea, José Julián estaba llorando, poniendo las canciones en volumen con... Por eso yo creo que de ahí viene la preocupación de Marco Chacón al estar escribiendo Imelda.
1: Sí,
0: porque Julián estaba deprimido porque se estaba acordando de su papá.
2: Y ponía muchas cosas.
0: No sé si era cumpleaños
2: ahorita
0: del
2: lo
0: papá
2: checo.
0: O aniversario.
1: Fue aniversario. Y también, Max, platicamos con Marco Chacón. Ahora Marco está llevando todo el tema también legal. Obviamente por temas en cuanto a esto no nos puede confirmar o no la información. Yo sí se las puedo confirmar. Pero esto es lo que dice referente a esta situación de que pues le daban medicamentos a Julián sin que nadie más supiera. Y también la situación por la que está atravesando Maribel en este momento.
0: A ver.
4: Nosotros teníamos sospecha de cosas como esa y de otras similares, pero nunca nos atrevimos a nombrarlas, ¿no? Porque además es lo típico, si tú acusas algo como eso, es complicado, y si lo dices, no falta quien diga, no, es que ahora está inventando eso, porque seguro tal cosa de tal juicio, y ahora te inventan... Entonces, digamos, sí sabíamos cosas como esa, uh-huh, o similares, y nunca las quisimos decir, pero ahorita lo dijo ella, ¿no? Entonces, yo no tengo una opinión personal, porque me queda claro que quien tiene que valorar esas expresiones de la mano de otras cosas va a ser la autoridad.
5: Sé que hay en el expediente que se hace por homicidio, sé que hay unas pruebas que son mensajes donde tú le preguntabas, oye, ¿cómo está? ¿Está bien él? No hubo respuesta y que al final se han ido integrando dentro de la denuncia penal por homicidio. ¿Te duele también? ¿Has pensado el tema de qué hubiera sido si a lo mejor le hubieran puesto atención a esos mensajes? ¿Qué hubiera pasado con Julián esa noche? Porque bueno, sé que tú estabas al pendiente desde Costa Rica de ver si estaba bien él, de si estaba...
4: Bueno, yo no he dicho que haya pruebas de la naturaleza de las que tú acabas de indicar. Yo no he dicho eso. No estoy en condición de hablar de ninguna prueba ni de revelar nada de la denuncia ni del proceso.
5: Sí.
4: Entonces, no tendría nada que decirte.
5: ¿Cómo has apoyado a tu esposa en este caso que supongo esta semana ha sido más dolorosa para ella porque el tema legal requiere temas mediáticos, requiere respuestas de mucha gente? ¿Cómo la estás apoyando en este centro? Porque al final, pues en medio está Julián, ¿sabes? Su memoria y su recuerdo.
4: Bueno, Maribel está acostumbrada a que la estén esperando ahí en el teatro y digamos que no es nada nuevo, ¿no? Es la vida que eligió como artista, ¿no? Como persona pública, y en ese sentido la asume, ¿no? Porque es su decisión ser una mujer pública. Pero obviamente hay aspectos de la vida privada que no tiene la obligación ni de revelar ni de hacerlos públicos, ¿no?
1: Ahí está Marco Chacón, Max. No es todo. También entrevisté al licenciado Alonso Beceiro. Vamos a ver lo que dice sobre el polémico testamento. A mí me platica el licenciado que es lo siguiente, brevemente. Hay un testamento. Imelda podría pensar, porque Julián le habría dicho supuestamente que todo era para ella. Resulta que muere Julián, ella con sus abogados va, busca un testamento en el que aparece en Guerrero, lo presenta en el juzgado en Morelos para que se abra el testamento y resulta que el testamento es todo para el niño. Ella como mamá es albacea, pero no puede hacer uso del dinero sin que un juez se lo autorice. Claro. Únicamente tiene que decirle al juez, estos son los gastos del niño, suman 10 pesos. Y el juez dice, ¿sabes qué? 10 pesos es mucho, yo te autorizo que sean 5. Porque, ojo, no puede darle el mismo nivel de vida, y me lo comentan expertos, que tenía con su papá o con Maribel, porque al final tampoco es que haya una cantidad brutal de dinero. Muchos de los gastos los tenía Maribel Guardia, los cubría. Entonces,
2: desde la vivienda, ¿no?
1: Al no ser favorable ese testamento, entonces dicen, es falso, lo pasan a la oficina. Pero me dice el licenciado, ya lo veremos, que ese tipo también constituye un delito, porque tú estás utilizando un documento que probablemente es falso, aunque tú no lo hayas falsificado, no sabemos quién lo hizo, pero el uso de ese documento legal requiere una sanción. Yo creo que nos alcance el corte para verlo, pero es interesante lo que dice.
0: No, vamos a ir al corte primero.
2: Pero nada más rápido, entonces antes del corte, ¿qué crees que sí fue? El Juliancito murió el 9 de abril, el 8 de abril era natalicio, de cumpleaños, no era de luctoso, pero ya natalicio. Juliancito tiene 3 años, 5 meses de que murió.
0: Sí.
2: 3 años y medio.

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0: estamos de regreso. Y entonces...
1: Pues, no, esta es la de... Este es el licenciado Alonso Beceiro hablando de esta, pues, esta denuncia por homicidio y por suministrar su psicotrópicos a Julián Figueroa en contra de Imelda Tuñón.
0: A ver.
2: ¿Cómo se va a demostrar? Bueno, tenemos, por ejemplo, la ausencia de solicitud de auxilio por parte de Imelda cuando vio ese día que se encontraba el hijo de Maribel en una situación de salud muy, muy grave. Refiere hasta el ataque que tuvo, cómo se estaba, en qué condiciones se estaba poniendo. Lo que procedía, y es una obligación que se le impone a cualquier persona, pero mucho más a la esposa, era haber llamado a una ambulancia, un médico,
3: claro,
2: o haberlo llevado ahí al hospital. No abandonarlo a su suerte en su cuarto. Eso es un... Es una conducta de omisión, de abandono, que de no haberse actualizado pudo haber evitado la muerte de Julián. Ahora, dos, el suministro de los psicotrópicos. Ese suministro que ella reconoce no quiere decir que yo lo voy a demostrar con ese video. Voy a llamar, la fiscalía va a llamar, y si es necesario, hasta a través de solicitud a autoridad judicial, a los psiquiatras, ¿no? A todos los psiquiatras que intervinieron.
3: Sí.
2: En este tipo de casos se pueden desclasificar los expedientes. Entonces, ahí veremos ese engaño que llevaba Imelda respecto de los profesionales. Y si alguno de esos profesionales dice, sí, efectivamente, conmigo... se presentaba, me daba los síntomas. Hoy sé que los síntomas que me estaba dando no eran de ella, eran los de su esposo, para que yo le diera esta y esta y esta sustancia, ¿no? Y me engañaba. Pues ya estoy perfeccionando la prueba.
3: Claro.
2: ¿No? Entonces, así de esa forma, con el dicho de testigos que veían cómo le entregaba, o que llegaron a ver cómo ella les comentaba que conseguía los los psicotrópicos, todo esto, más los mensajes, por ejemplo, que recibió de Marco, de ve a ver cómo se encuentra, porque nos dijiste o hay antecedente de que está teniendo un problema de salud en ese momento, y que ella no atendiera, no contestara, no fuera a verlo, no llevara a cabo los actos necesarios, todo eso, mensajes, testimoniales, videos, documentales, todo eso es lo que va a perfeccionar la prueba.
1: Aquí está el licenciado Beceiro, Max.
0: Entonces, pues sí, está complicado.
1: Está complicado, pero, y ayer también se presentó.
0: Qué bueno que ella se fue de México y ya que se quede allá un rato a ver si esto se aplaca, porque ella desde el día uno que murió Juliancito empezó a dar entrevistas.
4: Y más que complicado, yo creo que triste, porque obviamente nosotros buscamos la nota, Maribel, Imelda, entrevistas, todo lo que pasó, tan así que al segundo día tuvieron que salir de la muerte de Juliancito a darnos entrevistas, porque no nos íbamos de ahí, ¿no? Pero es tristísimo porque Maribel, yo siento que ni siquiera ha podido sobrellevar su luto en 3 años, porque o está en la prensa o en la demanda o los problemas con Imelda. Entonces, y el niño también, el sufrimiento no, para el niño.
0: Ella desde el día uno empezó a dar, bueno, ¿no te dio a ti al día siguiente una entrevista?
4: Al 2, sí, al segundo, fui la primera entrevista que
0: entonces,
4: me dio Imelda.
0: Entonces, desde que muere Julián hasta la fecha, no ha parado de dar entrevistas, una tras otra. Un medio, otro medio, el podcast, el no sé qué, el no. Bueno, pues ahí están las consecuencias.
1: Sí, me dijo el abogado Max.
0: Ahora que tiene que ir de México porque ya está... hasta acá de problemas.
1: Sí, que en estos días se darán a conocer otros documentos porque el tema del testamento no se queda ahí. Al final Maribel y Marco no están siendo señalados de nada porque ellos no sabían que estaba. El tema aquí es que es un probable delito el hecho de utilizar un documento que sea falso. Y ellos tienen las pruebas
0: no
1: de que...
0: no sabes quién lo falsificó, puede haber sido Imelda.
4: Sí, porque...
0: o sus abogados.
4: No, porque justamente no Imelda pelea eso, de que
0: puede haber sido ella... falsificó el documento porque no saben quién es falso, pero no saben quién lo falsificó.
4: Que ella podía decir, porque ella también eso era lo mismo que ella peleaba, supuestamente.
0: Bueno, vamos a ver en qué para.
4: Muy triste.
0: Pero sí hay que darle vacaciones a Maribel porque la debe estar pasando muy mal. Pero bueno, pasando a otro tema, vamos a hablar de TRI-GLP. Y aquí está Alex Palombo para que nos diga qué es eso.
3: Muchísimas gracias, Maxine. 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
0: Ok.
3: Y ya estamos ahora sí con el cierre del año.
0: ¿Ya?
3: Mañana empieza octubre.
0: Hay que ponerse a dieta para las fiestas.
3: Hay que ponerse de maravilla y
0: porque
3: lucir.
0: Porque viene la comedera grueso.
3: Correcto, entonces no te esperes a esa comedera.
0: El TRI-GLP.
3: Correcto, gracias, muchísimas gracias a ustedes.
0: Alex, feliz día. Gracias. Bueno, oigan, fíjense que murió Jorge Kawachi.
4: Jorge Kawachi, porque muchos pensaban que era el papá. El papá no. Sí murió, pero murió hace 4 meses. Hoy murió de un derrame cerebral, dicho por Palazuelos, que era uno de sus mejores amigos y seguía en contacto, sí, que fue un derrame cerebral. Hoy murió a los 58 años.
1: Una era de Kawachi. Digo, fue una persona importante, en más que empresario, en el entretenimiento. No dio muchos,
0: sí,
1: muchas polémicas.
0: Sí, era boxeador, ¿no?
1: Era boxeador.
4: Mal boxeador. Porque
0: bueno,
4: no porque haya
0: boxeador
4: muerto, se haya dicho que es, no, digo.
0: No, pero
1: bueno, fue un
0: boxeador,
1: sueño que tuvo de ser boxeador en su momento, y sí, pero fue una persona también muy mediática.
0: También metido en la política.
1: Y él fue novio de Marlene Favela, ¿no?
4: Ay, no, fue novio, aquí tengo la listita, perdóname. Marta Julia. También. Marta Julia andaba con Gabriel Soto. Kawashi fue el tercero en Discordia. Sí,
0: por eso, entonces por eso fue terminó. Marta Julia.
4: Marlene Favela, Ana Bárbara. Ana Bárbara, Inés Gómez Montt.
0: Ah, también con
4: sí, Inés, claro, Inés también Inés Montt. Gómez Montt. Y, espérame, aquí tengo, pero por lo menos ya van cuatro guapísimas y mediáticas. Oye, con Ana Bárbara.
1: Aleida Núñez, ¿no? También.
4: No, sí, según yo, ella no. Con ella no, sí. Solo fue Marlene que se parecía, pero no. Y Marta Julia, que fue lo más polémico, porque gracias a eso terminó con el amor de su vida, que fue Gabriel Soto.
0: Bueno, vamos a corte y regresamos.

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0: Estamos de regreso y ¿qué creen? Que está más sad.
1: Se te hizo, Max, se te hizo que
2: el hombre más guapo del mundo.
0: Se me hizo verlo en persona. ¿Cómo de que no? Masad Altamimi,
3: ¿eh? Exactamente.
0: Masad Altamimi.
3: Sí, mi familia okay. En Altamimi.
0: Oye, sí. Y a ver, cuéntanos primero, ¿cómo fue que llegaste a México?
3: Ahorita es... en México casi 2 años y medio y la verdad yo llegué aquí primero para mis amigos, ver el amor, estas cosas en redes sociales, pero cuando mis amigos mandan a mí en un restaurante guacamole,
1: okay.
3: Yo digo es para ellos, es aguacate, dicen sí, es aguacate. ¿Y cuánta costa aguacate? Es súper barato en México. Y tengo idea en mi cabeza, vamos a exportar e importar porque es muy caro en Arabia Saudita el aguacate.
0: Sí.
3: Y continuar aquí en México.
0: Entonces sí. Veniste para exportar aguacate.
3: Sí, exportar aguacate.
1: Ah, ¿y sí lograste hacerlo? ¿Sí lograste exportar
3: sí,
1: el aguacate?
3: Sí, sí, sí. Pero ahorita, tú sabes, tenemos guerra en el
1: sí.
3: En este lado y todo sí. El exporte e importar es como... separo.
0: Claro.
3: Y esta razón yo entré a la casa de los famosos. Como...
2: Bueno, pero primero llegaste y por lo del aguacate con el pretexto, pero después te enamoraste de México.
3: Sí,
2: porque
3: sí,
2: ya
3: sí.
2: No te fue. ¿Qué fue lo
3: sí.
2: Que te enamoró de México?
3: Yo digo aquí para mis amigos, para conocer mi ex es aquí también. Pero como Aaron Mercury, es mi mejor amigo,
1: uh-huh.
3: Recibe a mí con mucho cariño, mucho respetuoso y muestra mi México. Y esta razón es, la gente aquí, no manches, es súper amable. Es. Todo el, también mi embajador dice, Masad, cuidado continuar aquí. Dice, ¿por qué? Dice, voy a, como, diferente tu vida para ser mexicano.
1: Ajá.
3: Porque es súper amable, súper humilde. Y esta razón, todos los extranjeros, cuando ellos llegan aquí, nunca salen.
0: Sí, se enamoran.
1: Se enamoran.
3: Porque muchas personas dicen, Masad, tú tienes muchas oportunidades en tu país. Es como, tienes mucho dinero, trabajas mucho, muchas cosas. Uh-huh. Y la electricidad gratis, el agua gratis, el tierras gratis, uh-huh. El casas, el petróleo súper barato. Muchas cosas tenemos acá. Las escuelas, la universidad, todo. El hospital, todos, es como médicos, cosas, todos gratis. Yo digo, no sé la verdad. Me encanta México. Esta es razón.
1: Oye,
0: y hace 2 años y medio estás aquí.
3: Sí, 2 años y medio.
1: 2 años. Ahora, tu desempeño en la casa fue muy bueno. Anoche pasó algo y tengo que preguntártelo. Anoche pasó el tema de que la esposa de Memo entró y se dio cuenta que Memo y Brianda eran... No lo especulamos, no lo sabemos, pero las reacciones de la señora fueron lo más frío que he visto en la casa. Que hubo coqueteo o algo. Tú estuviste con Brianda, tú estuviste con Memo.
3: Uh-huh.
1: ¿Qué pasó ahí?
3: Yo cuando en el casa, no soy hipócrita.
1: Sí.
3: Cuando soy en el casa, yo frente a él, tú tienes esposa, déjeme en paz, no focas en mi vida con Brianda.
1: Ok.
3: Porque siento muchas cosas raras, es como, ¿qué pasó?
1: ¿Qué sentías?
3: Es como celoso.
1: Ok.
3: Cuando en escena, dice su cara diferente, dice, no, ¿qué pasó? No, off, sí. Ella soltera, yo soltero, ¿qué quieres?
0: Uh-huh.
3: Tú no eres tu padre, es como diferente. Tú tienes 46 y ella tienes 32. En el caso, yo frente a él, no soy hipócrita, uh-huh. Habla con su espalda. Pero cuando yo salí, el público sabe muchas cosas solo.
1: Sí.
3: Porque el público fonando a mí en este tema. Pero cuando yo salí, el público dice, nada más tiene razón. Pero este tema. Y yo no platico nada, es como, ok, todo este video, está su actitud, su carácter. Y no tengo problema con eso.
2: Guau, wow, entonces estás confirmando que Memo estaba celoso del romance que ustedes, o el intento de romance adentro de la casa.
3: La verdad, no sé, es como celoso, pero es como raro, para mí, raro. Porque dices que es como el padre, es como, el padre no hacen estas cosas, es como, ¿qué pasó?
1: Sí.
3: Sí, es como, la verdad, él es respetuoso, amable. No tengo problema con este tema, es como muy caballero, pero... En este tema, conmigo, yo frente a él, en el vestidor, en el casa, le digo, no focas conmigo, tú tienes esposa, focas tú mismo, tu familia, tus hijos.
2: O sea,
3: no,
2: ¿qué te importa? En resumen, metiche.
3: Sí, sí, la verdad, sí.
2: ¿Qué?
3: Y cuando yo salí, es como yo, este tema no importa, ex, pero el gente en el público, ellos veían cosas,
0: claro.
3: Y están a atacar a él. Es como, no, yo. Es como, yo beso este tema, porque yo siento, y no soy hipócrita, yo... Por favor, Memo, tú tienes esposa. No focas en mi vida. Estoy soltero y es soltera. ¿Qué quieres?
1: ¿Y tú crees que Memo entre comentario no le decía, no, ¿para qué Massad? No, ¿sabes qué? O trataba de desviar la atención, porque yo pensé que realmente iba a haber un romance entre ustedes, sobre todo cuando se fueron de líderes. Bueno, arriba, 2 semanas. Entonces, ¿tú crees que Memo le metió en este celo para que se alejara de ti? ¿Le metió ideas en la cabeza para que viera que a lo mejor tú no eras el indicado?
3: La verdad, no sé qué pensó, pero cuando yo solo platico con él, cuando su reacción es normal.
1: Sí.
3: Yo digo a él, frente a su cara, Memo, tú tienes esposa, ¿no? Uh-huh. ¿Qué pasó? Tú tienes hijos. Estoy aquí, soltero, y Brenda soltera, ¿qué quieres? Este es el tema. Cuando yo salí, la gente fonando a mí, es como, ¿por qué Massad dice estas cosas? Pero después, todo el público, ellos tienen clips, tienen videos, tienen cosas raras. En el casa, otras participantes, en beso también, Gemma, Jair, S. Pérez, otras personas, Mariana, dicen, ¿qué pasó, Memo?
1: Sí.
3: Sí, no solo también, yo.
1: Okay.
2: Y es que también eres muy coqueto, fíjate. Primero con Karina, luego Brianda, y luego Nas, porque ya te sacaron, pero ya estabas de caminito con Gemma.
3: No, Gemma no.
2: Gemma no.
1: Karina.
2: Y Karina.
3: Karina es mi amiga.
1: Ah,
3: es. No soy gay. Yo respeto el gay, mi amigo.
2: No eres gay.
3: Sí. Okay. Pero la verdad, Karina es mi amiga, es chistosa. Me encanta jugando con ella.
2: Claro.
3: Porque ella contenido es como chiste en esta manera. Y me encanta, la verdad. Y muy gran persona, la verdad, Karina. Y no solo Karina, Wendy, Karina y todas las personas con ella es como muy amables.
0: Oye, Massad, ¿pero fue una buena experiencia entrar a la Casa de los Famosos?
3: Ah, sí, la verdad. Sí. Tengo buena memoria y malas memorias, pero la experiencia es como gracias para Televisa, para mandarme esta oportunidad y VIX. Es muy grande. Yo siempre digo, estoy el hijo de Televisa. Y cuando yo salí, y muchas personas atacar Rosa María y atacar... Rosa María, no tienes ninguna mano en este tema.
1: Ok.
3: Es como, no sé por qué ellos atacan a Rosa María. Y Rosa María, el primera noche, llega a mí, Massad, porque ellos, como ellos muestran un video, yo digo para Brianda, mala palabra.
0: Ajá.
3: Y yo no digo esta palabra, yo digo rechazo a mí. Y el primera persona llega a mí con laptop, Rosa María, para ayudarme. Dice, Massad, ¿dudaste esto o no? Quiero ayudarme. Yo, no, Rosa, checar, yo nunca digo esta cosa.
2: Si lo estás aclarando, porque obviamente se dijo que Rosa María Noguerón, la productora de la casa, te había sacado porque había visto malos manejos en tus cuentas, inflada. Bueno, mucho chisme que ella legalmente dijo, no hay que sacarlo porque está haciendo trampa. Eso es más o menos lo que se dijo, pero ya lo estás aclarando.
3: Sí, pero la verdad, Rosa María es la primera persona que ayuda a mí en este tema. Es como, no, como Televisa quiere ayudarme, porque soy el hijo de Televisa ahorita, el árabe hijo. Y esta razón, la verdad, yo quiero aclarar este tema. Es como, Rosa María, no tengo mano en este tema. Y el video, yo platico con Endemol, el casa. Por favor, regresa, muestra la verdad, video solo.
1: Ok.
3: Este es mi tema.
0: Oye, pero, ¿y regresarías en una próxima temporada? ¿Te gustaría volver a entrar o no?
3: Es depende, pero el público, cuando ellos dicen más adentrar, es con mil leonas.
2: ¿Y qué va a pasar ahora que salga ese Pérez? ¿Le vas a reclamar? ¿Le guardas rencor? Porque acuérdate que el grandes problemas fue por la mentadita de mamá.

0: llamada es como 15 minutos y sale.
1: ¿En 15 minutos te cambian?
0: Sí, 15 minutos y sale para mi casa. No, yo así está en Miami.
2: Ah, ok.
0: Sí, salí del hotel, normal. Pero dicen para mí una cosa muy importante, el doctor. Dicen, Masad, nunca entrar una alberca.
2: Ok.
0: Ok, en una mes. ¿Sí? ¿Por qué? Dice Masad, todo el vercas con el cloro. Todo el cloro. Sí,
3: el cloro.
0: Sí, van a afectar normal persona o a ti. Todo. Sí. Cuidado con tus niños, cuidado con tus mismos chicos, es con el personal.
3: Con tus ojos, escuchen, sobre todo.
0: Sí, escucha a nosotros ahorita. Cuidado porque es como el cloro muy malo ver el ojos.
1: Ah,
0: es el
1: doctor, sí. O sea, con ojos nuevos o sin ojos, de todas maneras, el cloro de la alberca es malo para todos.
0: Para todos, sí, para especial para niños, cuidado. Sí. Dicen el mar, no tengo problema. Ah. El sal es muy bien.
3: Sí, la sal te cae bien, pero el cloro no.
0: Pero el cloro no, el cloro de afectar el ojo.
3: No, y más si te los acabas de aclarar, menos te cae.
0: Tú tienes bonita ojos, mira.
1: Ay, mira más, ya te está sí, ahora mira. Ya estás coqueteando con Maxim, Asad. No dejas ay, a nadie Masad, como uno deja.
3: Con razón.
1: Ve qué coqueto.
3: Árabe, tendría que ser. Vamos a corte comercial, volvemos con Asad. Altamente.

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12: El primer ministro de Israel, Benjamín Netanyahu, confirmó un incidente de seguridad en un avión comercial rumbo a Tel Aviv, donde un piloto llevó en picada a la aeronave. Agregó que la tripulación retomó el control, aterrizó de forma segura en Arabia Saudita y todos los pasajeros se encuentran fuera de peligro. El gobierno saudí ya interroga al piloto. En el marco de la visita del presidente de Argentina, Javier Milei, a Francia, integrantes de Reporteros Sin Fronteras marcharon por el centro de París contra el mandatario argentino, a quien calificaron como un depredador de la libertad de prensa. A partir del 1 de octubre, China aplicará un arancel adicional del 55% a las importaciones de carne de ganado vacuno de Brasil. Señaló que este miércoles el país sudamericano llegó al tope de su cuota anual de estas exportaciones

0: Estamos de regreso y estamos platicando con Masad Altamimi. Acuérdense que él estuvo en la Casa de los Famosos. Saliste hace 2 semanas, ¿no?
1: Dos semanas.
0: Y entonces ya empezaste a hacer el tour de medio.
1: Exactamente.
0: Has ido a todos los programas.
1: Ajá, exactamente, la verdad. Y gracias a Dios, primero, mi gente, Dios te bendiga, todas las leonas, el público. Tú sabes, en México, aquí, es una público y unas personas súper amables, súper respetuosas. Yo digo siempre, cuando yo tengo muchos viajes para negocios y para como turista en el mundo, en estos viajes yo veo el japonés, el Japón, ellos el más respetuosos, pero no ayuda cuando tú preguntas ayuda. Pero cuando yo llegué a México, es más respetuosos y ayuda directamente cuando tú preguntas cosas o quieres cosas, ellos ayudan. Es muy personas súper amables, súper humildes, súper respetuosas. Esta razón, yo digo gracias a Dios, estoy en México.
2: Qué bueno. Oye, yo te quiero preguntar, ¿estuviste tú en la fiesta de Abelito?
1: Ajá.
2: Hay un video donde Abelito y Aaron Mercury, sube que tú estás bailando con su mamá, ajá, muy respetuoso, ajá, tú, Aaron, divirtiéndose. Pero por otro lado, se coló Naim Darrechi y Agustín Fernández, toquetearon a la señora, que hay una denuncia por abuso, bueno, por
3: abuso sexual. Sí. Uh-huh.
2: ¿Cómo fue esta fiesta, tú que lo viviste ahí? Porque además también hubo una pelea.
1: Sí, la verdad, cuando yo llega, yo no me gusta a veces mucho, y no tomo alcohol.
2: Sí.
1: Y cuando llega para Abelito solo, porque es como también mi amigo. La verdad, cuando nosotros esperar Abelito llega,
2: ajá,
1: tenemos el pastel y tenemos digamos, uh-huh, yo y Aarón y otros amigos, porque nosotros cercanos amigos de él. Su mamá y su papá abrazó a mí,
2: uh-huh,
1: es la primera vez yo veo a ellos. Ellos conozco a mí, yo conozco a ellos, pero nunca vemos. Ellos abrazó a mí y dice, más allá, nosotros votar ver a ti en la casa. Te queremos, la. Es súper amable conmigo. Y su mamá siempre llega en el mesa, dice, ¿quieren cosas? ¿Quieren algo? ¿Quieren bebida?
3: ¡Qué linda!
1: Es súper amable, súper amable. Y la verdad, bailamos con ella como nosotros madre también.
2: Uh-huh.
1: Pero yo se fue antes el Aaron y Naim tienes baile, porque estoy con Aldo y Aaron, es más cercano de mí.
2: Claro.
1: Aaron es como mi hermano.
2: Uh-huh.
1: Y de verdad eso fue porque es como no tomo alcohol, muchas personas borrachos y...
2: Sí,
1: y no, mi,
2: no te
1: como,
2: iba.
1: No mi manera. Es
2: como... ¿Te parece, supongo muy bien, que la señora haya tomado acciones legales el día de ayer en la tarde?
1: Exactamente.
2: De denunciar esto, pero legalmente.
1: Legalmente, yo apoyo este tema, la verdad. Vamos con todo, y nosotros con Abelito, su mamá, en su familia. Nosotros no acepten este tema, la verdad. Es como, estoy enojado.
2: Sí.
1: No solo yo, porque eso... Abelito amigo, todas las personas, el amable, ellos saben, este es tema, no puede tocar ella. Él dice, no sé si es el mamá de Abelito o no, y no importa si es el mamá o no, es mamá para otra persona, eres mujer, y ¿por qué tú usas esta manera para, como
0: sí,
1: hace videos o...?
0: Es una manera muy grosera.
1: La claro. verdad es como molesta a mí mucho, uh-huh, porque Abelito es como súper... amable conmigo, respetuosa a su mamá. Y la verdad, yo platico con Aaron con este tema y dice, ojalá ellos hacen como legal cosa. Y gracias a Dios, Abelito empezó este tema.
3: Y como esto ya se volvió legal, ¿crees tú estarías dispuesto a ir a declarar? Porque obviamente los involucrados, para bien o para mal, de decir qué vieron, qué cómo fue. ¿Tú estarías dispuesto a ir a declarar?
0: Pues ahí están los videos, no tienen ni siquiera que declarar.
3: Pero bueno,
0: no, o sea, que vean los videos, ya ves que son...
3: ¿Y tú estarías dispuesto a apoyar, ayudar en ese sentido?
1: Para Abelito, uh-huh, la verdad, nosotros, no solo yo, todos sus amigos con él en este tema. Y cuando él quiere ayuda, nosotros aquí, él sabe, nosotros aquí. Abelito, te quiero mucho, nosotros contigo, la verdad, él sabes eso.
2: Y
1: no solo yo, de muchas personas.
2: Yo quiero preguntarte,
1: también,
2: tú haces contenido Masad. Hoy en día muchos creadores como Agustín, como Naim, hacen este tipo de contenido donde pues tocan a una señora con tema sexual. Tú has sido muy respetuoso en tu contenido.
1: Uh-huh.
2: Yo creo que de repente hay que poner unos límites para la gente que hace contenido, ¿no? Porque creo que hoy en día cualquiera con la que siente que puede hacer
1: la
2: todo.
1: Verdad, yo veo muchos vídeos, y porque sacan muchos vídeos en el pasado. Uh-huh. Ellos hacen transmisión en una plataforma y hacen muchos como vistas y en el verca, borrachos, mucho alcohol, muchas chicas, muchos retos con chicas. La verdad es como no caballeros manera, verá, tienes fama.
2: Ok.
1: Esta es la verdad. Es más, como más sucia en hombres entre México. Esa es la verdad.
0: Oye, Masad, si te quedas en México, ¿tienes intenciones de incursionar en novelas o modelando?
2: Con Juan Osorio.
1: Ah, sí. Y obrigo también mucho con este tema. Sí, no pasa nada. Ahorita yo tengo mis clases para mi acento, porque mi acento es muy árabe. Sí.
3: No puedes protagonizar una novela. Exacto.
1: Exactamente, pero ellos dicen puedo como extranjero en una novela, en una película y programas, como extranjero puedo. Y tengo como más un año o un año y medio para arreglar mi... mi acento, porque mi acento es como duro.
2: Pero seguro, a ver, seguro Aldo de Nigris, esta pregunta es fuerte. ¿Te convenció para que vayas a Ring Royal a pelear con ese Pérez en Ring Royal 2? ¿En el box de celebridades?
1: Yo no tengo problema con este tema, pero tú sabes, como yo, deporte, tengo experiencia en esa. Y ese Pérez no tienes experiencia, es como, eres no... como
2: no hay nivel.
1: Sí, no, es como buena, pero ese Pérez pues como bueno, es como tiene cuerpazo, muchas cosas, pero
3: ¿ese Pérez tiene cuerpazo?
1: Ellos dicen eso.
3: Ah, dije, ¿en qué mundo estoy?
2: Pero sí te subirías.
1: Ellos dicen eso, pero plática con el boxeo es como cuando yo tengo experiencia, él no tiene experiencia, es no justicia.
3: Tienes una
1: eso.
3: Ventaja.
2: Okay.
1: Ah, sí, es como yo buscando con otra persona como mi nivel, ¿verdad? Esas.
0: Claro.
1: No nivel, es como más experiencia como yo.
0: Claro. Okay. Oye, pero ¿sí te interesaría actuar o hacer modelaje o eso en México?
1: Ah, sí, la verdad, sí. ¿Sí? Sí, la verdad. Soy el hijo de Televisa ahorita. ¿Qué quieres? Yo con ellos.
2: ¿Ya te dieron tu contrato de exclusividad?
1: Como cambio mi Ernesto, trabajo contigo.
3: Que no estás aguerrido. Que no,
0: también te puedes venir.
3: Oye, un reality show de Quiero Enamorarme, Busco Novio, un reality ahora para buscarte novia.
2: Sí.
3: ¿No te gustaría? ¿Si te quieres enamorar entonces?
1: En
3: la vida real, en un reality que de ahí salga la novia para ti, la adecuada.
1: Depende. Yo en el casa, muchas personas dicen. Con Brianda y este tema. La verdad, no soy como... No llegué al nivel del amor. Y, ok, me gusta como conocer a ella más. Porque ella trata a mí bien. Pero, y súper amable, humilde, muchos brazos, muchos... Pero cuando yo salí con el casa, este tema no solo conmigo. Ella es respetuosa con todo.
0: Sí.
1: No solo yo, Masad. Ella amable con todos los chicos. No solo Masad. Ella abrazo con todos los chicos. No solo Masad. Ella manera es como cariñosa. Es como muy amable con todo. Y yo siento, es como, wow.
0: ¿Y tú eres celoso?
1: Sí.
3: Uy,
0: ahí está el problema.
2: Muy celoso.
0: Él es celoso y ella es cariñosa con todos.
3: O sea, ¿tu mujer en casa cocinando bien y tú la atiendes bien?
1: No, yo cocinar.
3: Aparte, celoso, pero...
2: No, pero además le pondría muchacha.
1: Yo celoso, pero mandilón.
3: Ah, eres muy mandilón.
1: Ajá, exactamente. Sí.
0: Celoso, pero mandilón.
1: Porque estoy en el medio. Ah, no, oye, arriba, no, abajo.
0: Y cocinas comida árabe.
1: Sí, yo cocino muy bien, la verdad.
0: Ay, mira.
1: Sí. Es mandilón.
2: Porque tú no estás para...
3: No, pero entonces...
2: Tú no estás
3: ver,
2: para
3: cocinas.
2: Saberlo, pero Vicky es parte de las leonas y Vicky te ha
3: cocina.
2: Chuleado desde la
3: Ay,
2: semana 1
3: no,
2: en la
3: seas
2: casa.
3: Payaso,
1: ah, te amo.
3: No, bueno, pero sí, un reality show.
0: Eso estaría bien, para buscarle novia.
3: Yo creo que aquí en Fórmula contigo, más que lleguen aquí las solicitudes y te las pasamos.
0: Ándale.
1: Tienes derecho a ver eso.
3: Uy, okay. Ya tienes okay. El derecho.
0: Entonces, más. Escríbanme las que quieran ser novias de Masad.
1: Pero tú tienes competencia en eso.
0: Sí, no, ya hacemos...
1: Cintia Clipo también dice igual. Entonces tú y Cintia Clipo, los
0: bueno,
1: dos.
0: Bueno, ok.
3: Los derechos.
0: Vamos a buscarle novia a Masad, ¿ok? Gracias, Masad,
1: gracias
0: por haber
1: a ti,
0: venido.
1: Muchísimas gracias.
0: Muchas gracias por
1: Dios
0: haber
1: bendiga,
0: venido,
1: muchísimas gracias.
0: Gracias igualmente.
2: Éxito.
0: Ya nos vamos, gracias Vicky, gracias
2: Max.
0: Un beso a todos ustedes. Nos vemos aquí mañana si Dios
3: Tu regalo
0: quiere.
3: Del costeño,
0: gracias.
3: Max, tu regalo.
2: Ahí
3: vas a anunciar.
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10: Muy buenas tardes, tenga usted muy buenas tardes. Y claro, es la una en punto, pero en punto. Tiempo del Centro de México, usted puede ajustar su reloj. Y yo soy Joaquín López Dóriga, transmitiendo para usted con mucho gusto, como todos los días, en vivo. En vivo desde la Ciudad de México para toda la República Mexicana a través de 97. Sí, estamos transmitiendo, como todos los días, a través de 97 estaciones de radio en todo el país y en otras 30 estaciones de radio más en Estados Unidos para nuestros paisanos.
11: A quienes les enviamos besos y abrazos en California, Arizona, Texas, Nueva York, Illinois, Georgia, Utah, Kansas, Oklahoma, Carolina del Norte y del Sur, Tennessee, Oregon, Colorado y Florida. Y en Telefórmula Estados Unidos a través de las cadenas Xfinity Latino y Latino View.
10: También estamos en YouTube, en radioformula.mx, en lopezdoriga.com y en Instagram.
11: Y en Telefórmula estamos en Easy Canal 121, Sky Canal 157 y 1157, Total Play Canal 161, Mega Cable Canal 153 y en Dish nos encuentra en el 354.
10: ¿Y de quién es santo, Laura? Laura Pérez Cineros, me da mucho gusto saludarte como todos los días. ¿De quién es santo? Este miércoles y ya 30 de septiembre. Ojo, esta noche la presidenta Claudia Sheinbaum cumple los dos primeros años de su gobierno, hoy a la medianoche. Y con el primer minuto de este jueves empieza su tercer año de gobierno. Es decir, termina el primer tercio a la medianoche e inicia el segundo tercio. Y estoy hablando del calendario gregoriano, porque en los calendarios políticos se llevan otros días y otros tiempos. ¿De quién es santo, Laura, me ibas a decir?
11: ¿Cómo estás, Joaquín? Me da gusto saludarte. Hoy es un día importante, estamos festejando a Jerónimo y también es día de fe, esperanza y caridad, Joaquín.
10: Bueno, pues, hoy es... ¿De quién es cumple hoy?
11: Hoy es cumple de mi hijo Cristóbal, mi amor, 19 años, Joaquín.
10: ¿Ya 19 años?
11: 19 años.
10: ¿Se han fijado usted cómo envejecen los niños?
11: Sí, ¿verdad?
10: Sí. Con Alberto, sus gemelos, 19 años y no había nacido cuando estábamos trabajando. Bueno, es el tiempo, ¿sí? Pero sí, los que envejecen son los niños. Las niñas no, los niños. Bueno, es tu santo hoy, querido Jerónimo. Jerónimo Curchengo Cancino, muchas felicidades. Esperanza Zamora y Subiría, felicidades. Hoy es Hoy es el papá. Hoy es cumpleaños de don Leopoldo Montúfar Castro. Don Leopoldo, le mando un abrazo y lo felicito por su hijo, el querido Víctor Montúfar. Un querido y gran persona. Querido amigo y gran persona y un extraordinario profesional. Que sea usted muy feliz, don Leopoldo Montúfar, y debe estar muy orgulloso de su hijo Víctor, como lo estoy yo. Jenna Ibarra, nuestra compañera querida, Jenna, abrazos. Federico Gómez Pombo, hoy es tu santo, tu cumple, perdón. Susana Zabaleta, Susana, besos y abrazos. Felicidades de Beatriz Alfaro, de Laura Esquivel, de Fernando González, bueno, qué barbaridad. Y de... ¿qué quedó de santo para mañana, Laura? Laura Pérez Cineros, mañana, jueves, y ojo, 1 de octubre.
11: Mañana, Joaquín, celebramos a Santa Teresa del Niño de Jesús y Remigio.
10: Bueno, pues muchas felicidades. Regina, esto es algo de lo más importante que ha ocurrido y que está ocurriendo hoy en México y en el resto del mundo, con mucho que es muchísimo de todo lo que usted leerá y escuchará mañana por la mañana, y muchísimo de todo lo que usted leerá, escuchará y verá esta tarde, esta noche. Vamos ahora, en el correr de las próximas horas. Regina Rosilio, alerta otra vez en el Pacífico.
9: Gracias, Joaquín. El huracán Rachel, categoría 1, mantiene bajo riesgo de lluvias intensas a Jalisco, Colima y la costa de Michoacán, donde podrían registrarse inundaciones, desbordamientos y deslaves. También se prevén vientos de hasta 90 kilómetros por hora y oleaje de hasta 6 metros en las costas de Jalisco y Colima.
10: Gracias y el apoyo, te escucho. David Galván.
12: Te comento, Joaquín, que la Secretaría de Marina ha enviado dos buques, uno de apoyo logístico y otro de embarque, donde se están trasladando más de 2,000 despensas y unos 16,000 litros de agua embotellada hacia las poblaciones afectadas en Baja California Sur por el paso del huracán Polo. Por otra parte, la segunda región naval en Guaymas, Sonora, está realizando la fase de auxilio del Plan Marina con el despliegue de personal naval.
10: Gracias, y por cierto, la Marina también ha anunciado el cierre de puertos en 4 estados por esta evolución de Raquel en el Pacífico. Enrique Hernández, el regreso de Felipe Calderón, porque vive en Madrid. Ay, pinche gente.
13: Joaquín, de regreso a la Ciudad de México, el expresidente Felipe Calderón llamó a defender la democracia a cualquiera que sea el riesgo. Y con miras al 2007 advirtió a la oposición que de no abrirse, nutrirse de la ciudadanía, difícilmente habrá cambios y legitimidad. Los detalles, Joaquín, más adelante.
10: Gracias, gracias. Y voy contigo, Israel Aldave.
14: ¿Qué tal, Joaquín? Muy buenas tardes. La presidenta de México, Claudia Sheinbaum, dijo que no tiene conocimiento de que la Fiscalía General de la República esté investigando al hijo del expresidente Andrés Manuel López Obrador, Andrés López Beltrán, Andy, por tráfico de combustibles u otros delitos. Y en este sentido, desestimó la nota publicada por el diario norteamericano New York Times, que habla justamente de que el hijo de López Obrador está siendo investigado. Joaquín.
10: Gracias. Bueno, es lo que dijo la Fiscal General de la República, Ernestina Godoy, el día 16 al terminar el desfile, cuando le preguntaron los reporteros, oiga, ¿está investigando a Andy López Beltrán? No. ¿Está investigando a Amílcar Olán? No. El punto es que Amílcar Olán volvió a desaparecer. Y hago algunas preguntas. ¿Se fue Amílcar Olán voluntariamente a esconder en Lugano, en Suiza, o lo mandaron? Segundo, los 3,000 millones de pesos que se ha denunciado que depositó en bancos allí, ¿son todos suyos o son una parte de quienes han sido sus señalados socios? Porque hoy lo que está en riesgo no es el tren oceánico, no es el tren interoceánico y si se descarrila o no, no. Lo que está en riesgo es su vida. ¿Por qué? Porque sabe todo, absolutamente todo, todo y más. Mientras tanto, Sara Pablo. Pablo, ahí está, Sara Pablo. Se avanza la ley antimemes. Luego subo fotos de algunos de estos youtuberos o de algunos duros de la 4T, de Morena más bien. Y parecen memes y nos van a sancionar por subir una foto. No, no son memes, son fotos, pero es que así son. Te escucho, Sara.
15: Con el
9: Joaquín, ¿cómo estás? Muy buenas tardes. Aquí en el Senado inició en el Pleno la discusión del dictamen correspondiente a la Ley Federal de Protección a la Propiedad Industrial y al Código Penal para endurecer las medidas contra la piratería y la falsificación. Incluye cárcel para castigar filtraciones y uso comercial de símbolos, documentos, dominios electrónicos y logotipos oficiales. La oposición insiste en que se sancionará la creación de contenido como sátiras o memes, e incluso para ilustrar, pues han exhibido aquí algunos memes, una manta que decía criticar al gobierno es igual a cárcel. En Morena dicen que esto es mentira. Los detalles, Joaquín, más adelante.
10: Bueno, pues ahí avanza la ley antimemes. Te digo, ¿cómo van a salir algunos morenistas, de sobre todo de esos duros, o alguno de los youtuberos? Ya sabe, por ejemplo, uno de ellos. Le voy a subir una foto y me van a decir, me van a querer meter a la cárcel porque va a decir, eso es que es un meme. No, no, es un meme, es él. Que es un meme, claro, sí. Maru Rojas, ¿a poco se van a liar?
15: Joaquín, con las imágenes de Miguel Ángel Brígido, te saludo desde la capital de Nuevo León. Aquí en Monterrey el alcalde dará su segundo informe de gobierno en un pabellón magno y espera recibir las dirigencias de PRI y PAN. Será el anuncio no oficial de su candidatura de unidad para el gobierno de esta entidad. Los detalles te los doy más adelante.
10: Vamos a ver, porque mire, la Clara Luz Flores, que lo pusieron de candidata de Morena. Morena no tiene nada que hacer en Nuevo León, nada, nada. El tema es que si le dejan el espacio a Samuel García, va a colocar a su esposa Mariana. Pero si se alían el PAN y el PRI, Movimiento Ciudadano y Morena perderán Nuevo León. Vamos a ver qué pasa, es de los estados interesantes. En el resto del mundo, Laura.
11: Gracias, Joaquín. Frustran atentado terrorista yihadista en un avión de Fly Dubai con 180 pasajeros que iba de Dubai a Tel Aviv. El copiloto apuñaló al capitán, quien aterrizó de emergencia en Arabia Saudita luego de que pasajeros sometieron a este terrorista. El vuelo de la aerolínea de Dubái ya aterrizó en el aeropuerto de Tel Aviv, en Israel. El primer ministro Benjamín Netanyahu llama héroes a quienes evitaron esta tragedia. El objetivo era estrellar el avión. Amenaza Rusia a la OTAN con usar armas nucleares. Intenta bloquear enclave militar entre Polonia y Lituania. Juez federal emplaza al gobierno de Trump a justificar los ataques legales contra narcolanchas. La oposición en Venezuela exige a la presidenta encargada, Delcy Rodríguez, que mejor derogue la ley que persigue a periodistas y lo censura. El magnate Ken Griffin dona $2,000 millones, esto para construir campos dedicados a la inteligencia artificial. Joaquín.
10: Gracias, luego me dices quién es el magnate Ken Griffin, sí, por favor, gracias. Y en las finanzas, en este momento, el dólar interbancario, es que no tengo el gusto, se está cotizando, sigue por encima de los 18 pesos 9 centavos, en ventanillas se está vendiendo en 18.61, en los bancos hasta en 18.94, me equivoqué, es 18.94, el euro en el mundo, $1.13, en México se vende en 21 pesos con 96 centavos, y le recuerdo, hoy miércoles a las 12, estrenamos capítulo de la serie María José Mas López Dóriga, Mi Vida, en todas mis redes y en todas las plataformas, y que en esta tarde de miércoles y 30 de septiembre, mañana empieza el último trimestre del año, le voy a tener a usted todo esto.
11: Este y más, mucho más, hoy aquí con López Dóriga. Le recuerdo, siga a Joaquín en todas sus redes, aquí en Grupo Fórmula, ya estamos más que listos, porque damos poder a tu voz.
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0: Bueno, pues no salimos de un huracán y caemos en otro. Y mire que ha habido varios, pero por fortuna ninguno ha tocado tierra, y siempre me remito al más reciente, el devastador Otis allá en Acapulco, que lo destrozó y que todavía lo están levantando. Y están levantando no por el gobierno estatal, sino porque López Obrador lo dejó caer, no le importó. Pero finalmente en esta administración se hizo un esquema que encabeza Fonatur, donde participan varias secretarías, y sí, hay mejoras notables, pero Acapulco hay que recuperarlo, hay que recuperarlo. Es 1 millón de personas que viven ¿de qué? Del turismo. Voy a ir contigo, Laura Cardoso. Este otro huracán que anunciaba, adelantaba ya desde el lunes, el maestro Fabián Romaña, Vázquez Romaña, te escucho.
1: ¿Qué tal, Joaquín? Es el huracán Rachel, categoría 1, que mantiene la alerta por lluvias intensas en el occidente de México, principalmente en Jalisco, Colima y la costa de Michoacán, donde las lluvias podrían alcanzar entre 75 y 150 milímetros, es decir, va a llover 75 litros por cada metro cuadrado, o sea que van a ser intensas. Las lluvias más fuertes se van a concentrar en el oeste y sur de Jalisco y en Colima, mientras que en Nayarit y Guerrero se espera lluvias fuertes, y en el sur de Baja California todavía lluvias fuertes. ¿Dónde está el mayor riesgo? Se va a concentrar, Joaquín, en las zonas bajas y cercanas a ríos y arroyos, ya que las lluvias podrían provocar inundaciones, desbordamientos, deslaves y aumento rápido en los niveles del agua. Rachel genera vientos de 50 a 60 kilómetros por hora con rachas de hasta 90 kilómetros. Esto es en las costas de Jalisco y Colima, así como oleaje de 4 a 6 metros en estas entidades. Y también olas de 2 a 4 metros, esto todavía en Baja California Sur, Sinaloa, Nayarit, Michoacán y Guerrero. Está aproximadamente a 300 kilómetros al suroeste de Cabo Corrientes, Jalisco, y a 615 kilómetros al oeste de Lázaro Cárdenas. No se prevé hasta el momento que pueda tocar tierra, aunque persisten condiciones de lluvia, viento y oleaje elevado, por lo que se recomienda a la población de las zonas más vulnerables, Joaquín, a mantenerse atentos a los avisos sociales y seguir las indicaciones de protección civil.
0: Gracias, gracias por tu reporte. Muy bien, Laura Cardoso. Maestro Fabián Vázquez Romaña, ¿cómo estás? Buenas tardes, coordinador general del Servicio Meteorológico Nacional, que depende de Conagua. Maestro Fabián, ¿cómo estás?
2: Hola, Joaquín, ya más descansados después de que se va moviendo, finalmente se disipó Polo y Rachel nos está dando un descanso. ¿Por qué? Porque ya se está moviendo hacia mar adentro, es decir, hacia la parte del Pacífico, y eso ya nos va a dar cierto descanso, aunque podemos ver que las bandas nubosas de Rachel están generando pues mucha precipitación sobre toda la parte del Pacífico mexicano, como podemos ver, porque ha estado muy activa la lluvia en aquella región. Nada más algunos datos puntuales, Joaquín. Ayer en Sonora, cerca de Guaymas, se registraron en una estación meteorológica 330 milímetros de lluvia y en otra más 276.
0: Otra vez. Entonces, a ver, es una gran cantidad. Maestro Fabián, otra vez recuérdanos, ¿cuánto es un metro cuadrado, un milímetro cuadrado?
2: Ok. Oye,
0: pero ¿cuánto es un milímetro?
2: Exacto, un milímetro de lluvia corresponde a 1 litro de agua por cada metro cuadrado. Entonces, imaginemos que en Guaymas cayeron 330 litros de agua por cada metro cuadrado de la ciudad.
0: O sea, imaginemos un cubo de 1 metro cuadrado, ¿sí?
2: Es correcto. Y con eso, imaginemos la altura que alcanzaría si vaciáramos 1 litro de agua.
0: No, si vaciáramos 330 litros.
2: En este caso serían 330 litros de agua por cada metro cuadrado de ahí de la ciudad. Entonces, es una cantidad extraordinaria de lluvia lo que cayó en algunas regiones de Sonora, y pues vimos las afectaciones que tuvieron, no solamente por inundación de agua de lluvia, sino también por el ingreso de agua de mar. Y bueno, ahorita todavía vamos a continuar, ya el noroeste, afortunadamente Baja California y Sonora y Chihuahua ya se ven bastante limpios en el satélite. Ahorita estamos concentrados en lo que pueda dejar las bandas nubosas de Rachel, que afortunadamente ya se está alejando. De hecho, el pronóstico que traemos justo es para mostrar que va en clara alejamiento, sí, bueno, a partir del día de hoy, todavía como huracán categoría 1, después se va a 2, va a llegar a la categoría 3 durante el fin de semana y se va alejando. Ahora, va a estar todavía estas bandas nubosas, veíamos la circulación, es muy grande, Entonces, en todo este trayecto todavía va a estar generando condiciones de lluvia y oleaje que va a estar llegando a toda la costa del Pacífico. Estamos hablando de Michoacán, de Jalisco, de Colima, algunas regiones de Guerrero todavía con algo de oleaje durante el día de hoy. Pero bueno, Rachel afortunadamente nos da un descanso en el sentido de que se va a alejar de la costa de México, pero lo que no se aleja son las lluvias. Y es que estamos dando un aviso porque al menos durante los próximos 3 días vamos a tener lluvias y no solamente en el Pacífico. Obviamente en el Pacífico es la costa de Michoacán, Jalisco, Colima, como te comentaba, lluvias intensas, pero esta zona en particular del sur de Nuevo León, del norte de San Luis Potosí, Tamaulipas y Zacatecas, va a estar particularmente lluviosa, al igual que el norte de Coahuila, porque viene el primer frente frío de la temporada, Joaquín, que va a empezar a moverse por el norte de México. Entonces, hoy miércoles llueve en el Pacífico, llueve en esta región del noreste, el norte de México, y vamos a ver que el jueves vuelve a repetir el Pacífico, esta región aquí de San Luis Potosí, de Zacatecas se va a mantener lluviosa, Coahuila y Nuevo León sería el segundo día con lluvias intensas, y el viernes toda esta franja se hace mucho más extensa. Es decir, nuevamente Coahuila, Tamaulipas, Nuevo León, San Luis Potosí, Zacatecas con lluvias puntualmente intensas en toda esta región durante el viernes, y el Pacífico no solamente sigue lloviendo, sino que se extienden las zonas de lluvia hasta la costa de Chiapas. Así que 3 días que hay que estar poniendo atención en las lluvias a nivel nacional. Ciudad de México, por supuesto que no va a ser la excepción. De hecho, para hoy, miércoles y jueves, estamos pronosticando lluvias fuertes. Ya habíamos tenido también un descanso de lluvia fuerte en la ciudad. Pues todo indica que hoy y mañana podríamos tener tormentas fuertes durante el día de hoy. El viernes todavía lo estamos analizando para ver si lo mantenemos como lluvias fuertes, pero sí se ve un cambio en la señal en cuanto a la lluvia a nivel nacional, Joaquín.
0: Gracias, maestro Fabián. Te mando un abrazo.
2: Igualmente, que estés muy bien. Buenas tardes.
0: Igualmente, que estés muy bien, el maestro Fabián Vázquez Romaña, coordinador general del Servicio Meteorológico Nacional. A ver, David Galván, ayuda y cierre de puertos.
3: Así es, Joaquín. La Armada de México ha dispuesto el buque de apoyo logístico Isla Tiburón, que zarpó desde Sinaloa con destino a La Paz, Baja California, con 600 despensas y 4.912 litros de agua embotellada a bordo para establecer un puente marítimo y brindar ayuda a la población afectada en Baja California Sur por el paso del huracán Polo. La Secretaría de Marina también realizó un embarque del buque multipropósito Zapoteco a la entidad, que trasladará otras 1.400 despensas y más de 11.000 litros de agua embotellada a esa entidad. A través de la segunda región naval en Guaymas, Sonora, la CEMAR activó el plan Marina en su fase de auxilio en la población civil con el despliegue de personal naval para brindar apoyo en los municipios de Guaymas, Empalme, Guatabampo, Hermosillo, Llávaros y Navojoa en Sonora. Además, pues para atender las inundaciones provocadas por las fuertes lluvias que dejó el meteoro al impactar la tierra en la entidad sonorense. La dependencia recordó que con 115 elementos y material de la Brigada de Respuesta a Emergencias y de Infantería de Marina fueron enviados a la región para brindar apoyo inmediato y resguardo a la población afectada con el apoyo de vehículos Unimog, 6 de comando, 27 pickups y otros para pues este caso de desastres. Por su parte, te comento, Joaquín, que hay restricción a la navegación. Se había decretado total en los puertos de Lázaro Cárdenas, Michoacán, Zihuatanejo, Guerrero y Manzanillo, Colima, además de en Oaxaca también se había decretado en Puerto Escondido. Sin embargo, en la última actualización de la Secretaría de Marina, solamente se ha establecido para embarcaciones menores conforme ha ido el avance de este huracán Rachel en el litoral del Pacífico, Joaquín.
0: Gracias, David Galván. En un momento, después de los anuncios, el Departamento de Estados Unidos afirma que las sanciones anunciadas ayer, ¿se acuerda? Las de la OFAC, que fueron confirmadas casi en forma simultánea por la UIF de México, de la Secretaría de Hacienda, evidencian la influencia de las organizaciones criminales en los gobiernos de México. ¿A qué se refiere directamente? A Baja California. Porque ese era el punto. Y además de otros que están ahí en la revisión y están por anunciar. Continuamos.
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17: Territorio Animal.
18: La anaconda verde, la serpiente más pesada del planeta, habita en los ríos y pantanos de la selva sudamericana. Es una cazadora que acecha pacientemente bajo el agua, sorprendiendo a sus presas con una fuerza física descomunal y una agilidad asombrosa.
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0: Bueno, pues hoy me da mucho gusto que haya aceptado venir a este estudio el capitán segundo del arma blindada del ejército mexicano, el capitán Jesús Cárcamo Barroso. Es integrante de este grupo de élite del Cuerpo de Fuerzas Especiales y de la Brigada de Fusileros Paracaidistas del Ejército Mexicano. Es la élite de la élite. Capitán, mucho gusto. Capitán Cárcamo, si quiere ponerle pie, por favor, para que vean ustedes la rodada de los militares, de los nuevos militares mexicanos.
1: Buenas tardes.
0: Siéntese, por favor. ¿Cuándo sí. vienes? ¿1.80 qué?
1: 1.80, así es.
0: Sí, ya vi. Oiga, antes de hablar de esto, y quiero que también me ayude, vamos a ir con David Galván, que está en este entrenamiento de los murciélagos.
1: Así es.
0: Son ustedes, ¿no?
1: Así es.
0: Sí, los murciélagos del Grupo de Fuerzas Especiales del Ejército Mexicano. Es este equipo que se llama Sehuali, que en náhuatl significa sombra silenciosa. Que así es como son este grupo de élite. Son los 10 elementos de este grupo de élite militar que van a participar en una competencia internacional en Gales, en el Reino Unido, del 2 al 13 de octubre. A ver, David Galván, ¿dónde estás, con quién y qué están haciendo?
2: ¿Qué tal, Joaquín? Un gusto saludarte. Nos encontramos en el llamado nido de las Fuerzas Especiales del Ejército Mexicano. Esta es la instalación, la base de prácticas de, como bien comentaba, los apodados murciélagos, que son la fuerza de élite de nuestras Fuerzas Armadas, específicamente de la Secretaría de Defensa. Estos elementos son los que cuentan con la mayor preparación para todo tipo de incursión, tanto en territorio urbano como también en combate. Pero lo que estamos viendo en estos momentos en las imágenes de mi compañero Ricardo Rodríguez nos los va a explicar el mayor Morales, que es un ejercicio de incursión. Escuchemos.
3: Mucho gusto, muchas gracias por el espacio. Mayor Morales, para servirles. Bienvenidos al Centro de Entrenamiento de Fuerzas Especiales. Dentro de lo que pueden observar, una de nuestras actividades es prepararnos para cualquier situación. Lo que acaban de ver es un ejercicio de ruptura de contacto, en lo cual la patrulla o la unidad busca despegarse del contacto hostil, buscando un retroceso, una reorganización y posteriormente realizar un contraataque. Esto como un ejercicio dentro de nuestra primera misión, que es defender la integridad y soberanía de la nación.
2: Específicamente, pues tienen en el estudio, Joaquín, al capitán Cárcamo, que destacó en esta competencia internacional de los 100 hombres pues más fuertes, los 100 atletas más fuertes de México. ¿Qué nos puede platicar acerca de la preparación, del adiestramiento que adquieren en estas fuerzas especiales del ejército?
3: Hablando del capitán Jesús Cárcamo Barroso, tenemos la fortuna de tenerlos dentro de la compañía internacional o la compañía de alto rendimiento para competencias internacionales. Uno de nuestros mejores elementos, muy destacado dentro del adiestramiento, ha participado en varias competencias internacionales, como lo es Cameron Patrol, Fuerza Comando y el SWAT Challenge en Dubái.
2: Usted está por partir a Cambiar Patrol, que va a ser precisamente en Gales, en el Reino Unido. ¿Qué nos puede platicar acerca de lo que consiste esta prueba? ¿Qué países participan y cuáles son las habilidades que requieren las pruebas que enfrentan?
3: Dentro de una de nuestras participaciones como compañía de alto rendimiento, tenemos la competencia que es en Gales, Reino Unido, el Cambrian Patrol. Es una competencia de reconocimiento a largo alcance. Se constituye por una patrulla de 8 elementos, 2 reservas y un encargado, dentro de la cual 100 kilómetros aproximadamente es lo que vamos a movernos en un escenario hipotético donde tenemos que pasar de la retaguardia propia a la retaguardia enemiga, observar al enemigo, obtener información, realizar una acción directa, capturar un objetivo de alto valor y después reincorporamos a nuestra propia retaguardia.
2: Y Joaquín, comentarte que no es la primera vez que participan el Cuerpo de Fuerzas Especiales en este concurso. Ya ha tenido 6 participaciones. El año pasado tuvo la medalla de oro, me comentaba. Y bueno, pues participan más de 144 países entre los países de la OTAN y también unos 32 países de naciones amigas. ¿Qué nos platica este respecto y de los logros que han tenido en estas competencias?
3: Como una parte importante de nuestro adiestramiento también es compartir experiencias. experiencias y obtener también otro tipo de técnicas y conocimiento. Esta es una gran oportunidad que tenemos para poder demostrar nuestro lanzamiento a nivel mundial, como bien lo mencionas, 32 países de naciones aliadas y naciones amigas, dentro de las cuales hemos obtenido un buen resultado. Cabe destacar que el Cameron Patrol se califica por una especie de tasa de supervivencia. Entonces, al obtener una medalla de oro, quiere decir que tenemos la capacidad para cumplir misiones de alta peligrosidad y de alto riesgo en ambientes muy hostiles y regresar con una buena, con un buen resultado, cumpliendo con las tareas que se nos son asignadas.
2: Finalmente, Mayor, pues agradeciéndole, ¿cuál es el lema de este cuerpo de las Fuerzas Especiales del Ejército y cuál es el compromiso y la misión que tienen? Pues sabemos que tienen pues objetivos específicos, también misiones especiales. ¿Qué es lo que realizan?
3: Para nosotros, para empezar, primero está la patria. Eso es ante todo. Y lo damos todo por México.
2: Pues ahí las palabras del mayor Morales. Vemos a los elementos de los llamados murciélagos, el equipo que va a participar, el equipo Seguali, que va a participar en octubre, pues en esta contienda en el Reino Unido. Ya está autorizado por el Senado de la República. Y bueno, este es el lema del cuerpo de élite de las Fuerzas Especiales del Ejército Mexicano desde el Estado de México, su lugar de adiestramiento, el nido de los murciélagos. Regresamos contigo, Joaquín. Mira, muy buenas tardes.
0: Es impresionante verlos, pero sobre todo es impresionante que por primera vez hayamos entrado al nido de los murciélagos. Es un lugar, pues, de... No lo puedo ubicar, porque en primer lugar ni sé dónde está, pero además, aunque lo supiera, pues por razones de seguridad nacional no lo podría detallar. Pero es la primera vez que una cámara entra a ese nido. Y para los que nos siguen en redes, los que siguen en Telefórmula, este es el nido de los murciélagos. Y el capitán Jesús Cárcamo Barroso, déjeme ir unos anuncios y hablamos de usted, de los murciélagos, claro, y de que usted es como Superman, ¿sí?
1: Solamente soy un soldado de Fuerzas Especiales.
0: Continuamos.
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11: El desierto del Sahara era una región verde cubierta de lagos y praderas hace apenas unos 6.000 años atrás.
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13: El Gabinete de Seguridad informó que la Secretaría de Marina, la Secretaría de Seguridad y la Aduana aseguraron 8.6 kilos de cocaína ocultos en 20 piezas de artesanía halladas en el equipaje documentado de un pasajero procedente de Lima, Perú, en el Aeropuerto Internacional de la ciudad.

0: bueno de ser la música es de Robin Williams, pero yo ahorita estoy aquí con el Capitán Segundo, que ahora va a ser próximamente Capitán Primero, ¿no?
1: Sí, es.
0: Sí, del arma blindada, Jesús Cárcamo, integrante del Cuerpo de Fuerzas Especiales de la Brigada de Fusileros Paracaidistas del Ejército Mexicano, que es, como le digo, la élite de la élite. Usted participó en este reality que se llama Habilidad Física 100 México, la hizo Netflix, en el que 100 personas con una condición física sobresaliente se enfrentaron entre sí para descubrir quién es el mejor, el más fuerte y el mejor, ¿no?
1: Así Capitán. Es.
0: ¿Cuáles fueron las pruebas?
1: Bueno, primero que nada, buenas tardes, señor Joaquín.
0: Oh, buenas tardes, Capitán.
1: Muchas gracias por invitarme aquí a su noticiero. Es un gusto y un honor. Como hablamos de la competencia de habilidad física 100, ellos traen a 100 atletas, tanto atletas olímpicos, atletas de alto rendimiento y de todas las disciplinas que se puedan, que se desempeñan aquí en el país. A todos los referentes, a los mejores de cada una de esas disciplinas, son reunidos. El objetivo de esta competencia es saber quién o cuál es el deporte que cumple con todas las características, tanto como para correr, nadar, pero sobre todo en específico de esta competencia, también es aplicar un poco de estrategia.
0: ¿Y cuántos participaron? 100. ¿Y cuáles fueron las pruebas?
1: Son 100 atletas, se dividen en etapas. La primera etapa es como una clasificatoria, en la cual teníamos que subir cierto número de escalones. Nos clasifican.
0: ¿Cuántos escalones subió usted?
1: En total como 2100, algo así.
0: ¿Qué?
1: 2100 escalones.
0: Hombre. ¿Cuántos pisos serán 2100 escalones? Alguien que me ayude, ¿sí? Si calculamos que por un piso son 2 metros. A ver, por favor.
1: Sí, les dan tiempo para poder hacer esa prueba.
0: A ver, aunque aquí me den una vida, digo, sí. Capitán, pero bueno.
1: Y los van poniendo por categorías. La primera categoría se eliminan 50, la segunda categoría van eliminando 20, hasta que queda solamente uno. Esos tienen la ventaja de que en la siguiente prueba, los primeros 50 escogen a su contrincante de los últimos 50 para poder pelear por una pelota.
0: Bueno, entonces usted, ¿en qué lugar quedó de los 2200 escalones?
1: En esta ocasión, bueno, en esa prueba obtuve el 72 lugar.
0: Sí.
1: O sea, el primer lugar hizo más o menos como unos 4000, 5000 escalones.
0: Sí. ¿Después qué otra prueba?
1: La siguiente prueba es, ya que nos escogieron, peleamos por una pelota, por el dominio de una pelota durante 3 minutos. El que tenga la pelota al terminar esos 3 minutos es el que pasa a la siguiente ronda. Ahí es una eliminatoria. Los primeros 50 que queden avanzan a la siguiente ronda, los otros quedan eliminados de la competencia.
0: Luego,
1: posteriormente tenemos lo que es el traslado de un monolito que pesa 2 toneladas.
0: Una piedra.
1: Así es.
0: Un monolito de 2 toneladas, de 2000 kilos.
1: Así es. La realiza un equipo de 10 elementos. Como le decía, aquí necesitamos que ocupen estrategia, porque esos 10 elementos pueden utilizar troncos para trasladar esa piedra. Entonces llegan al punto final, la alzan, cuando la colocan en la posición que debe de estar, termina el tiempo.
0: ¿Y con cuántos movieron ese, de cuántos era el equipo?
1: Somos 10 elementos los que integramos ese equipo.
0: ¿Y luego?
1: Posteriormente ahí se eliminaron a 3 equipos, los 3 equipos que tuvieron los tiempos más altos. De ahí hay como uno de renacidos, en el cual participamos 30 elementos, de los cuales se van a salvar solamente 4.
0: ¿Qué son renacidos?
1: Es una prueba en la cual tenemos que cargar nuestro torso durante el máximo tiempo posible, hasta que salgan los 4 finalistas. El torso pesa un 40% de nuestro peso. En esta ocasión nosotros tardamos 6 horas en poder sacar los 4 finalistas.
0: A ver, ¿cómo es esto? ¿Se ponen como una lagartija?
1: Nos dan una cuerda.
0: Sí.
1: Esa cuerda está colgada como de una polea y tenemos que mantener el torso arriba. Solamente lo único que podemos hacer es mantenernos en una posición con las manos. No podemos amarrarnos las cuerdas, no podemos
0: utilizar otro apoyo. O sea, sostenerse con las manos en una cuerda.
1: Así es, sostener el 40.

0: 70% de nuestro peso durante el máximo tiempo posible hasta que salgan los cuatro finalistas.
1: ¿Y cuánto aguantó usted colgado?
0: 6 horas 5 minutos.
1: ¿Y luego qué, le dieron fuerzas para hacer qué?
0: Ya después de eso pudimos poner en, sobre el papel la capacidad que tienen cada uno de los participantes que están ahí, los cuatro que renacimos, y sobre todo también la capacidad que tiene un soldado mexicano, en este caso uno de Fuerzas Especiales.
1: ¿Y entonces quiénes quedaron?
0: Quedamos uno que se dedica a hacer blocks, un albañil. ¿Qué? Y uno de carreras, carrera de obstáculos. Okay. Y un soldado, yo.
1: ¿Usted?
0: Así es.
1: Pues felicidades, oiga. Está usted fuerte, ¿no? Digo, muy fuerte.
0: Sí, tenemos fortaleza por el adiestramiento y el entrenamiento que llevamos a cabo en el Ejército Mexicano, pero sobre todo la fortaleza mental, que es algo que tiene mucho que ver en esta competencia.
1: Tiene razón, todo es la fuerza mental, ¿no?
0: Así es.
1: Claro, y también la física.
0: Sobre todo,
1: porque
0: también,
1: por más fuerza mental que tenga uno, yo no puedo estar colgado 6 horas, bueno, ni 5 minutos de una cuerda.
0: Así es, tiene mucho que ver la preparación que tenemos.
1: Sí, sí. Oiga, le iba a preguntar ahora de esto fue de la serie, pero de este concurso, esta competencia, que no es concurso, esa competencia ahora en Gales, eso también es mortal, ¿no? Pues déjeme llamarla así.
0: Así es, una competencia demasiado exigente, ya que es durante 48 horas seguidas, en las cuales una patrulla de reconocimiento tiene que hacer un traslado de un punto a otro. Son 60 kilómetros en las cuales desarrollan diferentes actividades, como puede ser atención a heridos, como lo vimos anteriormente, la ruptura de contacto y muchos procedimientos apegados a los procedimientos de la OTAN. Durante este traslado cargamos lo que es una mochila, la cual llevamos todo lo que es el equipo necesario como si fuera para un conflicto armado. Esta mochila pesa alrededor de unos 40 kilos. Entonces tenemos la opción, todos los equipos, de que si ya no podemos continuar o ya no queremos continuar con la competencia, lanzamos una alerta, llega el ejército de ellos por nosotros y hasta ahí termina el ejercicio. O sea, solamente que quedamos descalificados.
1: Pero ustedes quedaron bien.
0: En muchas ocasiones en las que ha participado el ejército mexicano ha quedado en un buen lugar. La verdad es que nunca nos hemos rendido y pues esa es una muestra de las capacidades.
1: Oiga, ¿a poco
0: tenemos?
1: Se echan 48 horas sin parar para nada, ni dormir, ni nada, cargando los 40 kilos y eso, y recorriendo 60 kilómetros.
0: Así es demasiado exigente, no. Es muy exigente.
1: Es inhumano.
0: Así es. Sí, no, lo que tenemos es que podemos descansar un poco, sentarnos en algún lado en lo que el resto del equipo planea o hace el procedimiento, pero el ejercicio es continuo.
1: ¿Cuáles son los 5 valores fundamentales del ejército mexicano, Fuerza Aérea y Guardia Nacional en ese tema?
0: El honor, el valor, la disciplina, el espíritu de cuerpo, la abnegación. Esto se puede ver reflejado en que nosotros como ejército mexicano no podemos rendirnos, no podemos decir no somos capaces de realizar esta misión.
1: ¿Cómo pueden, capitán Cárcamo, cómo pueden superar el agotamiento? ¿Cómo pueden ir más allá del límite de las capacidades de un ser humano?
0: Nosotros como Fuerzas Especiales no tenemos límites. Ya en alguna ocasión lo hemos vivido, tenemos diferentes formaciones en el cuerpo de Fuerzas Especiales, tenemos capacitaciones en las cuales nuestro cuerpo se ha llevado al límite. Entonces cuando nosotros vamos a esa competencia, en algún momento recordamos lo que ya hemos vivido y esa es la base que en algún momento nos hizo rompernos, nos hace para poder fortalecer nuestra mente y nuestro cuerpo.
1: Pero ¿cómo pueden ir más allá de las capacidades de un ser humano?
0: Pues es solamente el dominio de la mente. Ahí podría contestarle, si me lo permite,
1: sí,
0: con el lema de Fuerzas Especiales, lo dijeron mis compañeros.
1: ¿Cuál es?
0: La fortaleza del hombre radica en el dominio de su mente. Su grandeza se conoce por la humildad de su espíritu, la fortaleza de su arma y su capacidad de vencer.
1: Me deja usted muy impresionado, capitán.
0: Así es, siempre vamos a sobreponer de nuestras capacidades físicas la capacidad mental.
1: También tienen parte de un entrenamiento mental.
0: Así es, el adiestramiento que llevamos en Fuerzas Especiales hace que la mente esté fortaleciéndose todos los días.
1: Ahora, ¿por qué son murciélagos?
0: Es un, ¿cómo le podría decir? Es como un referente, sí, a las operaciones que nosotros llevamos. En esta ocasión, la mayoría de las operaciones que nosotros realizamos es durante la noche. Siempre utilizamos lo que es la sorpresa y el sigilo.
1: Pues, Capitán Cárcamo, la verdad que me deja estar muy sorprendido. ¿Cuántos integran este cuerpo de fuerzas especiales?
0: El cuerpo de fuerzas especiales está integrado alrededor de 2.300, 2.400 elementos.
1: No me diga.
0: Así es.
1: ¿Y todos así son como usted?
0: Todos y cada uno de los soldados que integramos el cuerpo de fuerzas especiales tiene las mismas capacidades. Todos y cada uno de ellos tiene la misma fortaleza mental y todos y cada uno de ellos tiene el amor a su patria y el servir a su pueblo.
1: Pues ¿qué le digo? No sé qué decir, me deja usted sin... Porque la verdad que... Pues lo felicito al cuerpo de fuerzas especiales, que yo los conozco, los conocí, pero cuando yo los conocí no eran... Bueno, no existían como tales, ¿sí? Como lo que es hoy. Porque han llegado a unos niveles que son, vamos, para un cualquier ser humano, y no solo inalcanzables, sino inimaginables.
0: Así es, todos nosotros nos hemos preparado. El resultado de nuestro trabajo es a base de todas las experiencias que hemos tenido. Y pues ese es el adiestramiento que llevamos día a día en el cuerpo de Fuerzas Especiales.
1: Pero aquí estamos hablando de adiestramiento. Ustedes participan permanentemente en actividades reales.
0: Así es, el adiestramiento que llevamos a cabo es enfocado a las actividades que se pueden llevar a cabo tanto en la estrategia de seguridad pública que se llevan en el país.
1: Bueno, pues, Capitán Cárcamo, le aprecio mucho que haya venido, que haya salido de su nido, porque ustedes tampoco son de los que salen a pasearse ni a hacer declaraciones, y se lo agradezco mucho, les agradezco la confianza. General Trevilla, muchas gracias por la confianza.
0: Sí, si me permitiera agregar, quisiera agregar a la Secretaría de la Defensa Nacional, a mi general secretario, por todo el apoyo que nos han brindado, y sobre todo a la población. Quisiera dejar un mensaje en el cual... es basado en la competencia que hemos desarrollado, que ninguno de ustedes se fije un límite, que crean en sus capacidades, en la preparación, en la constancia y en la disciplina, y que crean que en las Fuerzas Armadas estamos preparadas para cumplir la misión en beneficio del pueblo de México.
1: Pues después de escucharlo, yo no tenía dudas, pero le reitero mi admiración. Gracias, Capitán.
0: Muchas gracias.
1: Es impresionante, el capitán segundo del arma blindada, Jesús Cárcamo Barroso, integrante de este cuerpo de fuerzas especiales de la Brigada de Fusileros Paracaidistas del Ejército Mexicano. Les digo, la élite de la élite. Continuamos.
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Me dijo, lo único que le faltaba a Nicole Kidman cantar, que es de mis favoritas, está con Robbie Williams. Y esta canción se la escribieron para Frank Sinatra cuando estaba promoviendo a su hija Nancy Sinatra, que nunca, pues no, ni de lejos, ¿no? ¿La puede poner un poquito, por favor?

0: Lo digo, lo único que le faltaba. Ya ni que ya dejen así, porque estamos a, es, van a ser las 2 de la tarde, es horario infantil, por favor. Bueno, pues mire, con tristeza paso lo que es la vida, ¿no? Le he estado diciendo que la muerte acecha. Ayer anoche le informé la muerte del gran, el primer actor Otto Sirgo. Fue un querido amigo para sus hijas Valerie y Tania, su familia, para todos. Mi pésame y descansa en paz, querido Otto Sirgo. Y hoy me enteré esta mañana que murió Jorge Caguachi. Jorge Caguachi fue un empresario, fue boxeador, fue diputado, fue uno de los principales actores del Partido Verde en un momento. Tenía 58 años. Para su familia, para su papá, para todos, mi pésame, que descanse en paz Jorge Caguachi. ¿Está listo Israel ahí en Palacio Nacional? Gracias. ¿Israel?
1: Muy buenas tardes. Hoy...
0: Venga.
1: Sí, ¿qué tal, Joaquín? Gracias. Muy buenas tardes. Hoy la presidenta de México, Claudia Sheinbaum, la conferencia de prensa de esta mañana dijo no tener conocimiento, Joaquín, de que la Fiscalía General de la República esté investigando al hijo del exmandatario Andrés Manuel López Obrador, Andrés López Beltrán, por el delito de tráfico de combustibles u otras faltas a la ley. Y con este sentido, Joaquín, pues desestimó esta información difundida por el diario estadounidense The New York Times, en el sentido de que se está investigando al hijo del exmandatario por estos delitos.
2: Fíjate cómo viene la nota, porque vale la pena. Es la misma reportera que hizo el reportaje aquel del fentanilo que se cocinaba en una cocina con, mientras había salsa picante. A un lado, a ver si me das la nota o si la pones, porque dice, no se tiene confirmado. No hay investigación formal. Pero tal parece que a lo mejor me dijeron que hay unas agencias que están investigando. Imagínense, en New York Times. Así dice la nota, léanla. No está confirmado, no hay investigación formal, pero a mí me dijeron que tal vez, a lo mejor, agencias de Estados Unidos están investigando. Esa es la nota del New York Times, de la misma reportera que dijo que se cocinaba fentanilo en una cocina de Culiacán normal, o sea que es imposible. Entonces, pues así está la nota.
3: Pero aquí, por ejemplo, la fiscalía no están investigando por estos señalamientos.
2: Pues que
3: hay...
2: yo sepa, ¿no? Tendría que informar la fiscalía, pero no tenemos conocimiento de ello.
1: No tiene conocimiento, Joaquín, de que se esté llevando a cabo una investigación, lo que dijo la presidenta Sheinbaum Pardo, quien también, por otra parte, habló respecto a este congelamiento de cuentas que hiciera la Unidad de Inteligencia Financiera luego del señalamiento de la autoridad en la materia por parte de los Estados Unidos en contra de varios miembros del crimen organizado, y en donde también, Joaquín, ya lo señalabas desde ayer, se incluyó al ex esposo de la actual gobernadora morenista de Baja California, Marina del Pilar, Carlos Torres, a quienes se ubica, Joaquín, como la cabeza de una red de narcocorrupción. La presidenta Sheinbaum Pardo dijo que aunque hay ciertas irregularidades en el manejo de las cuentas, no está comprobado que tengan vínculos con el crimen.
2: Que fue lo mismo, fíjense, con el caso de los dos bancos y la casa de bolsa, que fueron boletinadas por el Departamento del Tesoro. En este caso es de OFAC. No hay ninguna prueba de vínculo, o no hubo ninguna prueba de vínculo de estos dos bancos y de la casa de bolsa con algún asunto de delincuencia. La UIF, ¿qué dice? Se notificó, se encuentra que hay irregularidades en las cuentas de muchas de las personas que dicen, pero eso no significa que tengan algún vínculo con un grupo delictivo.
1: Es lo que dice, Joaquín, la presidenta Sheinbaum Pardo, quien, siguiendo en temas de seguridad, esta mañana reveló que a la pareja conformada por Víctor Álvarez Puga e Inés Gómez Mon, factureros reconocidos, dijo, les fue retirada la ficha de búsqueda por parte de la Interpol, a pesar de que en nuestro país tienen una orden de aprehensión. Dijo que ante esto su gobierno, pues, va a alzar la voz.
2: Le quitaron la ficha roja a Gómez Montt y Álvarez Puga. Factureros reconocidos. Con orden de aprehensión en México. Pero todas las pruebas habidas y por haber de que se dedicaban a facturarle a empresarios con facturas falsas para evitar el pago de impuestos. Y hoy me dijeron que Interpol les quitó la ficha roja. Apenas hoy van a preguntar cuáles son las razones.
4: ¿El gobierno va a apelar esta decisión?
2: Pues vamos a solicitar que se recupere la ficha roja.
1: Por otra parte, Joaquín habló de política. La presidenta de la República se refirió a esta aprobación en el Senado de la República de la ley justamente para evitar la doble nacionalidad, para que personas que busquen el cargo de gobernador o bien presidente o presidenta de la República no tengan doble nacionalidad. Por ello le pidió a Morena que pues revise todo lo que tiene que ver con la que en su momento será la candidata de este partido al gobierno de Nayarit, Yasmín Bugarín. ¿Por qué, Joaquín? Porque esta política pues nació en los Estados Unidos, y esto fue lo que dijo la presidenta. Incluso leyó un artículo de la Constitución de ese estado.
2: El artículo 62 de la Constitución de Nayarit establece como requisito para ser gobernador ser ciudadano mexicano por nacimiento, hijo de padres mexicanos, nativo del estado o con vecindad efectiva en él, no menor de 5 años inmediatamente. ¿Cómo? Nativo del estado o con vecindad efectiva en él, no menor de 5 años inmediatamente anteriores al día de la elección. Pues tendrá que revisarlo. No sé qué artículo es este. 62 de la Constitución. Ah, dice. Bueno, que lo aclare Morena, ¿no? Yo no tengo por qué andar aclarando, la verdad.
5: Muchas gracias, presidenta.
2: O sea, que lo aclaren día. Ellos y que lo aclare también Yasmín, ¿no?
1: Joaquín, el reporte con las imágenes de Jorge Aguilar.
0: Sí, que lo aclare Yasmín. Hoy la iba a entrevistar, dijo que sí, pero me mandó un recado que no puede, que porque está volando, que pueda a las 5. Perdóneme que no pueda esperar hasta las 5, ¿sí? Discúlpeme. Pero, por cierto, de lo que dice la presidenta, uno, de la ficha roja de Álvarez Puga, ese es un tema de la Fiscalía General de la República que tiene que resolver. Mira, Álvarez Puga fue el mayor facturero y consentido y tolerado y protegido desde los tiempos, le tocó Felipe Calderón, Enrique Peña Nieto. A mí un alto funcionario del gobierno de Peña Nieto me dijo, te aseguro que Álvarez Puga va a terminar en la cárcel. Ni hablar, hombre, siguió con López Obrador y de ahí ya se fugó a Miami. Bueno, se fue, viajó a Miami, porque todo el mundo sabía que estaba en Miami. ¿Quién lo detuvo? El ICE, porque había violado la duración, su estancia legal de 6 meses. Pero un abogado lo soltó, porque es el dinero, para que vea que with money también dance the dog, ¿sí? Aquí y allá. También en inglés. Y ahora que ya no tiene ficha roja de la Interpol, ¿quién se la quitó? Ese es un fallo de la Fiscalía General de la República. Después, por otra parte, en cuanto a lo que dice la presidenta de que yo sepa no hay ninguna averiguación, bueno, carpeta de investigación abierta en la Fiscalía General de la República contra Andy López Beltrán. Pues eso lo dijo el día 16, lo declaró la fiscal Ernestina Godoy al terminar el desfile, lo abordaron los reporteros y dijo Ernestina Godoy, le preguntaron, ¿oye, hay alguna investigación contra Andy López Beltrán? No. ¿Y contra Jorge Amir Carolán? No. O sea, no hay. Eso. Después, en cuanto al tema de la OFAC, que hizo suyo de inmediato, debo de señalarlo, la UIF, la Unidad de Inteligencia Financiera de la Secretaría de Hacienda del Gobierno de México, prácticamente lo anunciaron simultáneamente por esa coordinación que hay. Pues en lo que se refiere al bueno, digamos, ex marido de Marina del Pilar, la gobernadora, Pues dice que no, que porque ya se habían divorciado. Y, no, la investigación de la OFAC, del Departamento del Tesoro, es anterior al divorcio, ¿sí? Fue anterior a 2025, cuando él era funcionario del gobierno de Baja California. Cuando se da a conocer que el gobierno de Estados Unidos había cancelado la visa a la gobernadora Marina del Pilar y a su marido, Carlos Torres, se divorció. Pero el tema no es lo que hizo después del divorcio, no. El tema para el Departamento del Tesoro de Estados Unidos es lo que hizo cuando estaba casado y él formaba parte real, ciertamente, del gobierno de Baja California. Esa es la parte de la investigación. Que quieran o no, pues la alcanza. ¿Por qué? Porque el divorcio separa, ¿sí? O rompe un matrimonio. Pero no elimina responsabilidades anteriores y menos de estas magnitudes de lo que le está señalando el Departamento del Tesoro a través de esta oficina, la OFAC, y que hizo suyo la Unidad de Inteligencia Financiera congelando las cuentas de inmediato del ex marido de la gobernadora, de Carlos Torres, y de su hermano Luis Alfonso, que también era el otro operador, a quienes acusa desde el gobierno de Baja California de haber protegido a los integrantes de un cártel que identificó como el Mallito Flaco. Y otro era el Sansón, no, el Popeye. Sí, el fuerte allí. Entonces, estos son de los temas que se trataron esta mañana. Esta es la realidad. Y tengo unos anuncios. Después de los anuncios, vamos a hablar del tema de Amílcar Olán, los 3,000 millones de pesos, su desaparición. ¿Y cuál es la angustia ahora? Ya no es si se descarrila o no el tren interoceánico. Ahora está corriendo por su vida. ¿Por qué? Porque saben todo. Él sabe todo de todos sus señalados socios, para algunos cómplices, yo lo digo en señalados socios, y públicamente más que amigos. Continuamos.
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18: Pública, México intensifica la reducción de contaminantes, con apoyos a la población dedicada a la agricultura, con recuperación de bosques, impulso a las alternativas energéticas y el cuidado de las y los mexicanos ante eventualidades ambientales, destacó la presidenta Sheinbaum.
19: La Semarnat actualizó el Programa Nacional de Acción Climática y ahora estamos todavía haciendo una actualización adicional. Que México contribuya a la disminución de gases de efecto invernadero y tiene que ver con el programa Sembrando Vida, la reforestación, la captura de carbono y la orientación a las fuentes renovables de energía que estamos impulsando. Y por otro lado, la adaptación, que tiene que ver desde la producción agrícola hasta la preparación frente a fenómenos meteorológicos. Y el agua.
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0: Bueno, pues como lo había adelantado aquí, Cruz Pérez Cuellar, presidente municipal con licencia de Ciudad Juárez, fue designado candidato de Morena al gobierno de Chihuahua, aunque ellos le insistan en llamarle coordinador de la defensa, de la transformación y, por supuesto, de la soberanía nacional. Aquí hablé con él y pasó, pues derrotó a quien daban por hecha. Sí, Andrea Chávez, la senadora, que ya hablaban senadora, gobernadora, las campañas que hizo, multimillonaria, y que pues estuve viendo la transmisión hasta el cuarto para las 12, antes de anoche, vestida de negra, de negro, ajena, distante, nunca aplaudió, y jamás expresó un apoyo a Cruz Pérez Cuellar. Cruz, ¿cómo estás? Buenas tardes, felicidades.
1: Muchas gracias, Joaquín, un gustazo saludarte, saludar a toda la gente que te sigue, que es mucha, y bueno, pues gracias por la entrevista, aquí estamos a la orden, y gracias por la felicitación.
0: Oye, te escuché, te fuiste hasta en tu discurso, bueno, a Villa, a la fundación de Chihuahua, cuando todavía ni siquiera se llamaba Chihuahua. Tú naciste en Juárez, ¿no?
1: Sí, yo nací en Ciudad Juárez hace 57 años.
0: Te lo digo porque muchísimos paisanos nuestros así de la zona fronteriza nacieron por años, como pues el mismo Corral que nació en Estados Unidos, en El Paso, nacían sí, del sí, otro lado. Sí, ¿Tú naciste en?
1: En Ciudad Juárez.
0: ¿Tú tienes? Ajá.
1: Sí, yo nací en Ciudad Juárez.
0: ¿Tienes doble nacionalidad?
1: No. No, fíjate que nunca he tratado de... En la frontera es muy común.
0: Por eso.
1: En la frontera siempre se da como que las dos cosas. Hay gente que busca la doble nacionalidad y todo eso. Y habemos muchos que nos quedamos, porque esa es la otra parte de la frontera que no se explora. Habemos muchos fronterizos que nos aferramos más al país. Y yo soy uno de esos. Yo nunca he tramitado ni buscado tramitar residencia. Muchos tienen residencia, otros ciudadanía, que son los que tienen la doble nacionalidad. En mi caso, no. Yo soy 100% mexicano, como la canción de Pepe Aguilar.
0: Y dime una cosa. En este tema, ¿ya hablaste con Andrea Chávez?
1: Habíamos hablado antes del anuncio, bien, sí, en buenos términos. La verdad, nunca nos hemos expresado mal en uno del otro. Y el lunes, perdón, sí platicamos un poco. Le dije yo al final que la buscaría. Y la voy a buscar, esa es mi intención. Obviamente, pues dejar pasar unos días, fue una contienda reñida, intensa, y luego para acabarla, pues fuimos el último estado de los 17. Pero yo tengo toda la voluntad y el interés de construir la unidad en Chihuahua, en el movimiento, y Andrea, pues es un activo, y vamos a tratar de construir unidad. Ese día, pues entiendo el anuncio. Pues es agradable para el que gana y no es agradable para el que no gana, pero yo estoy en esa, me parece que es parte de mi responsabilidad.
0: Bueno, sí, pero a ella la vi distante, ajena e incluso enojada. No hizo pues ningún reconocimiento a tu victoria.
1: No, aunque te voy a decir algo, y en privado, en la reunión privada sí me felicitó. Y aparte las declaraciones al final creo que fueron interesantes. Dijo que ella está con la presidenta, transformación.
0: Sí, está con la presidenta, pero contigo, ¿eh?
1: Pero que quiere la alternancia en Chihuahua. Y la alternancia, pues el único que la va a representar en este momento soy yo. Pero bueno, vamos a echarle ganas. Yo voy a hacer todo lo que esté de mi parte para tratar de construir la unidad.
0: Te oí muy duro contra la gobernadora panista de Chihuahua, Maru Campos.
1: Pues más que contra ella, es contra lo que ha estado representando, lo que ha estado sucediendo. En Chihuahua hemos tenido un problema, desde mi punto de vista, muy grave para el Estado. Desde que el presidente López Obrador llegó a la presidencia de la República, el gobierno de Chihuahua ha estado empeñado en pelearse con el gobierno de México. Y eso no nos ha servido de nada. Me refiero al exgobernador Corral y a la actual gobernadora. Aunque ellos dos estén peleados y aunque ahora ya ande acá, la verdad es que como gobernadores en su ejercicio no se han coordinado con el gobierno de México, y eso es pésimo para Chihuahua. Entonces, no es un tema personal de ninguna manera, sino es más bien pues una reflexión frente a lo que va a venir más adelante.
0: A ver, Cruz Pérez Cuellar, candidato, próximo candidato de Morena al gobierno de Chihuahua. Dice Javier Corral que ahora ya es de Morena, ¿sí? Siempre fue panista, pero pues para bajar la protección de lo que le venía con Maru Campos, los expedientes que tiene abierto, las órdenes de aprehensión, se fue con Morena, Morena lo hizo senador de la República en premio, le dio la Comisión de Asuntos Jurídicos del Senado, y ahora dice, siendo morenista, bueno, dice, Morena impone a Cruz Pérez Cuellar, cómplice de la corrupción de César Duarte y aliado de María Eugenia Campos como candidato en Chihuahua. Eso dice tu compañero de Morena, Javier Corral.
1: Pues mira, no es mi compañero porque él ha dicho que no es de Morena. Él ha dicho que no es de Morena. Inclusive hasta casi ha dicho que le pidieron que fuera senador. Mira, yo te voy a decir algo. La verdad, a mí me da mucho gusto no tener el apoyo de Corral. Porque si alguien es repudiado, si es impresentable en el estado de Chihuahua, es ese personaje. Entonces, yo estoy en Morena desde hace mucho antes que él. Me la jugué de mayoría para el Senado en el 2018. No fui pluri, me la jugué para ser alcalde en el 21. Me reelegí gracias a las y a los juarenses en el 24. Y entonces, cuando yo veo que un personaje como esos... pues está en mi contra, no me dan ganas hasta de darle las gracias, porque si lo tuviera queriéndome ayudar, pues me va a perjudicar terriblemente. No, yo te aseguro que no resiste una sola encuesta. En Chihuahua es totalmente repudiado en los 67 municipios, y es una persona que así funciona. Él vive del odio, y pues es su problema. Entonces, pues a mí realmente es un tema que, al contrario, lejos de preocuparme, me da mucho gusto.
0: Porque te acusa de cómplice de la corrupción de César Duarte y aliado de Maru Campos.
1: Pues que presenta
0: como candidato dice como candidato de Morena en Chihuahua, que además Morena te impuso. Digo, o sea, eso no lo dijo ni el PRI ni el PAN, lo dijo Javier Corral, que es senador de Morena.
1: Pero así es ese personaje, él tiene una sola agenda, que es su agenda personal, no tiene otra agenda, pero como te lo digo, no me preocupa, no me representa nada, y a mí me da mucho gusto que me ataquen con ese tipo de cosas después de haber sido 3 años senador de la República y 5 años alcalde de Juárez. Me preocuparía mucho más que dijeran, oye, como senador traicionó a la Cuarta Transformación, no apoyó las iniciativas que el presidente López Obrador envió al Senado de la República, porque me tocó ser senador con el presidente, el expresidente López Obrador, o como alcalde de Ciudad Juárez no gobernó, no hizo obra pública, no estuvo en su municipio. No, su señalamiento es volver a esta obsesión que él tiene. Pues bueno, no, está bien, es su bronca, no es la mía. Yo estoy muy tranquilo, sé perfectamente que hemos hecho bien las cosas, y ni soy cómplice de César Duarte, ni aliado de Maru Campos. Yo estoy en la Cuarta Transformación, me la he rifado en las calles del estado, primero en todo Chihuahua para el Senado, y luego en mi queridísima Ciudad Juárez, y ahora, pues, si todo sale bien más adelante, estaré otra vez en todo el estado de Chihuahua.
0: Porque no hay que olvidar que Javier Corral fue gobernador panista de Chihuahua, fue gobernador por el PAN.
1: Y además divorciado y peleado con el gobierno de México como gobernador. Luego, quién sabe ya cómo le hizo y se hizo senador, no,
0: sí,
1: pero...
0: Sí, sí, sabes, la verdad, cómo. Sí, sabemos
1: más
0: cómo.
1: Más o menos.
0: Además, él sí nació en El Paso.
1: Sí, bueno, pero esa sí no es culpa de él, ¿no? Ahí lo llevó su mamá. Pero, no, a ver, fue un pésimo gobernador, repudiado por el pueblo de Chihuahua, y por eso insisto mucho en que tenerlo de enemigo, de adversario, como se le llame, pues para mí es algo de lo que me siento muy orgulloso, porque representamos cosas radicalmente distintas.
0: Sí, no es tu adversario, es tu enemigo, con lo que te está diciendo, no son nuestros adversarios.
1: Pues sí, es su bronca.
0: Ese
1: cuate se ve en el espejo y se canta un tiro.
0: ¿Cómo?
1: Ese cuate se ve en el espejo a sí mismo y se canta un tiro a sí mismo. Así es.
0: Oye, bueno, ¿qué es lo que sigue ahora, Cruz?
1: Pues hay que trabajar muy duro en 3 grandes rubros. Primero, construir la unidad. Segundo, revisar la estructura territorial de Morena, que estemos presentes en los 67 municipios del estado, y tercero, dialogar, y no tienen orden de importancia, los tres son iguales de relevantes, dialogar con el pueblo de Chihuahua. Chihuahua es un estado muy diverso, con industria, con minería, con agricultura, con ganadería, con comercio, entonces con turismo. Hay que hablar con todos para estar listos para cuando llegue el momento y tener una radiografía muy clara de lo que necesita Chihuahua.
0: Bueno, Cruz, pues éxito, y ya seguiremos hablando cuando empiecen las campañas o en el correcto. ¿Cuándo empieza la campaña formalmente en Chihuahua?
1: No, la formal es hasta abril y mayo, pero hay un periodo que regula la ley de precampañas.
0: La precampaña.
1: Que creo que es en enero.
0: En enero. Enero la precampaña.
1: Pero no, yo muy agradecido, Joaquín, las veces que tú me quieras invitar, yo de eso pido mi limosna.
0: Bueno, no, aquí eres con mucho gusto. Estamos abiertos también aquí a todos. Lo que te quería decir es que sí, las precampañas, lo que te preguntaba, porque luego en algunos estados cada estado tiene una legislación que puede ser diferente.
1: Así es.
0: Entonces,
1: los tiempos son distintos. Pero ahorita vamos a hacer trabajo territorial, que no tenga nada que ver con campañas ni precampañas, bueno, puro trabajo de territorio.
0: Ya es campaña, precampaña, si ya eres candidato, digo, aunque formalmente seas coordinador de la defensa de la transformación y, por supuesto, de la soberanía nacional, yo te trato de candidato. Cruz, gracias, buenas tardes.
1: Buenas tardes, gracias.
0: Muy buenas tardes, Cruz Pérez Cuellar, le decía, coordinador estatal, coordinador en Chihuahua de la defensa de la transformación y de la soberanía nacional, o sea, el candidato de Morena al gobierno de Chihuahua. Bueno, el presidente Calderón está de regreso, ¿saben con qué lo recibieron? Hace un momento, los trabajadores de Luz y Fuerza fueron a Los Pinos, que yo creía que había vigilancia, pero no, porque decapitaron la estatua del presidente López Obrador, derribada desde hace más de un año. De Calderón, perdón. ¿Qué dije? No. ¿Tiene estatua en Los Pinos? Como a él no le gustaban Los Pinos, a lo mejor no, pero ahí está la explanada de los, la calzada de los presidentes. Bueno, pues fueron y decapitaron la estatua derribada. Pues no es parte de un bien nacional Los Pinos. Lo que hay en Los Pinos no es parte de un bien nacional. No, pues les digo, los duros de los duros. Y la mesa política, Rocampo, René Casados y don Pepe Fonseca. Continuamos.
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0: Bien, pues vamos con la mesa de los miércoles. Luego le cuento lo de este Amílcar y los recursos allá en Suiza. Don Pepe Fonseca. Don Pepe, querido, ¿cómo estás? Buenas tardes.
1: ¿Cómo te va?
0: Va a todo dar, gracias. ¿Cómo estás, René? Buenas tardes. René Casados.
2: Aquí, con el gusto.
0: Gracias. Y mi querido Roy, ¿dónde andas?
3: Aquí ando de viaje, pero atento.
0: Ah, pero aquí estás, que es lo importante. Don Pepe, una provocación.
1: Mira,
0: fuerte, una provocación, ¿sí?
1: El proceso de elección de los 17 candidatos,
0: sí.
1: Las 17 corcholatas que destapó Morena,
0: sí.
1: Fue el gran atractivo.
0: Claro.
1: Noticioso. Porque al final de cuentas, hasta mató la nota del cierre de las giras de la presidenta en el Zócalo.
0: No, porque...
1: Ve las notas.
0: No, pero el lunes en la mañana la nota fue lo de la presidenta.
1: Sí, Joaquín, pero porque era obligado. Pero sí. el interés estaba en la selección de candidaturas.
0: Bueno,
1: entonces sí. se desvaneció inmediatamente el efecto de lo del Zócalo.
0: Sobre todo por lo que pasó casi a la medianoche, al cuarto para las 12, aquí en el World Trade Center, cuando ganó Cruz Pérez. Tu sí. paisano, por
1: Mi
0: cierto.
1: Mi paisano, sí.
0: Sí, y le ganó a Andrea Chávez, la asegurada próxima no candidata a gobernadora de Chihuahua, decía.
1: No, hombre. Ahora, mira, lo que sí es que, al final de cuentas, este proceso demostró Morena que simplemente dieron un giro de 360 grados. El proceso de selección de candidaturas fue el resultado de negociaciones presidenciales con los gobernadores, con las fuerzas locales, como siempre se ha hecho.
0: Bueno, pues, o sea, entonces... A mí no me asombra eso que me dices, don Pepe.
1: No tiene por qué asombrarte, porque... Pero hay gente que sí sigue creyendo. Hay gente que sigue creyendo que el PRI elegía a capricho a los gobernadores. No, Joaquín. En dos o tres casos, cuatro casos que vivimos yo. Pero no los impuso.
0: Ay, cómo no.
1: Sí, no, porque... Sí,
0: Claro que los imponía, hombre.
1: No, sí, impuso. A ver... Alfredo del Mazo no lo impuso. Hicieron una negociación con las fuerzas, con los grupos políticos del Estado de México.
0: No, hombre, Alfredo del Mazo era el candidato de Peña Nieto y de Rubiel.
1: Sí, pero de todas maneras lo negociaron. Negociaron con las fuerzas. Pero no estoy hablando de Alfredo del Mazo, hijo. De Alfredo del Mazo, papá.
0: Del último, sí.
1: Del papá.
0: Ah, bueno.
1: Del papá, porque entonces...
0: Bueno, me estás yendo a Miguel de la Madrid, estás yendo a López Portillo casi.
1: Sí, y ¿sabes qué? Lo negociaron. Eso fue lo que hicieron ahora, Joaquín. No me vengan ahora con que no.
0: A ver, Roy, tú, dime.
3: A ver, mira, voy a coincidir con Pepe...
0: No, ya vamos a empezar a coincidir, no.
3: No, y me pesa coincidir con Pepe, pero voy a coincidir en que, a ver, este proceso de Morena, la presidenta dio su último mensaje previo a su segundo año, al cumplir segundo año, que es hoy, el domingo. El lunes amanecimos con los periódicos y los comentarios de ese discurso, pero a las 9 de la mañana que Morena dice el rol de los anuncios que va a hacer, en ese momento toda la atención se fue a Morena. Ya no estaba en la presidenta, estaba en Morena. ¿Qué iba a pasar en Chihuahua? ¿Qué iba a pasar en Tlaxcala? ¿Para California Sur, Nayarit,
0: no,
3: etcétera?
0: Yo difiero, Roy. Era, ¿qué iba a pasar en Chihuahua? ¿Qué iba a pasar en Chihuahua y qué iba a pasar en Chihuahua?
3: No, había otro estado, pero está bien, Chihuahua.
0: Sí, pero bueno.
3: Al final, por eso. Bien, lo que podemos pelearnos con muchas de las formas de Morena, pero ¿de qué es hábil para atraer la atención, los foros, reflectores, es impresionante. Desde que anunció este proceso, fue calentándolo, que el día de lunes, cuando anunciaba, generaba la idea, la atención impresionante, de que no estaba eligiendo representantes, sino candidatos. No candidatos, gobernadores.
0: Sí.
3: Daba la idea de que todos eran favoritos de ganar. De manera que hasta la oposición, sus partidos de oposición, están criticando de que si no es democrático, que fue dedazo, que las encuestas es falsa. Pero, están hablando de Morena.
0: Sí.
3: Cuando Morena puede seleccionar candidatos como quiera.
0: Pero te voy a decir una cosa por lo que difiero, Roy. Tú dices la atención, captaron atención. Captaron atención de algunos, de un círculo rojo. ¿Sí?
3: Sí.
0: Porque
3: sí,
0: la atención estaba con quién. Con Andy López Beltrán y con Amílcar el lunes, el martes por la mañana. Eso mató todo el mismo lunes.
3: Sí, estoy de acuerdo, que ese es por otra, va por otra pista.
0: No, hablo de atención.
3: Sí, pero va por la pista. Pero tú ves a la oposición hoy.
0: No la veo.
3: No la ves, pues. Pero estaban en las mesas quejándose de la forma de que Morena seleccionaba candidatos.
0: Pues nadie se les habló,
3: En lugar de que la oposición, los partidos de oposición, estén presentando cómo van a seleccionar ellos, estaban criticando cómo Morena lo hizo.
0: Pues es que no hay oposición. A ver, René.
2: Es que, de acuerdo con lo que dices, Roy, pero...
0: Tú también estás de acuerdo.
2: Pero voy a esto.
0: René, permíteme. Sí. Roy está de acuerdo con don Pepe. Tú estás de acuerdo con Roy, por ende, tú estás de acuerdo con Don Pepe, y los tres están de acuerdo.
2: Estoy en desacuerdo que empiezo con esa afirmación, tres puntos suspensivos, ahora déjame decir a lo que voy.
0: Todos están de acuerdo, inició la mesa
2: también con provocación de cuáles eran las notas o lo más importante. El asunto es... que lo que le sucede al régimen y lo que hace la presidencia o le sucede a su gobierno está en las notas, está en ese discurso, está en lo que sucede con Morena y sobre todo lo que iba a suceder en la determinante designación para lo de Chihuahua, estaba también y está en lo que sucedía en la mañana con lo de Amílcar, como luego se prolongó el día de ayer también a la información que da el Departamento del Tesoro. Entonces, no nada más... en un asunto, en un tema. ¿Y qué es lo relevante también? Que esto habla de cuál es la posición y cómo está actuando la jefa de Estado cuando funciona también como jefa de campaña, ¿sí? Y no nada más como jefa de gobierno. Y a esto también, sin duda alguna, cualesquiera sea la atención, será tema que vamos a la faena del cierre del primer tercio de su gobierno.
0: Permítanme un momento. La nota del informe se acabó con la nota del informe el lunes por la mañana. La nota de los siete destapados se acabó con Chihuahua. La nota de Amílcar de lunes sigue siendo la tensión, porque puede haber nota y no tener la atención de todos. Porque la nota no necesariamente es lo importante. No. Es lo que interesa más a todos. Y en este momento la atención está cifrada en el golpe que dio Irving allá en Lugano a localizar a Amílcar, el amigo y señalado socio de Andy López Beltrán y su hermano Bobby, y también en su inmediata desaparición.
1: Claro, oye,
0: Joaquín. Eso es lo que es de interés.
1: Sí, Joaquín, de acuerdo. Pero mira, por ejemplo, ahorita hablabas de las consecuencias. Yo creo que hay que pensar en algo más también. La presidenta, mañana, día primero, entra en su tercer año de gobierno.
0: A la medianoche de hoy.
1: Bueno, de acuerdo, entra

0: su segundo tercio de lo que fue hace 2 años. Qué distinto. A ver, todos los escándalos de corrupción que han aparecido en estos 2 años, ligados no a los neoliberalismo, sino a la 4T. Todos los escándalos, ¿no? Podemos ver Birmex, Barredora, Huachicol Fiscal, lo que dices de
1: Marina.
0: todo, ¿no? Lo de Amílcar, todo. Todos los personajes que han aparecido, ¿no? Gobernadores, exgobernadores, el hijo, o sea, todos los que han aparecido. Es decir, el discurso con el que llegó era todavía de un culpa del pasado neoliberal. Hoy tiene un poco que estar tapando a los que aparecieron dentro de sus 8 años que lleva la 4T, ¿no? Es muy distinto este inicio del segundo tercio a lo del primer tercio.
2: Bueno, eso por supuesto ocurre cada 6 años,
0: Sí,
2: tengo que ir a los anuncios,
0: pero
2: siempre te toca,
0: muy distinto.
2: pero a lo que voy es que todavía hay. El otro día escuché una declaración de una legisladora de Morena hablando de la triste fallecimiento de estos 5 bebés en el hospital del IMSS en Durango, diciendo que era culpa del neoliberalismo.
3: No, Joaquín, lo que pasa es que los problemas de los que habla Roy son los problemas heredados por
4: Así
3: este
4: es.
3: gobierno, del mal gobierno
4: Así
3: de
4: es.
3: López
4: Y
3: Obrador.
4: que empezaron
3: A
4: desde el
3: ver,
4: primer minuto del gobierno de la presidenta.
2: Espérate, otra vez están de acuerdo. No puede
4: No,
2: ser.
4: no.
2: Continuamos después de los
4: No.
2: anuncios, a ver si logro que un desacuerdo entre los tres, por favor.
4: Pero,
2: Vamos.
4: ¿Terminaste?
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12: La letra J es la única que no aparece en ningún elemento de la tabla periódica de la química moderna.
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13: Con un cuadro totalmente alterno, la selección mexicana de fútbol dirigida por Rafa Márquez empató el día de ayer en Nueva Jersey a 1 ante la selección de Perú. En las grandes ligas del béisbol, Medias Blancas de Chicago derrotó 6-3 a los Astros de Houston. Yankees derrotó 9-0 a Medias Rojas de Boston, mientras que Padres se impuso 8-0 a Cachorros de Chicago. Además de hacer un balance de todo lo que fue la temporada pasada, la Liga Mexicana del Pacífico anunció una alianza estratégica con Banamex, quien a partir de ahora llevará el nombre de la liga. Así también se dieron a conocer algunos detalles que tendrán que ver con la nueva temporada, donde se reducirán tiempos y harán que la Liga Mexicana del Pacífico sea más dinámica. Informó José Luis Cuevas. 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

0: A ver, René.
1: A unas horas de la faena del primer tercio, con la primera presidenta de México de alta legitimidad, con claroscuros en el desempeño, alta popularidad y críticas y observaciones al desempeño de resultados. Que a estas alturas, dice Roy, ya se viene a diferenciar una etapa de la otra, pero empezó desde el primer minuto esa herencia que le dejaba el expresidente, y a lo mejor no era un cisne negro, pero era una suerte de que se prefiguraba de que si llegaba Trump a la presidencia y tres meses después ya en la presidencia tomando las decisiones que tomó, modo emergencia tuvo que implementar la propia presidenta, y a partir de ahí, Joaquín, todo ha sido un alto grado de complejidad para su gobierno, donde estas elecciones son manifiesto de que ella está operando de acuerdo al arte de lo real y de lo posible, de manera muy pragmática. ¿Por qué? Porque todavía su prioridad es la consolidación mismo del poder y de su poder como presidenta.
2: Yo, para mí, don Pepe, con el problema de la presidenta Sheinbaum no es Donald Trump.
3: No.
2: Es López Obrador.
3: Claro que sí, por supuesto.
2: Y el López Obradorismo, y los duros de López Obrador.
3: Y los duros de López Obradorismo, esos son sus enemigos. Pero ahí, yo lo he dicho en esta mesa.
2: Pero ahí está el mensaje que dejó en Chihuahua de quienes quieren las candidaturas.
3: Claro,
2: ¿eh?
3: Ojo. Claro. Está el que siempre marcó ella que iba a ser. Aquí, desde aquí se marcó, y Cruz Pérez Cuellar sabía que él iba a ser, hizo todo para ser. Y Andrés Chávez, no es cierto, no es tarugo, hombre.
2: A ver, Roy, ¿cómo va a ser, hombre?
3: Es muy viva.
2: Pero también esa salida de que se iría por el PT. Miren,
4: no.
2: Morena es tan fuerte que ni un exmorenista le gana. Ni el caso de Andrea Chávez, con todo el apoyo del Grupo Tabasco, le gana.
3: ¿A dónde vas que más valgas?
2: Porque una cosa es Tabasco y otra cosa es Chihuahua, y marcadamente ¿sí? Chihuahua. Roy.
4: Mira, ¿sabes qué? Ahorita que dices, todos los que creemos que perdieron, no han perdido realmente. O sea, los vamos a ver en campaña y los vamos a ver echados para adelante, y van a tener su premio de consolación, que ya quisiéramos muchos esos premios de consolación. Bueno, yo no, pues, pero bueno, no van a ser
3: tampoco,
4: chiquitos.
3: Sí.
4: Van a ver, o sea, no los demos por derrotados, ahí van a estar. No se van a salir de la 4T, no se van a salir de Morena, y no se van a ir de candidatos del PT.
2: No, hombre,
4: no se van a ir, ¿no? A perder y al precipicio no se van a lanzar. Creo que, Joaquín, en la entrevista antes de que entráramos nosotros, hubo una nota muy grande, la parte de Javier Corral contra Pérez Cuellar. Esa es una nota grande, es un senador de Morena. Es un senador de Morena que fue exgobernador panista, como dices, pero se cambió, apoyó a López Obrador. O sea, él tiene su historia ya como morenista, presidente de comisiones, lo salvó Ulises Lara aquella vez de que lo iban a detener, fue a ver a Insunza, a Sinaloa, ya hizo su historia y está peleado con el candidato de Morena en su estado. Y el candidato hoy lo responde de que hasta le da las gracias que no esté con él. Eso creo que es una nota importante. Los otros pleitos son pleitos de momento, que después todos van a ir en el mismo canal, jalando para el mismo lugar y teniendo posiciones. Hay para todos. Es la ventaja de un partido tan grande, de un gobierno tan grande. Les da cabidas a todos.
1: Sí, pero eso no implica que no haya habido ganadores y perdedores. Está manifiesto. Pierde el grupo del presidente, por no decir el propio expresidente, perdón, del expresidente Andrés Manuel López Obrador, el grupo, simbólica y realmente y políticamente, lo pierde en Chihuahua.
2: No, y pierden en Quintana
1: pierden
2: Roo.
1: Pierden en Quintana Roo.
2: Sí.
1: El verde ecologista sale capitalizando candidaturas o coordinadores. Hay perdedores y ganadores, y por supuesto, comentábamos en otras mesas que es la operación que el propio expresidente ideó con candidaturas adelantadas para luego tener muchos meses para la operación cicatriz. La propia presidenta el día de ayer dice, sí, ahí hay todavía muchos puestos. Casi dijo, no lo estoy citando literalmente porque puedo incurrir en un error, que ahí había posiciones por las cuales se podía luchar en las otras candidaturas que podría haber a alcaldías o a diputaciones.
3: A lo mismo de cuando empezamos, a ver. Morena escogió sus candidatos a gobernadores de 17 estados.
5: Sí.
3: Pero muchos no van a ganar, para eso los mandó. Sabe que no tienen la fuerza para ganar.
5: Nuevo León.
3: Por ejemplo, Nuevo León no tiene la fuerza para ganar.
5: Querétaro.
3: Querétaro no tiene la fuerza para ganar en Aguascalientes, no tiene la fuerza para ganar en Jalisco.
4: San Luis. San Luis.
2: En Nuevo León no la tienen, en San Luis. Tengo dudas en Campeche. Y podría tener dudas si hubiera oposición en Baja California.
3: Pero ¿sabes por qué van de todas maneras? No van para ganar. Van con la finalidad de ser, que Morena se convierta en esos estados, en la segunda fuerza política de la entidad.
5: Bueno.
3: Ese es el objetivo. Bueno. O sea que nada ha cambiado, hombre.
2: A ver, dame una conclusión, Roy querido.
4: A ver, yo sigo insistiendo en la gran habilidad que tiene la liebre de correr más rápido que la tortuga sin pararse a descansar. Morena va viento en popa y sigue a anunciar los procesos para alcaldes y diputados federales. El día que lo haga, va a ser todavía bombo y platillo para todo, mientras los partidos de oposición quejándose, pero sin tener un solo proceso interesante que tengamos que seguir.
2: Lo que aquí confirma sí, su irrelevancia.
4: Exactamente, en este momento irrelevantes.
2: Bien, yo digo que aquí la liebre, que es Morena, no ha parado de correr, ¿sí?
4: Sí.
2: Y la oposición, que es la tortuga, no ha parado de dormir.
4: Descansar, de descansar.
2: Gracias, Roy. René.
1: Y en esa analogía se traslada también una tortuga, que es el Instituto Nacional Electoral, las autoridades electorales, donde tomaron una ventaja casi insuperable por parte de Morena y aún mismos partidos de oposición con las candidaturas adelantadas, donde sobre todo Morena es la liebre.
5: Así es.
3: Mira, Joaquín, hay dos frases que resumen todo lo que hemos platicado. Sí. Una de Diego de Saavedra Fajardo, un español que vivió hace más o menos 3 siglos.
5: Sí.
3: Y dijo, todo el estudio de los políticos se emplea en cubrirle el rostro a la mentira para que parezca verdad, disimulando el engaño y disfrazando los designios.
5: Venga,
3: y la otra es de Jardiel Poncela, que dice, define dictadura, sistema de gobierno en el que no es, en lo que no está prohibido.
5: A ver,
3: ya me hice bolas, perdón. Dice, en el que lo que no está prohibido es obligatorio cumplirlo.
2: Venga, gracias, don Pepe. Vámonos. René, que estés muy bien, Roy, gracias.
1: Gracias.
2: Don Pepe, querido, buenas tardes. Y voy contigo, querida Marion. ¿Cómo estás? Buenas tardes.
6: Javier, Joaquín, perdón.
2: Gracias.
6: Muy bien, con el gusto de saludarte. Ya me hice bolas yo.
2: Oye,
6: también. ¿Cómo puede ser?
2: Espero que tu chamarra sea del Politécnico, no de ya sabes quiénes.
6: No, ni una ni otra, porque aquí la UNAM, ¿no? ¿O qué?
2: Aquí sí.
6: Pumas. ¿Ya ves? Pues no, ¿cómo crees? Es nada más un color lindo.
2: Sí.
6: No nos pueden robar los colores, ¿no?
2: No, sí, no los han robado.
6: Eso?
2: Sí.
6: ¿Ya viste eso?
2: Ya viste que ya la selección jugó con los colores de Morena. Una temporada. Y ahora el uniforme de aniversario este que van a hacer es el con los colores de Morena. Sí.
6: Sí, Javier, Joaquín.
2: Perdón. ¿Qué tienes hoy, Mario?
6: A ver, te cuento. La selección, 1-1 contra Perú.
2: Está bien.
6: Está bien. Dice Márquez que va a seguir probando a los jóvenes.
2: Claro.
6: Vamos a ver si es cierto.
2: Pues para eso son estos partidos.
6: Vamos a ver si es cierto. Y lo que sí es que la Comisión Independiente de la Premier League declaró ya culpable al Manchester City del fraude, para mí, más grande en la historia del fútbol.
2: Bien, eso es todo. Muchas gracias. Buenas tardes. Yo soy Joaquín López Dóriga. Como siempre, le agradezco a usted que me escriba, que me llame, pero sobre todo y en especial le agradezco, usted lo sabe, y además lo sabe muy bien, que me escuche, y ahora que me vea, y que me siga en las redes. Gracias pues por eso, buenas tardes, los dejo con José Luis Preciado, y nos vemos mañana aquí como todos los días, que la pase muy bien.
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4: 3:00 p.m, buena tarde, buen provecho para usted que nos acompaña y sintoniza, cerrando el mes de septiembre con lluvias, lluvias por la tarde, en los municipios llueve un poquito más temprano allá por Valladolid y Simín y en la zona sur de Tecash. Reportan otro derrame de combustibles en la Ciénaga de Progreso, donde se colocaron barreras para contener el avance del hidrocarburo. Al parecer este ya quedó confinado. El titular de salud estuvo hoy aquí en Radio Fórmula, él es Alberto Alcocer Gamboa, afirmó que ya se están concretando el retorno de los trabajadores de la salud reubicados en el 2024. Se fueron a Quintana Roo y a Campeche, son 75 entre enfermeros y médicos y ya formalizan su estancia en el nuevo hospital Orán. No permitiremos chantajes de nadie, dice la alcaldesa Cecilia Patrón en respuesta a las quejas de ambulantes en contra de un sindicato llamado La Concordia, que al parecer los anda extorsionando por derecho de piso. Sobre todo la denuncia viene desde Ciudad Cauquel. Ciudad Cauquel se ha convertido en el territorio ahora sí que de los jaloneos por aquello de ser un pavo de doble pechuga en materia de espacios públicos. La Dirección de Mercados del municipio, a cargo de Alfonso Lozano, defiende a sus inspectores y dice que ellos no están coludidos, los dota de cámaras y equipo de vigilancia, y así evitar que ese sindicato o cualquier otro quiera suplantar a la autoridad municipal. Un grupo de vendedores ambulantes de Ciudad Cauquel acudieron a la Fiscalía del Estado, acompañados por el diputado Bayardo Ojeda, y ahí presentaron sus denuncias por presuntas extorsiones de este grupo de La Concordia, que dice que tiene los brazos muy largos y extendidos hasta Playa del Carmen.
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4: Muchas gracias, saludos, buena tarde, buen provecho para usted que nos sintoniza. En los controles está Oscar Altamirano, saludo a Carlos Medina, Manolo Huicab, José Luis Preciado, y los miércoles un gusto conversar con Marta López Juan, que ya nos tiene por aquí, desde luego, un invitado sorpresa. Muchas gracias, Marta.
5: Gracias, José Luis. Muy buenas tardes para ti y nuestro gentil auditorio. La verdad es que hoy es un honor tener en esta mesa al escritor, ensayista, poeta, antropólogo, el doctor Rubén Reyes Ramírez, quien va a presentar mañana un libro en el restaurante Amaro, en el Centro Cultural Amaro de Olga Moguel. La cita va a ser a las 8:00 p.m. y va a estar Sara Poterrera, el maestro José Ramón Enríquez. La verdad es que será todo un lujo. Y pues vámonos con el maestro. Cuéntenos de qué se trata este libro.
6: Cómo no, en primer lugar, pues muchas gracias a José Luis, a ti, por esta invitación a conversar con ustedes. Efectivamente, mañana se presenta mi más reciente libro. El libro se llama El Jardín de las Insurgencias, está aquí conmigo. Es un libro muy particular en el contexto de mi obra, sí, porque es un libro para algunos de varia invención. Yo digo que es un libro experimental, que es un libro intertextual. ¿Qué quiere decir esto? Que combino en su interior lo mismo la poesía, el ensayo, la narrativa, la reflexión. Y en ese sentido es un libro muy variado que tiene una cuestión fundamental. Hay una frase que a mi parecer es muy elocuente, es muy significativa, de Eduardo Galeano. Galeano dice: yo no creo en los aduaneros que dividen o que separan los géneros de la literatura. En ese sentido, la literatura es fundamentalmente una opción de conocimiento del mundo y de imaginación. Y en ese sentido, el libro puede moverse libremente a través de todos los géneros. Sí.
5: Maestro, ¿usted cómo puede lograr eso, capturar todos esos géneros en este libro?
6: Bueno, ese es un, les decía, es un experimento, ¿verdad? El público dirá si realmente se logra o no, ¿verdad? La intención es esa, efectivamente. Y bueno, el libro se inscribe, debo decirlo, aunque no sea muy propio de mi parte, en una larga tradición de trabajo literario, ¿no? Mi obra literaria realmente tiene más de 30 años de elaboración, y en ese lapso me he dedicado fundamentalmente a dos grandes cauces, a dos grandes líneas de trabajo. Por una parte, el ensayo, y sobre todo la investigación de lo que yo llamo la historia de nuestra voz. Es decir, cuál ha sido la trayectoria, cuáles han sido los aportes y las características de esta tradición literaria de Yucatán, fundamentalmente en el campo de la poesía. Y por otro lado, mi producción, mi creación poética personal, ¿no? En estos dos carriles he desarrollado fundamentalmente mi obra, con algunos esporádicos asomos a la narrativa. Particularmente hay dos libros. El primero se llamó Carrusel de Arena. Es un libro un tanto parecido al que presentamos mañana, en el sentido de que son textos muy libres. A ese libro yo le llamé Ficciones y Señales, porque los géneros son un tanto variados, indefinidos. Y el otro asomo es una novela, una pequeña novela que se llama Las otras voces del paraíso. Y este título tiene que ver con todas esas voces silenciadas de todo este canal, esta corriente de personas que tienen que emigrar, en este caso particular, la migración más cercana, que es Cancún, y que desde luego que no son los que van al todo incluido de ningún hotel, sino es la gente que tiene de alguna manera que ir en busca de trabajar, en busca de su paraíso, mínimamente como un paraíso de bienestar, y que no solamente tiene necesidades, sino que también tiene sueños. Entonces, Las otras voces del paraíso, de alguna manera es una es darle voz a toda esta vertiente de personas a las que normalmente no escuchamos. Y por eso, de alguna manera, el subtítulo de este libro se llama Polifonía del Silencio.
4: Maestro, el Jardín de las Insurgencias también puede ser un espacio de resistencia cultural, es decir, ¿qué lugar ocupa hoy la palabra en esta vida contemporánea tan plagada de inteligencia artificial y con esa incertidumbre que nos están sembrando los grandes gurús, diríamos, de la tecnología frente a la palabra?
6: Sí, yo creo que es un espacio de resistencia en el sentido de la recuperación de la fantasía, la recuperación de la imaginación como una, digamos, capacidad del ser humano, más allá de la rutina, más allá de la monotonía, más allá de las formas convencionales de la sobrevivencia cotidiana, ¿no? En ese sentido, la literatura, desde mi punto de vista, es una especie de reducto, es una especie de reservorio también espiritual, que de alguna manera nos preserva y nos custodia de toda esta dinámica, de toda esta exigencia de rapidez y de inmediatez, que es en la que se ha convertido en muy buena medida y en múltiples sentidos lo que ahora se considera la vida del éxito, la vida de la posibilidad de una sobrevivencia, si no digna, por lo menos de bienestar, ¿no? Sí. En ese sentido, sí, el Jardín de las Insurgencias es una especie de espacio a salvo, es una especie de espacio al que podemos acceder todos. Yo digo que todos los lectores en este sentido tienen un salvoconducto para la alegría, un salvoconducto para la esperanza y también un salvoconducto para la recuperación, para el rescate de la espiritualidad del ser humano.
4: Sí. Pues muchas gracias por la invitación. El Jardín de las Insurgencias, Foro Cultural Amaro, ahí estará el maestro Rubén Reyes Ramírez, Sara Pot Herrera, el maestro José Ramón Enríquez, Olga Muguel, desde luego la anfitriona.
5: Muchas
4: mañana,
5: gracias.
4: ¿A qué horas? 20 horas.
5: 20 horas. 20 gracias horas. La verdad quiero agradecer a Olga Muguel porque siempre está pendiente de todos estos eventos culturales, José Luis.
4: Y ahí está estaremos. Aquí con nosotros en el
5: y está
4: estudio.
5: Con nosotros en el estudio.
6: Muchas gracias. Gracias a ustedes, ¿no?
4: Al contrario, todo. Sí. Doctor Rubén Reyes, gracias y atento a estas invitaciones. Vamos a mensajes a esta hora de la tarde, volvemos enseguida.
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3: Recibir intereses todos los meses no siempre significa que tus ahorros estén creciendo. 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Muchas personas ven que esos intereses llegan puntualmente y sienten la tranquilidad de que sus ahorros están bien. Pero hay una pregunta que pocas veces nos hacemos. Mientras tus ahorros generan intereses, ¿qué está pasando con el precio de la comida, los servicios y la atención médica? La respuesta la conocemos todos. Cada año todo cuesta más. 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Porque si crecen más despacio, el dinero sigue ahí. 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Pero poco a poco, esos mismos ahorros empiezan a comprar menos. Después de toda una vida de trabajo, el objetivo no solamente es conservar tus ahorros, también es procurar que mantengan su poder de compra y, si es posible, que sigan creciendo con el paso del tiempo. Porque la pregunta no es cuánto recibes de intereses. 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
9: Los hipopótamos sudan una sustancia roja que actúa como protector solar natural y desinfectante para su piel.
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10: Muchas gracias y anunciamos con mucho gusto que viene un gran evento al Centro de Convenciones Siglo XXI del 9 al 11 de octubre. Apúntelo, usted que sigue de cerca todas las actividades relacionadas con el sector productivo desde el campo. Tres sectores estarán presentes en esta Proagro Innovación 2026. Le agradezco a Óscar García Ramos, él es el director general, que nos acompaña en esta tarde y que nos invite a este evento. Óscar, ¿cómo le va? Bienvenido, buena tarde.
11: Bien, gracias por recibirnos y gracias al auditorio por escucharnos. La realidad es que estamos muy contentos, el evento está a punto de suceder, es este 9 de octubre, 9, 10 y 11. 9 y 10 va a suceder ahí en el Centro de Convenciones y Exposiciones Siglo XXI, Salón Ekbalam, y el 11 vamos a tener una parcela demostrativa en el Hotel Sotuta de Peón, en la ex hacienda. La verdad es que es un evento que ha ido evolucionando. Curiosamente, la gente que lo conoció el año pasado, digo, el evento tiene ya 8 años, la gente que lo conoció el año pasado, pues es inclusive más, más activo. Tiene muchísima presencia ahora de muchos de los actores de la cadena de valor de estos tres sectores, que van desde, como decíamos, desde que se pone la semillita de un limón hasta terminar exprimiendo ese limón en el cóctel de camarón, ¿no? Es todo este círculo, toda esta trazabilidad. Y bueno, vamos a tener temas de tecnología, vamos a tener lo típico de tractores, vamos a tener drones, pero también vamos a tener bioestimulantes textiles para el campo, sistemas ya de tecnología, de medición. Vamos a tener alguna serie de productos del campo que se van a estar vendiendo a los compradores, y por el otro lado, pues productos mismos de la cadena de valor de lo que es Horeca, ¿no? De la hotelería, restaurantería y cafeterías. Vienen compradores, directores generales, directores de compras, chefs ejecutivos de las cadenas hoteleras de la Riviera Maya, de Cancún, así como de otras partes de la República Mexicana. Es un evento internacional, tenemos presencia de países como Estados Unidos, Israel, que es el país invitado este año. Tenemos también a Estados Unidos, Brasil, Guatemala, que van a estar participando. Entonces es un evento que es muy, muy ecléctico, me atrevo a decir, con mucho interés de que realmente pueda haber unos intercambios de negocios, un evento de negocios. No tiene costo para entrar, solamente hay que registrarse en la página de www.proagroinnovacion.com y pueden entrar y tener estas interacciones, inclusive citas de negocios con los propios compradores.
10: Hablas, Oscar, de casi 4,000, ¿no?
11: Son 4,000 compradores profesionales y visitantes que vamos a tener de estos tres sectores, de agroindustrial, Horeca y agroalimentario. Y como comentaba, la idea aquí es que estamos buscando que haya esta interacción de negocios con la visión de que, pues ahora sí que se junte, como dicen por ahí, el hambre con las ganas de comer. Si tienen la oportunidad de participar, vamos a tener inclusive unas rifas de un viaje a todo pagado a Europa, una motocicleta eléctrica, algunos lentes Meta. Vamos, la idea es que realmente el evento va a ser muy divertido, porque además vamos a tener muestras de cárnicos, ¿no? Que viene un restaurante y proveeduría de cárnicos, que es el Gran Cazador, que trae comidas exóticas. Vamos a tener 4 chefs cocinando, presentando algunas cosas de comida prehispánica.
10: O sea, va a haber área de comedor, ¿no?
11: Va a haber el comedor.
10: El comedor normal.
11: Normal, que ese, inclusive realmente ahora lo estamos ya manejando de manera muy corporativa, muy, muy formal. No es realmente lo que mucha gente conoce, que son estas barras donde luego se sirven los alimentos. Ya es una cafetería formal que se está poniendo ahí con un proveedor. Va a haber inclusive venta de bebidas. Y además, pues va a haber conferencias, ¿no? Vamos a tener alrededor de 40 conferencias en 2 escenarios, este espacio para los chefs. Va a haber, por ejemplo, muestras de estos alimentos, de estos cárnicos. Va a haber también pan que se está preparando. O sea, al final, como decía yo, tiene que ver con la trazabilidad del campo a la mesa.
10: Sí, un espacio vivo.
11: Es un espacio vivo, exactamente, claro, con aromas muy ricos, y que bueno, pues ojalá y nos puedan acompañar, inclusive, pues además de conciencia de que pueden ganarse algunos de estos premios que vamos a estar dando precisamente a los visitantes.
10: Sí, son 226 stand, me comento, ¿no? Es una especie de granja interactiva ahí con tractores, equipo, maquinaria, drones.
11: Es un poquito diferente a lo que mucha gente ha visto, porque aunque sí va a haber los tractores y los drones, por ejemplo, le estamos poniendo mucho énfasis al tema de financiamiento. Vienen bancos, vienen empresas de factoraje, capital de inversión, capital de riesgo. Tenemos también, obviamente, FIRA, DANFIN, etcétera, porque nos interesa mucho poner en cercanía de los productores también el fondeo de sus proyectos. Entonces, la verdad es que va a ser, pues como decía, muy ecléctico, muy divertido. Es viernes, sábado y domingo, entonces viernes, sábado, pues van a tener la oportunidad de visitarnos, y el domingo está esta parcela demostrativa que tenemos ahí en Sotuta.
10: Y es un poco la idea de ser como las grandes ferias, ir creciendo de a poco, ¿no?
11: Sí, sí, la verdad de las cosas que es un evento de industrial, pero esos eventos no tienen que ser aburridos. Mucha gente luego piensa que son eso, y no, realmente es una interacción como podría uno tener en mente los eventos de ANTAD, o que pueden tener los eventos de Abastur, o algunos otros agroalimentarios internacionales. Bueno, pues ese es el sabor que va a tener nuestro evento.
10: ¿Cómo encontramos más información sobre este evento?
11: Tienen que que entren a la página www.proagroinnovacion.com. Pueden ahí ver lo que es el evento, lo que viene de perfil, registrarse, como ya sea como visitante o como comprador. Y también, si quieren, nos pueden mandar WhatsApp al número 33-3623-0113, que es nuestro corporativo.
10: Perfectamente, Oscar. ¿Algún otro detalle?
11: Pues bueno, invitar a toda la...
10: ¿Es en el Centro de Convención Siglo XXI?
11: Siglo XXI.
10: ¿En el Salón Grande?
11: En el Salón Ekbalam. Esperamos el año que viene ya pasar al Grande. Uh-huh. Todavía estamos, ahorita lo acabamos de completar este salón de Ekbalam. Pero en serio, va a ser un evento que yo creo va a ser un hito en mucho de la perspectiva de cómo se hacen los eventos aquí en Yucatán.
10: Perfecto. Ahí estaremos. Oscar García Ramos, director general. Es Proagro Innovación 2026, del 9 al 11 de octubre. En el siglo XXI, aparte de su lugar, repetimos la página.
11: www.proagroinnovacion.com.
10: Muchas gracias.
11: Gracias a ustedes.
10: Que les vaya muy, muy bien. Y vámonos a otro tema, vámonos a otro asunto. Aquí en Radio Fórmula, les recuerdo que este domingo 4 de octubre transmitiremos el programa especial de la Iglesia de los Santos de los Últimos Días. Agradecemos el interés de la Iglesia de los Santos de los Últimos Días por elegir nuestras frecuencias de 10 a 12 horas, tiempo del centro de la Ciudad de México, 94.5 en FM, 105.1 también en FM. Fuera de estos horarios, nuestra programación se llevará a cabo de forma habitual. Domingo 4 de octubre próximo. Y vámonos a la novena edición también de Expo de Cosureste. Ya más adelante le tendremos el reporte. Esta es la Agenda Rosa. Vamos contigo, Carlos Medina. Adelante.
12: Con el propósito de fomentar la detección oportuna y la prevención del cáncer de mama en toda la entidad, el Sistema DIF Yucatán presentó las actividades de la Agenda Rosa 2026. La presidenta honoraria de la institución, la maestra Wendy Méndez Nal, destacó que la campaña busca convertir la autoexploración y las mastografías en una cultura de autocuidado compartida en los hogares yucatecos, complementada con la entrega de apoyos económicos, canastas alimentarias y prótesis mamarias gratuitas.
13: Desde el Renacimiento Maya queremos que la prevención y la mastografía también se conviertan en una tradición entre las mujeres yucatecas. Desde el DIF Yucatán acompañamos a mujeres que enfrentan esta enfermedad con apoyos económicos, con canastas alimentarias y desde el año pasado con la entrega de prótesis mamarias completamente gratuitas para quienes han enfrentado una mastectomía y queremos que este mensaje llegue a todas las mujeres de Yucatán.
12: Entre los eventos principales destaca la Carrera Rosa 2026, que se llevará a cabo el próximo domingo 25 de octubre en Telchac Puerto. El director del Instituto del Deporte del Estado, Armin Lizama, detalló que la justa contempla distancias de 10 y 5 kilómetros, así como una caminata recreativa de 2 kilómetros, distribuyendo una bolsa de premiación de 140 mil pesos.
14: Es una bolsa de 140 mil pesos que se va a repartir entre los ganadores que van a participar en las de 10 kilómetros, 5 kilómetros y una caminata de 2 kilómetros. Esto va a ser el domingo 25 de octubre a las 6 de la mañana en punto.
12: Las inscripciones de la carrera ya se encuentran disponibles en el portal de eventosvolare.com y en módulos físicos del Estadio Salvador Alvarado y las oficinas del DIF Yucatán, destinando lo recaudado a los programas de salud para las mujeres de la entidad. Para Radio Fórmula Yucatán, Carlos Medina.
10: Cel Social Activo 9991-209173. Muchas gracias y saludos a Leo y a Mari allá en Le Petit Café de Ciudad Cauquel, allá por Ciudadela. Gracias, gracias y saludos. Volvemos enseguida.
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9: Izamal, Yucatán, conocida como la ciudad de las tres culturas. Esta bellísima localidad yucateca destaca porque prácticamente todos sus edificios y templos están pintados de un radiante color amarillo. El majestuoso convento de San Antonio de Padua, construido sobre una antigua pirámide maya, domina un entorno donde el pasado prehispánico, la época colonial y la vida moderna coexisten con absoluta armonía.
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11: Muchas gracias y continuamos aquí en Radio Fórmula, tarde de miércoles, tarde de lluvia, según ha dicho Protección Civil. Más adelante le vamos a actualizar este reporte. Haz ruido, el portal reporta que después de abandonar a Movimiento Ciudadano, la señora Conchi Ruiz confirma que se suma a Morena. Era la secretaria de Acuerdos de Movimiento Ciudadano. Conchi Ruiz se fue de MC y se suma a Morena y hasta presume fotografía con la presidenta nacional de ese partido, Ariadna Montiel Reyes. A través de las redes sociales, la ex MCista informó que ha aceptado la invitación para sumarse a esta nueva etapa de participación política. Ya sabe usted lo que dicen los políticos. Lo hago con el mismo compromiso que ha guiado mi trabajo, seguir presente en Humán y cerca de la gente. Conchi Ruiz ha criticado severamente a la actual administración de la alcaldesa de Humán, Kenia Waldina Sauri Maradiaga, por el abandono en que tiene a Humán. Y bueno, pues ya en Morena quizás tendrá que enmendar la plana, no sin antes molestar y dividir en Morena de Humán, quienes acusan que se comete traición con los principales liderazgos. Ahí está la foto muy auronda de Conchi Ruiz, que confirma que se fue a Morena y deja en el camino a Movimiento Ciudadano. Supongo que por rentabilidad, más que nada. Lo que reporta el portal Haz Ruido. Vamos a otros temas. Ya más adelante le platicaremos lo que ocurre allá en precisamente en el Ayuntamiento de Mérida con respecto a ese sindicato de la Concordia. Hubo reacciones desde el municipio y algunas otras cuestiones que podrían asombrarle. Mientras tanto, anuncian la novena edición de Expo Deco Sureste 2026, más de 200 marcas.
12: Del 8 al 11 de octubre, el Centro de Convenciones Yucatán Siglo XXI albergará la novena edición de la Expo Deco Sureste 2026, encuentro comercial que reunirá a más de 200 marcas dedicadas al interiorismo, la iluminación, el mobiliario y los acabados. La directora general del evento, Ana Paulina Pinzón Carrillo, proyecta una asistencia superior a los 25.000 visitantes durante las 4 jornadas de exhibición.
13: Los invitamos a la novena edición de Expo Deco Sureste, que se va a llevar a cabo del 8 al 11 de octubre en el Centro de Convenciones Yucatán Siglo XXI. Van a encontrar todo lo relacionado con muebles, decoración, textiles, iluminación, acabados, cocinas, closets, persianas, realmente todo para transformar y decorar sus espacios. La entrada es totalmente gratuita, los esperamos de 10 de la mañana a 9 de la noche. Sí, más de 200 marcas participantes, 25.000 visitantes esperados. Realmente va a ser una expo muy grande con proveedores no solamente a nivel regional o de Yucatán, sino también de muchos otros estados de la República.
12: Ana Pinzón destacó que el evento impulsará la producción local gracias a convenios estratégicos con la Canaima, que otorga condiciones preferenciales a sus industriales, y con el Instituto Yucateco de Emprendedores, IYEM, para brindar stands 100% gratuitos a los artesanos.
13: El convenio se estableció justamente para promover más la participación entre los agremiados de la Canaima y el sector privado, que en este caso es la Expo. Esto es para brindar apoyos a los agremiados en cuestión de costos de los espacios, que tengan preferencia para elegir su lugar, por ejemplo. Y en cuanto a la relación con el Instituto Yucateco de Emprendedores, los espacios a los artesanos se les dan totalmente gratuitos, no tienen ningún tipo de costo. Esto es para que prueben el evento y, como mencionaba Salvador, ellos pueden participar una sola vez, y ya que participan una vez, la siguiente vez ya tienen que entrar, digamos, por recurso propio, para brindar la oportunidad a otros artesanos de que también prueben el escaparate.
12: La muestra incluirá además una agenda académica con conferencias sobre desarrollo inmobiliario, arquitectura y tendencias de diseño otoñal, centradas en materiales regionales como el henequén y la madera local. Para Radio Fórmula Yucatán, Carlos Medina.
11: Muchas gracias, Carlos Medina, y el reporte sobre esta participación en la Expo Deco Sureste. Y continuamos, abre el IYEN la convocatoria para 140 emprendedores y también para artesanos, esto en la feria de Ismatquil. Contigo, Carlos Medina, y el reporte.
12: Con el objetivo de impulsar la economía local y brindar un espacio de comercialización directa a creadores yucatecos, el Instituto Yucateco de Emprendedores abrió la convocatoria para participar en la NAM institucional durante la Feria Internacional Ixmaquil. El director del organismo, Salvador Vitelli, detalló que por instrucción del gobernador Joaquín Díaz Mena, se dará un espacio a 140 expositores mediante un esquema de rotación quincenal.
14: Sí, pues el Instituto Yucateco de Emprendedores, por instrucción del gobernador Joaquín Díaz Mena, abre nuevamente la convocatoria. Está bien actualmente en nuestras redes sociales, y estamos buscando llevar al menos a otros 140 emprendedores y artesanos a exponer divididos en grupos de cada 15 días para que pueda estar toda la muestra artesanal y de emprendimiento en la nave del Instituto Yucateco de Emprendedores en Ixmaquil.
12: El director precisó que este formato dividido en dos grupos de 70 expositores permitirá ampliar la capacidad del espacio y diversificar la oferta de productos locales para los miles de visitantes que acudirán al recinto ferial.
14: En la parte de emprendimiento tenemos obviamente alimentos y bebidas, condimentos y también elementos de decoración. Y en la parte artesanal van todas nuestras técnicas artesanales, que van desde lo textil, obviamente va la parte de fibras naturales, va la parte de piedra, va la parte de madera, y va aparte joyería.
12: Las y los interesados en formar parte de esta muestra comercial pueden consultar las bases e inscribirse directamente a través de las redes sociales oficiales del Instituto Yucateco de Emprendedores. Para Radio Fórmula Yucatán, Carlos Medina.
11: Y bueno, recién desempacadito de Ixmaquil, viajas lejos, Raúl. ¿Cómo les fue? ¿Qué novedades hay en la expo en Ixmaquil?
15: Muy buena tarde, José Luis.
11: Como la llaman.
15: Así es, viene otro año más de esta Feria Ixmaquil, vienen presentando la cartelera completa el día de hoy, está finalizando hace unos minutos, y bueno, traen diferentes artistas, traen todo el tema del ganado, el premio con toda la marca Brahman, igual lo dan mucho a conocer, intentan que sea una feria mucho más organizada, un poquito más de vida, más seguridad, todo el tema igual de los índices de cómo está organizado, cómo está segmentado cada área, pues hablan mucho de esto. Al finalizar creemos que los números pueden ser prometedores, pueden ser interesantes, porque pues traen un buen número
11: de artistas,
15: de,
11: lo entiendo.
15: De artistas y de buen nivel.
11: Pero entonces, cobrados.
15: Algunos sí son.
11: Marco Antonio cobrado.
15: Igual Ozuna, igual Carin León, ajá, y Cristian Nodal. Cuatro artistas que pues son de buen nivel.
11: Eso sí, cobra.
15: Esos tienes que pagar por el boleto. En mi opinión, tendría que hacer una verificación un poco más ahí especializada, porque creo que los precios que están dando son precios un poquito más o no tan elevados a como se han presentado en otros lugares
11: en el GNP,
15: el GNP Coliseo.
11: ¿A cómo está?
15: Más o menos están los precios más altos.
11: 15 y 20 mil pesos.
15: No.
11: Al frente.
15: Al frente están en 2,400. No he checado todos, pero por ejemplo, un Cristian Nodal, un Ozuna, que yo creo que se va a llenar por completo.
11: Que te caiga el sudor.
15: Completamente. Lo vas a sentir así, piel a piel. Y 2,200, van a haber algunas zonas con mesas. No está tan descarado, y sí entiendo que es caro.
11: Sí, porque en otros casos sí es descarado.
15: Es que
11: 9,000, 10,000 pesos.
15: ¿Qué pasa? ¿No? Carin León tiene una gira o hizo una gira muy importante en Las Vegas. Obviamente es otro recinto.
11: Canceló Las Vegas,
15: no llegó. 35,000 pesos pagaron por primera fila.
11: Uh-huh. Y no llegó. Aquí pagas 2,000 y creo que sí llega.
15: Y va a llegar, esperemos que llegue. No. 4,400 para...
11: Al frente, 4,400. Tú agarraste el lugar un poquito más.
15: Bueno, Ozuna, ese es el que comentaba, estaba como en 2,100 en primera fila. Carin León, pues es algo que es, yo creo, de los más sonados ahorita. Y también Cristian Nodal.
11: No. Y Marco Antonio.
15: Marco Antonio, igual, todos tienen su fuerza en cada sector. Bronco viene, estará presente igual.
11: Él sí es gratuito.
15: Creo que es gratuito y hay algunos por ahí, otros grupos que, por ejemplo, Reik, Tribal Monterrey, van a estar igual, más o menos es para la chamacada, para los Perfecto. Jóvenes, y pues que disfruten.
11: Oye, ¿y cómo va el asunto de los ejidatarios que reclaman hectáreas ahí en el estacionamiento? Amenazaron con tomar las instalaciones.
15: Yo creo que se va a resolver, es un tema que sí, apareció hace unas semanas, se hablaba mucho de eso. Yo creo que ya lo tienen acaparado, porque imagínate que ellos decidan, agarramos estacionamiento, sabemos el tamaño de estacionamiento que es Ixmaquil y se llena, ya lo hemos visto. O sea, no da ni con ese tamaño de estacionamiento. Esperemos que para el tiempo que falta, que terminen de arreglar esos asuntos, que resuelvan, porque la gente está lista para disfrutar de esta feria.
11: ¿Quién presidió la rueda de prensa?
15: Estuvo Tito Basulto, que es la parte de...
11: El director.
15: El director de promoción de las ferias y de todo este proyecto que viene con Ixmaquil. Estuvo igual Edgardo Medina, haciendo como...
11: Secretario de Desarrollo Rural.
15: Secretario de Desarrollo como... En representación del gobernador. Estuvo igual la parte de las cámaras, estuvo la Canirac, estuvo Canaco y estuvo Canacintra. Los tres, Esteban Roche, estuvo Israel López con el tema de la Canirac, que igual sigue con ese tema del Restaurant Week, dando de qué hablar, y igual Canaco con Molina.
11: Volvemos más adelante.
15: Claro que
11: contigo.
15: Sí, José Luis.
11: 3:41.
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3: Las plantas experimentan estrés y emiten sonidos ultrasónicos de alta frecuencia cuando sufren por sequía o cortes en sus hojas.
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4: El polémico comercial de Sidney Sweeney puede que sea la estrategia de marketing más rentable del año. Y los que más lo odiaron fueron los que más ayudaron. Nubig es una startup fundada hace poco tiempo que entra a un mercado dominado por dos gigantes. Así que necesitaba una estrategia distinta que no fuera lana para publicitarse. Y por eso es que se asoció con Sidney Sweeney, porque no es la primera vez que Sweeney lo hacía. Recordarás aquella campaña en American Eagle, polémica también, que logró que las acciones de la empresa subieran un 30% en un día. Ahora, ¿qué pasó? Decenas y decenas de atletas mostraron su indignación en redes, pero lograron también justo lo que Novik quería que hicieran. Millones de menciones gratuitas. Pasaron del lugar 50 al 11 en la App Store y lograron más búsquedas que Donald Trump y la guerra de Irán en 7 días consecutivos. Yo soy Aldo Sales y si quieres saber más sobre negocios del deporte, síguenos en playbook.la.
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5: Las ratas se ríen cuando les hacen cosquillas, aunque emiten sonidos de alta frecuencia que el oído humano no puede escuchar sin equipos especiales.
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6: Con 72 votos a favor y 34 en contra, el Senado aprobó en lo general y los artículos no reservados del dictamen que reforma el Código Penal Federal y la Ley Federal de Protección a la Propiedad Industrial en materia de responsabilidad secundaria para proveedores de servicios de Internet, también llamada Ley Antimemes. Estudiantes de la Universidad Autónoma del Estado de Morelos irrumpieron en el desfile conmemorativo del natalicio del generalísimo José María Morelos. Tendieron mantas y desplegaron una lona en demanda de justicia por sus compañeros asesinados. La policía estatal los replegó. El Pleno del Congreso de Tamaulipas aprobó la minuta de reforma remitida por el Senado para establecer en la Constitución disposiciones sobre nacionalidad única para quienes aspiren a la presidencia de la República, las gobernaturas y la jefatura de gobierno capitalino. Según artículos transitorios, se aplicará hasta el 2028.
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7: Buen provecho. 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
8: Ya estamos de vuelta para conversar con Gerardo López Fernández. Él es el director del DIF del municipio de Mérida. Gerardo, buena tarde. Bienvenido.
9: Buenas tardes, muchas gracias.
8: Platícanos de esta promoción de los guardianes de la familia. ¿Qué significa? ¿Qué alcance buscan tener? ¿Y qué buscan también prevenir con ello?
9: Claro que sí. Mira, nosotros pues en el ayuntamiento atendemos, particularmente en el DIF, pues muchos casos de personas mayores, por ejemplo, que se encuentran en condiciones de abandono. Esto pues lo vemos todos los días, por ejemplo, en el primer cuadro de la ciudad, que atendemos con la policía municipal, con el equipo del DIF. Y entendemos esto como, si bien pues tenemos que hacer la atención directa de estos casos, pues también empezar a trabajar un poquito más fuerte en el tema de la prevención. Y pues nosotros identificamos que el tema del fortalecimiento de la red familiar es la base para poder evitar este tipo de temas, ¿no? Entonces, en ese sentido, pues estamos trabajando en esta estrategia, como bien dices, tanto de actividades, un año completo con la familia, un año en familia, que vamos a tener pues todos los meses, estar promoviendo desde el área de comunicación del ayuntamiento, desde el DIF, pues una serie de acciones que tú puedes realizar con tu familia y que no necesariamente implican que tú pues gastes mucho dinero, ¿no? Por ejemplo, el poder a lo mejor retomar una llamada con un familiar con el que tiene tiempo que no platicas, el poder ir a un espacio público, el poder ir pues a la bicirruta, al centenario, a todos los espacios culturales que tenemos en el ayuntamiento, espacios de recreación, pues ir a visitarlos en familia. Y creo que recordarlo pues siempre, por lo menos una vez por semana, es algo que nosotros pues tenemos que hacer, porque nos permite fortalecer esta red, que a su vez, como bien te decía, nos permite prevenir otro tipo de temas, ¿no?
8: ¿Tiene muchos reportes sobre personas mayores en abandono?
9: Sí, te digo, solamente en el primer cuadro de la ciudad nosotros tenemos poco más de 50 casos ya identificados, que estamos trabajando ahí mucho con la policía municipal y con el área del Instituto de las Mujeres para, pues cada caso es particular. Hay gente que no es de Mérida, muchos no son de Mérida, de hecho, ni siquiera son yucatecos, y pues tenemos que ir dándoles la atención. También pues trabajar con el área de salud para ir haciendo un tamizaje y poder encontrar las soluciones. Te digo, pero más allá de

0: atender los casos que ya tenemos, pues empezar a prevenir, porque una red familiar fuerte evita que las personas mayores lleguen a una situación de abandono, permite que estemos siempre en acompañamiento, ¿no? Entonces, queremos desde Guardianes de la Familia, que son unos pequeños distintivos que estamos llevando a escuelas, estamos llevando a asociaciones civiles, a centros comunitarios, pues seguir promoviendo a los niños, a las niñas y a los maestros y a los papás, que cuando lleguen a casa, pues les digas, oye, con este distintivo, tú pues te haces acreedor a la posibilidad de a lo mejor poder pues echar una llamada a tu abuelito, platicar con él, contarle a tu mamá todo lo que te pase, seguir promoviendo también el tema de los cuidados que hacemos desde la unidad de primer contacto, que es pues una línea telefónica que permite detectar casos de potencial violencia, vulneración de derechos, omisiones de cuidados de niñas, niños y adolescentes, y pues todo esto lo hacemos, pues, si las niñas y niños tienen confianza con sus papás, y para eso es esta estrategia de los guardianes de la familia.
1: ¿Cómo va el censo de autismo?
0: Muy bien, nosotros ya tenemos ahorita poco más de 2,400 personas que se registraron. Agradecemos mucho, pues, a la sociedad civil que se ha sumado. Ya censamos a todos nuestros beneficiarios de nuestro censo, de nuestro centro de autismo, también de COPI, de los centros que son del ayuntamiento. Ahorita estamos visitando asociaciones para ayudarlas a registrar a sus beneficiarios. La semana pasada estuvimos en Ayuda, en Sol y Luna, en Construyendo Sonrisas. Esta semana en ILM y en Maqueta. Y también la próxima semana vamos a estar visitando otras asociaciones, el CRIT, también Yucatán, por supuesto, Kerigma, Intégrate, Hablemos de Neurodiversidad. Son asociaciones con las que trabajamos para ayudar a los papás y a las mamás a que también registren a sus niñas, a sus niños, a sus hijos e hijas.
1: Me dices que el INEGI no levanta un censo específico, ¿no?
0: Sí, los datos que se tienen oficiales son datos de temas de discapacidad, de los diferentes tipos de discapacidad. Sin embargo, pues el tema de las neurodivergencias, pues al no ser realmente una discapacidad, sino pues simplemente una forma distinta pues de poder procesar la información, pues tiene otras características, ¿no? Pero eso no quiere decir que no requiera de terapia y que no requiera de atención. Entonces, lo que la alcaldesa Cecilia Patrón nos pidió es poder pues conocer el tamaño de la población que necesitamos atender, y por eso se piensa en este censo. Te digo, nosotros abrimos en abril pasado nuestro primer centro de autismo al oriente de la ciudad, antes incluso de tener los datos del censo, porque bueno, de forma cualitativa sabemos de la necesidad que existía. En 3 semanas se nos llenó el cupo de 400 familias atendidas y tenemos hoy una lista de espera de poco más de 1,000 personas, ¿no?
1: Que de hecho van por el segundo centro, ¿no?
0: Sí, eso nos dio pues obviamente toda la pauta de que necesitamos un segundo centro. Pues la alcaldesa, te digo, el ayuntamiento va a hacer un esfuerzo importante el próximo año para que el próximo semestre podamos tener un centro más al poniente de la ciudad y liberar un poco lo que estamos atendiendo pues al oriente, ¿no? Hoy la gente pues que vive, por ejemplo, en La Madero, que vive en Juan Pablo, en San Bulá, en colonias del poniente de la ciudad, pues tiene que moverse hasta Vergel o moverse precisamente al CRIT, al norte de la ciudad para recibir estas terapias, y pues son terapias que finalmente pues tienen un costo y que con nosotros pues le sale muchísimo, pero muchísimo más económico,
1: ¿no? ¿Qué otros servicios ofrece el DIF?
0: Pues mira, nosotros tenemos de manera recurrente la entrega de aparatos ortopédicos. Por ejemplo, lo estamos ligando mucho precisamente con el tema de la familia. Decíamos que la entrega de un, por ejemplo, por decirte algún aparato auditivo, pues no es nada más el hecho de entregar el aparato, sino lo que implica para la familia, ¿no? Es que una persona mayor, un abuelito, se pueda volver a parar, se pueda volver a ir a la mesa de la cena y poder volver a platicar con su nieto que viene de jugar fútbol, que le cuenta cómo está su día. Y si ese nieto además es un guardián de la familia, pues va a tener mucho esa conciencia de la necesidad de compartir, ¿no? Entonces, todo lo vamos ligando, atendemos mucho también y trabajamos mucho con la sociedad civil. Y pues siempre la atención por la cual el DIF, te digo que es muy conocido, que es la atención para el tema de la niñez, bien, que siempre en todos los espacios promovemos esta unidad de primer contacto.
1: Muchas gracias, Gerardo López Fernández.
0: No, al contrario, gracias a ti. Pues ahí está abierta la oportunidad para inscribirse al censo de autismo hasta el 1 de diciembre.
1: Él es el director del DIF del municipio de Mérida. Aquí tuvimos a la gente del INEGI que nos reportaba 1,153,000 meridanos. Sí. Ya habitamos esta ciudad, sin contar la zona conurbada, que prácticamente pues se pierde los límites entre Humán, entre Canacín, entre Progreso, Concal, etcétera. Vamos con este tema. En la Carranza se reporta pues una ola de robos en la Carranza. Múltiples quejas de vecinos, la policía se los lleva, los detiene, pero luego de pronto aparecen y peor.
2: Esta es una problemática que se presenta aquí en la Jesús Carranza. Hay muchos predios que son invadidos por delincuentes, drogadictos y, bueno, gente malviviente, gente en situación de calle, pero dedicada a hacer puros ilícitos. Entonces, el problema acá es que los vecinos estamos siendo ya severamente afectados. Ya varios vecinos han sufrido ataques a su persona. Empresas que están al lado de un predio en especial, ya le robaron luz, le robaron agua, entraron al otro predio, se robaron computadoras, se robaron televisores, todo eso porque las mismas empresas estas no los han manifestado. Yo soy la presidenta de Policía Vecinal de aquí de la Jesús Carranza. Entonces todo esto lo sé porque tenemos un grupo y estas personas no han manifestado lo que ha pasado. La policía nos apoya, porque sí, nos súper apoya. Pero el problema acá es que el rango de acción de ellos es muy limitado. Entonces, ¿qué sucede? Se los lleva solo 3 días y regresan a lo mismo. En los predios estos queman cables, queman basura, se arman incendios, porque tengo los videos. Y tiene que estar corriendo bomberos, policía y todo, por tener que bailar al son de esta gente. Entonces no creo que sea algo justo o correcto que los impuestos estén yendo para mantener los actos de estas personas.
3: ¿Hace cuánto que se da esta situación?
2: Hace como 7 años que empezó a presentarse el problema y ahora se ha acrecentado enormemente.
4: Tenemos una propiedad aquí en la 33, entre 36 y 36A, y tuvimos la mala suerte de que se metieran por atrás en pleno día a robarnos la tubería de cobre. Y pues las autoridades pues no nos apoyaron, ¿no? O sea, sí supieron lo que pasó, pero no hubo ni un apoyo de que detuvieran a alguien, y había la fotografía de la persona esa porque se grabó. Y pues no se está haciendo realmente lo que deberían de hacer.
5: Y como usted, supongo que muchos vecinos también víctimas.
4: No. Aquí en la Carranza muchísima gente ha sido perjudicada y pues tiene el mismo problema de la inseguridad hasta en pleno día, ¿no? En la noche pues ya se imagina mucho más, porque estas personas de noche es cuando más andan tratando de ver a quién perjudicar. Entonces esperemos de que las leyes pues cambien y nos apoyen a nosotros, a los vecinos y a los de la colonia.
5: Claro.
4: Entonces, pues sería bueno de que las autoridades tomen nota de todo esto y pues si llegue hasta al no sé dónde, al gobernador o al Senado, no sé qué, del estatal, ¿no? Desde luego. Y se haga algo positivo, ¿no? Porque pues siempre nos dicen que sí, pero no se hacen las cosas como deben ser. Los policías a veces detienen y a veces no, que porque no tienen la autoridad, la autorización, ¿no? Entonces de nada sirve que agarren a estas personas 1 o 2 días, los vuelven a soltar y vuelven a lo mismo, a estar perjudicando y molestando a la gente. Entonces hay el temor de pues la familia que corre el riesgo, los hijos, los nietos y todos, ¿no? Esperemos que pues nos ayuden, nos apoyen en eso.
6: Y espero que pues a través de los medios, las autoridades del Estado ya se aboquen a apoyarnos, porque ya mucha gente no ha venido, le tiene temor, no a las cámaras, le tiene temor a las represalias que puedan tener estos señores en contra de los vecinos. Ya esto ya rebasó la problemática de la colonia. Ahora, sí urge que nuestras autoridades tomen cartas en el asunto, porque macheteados ya hubieron varios, ya hubieron asesinatos en la colonia.
1: Es lo que reportan los vecinos de la colonia Jesús Carranza. Dice que se mueven entre esos rateros, se mueven entre la Alemán y la Carranza, y de manera descarada brincan a los predios y se roban cuanta cosa encuentran a su paso. 3:56 p.m.
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1: Aquí en Radio Fórmula, el secretario de Salud afirmó que ya se están concretando el retorno de los trabajadores de la salud reubicados en el 2024 a Campeche y Quintana Roo. 75 entre enfermeros y médicos ya formalizan su retorno al nuevo Orán. No permitiremos chantajes de nadie, dice la alcaldesa Cecilia Patrón, en respuesta a quejas de ambulantes en contra de un sindicato llamado La Concordia, que al parecer los anda extorsionando por derecho de piso, esto en Ciudad Cauquel. La Dirección de Mercados del municipio, a cargo de Alfonso Lozano, recibe el espaldarazo de la alcaldesa y este a su vez defiende a los inspectores, los ha dotado de cámaras y de equipo de vigilancia para poder evitar que ese sindicato o cualquier otro quiera suplantar a la autoridad municipal. Faltaba menos, quien cobra es el ayuntamiento. Un grupo de vendedores ambulantes de Ciudad Cauquel acudieron a la Fiscalía del Estado en compañía del diputado Bayardo Ojeda. Ahí presentaron sus denuncias por presuntas extorsiones del grupo La Concordia. Sin embargo, se comenta que existe un conflicto de intereses entre Bayardo Ojeda y un grupo de ambulantes. Se dice que el diputado también tiene su querencia agrupando a varios ambulantes de la zona de Cauquel. Esta zona se ha convertido en terreno fértil y rentable para pelear palmo a palmo, metro a metro por los espacios. Incluso el municipio ya integra carpetas sobre el caso. se reunió el gobernador Joaquín Díaz Mena con el presidente del Consejo Coordinador, José Medina Mora, allá en la Ciudad de México. Presentaron los proyectos productivos que guarda la presente administración. Mientras tanto, Díaz Mena se reunió con el director del Infonavit, Octavio Romero, con quien acordó fortalecer la coordinación para avanzar en el programa Vivienda para el Bienestar. Hoy falleció el empresario y boxeador Jorge Kawagi Macari, 58 años de edad.
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1: Muchas gracias, saludos 4:02, Óscar Altamirano, saludo a Manolo Huicaf, Carlos Medina y Plasencia, José Luis Preciado le acompaña en este micrófono y el capitán José Góngora en su cabina, con su diadema y su micrófono, listos para contarnos la guerra de castas. Bienvenido, buen día.
2: Buenos días, José Luis. El común de la gente habla sobre la guerra de castas. ¿Qué fue lo que sucedió?
1: Incluso dicen, mi abuelo participó y todavía vive. Sí.
2: Se exponen. Un conflicto bélico que se prolongó por 50 años. Esto dejó huella en la historia de Yucatán, de México. ¿De qué se trató? Realmente fue una rebelión indígena. Después de 300 años de dominación española, los indígenas estaban reducidos prácticamente a la esclavitud. Y lo peor de todo, se les utilizaba. Los conflictos políticos entre ciudadanos de Campeche, de Yucatán, que se enfrentaban, eso ocasionaba que los utilizara. Incluso los armaban para imponer sus voluntades. Los últimos gobernadores de ese momento fueron Santiago Méndez y Miguel Barbachán. Pero después de que utilizaban a los indígenas para cumplir con sus objetivos políticos, los defraudaban, no les cumplían los ofrecimientos. Esto ocasionaba un resentimiento muy grande que se fue acumulando 300 años. Y cuando estalla la rebelión fue en el oriente de Yucatán, en Valladolid, precisamente el 30 de julio de 1847. Se debió a que uno de los líderes de esos campesinos era el alcalde de Chichimilá, Manuel Antonio Ay, que fue a tomarse unas copas a un bar y se le cayó del sombrero una nota donde Jacinto Paz lo invitaba para tener una reunión. Se estaba gestando la rebelión. Esto, el cantinero recoge la nota y se la lleva al comandante militar de Valladolid, que era el coronel Eulogio Rosado. Inmediatamente ordena la aprehensión, le siguen un juicio sumario y lo condenan a muerte, a ser fusilado en Valladolid. Ese es el aspecto emotivo de ese momento, cuando los hijos de Manuel Antonio Ay van a presenciar la ejecución de su padre. El Manuel Antonio se despoja de su camisa y su sombrero y le dice a su hijo, no tengo nada más que dejarte que mi sombrero, mi camisa. Y la exhortación para que no caigas en los mismos errores que yo y te cueste la vida como me está sucediendo, muy dramático. Eso inicia la guerra de castas. Ya los otros líderes, Jacinto Paz, Cecilio Chi, lanzan los primeros ataques en Tepich y empieza el conflicto que narraremos más detalle la próxima.
1: De hecho, hay una comisaría cerca de, yendo para la costa allá por Quintana Roo, que se llama Manuel Antonio Ay.
2: Sí, tiene el nombre.
1: Antes de llegar a Tulum.
2: Sí.
1: Entre Cobá y Tulum, ahí está Manuel Antonio Ay. Sí. Una comisaría.
2: De los primeros.
1: Él es oriundo de Chichimilá.
2: De Chichimilá, era el alcalde.
1: Muchas gracias.
2: Como siempre, un gusto, José Luis.
1: Vamos a conversar con Adriana Góngora Tolosa, ella es gerente de alianzas y estratégicas del CRIT. CRIT Yucatán nos acompaña en esta tarde. Le recuerdo, pues ya viene el gran evento esperado todo el año, que es el evento Teletón. Desde luego nos invitan a participar de manera activa, como lo hacemos en cada edición y prácticamente todo el año. Adriana, ¿cómo estás? Bienvenida.
3: Muchas gracias, muy bien, José Luis.
1: Platícanos del evento Teletón, fechas, datos y desde luego invitar a la gente a que colabore y participe.
3: Claro que sí. Bueno, nuestro evento Teletón, como cada año, es en octubre y este va a ser el próximo sábado 10 de octubre en las instalaciones del CRIT Yucatán. Y tenemos muchísimas actividades, un gran elenco artístico que dona su talento y su trabajo para ese día, para que las familias disfruten, asistan, consuman y así podamos recaudar también para las terapias de los niños del CRIT Yucatán.
1: ¿Qué se está haciendo actualmente en el CRIT? ¿Cómo se atiende a los niños, a los que van a las terapias cotidianamente?
3: Pues mira, actualmente tenemos 1,600 familias en atención en el CRIT. Tenemos turno matutino y turno vespertino. El CRIT está funcionando de 7 de la mañana a 7 de la noche. Y en la mañana se atiende discapacidad física, neuromusculoesquelética y un porcentaje de autismo. Y en la tarde es exclusivamente para atención de autismo. 500 familias se atienden en la tarde. Todo el personal es especializado en temas de autismo, entonces la verdad es que es muy efectivo y eso fue a partir de noviembre del año pasado. Entonces estamos iniciando este año con todo este año con esa atención.
1: Y bueno, grandes marcas participan también en este evento Teletón. Todo lo que se recauda finalmente es para...
3: Así es, todo el año estamos recaudando, haciendo actividades, buscando patrocinios, buscando padrinos, Teletón, invitando a las empresas, a las instituciones, autoridades, escuelas y al público en general a que se sume, participe y done, y sobre todo que vaya y conozca todo lo que se hace en el CRIT Yucatán. Y bueno, parte de nuestra forma de agradecerle a las empresas este apoyo es con la exposición de marca, participando con presencia de marca en el evento, dando a conocer cómo nos ayudan, pero sobre todo generando esta conciencia de inclusión laboral en sus empresas también y dando a conocer las empresas que son socialmente responsables. Vamos a tener este año una actividad muy divertida que es el Botargatón, que es primer año que lo vamos a realizar en el CRIT Yucatán, y son las botargas de nuestras empresas aliadas que van a participar ahí en un rally de actividades desde las 10 de la mañana en el CRIT Yucatán. Posteriormente viene toda la barra infantil, que van a estar los rescatines, Morita, la banda Impact, que es un paciente, participa un paciente del CRIT Yucatán ahí de baterista, es una banda infantil. Y viene Loreta, que es una youtuber a nivel nacional, que está pegando durísimo, una chavita súper movida. Y bueno, tenemos a Cushum Yachayac, tenemos a Paleto, tenemos a Capitanes de la Cumbia.
1: ¿Paleto a qué hora le toca?
3: Es sorpresa, para que vayan desde temprano y estén todo el día.
1: A cualquier hora del día, Paleto puede estar lo mismo a las 10 que a las 4.
3: Así es, y va a ser de emprendedores, comida. No sé si sabes que él grabó el video de Abejita Chiquitita en el CRIT Yucatán.
1: Así en el CRIT.
3: Y se la dedica a los colaboradores del CRIT precisamente y a todas las familias. Y bueno, fue una sensación desde eso, que fue hace 3 años si no me equivoco. Cada año se ha comprometido
1: es
3: a estar
1: generoso.
3: Ahí. Muy generoso.
1: Juan Carlos Tapia.
3: Nos confesó que canceló un evento en otro estado para poder estar en el evento Teletón del CRIT Yucatán, porque así se comprometió con las familias y la verdad es que lo ha cumplido. Nos acompañó en la rueda de prensa y va a estar ahí. Vamos a tener un evento de lucha libre también. Más de 12 luchadores van a estar ahí presentes. Entonces es todo el día de 10 de la mañana a 7 de la noche en el CRIT Yucatán, el sábado 10 de octubre, un ambiente completamente familiar. Ahí pueden llevar sus botes a depositar, pueden ir a comer, pueden ir a participar,
1: dejar
3: su donativo, a comprar artículos de la tienda Teletón. Tenemos una campaña de Orgullosamente Yucatercos, que tenemos gorras, tenemos ahí otras, en la playera Teletón y otros productos que están muy padres y a la vez estás ayudando a la rehabilitación de los niños.
1: Mayor información para... toda esta agenda completa sábado 10.
3: En las redes sociales del CRIT Yucatán, estamos como @CRITYucatán, ahí pueden ver toda la cartelera de eventos, los patrocinadores, las actividades y quiénes van a estar ahí ese día, te esperamos. Y ahí tenemos también conductores invitados que nos están donando también su tiempo para conducir un ratito. Y vamos a tener a Carlos Novelo, conductor de carros de carrera, que la siguiente semana está la NASCAR aquí en Yucatán. Entonces, es una gran fiesta y los esperamos a todos para que nos acompañen.
1: Muchas gracias, Adriana Góngora Tolosa, gerente de Alianzas Estratégicas del CRIT Yucatán.
3: Gracias.
1: Ahí estaremos.
3: Gracias.
1: Volvemos.
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11: Estamos de vuelta, vamos a conversar con el alcalde de Progreso, Eric Rijani González. Está en la línea telefónica. Eric, ¿cómo le va? Buena tarde.
12: Muy buenas tardes, José Luis, un saludo a todo el auditorio de Radio Fórmula.
11: Muchas gracias. Nos ha llamado poderosamente la atención de la transformación que vive Progreso y los alrededores en materia de infraestructura, carreteras que llevaban años, como esa que va del puente de Yucalpetén al entronque de la base Pescadores de la SSP y de la zona del Yucalpetén. Eric.
12: Es correcto, este paquete de trabajos a cargo de la SICT, que está en coordinación con el municipio de Progreso y desde luego con la Secretaría de Salud Pública, pues lo hemos estado llevando para que cause las menores molestias durante su proceso de construcción, pero que pues al mismo tiempo con la eficiencia y la rapidez pues podamos ponerlas en funcionamiento lo más pronto posible a servicio de la sociedad. Son muchas vialidades que se están interviniendo a pues como bien dices, tenían varias décadas que hacían falta que se les diera mantenimiento, como son los puentes de entrada y de salida de Progreso. Si recuerdas, durante el primer semestre de este año se le empezó a dar mantenimiento al puente de de entrada, de progreso, que pues en algún momento del verano pues sí nos causó algunas dificultades. En este momento se está interviniendo el puente de salida. Adicional, se está repavimentando la carretera Chelem, se está repavimentando el camino que lleva a Chelem, al puente de Chelem por el lado de Progreso, y adicional todo lo que es la avenida de Yucalpetén, de la parte industrial. Por nuestra parte, como municipio de Progreso, estamos trabajando también con los temas de agua potable. Estamos modernizando prácticamente todos nuestros cárcamos en el municipio, desde cambio de bombas, mantenimientos, y pues de luego pues la puesta en funcionamiento del cárcamo de la colonia Vicente Guerrero, que va a ayudar prácticamente a más de la mitad de Progreso, a todo el poniente de Progreso. Oye. Y pues obvio, de redes de energía eléctrica, que sin duda todos estos temas como son movilidad, energía eléctrica y agua, pues hoy son más exigidos que nunca.
11: Oye, y entiendo que están tratando de dotar de personalidad a la entrada del puerto de Chubuná, y colocaron dos, monolitos o cómo se les podría llamar, para decir bienvenidos a Chubuná Puerto.
12: Es correcto. Todos los años durante esta gestión me he dado el tiempo de salir a la calle, platicar con las personas. Durante el informe del año pasado, una de las solicitudes por parte de nuestros amigos de la comisaría de Chuburna era justamente eso, que querían tener una identidad, que querían que la gente se diera cuenta cuando estaba entrando a Chuburna. Y generamos la idea. Hicimos tres propuestas sobre cuál sería la mejor que le gustaría a la comunidad de Chuburna, y eligieron estos, como dices, monolitos o tótems, en los cuales en cada uno de ellos se refleja un poco de la identidad de la comisaría, con el tema pesquero, con el tema turístico, y desde luego que le da una gran identidad y de entrada a todas las personas que lo visitan, que lo disfrutan, propios y extraños.
11: Oye, ¿y tiene luz en la parte alta ese faro, cada uno de los tótems?
12: Sí. Cada uno de ellos tiene iluminación en el paso, son como pequeños faros, justamente cada uno de ellos, y que tienen una iluminación cálida que pues justamente le permite a las personas que sepan que ya están entrando a Chuburna.
11: Que están entrando a esa comisaría. ¿Cómo va lo del Festival de las Ánimas del Mar?
12: Las Ánimas del Mar fue un festival que iniciamos el año pasado y que en esta segunda edición tiene muchísimas actividades. Iniciamos el próximo 24 de octubre. Pues, ¿qué rescatamos? México se caracteriza por esta celebración del Día de Muertos. Creo que en el mundo no hay otro igual. En Yucatán, el Janal Pichán, o sea, es nuestra versión de este mismo culto, y en Progreso mezclamos el Janal Pichán con el misticismo del mar y de nuestros humedales. Esta llegada de las ánimas por el mar y su despedida justamente por los humedales es algo que culturalmente nos da mucha identidad y que creo que muchas personas lo han disfrutado. El próximo 7 de noviembre en la ría de Chelem, los invitamos a que vengan a acompañarnos, a despedirnos de las ánimas que nos van a visitar este año, en medio de un gran festival de música, de cultura, pero sobre todo de misticismo.
11: Esto va a ser, me decías, el 24, del 24 de octubre al 7 de noviembre. En Chelem es el 7, ¿no?
12: Es correcto. Desde el 24 tenemos distintas actividades en la cabecera y en las comisarías, como van desde los paseos, justamente las ánimas que salen desde los cementerios de cada una de las comisarías en distintas fechas. Tenemos clases para hacer pan de muerto en cada una de nuestras comisarías. Tenemos, vamos a tener en las comisarías historias de días de muertos que vamos a estar yendo a contar en cada una de ellas. Adicional, el gran concurso de altares que vamos a tener en la cabecera. Y pues serán muchísimas actividades que los invito a que visiten la página del Ayuntamiento de Progreso, en la cual van a encontrar esta cartelera, donde adicionalmente tenemos el paseo del terror, en el cual celebramos ahora de una forma un poquito más occidental el Halloween. Y los invitamos a que pasen al malecón a disfrutar de este evento. Adicional, que tenemos nuestro concurso de disfraces para los perritos y los gatitos, que desde luego el año pasado fue un gran evento.
11: Pues atento al tema y a la cartelera. Gracias, Eric.
12: Saludos, excelente día.
11: Igualmente, Eric Rijani González, alcalde de Progreso, con esta invitación. Y bueno, dice el alcalde que las ánimas llegan por mar. como refiriéndose a Caronte, el barquero del inframundo en la mitología griega, que era el encargado de transportar las almas de los recién fallecidos de un lado a otro en los ríos infernales, Ñaca Ñaca. El viaje es la guía de las almas a través del río Aqueronte o la laguna Estigia hacia el reino de los muertos o Hades. No permitiremos chantajes, dijo la alcaldesa Cecilia Patrón, y exhorta a comerciantes a que denuncien extorsiones ante la fiscalía. Y es que quiere crecer esto que se llama La Concordia, que según los ambulantes es un grupo extorsionador.
13: La alcaldesa de Mérida, Cecilia Patrón Laviada, aseveró que el ayuntamiento no permitirá chantajes de ninguna agrupación y garantizó protección a las y los comerciantes que han sido víctimas de cobros ilegales por parte de la organización La Concordia. La edil hizo un llamado urgente a los afectados a interponer sus denuncias formales ante la Fiscalía General del Estado para actuar con la ley en la mano.
14: Un llamado a toda la sociedad, denuncien ante la Fiscalía del Estado. El ayuntamiento tiene canales muy claros, tiene los inspectores que se identifican cuando acuden, así que yo les invito a todos a denunciar, pero es importante denunciar ante la Fiscalía cualquier cobro que no haga directamente el Ayuntamiento de Mérida.
13: Cecilia Patrón informó que sostuvo una reunión de emergencia con las áreas de gobernación y mercados para revisar y el seguimiento de las denuncias existentes e investigaciones correspondientes, reiterando que la comuna no tolerará la invasión ni el condicionamiento de los espacios públicos.
14: Nosotros no vamos a permitir chantaje, vamos a ir con la legalidad y con la razón, ¿no? Y así que por eso insisto mucho, vuelvo a decir, hay que denunciar ante la fiscalía, porque esto ya son documentos en firme que caen y que nosotros podemos darle atención directa. Así que estén tranquilos y vamos a darle atención al tema.
13: La presidenta municipal recordó que el personal del ayuntamiento cuenta con acreditaciones oficiales e instó a los tianguistas y ambulantes a no dejarse engañar por gestores o grupos particulares. Para Radio Fórmula Yucatán, Carlos Medina.
11: Y bueno, implementa el ayuntamiento cámaras de solapa en inspectores. Hoy el director de mercados, Alfonso Lozano Poveda, los defendió. Dice que ellos no están coludidos con nadie.
13: Para frenar abusos, transparentar los operativos en la vía pública y deslindar responsabilidades tras las denuncias contra la agrupación La Concordia por presuntas extorsiones a comerciantes, el Ayuntamiento de Mérida equipó a sus inspectores municipales con 30 cámaras de solapa con geolocalización. El secretario técnico de la Dirección de Mercados, Alfonso Lozano Poveda, aclaró que la comuna trabaja en conjunto con la Fiscalía en dos denuncias formales presentadas y desmintió cualquier vínculo ilegal o relación fuera del reglamento de mercados con dicha organización.
15: No tenemos ningún vínculo con esa gente, no hay ningún tipo de relación más que la que marca el reglamento de mercado. El reglamento de mercado reconoce a los representantes de los comerciantes y con ellos dialogamos. Nosotros hemos implementado a partir de este lunes el uso de cámaras que tienen geolocalización. Podemos seguir a nuestros inspectores a donde vayan, podemos saber si salen de alguna ruta que se les programó. La investigación de ese tipo de delitos la hace la fiscalía. Nosotros hemos hecho pláticas con el sistema estatal anticorrupción para todos nuestros inspectores y nuestros inspectores están trabajando en las calles bajo el escrutinio social. Cualquier queja que haya de la ciudadanía puede ser presentada directamente ante nosotros o ante la Contraloría.
13: El funcionario enfatizó que ningún inspector municipal tiene facultades para realizar cobros en efectivo y recordó que en los tianguis únicamente pasa el personal acreditado de la Tesorería Municipal con boletos oficiales impresos. Asimismo, anunció que para evitar intermediarios u organizaciones que pretendan cobrar derecho de piso, el ayuntamiento trabaja en el desarrollo de una plataforma digital con tarjetas de prepago para que los ambulantes paguen sus derechos de manera directa.
15: El único que está facultado para recibir pagos por derechos municipales es la Tesorería Municipal. En los tianguis pasan recaudadores de la Tesorería Municipal en donde pasan y entregan comprobantes de pago en los tianguis. Ahí sí pasan directamente y hacen el cobro a todos los tianguistas. Y esto desde hace 25 años que se hace. Estamos viendo si podemos sacar una aplicación para que la gente, los ciudadanos que se dedican al comercio en la vía pública puedan pagar a través de una plataforma digital.
13: Lozano Poveda exhortó a las y los comerciantes a no realizar pagos a gestores o agrupaciones particulares y reportar a falsos inspectores o irregulares al número municipal 924-4000 o ante la Contraloría. Para Radio Fórmula Yucatán, Carlos Medina.
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11: Dice el señor Rosado desde la Colonia México, dice, antes, hace como 35 años cuando comenzaba a ir de vacaciones de verano y Semana Santa, mi rumbo siempre era entre Chelén y Chuburna y me daba cuenta de que Chelén estaba muy abandonado, muy descuidado. Incluso por sus propios habitantes, y Chuburná era todo lo contrario, limpio y arreglado. Se notaba la diferencia de una comisaría a otra enseguida, desde la entrada de cada población. La gente fue cayendo en la apatía y ahora me parece que ambos lugares están igual, dice el señor Rosado, desde la Colonia México. Capitán José Góngora, me decía...
26: Una esquina emblemática, la calle 60/59... tratamos el tema de la guerra de castas hace un momento y precisamente en ese lugar era un parque, terreno baldío donde se reunían los indígenas que aceptaban apoyar a los hacendados en el conflicto armado, la guerra de castas. Les llamaban por tal motivo hidalgos, hijo de alguien. Y en ese sitio se reunían todas las tardes para que fueran reclutados y participar en el conflicto armado. Por esa razón a ese lugar se le comenzó a llamar el Parque de los Hidalgos y luego por asociación se le llama el Parque Hidalgo, cuando realmente es el Parque Manuel Cepeda Peraza, que tiene una estatua de las mejores que existen en Mérida, una estatua de cuerpo entero en bronce de General Manuel Cepeda Peraza frente al Templo de Jesús. Erróneamente por costumbre se le llama Parque Hidalgo. Hidalgo, pero ese...
11: Te veo en el Parque Hidalgo, dice la gente, ¿no? Ahí frente al Fantasio. En esa esquinita que para mí es muy significativa de la ciudad de Mérida, es un rinconcito muy bohemio, muy bonito.
26: Sí, está, hay un centro.
11: Sí, está un hotel. Y bueno, hay cafés, hay buen bullicio en la zona.
26: Agradable el lugar.
11: Había un cine enfrente que hoy es un Electra, el cine Cantarell o el cine Premier.
26: Cantarell.
11: El Cantarell estaba ahí.
26: Ahí estuvo.
11: El Premier estaba en la esquina más adelante y el Olimpia Vistarama es un estacionamiento al lado de un Holiday Inn.
26: El que antes fue el Colonial, hombre, ese cine precioso.
11: ¿Cine Colonial?
26: Sí.
11: El Olimpia entonces estaba en la 59.
26: En la 59.
11: Olimpia Vistarama 59, sí. Allá por Santiago. Hoy es una iglesia pentecostal, entiendo, ¿no?
26: Sí, se volvió iglesia.
11: Ahí en ese lugar. Bueno, gracias por ello.
26: Un gusto, como siempre, José Luis.
11: Igual atento al tema. Más adelante del Olimpia estaba el SIQEF.
26: El restaurante SIQEF.
11: Ahí empezó. La
26: comida árabe. O
11: sea, árabe. Ya se pasó aquí a la 60, por la 35, cerca de donde está el antiguo registro civil.
26: Ahí se encuentra ahora.
11: Y tiene una sucursal, entiendo, en el norte de la ciudad.
26: Ahí.
11: Sitios tradicionales de Mérida. No hay reportes de robo. Gracias, capitán. Atento al tema. El sector maderero es lo que dice.
0: A diferencia del centro del país, el traslado de madera hacia la península de Yucatán opera sin incidencias de robo o inseguridad en sus carreteras, confirmó el presidente de la Cámara Nacional de la Industria de la Madera y la Entidad, Jimmy Medina. El dirigente destacó que el insumo proviene de estados como Chiapas, Tabasco y Oaxaca, sin registrar pérdidas durante el trayecto.
2: Afortunadamente, nosotros traemos madera o viene madera de lo que es Chiapas, Tabasco, Oaxaca, hacia la península. No hemos tenido reportes de robo o extravío. Eso se da más para el centro norte del país, el corredor de Veracruz hacia la Ciudad de México, Puebla. Por acá todavía estamos un poco tranquilos.
0: Medina Ramírez explicó que uno de los mayores retos del sector radica en los altos costos del flete, los cuales alcanzan hasta 33,000 pesos por traslado desde el interior del país, debido a la falta de cargas de retorno hacia el centro de la República. Por su parte, señaló que aunque sus 91 empresas afiliadas operan en regla, cerca del 40% de los talleres en los municipios se mantienen en la informalidad.
2: Los últimos reportes que sacaron, hay un 35-40% de informalidad. Se está trabajando para invitarlos a formalizar. Hay una satanización hacia regularizarse, sobre todo con la parte del SAT, ¿no? Todo este tipo de cosas hay que enseñarle a la gente que no es peligroso, no es en contra de ellos, sino es en beneficio de ellos mismos.
0: Para Radio Fórmula Yucatán, Carlos Medina.
11: Dice el señor Rosado, precisiones, el Olimpia Vistarama sí es un estacionamiento de la calle 60 por 57. En la 59 era el cinema 59 frente a SIQEF, y sí, el Cantarell frente al Parque Hidalgo. El cine colonial era 62 por 57. Hoy estacionamiento de 3 pisos y una chaya en la parte de abajo. Dice en su comentario don Russell Flores, muchas gracias, dice, pues así como le fue a la gente allá en Chihuahua. ¿Qué pasó en Chihuahua? Bueno, pues
3: Andrea
11: que
3: Chávez.
11: Plancharon a Andrea Chávez. La suerte está echada también para los seguidores de Adán Augusto.
3: Así es, ese grupo Tabasco.
11: El grupo Tabasco que encabeza Adán Augusto, Verónica Camino, que fue la que lo rostreó aquí en Yucatán, y Raúl Paz Alonso.
3: Comentaban Raúl Paz.
11: Sí, pues se acabó. Morena no quiere saber nada de los proyectos políticos del senador Adán Augusto, Adán Augusto López Hernández, sin importar el género o si ya le tocaba. Ayer el partido oficial le mandó un mensaje claro al legislador federal. Una cosa es que lo protejan a él y a su grupo, incluso a su barredora, y otra muy distinta es durante las gubernaturas a su gente. La alumna más avanzada del tabasqueño, Andrea Chávez Treviño, fue rechazada olímpicamente como candidata a la gubernatura de Chihuahua. En Yucatán, el proyecto político de Adán Augusto contemplaba a la senadora Verónica Camino Farjat, una de las personas más cercanas al polémico tabasqueño, y también nos dice don Russell que lleva muy bien el conteo de las cosas, don Russell Flores. Dice, el otro caso es el de Raúl Paz Alonso, que es el ahijado político de
4: Adán Augusto.
11: De López Hernández, sí, claro, lo rescata. Recuerda que no tenía chamba, lo rescata y se lo lleva al canal del Congreso.
4: Sí.
11: No al canal de La Mancha.
4: Al canal del Congreso, incluso lo vimos que estuvo en la última...
11: cena.
4: Estuvo en esta celebración de la doctora Claudia Sheinbaum, y ya sabes que siempre hay la entrada VIP, la entrada donde no tienes que hacer filas, nada más llegas, levantas mano, ven tu cara, adelante.
11: Todos lo que quieren nada más es tomarse la foto con ella y subir las redes y decir, estoy bendecido por la señora.
4: Y llamaba mucho la atención que Raúl no estuvo en esa entrada VIP, estuvo hasta la parte de atrás.
11: Él entró por donde entran los meseros.
4: Por donde entramos.
11: ¿Y el servicio?
4: Sí, donde están todos los mortales, todas las personas. Ahí estábamos entrando en esa, haciendo todas las filas, todo el tiempo, digo, porque sí era una cantidad muy grande de gente, y ahí lo veíamos con la gente platicando, pero no estaba en estas, ya sabes, las primeras, segunda fila que todos buscan.
11: ¿Y me decías de Conchita?
4: Así es, este tema llamaba mucho la atención en Humán, José Luis.
11: Sí.
4: ¿Qué es lo que pasaba con Conchi Ruiz Huchim? Porque pues de Movimiento Ciudadano hubo ese quiebre, se deslinda de Movimiento Ciudadano, sale y hace cuestión de una hora, un poco más, pues ya pone en redes sociales, directamente en Facebook, una foto con Ariadna Montiel, directamente. Los rumores, lo que se venía diciendo, pues ya es completamente oficial. Desde su página comenta, dice, agradezco a Ariadna y a Morena por la invitación de sumarme a esta nueva etapa de participación política.
11: ¿Y qué va a hacer si le tiraba pedradas todos los días a esta Waldina?
4: Kenia Waldina Sauri,
11: Madariaga, sí. La alcaldesa de Humán, que ha hecho un trabajo espantoso, me dicen, en esta comisaría, digo, no, en este municipio.
4: Sí, no están contentos, no están contentos con lo que ha hecho o con los resultados,
11: bueno,
4: que hay.
11: ¿Qué ha hecho que Humán no aparezca en nada? Humán no está en nada.
4: No lo vemos.
11: Opacado por Canacín, pero mira, por mucho, ¿eh?
4: Y ella podría reelegirse.
11: Y me parece que los de Humán no se merecen, estar rezagados en infraestructura, incluso en atención a problemas sociales.
4: Deben de estar al mismo nivel que un Canacín, como
11: que un
4: dices.
11: Canacín y un Progreso. Concal, Canacín, Progreso, Junugma, zona...
4: Red metropolitana.
11: Área metropolitana.
4: Exactamente.
11: Al mismo ritmo, al mismo nivel.
4: Al mismo nivel deberían de estar, y creo que Kenia Waldina lo sabe, la alcaldesa, lo sabe, y parece que no va a una reelección, parece que la moverán, están en definiendo.
11: Y ahí aparece esta persona.
4: Así
11: que deja
4: es.
11: A Movimiento Ciudadano en el camino y vio la oportunidad y se agarró de ese...
4: Es el momento, y pues la estaban impulsando por Movimiento
11: Ahora,
4: Ciudadano.
11: Pero ¿qué pasa en Morena de Humán? Que no están muy contentos, dicen, ah, caray, así son las cosas. Entonces traiciona al partido político que tenías y de la noche a la mañana te conviertes en candidato a la alcaldía.
4: Conseguiste a alguien.
11: Qué camino tan sencillo, ¿no?
4: Entonces ahí empiezan esos dimes y diretes de qué va a pasar con todos. Y recuerda cómo siempre llevan el tema del socio fundador, tener esa estrellita.
11: Fíjate que
4: te da. Fíjate
11: que el gallo Sánchez, de ese árbol se ha agarrado el gallo, ¿eh?
4: Yo caminé en Motul la primera vez que pararon a Andrés Manuel López Obrador con la bocina. Yo estuve ahí.
11: Claro.
4: Y desde ahí.
11: De eso se agarra, porque de trabajo legislativo, cero el tipo, ¿eh?
4: Hemos visto que los diputados.
11: Y mira
4: federales,
11: que representa a un sector muy movido como es el de la costa yucateca.
4: Totalmente.
11: Pues cero. El gallo no ha estado en nada.
4: No
11: ni
4: lo
11: en
4: vemos.
11: Cantar en las mañanas.
4: No lo hemos visto. Lo hemos visto un poco callado en todas las acciones.
11: Un poco callado.
4: Pues como no ha podido cantar y tampoco en esas acciones.
11: Bueno, pero también va a la par con otros legisladores panistas de
4: sí,
11: Morena
4: de todos,
11: y demás.
4: Estoy de acuerdo.
11: Perdón, pero pa'l perro, ¿eh?
4: No vemos esos resultados y esperemos que pues con estos cambios que están haciendo, vaya un mejor humano.
11: Puro levantadedos ahí.
4: Un mejor humano, vale la pena.
11: Ah, tú estás en Humán todavía. Pues, ya te enojó lo de Humán.
4: No, no me enojó, pero sí vale la pena que Humán siga a la par compitiendo con esa red metropolitana. Está muy bajo.
11: Bueno, con este asunto de un humanense que está quejándose, vamos a la pausa rápidamente, volvemos.
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0: Lo más importante es mantener la calma, respirar y acompañar a tu pequeño mientras pasa este episodio. No lo sacudas, no introduzcas nada en su boquita y observa que pueda recuperar su respiración normal. Después, si estos episodios se repiten, coméntalo con su pediatra para que pueda orientarte y descartar otras causas. Sé que este momento puede sentirse eterno, pero no estás sola. Respira, mantén la calma y acompáñalo con todo tu amor. 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
2: La cotorra del sol. Esta pequeña ave destaca por sus vibrantes tonos amarillos, naranjas y verdes. Viven en bandadas sumamente ruidosas y coordinadas, alimentándose principalmente de semillas, frutas frescas y brotes tiernos de plantas.
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3: Pemex reportó en agosto una producción de crudo de 1.3 millones de barriles diarios, una reducción anual de 2.7% y una caída a las exportaciones del 45% para ubicarse en los 275.7 mil barriles diarios. El tipo de cambio se ubicó en 18.6 pesos por dólar americano, un centavo menos comparado con el registro anterior, mientras que el dólar interbancario se ubicó en 18.07 pesos y el dólar en ventanilla finalizó la jornada en 18.52 pesos a la venta. El índice de precios y cotizaciones de la Bolsa Mexicana de Valores cerró la jornada con pérdidas de 1.38% para ubicarse en las 64.214.36 unidades. El precio de la mezcla mexicana de petróleo se ubicó en 94.32 dólares por barril, informó Itzel Vanegas. 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
8: Seguimos con más información y estas son las primeras planas. De acuerdo con los reportes financieros, el dólar cotiza este día en 17 pesos a la compra y 18 pesos con 40 centavos a la venta. En la cobertura nacional, las autoridades de Protección Civil y la CONAGUA informan que el ciclón Rachel se ha intensificado a huracán categoría 1 frente a las costas del Pacífico mexicano, mientras que el huracán Polo continúa su desplazamiento sobre el noroeste del país, generando la suspensión de clases en estados como Sonora. Estos fenómenos coinciden además con la entrada del primer frente frío de la temporada por la frontera norte. Y en la escena internacional, los mercados energéticos globales continúan reaccionando ante el incremento de las tensiones geopolíticas y parálisis estratégica del comercio en el Estrecho de Hormuz, al tiempo que las potencias de Asia y la Unión Europea avanzan en mecanismos multilaterales de cooperación e innovación tecnológica para contener el impacto económico global. Continuamos con más información.
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9: Muchas gracias y saludos también, don el señor Rosado desde la México. Dice: Amílcar, con lo que está pasando se demuestra que tú te puedes esconder de la Fiscalía General de la República, del SAT y demás, pero ni en Suiza te le vas a escapar a los de Electra y de Banco Azteca.
10: Ahí está.
9: Sobre todo de TV Azteca, ¿no? Más que nada. Hizo alguna transferencia y fue cachado en el camino. Gracias también. Dice desde Humán, el señor José Pantí, dice: no nos comparemos, pero sí, en efecto, mucho, muy, muy amolado, por baches y demás, abandonado en Humán. Muchas gracias. Don Senecio Povolotti de Vaca Feliz también, gracias. Felipe Ahumada con el paisaje urbano.
11: Muchas gracias, buenas tardes.
9: Bienvenido a bordo.
11: El otoño en los espejos. He andado por la ciudad buscando el otoño y sus colores dorados, las hojas caídas al pie de los árboles y el rumor de su nostalgia al paso de mis pasos. Las ramas de los árboles desnudas como elevadas plegarias que apuntan a un cielo gris como devotas manos. Los nidos vacíos ya sin pájaros ni cantos

0: el cobijo de las alas maternas y los susurros lejanos. Los jardines despoblados del otoño que se llenan de grietas y recuerdos. Las sombras difusas de un tiempo olvidado. Así lo imagino en los cuentos infantiles de Wilde, de Perrault, de Grimm y en los lienzos de Van Gogh y en el adagio del otoño de Vivaldi, en las películas de Bergman y en las novelas de amor. No encuentro el otoño en el fondo de las calles ni al doblar las esquinas. Solo lo veo en mis sueños y en los calendarios. Lo veo también en la poesía, en este fragmento de Rubén Darío que tengo a la mano. Yo, pobre árbol, produje al amor de la brisa cuando empecé a crecer un vago y dulce son. Pasó ya el tiempo de la juvenil sonrisa, dejada al huracán mover mi corazón. Solo así, en las hojas de un libro que el viento no se llevó a las calles, imagino el otoño en otras latitudes. Porque el verde constante de nuestro paisaje urbano, porque Mérida vive en sus sonrisas y en sus pájaros, en las parvadas de loros y en el furtivo cruzar las calles de los toloques y las pequeñas lagartijas, en el letargo bostezo de los gatos de arrabal, en el melódico vuelo de los turiches y el elegante despliegue de las mariposas. Mérida es, aún en otoño, un jardín de verano. Insensato es buscar el otoño en el paisaje de Mérida, a no ser que miremos en las noches de octubre la proverbial belleza de sus lunas. También en los espejos que me devuelven el otoño, y celebro la dicha de los días de la juventud cuando el otoño me trajo a Mérida. Y desde entonces he recorrido ya las estaciones hasta llegar a este otoño casi nevado, caminando con mi perro en un paisaje en donde solo la lluvia nos advierte que a pesar del calor se fue el verano. Muchas gracias.
1: Muchas gracias, Felipe Ahumada Vasconcelos. Atento al tema, y con estas lluvias la ciudad volvió de nuevo a reverdecer.
0: Así es.
1: Estas lluvias de fines de septiembre se volvió de nuevo a tapizar de verde buena parte del campo, incluso a florecer las bugambilias, lluvias de oro, flamboyanes y todo. Como una primavera en medio de un otoño incipiente.
0: De un otoño enverdecido.
1: Totalmente. Muchas gracias.
0: Aquí solamente hay dos estaciones.
1: La de verano y la de ladeo.
0: Ya nomás
1: esas dos quedan. Sí. Muchas gracias. El miércoles te vemos por aquí.
0: Por aquí estaré, si Dios lo permite.
1: Exactamente. Estamos atentos al tema, estimado Raúl, para ir cerrando.
2: Bueno, nada más como una nota ahí interesante, cerrando con información. Las quejas por acoso no frenan a los lentes. Hablando de acoso, es todos los que utilizan
1: valen
2: esos...
1: $9,000, ¿no?
2: Esos lentecitos que graban.
1: Los Ray-Ban.
2: Con Ray-Ban, o pueden ser hasta chinos. Hay en algunos en TikTok que ya están a unos precios de 500 o hasta $900. Graban de una calidad un poco más baja. Pero bueno, por todo este tema que ha crecido, las ventas, o sea, cómo ha sido el panorama, han crecido al 260%.
1: Yo desconfío de alguien polémica. Que traiga esos lentes y se me quede viendo.
2: Imagínate.
1: O sea, desconfío un poco, oye, ¿grabas, no grabas, por dónde grabas?
2: Lo que sea, porque pueden estar apagados, pero ya está haciendo una conversación contigo.
1: Porque además se ve el ojito.
2: Sí.
1: De pescadito, así en un costado.
2: Exactamente.
1: Sí, tiene. Tuve la oportunidad de verlos, no los había observado bien.
2: ¿Y cómo te sentiste con la persona? O sea, al verlos, ¿te sientes de la misma manera?
1: Se los quitó, me dijo, por respeto, y los dejó a un lado. Y entonces, ¿para qué los quieres? Le digo.
2: Pero nunca sabes si te está grabando.
1: Nunca sabes.
2: Entonces, esto ha crecido muchísimo, pero aparte, conforme a lo que se ha platicado, pues las ventas han sido una locura. 260% han crecido este año y siguen. Se acaban de presentar los nuevos Ray-Ban Meta.
1: No nada más es para grabar, ahí tienes pues todo, ¿no?
2: Sí, ¿cómo? Puedes, con los nuevos puedes hablar con Meta y le puedes decir: Meta, ponme esta canción. Meta, dame una opción cercana de restaurante donde hay una gasolinera. Hazme esta reserva. Puedes pedirle otras cosas, ponme esta canción. Hay varias cosas que puedes hacer y tómame una fotografía. Entonces, puedes estar trabajando con eso y tú estás teniendo una plática y no saben todo lo que estás grabando.
1: Las nuevas tecnologías asumen que todos somos ejecutivos o CEOs en el mundo.
2: Imagínate.
1: Pero tenemos que trabajar con las manos, con la cabeza, tenemos que trabajar caminando, tenemos que empujar un carrito, tenemos que estar frente a un micrófono, tenemos que hacer mucho trabajo, la mamá en la casa, la mamá en la oficina, la mamá en el seguro social.
2: Estoy de acuerdo con
1: dice la tecnología, para darte más tiempo libre. ¿Para qué? Para pensar y pensar y pensar tanto las cosas.
2: Es impresionante cómo se juega con ese punto, porque vamos a platicar, si se puede, en la semana sobre esta nueva reunión que hubo ayer con Donald Trump y todos los agentes de inteligencia artificial.
1: De hecho, lo citaron en Nueva York, ¿eh?
2: Así
1: es. Incluso con citación a todos los que están trabajando en inteligencia artificial, porque el mundo anda preocupado.
2: Todos están preocupados, todos dicen qué es lo que viene, porque cada lunes hay una actualización extremadamente potente de la inteligencia artificial.
1: Y ya se les escaparon dos modelos, ¿no? Y entraron a hackear cuentas, de esas cuentas duras.
2: Y recordemos,
1: imagínate la tuya y la mía, que
2: sí,
1: tienen 200 pesos, pues, pero al final...
2: Pero son 200.
1: Son los de la semana.
2: Exactamente.
3: Perdón, pero yo tengo 900.
1: Ah. 950.
3: No, acabo de comprar unos cigarros. Bueno, creo que ya no cuesta el 50.
1: El vicio te sigue persiguiendo. Perdón por intervenir.
3: Tanto que no sé ni cuánto cuestan.
1: Entre esos dos cómicos, perdón por intervenir, pero tengo 900 en el banco.
2: Pero lo que sea que tengas, ya con estos, pues con el tema de la inteligencia artificial... Imagínate que ya puedan utilizar cualquier cosa de tus cuentas, tú le das autorización y, como hablábamos, estos dispositivos se van a manejar a lo automático.
1: Si abres tu aplicación con la voz, con la huella
2: iris.
1: O con el iris, papá, pues ya estás en manos.
3: Hoy creo que era Andrés Oppenheimer el que dijo una cosa terrible. Puede ser amarillismo, puede ser todo eso lo que va a acabar el mundo. Lo que está acabando es con el cerebro. Que ya hasta los carritos en el súper te llevan a donde está la leche, donde tú les dices qué quieres comprar y te llevan.
1: Hasta eso ya.
3: Así, o sea que...
1: Y ya sin cajera muchos de ellos, ¿eh? Ya sí. Vámonos.
3: Que la gente está dejando de pensar y eso es
1: terrible. Eso es terrible. Está en riesgo el verbo.
3: Eso es lo más terrible.
1: La palabra, la conexión humana. Muchas gracias, Raúl.
2: Gracias, que tengan excelente tarde.
1: Gracias, Felipe Ahumada.
3: Buenas tardes.
1: Te doy unos Kleenex para las lágrimas. Mejor te dedico a esta canción.
3: No lloro por ti, Argentina.

0: Tu amor es un periódico de ayer, noticia vieja que nadie quiere ya leer.
1: Qué bonito.
0: Es Héctor Juan Pérez Martínez, Héctor Lavoe, 30 de septiembre del 46, muere a los 46 años de edad en el 93. A él el tributo.

0: Así las 5. Gracias por su confianza y atención. Hasta la próxima con José Luis Preciado, de 3 a 5, aquí en Radio Fórmula Yucatán. Buenas tardes.
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2: Amigos de Grupo Fórmula, muy buenas tardes, con el gusto de siempre les saluda Ángel Ricalde, bienvenidos al repaso de la atmósfera deportiva de este miércoles 30 de septiembre. Arrancamos con la selección mexicana porque ayer en el segundo partido de Rafael Márquez, el equipo mexicano volvió a sacar un empate ahora frente a Perú en Nueva Jersey. El tricolor se fue abajo en el marcador en el minuto 26 y no fue hasta el 49 que Víctor Guzmán con un sólido remate de cabeza puso el 1-1 definitivo. Ahora el conjunto mexicano enfrentará este sábado a los Estados Unidos en su tercer partido amistoso de esta fecha FIFA. En las grandes ligas está en marcha la postemporada con las series de Wild Card. En este momento los Medias Blancas de Chicago enfrentan a los Astros de Houston, que están obligados a ganar para forzar un decisivo tercer juego. De lo contrario, Chicago avanzará a la siguiente ronda. En la Liga Nacional, esta mañana los Phillies de Filadelfia derrotaron 4-3 a los Bravos de Atlanta y la serie se empató a 1. Pero el verdadero foco está en los Yankees de Nueva York ante los Medias Rojas de Boston. Ayer en el Bronx, con una brillante actuación en la loma de Cam Schlitter durante 6.1 innings, en los que solo recibió 2 hits, no permitió carrera y ponchó a 10 medias rojas, los Yankees arrollaron 9-0 a Boston, con par de cuadrangulares de Ben Rice, el segundo de Grand Slam, y con ello los bombarderos del Bronx podrían culminar la serie esta noche en el segundo, también en Yankee Stadium. Muchas gracias, equipo patrocinador, se despide Ángel Ricalde, hasta la próxima.
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0: ¿Cómo están, amigos? Muy buenas tardes, bienvenidos al Mundo de las Marcas en vivo desde La Blanca, Mérida, para todo este bello estado, parte de Campeche, parte de Quintana Roo, y a nivel internacional estamos en Facebook, en X, en YouTube, TikTok, y también en podcast, aquí en la primera cadena nacional. Rafa Yedid, ¿cómo estás? Muy buenas tardes, Rafa.
1: Mi querido Fer, muy buenas tardes, ¿cómo estás?
0: Bien, bien, gracias. Nuestro invitado del día de hoy viene de una empresa que se llama Performance Boats, José Antonio Castro. ¿Cómo estás? Qué gusto.
2: Estoy muy feliz.
0: Qué bueno.
2: Estoy muy contento.
0: ¿Primera vez en radio?
2: Primera vez en radio,
0: Qué bonito, ¿no? Es estar en una cabina de radio.
2: Curiosamente le está diciendo a mi equipo que era una de las experiencias que nunca pensé que se me daría en la vida, pero ya que se dio, dices, oye, qué bueno que se me dio esta experiencia.
0: Al término del programa calificas, porque los que hemos hecho medios a lo largo de la vida, yo ahorita que hago mucho medio digital, por ejemplo, nunca hice televisión, algunos programitas por ahí, pero mi vida profesional siempre ha sido en la radio, tiene magia. La radio es impresionante, es el medio más completo que hay, te escuchan, se van imaginando lo que tú estás transmitiendo, o sea, también se ve, pero también se siente, Rafa.
1: También se siente.
0: La radio es todo.
1: Así es.
0: ¿Qué hubiera hecho sin la radio nuestro amigo, el primer ministro inglés en la Segunda Guerra Mundial?
2: Sir Winston Churchill. Churchill tiene toda razón.
0: ¿Verdad?
1: ¿Desde cuándo? ¿No? ¿Cuántos años tiene esto?
0: Así es. Vamos a comenzar con una frase de Warren Buffett el día de hoy. El precio es lo que pagas. El valor es lo que obtienes. Y qué mejor de compartir esta frase que a lo que se dedica José Antonio Castro. Pero antes, amigos, una lamentable noticia. Sí, la verdad es que es de las noticias que duelen mucho. Ayer fallece un ícono de la televisión mexicana, Otto Sirgo. Gran actor, con una voz extraordinaria, gran conductor. Y hoy, el día de hoy, muy joven, a los 58 años de edad, fallece Jorge Caguachi. El expolítico, exboxeador y un gran empresario. Tuve la oportunidad de conocerlo, tuve la oportunidad de convivir con él un par de veces. Y bueno, el día de hoy Manuel Velasco se sumó a las expresiones de pesar por el fallecimiento de Jorge Caguachi Macari y destacó el vínculo personal que mantuvo con quien fuera su compañero en el Congreso. Desconozco las causas, ni me interesa saber la verdad, ni decirlo ahorita de qué falleció. Lo único es que qué pena que fallezca gente tan joven.
1: Sí, sin duda, Fer. ¿Qué hay detrás de esta situación? Pues no lo sabemos, solo él, su familia, son quienes lo pueden entender. Pero si vamos un poquito más allá, Fer, ¿qué pasa con el aspecto mental, no? ¿Cómo estamos siendo afectados en el día a día? Con tanta noticia, con tanta amenaza, con tanta cosa que está saliendo, ¿no? Incluso amenazados ya por la inteligencia artificial que vamos a desaparecer.
0: Rafa, está terrible lo que acabas de comentar. Me declaro, bueno, más bien me pongo en la estadística, yo creo que yo ya tengo ansiedad por el tema de exceso de consumo digital.
1: Así es.
0: Es terrible lo que nos está pasando con tanta noticia, estar la hiperconectividad.
2: Correcto. Sí, muchas veces se habla mucho del tema que hoy las redes sociales van muy encaminadas al tema de conectarnos a todos, pero lo que a veces llegan a causar es desconectarnos a todos de la realidad y de lo que somos unos con otros. Mucha gente que ya no socializa, que ya no habla, que ya no quiere salir a público y todo por el miedo de muchas veces de que te juzguen, te critiquen por redes sociales.
1: O sea, en un restaurante, ¿no? Estamos viendo las mesas llenas de familias y todos en sus dispositivos.
2: Definitivamente.
1: No platican, no conviven, no nada.
2: Sí, porque yo creo que es un arma de doble filo, ¿no? Porque al final del día hay gente que lo utiliza para muy cosas buenas, como transmitir buenos mensajes, queramos o no, por ejemplo, este canal de radio lo vamos a publicar en redes sociales, lo vamos a publicar en YouTube y todo, y es una forma buena de dar a conocer muchos temas, pero sí también es un arma de doble filo porque le podemos ver el otro punto.
0: Mira, tú comentaste algo muy, muy importante, José Antonio. Ahorita hay un trastorno terrible a nivel global que se llama trastorno de ansiedad social, mejor conocido por siglas como TAS. Es una fobia social o un miedo intenso o persistente a ser observado, juzgado o evaluado negativamente en situaciones cotidianas, principalmente en redes sociales. Entonces, es una sociedad que se está enfermando, o si no es que ya está enferma.
1: Claro. Sí. Claro, ya hay centros de rehabilitación para sacarte de esa situación, ¿no? Uh-huh. Tratar de eliminar esta ansiedad que está provocada por las redes sociales y que a nivel mundial, yo tengo ya mucho tiempo diciéndolo, estamos viviendo una pandemia de ansiedad.
2: Sí, qué va.
1: Es real.
2: Y lo es. Totalmente.
1: Y todo el mundo lo normaliza. Eso es lo más grave.
0: Lo más grave es que no podemos ver normal lo anormal, como pasa en México. No podemos ver normal los asesinatos todos los días, que ya es parte del paisaje en la televisión. No podemos ver normal la obesidad, la ludopatía que prevalece en nuestro país, en nuestro estado. Oye, somos el estado número uno en obesidad infantil, el estado número uno en ludopatía de todo el país, ¿eh? El tercero país en consumo de alcohol. ¿Cómo podemos ver normal lo anormal?
1: Sí, está normalizado, tristemente está normalizado. Y para salir de ahí va a costar mucho tiempo.
0: Sí, y hay que detectarlo a tiempo. ¿Quién iba a pensar que a mi edad, y lo digo abiertamente, yo de repente creo que traigo algún temita por ahí, porque me dedico a los medios, y como han migrado y como han evolucionado los medios tradicionales, que era la televisión, la prensa, la radio, ahora a una mezcla, mercadológicamente hablando, como es el tema digital, todo el tiempo estás conectado, tienes la información en tiempo y forma. Amaneces con la información, duermes con la información. Nosotros que nos dedicamos a eso, Rafa, y de repente dices, ya basta, me quiero desconectar, practica un detox un rato, ¿no?
2: Es cansado igual al final del día como humano, como digo, yo lo veo mucho en la parte de los jóvenes, digo, esto, 26 años y veo que gente más joven que yo todavía tiene esa situación, pero más fuerte, porque ellos crecieron con un sistema digital muchísimo más avanzado, muchísimo más conectado, queramos o no, no tuvimos el inicio de Facebook, pero ellos ya ven un tema de, ya ni siquiera ven Facebook, ya ven más un tema de Instagram, del mostrar demasiado, o sea, hay una presión social constantemente sobre todas las generaciones, pero yo creo que sobre las
0: gobiernos, pequeñas. Gobiernos de países como Estados Unidos y China están muy preocupados, ¿sí? De hecho, ya empezaron a prohibir el uso de la IA en algunos países. Aquí en México me da mucho gusto que a partir de este mes, tengo entendido, Rafa, corrígeme, o si tú escuchaste la noticia, se va a limitar el uso del celular en primarias y secundarias. Sí, ya oficial. Eso es buenísimo. Que vuelvan a interactuar nuestros niños.
2: Que puedan verse la cara, es lo mínimo. O sea, el hablarse, el verse a los ojos, el tener seguridad en sí mismo, el que no estemos limitados a una pantalla.
0: En bomba, bote pateado, tocaditos, escondidillas. La interacción, no están interactuando los jóvenes. Ahora, es una generación interesantísima. La generación de los, no los millennials, los centennials, son los que van a operar la maquinaria en 10 años. Son los que resuelven todo en tiempo y forma a través de la IA. Son los que pasaron la universidad.
2: Los que toca ahorita.
0: Y son los que van a heredar también. Así es que van a tener todo, poder adquisitivo, manera de. Pues el día que la tecnología nos rebase, seremos una generación de idiotas, decía Einstein.
1: Fíjate, Fer, que hace un par de días estaba escuchando que una empresa está teniendo, bueno, varias empresas ya gringas, entre ellas Nike, está teniendo la iniciativa de recontratar a personas de más de 40 años. ¿Cuál es esa situación que están observando ellos que los jóvenes no saben resolver? Y los demás de 40 sí. Los demás de 40 sí les gusta trabajar, saben resolver, saben pensar, tienen pensamiento crítico, a diferencia de los jóvenes que todo lo resuelven con IA.
0: Ay, sí, es polémico el tema. Lo resuelven 50 veces más rápido que tú y que yo.
1: Pero no de la mejor manera.
0: Pero es lo que está tocando
2: vivir. Y tampoco no lo del tema del control y la inteligencia emocional que debe existir. O sea, hoy tenemos una generación demasiado estresada, demasiado agobiada por cosas que a veces no deberían ser tan estresantes, tan
0: agobiadas. O no suceden. ¿Sabías?
2: Bien preocupado por lo que puede pasar. Y oye, relájate un poco.
0: A ver, pues entonces que estás muy joven, mucho más joven que nosotros. ¿Sabían? Y también aquí a tus community managers
2: como
0: presentes.
2: 40 años tienen.
0: Oye, gracias. ¿Sabías que el 90% de lo que pensamos no sucede? Que este fantasma nos traiciona día a día y que saber controlar y sacarlo no es tan difícil, es practicarlo. Aquí Rafa Yedid nos va a decir cómo. Él es coach de respiración y, por cierto, ¿tienen la mente cansada? Ese va a ser tu tema el día de hoy.
1: Así es.
0: La mente cansa. ¿Se cansa la mente?
1: Pero por supuesto que se cansa. Vivimos cansados de la mente y ni cuenta nos damos.
0: Ok.
1: Para ello se necesitan prácticas diarias como un hábito para descansar la mente.
0: Bien, de eso vamos a hablar en unos momentos, y regresando al corte iniciaremos la entrevista con José Antonio Castro, que ya vi que tiene todos los dones del locutor y que le va a gustar muchísimo la radio. 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Corte, volvemos.
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6: Todo se encuentra listo para que el próximo domingo 4 de octubre en el puerto de Veracruz se lleve a cabo el desfile militar para conmemorar el 205 aniversario de la creación de la Armada de México. Un evento encabezado por la Secretaría de Marina. Se trata de un desfile que comenzará en la macroplaza del Malecón de Veracruz y que recorrerá parte del Boulevard Manuel Ávila Camacho hasta la Plaza de la Soberanía. Desfilarán aproximadamente 3,000 elementos pertenecientes a las Fuerzas Armadas de México. También habrá sobrevuelos de aeronaves de la Fuerza Aérea Mexicana y actividades de búsqueda y rescate en la zona del Malecón de Veracruz. Es por ello que desde hace varios días en el puerto de Veracruz se llevan a cabo ensayos de cara a este importante evento.
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0: Muchísimas gracias por continuar con nosotros y los invitamos a que sean parte de la comunidad digital en el mundo de las marcas. Todas las redes sociales a nombre de EMM. Sé temeroso cuando otros sean ambiciosos. Sé avaricioso cuando otros sean temerosos. Warren Buffett. Imagínate. Y para que lo diga él, ¿verdad?
1: Para que lo diga él.
0: Para que lo diga él. 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
0: 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Muy bien, José Antonio, vamos a lo bueno. A ver, yo que soy fan de las embarcaciones y los aviones. ¿Qué es Performance Boat?
1: Performance Boat es una empresa dedicada a la venta y promoción de embarcaciones de placer. No tengo embarcaciones de placer. Va desde la lancha hasta el yate, hasta el superyate. Nos dedicamos a prácticamente dar un servicio íntegro y completo de una persona que quiere comprar alguna embarcación. Y cuando digo íntegro y completo me refiero a que desde el primer contacto, que es quiero comprar una lancha, hasta un hey, toma la llave de tu lancha, vele a disfrutar. Es temas logísticos, temas aduanales, trámites, documentos.
0: Ustedes se encargan de todo.
1: Todo. Yo siempre digo que el producto que yo vendo es llave. Tú me compras hoy, tú me haces el anticipo y yo cuando te diga que en 6 meses entrego una lancha, en 6 meses estoy yo en la playa que tú me digas de México con la llave de tu lancha.
0: O sea, no solamente aquí en Yucatán.
1: En todo México. Sí, yo tengo entregas.
0: Orgullosamente yucateca.
1: Orgullosamente mexicanas. Sí, la empresa base, la matriz, el corporativo está en Ciudad de México.
0: Okay.
1: Y tenemos como 7 sucursales en total. Tenemos en Ciudad de México, tenemos en Cancún, en Acapulco, en Vallarta, estamos por abrir en La Paz, igual se quiere, y están abriendo conmigo hoy por hoy en Yucatán. Yo en el negocio tengo 4 años y fue que me eligieron a mí a representarlos hoy aquí en Yucatán, pero realmente mis clientes no son solamente yucatecos, mis clientes tienen en Yucatán, Cancún, todo el Pacífico. A la persona que quiera alguna embarcación y quiera contactarme a mí para comprar algún barco,
0: sí, y seguramente van a tener esas garantías de no ir a Miami, traerlo con todos los peligros y todas las complicaciones que esto requiere, sino que tú les garantizas ponerlo en donde quieran. Exacto. Puede ser en La Paz, puede ser aquí en Perú.
1: Sí, curiosamente es eso, ahorita que lo dices, qué bueno que lo mencionas. Todas las embarcaciones, como dato curioso, el sitio que más embarcaciones tiene en el mundo, el epicentro, es Florida. Y todas las embarcaciones llegan a Florida porque ahí es donde básicamente llegan y de ahí se mandan a todas las partes de Latinoamérica. Entonces, este que mencionas el tema del problema, ese problema en vez de que el cliente lo tenga de, oye, está en Estados Unidos, ¿cómo lo muevo? Ese problema lo convierte en mío. ¿Tú qué tienes que hacer? Yo siempre digo a mis clientes, tu único problema es pagarme en tiempo y en forma. Y ese creo que para ti no es mucho problema. Entonces, a mí déjame preocuparme y estresarme por dónde lo pongo, en qué marina, cuándo te lo subo al buque, quién te lo mueve, qué seguro, o sea, tú despreocúpate por eso, porque cuando yo te diga, ¿es esto? Es que...
0: Vamos a entender un poco. No necesito ir al Miami Boat Show. O sea, tú me das las opciones.
1: ¿No necesitas?
0: O podemos ir juntos, porque también has de tener un showroom.
1: Claro.
0: Y se la ha visto nace el amor.
1: Es que al final del día es eso, ¿no? O sea, comprar un barco, siento que es muy divertido. O sea, es muy padre. Es prácticamente...
0: Tu sueño. Cumplir un sueño.
1: Es cumplir un sueño. Y una vez me habían preguntado igual de que, oye, José Antonio, ¿tú qué haces? Y yo decía, pues yo te puedo decir que vendo barcos, yo realmente vendo sueños. Es un momento en el que la persona ahorró o logró ese momento de que le fue muy bien el trabajo y dice, ¿sabes qué? Me voy a dar una lancha, me voy a dar un barco. Y es ese momento en el cual la persona ve consumado todo su esfuerzo y trabajo en un barco.
0: Fíjate que ahorita las tendencias del nuevo marketing es no vender productos ni servicios, sino soluciones y experiencias como el cafecito este, ¿no? De Starbucks.
1: Claro, sí.
0: Pero pues, Disney vende sueños e ilusiones. Lo que tú vendes son sueños e ilusiones. O sea, ¿quién no quisiera tener un barco? Y cuando lo puedes comprar, pues no escatimas.
1: Claro.
0: Y buscas la mejor opción y tú ofreces todo eso.
1: Sí, vendes experiencia con tu familia, con tu gente. Esa, yo la llamo isla privada. Ese momento en el cual te puedes desajenar del ruido de la vida diaria, de la ciudad, del trabajo y de todo. Irte a tu barco y ya no me llamen.
0: A ver, ¿desde cuántos pies hasta cuántos? Lo que quieras.
1: Sí, o sea, es que el cielo es el límite. Hoy los barcos más grandes existen, puede estar girando hasta los 350, 380 pies. No me extrañaría que ya haya uno de 400 pies.
0: El de Ricardo Salinas.
1: ¿Eh? El de Ricardo Salinas parece que va a estar como 330.
0: ¿Lady Moura?
1: Lady Moura, sí.
0: Que yo ya lo vi.
1: Está impresionante.
0: Y lo vi estacionado en Los Cabos una vez.
1: Y ojalá Ricardo Salinas escuche este podcast para que le digamos, hey, oye, te podemos conseguir otro nuevo, si tú quieres.
2: Pero oye, este barco es espectacular.
0: Balleres.
1: El de Balleres, no sé qué marca es, me han platicado hace poco cuál es, pero es que
0: serán los más grandes que...
1: En México yo probablemente, no, o sea, en el mundo, ¿te refieres?
0: No, en México.
1: En México definitivamente el más grande lo tiene Ricardo
0: Salinas.
1: Creo que después de ese te podría decir que probablemente el de Balleres, porque el de Balleres creo que está más o menos en ese rango de tamaño. Pero sí, definitivamente los que tienen los barcos más grandes usualmente son todos los de la parte de Turquía, Arabia, rusos tienen muchos bases enormes. Y también los americanos son muy buenos y muy dadivosos con sus barcos.
0: Mencionaste que el lugar que más embarcaciones tiene a nivel mundial, sobre todo yates y barcos, es la Florida. Yo había escuchado que a nivel veleros es Nueva Zelanda.
1: Oye,
0: ¿no había escuchado eso?
1: Ya está aprendiendo.
0: Sí. Nueva Zelanda per cápita es el lugar que más veleros tiene a nivel mundial, pero ya había escuchado que yates y todo, sí es la Florida.
1: Sí, es más, en Florida hay una ciudad que se llama Fort Lauderdale,
0: sí.
1: Que se le conoce como la Venecia de América.
0: Bueno, de ahí zarpan los cruceros.
1: Ahí zarpan muchos cruceros, ahí llegan los buques cargueros y todo. Y allá realmente es donde, te puede decir Miami, pero realmente donde está el negocio principalmente es Fort.
0: ¿Por qué comprar un barco contigo? Y no yo de manera directa.
1: Porque te saltas y absorbes todos esos problemas que eran los que yo te quería evitar al inicio. Yo siempre digo a la gente, oye, si quieres, tú puedes irte a Miami, tú puedes negociar con la persona que está vendiendo la lancha, pero tú vas a ver el movimiento, tú vas a ver el trámite, tú vas a ver si está bien la embarcación, si tiene algún detalle, tú vas a resolver el problema. Y hay un sinfín de cosas que puedo mencionarte de que tú.
0: Pero entonces, ¿tu principal negocio es toda la logística de traerlo o también la venta?
1: Ambas cosas.
0: Padrísimo.
1: Sí, mi trabajo igual consiste en solucionar un problema. En no darte un problema, sino darte un barco. ¿Yo para qué quiero venderte un barco que trae problemas? Entonces, mi chamba es que cuando tú realices ese sueño realidad, sea un sueño verdaderamente, una pesadilla.
0: Y sin decir nombres, ¿cuál es el barco más grande que has vendido aquí?
1: El más grande que he vendido ha sido un 70 pies. Curiosamente lo vendí el año pasado. Feliz de la vida, los clientes están muy contentos.
0: Total.
1: Ha sido lo más grande, pero para mí, yo siempre lo digo, y se lo digo siempre a mi jefe, digo, oye, es que los que tú vendes, porque mi jefe vende todavía más grandes, yo aspiro a vender constantemente más grandes y más grandes, y cada venta que rompa mi récord del pasado.
0: Qué bueno. Y seguramente te está yendo muy bien, porque hace algunos años les cayó por ahí a 100.
1: Sí, hace unos años.
0: Muchos barcos chocolates que boom, ¿no? Entonces, pues las personas que les gusta navegar y que tienen con qué, no se arriesga.
1: Que creo que igual tomando ese tema, por eso mismo igual a veces es recomendable comprar el barco con el broker o conmigo, porque cuando tú lo compras conmigo, yo le digo, yo te estoy dando un barco que no te da problemas ni legales, ni estructurales, ni nada. Hay gente que usualmente cuando compra por fuera no sabe las cosas que tiene que hacer o no tiene que hacer para evitar problemas.
0: ¿Y es pura venta o también haces remodelaciones?
1: Me enfoqué mucho tiempo en el tema de remodelaciones. Las primeras embarcaciones que vendí, ayudaba mucho al cliente en el tema de, oye, vamos a, no sé, compramos un barco, ni tan antiguo, pero compramos un barco con ciertos años de antigüedad, y decíamos, oye, vamos a meterle esto, esto y esto. Y lo hice por mucho tiempo y me funcionó. Pero hubo un tiempo que decidí, ¿sabes qué? Creo que prefiero yo desajenarme un poquito de esta parte, y más que yo levantarlo, darle a los proveedores.
0: Seguimos contigo ahorita regresando, porque no solamente son barcos, también son aviones. Así es que vamos a platicar ahora del tema de los aviones. ¿Y si es correcto?
1: Sí.
0: Bueno, ahorita platicamos de todo esto y entramos con tu tema, Rafa. 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Permítanos tantito, vamos a un corte, volvemos.
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0: Muchísimas gracias. Regresamos hoy día con las frases de Warren Buffett.
1: Yeah.
0: La regla número uno es no perder dinero. La regla número dos es no olvidar la regla número uno. Buenísimo, ¿verdad? Sobre todo en tu caso.
1: Muy sabio.
0: Nosotros como sea, mi querido amigo, pero ahí sí te ponen un golpecito de algunos milloncitos para... No, sí te duelen. Claro que te duelen, y al nivel que sea. 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
0: 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José Antonio Castro, embarcaciones y aviones, performance boats. Hablemos ahora...
2: Yo tenía una pregunta.
0: Sí, a ver.
2: Claro. ¿Manejan arrendamiento o solo venta?
1: Nada más recuerda, el arrendamiento refieres al crédito de la embarcación, ¿no?
2: Renta.
1: No, renta no. Estamos únicamente... O realmente la parte que está enfocada en la renta de embarcaciones son renta embarcaciones de 90, 100 pies en adelante. De ese tipo de embarcaciones que es ir a La Paz, por ejemplo, una semana, 20 días, que es un todo incluido en un barco de esa magnitud. No se utiliza o no se maneja las rentas de 6 horas, como usualmente podemos ver aquí en Puerto Progreso, de que oye, sales, una fiestita y regresas.
0: O alacranes.
1: No se maneja el tipo de rentas.
0: No en tu negocio.
1: En mi negocio no. O por lo menos en mi empresa.
0: Pero sí,
1: no
0: la manejamos. Pero sí pueden conseguir financiamiento para ofrecer.
1: Sí, tenemos un financiamiento interno para embarcaciones nuevas que nosotros promovemos, porque nosotros somos dealers de ciertas marcas y únicamente damos arrendamiento, o sea, damos financiamiento a nuestras marcas. El tiempo máximo, el plazo máximo que manejamos suele girar desde los 6 meses hasta los 12, 18 meses.
0: Bien. Vamos con el tema de los aviones. ¿Qué tipo de aviones? ¿También nuevos?
1: Nuevos, y también estamos en el negocio de aerolíneas privadas. La empresa como tal tendrá alrededor de 11 años prácticamente. Sí. ¿Qué tipo de aviones? Son aviones privados para empresarios, para inversionistas.
0: Grumman, Cessnas.
1: Es que de todo. Y también a la venta de aviones. De la marca que tú requieras es el avión que te conseguimos.
0: Buenísimo. ¿Y en dónde se encuentran aquí en Medellín?
1: Es que realmente la base del corporativo está en Ciudad de México, realmente está en Toluca. En Toluca tenemos nuestro hangar de Performance Air, porque es Performance Boats para barcos.
0: ¿Performance Air dónde está?
1: Igual en Ciudad de México. Tenemos nuestro corporativo, que es Performance Group, que Performance Group es Performance Boats.
0: En Santa Fe.
1: En Santa Fe.
0: Ya los he visto.
1: Allá está.
0: Claro, claro, sí. Ya los he visto, sí,
1: pues, cuando tengas gusto, vienes conmigo.
0: Sí. Me he hospedado por ahí y salgo a caminar y los he visto ahorita. Que me
1: está al lado del Hotel Novotel y muy cerca del Palacio de Hierro.
0: Hay un barcito muy bonito. Pero eso es otro tema, luego platicamos. Oye, pues muy bien, José, José Antonio, gracias por haber estado con nosotros. ¿En dónde te localizan?
1: Me pueden localizar en redes sociales como joseantonio.yach. Estoy en Instagram, Facebook y TikTok. Y también igual se puede meter a la página performanceboats.com.
0: Y si alguien quiere comprar un barquito, ya sabe con quién.
1: Sí, ya sabe con quién. Yo siempre digo, tu broker de confianza. A la orden.
0: Te agradezco muchísimo. Quédate con nosotros.
1: Gracias.
0: No te veo a ti con mente cansada, pero la mente se cansa. ¿O no, mi Rafa?
2: Es correcto.
0: A ver, platícanos.
2: Pero desde que despertamos, estamos con una sobrecarga de decisiones, micro decisiones.
0: Decisiones y pensamientos,
2: ¿no? Ah, claro, claro. Pensamientos, tenemos alrededor de 90,000 pensamientos al día. 90,000 en promedio. Y de esos 90,000, el 95% son repetitivos del día anterior. Repetitivos. Te conviertes en alguien predecible. Ya sé cómo vas a reaccionar el día de mañana ante tal situación, porque es predecible, porque ya lo hiciste ayer. Vivimos con micro decisiones, desde qué desayunar, qué ponerme para vestir, qué responder el WhatsApp, cómo voy a redactar el correo electrónico. Micro decisiones todo el día, desde que despiertas hasta que duermes. ¿En qué momento das pausa? ¿A qué hora? ¿Cómo lo haces? Si lo haces, ¿cómo lo haces, no? Todo este tipo de procesamiento mental nos lleva a un desgaste. Y ese desgaste nos lleva a tener ansiedad, preocupaciones, estrés, el cortisol elevado. Y eso no nos permite funcionar correctamente en el día a día. Hay quien tiene mejor manejo, hay quien no sabe manejar. Y quien lo empieza a manejar y con el tiempo sigues manejándolo, se convierte en un problema. porque ya no vas a poder salir de ahí tan fácilmente. ¿Qué hay que hacer? Empezar a trabajar desde hoy, no importa qué edad tengas, desde hoy empieza a trabajar.
3: ¿Cómo?
2: Tú lo sabes, Fer, me especializo en respiración.
3: Okay.
2: La respiración es fundamental. Desde que sales de tu mamá, respiras. Cuando te vas de esta fase de la tierra, exhalas, respirando todo el tiempo. ¿Bien o mal? ¿Te enseñaron a respirar? La respuesta es no. Nadie nos enseña a respirar. Es en automático. Cuando aprendes a respirar correctamente, la fórmula cambia por completo. El día a día cambia por completo. ¿Y cómo lo haces? A través de la conciencia. Tienes que hacerte muy consciente de cómo estás respirando. ¿Estás respirando por la boca, por la nariz, profundo, corto, rápido, lento? ¿Cómo lo estás haciendo?
3: ¿Cómo detectar?
2: Haciéndote consciente. Tienes que hacer un acto de conciencia pleno de cómo estás respirando. Y cuando tú lo haces...
3: No, pero más que respirando, ¿cómo detectar que estás cansado mentalmente?
2: Ok. ¿Tienes algunos síntomas? ¿Estás irritable?
3: Sí.
2: ¿Tienes fatiga? ¿Bruma mental? ¿Neblina?
3: Platícanos cuál es.
2: ¿Cuál?
3: La bruma mental.
2: Cuando no tienes claridad. No hay claridad en tus pensamientos. No hay claridad en la toma de decisiones.
1: Cuando tienes el famoso yato demasiado en la cabeza, ¿no?
2: Exacto. ¿A qué le das la prioridad?
1: Sí.
2: Esa es la bruma. Ese es el
1: ruido.
2: Ruido mental. Ese movimiento claro. Permanente que estamos teniendo en la cabeza que no nos permite tomar buenas decisiones. La única manera de romper ese ciclo es con la respiración. Y no porque yo la promueva. No, que no, es real.
3: Sí, es la manera de romper el ciclo.
2: Así es.
3: Y ya después aprender a trabajar la mente con estos ejercicios que hemos dicho, ¿no? El famoso switcheo de pensamientos de negativos a positivos hasta que se entrena tu mente a hacerlo de manera
2: natural. ¿Y cómo lo hacemos?
3: Con respiración.
2: Con respiración y conciencia. Tenemos que hacernos conscientes. De verdad, es una de mis palabras favoritas. Conciencia plena. Si no haces consciente lo que está pasando dentro de tu cabeza, no puedes hacer absolutamente nada. No puedes cambiar nada. Si no te das cuenta que tengo un mal hábito, no lo puedo modificar.
1: Sí, es el darse cuenta, tiene razón, no puedes.
2: Porque no sabes estar ahí, ¿no?
1: Claro.
2: Hazte consciente. ¿Y qué es lo que yo hago? Yo lo trabajo siempre con las empresas y con las personas. Es, te voy a regalar en este momento una cámara imaginaria que todo el tiempo te está viendo, te está vigilando, te está observando. ¿Qué estás pensando? ¿Qué estás diciendo? ¿Qué estás actuando? ¿Cómo lo estás haciendo? ¿Desde dónde? ¿Qué estás sintiendo? ¿Qué emociones estás experimentando? Esta cámara es la que te va a permitir darte cuenta con conciencia de lo que está pasando en tu vida.
3: Ese es el antídoto.
2: Es uno de los antídotos más fuertes.
1: Y te frenas en algún punto del día para hacerte como, o sea, hay algún ritual, algo, rutina que me digas, oye, a las 9 siempre hay que hacerse consciente o... ¿Cuál es el secreto como para poder hacer esto progresivo?
2: Yo lo que recomiendo es por lo menos 3 veces al día hacer una pausa. Una pausa activa de respiración. 11 de la mañana. Para. 5 minutos. Ok, no tienes 5 minutos. Todos los tenemos. No tienes 5 minutos, hazlo 3 minutos. Ponte a respirar.
3: Claro.
2: 3 de la tarde, después de comer. 7 de la tarde, antes de dormir.
3: Otra vez. Es que la respiración es maravillosa. Deberían de ver los talleres que hemos tomado. Ahí en la casa de ustedes hemos hecho sesiones de respiración, de respirar 2 horas con un guía, que es Rafa, que es otra.
1: ¿Sí?
3: Sí. ¿Cómo se llaman estas?
1: Yo he visto mucho el método Wim Hof, que respiras y exhalas mucho.
3: Estás invitamos a 10, 20 personas en la casa de ustedes y... nos empiezan a terapear y a enseñar cómo respirar, guiándonos, Rafa, 2 horas respirando profundamente con la boca abierta. Saca los demonios, ¿eh? O sea, es un viaje, literalmente. De repente te duermes, de repente estás, ¿en dónde estoy? O sea, cambia tu vida el saber respirar. Ahora, complementando un poco sobre el antídoto de lo que está comentando Rafa, pasos para practicar esta calma mental. El primero es respirar de forma consciente. Pero hay otros, Rafa. Desconectarnos de las pantallas, apagar el teléfono, alejarnos de las redes sociales. Podemos hablar de esto ahorita, si me lo permites. Ya tocamos el tema, vamos a seguirnos con esto. 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
0: Vamos a un corte, regresamos.
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12: Hola, soy Johan Viaja y esta aventura me llevó a vivir 2 días entre San Pancho y Sayulita. Inicié mi viaje recorriendo las calles de San Pancho y probando su gastronomía local. Después, hice snorkel entre peces de colores y contemplé el atardecer durante un paseo a caballo por la costa. Antes de

0: trabajo todos los días.
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0: La cordillera de los Andes es la cadena montañosa continental más larga de la Tierra, cruzando 7 países de Sudamérica.
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2: Como parte del proyecto de cooperación hacia la transición energética justa, el gobierno de Francia otorgó a México un crédito de 113 millones de dólares para apoyar su transición energética, además de hasta 2.72 millones de dólares en cooperación destinada a fortalecer la generación renovable y las redes de transmisión eléctrica. La Fiscalía del Estado de Massachusetts, Estados Unidos, dio a conocer que más de 270 clérigos católicos abusaron de al menos 1,000 menores de edad a lo largo de un siglo en la diócesis de Fall Rivers, Springfield y Worcester. Además, señalaron que los líderes de las diócesis no actuaron ante las denuncias. El presidente brasileño y candidato a la reelección, Luis Inácio Lula da Silva, descartó participar en el debate televisivo entre aspirantes previsto para este jueves, previo a las elecciones que se realizarán el próximo domingo. Informó Itzel Vanegas. 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
4: Gracias. Vamos con las frases de Warren Buffett. A ver, ¿qué les parece esta? Una carrera de inversión es una maratón de paciencia. Vaya. Mira, son muy pocos los que se hacen millonarios de un día a otro, esos influencers que le pegan todo. La realidad, amigos, y sobre todo jóvenes, hay que salir a fregar. Hay que tener mucha paciencia, las ventas están en la calle y es poco a poco. Nadie se hace rico en un día. Sí. 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
4: Muchísimas gracias. Pues aquí estamos hablando del cansancio mental. ¿Y cuáles son los antídotos? El primero es respirar, saber respirar. Es que Rafa nos dice, que por cierto, que te sigan en redes. Hablamos de desconectarnos del detox, que es importantísimo. Muévete con suavidad. Da una caminata corta y estira los músculos sin exigirte demasiado. El movimiento ligero ayuda a liberar tensiones acumuladas. ¿Cuántas veces al día?
8: Por lo menos 3 veces.
4: Nosotros que estamos en la oficina, cada 2 horas hay que tomarnos 5 minutos de descanso. De esos 5 minutos, 3 de respiración y 2 de caminar. Pues cambia la vida.
9: Sí, más que nada lo dijiste, 5 minutos, no tengo. Todos tenemos 5 minutos.
8: Claro que no. Sí,
9: hay gente que se le ve aquí 10 minutos, 20 minutos, una hora se la pasa en el celular. ¿Cómo no vas a tener 5 minutos para en ti, enfocarte en ti y relajarte? Claro que los tienes.
8: Es correcto. Al final del día, una de las formas que funcionan muchísimo, es darte un espacio de hacer nada. 3 minutos. Y en esos 3 minutos de no hacer nada, ponte a respirar. Uh-huh. Es lo único que te pido.
4: Otro punto muy importante es, escribe lo que te preocupa. Anota en un papel tus pendientes o pensamientos. Sacar la carga mental del cerebro hacia un papel escrito, obviamente, ayuda a organizarla y a soltarla.
8: Así es. Otra forma es, en la noche, antes de dormir, toma una libreta, no tu celular, una libreta, escríbelo. ¿Qué me gustó de mi día? ¿Qué fue lo que no me gustó del día? Lo que no me gustó, tengo la posibilidad de cambiarlo al día siguiente. Y entonces ese 95% que era inconsciente y que repites, ya no lo repites. Claro. ¿De acuerdo?
9: Ya empiezas a salir.
8: Y empiezas a trabajar tu nivel de conciencia.
4: Uh-huh.
8: Hazlo, escríbelo y vas a ver qué es lo que va a pasar. Te vas a dar cuenta de muchas cosas que no te das cuenta. Incluso un ejercicio bien padre. Apunta cuántas veces al día te estás quejando. ¿Y de qué te quejas?
4: Oye,
8: nos quejamos de nada y de todo.
4: Por eso decíamos que el 90% de las cosas que pensamos no suceden. ¿No te ha pasado que estás preocupado y no sabes cómo resolver algo? Y te levantas al baño en la noche y lo resuelves.
8: Exacto. ¿Por qué? Porque tu mente está tranquila, está en descanso. Y entonces las ondas que
4: escribes,
9: está consciente de las cosas. Sí.
8: Una recomendación es tener una libreta al lado de tu donde te duermes. Y si te despiertas a medianoche y tienes pensamientos, escríbelos.
4: Y el último es establece pausa.

0: herramientas. Puedes consultar guías del bienestar como las que te vengan a la mente para aprender más sobre esto. A mí me están gustando muchísimo los podcasts de gente que se dedican a eso, uno de ellos tú, Rafa. Escuchar podcasts es padrísimo. Hay que aprender cosas nuevas todos los días. Lo que sí es que está cambiando la vida.
1: Está cambiando.
0: Están cambiando los hábitos de consumo. Está cambiando absolutamente todo de una manera impresionante. Hablábamos de las nuevas generaciones, ya como la tuya, ya no le están pegando tan duro al alcohol como la nuestra. Se están cuidando más, tienen la información a la mano. Y nosotros, que somos las otras generaciones, nos adaptamos.
1: Sí, fíjate, a ver, algo bien importante que tenemos que observar es el procesamiento continuo de información. Antes, hablando de generaciones nuevamente, antes tenías un espacio, estabas en la fila del súper, estabas en la fila del banco y no hacías nada. Hoy, ¿qué haces? Sacas el celular. Aprovecho ese tiempo y veo un TikTok, un reel, un short, un lo que sea, y estoy utilizando mi tiempo. Estás metiéndole más información a la cabeza.
0: Así es. Bien. Bueno, oigan, antes de irnos, porque nos va a ganar el tiempo y no quiero dejar de dar esta nota, se devaluó el precio del peso, ¿eh? O sea, hace un mes estaba en 16.80 y hoy amanecimos a 18 pesos, no sé ni cómo cerró, pero dicen los expertos que el valor real de nuestra moneda debería de estar sobre los 20 pesos. ¿Cuáles son los pros y los contras ante la subida ahorita del dólar versus el peso? ¿Ventajas? Pues se abaratan, hay abaratamiento de importaciones, compras de insumo, tecnologías y bienes extranjeros, porque cuesta menos en pesos, ¿no? Hablando del superpeso, ¿ok? Cuando estaba 16. Otra ventaja era el control de la inflación, alivio a deudores en dólares y viajes al extranjero más baratos. Nos salía muy barato, todavía nos puede salir muy barato viajar. Pero hay desventajas del superpeso: menor poder de compra en remesas, golpes a las exportaciones, afectaciones al turismo extranjero y menos ingreso. Ahorita que está subiendo el dólar, ¿qué es lo que va a pasar? Podemos recibir más turismo extranjero, ¿no? Que ahí se va a beneficiar. Las remesas, pues van a llegar más pesos mexicanos, pero ojo, nos pueden subir los combustibles y puede haber alguna situación que no nos gustaría.
1: Inflación.
0: Y esto se debió a que la Fed ayer subió el interés en Estados Unidos. A ver cómo reacciona el Banco de México. No soy especialista en el tema, pero las inversiones se pueden salir del país, ¿no? ¿Con qué cerramos, mi Rafa?
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0: Bueno, oye, y para concluir, José Antonio Castro de Performance Bots, ¿puros barcos y aviones nuevos? O también
2: usados, también estamos en la parte de embarcaciones usadas, que también los usados, de los dos, cualquiera de los dos. Y en cualquiera de los dos, prometo, de mi palabra, lo mismo, ponerte el barco de punto A a punto B.
0: ¿Con garantías?
2: Usados no, pero nuevos sí. La garantía que yo suelo dar para el tema del barco usado es, oye, ya lo revisamos y todo, ¿está bien el barco?
0: Sí, sí.
2: No pasa nada.
0: Estás comprando un auto usado, perdón, un barco usado, un avión usado. Sí. Debe tener
2: algo que siempre digo, al final ya tú puedes ver, yo doy mi cara ante todo. O sea, yo estoy aquí, estoy
0: presente. ¿Te ves apasionado de tu trabajo?
2: Me encanta lo que hago, me fascina. Soy muy agradecido, gracias a Dios, gracias a Dios, gracias, me encanta.
0: Sí, qué bueno.
2: Gracias.
0: Y comenzaste muy joven.
2: Sí, comencé bien chavo, tenía creo que 22 años. Sí.
0: ¿Cómo incursionas en esto?
2: Suerte, verdaderamente fue suerte. Sí, sí. Me encontré en el momento adecuado, con la gente adecuada en ese momento y bendito Dios se dio y de ahí, con ganas.
0: La suerte existe más cuando eres constante, ¿no? En el trabajo y todo.
1: Cuando eres constante y cuando estás conectado ante esa situación.
0: Ya viste qué coche tiene ese equipo, qué suerte tiene. Ya viste qué barco tiene, qué suerte tiene. Entonces ese tipo se levanta a las 6 de la mañana, es disciplinado, trabaja, se preparó. O sea, sí es un complemento la suerte, pero también mucho el mérito. Y se ve que eres un gran joven exitoso.
2: Gracias.
0: Ojo, ¿qué palabra acabas de mencionar? Algo que le está faltando ahorita a esta juventud. Entra en acción.
2: Verse.
0: Entra en acción.
2: Sí, claro.
0: Están preparados y ahí Y perdón, yo no voy a culpar a nadie, pero sí tiene tantita responsabilidad las universidades.
1: Sí.
0: O sea, no te enseñan marketing personal, no te enseñan a hacer un currículum, cómo venderte, cómo vestirte, cómo entrar en acción. Sales muy preparado, pero se les está olvidando a muchas universidades ese pequeño detalle. Hay que apoyar a los jóvenes. Pues no nacemos sabiendo.
1: Desde aprender a llegar a una entrevista de trabajo ante un león, llamémosle así, que no sabes cómo responder como chavo.
2: Sí, falta esa garra a veces que muchas veces los adultos la tienen porque los adultos les tocó flaquearse y les tocó dar la cara y hacer lo que tienen que hacer hoy por hoy.
1: Claro.
2: Pero el chavo de hoy en día sí vivió otra realidad.
1: Sí,
2: a diferencia de ustedes.
0: Total. Sí. ¿Qué te pareció el programa?
2: Me encantó.
0: Sí.
2: ¿Cuándo regreso?
0: Pues ya, ahorita le ponemos fecha. Oye, le ponemos fecha con mucho gusto y bien, ¿verdad? Es apasionante.
2: Me encantó. O sea, traen ustedes una dinámica y todo eso. Es la primera vez que tú vienes.
1: No.
2: Oye, es que te ves si tú...
0: Rafa, ya lleva dos años, ¿no?
1: Gracias.
0: Muy bien. José Antonio Castro, te agradezco, te felicito.
2: Gracias. Me agradezco los dos la invitación. Me encantó. Gracias por permitir que nos vengan también.
0: Felicidades a tu grupo de Community Managers y yo le mando un saludo a mis centennials que manejan las redes sociales. Rafa Yedid, muy amable.
1: Gracias, Fer. Muy buena tarde.
0: Gracias. Pepe Cárdenas, a continuación vamos a enterarnos qué sucede en México y el mundo en voz de este gran comentarista. Y ya saben, mientras la vida lo permita, como desde hace 20 años, de lunes a viernes, 5 a 6, sábados de 10 a 11 y todo el tiempo en redes sociales. Vamos a trabajar para comprarnos un barquito, mi querido Rafa.
1: Un yatecito.
0: No hay un yatecito, porque no hay crisis que soporte.
1: 10 horas de trabajo continuo.
0: Pero siempre
1: con actitud positiva.
0: Buenas tardes.
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28: ¿Qué tal? ¿Cómo le va? Son las 6 de la tarde, la hora de las noticias, la hora de la verdad expuesta. Yo soy Primitivo Olvera. Les saludo con mucho gusto a nombre de José Cárdenas y todo el equipo que hace posible llegar hasta usted a través de las frecuencias de Radio Fórmula y de Telefórmula también, además de nuestro canal de YouTube. Esta tarde de miércoles 30 de septiembre del año 2026, se acabó septiembre. Óscar Holguín,
29: ¿ya?
28: Se va el año.
29: Hay que ir preparando la primera preposada.
28: Bueno, pues ya estamos con el Día de Muertos encima. Uh-huh. Y las posadas, por supuesto, ¿no?
29: Es ¿cómo correcto. Estás? Muy bien, primo, bienvenido. Muy buenas tardes a todos ustedes, bienvenidos. Hoy es el Día Mundial del Podcast. Antes del 2000 no existía ni siquiera la palabra. Si regresáramos a 1999 y dijéramos vamos a escuchar un podcast, no sabría nadie de lo que estábamos hablando. Hoy en día es una nueva forma de comunicar. Le damos poder a tu voz vía WhatsApp 55 48 48 03 94. Esa es una línea exclusiva para comunicación entre ustedes y nosotros. Si quiere participar en el chat de la transmisión en vivo de YouTube, ya está habilitado, ya puede hacernos llegar sus comentarios y también participar en el sondeo del día. La pregunta que hoy le hacemos: ¿ha regresado la dictadura perfecta, como afirma Felipe Calderón? ¿Sí o no? Solamente se puede votar vía YouTube.
28: Comuníquese con nosotros y mantenga el contacto permanente. Vamos con la información. La presidenta de la República ha descalificado la publicación hecha ayer por el diario The New York Times, que señala que por lo menos un par de agencias de seguridad de los Estados Unidos tienen en la mira al hijo de Andrés Manuel López Obrador, a Andy López Beltrán. Esta publicación, como se lo relatamos ayer, señala que dichas agencias analizan alegatos contra López Beltrán en relación con supuestos vínculos que mantiene con el crimen organizado y el tráfico de combustible. La presidenta de la República dijo que no hay una investigación formal contra el hijo del expresidente de la República.
30: Fíjate cómo viene la nota, porque vale la pena. Es la misma reportera que hizo el reportaje aquel del fentanilo que se cocinaba en una cocina con mientras había salsa picante. A un lado, a ver si me das la nota o si la pones, porque dice, no se tiene confirmado. No hay investigación formal, pero tal parece que a lo mejor me dijeron que hay unas agencias que están investigando. Imagínense. En New York Times. Así dice la nota, léanla.
28: Es lo que señala la presidenta de la República sobre esta información, en donde se señala que las agencias estadounidenses analizan alegatos sobre supuestos vínculos.